0: Querrás decir, hermanita oso.
1: ¿Cómo puedo llegar a ser acróbata si siempre quiere que juegue con ella?
0: Sigue haciendo tus ejercicios, oso. Veré si yo puedo entretenerla. ¡Picabú! ¿No?
2: No había visto a Bea tan feliz desde que probó el puré de banana.
1: ¿Terminaste de limpiar, papá?
2: Ya terminé.
1: ¡Sí! Ahora sí, ya vámonos, Franklin. ¿Fro?
0: Creo que quiere fruta.
2: No lo creo. Acaba de comer fruta.
1: Ya sé lo que es, Fr. ¡Eres tú!
2: Le agradas, Franklin.
0: Y también le agradas a Fr.
1: Muy bien. Fr se tiene que ir.
0: ¡Adiós! Pronto vendré a verte.
2: ¡Diviértanse!
1: Por supuesto, papá. ¡Adiós!
2: Yo le leeré a Beatriz un cuento.
1: ¡Vamos, Franklin!
0: No puedo irme si me llama llorando. Solo tardaré un minuto, oso.
1: Tengo la sensación de que será un largo minuto.
2: Gracias por acompañarnos a Beatriz y a mí a la tienda de comestibles.
0: Creo que así se pondrá feliz. Oso y yo íbamos por aquí de todos modos.
1: Solo nos tardaremos 10 veces más en llegar allá. Muy bien, Franklin. Ellos van para allá y nosotros para acá.
0: ¡Adiós! Diviértete en la tienda. ¡Te veo luego!
2: Dile adiós a Franklin y a Oso.
1: Vamos, Franklin. Vámonos antes de que empiece a llamarte.
0: No llores.
2: Pero qué ternura.
1: Vamos, Franklin. Papá no podrá hacer las compras si sigues regresando con ella cada vez que te llama.
2: Descuida, Franklin. Vete ya a los juegos. Muy pronto se calmará.
1: ¿Vas a venir, Franklin?
0: Bueno, ¿por qué no te adelantas, oso? Te veré allá. No tardaremos mucho en las compras. ¿Verdad?
3: No.
0: Parece que tu hermano mayor necesita hacer más abdominales. ¡Saluda a tu hermano! ¿Ah? Oh, se durmió. Oh.
2: Sabía que se iba a cansar muy pronto.
0: No tanto como mis mejillas de hacerle esas caras graciosas.
2: Gracias, Franklin. Ahora es un buen momento para ir a recoger unos libros a la biblioteca.
0: Y también para que yo vaya a los juegos.
1: ¡Oigan! ¿Ya vieron esto? ¡Ya casi lo logro! ¡Estuve de cabeza! ¡Véanme! ¡Hoy es mi día!
0: ¡Genial, oso!
2: ¡Bien hecho, hijo! Oh, no vas a gritar así en la biblioteca, ¿verdad, Linda?
0: Pues no. Yo la cuido mientras usted va.
2: Es muy generoso de tu parte, pero no tienes que hacerlo.
0: Pues es como mi abuelita siempre dice. ¿Cómo le digo que no a alguien que es tan dulce?

0: Y en tus sueños vas a jugar. Duerme, pequeña, duérmete ya. ¡Oh, rayos! Ya no te interesa volver a dormir, ¿verdad? ¿Y por qué Franklin tiene que cuidar a tu hermanita?
1: ¡Sí!
2: No tiene que hacerlo. Él quiere.
1: Pero es tu hermanita.
2: Lo sé, pero ella no quiere que la cuide. Quiere a Franklin. Así tengo más tiempo de practicar en los aros. ¡Chispas! ¿Vieron eso?
1: ¡Sí! ¡Al fin lo hiciste!
0: ¡Qué bien!
2: ¡Oigan! ¡Franklin! ¡Lo hice! ¡Vean cómo lo hago!
0: ¡Estoy viendo!
2: ¡Nena, mira hacia acá! ¡Ve a tu hermano! ¡Beatriz, estoy por acá! ¡Haré la voltereta! ¡Oye!
0: ¡Mira a tu hermano! ¡Míralo! ¡Hazla ya, oso! ¿A quién le importa si ella te ve?
2: ¡A mí! ¡Ella no me ha visto hacer algo tan lindo jamás! ¡Hermanita! ¿Por qué no voltea para acá?
1: Porque Franklin no está aquí.
0: Sí, tiene un hermano nuevo.
2: Ella solo tiene un hermano y soy yo.
0: ¿Por qué no hiciste tu voltereta, oso?
2: Porque quiero que Beatriz me vea hacerla. Y respecto a Zo, yo soy quien puede hacer la voltereta en los aros.
0: ¡Aquí estoy!
2: Ella es mi hermanita, Franklin. Debería ser feliz estando conmigo.
0: Sí es feliz estando contigo, oso. Te está dando un abrazo de oso.
3: Zo.
2: Es cierto, tu hermano Zo.
0: Creo que solo esperaba que también le pusieras atención.
2: Sí, es cierto, Franklin. Lo siento, hermanita. Tanto me esforcé en ser acróbata que olvidé que ser tu hermano mayor también es importante. Ven, osita, vamos a los juegos.
4: Vaya, qué linda sorpresa. Creí que Beatriz estaba contigo.
0: No, se interesa más en su hermano mayor, Zo.
5: La mamá de Franklin. Franklin sabe contar de dos en dos y atar sus agujetas. Le gusta explorar en el campo y acampar de vez en cuando. Pero un campamento parecía que había terminado antes de siquiera empezar.
6: ¿Mantas?
0: Ya.
6: ¿Lámpara?
2: ¡Ya!
6: ¿Malvaviscos?
0: ¡Ya!
2: ¡Y hay más!
0: ¿Es todo lo que empacaste para explorar, oso?
2: Y mi cepillo de dientes no tenía espacio para otra cosa.
0: ¡Oso! Mira, pondré esto aquí para que quepa tu bolsa de dormir.
2: Gracias, Franklin.
6: Ay, ¿ahora en qué iba? Ah, sí, aquí. ¿Falta una sartén?
7: ¿Ya?
6: ¡Cielo!
0: ¡Papá!
2: ¡Oh, no!
7: ¡Ay, ay, ay! ¡Cómo duele!
6: Ay, ven, ven para acá y siéntate.
0: Papá, ¿ya no vas a estar bien?
7: Yo voy a estar bien, pero no sé si mi dedo vaya a estar bien.
6: Oh, y necesitas dejar de caminar por un tiempo.
7: Temo que tienes razón, pero yo esperaba con ansias nuestro viaje de campamento.
0: Sí, yo también.
2: Igual yo.
7: Pero no hay ninguna razón para que ustedes no vayan.
0: Pero es que nunca hemos ido de campamento sin ti, papá. ¿Quién va a hacer el trabajo duro como cargar las pesadas mochilas?
6: Me sorprende que ustedes se rindan tan fácilmente. Donde hay voluntad, hay forma.
2: ¿Qué significa?
6: Pues que si se quiere hacer algo con toda el alma, pensarán en la forma de hacerlo.
0: Bien, quiero ir al campamento con toda el alma.
2: ¿También yo?
6: Entonces pensaremos en la forma de hacerlo.
0: Usar el carro
3: perrito fue muy buena idea, mamá.
6: No lo olviden, cuando hay voluntad, hay forma.
2: Y ahora nos vamos de campamento.
3: Lo sé, esto es lindo. Ojalá papá hubiera venido con nosotros.
2: Sí, lo traeríamos en el carrito.
6: Sí, seguro que lo disfrutaría, pero está más cómodo en casa.
3: Sí, con sus crucigramas y una bolsa de papas congeladas en el pie. ¡Ay, no! ¡Ya no está el viejo puente!
2: Oh, ¿y ahora qué vamos a hacer?
3: Creo que tendremos que volver, ¿verdad, mamá?
6: Recuerden, cuando hay voluntad, hay forma. Y la forma de cruzar el río será una soga.
3: ¿Una soga? ¿Cómo vamos a hacerlo? ¡Yuhu!
2: ¡Me siento en la selva!
6: ¿Disfrutaron cruzar el río de este modo?
2: ¡Fue genial!
3: ¡Me encantó! Hasta deseo estar ya de regreso para hacerlo otra vez.
6: Sigan disfrutando el campamento. Tomen, necesito pasar al otro lado y atar la soga al carrito.
3: ¡Yo lo hago!
2: ¡Lo hacemos los dos!
6: ¡Oh, ya va a la mitad!
2: Chispas, Franklin. No sabía que tu mamá tuviera tan buenas ideas.
3: Ni yo tampoco. Sabía que era muy buena como mamá, pero no sabía que era tan buena en todo.
6: Con más fuerza haremos que las ruedas pasen esa piedra. ¡Ayúdenme!
3: ¡Vamos, oso!
6: Uno, dos... ¡Tres! ¡Ahora! ¡Oh, la mochila!
2: ¡Chispas, no!
3: ¡Se está alejando!
2: ¿Cómo vamos a sacarla?
3: No lo sé. Pregúntale a mi mamá.
6: Oh, estoy pensando.
2: ¡Ay!
6: Dios, ¿nos hicieron daño?
2: Yo estoy bien.
3: Tuve una caída suave, gracias a Oso.
2: ¡Oh, no! ¡La mochila!
3: Es demasiado para un campamento, Oso.
6: ¿Qué? ¿No se olvidan de algo?
2: Cuando hay voluntad, hay forma.
6: Así es.
3: ¿Y la hay hasta cuando todo lo que necesitas para el campamento se fue por la cascada?
6: Sí, hasta entonces. Vamos, niños, comenzaremos a hacer un refugio.

0: refugio fue muy divertido.
1: Sí, pero toda esa diversión me causó mucha hambre.
0: Sí, también a mí.
1: Tal vez debamos comer algo.
0: ¡Buena idea! Salvo que la comida estaba en la mochila, ¿recuerdas?
1: ¿Qué? ¿No hay comida?
0: Creo que tendremos que volver de todas formas.
2: ¿A casa? ¿Después de que encontré todo esto?
0: ¡Vaya!
2: Tengo champiñones, frutos dulces, avellanas y zanahorias que encontré en el bosque. Creo que sabrán un poco mejor si se cocinan primero.
1: Muy bien, traeré un poco de leña.
0: ¡Ay, no!
1: ¿Qué pasa?
0: Los fósforos también estaban en la mochila. ¿Cómo vamos a hacer fuego?
1: Cuando hay voluntad, hay forma.
2: Hace mucho, antes de que inventaran los fósforos, la piedra llamada pedernal se usaba para hacer el fuego.
1: ¡Chispas!
0: ¡Mira! ¡Lo hiciste!
1: ¡Eso es!
0: ¡Qué sabroso!
1: ¡No puedo más!
0: ¿Podemos ir a explorar, mamá?
2: ¿A explorar? Parece divertido, pero con cuidado.
0: ¡Claro, mamá!
1: Tal vez encontremos moras para el postre.
0: Creí que estabas lleno, oso.
1: La parte del postre no, esa sigue vacía. ¿No sería lindo tener un fuerte escondido detrás de esto?
0: ¡Ah, sí! ¡Mira, oso! ¡Nuestra mochila!
1: Pero, ¿cómo vamos a alcanzarla estando ahí?
0: Cuando hay voluntad, hay forma, oso.
1: ¿No será donde está tu mamá hay forma?
0: ¡Sígueme, oso! ¡No te muevas, oso! Oh. ¡Ah! Ayúdame a remar hacia allá.
1: ¡La tengo!
0: ¡Bien hecho, oso!
1: Gracias, Franklin.
0: ¡Oh-oh!
1: ¿Qué?
0: ¡Nos estamos alejando!
1: ¡No! ¡Sujétate que vamos hacia los rápidos!
0: ¡Ponte la mochila, oso! ¡Pronto!
1: Oh, ¡está muy pesada! ¿Para qué quieres que me la ponga?
0: ¿Ves la rama de ahí? ¡Nos sujetaremos de ella!
1: ¡Oh! ¡Oh! ¡Sí!
0: ¡Lo hicimos!
1: Eso estuvo muy bien pensado, Franklin.
0: Cuando hay voluntad... ¡Oh! ¡Oh! ¡Oh! ¡Hay forma!
2: Me alegra tanto que los dos estén bien, pero no supero su forma de rescatar la mochila.
0: Ni tampoco yo. Y ya que dormiremos en nuestro lindo refugio, no sé para qué rescatamos la mochila.
1: Por esto, Franklin.
0: Ah, sí.
3: ¿Alguien tiene otra vara para malvaviscos?
0: ¡Papá!
1: ¿Cómo nos encontró en la oscuridad?
3: Fue fácil. Seguí el olor a malvaviscos asados.
2: Quiero saber cómo llegaste acá con tu pie herido.
0: Cuando hay voluntad, hay forma. ¿Verdad, papá?
3: Así es. Y con una bolsa de hielo y una almohada, hay forma de aliviar el dolor. ¡Observe!

0: El Día de la Mamá Insecto.
1: Encontrar 7 medias y todas son distintas.
2: Pijín, tú ni siquiera usas zapatos. Ah.
3: Lo siento, niños. Me temo que no podré ayudarlos hasta que regrese.
1: ¿Hasta que regreses de dónde?
3: Llevaré a la abuela a un desayuno especial para celebrar el Día de la Mamá Insecto. Sean buenos chicos con papá. ¡Mua! ¡Mua! ¡Mua! ¡Adiós!
4: ¡Adiós!
5: ¡Adiós, mamá!
6: ¿Día de la Mamá Insecto?
1: ¿Qué es eso?
7: Es el día especial de las mamás, cuando les demostramos lo mucho que las queremos. Mi regalo para Miss Spider es dejar nuestro hogar como una tacita de plata por dentro y por fuera.
6: Voy a traerle a mamá el mejor regalo del mundo en su día.
5: ¿Qué vas a regalarle, dragón? Yo también quiero regalárselo.
1: No, yo le daré el mejor.
2: ¿Ah, sí? Ya verán el mío.
8: ¡El mío!
1: ¡El mío!
5: ¡El mío!
6: Voy a hacerle una tarjeta.
1: ¡El mío!
6: Una tarjeta muy bonita.
3: ¿Una tarjeta?
2: Bailarín, ¿eso no te parece muy poco?
1: Sí, ella es la mejor mamá de Sonny Patch.
6: ¡Vamos!
8: ¡Sí, vamos!
5: ¡Esperen!
6: Una tarjeta muy, muy bonita.
1: No está mal, pero no es suficiente para mamá.
9: ¡Hola, hola, Pijín! ¿Qué estás haciendo, ah? ¿Ah?
10: Porque si la vas a abrir, nosotros tenemos hambre por si te interesa.
1: No estoy buscando comida.
9: ¿Ah, no?
1: No, estoy buscando una cáscara de nueces y mamá tendrá una linda lavadora.
9: ¿Ah? ¡Claro! ¡Es el día de la mamá insecto!
10: ¡Nos olvidamos!
9: ¡Vamos a buscar a nuestra mamá!
10: Sí, y desearle un feliz día de la mamá insecto.
9: Sí, y a lo mejor nos da algo rico para comer.
8: ¡Oye, Copito! ¡Las favoritas de mamá violetas!
11: ¡No, Petunia! ¡A mamá le gustan las margaritas!
8: Las violetas.
11: Las margaritas.
8: Las violetas.
11: Las margaritas.
12: Violetas, margaritas y narcisos.
2: ¡Oh, no!
13: Oye, cuidado con la cabeza, gusanito.
14: Es un lodo muy bonito el que tienes ahí, jovencito. ¿Qué vas a hacer con él?
13: Se lo voy a llevar a mi mamá para que se dé un baño de lodo. El mío será el mejor regalo del Día de la Mamá Insecto.
14: ¿Día de la Mamá Insecto?
13: ¡Sí!
14: ¡Gracias por recordármelo! Creo que a mi mamá también voy a llevarle un poco de lodo.
2: ¿Qué tienes ahí, Hiro?
15: Campanas de viento para mamá.
2: ¡Qué bien!
15: Cuando ella vea mi regalo, se va a caer
13: de alegría.

0: Bien. Este parece ser un buen restaurante, querida.
1: Es el mejor de Sony Patch.
2: ¡Hola, señoras! Bienvenidas al mesón. Soy su camarero, Buzz. ¿Qué se les ofrece?
1: ¿Qué tiene de especial, señor?
2: Miel con arándanos. Panal de miel con semillas de girasol. Melón salpicado de miel y té endulzado con miel. Miel y mucha, mucha miel.
0: Bien, todo me parece tan delicioso que no logro decidirme.
1: Lo ordenaremos todo.
2: ¡Excelente, damas!
0: Por favor, querida, no quise decir eso.
1: Nada es demasiado bueno para mamá.
3: ¡Vayas para mamá! ¡Más grande! ¡Más grande! ¡Vaya mala!
4: Mira lo que traje, bailarín. Un lavaplatos nuevo para mamá.
5: Es muy lindo, pillín. Mira mi tarjeta.
6: ¿Qué se supone que es?
5: Pues, creo que cuando la mordisquee un poco se verá bonita.
6: ¡Sigue mordisqueándola!
4: ¿Y si la coloreas con jugo de bayas o algo así?
5: Ustedes complican las cosas demasiado. Apuesto a que a mamá le gustará.
6: Supongo.

0: tengo para mamá.
1: ¡Oh! Están muy lindas, Petunia.
0: El mío está mejor.
2: ¡No! ¡Mira el mío!
1: ¡Cuidado, niños! ¡No tan rápido!
3: ¡Olviden todo eso! ¡Miren lo que yo tengo!
1: ¡Creo que no hay más lugar!
4: Disculpa, papá.
5: ¿Qué te pareció tu desayuno? ¿Mamá?
6: ¿Dijiste algo, querida?
5: ¿Dónde estás, mamá?
6: Aquí, querida.
5: ¿Mamá? Creo que no debí ordenar tanta comida, pero como es tu día especial, quería ver qué cara ponías.
6: Pero si ni siquiera puedes verme la cara, dulzura.
7: ¿Dulzura? ¿Alguien quiere algo dulce? Aquí tienen dulce miel, señoras.
5: Lo siento, mamá.
0: Oigan, papá está muy triste.
2: Y todos nuestros regalos están aplastados, mojados y arruinados.
8: Ahora no tenemos nada que darle a mamá.
9: Bien, si quieren, podemos darle mi tarjeta y decirle que es de todos.
0: Gracias, bailarín, pero es muy pequeña.
2: Sí, es tan sencilla, simple, sin gracia, tan... ¿Cuál es la palabra exacta?
0: Bla.
9: Mi tarjeta está muy bien.
0: ¿Y si hacemos una muy grande?
2: Ya puedo tejer una. El maestro de los giros puede hilar una más grande que esa.
0: Y yo la adornaré con violetas.
2: Margaritas.
0: Violetas.
2: No, narcisos.
8: Con rocío.
0: Y bayas.
2: ¡Sí! ¡Sí! ¡Yo

0: atrapado en tu red.
1: Para que sepas, dragón, las arañas pueden tejer muy diferentes tipos de seda. Algunas no son pegajosas y otras son...
0: ¡Vayas!
2: ¿Te parece que exageré un poco, mamá?
3: Está bien, querida. Llevamos bastante comida a casa en nuestras carteras.
2: Solo quería demostrarte lo mucho que te quiero.
3: Para eso, me basta con un buen abrazo. Para mí, el mejor regalo en el Día de la Mamá Insecto es saber que me quieres.
4: ¡Mamá!
2: ¿Qué están haciendo los niños ahora?
3: ¡Por el cielo de los insectos!
2: ¿Qué sucedió?
5: Bien, tratábamos de hacerte una super tarjeta de telaraña por el Día de la Mamá Insecto.
1: Pero creo que perdimos el control.
6: Sí, disculpa, mamá. Fue nuestra culpa.
3: Creo saber qué sucedió aquí.
2: También yo. Queridos, no debieron meterse en problemas. El mejor regalo para el Día de la Mamá Insecto es saber que me quieren.
7: Sí, es así. Parece que de todos Bailarín tuvo la mejor idea.
4: ¡Sí! Sí.
5: Toma, mamá.
2: Vaya, Bailarín. Es una tarjeta preciosa.
3: Y dime, cariño, ¿la mordisqueaste toda tú solito?
5: Sí, yo la hice. Disculpen, es de todos nosotros.
8: No tienes que decir eso, Bailarín.
1: Pero nos alegra que lo hicieras.
4: ¡Sí! ¡Gracias, Bailarín! ¡Gracias!
2: Dame un abrazo, Bailarín. Y para ustedes también tengo un enorme abrazo.
4: ¡Viva!
2: Pero después de que se den un baño.
4: ¡No! ¡Un baño! ¡No!
9: ¡Un baño! ¡No!
10: ¿Y cuándo va a ser el día del papá insecto? ¿Ah?

0: Día nublado en Sunny Patch.
1: ¡No puedes atraparme!
2: ¡Te apuesto que sí! ¡Yuhu!
0: ¿Qué están haciendo, pequeñines?
1: Jugando a la mancha en el árbol.
0: Parece que es divertido.
1: Sí, sobre todo cuando estás ganando.
2: Manchado. Te toca.
3: Asombroso.
2: Lindo y tibio.
1: Es el día de verano más soleado de este año en Sunny Patch.
2: Tienes razón. Mis sensores me dicen que ya se acerca el octavo aniversario de mi eclosión.
1: ¡Feliz día de la eclosión!
2: ¿Y qué piensas hacer para tu fiesta?
4: ¿Fiesta?
1: ¡La fiesta de la eclosión!
2: ¿Una fiesta para mi eclosión?
5: No me digas que nunca has tenido una fiesta de la eclosión.
2: Bueno, he estado sola desde que era pequeña.
1: Pero ahora tienes mamá y papá.
5: Y hermanos y hermanas.
1: Y haremos un gran festejo en tu día especial.
2: ¡Sí!
1: ¡Harán y fabuloso! ¿Qué tal una fiesta de surf como la que yo tuve? ¡Sujétense!
2: ¿Tiene que ser una fiesta del sur?
5: Puedes pedirles a papá y a mamá cualquier tipo de fiesta.
1: ¡Claro! Lo que te parezca más divertido.
2: Entonces voy a tener la más perfecta fiesta de eclosión. ¡Wow! ¡Una super celebración!
1: ¡Sí! Algunos tienen una fiesta con un gran hongo para rebotar.
6: ¡Hola!
1: ¡Disculpa! ¡Disculpa,
2: Aramidus! ¡Adiós, adiós!
1: ¡Ven, Rubí!
5: ¿Qué les parece la cueva del grillo? Allí es donde mamá me hizo mi última fiesta. Subí al escenario y toqué el violín con mi banda favorita, Katy, las Saltamontes y los Grillos.
1: Sí, bailamos toda la noche.
2: Bailar me gusta. Pero no sé si eso estará bien para mí.
1: ¡Ya, cha, cha, cha, cha! ¡Hey!
2: ¡Ya, cha, cha, cha, cha, cha! ¡Hey!
1: La pelota insecto de playa es lo máximo.
7: ¡Mi turno! ¿Qué estás haciendo?
2: Hago un castillo con esta madera vieja.
7: ¡Oh!
2: Los escarabajos, Rubí, ponen sus huevos en troncos viejos. Yo construyo castillos de madera desde que era bebé.
7: ¿Desde tu eclosión?
2: Oye, eso me dio una idea perfecta.
5: ¿Cuál es?
2: El lugar perfecto para mi primera fiesta de eclosión es aquí, en la Laguna de los Renacuajos.
1: ¡Gran idea!
7: ¡Sí!
1: ¡Sí!
2: Y quiero un gran pastel de frutas y helado, e ir a nadar y a jugar pelota insecto de playa, jugar a las escondidas y poner el aguijón a la abeja.
8: Nuestra niña lo quiere todo en su primera fiesta de eclosión.
2: Quiero que sea la mejor de todas las fiestas. La decoración tendrá un montón de flores, adornos de telaraña y usaremos sombreros de fiesta. ¿Dije flores?
0: Sí, eso dijiste, Rubí, pero hay algo que olvidaste.
2: ¿Qué cosa?
0: Los invitados.
2: ¡Ah, claro! Tengo que invitar a la abuelita Betty y al tío Gus. Disculpen.
8: ¡Chispas! ¡Es un escarabajo rubí muy entusiasta!
0: ¡Claro! ¡Es su primera fiesta de eclosión!
8: ¡Así que organicemos algo muy especial!
0: Como esta es la primera fiesta de eclosión de su hermana, queremos que sea de lo mejor, ¿de acuerdo?
9: ¡Claro, mamá!
10: ¡Puedes contar con nosotros!
0: ¡Estos son mis mejores ayudantes!
1: ¡Organizaremos los juegos!
0: ¡Gran idea! Porque todos saben lo que le gusta a su hermana. ¿Y ustedes quieren encargarse de la decoración?
10: Haremos un trabajo muy lindo.
5: Yo haré una gran pancarta de telaraña con un gran número 8.
0: ¿Y ustedes me ayudarán a hacer un pastel de crema?
11: ¡Claro! ¿Y puedo limpiar el tazón?
1: ¡Pastel! ¡Pastel!
0: Tomaré eso como un sí.
1: ¡Rebote!
12: Lo siento.
13: ¡Dejen de sacudirme!
7: Suena como si tuviera dentro una muñeca parlanchina.
11: Rebo. bote. No. Oh, oh.
3: ¡Por favor! Mm-mm. Está bien.
0: Hicieron un gran trabajo.
3: ¡Gracias! ¡Gracias!
5: Apuesto que Ruby estará fascinada cuando vea todo esto.

0: Perfecto. ¿Cómo será todo lo de mi fiesta de hoy?
1: Hoy estás preciosa.
0: Gracias, papá. ¡Qué extraño! Mis sensores de calor están vibrando.
1: Oh, seguramente estás muy nerviosa por la fiesta.
0: Oh, no es justo.
2: ¡Deprisa, niños! ¡Lleven todo lo de la fiesta a casa! ¡Vayan volando!
3: ¡Ah! ¡A llevar a los regalos! ¡Sujeta esos regalos!
2: ¡No abran paso!
3: Sabe muy rico, Rubí.
0: Pero no se ve igual. Nada es como lo imaginé.
4: Dejen de sacudirme.
5: Oye, ¿por qué me empujas, dragón?
6: Yo no soy. Es la seta venenosa.
7: Cierto, está creciendo.
1: Ya saben, las setas venenosas absorben mucha agua. Les ayuda a obtener sus vitaminas.
0: Todo es un desastre. Esta no es la fiesta de eclosión que yo quería.
8: Lo siento, cariño. A veces, la naturaleza nos obliga a cambiar los planes.
1: Pero aún podemos tener una bella fiesta de eclosión.
0: ¿Cómo? No podemos hacer castillos de madera y ni siquiera nadar.
8: Pero podremos hacer juegos de salón, ¿verdad, niños?
9: ¡Sí! ¡Sí! ¡Genial!
5: ¡Yo busco! Uno, dos... 4, 5, 6, 7, 8, 9 y 10. ¡Estén listos o no! ¡Ahí voy! Oigan, ¿por qué nadie se escondió?
0: ¿Escondernos dónde? No hay dónde hacerlo.
10: Pillín halló un buen escondite.
3: ¿Rebote ya los encontró a todos? Esta noche puedo dejar de bañarme, ¿verdad, mamá?
8: Podríamos probar otro juego, como clavar el aguijón en la abeja.
1: ¡Buena idea! Bien, ahora, ¿dónde habré puesto el aguijón? ¡Au! ¡Parece que gané el primer juego!
8: Oh, ¿qué te sucede, cariño?
0: No sé de qué se ríen. Nada en mi primera fiesta de eclosión resultó como yo lo había soñado.
2: Conozco un juego que te va a encantar, Rubí. Pelota insecto de playa.
5: Dragón, no deberías.
2: Disculpa, Rubí, no fue mi intención.
8: ¿Qué te hace gracia, Rubí?
0: Dragón se ve ridículo.
8: Creo que hoy somos miembros del club cómico de Sunny Pat.
0: ¡Zarzamora!
5: ¡Zarzamora, comer ahora! ¡Zarzamora, comer ahora!
8: Bien, cariño. Sé que tu fiesta no fue lo que esperabas.
0: Tal vez no. Pero cuando la familia y los amigos se preocupan tanto por uno, nos podemos divertir haciendo cualquier cosa. De algo estoy segura. Nunca olvidaré mi primera fiesta de eclosión.
1: Nosotros tampoco, Rubí.
3: Oigan, miren eso.
5: ¡El sol!
8: Está precioso, Rubí.
1: A la una, a las dos,

0: el piloto.
1: Hola, amigos.
2: Bueno,
3: hola.
4: Hola, Wendy.
2: ¿Qué tienes ahí, Wendy?
5: Es un arnés de seguridad, Rolly. Voy a usarlo cuando Scoop y Lofty me ayuden a reemplazar algunas tejas del techo de la señora Broadbent.
2: ¿Ah, sí? ¡Rock and roll!
1: Moki y yo tenemos que ir con JJ a recoger una chimenea especial para la señora Percival. Quiere cambiar la que está en su sala por una antigüedad.
6: ¿Qué es una ¡Ay, lo que sea, Bob!
1: ¡Antigüedad! Y si una antigüedad es algo muy viejo y valioso.
5: Ya tenemos que irnos, Bob.
1: Muy bien, Wendy. ¡Vamos, amigos!
7: ¿Podemos hacerlo?
8: ¡Sí, podemos!
9: ¡Eso creo!

0: Oye, Bob, ¿qué es eso?
1: Pues parece un avión miniatura.
2: Es una belleza, ¿verdad, Bob? Es un avión a control remoto XB-77 de un solo motor. Oye, observa esto.
0: ¡Uy, qué bonito, JJ!
2: Gracias, Mock. Hoy voy a salir a hacer una verdadera prueba de vuelo. Bien, ¿dónde estará Trix con esa chimenea?
3: ¡Aquí estoy, JJ!
0: Ya puedes darme la chimenea, Trix.
3: Como digas, Mock.
2: ¿No te gustaría probar mi avión más tarde, Bob?
1: ¡Oh, me encantaría, JJ! Regresaré después de terminar con la señora Percival. Muy bien, Mock. Será mejor irnos. ¡Adiós, JJ! ¡Adiós, Trix!
2: ¿Dónde se habrá ido ese avión?
1: Hola, señora Percival. Aquí está su chimenea antigua.
4: Eso veo, Bob. Y es magnífica.
1: Bien, ahora vamos a ver su otra chimenea. Ah, sí. La quitaré en un segundo.
4: Cubrí la alfombra y los muebles. Tendrás cuidado de no ensuciar demasiado, ¿verdad, Bob? Las chimeneas pueden ser muy, muy sucias.
1: Claro, señora Percival. Vaya hacia atrás.
2: Muy bien, pequeño avión. Veamos qué puedes hacer.

0: ¡Oye, regresa!
1: Las aves se comen las semillas otra vez, Spot. ¡Ve y asústalas, Spot! Es muy fácil para el granjero Pickles decir eso, pero ser un espantapájaros es muy difícil. ¡Ay! ¡Oh, oh! ¿Qué es eso? ¿Podrá ser? ¡Parece que es! ¡Sí! ¡Es un aeroplano! ¡Soy Spot el piloto!
2: Estaba seguro de que había caído por aquí.
1: ¡Ajá! ¿Qué es esto? ¡Ah! ¿Y para qué sirve? ¡Ay! ¡Ay! ¡Ay! ¡Ah! ¡El piloto Spot en los controles! ¡Volando a 20 millones de metros! ¡Damas y caballeros, vamos a experimentar turbulencia! ¡Eso me da una idea! ¡Soy el primer espantapájaros piloto! ¡Ya te tengo, cuervo! ¡Ay! ¡Uy! ¡Ay! ¡Cuidado, cuervo! ¡Esta vez te atraparé! ¡Ay! ¡Oye, vuelve! ¡Ay! ¡Regresa!
3: Ya está, señora Percival. Todo listo para colocar la chimenea.
4: Y casi no ensuciaste nada. Muy bien, Bob.
1: ¡Alto!
2: Oh, debe estar en algún lugar por aquí.
1: ¿Ah? ¡Detengan ese avión!
2: Oye, Spot, ¡alto! ¡Ese avión es mío!
5: ¡Mamma mía! ¡Pero qué veloz!
6: Oh, ¿de dónde vino eso?
7: ¡Santo cielo! ¿Vieron eso?
8: ¿Sabes? Se parecía a un avión a control remoto XB-77 de un solo motor.

0: terminé.
1: Muchas gracias, Bob. Es hermosa y sin desorden. Ya puedo descubrir mis muebles.
2: Creí que volaría para siempre.
0: ¿Pero qué pasa?
1: ¡Santo cielo! ¿Qué es esto? ¡No puedo ver nada!
0: Oh, se parece al avión de J.J. o lo que queda de él.
1: Mira lo que hizo a mi sala. Voy a hablar con J.J. o con quien sea el dueño de ese avión.
0: ¿Spot?
1: ¿Acaso sabes algo de esto, Spot?
3: Pues, yo... no. Bueno, no exactamente.
0: ¿Spot?
3: Ay, lo siento, señora Percival. Lo siento, Bob. Lo encontré en el campo y traté de asustar al cuervo con él cuando un tronco se puso en mi camino y luego todo salió mal.
4: Oh, por fin. Te alcancé.
0: Hola, J.J. Aquí está tu avión.
4: Bob, gracias al cielo. Pero, ¿qué le pasó a sus alas?
3: Creo que siguen allá arriba, J.J.
0: ¡Ah, Spot!
1: Solo porque te encuentras algo no quiere decir que puedas jugar con él. Mira los problemas que causaste.
3: Sí, señora Percival. Lo siento, señora Percival.
0: Llamaré a Wendy para que traiga la escalera grande. Rescataremos las alas y luego repararé el avión.
4: ¿En serio, Bob? Oh, sería fabuloso.
1: ¿Y qué hay del desorden en mi sala?
0: Conozco a alguien que puede ayudarle, señora Percival.
3: Buena idea, Bob. Alguien debe ayudarla con eso. Sí. Seré yo, Bob. Bien, Bob. Spot en acción, Bob.
0: Aquí tienes, J.J., como nuevo.
4: Gracias, Bob.
0: Volverás a volarlo enseguida.
5: Sí. Y me pregunto cómo está el piloto.
3: ¡Este es polvo uno aterrizando!
1: Tienes que hacerlo mejor, Spot.
3: ¡Ay! Apuesto a que los pilotos nunca sacuden.

0: ¡Uy! ¡Uy! ¡Cuidado, Wendy! ¡Está salpicándome de agua con jabón!
1: Oh, mira, un lugar limpio, Mok. Tal vez debería limpiarte a ti también.
0: Ah, no. Sí estoy bien, Wendy. Muy bien, en serio. ¡Hola, Scrofty! ¡Vaya! Estás muy sucio, ¿verdad?
2: Hola, granjero Pickles.
3: ¿Cómo estás, Bob? Tengo un trabajo para ti, aunque temo que será algo sucio.
0: ¡Qué bien!
3: Quiero una nueva cerca alrededor del montón de abono. A Scrofty le gusta entrar por el hueco de la cerca vieja y revolcarse ahí. Hace mucho desorden.
2: Nos encargaremos enseguida, granjero Pickles.
4: ¿Qué es un montón de abono?
3: Ah, bueno, Dizzy. Pongo las plantas viejas y comida podrida en un montón y luego en un tiempo se desmorona y se vuelve abono que yo uso en mis cultivos para ayudarlos a crecer.
4: ¡Ay! ¡Suena feo!
0: ¡Suena hermoso!
1: Muy bien, llamaré a JJ para ordenar la cerca.
2: Mok, Lofty, necesito que me ayuden hoy. Hasta luego, Wendy.
1: Sí, adiós, Bob.
5: ¿Podrán hacerlo?
0: ¡Sí, podemos!
6: Eso creo.
7: Muy bien, aquí está la cerca especial que ordenó Bob. Bien, Trix, ve directo a la granja del granjero Pickles.
4: Por supuesto, JJ.
0: Oye, déjame en el camino, por favor, Trix.
4: ¡Claro, Molly!
7: Disfruta observando animales o lo que sea que vayas a hacer hoy, Molly.
0: Observaré la naturaleza, papá. ¡Adiós!
7: ¡Hasta luego!
4: ¿Y qué haces cuando observas la naturaleza, Molly?
0: Veo los animales, Trix, y luego dibujo lo que veo. Aves, libélulas, lo que sea.
4: ¿Puedo ir a verlos contigo?
0: Trix, estás asustando a los animales.
4: Lo siento.
0: Mejor entrega primero la cerca en la granja del granjero Pickles.
4: Como digas, Molly.
0: Hasta luego, Trix.
4: Adiós, Molly. Hola, Bob. Aquí está tu cerca.
2: Ah, gracias, Trix. Se ve buena y fuerte.
0: ¡Ay, Scrofty! ¡Cuidado!
4: ¡Ay, no quiero verme como un montón de abono! ¡Ay, no, otra vez!
0: Está bien, Trix. Solo está diciendo hola. Bien, Scrofty. Te enseñaré a hacer un montón bien hecho.
2: Bien, Trix. Vamos a limpiarte. Listo. ¿Por qué no regresas con JJ?
4: Buena idea, Bob. Está más limpio allá.
0: Hola, pájaro. ¿Quieres que te dibuje? ¿Qué es eso? ¡Mira, pájaro! Es una nutria y dos bebés nutrias sobre esa resbaladilla de lodo. ¡Pájaro! La nutria enseña a sus bebés a nadar. ¡Puedes hacerlo, pequeña nutria!
4: ¿Estás callada viendo muchos animales, Molly?
0: Oh, ¡Trix!
4: ¿Qué pasa, Molly?
0: Estaba viendo a las nutrias, pero hiciste tanto ruido que las asustaste.
4: Lo siento, Molly. Nunca he visto una nutria. ¿A qué se parece?
0: Es un animal de cuerpo largo, cola, bigotes y... es más fácil si la ves.
4: ¡Vaya! ¡Quiero ver una nutria!
0: Está bien, Trix. Escóndete conmigo y guarda silencio.

0: ¡Fantástico! Molly, no puedo ver. ¿Puedo acercarme un poco? ¡Ay, las asusté otra vez! Lo siento, Molly. Creo que no les agrado a las nutrias.
1: No digas eso. Tal vez huyeron porque eres grande y brillante. ¿Por qué no te escondes otra vez?
0: No quiero arruinar tus observaciones, Molly. Mejor me voy.
2: Solo empújalo. ¿Listo? ¡Terminé!
3: Bien hecho, Bog y Lofty. Oh, y tú también, Scruffy.
4: Bien, Bob. Admito que mi nueva cerca se ve muy bien.
3: Ya nos vamos, granjero Pickles.
4: Está bien. Adiós, Bob. Y gracias otra vez.
2: Adiós, querido abono. ¡Hola, Trix!
0: Hola.
3: Trix, ¿qué sucede?
0: Quería ver las nutrias, Bob. Pero creo que no les agrado.
3: ¡Ah, no!
2: ¿Nutrias? ¡Vaya! ¿Están por aquí, Trix?
0: Sí. Espérame.
3: Te veremos en el patio, Mok. Diviértete.
2: ¡Hola, Molly!
1: ¡Hola, Mok!
2: Las nutrias son como yo. También aman el lodo. ¡Ay! ¿Viste eso, Molly?
1: ¡Fantástico!
0: ¡No es justo! ¿Por qué Mok no asusta a las nutrias y yo sí?
1: ¡Ah! ¡Eso es! Las nutrias no ven a lodoso Mok.
0: Pero no está detrás de los arbustos.
1: No, pero está cubierto de abono.
0: ¿Ah, sí?
1: Las nutrias no lo ven.
0: Tengo una idea. Mok, ¿quieres regresar a tu montón de abono otra vez?
2: Sí.
0: ¡Bien, vamos! Granjero Pickles, ¿nos regala un poco de su abono, por favor? Es muy importante.
4: Pues, supongo que sí.
0: Mok, Scruffy, quiero que me ayuden a ensuciarme.
2: ¡Sí! ¡No te muevas!
0: ¡Cúbranme de abono!
2: ¡Sí!
0: ¡Sí! ¡Qué bien! Gracias, granjero Pickles.
4: Sí, no lo sé.
0: No quiero asustar a las nutrias otra vez.
2: No lo harás. Vamos, Trix, te ves increíble.
0: ¡Vaya! ¡Sí les agrado a las nutrias! Oye, Mok, llenarse de lodo es lindo,
2: ¿sí?
0: ¿No crees?
2: ¡Claro! ¡Hola, amigos!
5: ¡Oh, Mok! ¡Mira todo ese lodo!
2: Y es un cubo de agua con jabón, ¿verdad, Wendy?
5: Ah.
2: Y te estás acercando a mí.
1: Hola, amigos.
6: Hola, Molly.
2: Uy, me salvé.
1: Le traje un regalo a Mok.
2: ¿Ah, sí? ¿Qué es, Molly? Vaya, es un dibujo de las nutrias. Gracias, Molly. Los dibujos de lodo me encantan.
5: Sí, lo sé, Mok. Pero ya no estás observando la naturaleza. Así que ven aquí.
2: ¡Ay, no, Wendy! No. Oh, agua con jabón, no. Por favor, detente, ¿sí? Por favor.

0: Franklin.
1: Franklin. Franklin, la tortuga del tiempo. Franklin podía contar de dos en dos y atarse sus agujetas. Sabía andar en bicicleta y lanzar piedras a la laguna. Pero algo que no sabía hacer era predecir el tiempo. Hasta que un día...
2: ¿Ah? Hola, señor Marmota.
3: Oh, hola, Franklin. ¿Qué te trae por aquí?
2: Voy hacia el viejo manzano que está en el huerto a ver a mis amigos. ¿Y usted qué hace?
3: Oh, vine a chequear mi estación meteorológica. Oh, según veo, hoy tendremos lluvia. Y sin duda la necesitamos.
2: El cielo no está como si fuera a llover.
3: Este aparato mide la presión del aire. Se llama barómetro. Hace una hora la aguja estaba ahí. Ahora bajó hasta aquí. Se está produciendo un sistema de baja presión y eso podría significar lluvia. Pero hay otras formas de saberlo. Las señales están en todas partes. Por ejemplo, mira estas margaritas. Están cerradas. Así la lluvia no se llevará el polen.
2: Se ven como si escondieran sus caras.
3: Sí, se podría decir eso. Y observa esto. Hace una hora la araña estaba tejiendo su tela y ahora está escondida. ¿Imaginas por qué?
2: ¿Porque no quiere mojarse?
3: Muy bien, Franklin. Algún día serás un excelente meteorólogo.
2: ¿Meteorólogo?
3: Alguien que predice el tiempo. Como yo.
4: ¡Au!
3: Hoy los mosquitos están picando como locos.
2: ¿Eso también es una señal de lluvia?
3: Sí, y otra señal es cuando voy a cerrar las ventanas de mi casa antes de que se me olvide. Nos vemos pronto, Franklin.
2: Adiós, señor Marmota.
5: Jugar a la mancha me dio calor.
6: Y a mí me dio hambre. Miren estas manzanas. Son demasiado chicas para comerlas.
7: Eso es porque este verano ha llovido muy poco. Si vieras nuestro jardín, está tan seco que ni siquiera un cactus crecería en él.
5: Sí, hace falta que llueva.
2: No se preocupen, va a llover hoy mismo.
7: ¿Qué?
6: ¿Hoy mismo?
7: ¿Cómo lo sabes?
2: Hay señales por todas partes. Miren los pétalos de esas margaritas. Están cerrados porque va a llover.
7: ¡Cielo!
8: ¡Qué bien!
5: No me digas. Si llueve en un día tan lindo como hoy, me como mi sombrero, Franklin.
7: Dime, Castor, ¿quieres mostaza o mayonesa para tu sombrero?
5: Muy gracioso, Caracol.
6: No puedo creer lo rápido que aparecieron las nubes.
7: Tu predicción del tiempo resultó cierta, Franklin.
2: De hecho, no fui yo.
7: Oigan, chicos, ¿a quién le preguntan cuando quieren saber si va a nevar o si va a llover? A la tortuga del tiempo.
5: Buena idea, conejo.
7: ¡Sí!
6: Es un nombre perfecto. Bien, tortuga del tiempo, ¿qué tiempo tendremos mañana?
7: Sí, estábamos pensando jugar fútbol esta tarde.
2: Tendré que contestarles en la mañana. Hola, señor Marmota.
3: Hola, Franklin.
2: ¿Me enseña a predecir el tiempo?
3: ¿Enseñarte? No sé por dónde empezar y estoy muy ocupado.
2: Por favor, señor Marmota. Usted me dijo que yo podría ser un excelente meteorólogo.
3: Sí, claro, eso dije. Está bien. Vamos a empezar por lo básico. Los cirros son altos y claros, mientras los estratos son bajos y grises. ¿Entiendes?
2: Sí. ¿Cómo se llaman estas infladas?
3: Esas se llaman cúmulos, y estas son cumulonimbus, nubes de lluvia.
2: ¿Por qué las nubes ayudan a predecir el tiempo?
3: Veamos, ¿qué clase de nubes tenemos hoy?
2: ¿Cirros?
3: Exacto. Y esas nubes indican que se está formando un frente de tormenta. Quizás sea para mañana.
2: ¿Mañana? ¿Pero qué pasará hoy?
3: Paciencia, Franklin. Primero hay que considerar todos los factores. ¿Qué indica el barómetro?
2: La aguja apunta hacia abajo.
3: Cuando la aguja está baja, tormenta habrá en casa. Todo está en calma ahora, pero tendremos fuertes vientos esta tarde y posible lluvia mañana.
2: Vientos, luego lluvias. Gracias, señor Marmota. Adiós.
3: Adiós, Franklin.
2: Hola, chicos.
7: ¿Por qué trajiste la cometa?
6: Sí, vamos a jugar fútbol, ¿no?
2: Podemos jugar a eso cualquier día, oso. Yo creo que esta tarde será perfecta para elevar cometas.
6: ¿Estás seguro? No corre nada de brisa.
7: Claro que estás seguro. Él es la tortuga del tiempo, ¿recuerdas?
6: Sí, es el día perfecto para elevar cometas, Franklin.
0: Así se hace, tortuga del tiempo.
2: Esas nubes son cirros, señal de que se avecina una tormenta. No hagan planes para jugar al aire libre mañana, chicos.
6: ¿Quieres decir que va a llover?
5: Ajá. Yo iré a la biblioteca. Tengo que tener algo para leer si no voy a salir.
0: Gracias, tortuga del tiempo.
2: Por nada, chicos.
0: ¡Yuhu! ¿La tortuga del tiempo acertó otra vez?
2: Yo atiendo. ¿Hola?
6: Buenos días, tortuga del tiempo. Queremos caminar al otro lado del bosque para hacer un picnic. ¿Será un buen día?
2: Creo que sí, pero voy a asegurarme primero. Te llamaré luego.
6: Está bien, pero no te demores mucho. Tenemos que preparar la comida. ¡Oh! ¡Estás invitado!
2: Gracias, oso. Adiós. ¡Señor Marmota! ¡Señor Marmota! ¡Señor Marmota! Vaya, no está en casa. ¿Qué fue lo que dijo el señor Marmota sobre el barómetro? Cuando la aguja baja, tendremos tormenta en casa. Pero la aguja no está tan abajo como el día que llovió. Y esto indica que no va a llover. No fue tan difícil. No para Franklin, la tortuga del tiempo.
5: Estamos a mitad de camino. Descansemos un poco.
6: Sí, claro. Oye, Franklin, yo no sé tanto como tú sobre el tiempo, pero esas me parecen nubes de lluvia.
2: No puede llover. El barómetro del señor Marmota no indicaba lluvia.
5: El señor Marmota.
0: ¡Corramos!
4: ¡Por aquí!
5: ¿Qué es eso del señor Marmota?
2: Él me ha dado las predicciones. Lo siento, chicos.
0: ¿Por qué no nos dijiste, Franklin?
2: Me gustaba ser la tortuga del tiempo. No me habrían llamado así si supieran que los pronósticos no eran míos.
5: Es verdad.
6: ¿Pero cómo el señor Marmota pudo equivocarse tanto hoy?
2: Bueno, él no estaba en su casa esta mañana y yo hice mi propio pronóstico. Y creo que me equivoqué.
5: ¿Te parece?
7: Creo que mejor volvemos a casa.
5: Sí, no podemos estar más mojados de lo que estamos ahora.
6: Hola, señor Marmota.
3: Hola, chicos. Oh, cielos, andan de excursión y sus impermeables.
5: Alguien predijo un día soleado.
2: Vi su barómetro y la aguja estaba en el centro. Por eso pensé que haría buen tiempo.
3: Mira, Franklin, si la aguja estaba aquí, la presión atmosférica podría estar bajando o subiendo. Hay que hacer varias lecturas para saber.
2: Entonces quizás siguió bajando. Por eso está lloviendo, ¿verdad?
3: Recuerda lo que te dije, Franklin. Hay que considerar todos los factores antes de hacer un pronóstico.
7: Parece que su predicción sí era que iba a llover, señor Marmota.
3: Y según mis cálculos, puede llover toda la semana.
2: Tengo mucho que aprender si quiero ser una verdadera tortuga del tiempo.
3: Hay que empezar de a poco. A mí me tomó años de estudio.
0: Oigan, el sol está saliendo.
3: Vaya, ¿quién lo diría?
5: ¿Cuál dijo que era su pronóstico, señor Marmota?
3: ¿Lo ves? A pesar de toda mi experiencia, la madre naturaleza puede ser difícil de predecir.
6: Me alegra que se equivocara. Ahora podremos hacer el picnic.
3: Pueden secarse en mi casa y hacerlo en mi jardín.
5: ¡Ah, buena idea!
2: ¿Saben? Acerté cuando predije que hoy sería un gran día.
3: Ese es un excelente pronóstico, Franklin.
1: Las clases de baile de Franklin. Franklin sabía contar de dos en dos y atarse sus agujetas. Le gustaba ir en bicicleta hasta el parque y aprender nuevos juegos. Pero había algo que Franklin sabía que no le gustaba, aunque nunca lo había hecho.
2: ¡Tres seguidos! A ver cómo mejoras eso.
6: ¡Observa esto! ¡Un lanzamiento invertido y sin mirar!
2: Recuerda lo que sucedió la última vez que hiciste eso.
6: ¿Qué posibilidad hay de quedar atorado en el árbol de nuevo? Además, esta vez va a entrar.
2: ¡Va a entrar! ¡Va a entrar en la nieve! Piénsalo. La próxima semana estaremos jugando en un verdadero gimnasio.
6: Sin usar guantes ni botas.
2: ¡Oso! Espero que nos asignen al mismo equipo.
6: Yo también. Así podremos practicar nuestras jugadas.
2: Y nuestros tiros libres. Mira esto. Directo a la red.
6: Querrás decir, directo a las estalactitas.
4: Hola, chicos.
6: ¿Nos inscribieron en el mismo equipo?
4: Por desgracia, no fue posible inscribirlos en baloncesto.
2: ¿Qué?
6: ¿Qué?
1: Las listas estaban completas.
2: ¡Oh, no!
6: ¿Y ahora qué vamos a hacer?
4: Calma, no se desanimen. Pudimos inscribirlos en otra cosa.
2: ¿Hockey sobre patines?
6: ¿Badminton?
4: No, danza.
6: ¿Danza?
4: ¿Y eso qué tiene de malo?
6: Queríamos hacer algo divertido.
4: ¿Cómo saben que no será divertido?
2: Porque no hay pelota. No hay red.
6: ¡No hay equipos!
2: Nadie gana. No hay juego.
4: Creo que deberían intentarlo antes de decidir que no es divertido. Opino lo mismo.
2: No necesito intentarlo.
6: Tampoco yo. No se parecerán nada al baloncesto.
2: Oye, ¿qué tal si hablamos con la entrenadora? Quizás se compadezca de nosotros y nos permita entrar al equipo.
6: ¡Sí! ¡Vale la pena probar!
2: Entonces, ¡vamos! Y hemos estado entrenándonos duro todos los días, ¿cierto, Oso?
6: Sí, muy, muy duro.
8: Me gustaría mucho ayudarlos, chicos, pero me temo que por ahora no hay ninguna vacante en el equipo.
2: Está bien.
6: Gracias de todos modos.
8: Les diré qué puedo hacer. Pondré sus nombres en la lista de espera. Si dos jugadores se retiran, los incluiré a ustedes.
6: Está
2: bien. Gracias, entrenadora. Apuesto que nadie del equipo tiene más ganas de jugar baloncesto que nosotros.
6: Mira, están Conejo y Zorro. Me pregunto si sabrán lo afortunados que son.
2: Oye, ¿y ellos sabrán lo afortunados que somos nosotros?
6: ¿Ah?
2: Se me ocurrió una idea, Oso. Ellos podrían inscribirse en danza, les encantará.
6: ¿Te parece?
2: Ven, vamos a buscar a Zorro y a Conejo.
6: Oye, espera, Franklin.
9: Déjame ver si entendí. ¿Ustedes van a tomar clases de baile?
10: Están bromeando, ¿no?
2: Nuestras madres nos inscribieron esta mañana.
6: Según dicen, es de lo más divertido.
10: ¿De veras?
2: Qué lástima que ustedes ya estén en baloncesto.
9: ¿Qué tiene de malo el baloncesto?
5: Nada, supongo. Siempre que no te importe eso de levantarte muy temprano para las prácticas.
9: ¿Muy temprano? ¿Cómo a qué hora?
6: Oh, muy, muy temprano.
10: Eso no parece tan divertido.
5: Oye, se me ocurrió una idea. Quizás aún puedan dejar el baloncesto e inscribirse en danza.
6: Franklin, esa idea es excelente.
9: Oh, no lo sé.
10: Tal vez ya sea demasiado tarde para cambiarse.
6: De hecho, acabamos de hablar con la entrenadora.
9: ¡Oso!
11: ¡Hey! Esperen un minuto. ¿Esperan que nosotros caigamos en esa trampa?
5: ¿Caer en qué?
11: La única razón que tienen ustedes para que nos cambiemos a danza es que quieren tomar nuestros puestos para poder jugar baloncesto.
6: Bien. No.
5: Solo queremos...
10: ¡Olvídenlo!
11: Sí, buen intento.
6: ¡Piensa en algo, Franklin!
5: Esperen, ¿qué tal si los llevamos a la cima de la colina?
6: ¡Por el resto del día!
10: ¿Qué crees tú que podamos hacer? Estoy bastante...
9: Es una buena propuesta.
10: Está bien, sí.
11: Por el resto del invierno.
6: ¿Por el resto del invierno?
5: ¿Hasta marzo?
11: Pero si a ustedes no les importa tomar lecciones de baile, a nosotros nos da igual. ¡Vamos, conejo!
5: ¡Está bien, está bien!
6: ¡Lo haremos!
10: Bien, ¿qué estamos esperando?
6: ¡Espero que esto valga la pena!
5: Lo valdrá. Lo que sea por no tomar clases de baile.

0: es increíble, oso?
1: ¡Claro que sí! Y será mejor aún cuando nos toque jugar. ¡Chispas, Franklin! ¡Ya casi terminó el primer tiempo!
0: Ya lo sé. Y ni siquiera hemos entrado a la cancha. ¿Qué estará sucediendo en la sala de baile?
1: Según parece, se están divirtiendo más que nosotros.
2: ¿Suplentes?
3: ¡Qué bien!
0: ¡Oh, oso! ¡Perdimos nuestro turno!
1: Vamos, Franklin, a calentar el banco de nuevo.
2: ¿Suplentes? ¿Ah?
0: ¡Por fin! ¡Vamos, oso! ¡Les mostraremos nuestra jugada secreta!
1: ¡Tú lo dijiste!
0: ¡Oso! ¡Estoy libre! ¡Ah! ¡Corre a la cesta, oso! ¿Ah? ¡Chispas! ¡Esos chicos son buenos!
1: ¡Sí! ¡Y grandes! ¿Ah? ¿Ya terminó?
0: Sí, se terminó. No te aflijas. Quizás podamos jugar la semana próxima. Míralo de este modo. Al menos no estamos bailando.
1: Sí, eso es cierto.
0: ¿Zorro?
1: ¿Conejo?
0: Vaya, se están divirtiendo.
1: Se divierten mucho.
4: Oigan, gracias por cambiar con nosotros. Nunca imaginé que me gustarían las clases de baile.
2: La música es fantástica y podemos crear nuestro propio baile.
4: La profesora dice que después podremos hacer incluso un concurso de baile.
0: ¿De veras?
1: ¡Suena muy bien!
4: ¡Claro que sí!
2: ¡Oh! ¡Tengo que irme!
4: ¡Nos vemos luego!
1: No debimos apresurarnos en rechazar esas clases de baile.
0: ¿Qué íbamos a pensar que eran divertidas?
5: Hola, ¿están inscritos en las clases de baile?
0: No, por ahora solo estamos mirando.
5: Si quieren, pueden unirse al grupo. Aún tenemos algunas vacantes.
0: ¿Ah,
1: ¿en serio?
0: Oye, oso, mira esto.
5: Creo que acabas de inventar un paso nuevo.
0: Se llama el giro de la tortuga.
4: ¡Anímense, amigos! Un segundo puesto no es tan malo.
0: No es perder la carrera lo que me molesta.
1: Es llevarlos hasta lo alto de la colina lo que le quita toda la gracia al juego.
0: Bien, vamos, oso. Un trato es un trato. Esta vez yo llevaré a Zorro y tú a Conejo.
4: Oye, Conejo, ¿por qué no les damos un descanso?
2: De acuerdo.
0: ¿De veras?
2: ¡Claro! Si no hubiera sido por ustedes, nunca habríamos terminado en las clases de baile.
4: Y además, ser arrastrado colina arriba requiere demasiado tiempo.
2: Seguro. Mientras más rápido lleguemos arriba, más rápido podremos volver a bajar a toda velocidad.
1: ¡Genial!
0: ¡Una carrera hasta arriba!
4: ¡Acepto!

0: Bien, cuando el príncipe Harry escapó del dragón que escupía fuego...
1: ¡Así se hace, Harry!
2: ¡Trike!
0: Entró en el reino de la bella princesa, pero para llegar al castillo, antes tenía que pasar por el bosque encantado.
3: ¿Qué quiere decir encantado?
0: Quiere decir que es un sitio en el que pasan muchas cosas mágicas.
3: ¡Oh, bien!
0: Pero cuando el príncipe se internó por la senda del bosque, de pronto le dio hambre y dijo, ojalá tuviera algo que comer.
4: Yo también. Oye, ¿te la vas a comer toda?
0: El príncipe llegó a un claro del bosque donde vio algo que le encantó. Una gran cesta de manzanas dulces y maduras. Pero ahí no había nadie.
3: ¿Y quién la puso ahí?
0: ¡Oh! Creo que eso no se sabrá hasta mañana.
3: Pero quiero saber lo que pasó.
0: Lo siento, Harry. Es hora de dormir. Toma tu osito. Buenas noches, príncipe Harry.
3: Buenas noches, Nana.
0: Buenas noches, dinosaurios.
5: Buenas noches, Nana.
3: Apuesto a que el príncipe se come las manzanas. Yo lo haría.
6: Pero deben ser de alguien.
3: No tengo sueño. Y quiero saber lo que le pasa al príncipe Harry.
4: Sí, yo también.
3: Entonces vamos a averiguarlo. ¡Vamos a Mundo Dino a terminar el cuento de hadas!
1: ¡Oh! ¡Es una buena idea!
7: ¡Sí! ¡Vamos todos!

0: ríes?
1: Es que los príncipes no andan en pijamas.
0: El príncipe Harry, sí.
2: ¡Oh, miren! ¡Las manzanas!
3: Así es, y se ven deliciosas.
0: No creo que importe si nos comemos algunas, hay muchas.
4: No sé qué decir, estamos en un bosque encantado.
0: ¿Y qué?
4: Pues, que la comida también puede estar encantada.
0: ¡Oh!
3: ¡Harry! ¡Santas manzanas! ¡Harry se convirtió en rana!
0: ¡Rabbit! ¡Rabbit!
1: Dice la oca.
5: Que la persigue un gigante para quitarle sus huevos de chocolate.
1: Tenemos que ayudarla, pero ¿qué hacemos?
0: Rabbit, rabbit, rabbit.
1: ¡Ey! Puede que eso funcione.
4: Oh. ¡Qué fascinante! Lo añadiré a mi colección de piedras.
1: Luego, sí. Ahora hay que lograr que se vea como un huevo.

0: el oso de peluche.
1: ¡Tralala! ¡Huevos de chocolate! ¡Qué bien! ¡Ay, qué duros! No me gusta este chocolate.
2: Parece que se lo creyó.
3: Te dio las gracias, Harry.
1: Ay, Harry dice que le dan asco las moscas y que ya no quiere ser una rana.
0: Oh, pobre Harry. ¿Cómo se convierte en su forma normal?
1: Sí, tú lees muchos cuentos de hadas. ¿Sabes lo que hay que hacer?
4: Bueno, los besos tienen poderes mágicos en los cuentos, sobre todo los de las princesas.
2: ¿Y en el cuento no iba Harry en camino para hallar a la princesa?
4: Es cierto. Digámosle a la princesa que le dé un beso.
5: Rabbit.
1: No, Harry dice que prefiere comer moscas. Vamos, Harry. ¿No quieres volver a ser humano?
3: Ella dice que sabe cómo se va al castillo. ¡Vamos! ¡Ahí está! ¡Pero el puente levadizo se está elevando!
6: Pues toquemos el timbre.
0: Los castillos no tienen timbre.
6: Oh. ¿Y cómo sabrá la princesa que ya llegamos?
1: Con permiso. Su Alteza Real, el Príncipe Harry ha venido a ver a la princesa.
7: La princesa está muy ocupada. Que vuelva en otro momento.
1: Por favor, es muy importante.
0: Oigan, ya han venido 12 príncipes. Y lo único que quieren es pedir mi mano en matrimonio.
1: Sí, pero venimos por algo muy distinto.
0: ¿Y qué quieren? Para empezar, queremos entrar antes de quedar afónicos con todos estos gritos.
8: Bien, ¿por qué no? El príncipe puede entrar.
0: ¿El príncipe es una rana?
1: Nada de eso. Era humano antes de comer la manzana mágica.
0: Ya veo. Y quiere que lo bese para volver a ser humano.
1: Sí, así que ya sabes. ¿Lo puedes besar?
0: Lo siento, no puedo.
3: ¡Sí! ¿Por qué?
0: Si beso a un príncipe, me tengo que casar con él. Lo dice el libro de reglas de los cuentos. Lo haría con gusto, pero aún no me quiero casar.
4: Aquí dice que si besas al príncipe galán, te tienes que casar con él.
2: Pero Harry no es un galán.
1: ¡Eso es cierto! ¡Ni siquiera sabe bailar!
6: ¡Es muy travieso!
3: ¡Y ronca!
0: ¡Uf! Entonces seguro que no es mi príncipe galán. Así que el beso no cuenta.
4: ¡Exacto!
0: Bien. Si no me tengo que casar contigo, te voy a ayudar con un beso real.
9: ¡Oigan! ¡Ya soy un ser humano! ¡Gracias, princesa!
0: ¡De nada!
9: Y como el príncipe Harry no era un príncipe galán, no tuvieron por qué casarse.
10: Muy ingenioso, Harry.
9: Y cuando la princesa lo besó, ¡puff! Volvió a ser un ser humano. Se fue a su casa y se lo contó todo a su nana.
2: Me encantan los finales felices.
10: Oh, me parece un cuento maravilloso. Y me alegra que lo hayas terminado esta noche.
9: Mami también.
10: Pero ahora sí tienes que irte a dormir.
9: Está bien. Vamos, amigos. ¿Me puedes leer otro cuento mañana?
5: Sí, claro. Tal vez mañana podemos ir a la biblioteca y llevarnos otro libro emocionante.

0: ¡Mira, Charlie! ¡El circo va a venir muy pronto!
1: ¡Vaya, qué bien! Yo nunca he ido a un circo de verdad. ¿Y cómo es?
2: Pues es el mejor espectáculo del mundo. Tiene payasos, acróbatas y valientes dinosaurios en el trapecio volador.
3: ¡Tadá!
1: ¡Qué bien! Me gustaría ver un circo de verdad.
0: ¡Sí puedes! ¡Vamos a Mundo Dino! ¡Ahí tiene que haber un circo!
3: ¡Uno, dos, tres, salte!
4: Parece que el circo llegó a Mundo Dino.
0: Vengan a ver las emociones de la Gran Carpa.
5: ¿Gran Carpa?
2: Es la gran tienda de campaña donde está el circo.
0: Tal vez si seguimos los carteles, lleguemos al circo, Charlie.

0: ¡Miren! Con permiso, señor payaso. ¿Sabe dónde está la gran carpa? ¿Nos puede llevar? Le dije a mi amiga Charlie que la llevaré al circo.
1: ¡Ay, Harry! ¡No confío en ese payaso!
0: ¿Por qué? ¡Es muy gracioso!
2: ¿No te han dicho que te preocupas mucho,
1: No es cierto. Todo el mundo sabe que los payasos están llenos de sorpresas. ¿Cómo esa? ¡Te lo dije!

0: Estoy impaciente por ver la gran carpa. ¡Oh, no!
1: Amigos, les voy a enseñar cómo se hace. Hace falta un forzudo de circo para empujar todo esto.
2: ¡No creo! ¡Trike! ¡Haz lo que sabes!
3: ¡A la carga!
2: ¡Yeah! No nos hace falta un forzudo de circo. ¡Tenemos a Trike!
4: ¡Oh! ¡Aún digo que no se puede confiar en ese payaso! ¡Delicioso!
2: ¿Qué ocurre, payaso? ¿El circo está en la otra orilla del río de gaseosa de naranja?
5: ¿Y cómo haremos para cruzarlo?
2: ¡Nos balanceamos en esto!
0: No lo sé, Harry. El río es muy ancho.
1: ¡No para un dinosaurio! ¡Vamos, Terence! ¡Enseña cómo se hace!
6: ¡Ahí voy! ¡Vamos! ¡Es muy fácil!
0: ¡Yupi!
1: ¡Te toca a ti, Steggy!
4: ¿Estás loco? ¡De ningún modo voy a...! ¡Oh, espérame! Esto no me gusta nada. Creo que ese hombre hace muchas payasadas.
7: ¿Y qué se puede esperar de un payaso?
4: ¡Oh! ¿Es para mí? ¡Feliz cumpleaños a Steggy el estegosaurio! ¡Ay! ¡Un momento! ¿Por qué me quiere dar un obsequio de cumpleaños?
7: Oh, por favor, solo quiere ser amistoso. ¿Por qué no me dijiste que hoy cumples años?
4: Porque hoy no cumplo.
6: ¿Falta mucho todavía?
2: Oiga, señor payaso. ¿No podemos llegar más rápido al circo? ¡Las bicicletas son muy buena idea!
1: ¡Muy bien! ¡Una carrera hasta la gran carpa!
0: ¡Oh, no! ¡Son bicicletas de payaso!
1: ¿De payaso? ¡Ay, mamá! ¡Cielos! ¡Ay, ayúdenme!

0: echar el paso, tortugas.
1: Oye, espéranos.
2: ¡Cuidado! ¡Oh, cielo! ¡Oh, oh! ¡Oh! ¡Nos vemos luego! En cuanto aprenda a detener esta cosa.
3: Nunca voy a poder ver el circo.
4: Ya les dije que no se puede confiar en los payasos. ¡Hacen trampa!
5: ¡No es cierto! Yo sí confío en ti. Enséñanos la gran carpa, por favor.
3: ¡Vaya, la gran carpa!
6: ¿Es decir que el payaso tenía un circo en el bolsillo todo el tiempo?
3: ¿Pero dónde están todos?
5: ¿Por eso no querías enseñarnos la gran carpa? ¿Porque solo eras tú?
3: Gracias por intentarlo, Harry, pero un circo sin artistas solo es una gran carpa vacía. Vamos a casa. ¡Oh!
0: ¡Oh! ¡Miren a Patsy! ¡Se cree un artista de circo!
5: ¡Un dinosaurio en el circo! ¡Qué buena idea! ¡Bienvenidos todos al Circo Dino! Con la actuación de los fabulosos

0: dinosaurios voladores. Y ahora, el espectáculo más grande de fuerza y poder. ¡Trike, el forzudo! Y no se pierdan a la asombrosa Patsy y su monociclo. Y por último, la risa. Con Sid y Steggy, los dino payasos.
1: ¡Una entrega especial para Sid el celidosaurio!
2: No voy a volver a caer en la trampa. Quédatelo tú.
1: ¡Oh, gracias! ¡Oh, un pastel de chocolate! ¡Mi preferido!
2: ¿De chocolate? ¡Dámelo ya! ¡Dijiste que era para mí!
0: Gracias por dejarnos actuar en tu circo, payaso.
3: Fue el mayor espectáculo del mundo.
1: Y siento mucho no haber confiado en ti. Los payasos son honestos.

0: en el circo?
1: Tenía payasos, acróbatas y todo lo demás.
2: ¡Oh, estupendo! Y espero que tengan hambre porque hice una tarta de crema especialmente para ustedes.
3: Doblado al español en Lip Sync Audio Video.

0: El obsequio. Franklin puede contar de dos en dos y atar sus zapatos. Puede dibujar montañas y construir castillos con cubos. Le gusta hacer cosas para personas especiales. Un día, Franklin se preguntó si un obsequio hecho con sus propias manos sería lo suficientemente especial.
1: ¡Tu casa nueva! ¿Qué te parece, Sam?
2: Es una casa encantadora, Franklin.
3: Sí, un trabajo excelente. Tal vez puedas construirme un cobertizo en el jardín.
1: ¡Sí! ¡Soy bueno construyendo!
2: Tienes creatividad, no hay la menor duda. Le llevaré este jamón a la señora Alce.
1: ¿Cuánto tiempo vas a tardar, mamá?
2: Me gustaría quedarme un rato a conversar. ¿Por qué?
1: Por nada, solo preguntaba.
2: Está bien, hasta luego.
3: ¡Hasta luego!
1: ¡Nos veremos! ¡Ya se fue!
3: ¡Adelante, hijo!
1: ¡Tarán! ¡Mamá!
3: Su regalo de Día de las Madres estaba sobre la mesa de la cocina y no lo notó, hijo. ¡Eso es genial!
1: Sí, pero necesita algo más. Ya busqué 5 veces en mi caja de cosas y no encontré nada útil en ella.
3: Tal vez aquí encuentres algo útil.
1: ¿La gaveta de chatarra?
3: Así le decimos siempre, pero hoy le llamaremos la gaveta de los tesoros. Mira esto.
1: ¡Qué elegante! ¿Sirve?
3: ¡Claro que no! Por eso está aquí.
1: Oye, ¿para qué es esto?
3: Es el cristal prismático de una lámpara. Sosténlo en la ventana.

0: bien, ¿verdad, Sam? Tengo que mostrárselo a Oso antes de envolverlo. ¡Oh! ¡Oye, Castor, espera!
1: ¡Hola!
0: Mira el obsequio de Día de las Madres que hice.
1: ¡Vaya! Parece que tiene un diamante enorme en el centro.
0: Sí, me parece que es lo mejor que he hecho en mi vida. ¿Qué hiciste para tu mamá?
1: Bueno, esta vez no le hice nada. Le compré esto en la tienda del señor Topo. Es un aspersor que se conecta a la manguera del jardín.
0: ¡Vaya!
1: Aquí arroja muy lejos el agua. Aquí la arroja cerca. Con este hace rocío. Y cuando presionas este botón, se detiene. El señor Topo dijo que era el obsequio perfecto para el Día de las Madres.
0: ¿En serio? ¿Quedan más cosas como esta en la tienda?
1: Tantas que es difícil escoger una. Pero tú ya tienes un buen obsequio.
0: Sí, creo que sí. Hasta luego, Castor.
1: Adiós, Franklin.
2: Lo siento, Franklin. No sabía que alguien estaba ahí.
0: ¿Estás comiendo zanahorias, conejo?
2: No, solo las estoy cortando. Ven a ver esto. Ahora verás. ¡Tarán! ¿No es el mejor obsequio del Día de las Madres que jamás hayas visto?
0: ¡Ah! Oh, es para tu mamá, ¿verdad?
2: Sí. No puedo esperar para entregárselo. Es muy útil y también divertido.
0: Sí, es cierto.
2: ¿Qué le darás a tu mamá?
0: Algo que no es exactamente útil y no estoy seguro de que sea divertido. Tendré que mostrártelo.
2: Oh. Es bonito, Franklin.
0: Es algo que yo diseñé.
2: ¿Quieres jugar con el obsequio de mi mamá antes de que lo envuelva? De veras, es muy divertido.
0: Después, conejo. Le dije a Oso que iría a verlo a su casa.
2: Está bien. Hasta luego, Franklin.
0: ¡Adiós, conejo!
3: ¡Qué gusto me da verte!
0: ¿Ah? ¿Qué estás haciendo?
3: Estoy intentando envolver el obsequio, pero es imposible. Esta cinta se adhiere a cualquier cosa, hasta a mí.
0: Parece que querías envolverte a ti mismo.
3: Tienes que ayudarme, Franklin. Tengo que envolver el obsequio de mamá antes de que llegue.
0: Está bien, yo te ayudaré. Escogiste un buen obsequio, Oso.
3: Eso creo. Rompió el que tenía al abrir un frasco de miel. Así que lo necesita. Mira todo lo que puede hacer. Quita la cáscara de las papas, manzanas, zanahorias, peras, betabel. No sé qué es eso, pero es seguro que también les quita la cáscara.
0: Los obsequios de una tienda siempre son... son especiales.
3: Sí, pero me dijiste que tenías un obsequio increíble para tu mamá.
0: Pues, no hace cosas, ni es brillante, ni nuevo como el tuyo, y no es precisamente útil.
3: Ya, muéstramelo.
0: ¿Ves lo que te decía?
3: A las mamás siempre les gustan los adornos.
0: Se ve mejor si los sostienes hacia la luz.
3: ¡Pero qué obsequio tan fantástico!
0: No estoy seguro.
3: En serio, es asombroso, Franklin.
0: Si en verdad te gusta, podrías, pues... ¿quieres cambiarlo?
3: Ya sé. Voy a reparar el mondador de mamá con la cinta. Y así podremos intercambiar y no hay problema.
0: ¡Bien! Gracias, Oso. Te ayudaré a envolver el tuyo y tú ayúdame a envolver el mío.
3: De acuerdo.
0: ¿Qué te parece si yo pongo la cinta y tú cortas el papel?
3: Sí, qué buena idea.
0: creo que ya es hora de
3: irme. Aguarda, el mío es el que está de aquel lado.
0: El mío.

0: es el que está junto al listón.
1: Creo que es cierto.
0: No lo sé. Tal vez este es el tuyo. ¡Ya sé! ¡Desenvolvamos uno! ¡Así estaremos seguros!
1: ¡Sí! ¡Qué buena idea! Se acabó la cinta. ¿Y ahora qué?
0: Este tiene que ser el mío. Puedo sentir el mango del mondador.
1: Entonces, este es el mío.
0: No puedo esperar hasta mañana.
1: Yo tampoco.
0: ¡Gracias, oso!

0: ¡Ay! ¡Qué sorpresa tan encantadora! Me trajiste dientes de león. ¡Qué lindo! Me gustan los dientes de león.
1: ¡Eso no es todo!
0: ¿Hay más?
1: ¡Esto también es para ti!
0: ¡Ay, muchas gracias, Franklin! ¡Cielos! ¿Cómo me están consintiendo hoy? Me pregunto qué será.
1: No podrás adivinarlo ni en 100 años.
0: ¡Ay, Franklin! ¡Esto es precioso!
1: ¡Pero es el obsequio equivocado!
0: ¿Equivocado?
2: ¿No es el obsequio que hiciste ayer, hijo?
1: Sí, pero lo cambié por algo mucho más bonito y útil. Lo siento, mamá. Se suponía que te daría un obsequio de tienda como los que compraron todos los demás.
0: Ay, Franklin, me encanta tu obsequio. Especialmente porque lo hiciste tú solo.
1: ¿En serio?
0: No importa si compras un obsequio o lo haces tú mismo. Lo que importa es mostrar a los demás que son muy especiales.
1: Para mí eres muy especial, mami.
0: Tú también lo eres para mí.
3: ¡Franklin! ¿Oh? ¡Soy yo! Tengo que hablar contigo.
1: Mamá, debo hablar con Oso un momento, ¿sí?
0: Ajá.
3: ¡Franklin, tenemos los obsequios equivocados!
1: Shh. Ya lo sé, ¿no es genial?
3: ¿Eso quiere decir que ya no quieres el mondador?
1: No, gracias. De todos modos, a mamá le gustó mi obsequio.
3: ¡Qué bueno! Porque mamá ya está usando el mondador nuevo. ¡Le gustó mucho!
1: Creo que nuestros obsequios no eran los equivocados.
3: ¡Así es! ¡Que pases bien al Día de las Madres, Franklin!
1: Gracias, tú también, Oso.

0: Franklin crece rápidamente. Franklin puede contar de dos en dos y atar sus zapatos. Le gusta pasear en bicicleta y jugar con sus amigos. Pero ¿cuánto tiempo jugará alegremente? Franklin quería crecer rápidamente.
1: Ahí está tu papá jugando a ser un monstruo marino.
2: Oigan, ¿por qué yo no aparezco ahí?
3: Filmamos esto antes de que tú nacieras. Fue hace mucho tiempo. ¡Miren eso!
2: ¡Ese soy yo!
3: ¡No eres tú, Franklin! ¡Soy yo!
2: ¿Eres tú? ¿Eras más pequeño que yo?
3: Todos crecemos, Franklin. Primero eres pequeño, luego te haces grande.
2: ¿Cuándo creciste tanto, papá?
3: Vaya, no lo sé. Pasó de la noche a la mañana. Un día era niño y al siguiente un adulto con muchas responsabilidades.
2: ¡Oh!
3: Tal vez haya otra película cuando yo era pequeño.

0: si ya crecí. Sigo igual. Oh, aún no he crecido nada. Ups, no me lavé la cara. ¡Oh! ¡Alcancé! ¡Alcancé lavabo sin mi banco! Antes no podía hacerlo. Papá tenía razón. Estoy creciendo. Voy a ser tan grande como él muy pronto. Le obsequiaré mi banco a la hermanita de oso. A mí ya no me sirve. Alcanzo el lavabo sin él.
1: ¿En serio? Creces más rápido de lo que creí.
0: Tú lo has dicho, papá.

0: Debo admitir que esta mañana actúas como adulto, Franklin.
1: ¿En serio? Yo pienso lo mismo.
0: ¿No quieres jugo, hijo?
1: Esta taza es para niños, mamá. Quiero una taza grande como esa.
0: Aquí tiene, señor.

0: con tus herramientas, papá?
1: Siempre hay algo que necesita reparación en la casa. Esta silla tiene una pata suelta que pensaba arreglar.
0: ¿Te ayudo?
1: ¡Claro! ¡Así se hace! Como nueva. Creo que comenzaré a llamarte Señor Reparación.
0: ¿Cómo estás, Franklin?
2: Hola, oso. ¿Notas algo diferente en mí?
0: No. Me parece que eres el mismo Franklin que conozco.
2: Pues te equivocas. Estoy creciendo rápido. Hoy alcancé el lavabo, bebí en una taza grande y usé herramientas.
0: ¡Cielos! Yo nada más me lavé los dientes. ¿Quieres jugar en la casa del árbol?
2: Estoy demasiado ocupado.
0: ¿Ocupado? ¿Pero qué estás haciendo?
2: No lo sé. ¡Cosas!
0: ¡Qué divertido suena eso! Ven, Franklin.
2: Está bien, pero solamente hasta que sea adulto. ¡Nos vemos en la puerta! ¡Ah! ¡El sombrero de papá! ¡Me queda bien!
1: ¡Traes mi sombrero, pequeñín!
2: Papá, quiero ser igual a ti cuando sea grande.
1: Muchas gracias, Franklin. Es un verdadero cumplido.
2: ¿Qué es lo que más te gusta de ser adulto?
1: Mirarte crecer. Pero creo que será mejor no quitarte la vista de encima. Creces demasiado rápido.
2: ¿Qué fue lo que te dije, oso? ¿Me prestas tu sombrero solo por un rato, papá?
1: Sí, pero no olvides de quién es.
2: No lo haré.
1: ¿Hacia dónde se dirigen?
0: A la casa del árbol.
1: ¿A la casa del árbol? ¡Qué bueno que me dijeron! Ahí tengo que clavar la tabla suelta del piso. Después llevaré las herramientas para arreglarla. ¡Suerte!
0: Oye, ¿qué es lo que estás buscando?
2: El atajo.
0: ¿El atajo?
2: Sí, creo que es el momento.
0: Ven, crucemos por el puente, Franklin. Los adultos tienen piernas largas. Pueden saltar de roca en roca.
2: Pues yo cruzaré por aquí. ¿Y tú, oso?
0: ¡Claro que no!
2: Fantástico. Nunca tomaré de nuevo el camino largo.
3: ¡Hola, señor Tortuga! Oiga, ¿no tendré en casa un equipo para reparar ruedas? ¿La de mi carretilla? Se...
2: ¡Hola, señor Topo!
3: ¿Franklin? Oye, eres tú el que está ahí abajo. ¿Cuándo fue que creciste tanto?
2: Pasó durante la noche.
3: ¡Qué niño! Bueno, ya es hora de irme. ¡Buen día, oso! ¡Señor Tortuga!
0: ¿Señor Tortuga? Pero si tú eres Franklin.
2: No por mucho tiempo. Ven, vamos a la casa del árbol.
0: ¡Espérame!
2: ¿Listo, oso?
0: Listo.
4: Cinco, cuatro, tres, dos, uno, ¡fuera!
2: Buena atrapada, déjame intentarlo.
1: Hola, niños. Siento interrumpir su diversión, pero temo que debo arreglar esa tabla antes de que empeore.
2: Está bien, papá.
1: Yo también podía hacer eso, pero con mi gorra de béisbol.
3: Creo que nunca entraría por aquí aunque me quitara el caparazón. Muy bien, hijo. Creo que tendrás que arreglarlo tú mismo. Ten el martillo.
2: Claro que sí, papá.
1: Esto bastará. No olvides tus gafas de seguridad.
2: ¡Hacia atrás, oso!
1: Ese es un buen principio. ¡Bravo! Yo no lo hubiera hecho mejor. Creo que es hora de que tengas tus propias herramientas.
2: ¿En serio?
1: Creo que ya eres bastante grande.
2: Sí, como tú, papá.
1: Bien, Ya pueden seguir jugando, niños. Tengo mucha ropa que lavar y hay que barrer el jardín con el rastrillo.
0: Qué bueno que yo no tengo que hacer eso.
1: Algún día lo harás, algún día lo harás.
2: ¿Escuchaste eso, oso? Mis propias herramientas.
0: Sí, es cierto. Estás creciendo.
2: Como te lo he estado diciendo todo el día.
0: Cielos, ¿con quién voy a jugar ahora?
2: ¡Conmigo, tonto!
0: No por mucho tiempo. Creces muy rápido. Pronto estarás muy ocupado para jugar conmigo. Tendrás que podar la ropa y lavar el jardín.
2: ¿En serio?
0: No podrás inventar nuevos juegos ni divertirte con nada.
2: ¿No podré?
0: Date cuenta, Franklin. Ni siquiera podrás entrar por la puerta de la casa del árbol.
2: ¡Ay, no! ¡Como mi papá! ¡No! No estoy listo para crecer. Me gusta jugar en la casa del árbol, volar cometas, jugar a los piratas. ¡Aún no termino la escuela! ¡Ayúdame, oso! ¡Debo dejar de crecer! ¡Haz algo!
0: No te preocupes, Franklin. Conozco una forma de dejar de crecer. Mi mamá dice que nunca creceré grande y fuerte, sino como mis vegetales.
2: ¡Eso es! Tal vez no sea demasiado tarde.
5: Termina tu cena, hijo. Solo comiste las zarzamoras y no has tocado los vegetales.
1: Quieres crecer grande y fuerte, ¿verdad?
2: ¡No, no quiero!
5: ¡Franklin! ¿Qué sucede?
2: No estoy preparado para crecer tan rápido. Aún no termino de ser un niño.
1: Franklin, eso no sucede así. Estás creciendo, pero solo un poco cada día.
2: ¿En serio?
5: Toma todo el tiempo que necesites. Pasará mucho antes de que seas adulto y estaremos aquí para ayudarte en cada paso.
1: Lo prometemos.
2: Bien, porque me encantan los vegetales.
1: El clima está hermoso. ¿Qué te parece si terminando de comer volamos la cometa?
5: ¡Ay, es una excelente idea!
2: ¿Aún les gusta volar cometas?
1: ¡Claro que sí! Me gusta mucho hacerlo desde que tenía... Bueno, desde que tenía tu edad.
5: No importa cuánto crezcas, Franklin. Hay cosas que nunca se abandonan.

0: El que lo encuentra, lo conserva. Franklin puede contar de dos en dos y atar sus zapatos. También es bueno para encontrar cosas que otros pierden. Y un día, Franklin encontró algo especial.
1: ¡Franklin! ¿Listo para jugar?
2: ¡Sí! ¡Listo, Castor!
1: Castor, esta es tu zona. Checa los corredores y... ¡Cielos!
2: Está bien, la traeré. ¡Qué extraño!
1: ¿Qué encontraste, Franklin?
2: Es una cámara fotográfica.
1: ¡Qué bien! Te tomaré una fotografía.
2: ¡No! Castor, no es nuestra cámara.
1: ¿Cómo que no es tuya? Tú la encontraste. El que lo encuentra, lo conserva.
2: No, no es mía.
1: Pero esa siempre ha sido la ley. Si encuentras algo, lo conservas. Todos saben eso. Mira, Franklin, alguien ya ha tomado fotografías. ¡Tómame una! ¡Di, Gris!
2: Está bien, tal vez una.
1: ¡Toma otra! ¡Una más!
2: ¿Estás bien?
1: ¡Sí! ¡Toma otra fotografía!
2: Parece que la anterior fue la última.
1: ¡Genial! Así que, ¿cuándo las podremos ver?
2: No lo sé.
1: Bueno, solo asegúrate de enseñármelas a mí primero. Eso fue divertido. ¡Adiós!
2: Sí, el que la encuentra la conserva. Oye, oso, ¿comiendo bocadillos antes del almuerzo?
3: Hola, Franklin. Son solo unas cuantas frutitas.
2: ¿Solo unas cuantas? Yo diría que un ciento, amiguito.
3: ¿Una cámara? ¡Qué bien!
2: La encontré. El que la encuentra la conserva.
3: No estoy seguro.
2: ¿Qué quieres decir con que no estás seguro?
3: Pues que si esta fuera mi cámara, estaría tratando de encontrarla. Y si no pudiera encontrarla porque tú la tienes...
2: Sería malo. ¿El que la encuentra la conserva? ¿Tal vez debería regresarla?
3: Entonces, quien la haya perdido la encontrará. ¿Qué sucede, Franklin?
2: Usé toda la película. ¿Qué voy a hacer?
3: ¡Ya sé! ¿Por qué no compras una nueva película?
2: ¡Es una gran idea, oso!
1: Hola, Franklin. ¿Qué estás haciendo aquí?
2: Tengo que comprar un nuevo rollo de película y voy a revelar otro.
1: Bonita cámara. ¿Me la cambias por un balón de fútbol?
2: No puedo, conejo. No es mía. La encontré.
1: Bueno, si la encontraste, es tuya. El que la encuentra, la conserva.
2: No. Voy a regresarla al parque donde la encontré.
1: No hagas eso. ¿Qué tal si alguien la pisa o algo? Uno no debe ser tan descuidado con sus cosas. Yo tengo cuidado con mi balón de fútbol.
2: Sí, yo tengo cuidado con mis cosas, pero la cámara no es mía, ¿recuerdas?
1: Pues quien la haya perdido no tuvo cuidado de ella.
2: Eso creo, pero ahora probablemente están buscándola.
1: Si son tan descuidados, ¿por qué tratarían de encontrarla?
2: Bueno, yo lo haría.
1: Por su descuido debes quedártela, ¿correcto?
2: Correcto.
1: ¡Franklin y yo contra ustedes!
2: Muy bien, Castor. Marcador 3-2 a su favor.
4: ¡Miren lo que encontré! ¡Miren, miren! Oigan, chicos, encontré una cámara.
1: Esa es la cámara de Franklin.
2: El que la encuentra, la conserva.
3: Franklin tiene que devolverla.
4: Pero yo la encontré ahora. ¡Es mía!
1: No lo es.
4: ¡Sí lo es!
1: ¡Ganso! eso. Esa cámara pertenece a Franklin.
4: ¡Oh, está bien!
3: ¡Oh, no!
4: Mi cámara se va a mojar.
3: ¡Adiós, chicos!
1: ¡Adiós! ¡Nos veremos mañana!
4: ¡Sam! ¡Sam, ven aquí! Te tomaré una foto. ¿Dónde estás, pequeño? ¡Ven aquí, Sam! ¿Sam?
5: Está lloviendo demasiado fuerte.
4: ¿Papá? ¿Mamá?
0: ¿Franklin? ¿Es la tormenta lo que te asusta?
4: Sí, especialmente porque no tengo a Sam. Lo he perdido, papá. Lo dejé en el parque. ¡Vamos a traerlo!
0: No te preocupes, mi amor. Sam es un perro listo. Estará bien hasta mañana.
4: Pero él está solo en la oscuridad. ¡Y la lluvia! ¡Por favor!
5: Oh. ¡Ay, qué Franklin!
0: Sam estará bien. Si tu padre no lo encuentra, estoy segura de que alguien más lo hará.
4: Eso es lo que temo. El que lo encuentra, lo conserva. ¿Estás seguro de que buscaste en todas partes, papá?
5: Estoy seguro, Franklin.
1: ¡Hola, señor Tortuga!
6: ¡Salud, señor Tortuga!
5: Gracias, conejo. Hola, Castor.
6: ¿Qué estás haciendo, Franklin?
4: ¡Perdí a Sam!
6: ¿Lo hiciste? ¿Y si alguien lo encontró?
1: ¿Qué hay con eso de que el que lo encuentra lo conserva?
4: ¡Ya sé!
6: Seguro que si alguien lo encuentra, lo devolverá.
4: ¿En verdad lo crees?
1: Tal vez. Pero si alguien encontró a Sam, ¿cómo sabrá que es tuyo?
4: Creo que yo sé cómo. Perdido. Si pongo estos avisos, estoy seguro de que alguien llamará.
1: Hasta podrías ofrecer una recompensa.
6: Seguramente alguien llamará.
0: Franklin, Oso te llama por teléfono.
4: Mamá, dile que llame más tarde. Estoy ocupado.

0: No tenías que hacer todo eso, Franklin. Estoy seguro que quien encuentre a Sam llamará.
1: ¿Hola? Lo siento, oso, no puedo hablar. Sam está perdido y quien lo encuentre llamará. ¡Adiós! ¿Hola? ¡Ahora no, oso! ¡Esta es una emergencia!

0: A veces esto tarda mucho, Franklin.
1: Sí, pero tal vez alguien encontró a Sam y no va a llamar porque... ¡Sam!
2: Hola, Franklin.
1: Hola.
2: Oye, te he llamado por teléfono hoy 3 veces.
1: Lo siento, oso, pero Sam está perdido.
2: No, no lo está.
1: ¿No lo está?
2: No.
1: ¡Sam! ¡Mamá, papá! ¡Oso encontró a Sam!
2: Todos corrimos cuando empezó a llover. Cuando vi a Sam, todos se habían ido, así que lo tomé y lo llevé a casa conmigo. Y he tratado de hablar contigo.
1: Lo sé. Gracias, oso.
2: No hay problema. Y no quise encontrarlo y conservarlo.
1: Sí, ya nomás el que lo encuentra lo conserva. No voy a quedarme con la cámara.
3: ¿La cámara?
1: ¡Cielos! Y esa es toda la historia. Pero olvidé todo acerca de la cámara cuando perdí a Sam. Apuesto a que quien perdió la cámara realmente la extraña, como yo extrañé a Sam.
0: ¿Y entonces qué piensas hacer, Franklin?
1: Encontrar a quien pertenece la cámara y devolvérsela.
2: ¿Cómo vas a hacer eso?
1: Pues... poniendo avisos.
0: ¿O podrías llevarla a objetos perdidos y encontrados?
1: Sí, podemos ir a la estación de policía.
2: ¡Qué bien!
3: Por favor, olviden todo eso, chicos.
1: ¿Sabes quién es el dueño, papá?
3: No, pero creo que sé cómo podemos encontrarlo. Dijiste que había algunas fotos ya tomadas cuando encontraste la cámara. Bien.
1: Oh, mira, papá. La cámara pertenece a la familia Mapache.
2: Se alegrarán si tienen su cámara otra vez.
1: Sí, pero no tanto como yo cuando Sam regresó. Gracias, oso.
4: El nuevo amigo de Franklin. Franklin puede contar de 2 en 2 y atar sus zapatos. Tiene los mismos amigos de siempre desde que tiene memoria. Franklin nunca había pensado hacer nuevos amigos, hasta que un día una nueva familia llegó.
5: Y como acordamos ayer, ¿hay alguien que tenga alguna idea de cómo podría nuestra clase obtener un poco de dinero para comprar algunos libros? ¿Sí, Castor?
6: Podemos hacerlo nosotros mismos, señor Búho. Podríamos hacer una venta de pastelillos.
5: Esa es una maravillosa idea, Castor.
6: Pero no galletas de mosca, por favor.
1: De todos modos, nadie las compraría.
5: Bien, entonces, ¿quién diseñará los avisos para la venta de pastelillos?
1: Yo podría, señor Búho, yo podría. Tengo una nueva caja de colores que me dieron en mi cumpleaños.
5: Entonces, tú lo harás. Bien, es todo por hoy. ¡Pueden irse!
7: ¡Sí!
8: ¡El primero en salir
9: llegará a casa!
2: Oye, Franklin, ¿quieres tomar un bocadillo en mi casa? Esa idea de la venta de pastelillos me dio hambre.
1: ¡Ay, no, oso! Tengo que ir a casa y empezar a planear mi aviso.
10: ¡Ay, espérame!
1: Voy a dibujar el mejor anuncio, Sam. ¡Oye! Alguien nuevo se está mudando. Me pregunto quién podrá ser. ¿Ah? ¡Oh! Esa lámpara está tallada de un árbol entero. ¡Y mira, Sam! ¡Esa cama! Esa cama parece hecha para gigantes. ¡Ah! ¡Una familia de alces! ¡Una familia de alces, mamá! ¡Nunca había visto un alce! ¡Son enormes! ¡Enormes! ¡Aún el hijo es enorme!
0: Eso es bueno. Tal vez harás un nuevo amigo.
1: No, no lo creo. Tengo muchos viejos amigos y no creo necesitar uno nuevo. Especialmente uno tan grande como ese.
0: Franklin, espero que seas amable cuando conozcas a los nuevos vecinos.
1: ¡Ah, mamá!
0: Franklin.
1: Está bien. Pero aún pienso que son enormes.
5: Queridos alumnos, quiero que le demos una calurosa bienvenida a su nuevo compañero de clase, el Alce.
7: ¡Hola, Alce!
9: Hola.
5: Alce y su familia se han mudado aquí y vienen de muy lejos.
6: No parece muy amigable, Franklin.
2: Se ve más grande que adentro de su casa.
5: ¿Franklin? Quiero que seas el compañero de clase de Alce. Ayúdalo para que conozca a cada uno.
2: Pero...
5: Bien, ahora, ¿cómo van las cosas con los preparativos de la venta de pastelillos?
6: Los papás y las mamás de cada quien están recolectando sus mejores recetas de pasteles.
2: Y galletas.
6: Y galletas.
2: Y pasteles de zarzamora.
6: Y pasteles de zarzamora.
5: ¡Excelente! ¿Y tu anuncio, Franklin? ¿Alguna idea?
2: ¿Alguna? Supongo. Intenté hasta la hora de ir a la cama anoche.
5: Bueno, puedes hacer algo en clase y después del receso trabaja en eso si quieres.
2: Gracias, señor Búho. También traje mis colores. ¡Chicos, receso!
5: Franklin, ¿no estás olvidando algo? Tu compañero de clase.
2: Oh. ¿Quieres jugar, Alce?
9: No.
2: Está bien.
5: Oye, corre tú también. Ve a tomar algo de aire fresco.
10: ¡Pásamela! ¡Pásamela! ¡Estoy solo!
2: ¡Ganso!
10: ¡Ah! ¡Gallina!
2: Oh, ¡es falta! ¡Oh, qué bien!
6: Oso, sube por ella. Tú puedes bajarla.
2: ¡Oh, miren eso! Mira lo que hizo tu amigo, Franklin. ¡Gracias, Alce! ¡Eso fue genial! ¡Sí! ¡Ya lo creo!
5: Muy bien, Franklin. Tenemos un poco de tiempo. ¿Quieres trabajar en tu anuncio?
2: ¡Seguro! ¡Oh! ¡Oh, perdón, Caracol!
5: Quizá tu compañero Alce pueda ayudarte.
2: ¿Alce?
9: Me gusta dibujar.
2: Pero puedo hacerlo solo, señor Búho. No necesito ninguna ayuda. Oh. ¿Quieres ayudarme, Alce?
9: Ajá. ¿Qué sucede?
2: Nada. Es que no parece ser tan grande cuando está sentado.
9: ¿De verdad? Gracias.
2: Ahora, por favor, trata de recordar que hay que guardarlos en orden de claro a oscuro. Y ten cuidado. Tengo algunos muy afilados.
9: Eso me parece bien.
2: Pero quiero dibujar un gran pastel también y no hay lugar donde ponerlo.
9: Tal vez si mueves alguna de estas galletas hacia allá, el pastel podría caber.
5: ¡La clase ha terminado!
2: ¿Quién me acompaña por juntos?
10: ¡Traje mi bicicleta!
11: ¡Oigan, espérenme!
2: Tal vez quede bien si los hago más pequeños.
9: Pero así nadie los verá de lejos. Pero si mueves las galletas y volteas el pedazo de pastel, solo un poco, así...
2: ¡Alce!
9: Lo siento. Yo no quise hacerlo.
2: El púrpura era mi favorito. ¿Alce?
5: ¿Qué sucede, Franklin?
2: Alce rompió mi lápiz púrpura.
5: ¿Y te molestaste con él? Por supuesto, perfectamente comprensible, pero trata de imaginar cómo se siente él.
2: Probablemente lamentó haberlo roto.
5: Eso es seguro. Y como él es nuevo en tu clase, probablemente se asustó.
2: ¿Cómo puede alguien tan grande como el Alce asustarse de algo?
5: Buena pregunta. Mira, grande o pequeño, todos tenemos nuestros momentos de miedo, aún el Alce. Bueno, ahora vete o perderás tu autobús.
6: ¿Quién pudo hacerlo?
2: Oigan, chicos, ¿qué es lo que están mirando?
12: ¿Tú lo hiciste, Franklin? Es realmente bello.
6: Venta de pastelillos.
2: ¡El pastel cabe! Eso es lo que estaba tratando de enseñarme.
12: ¿Quién estaba tratando de enseñártelo?
1: Alguien al que le gusta dibujar y alguien que siempre lleva consigo sus herramientas de diseño.
7: ¡Tú! ¿No es así?
1: No es

0: Tú debes ser Franklin, ¿verdad?
1: Ajá.
0: Al se me habló mucho de ti. Eres un artista muy bueno.
1: Y Alce también. Vine a ver si... bueno, si Alce le gustaría trabajar en mi... digo, nuestro aviso... juntos. ¡Hola, Alce!
0: Pasa, Franklin, por favor. Llegas justo a tiempo. Estoy probando una nueva receta para la venta de pastelillos y necesito probadores de galletas.
1: ¡Es grandioso, Alce! Puedo colorear la cereza de rojo y el panqué púrpura.
2: ¿El panqué púrpura?
1: Como te dije, el púrpura es mi color favorito.
0: ¡Las galletas están listas!
2: ¡A correr! Venta de pastelillos. ¡Oh! Tu anuncio cambió mucho, Franklin.
1: ¡Nuestro anuncio, Alce! Nunca he probado un panqué púrpura... pero estoy seguro de que sabe bien.
2: Creo que el oso quiere comprar toda la mesa de pastelillos.
1: ¡Ese es el oso!
3: ¡Bravo, chicos! Excelente la forma en que reunimos dinero para comprar libros nuevos. La venta de pastelillos es un éxito rotundo. Un espléndido trabajo de todos. Pero debo decir que tu anuncio se llevó el pastel.
1: ¿Alguien ha llevado mis galletas de moscas?
4: ¡Pasas con chocolate! ¡Me encantan!
2: Ahora este, creo que debemos ponerlo aquí.
1: ¡Es perfecto! ¡Oigan, receso! Oh, ¡cielos, siempre están juntos! No te preocupes, oso, tú siempre serás mi mejor amigo. Pero Alce es mi mejor amigo nuevo. ¡Vamos!

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0: frío, frío y caliente.
1: Tengo que descongelar esto.
2: Sé a qué te refieres. Hacía mucho frío en esa montaña.
1: Sí, nada como esquiar con un montón de nutrias. Son lo mejor para deslizarse. En nieve blanda, deslizarse de panza como las nutrias es excelente.
2: ¿Sabes qué? Hace mucho calor en Animalandia.
1: Sí, mira al perro. Tiene mucho calor. ¿Saben por qué lo sé? ¡Está jadeando! Al jadear, se refresca cuando hace calor.
2: Los perros jadean, el humano suda.
1: Oye, muchacho, ¿qué hay?
2: Parece que busca a alguien. Quiere que lo llamemos...
1: ¡Sabu!
3: ¡Sabu Mafu!
2: Sabu, ¿viste a alguien cuando venías?
1: No nos hablará coma. Yo iré por algo.
2: ¿Sabu, viste a alguien? ¿A nadie?
1: Apuesto a que sé lo que Sabu quiere. ¡Garbanzos! Sabu, ¿quieres estos garbanzos, no es cierto? Ten uno. ¡Hasta luego, perdido y hallado!
4: ¡Disculpen! ¡Sabu Mafu!
2: Sabu, ¿por qué estás saltando de esa manera?
4: Me estoy calentando, hace algo de frío afuera. Yo brinco para calentarme, no como la criatura que viene el camino. ¿Quién puede ser?
5: ¿Quién puede ser? El animal que ahora ves. Este misterio hay que resolver.
4: Tenía grandes fauces y enorme cabeza.

0: enorme cabeza, grandes fauces y cuerpo con escamas. ¿Saben quién es?
1: Negro con manchas en todo el cuerpo.
2: Redondo y con escamas en todo el cuerpo.
1: Enorme cabeza y grandes fauces.
2: Sí, ¿quién fue? Oh. Un monstruo de Gila.
1: Vaya.
0: ¡Manga chica! ¡El animal misterioso está aquí!
2: Lento para caminar, pero mira esa lengua, no para de moverse.
1: Me encanta la cabeza, es enorme.
2: Y mira esa cola, se levanta del piso, la mantiene así cuando camina. ¡Wow!
1: Oye, eso no se ve a menudo, está trepando.
2: Admirable.
1: Vaya.
0: ¡Wow! ¡Mire lo que hace con su lengua!
1: Siente el aire como un monstruo de Gila. Los reptiles como las serpientes y las lagartijas utilizan la lengua para sentir lo que está pasando a su alrededor. Es su forma de olfatear.
0: ¡Oigan! ¡Chris! ¡Martín! ¡Casi lo olvido! ¡Vi a un amigo suyo en el bosque! ¿Qué? ¡Aquí está!
2: ¡Es una onza!
0: ¡Guau! ¡Oye! ¡Espérame! ¡Bienvenido! ¡Tormenta de nieve! ¡Es increíble! ¡Tenemos dos visitas distintas!
1: Tienes razón, la onza es muy diferente a Gila.
2: Está la onza y el monstruo de Gila. No podrían ser más diferentes entre sí. La onza trepa a las alturas. Es de clima frío y es un felino salvaje.
1: Pero el monstruo de Gila es lento y reptil de clima caliente.
0: ¡Oye, Chris! ¿Qué cosa es clima?
1: Verás, Abu, el clima tiene que ver con el tiempo de los lugares donde viven criaturas. Los bosques húmedos y desiertos arenosos son de clima cálido.
0: Yo vivo en un clima cálido.
1: Y las cimas nevadas de las montañas son de clima frío.
0: ¡Clima!
2: Como viven en climas distintos, las onzas y los monstruos de Gila necesitan diferentes cosas para sobrevivir. Las criaturas de clima cálido tienen toda clase de recursos para sobrevivir en el calor. La marmota de las praderas se entierra en lugares más frescos.
1: El león duerme en la sombra y jadea para refrescarse. El elefante se relaja bañándose en polvo y aletea sus orejas para refrescarse.
2: Y al igual que el monstruo de Gila, el esquinco de lomo aplanado tiene escamas espinosas en su cuerpo para conservar su humedad.
1: No te olvides de la grasa en la cola del esquinco. Le alimenta cuando no hay comida o agua a la mano.
2: Lo puedes observar en el monstruo de Gila.
0: ¡Sí! ¡Está lleno de escamas!
2: Sí, escamas para conservar el agua dentro y el calor afuera. Y almacena agua en la cola.
1: En la piel, la onza tiene pelos extra largos en la panza, de unos 7 centímetros. Así no se le congela la panza cuando se arrastra en la nieve profunda. Verás que las criaturas de clima frío tienen diferentes medios para sobrevivir. La nutria tiene una gruesa piel impermeable que le ayuda a conservarse caliente en el agua gélida.
2: Y el oso polar tiene una gruesa capa de grasa bajo su espesa piel.
1: El lince, al igual que la onza, tiene más pequeñas las orejas y las patas que los felinos de clima más cálido. Esto le ayuda a mantener el calor de su cuerpo.
0: ¡Guau, hermanos!
2: ¿Sí?
0: Estoy pensando que tenemos problemas aquí. Si Gila vive en un clima cálido, ¿no sería mejor que hiciera calor en Animalandia?
1: ¡Tienes razón, Sabu!
0: ¿Y si Tormenta de Nieve vive en clima frío, no sería mejor que hiciera frío en Animalandia?
2: ¡Exactamente, Sabu!
0: Tenemos que encontrar la forma de hacer que Animalandia sea caliente para un monstruo de Gila y muy frío para una onza. Tenemos que lograr que en Animalandia haga calor y frío.
1: ¡Naturalmente! Haremos que en la mitad de Animalandia haga calor seco para el monstruo de Gila.
2: Y que en la otra parte haya frío y nieve para la onza.
0: ¡Frío y calor! Esta parte será para Gila y Chris, y este lado será para Tormenta de Nieve y Martin. ¿Pero cómo lo haremos?
1: Ya sé. ¿Qué les parece esto? ¿Dónde pusimos...? ¡Aquí está! Esta máquina intensificadora de sol nos ayudará a calentar las cosas que hay aquí. Produce mucho calor. Y ahora esto. Usaremos este poste para hacer que entre el sol.
0: ¡Yo ayudo!
1: De acuerdo, ahora dejaremos que entre la luz del sol.
0: ¡No! ¡Espera, Chris! ¡Espera!
1: Lo siento, Sabu.
0: No importa. Yo quería hacer esto.
1: Luz del sol. Perfecto.
0: Oigan, me pregunto si la máquina de comida tiene algo que haga que Gila se sienta más cómoda en Animalandia. ¡Arena! Eso es exactamente lo que necesita. Solo en Animalandia. Oigan, hermanos, la máquina lo logró. Hay arena en todas partes.
1: Perfecta para un monstruo de Gila que vive en un lugar caliente y seco. Pero no sé si para mí. No sé cuánto tiempo aguantaré este clima.
0: Ahora para tormenta de nieve, ¡oh sí!
2: Veamos, ¿cuánto nos llevará a hacer este lugar frío y nevado para una onza?
0: ¡Oigan, ya sé! Primero vayamos a la máquina otra vez. Si funcionó con Gila, tal vez lo hará con tormenta de nieve. ¡Martin, está funcionando! Está frío, y frío, y frío, y frío, y muy frío, y frío para tormenta de nieve. Oye, lo logramos. La mitad de Animalandia está caliente y seca para Gila y la otra mitad está fría y con nieve para tormenta de nieve.
2: ¡Mira eso! El lado de tormenta de nieve está tan frío que el estanque se congeló.
1: Y el de Gila está tan caliente que el charco de lodo se secó.
0: Sí, Animalandia está fría y caliente. Ahora todos están felices. ¡Lluva, lluva, lluva, lluva! ¡Adoro lo frío y lo caliente! ¡Ja, ja! ¡Pilón de arena! ¡Ahí voy! ¡Ja, ja, ja! ¡Ay! ¡Ay! ¡Ay! ¡Oh! ¡Fallé! ¡Voy a intentarlo otra vez! ¡Me encanta jugar en la arena! ¡Vamos, Gila! ¡Todos deberían jugar en la arena! Es divertido construir cosas en la arena. Oye, Gila, te presento a una amiga.
2: Hablando de criaturas de arena caliente, a Zabu le encanta tanto como al monstruo de Gila, pero no estoy seguro de Chris. Yo tengo frío.
0: No. Tormenta de nieve, es mi cola. Ay, me está jalando la cola.
2: Miren
0: tormenta
2: cómo
0: de
2: juega.
0: Nieve, no.
2: Me gustaría tener una piel bien gruesa como esa. Estoy enfriando. ¿Dónde puse mi equipo para nieve?
0: Bueno, mientras tú sacas tu equipo de nieve, yo les hablaré de cierta ocasión en Zubulandia. Yo iba saltando. Pirip, pirip, pirip, pirip, pirip, pirip, pirip. Cuando me detuve, porque decidí que quería visitar un clima frío. Y ese está sobre la Zubu montaña. Pero entonces Geñas pasó por ahí.
3: Yo también quiero ir, yo también quiero ir, quiero ir, quiero ir.
0: Pero Greñas, hace mucho frío en la cima de Zubu montaña. Yo tengo piel que me protege, pero es demasiado frío para ti.
3: Mis plumas me conservarán caliente.
0: Bueno, entonces vamos.
3: Sí.
4: Yo también quiero ir.
0: Pero Comelón, hace mucho frío en la Zubu montaña. Greñas tiene plumas para protegerse. Y yo tengo una piel que me calienta, pero hace mucho frío para ti.
4: Ese no es problema. Estuve comiendo subamoras todo el día. Y mi grasa me mantendrá caliente.
0: ¿Ah, sí? Entonces vamos.
4: Pero tal vez necesite ayuda.
3: Yo te ayudaré.
4: Gracias, Greñas.
0: Sí, subimos, y subimos, y subimos. Y mientras subíamos hacía más y más frío. Pero nuestra piel, plumas y grasa nos mantuvo calientes. Entonces oímos una amistosa voz.
5: Hola a todos, bienvenidos a mi gélido hogar.
0: Era el Lemur Nibel. Hola, Lemur Nibel.
5: Hola.
0: ¡Vengan todos! Y todos saltamos y nos divertimos muchísimo. ¡Tan, tan!
2: Tormenta de nieve está muy feliz con el clima que le gusta. ¿Pero yo tengo que vestirme así? ¡Raquetas de nieve! Ahora tengo unos pies enormes y anchos como los de la onza.
0: ¡Yo también!
2: ¡Sí! Las patas de la onza son grandes para evitar que se hunda en la nieve profunda. Al igual que estas raquetas hacen por mí. ¡Ay! Siempre que no me tropiece con ellas.
0: Si pudiera encontrar la forma de andar con esto. Bueno, son bonitas, pero pican mucho. Y esto también. ¿Qué tal estos? ¿Cómo te va en el lado caliente, Chris?
6: Me estoy quemando en este calor. ¿Cómo haces tú, Gila? Tengo que ver la manera de refrescarme.
0: Yo te ayudaré, Chris. Ahí voy. Oye, Chris, ¿a dónde va Gila?
6: Va a refugiarse, Zabu.
0: ¿A refugiarse?
6: Sí, a refugiarse. ¡Eso es! ¡Eso es lo que tengo que hacer! ¡Tengo que refugiarme en la arena!
0: ¿Qué?
6: Los monstruos de Gila se refugian en la arena y en lugares oscuros para refrescarse.
0: ¿Refrescarse? Pero si la arena está caliente.
6: Pero por abajo no, Zabu. Si metes la mano en la arena, verás que está fría por abajo.
0: Oye, tienes razón. La arena está fresca.
6: Sí, y no solo lo saben los monstruos de Gila. La zarigüeya del África elige un lugar sombreado, escarba la arena caliente de encima y se tira en la arena fresca de abajo.
1: La arena fresca para una panza caliente es ideal, Sabu. El monstruo de Gila pasa un 98% de su tiempo abajo. ¡Eso es lo que tenemos que hacer! ¡Tengo que refugiarme como el monstruo de Gila!
0: ¡Ven, Chris! ¿Estás listo?
1: ¡Échamela encima, Sabu!
0: ¡Voy! ¡Me encanta escarbar! ¡Voy! ¡Ya acabé!
1: ¡Gracias, Sabu! Ahora estoy refrescado, igual que Gila lo hace.
0: ¡Me siento frío y caliente! ¡Sí!
7: Me siento hoy igual. Este sentimiento no puedo explicar. Sé muy bien qué voy a hacer. Seré frío y caliente, como tú. ¡Frío y caliente! ¡Seré frío y caliente! ¡Frío y caliente! Y puedo estar caliente y en el frío caminar.

0: frío y caliente.
1: Ahí va el monstruo de Gila de vuelta a su guarida subterránea. Y Tormenta de Nieve de vuelta a las montañas. ¡Allá van! ¡De vuelta a su vida salvaje!
2: ¡Alguien viene!
1: ¡Abajo!
0: ¡Oh! ¿Abajo? ¿Dónde? ¡Ay! ¡No me engañan! ¡No es abajo!
2: ¡Es un búho de las nieves! Mira cómo tiene el cuerpo cubierto de plumas. Solo sus ojos, pico y sus garras pueden verse.
1: Y son sus plumas las que la mantienen caliente en la nieve.
0: Y también mantuvo caliente el mensaje de los ayudantes de los animales.
1: Sí, veamos qué tienen de nuevo.
3: Hola, chicos. Hola, Sabu. Amy aquí. Vaya que hace calor hoy. ¿No es así, Scotty? Sentarnos en la sombra es lo mejor que podemos hacer. Scotty siente mucho el calor. Es decir, es como si tuviera un abrigo. ¿Te tomaste todo el agua? Iré a traer un poco más. Cuando hace calor afuera, Scotty no quiere correr por ahí. Yo tampoco. A la mayoría les gusta ir en auto. Sé que a Scotty le gusta, pero yo nunca lo dejo solo en un auto en un día de calor. Eso le enfermaría gravemente. Toma, muchacho. Sabemos cómo mantenernos frescos en el calor.
2: Se me antoja buscar más criaturas.
0: ¡Esto me huele a excursión!
4: ¡Al armario!
5: Al armario se dirigen, de viaje ya se van. Al armario se dirigen, su equipaje guardarán.
2: ¿Cómo abriremos el armario con toda esta arena frente a la puerta?
0: ¡Ya sé! ¡A escarbar, amigos!
5: Van tras una aventura y no saben qué llevar. Del armario al fin eligen
4: vemos,
5: cosas
4: adiós.
5: Que les servirán.
0: ¡Adiós!
2: Es la estación de secas en la sabana africana y hace... ¡calor!
1: Sobrevivir es difícil esta época del año porque la temperatura sube y no hay mucha agua disponible.
2: Todo el mundo busca cómo refrescarse.
1: ¡Kiss, cuidado!
2: Creo que perdimos algo.
1: Iré a ver. ¡Oh, no! ¡Oh, no! ¡Nuestra agua! ¿Cómo podremos sobrevivir en el calor sin agua? Ya sé, podemos llegar hasta el ojo de agua.
2: No tan rápido, Martín. El motor está sobrecalentado.
1: Oh.

0: ¿Vamos para allá? Bueno, si ellos tienen su porción de sombra,
1: nosotros tomaremos la nuestra.
0: ¿A los leones no les gusta compartir? Así está mejor.
1: Muchas criaturas africanas escapan al calor del sol pasando todo el día en la sombra, como los dholes o perros salvajes y los rinocerontes.
0: Oye, Chris, ya me siento cansado y perezoso como un león. Entiendo que duerman todo el día.
2: ¡Un elefante!
0: Si alguien puede encontrar agua, es el elefante.
1: Hay que seguirlo.
0: Deprisa, Chris. No podemos perderlo de vista.
2: ¡Yo te sigo!
0: Ojalá lleguemos pronto. Tengo mucha sed.
1: El elefante siempre recuerda dónde está el ojo de agua.
2: ¡Mira!
0: ¡El ojo de agua! ¡Lo logramos! Pero parece que aún tendremos que esperar un poco.
1: Los elefantes tienen una jerarquía al beber agua y probablemente seremos los últimos en la línea. Los elefantes son criaturas gigantes, lo que les hace bebedores gigantes. ¿Ves cómo empuja a ese? Está diciendo, ¡sal de mi camino! Las otras criaturas tendrán que esperar su turno, como esa hiena.
0: Y cuando el elefante termine, seguirá a ella. Y después el kudu y la jirafa.
1: Ya sea que seas ave o antílope, muchas criaturas necesitan agua en un día caliente en el África.
0: Espero que terminen pronto. Porque si no, cuando nos toque a nosotros el agua, ya no estaré ni acalorado ni sediento.
1: Sí, el sol está poniéndose. Las noches se enfrían demasiado en África.
0: Oye, ¿por qué no volvemos a Animalandia?
1: ¡Vámonos!
0: ¿Qué? ¡Está lleno de agua!
1: ¡Zabu está nadando con criaturas acuáticas!
3: ¡Me siento pececito! ¡Vengan a nadar con nosotros! ¡Todos a la piscina!
1: ¡Ahí vamos, Zabu!
0: ¡Claro que sí!
3: ¡Estuvo de manzica! ¡Hermanos! ¡Los peces y yo estamos aquí en la piscina con Splish y Splash!
2: ¡Los pingüinos africanos!
3: ¡Les encanta nadar en agua fría!
0: Sí, pero no el clima frío. De hecho, los pingüinos africanos pasan mucho tiempo en las cálidas playas africanas.
1: Pero la mayor parte del tiempo en corrientes oceánicas heladas.
3: ¡Les encanta el frío y el calor!
0: ¡Frío y calor!
3: ¿A dónde van ustedes? ¡Oigan, espérenme! Hermanos, los pingüinos lucen igual. ¿Quién es quién? ¿Eh?
0: Esta es Splish. Splish es la chica y está un poco más delgada. Y este es Splash, bastante más robusto. Son hermano y hermana.
3: ¡Ah! Ahora puedo ver la diferencia.
1: Los pingüinos son aves y por eso tienen plumas. A veces no parece que tengan plumas, pero si te acercas, estas cositas pequeñas son pequeñas plumitas. Incluso en sus aletas, que lucen tan suaves, están cubiertas de plumas también. Por causa de sus plumas tan tupidas, pueden mantenerse calientes en el agua helada.
3: ¡Muéstrame las plumas! ¡Muéstrame las plumas!
1: ¡Ah! Acérquense y vean al pingüino a los ojos. Tienen un párpado especial llamado membrana nictitante. Es clara y ayuda al pingüino a ver bajo el agua. ¿La ven?
0: Los pingüinos son buenos para subir las rocas. Tienen que serlo, porque muchas veces allí es donde está el nido. No se piensa que el pingüino sea saltarín, pero miren esto. ¿Listos? ¿Vieron ese salto? ¡Muy bien!
1: Ahora miren su pico. ¿Ven el gancho al final? Eso les ayuda a pescar.
0: ¿Quieren acercarse a ver las patas? Miren esto. Están especialmente diseñadas y palmeadas para resbalar en el agua. ¿Quieren mostrarnos cómo? ¿Listos para el agua? Veamos. Allá van. El pingüino tiene que nadar muy bien porque la comida que ingiere vive en el agua. Peces y crustáceos. Sus patas cortas y palmeadas lo guían y sus aletas le ayudan a moverse. El pingüino se siente en casa.

0: cabeza en el agua.
1: Oigan, eso me recuerda a cierta ocasión en Zubulandia. Yo iba saltando, birip, birip, birip, y pensé en saltar sobre el estanque, cuando de pronto me apresó... ¡Ah! ¡Un tentáculo gigante! ¡Es Globby!
2: Hola, apuesto que no esperabas esto.
1: No, no lo esperaba, le dije. Pero ya que estás aquí, ¿por qué no vamos a nadar? Oye, Salimandra, ¿por qué no vienes a nadar con nosotros?
3: Ay, creo que no, Sabu. Le tengo miedo al agua.
1: ¿Miedo? ¿Por qué? Pregunté.
3: Pues porque no sé qué hay adentro. Ay.
1: Salimandra, no tengas miedo.
2: No, ¿por qué no vienes y ves mi hogar subacuático?
1: Sí, es realmente bonito.
3: Está bien, ya que insiste.
1: Ay. Y Salimandra dio un giro de espaldas y un clavado rodante. Yo di un doble giratorio desde la posición de pie.
4: ¡Qué gran historia, Sabu! Parece que a Globby le gusta el agua tanto como a los pingüinos.
1: Y yo me divertí tanto nadando con Splish y Splash como lo hice en Zubulandia. ¡Qué divertido!
0: Y trotar junto a esa onza fue realmente impresionante.
4: Ir acompañando al monstruo de Gila también fue refrescante.
1: ¡Hacía calor, no refrescaba!

0: tengo que irme, chicos. Adiós, Splish Splash. Adiós, hermanos.
1: Cuídate, Sabu. Refréscate, amiguito. Y ustedes, hasta la próxima. Adiós.
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0: Necesitamos momentos embarazosos.
1: La tengo. Es mía. Vamos. Vamos, sí.
2: Aquí estoy. Dímela a mí. Aquí estoy.
3: Agárrala, Charlie.
1: Oh, no. Tú no.
3: ¡Vamos, Buzz! ¡Vamos, Charlie! Yeah.
1: ¡No puedo creerlo! ¡Lo hice!

0: pantalón se rompió, Paz.
1: ¿Ah? ¿Se rompió mi pantalón? ¡Oh, no!
0: ¡Es lo más gracioso que he visto!
2: Oigan, chicos, ¿ves?

0: Así, esto cubre todo.
1: Hiciste un gol asombroso, Buzz.
2: Sí, lo creo, pero todos se rieron de mí.
0: Oh, no te preocupes, Buzz. Cosas así nos ocurren siempre.
3: ¿Qué le sucedió a Buzz? Fue muy gracioso, ¿no te parece?
1: Debió verlo, señorita Carrington. Fue muy gracioso cuando se le rompió el pantalón a Buzz.
0: Quizás debas pensar si a Buzz le parece gracioso.
1: Oh. ¿Cómo puedes creer que no fue gracioso?
2: Porque fue vergonzoso.
0: Y todos sabemos qué se siente pasar por algo vergonzoso.
1: Y yo no. Nada como eso me ha sucedido. Y estoy segura de que a usted nunca le ha sucedido algo como esto.
0: Oh, sí, muchas veces. Recuerdo una. Fue la primera vez que me presenté frente a un gran grupo de personas. Estaba en bachillerato y participé en el supertalento juvenil. Oh, estoy verdaderamente nerviosa. Espero que yo sea la ganadora.
4: Damas y caballeros, presentamos a Debbie Carrington.

0: puede ser. Esto es totalmente vergonzoso.
1: Lo sentimos, señorita Carrington. No debimos reírnos.
0: Está bien. Fue gracioso. Mejor dicho, muy vergonzoso en ese momento, pero ahora me río.
2: ¿Cree que me reiré algún día de la rotura de mi pantalón?
0: Claro que lo harás.
3: ¡Oh, señorita Carrington! ¡No puedo creer que le haya sucedido eso!
0: Oh, apostaría a que cosas embarazosas les han ocurrido a todos en esta clase. ¿Sí, Dan?
4: Una mañana me levanté tarde y me vestí tan rápido que accidentalmente me puse las zapatillas rosadas floreadas de mi hermana en lugar de mis zapatos. Me sentí tonto al comienzo, pero al final del día me reía junto a todos.
1: Quizás te reirás de la rotura de tu pantalón al final del día, Buzz.
2: Quizás.
1: ¡Clifford! La historia de la señorita Carrington fue muy graciosa.
3: Casi tan gracioso como vas rompiendo sus pantalones.
2: Jetta, quizás me ría de eso mañana, Jetta, pero hoy no creo que sea gracioso.
3: Lo siento, Buzz, pero tienes que admitir que fue muy divertido. Es algo que nunca me ha sucedido a mí.
5: Pero podría, Jetta. Le sucede a todos, tarde o temprano. Me sucedió el año pasado. Fue el día del pijama, cuando todos venimos en pijamas a la escuela para divertirnos. ¡Oh, no!

0: Emily Elizabeth, ¿por qué nadie viste pijamas?
1: Hoy no es el día del pijama, es mañana.
0: ¿Mañana? Fue muy gracioso.
1: Lo recuerdo, deseaste pasar toda la mañana escondido en el baño.
0: Sí, me vi en el espejo y vi lo gracioso que estaba. Entendí por qué todos reían.
2: Nunca haría algo así.
0: Nunca se sabe, Yetta.
1: Vamos a la pastelería y comamos algo, chicos.
0: Bien, sí, vamos.
3: Dime, Emily Elizabeth, ¿has tenido situaciones embarazosas?
1: Muchas veces, pero la que más recuerdo sucedió el año pasado. Mi abuelo me dio un paquete de mi goma de mascar favorita. ¡Hice un globo gigante! ¡Oh, no! ¡Mamá! ¿De verdad tienes que cortarlo?
4: Lo siento, Emily Elizabeth. No sé cómo hacerlo de otra forma.

0: de fotos en la escuela. Fue horrible. Pero ahora veo la foto y me divierto mucho. Cuando oigo eso me da risa. Pueden decir cosas que le han sucedido a otros, pero a mí nunca me sucederán.
1: Oh, no, Jetta, seguro que no.
0: Este chocolate está delicioso. Por favor, ¿me podría dar más?
2: Pues, claro que sí, señor.
0: ¡Señor! Pero, ¿qué significa eso?
3: No lo sé, señor.
0: ¡Oh, cielos! ¡Un bigote! Oigan, no es gracioso.
1: Discúlpanos, Jetta.
3: Pero es muy gracioso.
0: Y le puede suceder a cualquiera.
1: Además, creo que lucimos muy bien así.

0: de donas viejas. ¡Mis favoritas!
1: Creo que lucimos muy tontos.
2: Eres muy buena chica, Jetta. Te reíste de ti misma muy rápido.
1: Bueno, un bigote de crema batida no es tan vergonzoso como la rotura de tu pantalón.
2: Sí, pero es muy gracioso.
3: ¿Qué fue eso?
2: Oh, ¿cómo
4: ¿qué
2: se
4: es eso? Eso?
1: ¡Es Clifford!
3: ¡Es Clifford!
2: ¿Cómo le pasó eso?
1: No te preocupes, Clifford. Esas cosas vergonzosas le suceden a todos. Incluso a mí.
2: Y a mí.
5: Y a mí.
3: Y a mí.
6: Fin.

¡Hora del cuento! ¿Quieres oír uno de Manchita, verdad? Eso pensé, es tu favorito. La historia de hoy es Manchita y la playa limpia. En un día soleado, Manchita y sus amigos se fueron a la playa, riendo y conversando acerca de todas las cosas agradables que harían cuando llegaran. Pero cuando llegaron, tuvieron una desagradable sorpresa. La playa estaba cubierta de basura y no limpia como debía estar. Reba, Darnell, Luna, Ravi y Manchita no se imaginaban jugando en una playa como esta. Luego, Manchita dijo que podrían si se tomaban unos minutos para limpiarla. Manchita usó su bolso de playa para recoger las latas. Ravi, Darnell y Luna recogieron todas las cajas vacías y envoltorios de caramelos. Y Reba usó su pala y su balde para recoger trocitos de papel. Más rápido de lo que esperaban, la playa estaba limpia y hermosa. Y todos jugaron felices. Fin. ¡Ese cuento fue genial! ¿No es divertido leer?

0: ¡Vamos, Charlie! ¡Con fuerza!
1: Estuve cerca.
0: Eso fue excelente, hijo.
1: Gracias, papá. Espera ver a Emily. Ella es realmente buena.
0: Paz, creo que quieres ir en otra dirección, ¿verdad?
1: Casi lo logras, amigo.
2: He practicado como Emily Elizabeth me dijo y leo este libro con todas las cosas de patinadores profesionales. Quisiera enseñarle a ella lo que he aprendido.
1: No tienes que esperar porque ella ya llegó.
3: Clifford, contigo y mi amuleto. Va a ser un gran día para patinar.
4: Hola, Emily.
5: Hola.
6: Hola,
3: hola,
6: Emily.
3: Chicos.
2: Hola, Emily Elizabeth.
1: Hola, Emily.
3: Hola. ¿Quieren que les muestre lo que hemos practicado Clifford y yo?
2: Sí.
1: Sí, seguro.

increíble.

0: ¡Bravo, bravo!
1: ¡Eres genial, Emily!
2: Gracias. Cielos, la pista se ve buena. Realmente fabulosa.
3: ¡Vamos hacia allá!
2: ¡Sí, vamos!
1: Algún día patinaré también como tú, Emily Elizabeth.
2: ¡Alcánzame si puedes, Charlie!
3: ¡Sí puedo! ¡Vaya! ¡Eres muy rápida, Emily!
2: Gracias, Clifford.
3: ¿Estás bien, Emily?
1: ¿Estás bien?
2: Sí, estoy bien.
4: ¿Segura? Bueno, tengan mucho cuidado.
2: Gracias. ¡Qué suerte! Clifford está aquí y tengo mi amuleto. ¡Mi amuleto! ¡No está! Debe haberse caído en algún lugar. Sé que solo es una vieja piedra pintada, pero siempre me ha dado suerte.
3: ¿Significa que es tu amuleto?
2: Sé que no hay nada que realmente dé suerte, pero me gusta tenerlo.
3: Sé lo que significa. Yo tengo mi camisa especial que siempre uso cuando juego fútbol.
1: No te preocupes, lo encontraremos.
2: Gracias, chicos.
3: Lo siento, Emily. Creí que encontraríamos tu piedra.
1: Creo que buscamos por todas partes.
2: Está bien. Solo era una vieja piedra pintada. Gracias por buscarla.
3: ¿Quieres seguir patinando?
1: Quizás te haga sentir mejor.
2: No, no lo sé. Nunca antes he patinado sin mi amuleto.
3: Vamos, eres una gran patinadora. No necesitas amuletos. Vamos a las ondulaciones.
1: Son muy divertidas.
2: Muy bien, vamos.
3: Con calma. Bajando la colina, Emily Elizabeth.
5: Un

0: hacerlo, Emily.
1: ¡Puedes hacerlo! ¿Qué sucede?
2: Creo que no puedo hacerlo.
0: Pero tú eres la mejor patinadora en la isla.
2: No, no. No lo seré más.
1: ¿Te encuentras bien?
2: No. Necesito mi amuleto. No puedo patinar sin él.
0: Mira, Emily Elizabeth, tu correa se soltó, por eso te caes.
2: Pero mi correa se soltó porque no tengo mi amuleto. Creo que no quiero patinar más por hoy.
1: No, no permitas que una caída te detenga. Esto no sucede a todos alguna vez.
0: Eso me sucede a mí siempre.
2: Eso nunca me había sucedido hasta que perdí mi amuleto. ¿Lo ven? Necesito mi amuleto. Ni siquiera puedo beber agua sin él.
1: Mira, Clifford quiere darte un nuevo amuleto.
2: Es muy bello, Clifford. Pero esta piedra es un poco grande para usarla en mi cadena. Oh, gracias por la ayuda. Pero buscaré mi verdadero amuleto.
0: Buen intento, Clifford.
1: Sí. Y eso me da una idea. Emily cree que necesita su amuleto. Ella realmente necesita volver a tener confianza. Así que le haremos creer que encontramos su amuleto.
0: Ah, y después cuando le digamos...
1: Ella sabrá que no necesita su amuleto para patinar bien. Entonces, ¿qué crees? ¿Se parece al de Emily? Bien, ahora vamos a buscarla.
2: ¿Dónde está? ¿Dónde está?
1: Aquí está.
2: ¿La encontraron?
1: Sí, lo hicimos.
2: ¡Lo hicieron! ¡La encontraron! Oh, gracias. Yo me siento con suerte. ¿Dónde la encontraron?
0: ¿Dónde estaba?
1: En aquel árbol.
2: ¡Qué extraño! ¿Nunca pasé por allí?
0: Quizás el viento la llevó allá.
1: Bueno, ahora que ya tienes tu amuleto, ¿quieres probar en la pista de saltos?
2: ¡Claro! ¡Quiero probarlo todo!
0: ¡Muy bien, Emily!
3: ¡Muy bien, Emily Elizabeth!

0: ¡Eso fue genial!
1: Y tú no necesitabas tu amuleto después de todo.
2: ¿Qué quieres decir con eso? ¿Lo tengo aquí? Espera un momento. Oigan, esto no es mi amuleto.
1: No, no lo es. Es solo una piedra que Vaz, Clifford y yo pintamos.
0: Queríamos mostrarte que no necesitas nada que te dé suerte.
1: Que eres una gran patinadora por tu propio esfuerzo.
2: Es cierto, chicos. Realmente no necesito un amuleto, sino la confianza en mí misma para hacer las cosas. De todos modos, conservaré este amuleto de la buena suerte. Creo que es mucho mejor que el anterior.
0: ¿Lo es?
2: Porque esta piedra siempre me recordará que tengo los mejores amigos del mundo.

0: feet. Hola, Tibón.
1: ¿Podemos jugar?
2: No estoy jugando, Cleo.
1: ¿No estás?
0: ¿Qué estás haciendo, Tibón?
2: Estoy limpiando mi perrera.
1: Wow. ¿No puedes jugar con nosotros?
2: Bueno, sí.
1: ¡Entonces juguemos!
3: No hay nada más agradable que jugar con tus amigos. Pero es mejor ser responsable y terminar tu trabajo antes de comenzar a jugar.
1: ¡Vamos, Tibón! ¡Regrésala!
2: Bueno... no. Hice la promesa de terminar de limpiar mi perrera primero. Luego jugaré.
0: Bien, Tibón. ¿Podemos ayudarte?
2: No, gracias.
4: ¿Estás seguro?
2: Este es mi trabajo. Vayan ustedes a jugar. Lo haré en un minuto.
3: Te sentirás muy bien si terminas un trabajo que empezaste. Por eso la gran idea de Clifford para hoy es ser responsable.

0: campo de gol.
1: Con cuidado, Lofty.
2: Eso intento.
3: ¿Para qué es esto, Bob?
4: Hoy trabajaremos en el club de golf. Construiremos un minicampo.
5: Ay, ¿qué es un minicampo de golf, Wendy?
1: Bueno, Dizzy, en un campo normal de golf debes meter la pelota en un hoyo. Pero en el minigolf debes pasar la pelota por muchos obstáculos, como este payaso.
5: ¡Ay, qué divertido!
4: Muy bien, tenemos lo que necesitamos.
5: Ay, ¿qué hay en la caja, Bob?
4: Una sorpresa especial para el último hoyo, Dizzy.
5: ¡Ay! ¿Y qué es, Bob?
4: Bueno, tendrán que esperar.
1: Bob la armará mientras ponemos el resto del campo. ¡Vamos, amigos! ¿Están listos?
3: ¿Podemos hacerlo?
6: ¡Sí, podemos!
2: ¡Sí, eso creo!
1: Muy bien, Rolly. Tienes que aplanar el césped.
7: ¡Con gusto, Wendy! ¡Manos a la obra!
1: Dizzy, empecemos con el primer hoyo. Bien, necesito mi cinta métrica. ¡Oh! ¡Oh, no!
5: ¿Qué pasa, Wendy?
1: Tengo las instrucciones que Bob necesita. Le llamaré para decirle.
4: Hola, Bob el constructor. Hola, Wendy. ¿Tienes las instrucciones? No te preocupes por eso. Las instrucciones son para los que no saben lo que hacen. Lo haré bien. Adiós. Bien, Pilchard. ¿Dónde crees que vaya esta pieza?
1: Eso será suficiente, Scoop. Bien, Dizzy, ahora rellena el hueco de cemento.
5: De acuerdo, Wendy.
1: Bien, quiero que pases por encima de él.
5: Pero el cemento está fresco.
1: Esa es la idea, Dizzy. Si lo haces cuando está fresco, dejarás marcas y la pelota tendrá que seguirlas para llegar al hoyo.
5: ¡Ay, ya entiendo! ¡Muy bien! ¡Aquí voy! ¡Wow! ¡Qué divertido! ¿Puedo hacerlo otra vez?
1: No, gracias, Dizzy. Solo una vez.
5: Mm-hmm.

0: Char.
1: Muy bien, Lofty.
2: ¿Te ayudamos, Wendy?
1: No, gracias, Scoop. ¿Por qué no descansan un poco?
3: Bueno, vamos, Scoop. Vamos a jugar.
0: Ah, ¿qué te parece, Pilchard?
3: ¡Mira esto! ¡Es como una pelota!
4: ¡Vaya! ¡Es verdad, Dizzy!
3: ¡Ah! ¡Mira, Scoop! ¡Hay muchas más por aquí! ¡Una, dos, seis, tres! ¡Hay muchas pelotas!
2: ¡Fantástico! ¡Vamos, Dizzy! ¡Hay que recogerlas todas!
3: ¡Yupi!
0: ¡Ya casi termino, Pilchard! ¿Sabes? Es más fácil fijarlas desde adentro. Lástima que haya tan poco espacio.
5: ¡Oye, pájaro! ¡Qué gran trabajo! ¡Es tan fácil! ¡Ay, no! ¡No! ¡No puedo detenerme!
6: ¡Ay, no! Creo que aplasté un huevo. ¡Ay! ¡No quiero ni ver, pájaro! ¡Ve por Wendy! ¡Corre!
1: Muy bien, Lofty. ¡Eso es! ¡Hola, pájaro! ¡Cielos! ¿Sucede algo malo?
6: Creo que Rolly está en problemas.
1: Ven conmigo, Mock. Vamos a ver qué sucede. ¿Rolly? ¿Rolly, estás bien?
6: Wendy, creo que aplasté un huevo de pájaro.
1: ¡Oh, no! ¿Dónde está Rolly?
6: Aquí, abajo.
1: Ay, no te preocupes, Rolly. No es un huevo. ¿Ah? Es una pelota de golf.
5: ¿Una pelota?
2: ¿Nuestra colección?
1: ¡Claro que sí! Ahora que no pasó nada, hay que regresar a terminar el campo. Solo veré cómo va Bob. Hola, Bob. Soy Wendy. Te pregunto si ya terminaste la sorpresa.
0: ¿La sorpresa? Ah, hablas del molino. Sí, ya está terminado, Wendy. No necesité las instrucciones.
1: ¡Oh, qué bien, Bob! Llamaré a Lofty e iremos enseguida por él.
7: ¡Qué bien! ¡Miren eso! Bob hizo un molino, ¿no es lindo?
8: ¿Dónde está Bob, eh?
1: Debe estar en la oficina. Lo sé, Pilchard. El molino se ve lindo, ¿no es así? ¡Bob! ¡Oh! Debió salir a hacer un trabajo urgente. Ay, espero que lleve su celular. Ah. Hola, Bob. ¿Dónde estás? ¿Estás en dónde? Voy para allá.
7: ¿Qué pasa, Pilchard?
1: Muy bien, Lofty. ¿Puedes levantar el molino, por favor?
8: Sí, eso creo. ¡Bob!
0: Hola, amigos.
7: ¿Cómo entraste ahí?
0: La verdad, no sé, Mock. Creí que estaba haciendo las cosas muy bien.
1: Descuida, Bob. El molino se ve hermoso. Hay que llevarlo al campo.
0: Muy bien. Arriba, arriba.
3: ¡Yupi! ¡Un molino!
0: ¡Qué bien! ¡Más cerca! ¡Más cerca!
2: ¡El molino está precioso, Bob!
0: Gracias, Scoop. ¿Sabes? Creo que debemos jugar mini golf para asegurarnos de que todo funcione bien.
1: Dizzy, ¿puedes ir por los palos de golf?
3: ¡Claro, Wendy!
2: ¿Pueden usar las pelotas que encontramos?

0: siento, pájaro.
1: ¡Muy bien, Wendy!
2: ¡Hoyo en uno!

0: excavación de Scrumpy.
1: ¿Qué vamos a hacer hoy, Bob?
2: La señora Broadband tiene problemas con un muro y necesita que lo reparemos.
3: ¿Cuál es el problema de la señora Broadband, Bob?
2: Verás, Mock, un extremo de su casa tiene unos ladrillos húmedos que hay que reemplazar para que no se colapse todo el muro.
1: ¡Uy! Eso suena difícil.
2: Lo es, Dizzy, pero podemos hacerlo.
4: Buenos días, Bob. Buenos días, Wendy.
5: Hola, granjero Pickles.
1: Hola, granjero Pickles.
2: Buenos días, Scrumpy.
3: ¡Ay, pobre Scrumpy! A Pilchard no le gustan los perros.
1: Oye, perrito, ¿qué estás haciendo?
3: Scrumpy es como yo. Le encanta escarbar.
4: Bueno, no puedo quedarme a platicar todo el día.
5: Nosotros también nos vamos, ¿verdad, Bob?
2: Sí, hay mucho que hacer hoy.
4: ¿Scrumpy? ¡Vámonos! ¡Ven aquí! ¡Qué obediente!
2: Lo siento, Scrumpy. No puedes venir.
3: Los perros no pueden ir a las construcciones. Solo las máquinas.
4: Oh, alégrate, Scrumpy. Te daré un hueso grande y jugoso cuando lleguemos a casa.
6: ¿Podemos hacerlo?
7: ¡Sí, podemos!
8: Sí, eso creo. ¡Hasta luego!
4: ¡Adiós!
2: Es algo complicado, Wendy.
5: Sí. Creo que tendremos que quitar muchos ladrillos viejos.
2: De acuerdo, hay que empezar.
1: ¡Ay! Bob, si quitas los ladrillos, ¿no se derrumbará la casa?
5: Descuida, Dizzy. La sostendremos con unas estructuras metálicas.
1: Ah. De acuerdo. Qué bueno.

0: Aquí tienes, Scrofty. Eso es. Así estarás ocupado. Ve a jugar. Tengo algo que hacer.
1: Oye, Lofty, ¿me puedes dar unos ladrillos?
2: Sí, eso creo.
1: Gracias, Lofty. Mock, vamos a ocupar más cemento. ¿Podrías ir al patio a traer unas bolsas más?
3: No hay problema, Wendy. Regreso pronto.

0: ese ruido? Tal vez alguien esté en problemas. Iré a ver. ¡Hola! ¡Ay, ay, ay, ay, ay! ¡Es un fantasma! ¡Ayúdenme! ¡Ay, ay, ay, ay, ay!
1: Hola, Mok. ¿Qué sucede?
0: ¡Ay, Bob! Acabo de oír un terrible aullido que venía de un hueco en el campo del granjero Pickles. ¡Creo que es un fantasma! ¡Uy, uy, uy!
1: Ay, ¿un fantasma? ¿Estás seguro, Mok?
0: ¡Sí, sí! ¡Ven a verlo!
2: Será mejor que vayas, Bob. Yo puedo terminar aquí.
1: De acuerdo, Wendy. ¡Ah! Un aullido en un hueco en el campo. Lofty, ven también. Tal vez te necesite.
3: Pero, Bob, los fantasmas me dan miedo. ¡Mucho miedo!
1: Descuida, Lofty. Los fantasmas no existen.
3: De acuerdo, Bob. Creo.
1: Bien, Mok. Yo no escucho nada.
0: Pero había un ruido. Un ruido horrible que venía de... ahí, abajo.
1: Pues yo no escucho nada. ¡Mira a tu fantasma, Mok!
0: ¡Es Scrofty!
1: Cayó en la madriguera de un conejo.
0: ¡Scrofty! ¿Qué estás haciendo ahí? ¿Estabas escarmando y te caíste?
1: Tranquilo, te sacaremos pronto. No lo alcanzo. Está muy profundo.
0: ¿Qué vamos a hacer?
1: Ya sé, Lofty. ¿Puedes bajar tu gancho para sacar a Scrofty de ahí?
3: ¡Sí! ¡Eso creo!
1: De acuerdo, Lofty. ¡Bájalo ya! ¡Un poco más, Lofty! ¡Bien hecho, Lofty!
3: ¡Gracias!
0: ¡No, Scrofty! ¡Me haces cosquillas!
4: ¡Hola! ¿Qué sucede? Creí que trabajarían en la casa de la señora Prodman.
1: Así es, pero Scrofty cayó en esta madriguera. Mok lo escuchó y vinimos a rescatarlo.
4: ¡Vaya! ¡Pobre Scrofty! ¡Bien hecho, Mok!
1: No podemos dejarlo así. Es muy peligroso.
0: Pero no podemos taparlo, Bob. ¿A dónde irán los conejos?
1: Creo que ya encontraron otro lugar donde vivir. ¿De acuerdo? Vamos a terminar aquí.
0: ¡Podemos hacerlo!

0: Muy bien hecho, Wendy. Quedó como nuevo.
1: Sé que la señora Broadband estará satisfecha, pero hay que resanar esos ladrillos como el resto del muro.
0: Regresaremos mañana a hacer eso. Ay, disculpen, pero ahora solo quiero regresar a casa.
1: Ah, yo también, Bob. Vamos.
2: Escuché ese terrible aullido, así que me acerqué al hueco y miré hacia adentro.
3: ¡Qué valiente eres, Mook!
2: Sí, lo sé, y...
0: Lofty también lo es.
2: Lofty es valiente. Él fue el que sacó a Scrofty.
4: Sí, pero tú lo encontraste, Mook.
2: Sí, fui yo quien lo encontró. Hola, Scrofty. ¿Qué tienes ahí?
5: Scrofty le trae un regalo de agradecimiento a su mejor amigo, Mook.
2: ¡Ay, gracias, Scrofty! ¡Qué lindo hueso! Pero yo no necesito un hueso. ¿Por qué no lo conservas, Scrofty?
6: ¡No! ¡Ya no escarbes, Scrofty!
1: No quieres que este techo caiga sobre nosotros, ¿verdad?
0: Buena idea, Scrofty. Wendy puede cuidar tu hueso.
1: Lo pondré en un lugar seguro y te lo daré la próxima vez que vengas.

0: Kibble.
1: ¡Oh, cielos!
0: Creo que hasta Clifford cabe en esa gran tina.
2: Es grande, ¿verdad? ¿Qué van a hacer para el desfile de este año, Emily?
0: Charlie y yo no sabemos aún.
3: Pero lo que hagamos será grandioso.
0: ¡Sí! ¡Hasta luego, señor Kibble! Este será el mejor desfile de la Isla Birdwell. ¡Mira la carroza del señor Midori! ¡Buen trabajo, Clifford!
3: ¡Sí!
0: ¿Qué fue eso?
3: No lo sé.
0: ¿Oh? ¡Oye! ¡Devuélveme mi bastón girador!
3: Ah, era eso.
0: Necesito ese bastón para mi desfile. Ah, marcharé con la banda estudiantil. Cielos, eso es genial, Jetta.
3: Emily y yo haremos una carroza.
0: Sí, solo debemos decidir qué clase de carroza haremos.
3: ¿Deportiva?
0: Claro, todos amamos los deportes, hasta Clifford. Mira cómo corre.

0: creo que ame el mar tanto como a los deportes. ¿Qué tal una carroza acerca del mar?
1: Creo que podríamos, pero yo quería hacerla sobre los deportes.
0: Creo que a Clifford le gustan ambas.
1: Acabo de acordarme. Prometí ayudar a mami a desempacar cosas para la tienda. Quédate con Charlie y sigue pensando, Clifford. Lo esperé en mi casa en una hora.
0: Tendremos una gran idea lista esperando por ti. ¿Qué crees tú, Clifford? La deportiva puede ser divertida, pero me gusta la del mar. ¡Oye! ¡Ya sé! Podemos hacer una de un barco pirata. Serías un gran barco. Y yo seré un gran pirata. Vamos, Clifford. Hagámosla y sorprendamos a Emily.

0: bien?
1: Bueno, sí. Se ve bien. Pero me gusta más mi barco pirata.
0: Será aún mejor cuando estemos en las canchas con los uniformes de básquet.
1: Los trajes de pirata son más divertidos.
0: Bueno, creo que los de básquet son mejores y me gusta esta carroza.
1: ¿Qué había de malo con la mía?
0: Nada, solo que la mía es mejor.
1: Creo que la mía es mejor.
0: Entonces, ¿por qué no haces la tuya tú solo y yo sola la mía?
1: Bien.
0: Bien.
1: Haré la mía.
0: Y yo la mía.
1: Bueno.
0: Bueno. Está bien, Clifford. No logramos un acuerdo sobre qué hacer juntos.
1: Y cada uno hará su carroza.

hablar, cara peluda. Aquí está Super T-Bone.

0: ¡Eso haré! Clifford, el perro realmente grande y muy rojo, me ayudará. ¡Vamos, Clifford! ¡Ayúdame!
1: Lo siento, T-Bone. Estaba pensando.
2: ¿En qué piensas?
1: Sobre Emily y Charlie.
0: ¿Qué hay con ellos?
1: Bueno, querían hacer juntos una carroza para el desfile de Birdwell. Pero Emily y Elizabeth querían una sobre basket y Charlie una sobre piratas.
0: Oh, ¿y cuál van a hacer?
1: Harán las dos.
2: ¿Juntos?
1: No, separados. Pero ya, tal vez puedan hacer una juntos. ¡Sí! ¡Una carroza de piratas basquetbolistas! ¡Perfecto! Gracias por su ayuda. ¡Hasta luego!
2: ¿Dijo una carroza de piratas basquetbolistas?
0: Fue lo que dijo.
2: ¡Hola, Charlie!
3: Hola, Emily.
2: Pensándolo bien, estar sola en un desfile no parece ser muy divertido.
3: Te entiendo muy bien. Lo mejor de un desfile es estar juntos.
2: Sí. Bien, si quieres un barco pirata, así lo haremos.
3: No, está bien si le hacemos de básquet.
2: No, está bien, hagamos...
3: ¡Mira!
2: ¡Clifford! ¡Hiciste una carroza con nuestras dos ideas!
3: Querías que ambos fuéramos felices. Pero quizás debamos tener una idea nueva y mejor.
2: Sí, una en la que estemos de acuerdo los tres.
3: Algo que nos guste mucho a los tres.
2: ¿Qué podría ser?
3: ¿Quieres un perro caliente mientras pensamos?
2: ¡Claro! ¡Amo los perros calientes!
3: Yo también.
2: A Clifford también le gustan.
3: Ajá. Esta es una carroza maravillosa, Emily.
2: ¡Oh, divertida! Clifford, el gran perro caliente rojo.
4: ¡Qué ánimo!
2: ¡Mira, Clifford es un perro caliente!
0: ¡Sí! Y Emily y Charlie la salsa de tomate y la mostaza.
2: Clifford hizo a todos muy felices.
3: Carroza que le gusta a todos.
2: Gracias a Clifford, el gran perro caliente rojo.

Hora del cuento. ¿Quieres oír uno de Manchita, verdad? Eso pensé. Es tu favorito. La historia de hoy es Manchita y las manzanas que estaban muy alto. Un día Manchita, Rabi, Darnell y Luna decidieron ir por unas manzanas. Camino al manzano, vieron a Reba que jugaba con su palo saltarín y la invitaron a ir con ellos. Así que ella fue saltando a su lado. Las manzanas del árbol eran rojas y maduras. Estaban listas para que las recogieran. Rabi trató de llegar a las manzanas, pero las ramas eran demasiado altas. Manchita trató de subir al árbol, pero el tronco era muy grueso. Entonces Reba tuvo una idea. Usando su palo saltarín, saltó muy alto, hasta la manzana más grande de todas, y la arrancó. Parecía tan divertido que todos fueron a buscar sus palos saltarines. Pronto estaban rebotando, alcanzando las manzanas y riendo. Y en muy poco tiempo, tenían una canasta llena de ricas y jugosas manzanas. ¡Fin! Ese cuento fue genial. ¿No es divertido leer?

0: ¿Y qué será lo que haremos hoy?
1: No lo sé. ¿Qué quieren hacer ustedes?
2: Tampoco lo sé. Debe haber algo para hacer. ¿Ah? ¿Mm? ¿Ay? ¡Ups! Lo siento.

0: Oigan, ya sé qué podemos hacer. Juguemos a seguir al líder.
1: ¡Gran idea! ¡Yo seré la líder!
2: ¡Yo el segundo!
0: ¡Yo el tercero!
1: Bien, chicos, giren sus colas.
2: ¡Eso trato, Cleo!
0: Así, amigo.
1: Bien, ahora hacia el otro lado.
2: ¡Lo hice! ¡Lo hice!
0: ¡Bien hecho!
1: Ahora sigan al líder en las puntas de sus patas.
2: ¿No es mi turno de ser el líder, Cleo?
1: Oh, no, T-Bone. ¡Hey, mira a Clifford!

0: Ah. Oh no, manché mi ventana. Gracias, Clifford.
1: ¿Cuándo será mi turno, Cleo?
2: ¿Cuándo termina el mío, T-Bone? ¡Vamos!

0: vamos, ya vamos. ¿No es mi turno de guiar ahora, Cleo?
1: Creo que las reglas dicen que haga 47 cosas como líder y solo llevo 8.
2: No recuerdo esa regla.
1: Bueno, es como lo juegan los profesionales.

0: gracias por la zambullida, Clifford. Pero recuerda que soy la líder.
1: Lo recuerdo, pero creo que ya debería ser el turno de T-Bone.
2: ¡Sí! ¡Déjame guiar ahora, Cleo!
0: ¡Aún no, T-Bone!
2: ¡Pero debemos turnarnos!
0: ¡Tenemos turnos! El mío es un turno bastante largo. ¡A saltar!
1: Ten calma, T. Pronto será tu turno.
3: Sí.
2: Supongo.
0: ¡Vengan!
1: ¡Vamos! ¡Vamos!

0: bone.
1: ¡Aquí estoy! ¿Paramos para cambiar de líder, Cleo?
0: No, seguirán a la líder hasta ver lo que hay aquí.
1: ¡Bien! ¡Aquí voy!
2: Cleo, de veras creo que ya es el turno de T-Bone.
0: El líder decide cuándo comienza el turno del otro. Es la norma.
2: Eso no parece ser una buena norma. Voto porque T-Bone tome su turno ahora.
1: Yo voto igual.
2: 2-1. T-Bone, ya eres el líder.
1: Está bien, síganme. ¡Ey! Cleo no me sigue.
2: Sigue guiando, no seguirá, amigo.
0: No, no lo haré.
2: Lo hará, sigue guiándonos.
1: Bien, Clifford, sígueme.
0: ¿Ah? Volverán, sé que lo harán. Aún soy la líder.

0: sucede. Oh, es el camión que va al centro de Trueque. ¡Hey! ¡Vamos al centro de Trueque! ¡Es el mejor lugar del mundo! ¡Al centro de Trueque! ¡Vamos!
1: ¿Estás ahí, Clifford?
2: Lo estoy, T-Bone.

0: amigos. Voy al centro de trueque.
1: ¡Cleo!
0: ¡Debieron haberme seguido!
2: ¿Crees que estará bien?
1: Creo que debemos seguirla.
2: Bien, T-Bone, eres el líder.
1: ¡Vamos!
0: ¡Cielos, qué genial! El lugar perfecto para jugar así gana el líder. Haciendo esto. Oh, ojalá Clifford y T-Bone estuvieran aquí. Ya sé, fíjense que están aquí. Bien, amigos, síganme. Uno, dos, tres, tu turno. Clifford aplastaría esa silla si se sentara en ella. Y T-Bone amaría lo suave y blanda que es. De veras desearía que me hubieran seguido hasta aquí, pero creo que ya se estaban cansando. Tuve un turno demasiado largo, pero soy tan buena como líder.
2: Allí está, T-Bone.
1: Cleo, te buscamos por todas partes.
0: ¿De veras?
2: Sí, queríamos saber si estabas bien.
0: Me alegra que estén aquí. ¿No les parece un lugar fabuloso?
1: Sí, es ideal para jugar si gana líder.
0: ¡Sí! ¡Juguemos! ¡Yo guío! Ups. Creo que quizá mi turno terminó.
2: Creo que sí.
0: Bien, T-Bone. ¡Guía tú!
1: ¿En serio? ¿Quieres que guíe?
0: ¡Claro! Después será el turno de Clifford, luego de nuevo el mío, el tuyo y el de Clifford. Tú me entiendes.
2: ¡Me parece estupendo!
1: ¡Bien! ¡Entonces síganme!

0: ¡Bien! ¡Acabó mi turno!
1: ¡Fue muy divertido, amigo!
2: ¡Muy cierto! ¡Eres un gran líder!
0: ¡Gracias, Cleo!
2: Siento no haberte dejado ser líder antes, T-Bone. Es mejor jugar cuando eres justo.
0: Y cumples turnos.
1: Y no inventas tus propias reglas.
2: ¡Cierto!
1: Ahora es mi turno de guiar. ¡Síganme, chicos! ¡Los guiaré a casa!

0: Clifford y yo sabemos que todos necesitan ayuda en algún momento. Por eso la gran idea de Clifford para hoy es ayudar a los demás.
1: ¡Oh, no! ¡No lo encuentro en ningún lado!
2: ¡Hey, T-Bone! Voy en camino a casa de Clifford. ¿Quieres venir?
1: ¡No! ¡Gracias!
2: ¡Hey!
1: Oh, lo siento, Cleo, pero enterré un hueso aquí ayer y no puedo encontrarlo.
2: ¿Puedo ayudarte?
1: ¡Claro! ¡Gracias!
3: Hola, chicos. ¿Qué hacen?
1: Estoy buscando un hueso que enterré.
2: Y yo lo ayudo.
3: Ayudaré también. ¡Lo encontré!
1: ¡Lo encontraste! Eres el mejor amigo que un perro puede tener.
0: Cuando ayudas a alguien, esa persona se siente muy bien, pero tú también te sientes maravillosamente. Por eso la gran idea de Clifford para hoy es ayudar a los demás.

Querido Sportacus, sabía que llegarías antes que mi carta a la aeronave, Stephanie. Creo que lo hice.

0: La vida de Sportacus.
1: Hola chicos, soy Sportacus. Gracias por todas sus cartas y esas geniales preguntas.
2: Sportacus, ¿cuándo te despiertas?
3: ¿Qué tomas al desayuno?
4: ¿Las manzanas son saludables?
5: ¿Debo hacer ejercicios todos los días?
6: ¿Cuántas flexiones puedes hacer?
7: ¿Es importante lavarse los dientes?
8: ¿Tu cristal suena cada vez que alguien está en problemas?
9: ¿Puedo ser un superhéroe?
10: ¿Puedo ser un superhéroe?
1: ¿Saben qué? Cualquiera puede ser un superhéroe. Vengan conmigo y les mostraré cómo son mis días. Como es habitual, me despierto al amanecer. ¡Hora de levantarse!

0: Cama desactivada.
1: Después de hacer mi cama, es el turno de una comida muy importante. ¡Hora del desayuno!

0: te tengo. ¡Arriba!
1: 20 veces arriba y abajo. ¿Pueden creer lo divertido que es cepillarse los dientes?
0: ¡Perfecto! Bueno, ¿dónde estaba? ¡Mis ejercicios matutinos! ¡Ruleta de deportes!
1: La ruleta de deportes me ayuda a escoger el ejercicio adecuado. Me pregunto cuál me tocará hoy.
0: ¡Saltos varios! ¡Sí!

Bien, ya calenté. Voy a intentar algo más difícil.

0: entrenamiento aún en sesión.
1: Ahora estoy listo para todo y habitualmente algo sucede.
2: Llegó el correo. Sportacus, tengo una pregunta. ¿Por qué te mueves tanto? Eso es simple. Porque me encanta moverme.

0: El agua realmente sabe bien después de ejercitar. Ahora tengo energía para continuar todo el día.
1: Agua helada. Inactiva.
0: ¡Bate! ¡Cubo de hielo!

Las cosas pueden complicarse, pero me gusta así. ¡Más correo! Queridos Portacus, ¿puedes enseñarme a hacer flexiones con un solo brazo? ¡Sí! ¡Conozco muchas formas! ¿Flexiones normales? ¿Tríceps? ¡Con aplauso! ¡Con giro! ¿Y qué tal un poco más difícil? Flexiones con un brazo, al lado y arriba. Un momento. Me pregunto si puedo saltar y aplaudir tras la espalda. Y uno. ¡Me encanta! Ahora lo mejor para terminar. Un brazo y una pierna. Arriba. Arriba. Abajo. Arriba. Abajo. Y arriba. Abajo. Y arriba. Abajo. Y arriba. Abajo. Arriba. ¡Mesa! ¡Papel! Las flexiones pueden ser difíciles, pero se puede ensayar una a la vez. Y recuerda, nunca te rindas. Gracias por enviarme tu carta. Siempre me gusta saber de ti. Aquí hay algunos dibujos de flexiones. Normales. Con un brazo. Y con un brazo y una pierna.

ahora enviarla. Algunas cartas se envían por avión, otras por email, pero la mía se va en los bolos.

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0: olvidé poner mi nombre. Sportacus.
1: Administrando aumento de energía.
0: ¡Hora de un especial Sportacus!
2: ¡Ayuda!
3: ¿Y qué? ¿Qué?
2: ¡Ayuda!
3: ¿Qué está sucediendo? ¡No puede un pobre y perezoso hombre tumbar una siesta sin todo ese ruido! Está tan mal.
2: ¡Ayuda! Ay.
3: ¡Pero no puede caerse más callado! ¡Ah!
2: ¡Que alguien me ayude!
0: ¿Alguien está en problemas?
4: Mi cristal me advierte cuando hay peligro.
0: ¡Puerta!
4: Pero antes de partir, trato de localizar el problema.

0: va este pequeño duende?
1: ¡Ayuda! ¿Caramelo?
2: No, gracias.
0: ¡No puedo detenerlo!
3: Oh. ¡Es mío! ¡Todo mío!
4: Muy bien. ¿Estás seguro?
5: Espera aquí.
4: ¿Sí?
5: Alguien más está en problemas. A 3, a 4, incluso a 5 salvo en un día. Es lo habitual. Digo, al menos en Lazy Town.
3: ¡Alto! ¡No! ¡No!
5: ¡Te tengo!
3: ¡Lo lograste, Sportacus! ¡Sí! ¡Gracias!
4: ¡Tuviste suerte, Stingy!
5: ¿Estás bien?
3: ¡Sí!
5: Sé más cuidadoso la próxima vez.
3: Está bien.
5: El alcalde Minswell. Él siempre está en problemas. Debo irme.
3: Bien.
5: ¡Adiós!
3: ¡Adiós! ¡Y gracias de nuevo!
4: ¡Adiós!
3: ¡Adiós! Bien, Trixie. Y ahora te toca a ti arriba.
4: ¿A mí? Uh-huh. ¿Estás bromeando?
3: No me estoy riendo. Oh.
0: Si no fuera por ese bueno para nada corazón de abuelita generoso y saludable duende, todos absolutamente serían perezosos en Lazy Town.

0: Ahora, ¿cómo saco la manzana?
1: Stephanie sabe que los dulces sanos entregan energía extra.
2: ¡Extiende tus manos!
0: Está bien.

0: is Lazy Town, no es Party Town.
1: Con cuidado, no queremos romper algo.
2: No.
1: Muy bien, suerte, chicos.
3: Adiós, Sportacus.
4: Adiós.
1: Nos vemos.
2: Adiós.
1: Deslizador aéreo. ¡Qué gran día! Bueno, se hace tarde y es hora de volver a casa para acostarse a las 8:08. Como siempre, todos en Lazy Town están seguros y felices. Bueno, casi todos.
0: ¡Qué montón de enanos egoístas! ¿A quién le importa? ¡A mí no! ¡A mí no! ¡A mí no! ¡Y... ¡ay! ¡Oh! ¡Mi pierna!
1: ¡Arriba! Oh, son las 8:08, hora de acostarse. Tengo que dormir.
5: Cuenta regresiva para dormir.
1: Bueno, es todo, chicos. Para ser un superhéroe tienes que moverte, comer sano y dormir mucho. Así te sentirás fabulosamente y nada te detendrá.
0: Yo lo detendré, así sea lo último que haga. Así, Lazy Town será perezosa por siempre.

0: el profesor nuevo.
1: ¡Oh! ¡Buen día, Stephanie! ¿Qué estás haciendo?
0: Termino mi tarea, tío. Espera, ¿qué haces aquí todavía?
1: Yo vivo aquí.
0: Lo sé, pero ya casi es hora de entrar. Tú eres el director. ¿No deberías estar tocando la campana?
1: ¡Oh! ¡Vaya! ¡Lo olvidé! ¡Es hora de entrar! ¡Niños! ¡Niños! ¡Hay que ir a la escuela!
2: ¡Aló!
1: ¡Deprisa! ¡No se retrasen!
2: ¿Quién toca esa horrible campana?
1: ¡Vamos, niños! ¡Es hora de entrar! ¡No se retrasen! ¡Vamos!
2: ¿Escuela? ¡Qué terrible forma de comenzar el día!
3: ¡Wow! ¡Mi mochila está un poco pesada! ¡Ay! ¡Muy pesada! ¡Ayuda!
4: ¡Stingy! ¿Ah? ¡Me toca a ti llevar los libros!
5: ¡Ah! ¡Dejé que tú llevaras mis libros! ¿Qué más quieres que haga?
1: ¡Niños! ¡Hay que ir a la escuela!
5: ¡Ah! ¡Deprisa! ¡Voy a llegar tarde! ¡Sigue! ¡Detente! ¡Cuidado! ¡Cuidado!
4: ¡Ayuda!
6: ¡Hay alguien en problemas! ¡Vamos!
4: ¡Ayuda! ¡Ayuda!
2: ¿Y ahora qué?
4: ¡Ayuda!
6: ¡Trixie, lápiz!
4: ¡Aquí tienes!
6: ¡Gracias! ¡Stingy, papel!
5: ¡Aquí está!
6: ¿Qué?
4: ¡Stingy!
5: ¿Te referías a toda la hoja completa?
4: ¡Deprisa!
5: ¡Está bien!
4: ¡Oh, vamos!
6: ¡Gracias!
5: ¡Chocará la pared!
4: ¿Lo vas a salvar?
6: ¡Así es! ¡Distancia, 15 metros!
4: ¿Qué estás haciendo?
6: ¡Altura, 2 metros!
4: ¡Adelante!
6: ¡Velocidad! ¡50 kilómetros por hora!
5: ¡Oh, no! ¡Va muy rápido!
6: ¡Lo tengo!
5: ¡Sálvalo, Spartacus!
4: ¡Sálvalo!
6: ¡Lo haré justo aquí!
4: ¡Qué niveles! ¡Está a 3 metros de la pared!
6: En realidad, a 15 metros.
4: ¡Ayuda!
6: ¡10! ¡5!
5: ¡Sálvalo, Spartacus!
6: ¡Sí! ¡Es ahora!
4: ¡Atrápalo, Siggy!
6: ¡Siggy, tómalo!
4: ¡Lo tengo!
6: ¿Lo ven? Todo está en los números.
5: ¡Oh! ¡Wow!
4: ¡Wow! ¡Fantástico!
5: ¡Matemáticas!
4: ¡Sí!
6: Chicos, hora de ir a la escuela.
4: ¡De acuerdo!
5: Trixie, mis libros.
2: ¿Cómo pasó eso?
6: ¡Siggy, ven acá!
3: ¡Hola! ¡Gracias, Spartacus!
6: ¡De nada, Siggy!
3: ¡Qué mochila tan pesada!
6: ¿Qué hay adentro?
3: Es mi energía.
6: ¿Energía? ¡Siggy! ¡Está lleno de dulces!
3: Yo no puedo aprender nada nuevo en la escuela sin mis caramelos.
6: ¡Oh, Siggy! Necesitas la energía correcta.
3: ¿De
6: si
3: qué
6: vas
3: hablas?
6: A la escuela, necesitas dulces sanos. Esta es la mejor energía.
3: Muy bien. ¡Wow! ¡Ya puedo sentir la energía!
6: Ahora, estás listo para aprender. Oye, mejor date prisa, ¿sí? O llegarás tarde a la escuela. Quizás venga luego para ver cómo estás.
3: ¿De veras? Oh,
6: sí.
3: Gracias, Spartacus, nos vemos.
6: ¡Diviértete! ¡Ah!
2: ¡Adiós, Spartacus! ¡Debo impedir que esos mocosos aprendan cosas nuevas! ¡O crecerán y llegarán a ser como... ¡Sparta Bobo!
7: Ya sé. Me transformaré en profesor.
2: Y me aseguraré de que esos chicos no aprendan nada.
7: Es hora del disfraz.
2: Oh, perfecto. ¿Qué? Oh. Sí. Ajá. Armaré un gran desorden en esa escuela. Así la hicita aún será perezosa para siempre.
4: ¡Rápido, Pinky! ¡Pásamelo!
1: Muy bien, niños. Tranquilos, tranquilos, tranquilos.
2: ¡Buenos días a todos! ¡Soy el profesor H.R. Rottenen! ¡Su nuevo profesor!
1: Pero ¿para qué queremos un nuevo profesor?
2: ¡Nadie habla en mi clase!
1: Lo siento, profesor.
2: Yo tomaré su lugar. Ahora, adiós.
1: Estaré en mi oficina si me necesita. Gracias. No duden en llamarme. Gracias. No lo dudes jamás. No duden en llamarme.
2: ¡No dudaré! Muy bien.
0: ¿No debería sentarse allá? ¿En el escritorio del profesor?
5: Sí.
2: Solo estaba revisando si las sillitas son cómodas. ¡Oh! ¡Muy cómodas! ¡Sí!
4: ¿Qué?
2: Muy bien. Ahora... ¡Muy bien! ¿Ahora qué?
4: ¡Es la hora de leer!
2: ¡Muy bien!
4: ¡Eso significa que aprendemos a leer!
2: Muy bien.
0: Es el libro amarillo.
2: Sí. ¡Sí! ¡El libro amarillo! Sí, por supuesto. ¡Escuchen todos! ¡Abran sus libros!
5: Muy bien.
2: ¡Ahora denlo vuelta!
5: ¿Denlo vuelta? ¿Así?
2: ¡Inclínense hacia adelante!
5: ¿Sí?
2: ¡Y a dormir!
5: ¿Qué? ¿Qué?
8: ¿A dormir?
5: A dormir.
4: ¿Pero qué está haciendo?
5: Bien, como sea.
4: ¡Hay que hacer algo! ¡Vamos, despiértalo!
0: No puedo creer esto.
4: ¡Sí!
2: ¡Ay! ¡Quería estirarme! ¡Es temprano!
4: ¡Qué divertido!
5: ¿Nos hará matemáticas ahora?
7: Bien, claro. La escuela es un poquito más difícil de lo que pensaba.
5: ¿Con el libro rojo?
2: El libro rojo.
4: Sí, el libro
2: muy bien.
4: Rojo.
2: Abran su libro, denlo ¿sí? vuelta.
4: ¿Denlo vuelta?
2: Hacia adelante y a dormir.
5: Pero otra vez. ¿Y qué pasa con la suma y con la resta?
4: ¡Sí!
0: ¡Sí!
2: Para sumar, primero dormimos y bueno. Luego también. ¡Ajá! ¡Desafortunadamente, esta clase se acabó!
4: ¿Qué?
2: ¡Todo el mundo fuera!
4: ¿Qué?
2: ¡Sí, sí, fuera!
4: ¡Se terminó la clase!
2: ¡Se acabó la clase! ¡Fuera!
0: Espere, esto es absurdo. Aún no acaba la mañana.
5: ¿Sí?
0: Ahora tenemos clase de gimnasia.
4: ¡Sí, sí, gimnasia! ¿Dónde está?
5: ¿Dónde está?
2: ¡Muy bien, niños! ¡Todos a sentarse! ¡Inclinarse adelante! ¡Y a dormir!
4: ¡No!
5: ¡De nuevo no!
6: ¡Hola, niños!
4: ¡Spartacus!
6: ¿Qué cosas nuevas aprenden hoy?
2: Bueno, las cosas habituales. Esto y lo otro. ¡Moverse! ¡Saltar!
5: ¡Saltar! Pero no hemos aprendido a saltar el caballete.
4: ¡Sí!
5: ¡Así es!
3: ¡Sí! ¡Muéstrenos cómo se hace!
4: ¡Sí!
2: Bueno, tendría que encontrar el caballo. ¡Pony, pony! ¡Ven, ven aquí! ¡Pony, pony, pony!
6: Creo que se refieren a esto.
2: ¡A ese caballo! ¡Sí! ¡Por supuesto! ¡A ese caballo! ¡Sí! ¡Voy a saltar sobre él! ¡Por supuesto que sí! ¡Por supuesto!
5: ¡Ahí va!
6: ¡Usted puede hacerlo! ¡Vamos!
4: ¡Esto será muy bueno!
6: ¡Usted puede!
4: ¡Eso es! ¡Adelante!
6: ¡Hágalo!
5: ¡Vamos, vamos!
4: ¡Sí,
6: lente!
4: ¡Vamos!
6: ¿Está bien?
8: ¡Sí, estoy bien!
5: ¡Oh!
6: ¡Ta-ta!
5: ¡Bien!
6: Y así es como se salta la vaca.

0: ¿La vaca?
1: ¡Oh, caballo!
2: ¡Sí, caballete!
3: Ah. ¡Ay, Spartacus! ¿Nos enseñarías a hacer algunas piruetas?
2: ¡Sí! ¡Sí, tú puedes!
1: ¡Me encantaría! ¿Están listos?
2: ¡Sí, hazlo!
4: ¡Sí, adelante!
2: ¡Muy sí. bien!
1: ¡Muy bien! ¡Y ahí vamos!
0: Me gustaría hacerlo.
1: Algún día aprenderán, chicos. Sí.
3: ¿Puedo intentar?
1: Estoy seguro
5: que
1: algún día usted...
5: Muy bien, todos. Ahora...
6: Ahora todos de vuelta a la sala. Tengo una rica merienda. Hora de la merienda.
1: Adiós, niños.
6: Sí, adiós. Disculpa, sobre el increíble salto que acabas de hacer. Creo que ya lo entendí. Pero esos saltos y piruetas y cosas es el aterrizaje el que no alcancé a ver.
1: ¿La caída?
6: ¿Sí? La caída. ¿Te importaría hacerlo una vez más para enseñárselo después a los niños?
1: ¡No hay problema! ¡Allá voy! ¡Una vez más! ¿Está listo? Ah.

0: ¡Ay! ¡Estoy atrapado! Muy bien. Bueno, libros.
1: Sí.
0: ¡Fuera! ¡Fuera! ¡Fuera! ¿Qué?
2: Es la hora de ciencias.
0: ¿Ciencias?
3: ¡Sí!
0: Por supuesto, ciencias.
3: Sí.
2: Bien.
0: Abran sus libros. Denlos vuelta. Hacia adelante y a dormir.
2: No, queremos hacer ciencias.
1: Sí.
3: Sí.
0: ¿Querían ciencias?
2: Por favor.
0: Muy bien, quieren ciencias. Haremos ciencias, es fácil, veamos. Fórmula para... sí, fácil, claro, junta con esto y revuelve y es fácil. Sí, comencemos. ¿Qué?
2: Gafas.
0: ¡Gafas, sí! Ahora comenzaremos de una vez. Ponen esto aquí.
3: Muy bien.
2: Creo que no debería hacerlo.
0: Como sea. Y se vierte esto aquí.
2: No creo que sea bueno.
4: Realmente no debe hacerlo.
0: ¿Por qué no?
2: Mire en la siguiente página.
0: ¿Próxima página? ¡No! ¡Debo salir de aquí!
3: ¿Estás todo afuera?
5: Sí.
3: ¡Ay! ¿Qué, profesor?
5: ¡Profesor! ¡No! ¡La puerta! ¡Profesor!
6: ¡Profesor! ¿Alguien está en problemas?
5: ¡Mira por Spartacus!
3: ¡Sí!
5: ¡Toma esto!
2: ¡Esto!
3: ¡Date prisa, Stephanie!
2: ¡Corre! ¿Dónde está él?
5: ¡No sé!
3: ¡Spartacus!
6: ¡Stephanie! ¡Aquí abajo! ¡Estoy atrapado!
5: ¡No puedo ayudarte!
6: ¡Stephanie! ¿Ves dulces sanos por alguna parte?
5: Sí, en el árbol.
6: ¿Recuerdas?

0: Pero ¿dónde está Stephanie? Ella ya debería estar aquí,
1: no sé,
0: chicos. ¿Qué pasa, chicos?
1: ¡Mi profesor está adentro!
0: Y mi escuela está en peligro.
1: ¡Ah, Stingy! ¿Qué podemos
2: chicos,
1: hacer?
2: ¡Voy a entrar!
1: ¡Bien! ¡Sí!
0: ¡Adelante!
2: ¡Ah! ¡Sportacus!
3: ¡Aquí vamos!
0: Ah, ¡adelante! ¡Vamos! ¡Oh! ¡Oh! ¡Oh!
2: ¡Chicos! ¿Sí? ¡Necesito su ayuda para detener la reacción química!
1: ¡Está bien, bien, yo lo haré!
0: Aquí tienes, Trixie. Sí.
1: Bien. ¡Aquí está la respuesta! ¡Esa! ¡Premium Intensex! ¡Pero no sé la cantidad correcta!
0: ¡Oh, no!
4: ¡Yo lo sé!
2: ¡Muy bien!
0: ¡Un poco del naranja!
2: ¡Naranja! ¡Muy bien! ¡Un poco!
0: ¡Y mucho del rojo!
2: ¡Bien! ¿Qué sigue?
1: ¡Una partícula líquida de Previum!
0: ¡Oh, Previum! ¡Es el verde!
2: ¿El verde?
1: ¡Sí!
0: ¡Solo una pequeña
1: sí.
0: gota!
2: ¡Está bien!
0: ¡Me pregunto qué estará pasando!
5: Ah, me pregunto cómo le irá al nuevo profesor.
2: Solo una gota.
6: Lo logrará.
2: ¡Funcionó!
1: ¡Sí!
2: ¡Oh, no!
5: ¿Qué fue eso? Oh, es seguro que no fue nada.
2: Profesor, ¿se encuentra bien?
7: Muy bien, muy bien. Ay.
2: Su profesor está a salvo.
0: Okay. ¿Se encuentra bien?
7: ¡Oh, sí!
8: ¡Robbie Rogers!
0: ¡No puede ser!
7: Creo que tengo algunas cosas que hacer. Ya me voy. Permiso.
9: ¿Hacer qué?
0: Ah.
6: Spartacus, gracias por venir a la escuela y enseñarnos de verdad.
1: ¡Sí!
2: De nada, chicos. Pero ustedes me ayudaron en este día.
10: Sí, aprendimos algo nuevo hoy.
2: ¿Qué cosa sigue?
10: ¿Están listos?
1: Ajá.
8: Abran sus libros, den los vuelos.

0: la obra maestra de Franklin. Franklin sabe contar de dos en dos y atar sus agujetas. Hace dibujos para sus amigos y para su abuelita. Un día, Franklin hizo un dibujo para un concurso de arte.
1: ¡Mira mis dibujos, Ma!
2: Tienen bellos colores, Franklin.
1: Son para el concurso de arte de la nevería.
2: ¿Todos?
1: ¡Sí! El premio es una hermosa patineta. Quiero ganármela. Por eso voy a llevar todos los dibujos que pueda.
2: Ay, todos son preciosos, Franklin. Pero tal vez deberías escoger uno y hacer que ese sea el mejor.
1: Creo que tienes razón. Pero, ¿cuál de todos escojo?
3: Hola, Franklin. ¿Ya terminaste tu dibujo para el concurso?
1: Sí, casi. Quiero escoger el mejor y luego lo voy a mejorar aún más.
3: El mío está aquí. ¿Quieres verlo?
1: Está bien.
3: Ve adentro.
1: Está enrollado, oso. Apenas puedo verlo.
3: No puedo sacarlo. Mi mamá dice que el señor Moffett es el que debe sacarlo para que no se maltrate.
1: Oh, ¿cuál de estos te gusta más?
3: ¡Ese! Las flores parecen paletas.
1: ¡Es cierto! ¡Oye, mira esto!
4: ¿De qué se ríen?
1: De un jardín de paletas.
4: Yo quiero un jardín así. Solo que le hace falta algo. Un arbusto de bombones.
3: Ese arbusto necesita bombones negros.
4: ¿Los bombones negros te gustan más?
3: ¡Ah, sí! ¡Son deliciosos!
5: ¿Qué es delicioso?
3: El dibujo de Franklin.
5: ¿Qué? ¡Ah, ya entiendo! Oigan, ¿qué tal unas manzanas acarameladas?
1: ¡Ten! ¡Adelante!
5: Muy bien.
3: Ya sé. Aquí unos dulces de maíz en la mazorca.
4: Unos bastones de caramelo no pueden faltar.
3: Mira.
2: Flores boca de león. Buena idea.
1: Me quedan bien las abejas. Por eso pinté muchas. ¿Crees que le guste al señor Moffett?
2: Estoy segura de que sí.
1: ¿Será el que más le guste? Tiene que ser el que más le guste. Espera, yo lo cierro.
2: Está bien, ciérralo tú, hijo.
6: Me gusta este para un jardinero que le gusten los dulces.
2: Oh, y en verdad que es lindo. Ve los bastoncitos de caramelo.
6: Tienes mucha imaginación, hijo.
2: Y mucha facilidad para la pintura.
1: Gracias.
6: Arbustos de bombones es muy buena idea. Tal vez plante algunos de esos en primavera.
2: A nosotros también nos gustan sus dibujos. Estoy segura de que se pondrá feliz cuando le dé la noticia. Un momento, acaba de llegar. Dígaselo usted. Es el señor Moffett.
1: ¿Cómo está, señor Moffett? ¿De veras? ¡Sí! ¿Qué? Digo, perdón. ¿Cuándo? ¿Puedo ir en este momento? ¡Está bien! ¡Gracias, señor Moffett! ¡Adiós! ¡Gané la patineta! ¡Sí!
6: Muchas felicidades, hijo.
2: Sí, creo que escogiste el mejor dibujo.
1: Sí, escogí el mejor dibujo.
2: Un momento. ¿Qué pasó con esto?
1: No los necesito, Ma. Voy a la nevería por mi patineta. ¡Yupi!
6: Hoy es un artista famoso. No esperarás que guarde sus cosas, ¿verdad?
2: Ay, hoy no.
1: Gracias, señor Moffett. Es preciosa.
7: También tu dibujo es una obra de arte.
1: También le gustó a mis papás. Ya quiero que la vean mis amigos.
7: Creo que ya la vieron. Han venido muchos visitantes todos los días y la han visto.
1: Los que ya la vieron ahora la van a ver pasar muy rápido.
4: Diez y seis. 16, 17, 1, 2, 3, 4, 5.
3: Oigan, con esto nos alcanza.
5: ¡Qué bien!
8: ¡Ay, cuidado! ¡Ay!
5: ¡Oigan! ¿Dónde están todos?
3: Oye, Franklin, necesitas una campana.
5: Y frenos.
4: Y aprender a conducir.
1: Ajá. Lo siento, muchachos. Estoy aprendiendo a usar esto. Es muy rápida.
5: ¡Oh! ¿Esa es la patineta?
3: Oigan, se parece a la que está en la nevería del señor Mofeta.
1: Es porque es la que estaba en la nevería del señor Mofeta.
4: ¿Tú la ganaste?
1: ¡Yo la gané!
3: No puede ser. ¿Qué suerte tienes, Franklin?
1: Sí, tengo suerte, pero me gané el premio porque hice un buen dibujo. El señor Mofeta dijo que era una obra de arte.
5: Bien hecho, Franklin.
3: Sí, felicidades.
4: ¡Ay! Íbamos a la nevería a comprar un helado de chocolate. ¿Les importa si lo dividimos en cuatro?
3: No, es una buena idea.
5: ¡Claro! Invitaremos a Franklin.
1: ¡Ustedes son lo máximo!
3: Y tú eres el mejor pintor.
5: Y el peor conductor.
3: ¡Ya llegamos, Franklin! ¡Ya puedes frenar! Esta patineta está súper. Yo quisiera tener una igual.
4: Yo también.
5: Sí, yo también quiero una.
1: Tal vez el señor Mofeta haga otro concurso el próximo verano, pero si quieren ganar una patineta, sus dibujos tienen que ser tan bonitos como ese.
4: ¿Ese fue el que presentaste?
1: ¿Sí?
5: ¿Dónde he visto ese dibujo antes?
1: Ustedes dibujaron algo ahí, ¿recuerdan?
5: ¿Y por qué no tiene también nuestros nombres?
3: ¡Sí!
4: Eso es cierto. ¿Por qué?
1: Pues no lo sé. Fue mi idea.
4: Y mi arbusto de bombones.
5: Y mis manzanas acarameladas.
3: Es cierto, Franklin. Todos ayudamos.
1: Pueden usar la patineta cuando quieran. Toma, Castor, te toca a ti.
4: No, gracias. Vine a comer helado de chocolate.
3: ¡Eso!
5: ¡Yo también!
1: Sí, vamos a comer helado. Luego hablamos de esto.
4: ¿Pero tú tienes dinero?
1: No, ustedes dijeron que me invitaban.
4: Tú no pusiste nuestros nombres en el dibujo, así que no compartimos contigo nuestro helado.
2: Hola, Franklin. ¿Cómo te va con tu nueva patineta?
1: Me va bien.
9: Estoy haciendo palomitas de maíz. Ya casi están, hijo.
1: No, gracias, papá.
9: No.
1: No tengo hambre.
2: ¿Oh? Si la patineta te da problemas, no te preocupes. Solo tienes que practicar.
1: No es eso. Es por mis amigos. Creen que también debieron haber ganado.
9: Estoy seguro de que también hicieron lindos dibujos, pero no sería un concurso si todos ganaran, ¿no crees?
1: Tampoco es eso.
2: ¿Oh?
1: Ellos me ayudaron a hacer mi dibujo.
2: Creí que tú habías dibujado las flores y las abejas.
1: Presenté otro dibujo, el jardín de los dulces.
9: ¿Ese no lo dibujaste tú, hijo?
1: Sí, fui yo. Bueno, más o menos. Pero llegó oso, castor, zorro y le agregaron cosas. E hicieron que el dibujo quedara mejor.
2: Si te ayudaron a que tu dibujo quedara mejor, merecen reconocimiento, ¿no te parece?
1: Sí, lo merecen. Creo que ya sé lo que tengo que hacer.
4: Franklin.
3: Sí.
5: Gracias.
7: Sigo creyendo que ese dibujo es una obra de arte, aunque lo hayan hecho 4 pintores distintos.
9: Ahora lo que tenemos que hacer es decidir cómo vamos a cortar esto en 4 partes, ¿verdad?
4: ¿Cómo cree? Ya resolvimos ese problema. Sí, la vamos a guardar en un árbol.
3: Y todos la podremos usar cuando queramos.
5: ¡Sí!
2: A mí me parece un arreglo muy bueno.
9: Bien. Ahora que esto está resuelto, me gustaría ordenar 6 helados de chocolate.
4: ¡Oh, qué bien!
5: ¡Sí, helados!
4: 2 en un día.
3: Y no hay que compartirlos.
9: Oh, lo siento, es que son para mí.
4: ¡Papá!
0: Franklin y la computadora. Franklin sabe contar de 2 en 2 y atar sus agujetas. Sabe muchos juegos y sus reglas. Pero un día, Franklin aprendió que la amistad es más importante que ganar un juego.
4: ¿Un juego de computadora? ¿Cuándo te lo dieron?
10: Ayer, y ya soy muy buena jugándolo.
4: ¿Oíste eso, oso?
3: ¿Qué?
4: Tiene un nuevo juego de computadora.
3: Te toca.
4: Quisiera saber cómo es.
3: Franklin, te toca.
4: Me pregunto si será un juego de aventuras.
3: ¿No? Oye, ¿y nuestro juego, Franklin?
4: Te cedo mi turno. Juega por mí. ¿Cómo es tu nuevo juego, Castor?
10: Es de construcción de diques y es muy educativo.
4: Ya lleva 500 puntos ganados.
10: 540 para ser exactos.
4: ¡Qué bien! Tengo que jugarlo alguna vez. Soy muy bueno para los juegos. ¿Por qué te llevas el juego, oso?
3: Es que jugué por ti y tú ganaste.
4: Ya ven, les dije que era muy bueno para los juegos. ¡Adiós! ¡Hasta mañana!
3: ¡Adiós!
10: ¡Adiós! ¡Hasta mañana!
3: ¿Qué vamos a hacer, Franklin?
4: ¿Quieres decir ahora?
3: Sí. Siempre hacemos algo después de clases.
4: ¿Sabes, oso? Es que tengo algo que hacer. Mejor después de comer, ¿sí?
3: Sí. Está bien.
4: ¡Hasta luego, oso!

0: Franklin, ¿dónde está Oso?
1: ¿Se fue? ¿Quieres jugar béisbol conmigo?
0: Ay, no puedo. Voy a jugar en mi computadora.
1: ¿Qué vas a jugar?
0: Constructores de diques. Se tiene que nadar por ahí sorteando peligros y derribando árboles y...
1: ¡Ah, qué emocionante! ¿Puedo ver?
0: Bueno, creo que puedes verme.
1: Ajá.
0: Pero tendrás que estar callado porque se necesita mucha concentración.
1: No te preocupes por mí, Castor. Soy bueno para estar callado. ¡Castor, cuidado!
0: ¡Ay, Franklin! Te dije que no tocaras la pantalla del monitor.
1: Perdón, no quería que las burbujas te atraparan.
0: Yo sé lo que hago. Casi llego al nivel 2.
1: ¡Cuidado! ¡No vayas por ahí! ¡Cuidado!
0: No hay problema.
1: Debiste haber ido por ahí. Sería más rápido.
0: ¡Ay, no es cierto! Me hubiera atorado en la maleza.
1: ¡Cuidado con los...!
0: ¡Ay, no!
1: Una trampa.
0: Vaya, Franklin, casi llego al nivel 2.
1: Sí. Oye, ¿puedo jugar? Solo un poquito.
0: Bueno, se trata de castores y diques, así que te puede parecer muy difícil.
1: Me gustan los juegos difíciles.
0: Ay, está bien.
1: ¡Perfecto! ¡Eso, eso, eso! ¡Superando el obstáculo de los juncos!
0: Ay. Franklin, ¿ya casi terminas o qué?
1: ¿Casi salgo de los juncos? Sí, ya casi. Y el dique está abierto. Un poco más y... ¡Sí! ¡Pasé el nivel 1! ¿Qué te parece, Castor?
0: Muy bien.
1: Vamos a ver quién pasa primero el nivel 2.
2: Franklin, llamó tu mamá. Quiere que vayas a comer.
1: Ay, nos estábamos divirtiendo mucho.
2: Vives al otro lado del estanque, no del mar. Puedes volver cuando termines de comer.
1: Tienes razón. Hasta luego, Castor.
0: Adiós. Ay, nunca voy a llegar al nivel 2 y tengo que esperar a Franklin.
1: ¡Burbujas en el estanque! Será mejor que rodee la ensalada de los juncos. ¡Oh, un árbol derribado! ¡Hay que esquivarlo!
3: Es hora de que tomes tu desayuno en lugar de jugar a romper diques en él.
1: ¡Construir diques, Ma! ¿Sabes? Casi llego al otro nivel.
3: Eso es muy importante. Supongo.
1: Sí lo es, porque gané más puntos que Castor. Y eso que él tiene más tiempo para jugar que yo.
3: ¿No crees que has estado jugando mucho tiempo ese juego? Llevas ahí toda la semana.
1: Es divertido.
3: Sí, y también nadar y jugar fútbol y andar en bicicleta.
1: Sí, hoy voy a usar mi bicicleta.

0: dos puntos.
1: Oh, te levantaste temprano hoy.
2: Buenos días, señora Castor.
0: Aquí estoy. Ven, Franklin, vamos a jugar badminton.
1: Oh, eso me parece una buena idea. Es un día precioso.
2: ¿Badminton? Sí, está bien. Derribé tres árboles exactamente sobre la trampa. Y en el nivel 4 tienes que rodear los remolinos y luego...
0: ¡Franklin! ¡Tira el gallo!
2: ¿Quieres seguir jugando esto? ¿O tienes ganas de hacer alguna otra cosa?
0: ¿Cómo qué?
2: No lo sé, como jugar a los constructores de diques.
0: No tengo ganas, Franklin. Prefiero jugar aquí afuera. ¿Por qué no terminamos este juego?
2: Oh, se me olvidaba. Le prometí a mi mamá recoger algunas vallas para el almuerzo. Me tengo que ir. Hasta luego, Castor.
0: Hasta luego, Franklin.
3: Oye, Franklin, ¿a dónde vas?
2: Voy a casa de los Castores.
3: ¿Por qué ya no juegas conmigo?
2: Sí, juego. Jugué contigo hace como 2 días.
3: Fue hace más de 2 días.
2: Lo siento, oso. Solo quiero llegar al nivel 4 en constructores de diques. Luego jugamos.
3: ¿Se lleva mucho tiempo?
2: No, si eres tan bueno como yo.
3: ¿Crees que sea hoy?
2: Trataré. ¡Hasta luego, oso!
3: Eso espero.
2: ¡Hola, señora Castor!
1: Hola, Franklin. Ella no está aquí. Fue a hacer un mandado.
2: Oh.
1: No creo que tarde. ¿Quieres esperarla?
2: Sí, la espero.
1: ¿Quieres jugar en la computadora?
2: ¡Me encantaría!
1: Ya sabes dónde está.
2: Gracias, señora Castor. ¿Eh? Sí, faltan 50 puntos.
0: Franklin, ¿qué estás haciendo?
2: Castor, adivina qué, casi llego al nivel 4.
0: Apágala, Franklin.
2: ¿Qué?
0: Dije que la apagues.
2: Pero ya pasé los remolinos, mira. ¡Ah! ¿Qué hiciste?
0: ¿Qué hago yo? ¿Qué haces tú jugando con mi computadora aun cuando no esté en casa?
2: Pero tu mamá me dijo que podía hacerlo. ¿Te molestaste porque hago más puntos que tú?
0: No, no es por eso, es porque ya no eres mi amigo.
2: ¿Por qué? ¿Qué fue lo que hice?
0: No quieres jugar conmigo. Solo quieres jugar con mi computadora. Eso no es ser mi amigo.
2: Lo siento, Castor. No pensé que eso te haría sentir mal.
0: Ay, pero me sentí mal. ¿Cómo te sentirías si solo fuera a tu casa para jugar con tus juguetes?
2: No muy bien.
0: ¿A quién le importan los constructores de diques? Ser amigos es más importante.
2: Sí, tienes razón, Castor. Y conservarlos es todavía más importante. ¿Quieres jugar algo afuera?
0: ¡Claro! El día está muy lindo para estar aquí dentro.
2: ¡Sí! ¡Ven! ¡Vamos! ¡Voy por él! Muy bien. ¿Quién lo quiere?
0: ¡Yo lo quiero!
3: ¡Yo también!
2: ¡Te va!
3: ¡Buen tiro! Me alegra que no te llevara todo el día llegar al nivel 4 del juego.
0: No llegó al nivel 4.
3: ¿No llegaste?
2: No, me di cuenta de que hay otras cosas más importantes que ese juego.
3: Como jugar con el balón.
2: Sí, como jugar con el balón, con mis mejores amigos. (Risa)

0: Oh, eres la cosita más linda del mundo. ¡Qué linda cachorrita tengo aquí! ¡Qué pequeñita tan dulce!
1: ¿Una cachorra?
0: Cleo, aquí estás. Ven a conocer a Susie y Cleo. Susie es la nueva cachorrita de mi hermana y tenemos que cuidarla.
1: ¡Ay!
0: ¿No es adorable, Cleo? Vamos, Cleo, juega con ella. Creo que la asustaste, Cleo. Susie, ven aquí, linda.
1: Me pregunto cuánto tiempo Susie se quedará aquí.
0: Sal de ahí abajo, Susie. Acércate. Vamos, ven. ¡Cleo, basta! Cleo, sabes que tú no cabes ahí abajo. Vamos, Cleo. Juega con ella. Tal vez no fue tan buena idea después de todo. De acuerdo, ustedes dos, tranquilas. Vengan aquí, vengan. Cleo, siéntate. Buena chica. Voy a dejarte afuera, tal vez así Susie pueda calmarse un poco. Listo. Ahora déjame atrapar a esa cachorrita.
1: ¡Eso fue divertido!
0: ¡Susie! ¿Dónde estás, cariño?
1: ¡Hey! Espera un minuto. ¿Por qué yo estoy afuera y Susie puede quedarse adentro con la señora Diller? Es decir, esta es mi casa. Cielos. Ella es preciosa, en verdad.
2: Hola, Cleo.
3: ¿Qué estás mirando?
1: Hola, chicos. Véanlo con sus propios ojos.
2: Parece una cachorrita.
3: ¿Una cachorrita?
1: Sí, una cachorrita muy bonita. La estamos cuidando.
3: ¿Cuidando?
1: Sí, pero es tan linda. ¿Qué tal si la señora Diller decide que a ella le gusta más que yo?
3: ¿De veras crees que hará eso?
2: Claro que no. Ella te quiere mucho, Cleo.
1: ¿Pero qué tal si quiere más a Susie?
2: No lo creo.
0: Oh, vamos, nena, ven. ¡Ven, salta!
4: Ay, ¿no es adorable?
2: Sí, es realmente preciosa.
1: ¡Ey! ¿Es más bonita que yo?
2: No, eso es imposible, Cleo.
3: ¡Claro! Tú eres más linda que linda. ¡Eres súper linda!
2: ¡Sí!
0: ¡Ah, eres la perrita más bonita que he visto! ¡Sí, señor!
1: Bien, si lo que busca es belleza, es eso lo que tendrá.
0: Con que tú también quieres jugar, Cleo. ¡Ay, qué linda! Ella quiere jugar contigo, Cleo.
2: Sabía que aún quiere a Cleo.
0: Oh, Cleo sacó esa soga de entre tus dientes. Cleo, ¿sabes que Susie es solo una cachorra? ¿Ella no es tan fuerte como tú? No importa, nena. Ven a la casa conmigo.
1: ¿Qué sucedió? Creí estar siendo adorable.
3: Tal vez a los cachorritos les permiten hacer cosas que a los perros grandes no.
2: Y los perros grandes pueden hacer cosas que los cachorritos no.
1: Yo puedo hacer todo lo que haga un cachorrito. Y yo puedo hacerlo mejor. Solo mírenme.
5: Oh, miren su carita. ¿No es preciosa? Oh, ¿puedo acariciarla solo una vez, por favor?
6: ¡Oh! ¡Oh! ¡Qué linda!
1: Es preciosa.
7: ¡Oh! ¡Qué linda perrita!
0: Es linda, cierto, pero también es muy traviesa.
1: Es bueno. Esperen a que me vean jugar en el agua.
3: No sé, Cleo. A los humanos no les gusta cómo olemos cuando nos mojamos.
2: Sí, no lo comprendo. Yo creo que olemos muy bien.
1: No me importa si huelo mal. Voy a demostrarles cómo se juega realmente en el agua.
5: ¿No es linda?
0: ¡Oh, qué divertido!
1: ¿Oíste cómo se reían? ¡Ellos me adoran! Tengo que darles algo más.
2: Pero Cleo, los rociadores se detuvieron.
1: Tenemos que hacer nuestros propios rociadores.
0: Inmediatamente.
1: Tal vez quiera decirme lo buena que soy jugando en el agua, ¿verdad?
2: Eso espero.
1: Esta vez voy a sacudirme y mojaré a Susie. Eso le encantará.
0: ¡Ven, Cleo! ¡Ven! ¡Cleo, detente! Cielos, ¿qué está pasando contigo hoy? Sabes que no me gusta que los perros se mojen. Espero que Susie haga este tipo de cosas, Cleo. Ella es un bebé. Pero tú eres mi niña grande. Deberías portarte bien. Sé que lo sientes, linda. Ahora vamos a secarlas a las dos. Ven, nena. Vamos a casa.
1: Muy bien. Finalmente lo he comprendido, chicos.
2: ¿Qué cosa, Cleo?
1: Que la señora Diller quiere más a Susie que a mí porque ella es un bebé. Así que yo también voy a ser un bebé.
3: ¿Y cómo vas a hacer eso?
1: Si no puedes vencerlos, úneteles. En la cena de hoy voy a hacer todo el desorden que pueda. Luego, después de la cena, voy a masticar unos zapatos y después...
2: ¿Vas a masticar zapatos?
1: ¡Claro! Como cuando era un bebé. Luego voy a alarle el pantalón a la señora Diller.
3: Eso no me parece tan buena idea, Cleo. Es decir, ¿qué tal si a la señora Diller no le agrada?
2: Sí, es decir, Susie realmente es un bebé. Ella no sabe lo que hace.
1: Oh, sí.
0: Adiós, Susie. Ven a visitar a tu tía cuando quieras, ¿de acuerdo? Adiós.
1: Hey, Susie se va a su casa. Tal vez ahora todo se arregle. Los veo mañana.
0: Bien, aquí está mi niña grande. ¿Sabes, Cleo? Es muy divertido tener un cachorrito en casa. Pero la pequeña Susie aún tiene mucho que aprender. Por suerte tiene una prima grande como tú que le puede enseñar cómo ser una perrita adulta. Espero que Susie crezca y algún día sea igual a ti, Cleo. Porque creo que eres una chica maravillosa. Y te amo.
8: Fin.

¡Hora del cuento! ¿Quieres oír uno de Manchita, verdad? Eso pensé, es tu favorito. La historia de hoy es Manchita y el día caluroso. En el día más caluroso que alguien pueda recordar, Manchita y sus amigos no se podían refrescar. Ni siquiera en la piscina. Todos querían jugar y divertirse, pero hacía tanto calor que nadie podía hacer sus actividades favoritas. Pero Manchita encontró la forma para jugar y estar frescos. Buscó cubos de hielo, los lanzó en la piscina y jugaron a captura el cubo. Luego, haciendo girar la manguera del jardín, Manchita hizo una cuerda de saltar de agua. Pronto la hierba estuvo húmeda y resbalosa, creándose una pista de agua por todo el jardín. Todos sonreían y disfrutaban, y juntos acordaron que los juegos de Manchita eran muy refrescantes. Fin. ¡Ese cuento fue genial! ¿No es divertido leer?

¡Vamos! ¡Un conejo en un pajar! Clifford, él es Wally. Wally, él es Clifford. Wally es el conejo de nuestra clase. Todos los viernes alguien se lo lleva a casa por el fin de semana. ¡No es lindo! Deberías verlo en la escuela, Clifford. A veces lo dejamos salir de la jaula y él salta y rebota por todo el salón.

0: cuidar de Wally no es nada fácil, Clifford. Le encantan sus zanahorias. Tengo que ayudar a mamá en la tienda esta tarde, Clifford. Así que, por favor, quédate aquí y hazle compañía. Gracias, Clifford. Manténlo vigilado, ¿quieres?
1: Cuidar de ti no será un gran problema, Wally.
2: ¡Hola, Clifford!
1: ¡Hola, chicos!
3: ¡Ven, vamos a la playa!
2: Sí, tengo ganas de ladrarle a las olas.
1: ¡Parece divertido!
2: ¡Entonces vamos!
1: ¡Oh, esperen! ¡No puedo! ¡Tengo que cuidar a Wally!
3: ¿Quién es Wally?
1: ¡Ese es Wally!
2: Es el perro más extraño que he visto.
3: ¿Quién les tiró las orejas así?
1: Wally no es un perro. ¡Es un conejo!
3: ¡Oh, oh!
2: ¿Así que vas a pasar el día con un conejo?
1: Sí. Emily dice que da mucho trabajo, pero hasta ahora solo se ha quedado sentado en su jaula.
2: ¡Ey! Tal vez deberíamos llevarlo y jugar con él.
1: Emily dice que le gusta saltar por todas partes. Debe ser muy divertido jugar con él.
3: No sé. ¿Qué tal si se escapa saltando?
1: Bien, lo perseguiremos saltando.
3: Parece ser muy buen saltarín.
1: No te preocupes, sé que podremos alcanzarlo.
2: Entonces, ¿qué estamos esperando? ¡Vamos a jugar con Wally! ¿Por qué no está saltando, Clifford?
3: Tal vez no le provoca saltar.
1: ¡Wow! ¡Puede saltar muy rápido! ¡Tenemos que seguirlo! ¡Ah! ¡Ahí está!
3: ¡Esperen!
1: ¡Entró en ese tronco!
2: ¡Aquí dentro! ¡Aquí dentro!
3: ¡Yo lo atrapo!
1: ¿Ves a Wally, T-Bone?
3: Sí.
2: ¿Puedes sacarlo de ahí?
3: No.
1: ¿Por qué no?
3: ¡Me atoré!
1: ¡Ah!

0: ¡Wow! ¡Eso estuvo genial, Clifford! ¿Quieres intentarlo, Cleo?
1: ¡Claro!
2: Más tarde, Cleo. Debemos seguir a Wally.
1: Cierto. Creo que fue por allí.
2: Desde aquí arriba en la colina podremos verlo mejor. ¡Vamos! ¡Vamos!

0: ¡No lo veo!
1: Tal vez tienes que ir más alto.
0: ¿Qué tal si tú y T-Bone suben a mi cabeza y miran?
1: No hay problema, grandote.
0: ¿Ven a Wally?
2: No lo veo, Clifford.
1: No, Wally no está por aquí.
0: Cielos, mantener vigilado a Wally es más difícil de lo que pensé. ¡Ahí está Wally! ¡Espera! ¡Espera! Mm.

0: ¡Oh, no! ¿A dónde habrá ido ahora?
1: ¡Cielos, es rápido!
2: ¡Estoy agotado!
0: ¿Pero dónde podrá estar? ¡No lo veo por ninguna parte!
1: Lo que debemos hacer es pensar como un conejo. Veamos, si yo fuera un conejo, ¿qué querría hacer?

0: ¿Qué hay de ti, Clifford?
1: Si yo fuera un conejo...
2: De acuerdo, un poco más a la izquierda.
1: Creo que ya sé dónde está. En algún lugar donde hay muchas zanahorias. Bien, aquí está.
2: Sí, tal como tú dijiste, un lugar con muchas zanahorias.
0: Le encanta comer vegetales.
2: Él nunca se irá de aquí. Y es muy rápido para atraparlo y llevarlo a casa.
0: Además, estoy demasiado cansado para seguir persiguiéndolo.
1: Bien, tal vez no podamos atrapar a Wally, pero podemos atrapar una zanahoria. ¡Vengan! ¡Tengo una idea! ¡Vamos!
2: ¡Gran idea, grandote!
0: ¡Sí! ¡Bien pensado, Clifford!
1: Gracias, chicos. Me alegra de que funcione. Le daré la zanahoria cuando lleguemos a casa.
2: Oh, ¿quién habría pensado que un lindo conejito como este podría dar tanto trabajo?
0: Sí, me dejó agotado.
1: Nunca debimos dejarlo salir de la jaula.
3: Hola, Clifford. ¿Ah? ¿Tus amigos te ayudaron a hacer la compañía a Wally? Es un conejito precioso. Gracias por cuidarlo, Clifford. Y a ustedes también. Pero me siento un poco mal por dejar a Wally encerrado en esa jaula toda la tarde. ¡Ey! Tengo una idea. ¿Qué tal si dejo que Wally juegue con ustedes mientras yo limpio su jaula? Sé que estará bien. Después de todo, ¿qué problemas puede traer un lindo conejito?
4: Fin.
1: De acuerdo, chicos, a jugar a la pelota.
0: ¡Sí, a jugar!
3: Clifford y yo sabemos que a veces cuando nos piden que hagamos algo importante, nuestros amigos cuentan con nosotros para ello. Por eso la gran idea de Clifford para hoy es ser responsable.
2: ¡Ey! ¿Dónde está la pelota?
0: Mac dijo que él la traería.
1: Si lo dijo, estoy seguro de que eso es lo que hará.
0: ¡Miren! ¡Ahí viene Mac!
1: Oye, Mac, ¿trajiste la pelota?
5: Oh, hoy no quiero jugar a la pelota. Iré a la playa.
1: ¡Cielos, Mac! ¡Todos esperábamos que tú trajeras la pelota!
6: ¡Ajá!
5: Entonces, creo que iré a buscarla.
2: ¡Sí!
3: Ser responsable significa que otros pueden confiar en que tratarás de cumplir lo que prometiste. 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

0: Un diente inconveniente. Parte 2. La última vez que vimos a Castor estaba durmiendo en una pradera con bellotas plantadas, soñando con los árboles en los que éstas se convertirían.
1: No lo mastiques todo, hijo. No quieres partirte otro diente.
2: Muy bien, papá. Tendré cuidado.
0: Pobre Castor. Estaba a punto de tener un choque muy grande.
2: ¡Esperen! ¿Dónde están mis árboles?
3: ¡Hola, Castor!
2: Algo está mal. Ninguna de tus bellotas se convirtió en árbol.
3: Solo las plantamos ayer. Debes ser paciente.
2: Yo soy paciente. Los castores son siempre pacientes. ¿Qué es ser paciente?
4: Significa que no puedes esperar que las cosas pasen inmediatamente.
2: Ah. ¿Y si soy paciente, los árboles crecerán?
3: Ajá, con el tiempo.
2: ¿Y luego los puedo roer?
3: Sí.
2: Entonces seré paciente. ¿Ven? ¡Paciente!

0: Oye, Castor, deberías ir a casa. Los árboles crecerán sin ti.
1: Pero si voy a casa, entonces no estaría siendo paciente. Y lo que quiero ahora es ser paciente.
0: Muy bien, como quieras.

0: Toma, come un poco.
1: No, mamá. Soy demasiado paciente para tener hambre. ¿Tienes una rama más grande?
2: Castor fue paciente por muchos, muchos días. Hasta que finalmente parecía que su paciencia estaba dando frutos.
1: ¡Veo algo! ¡Algo está creciendo! ¿Es un árbol? Creo que es un árbol.
3: Lindo día, ¿verdad?
1: ¿Cuándo van a crecer estas bellotas? ¡Ya no más! ¡Ya no tengo más paciencia! ¡Necesito roer un árbol!
2: Mientras que Castor busca árboles para roer, Pip y Petty Roja visitan el bosque que Castor destruyó.
4: Yo esperaba que estos árboles se mejoraran, pero creo que no lo harán.
5: Todas las flores están muertas también. Esto es muy triste.
4: Suena como Castor royendo.
5: ¡Cortando otro árbol! ¡No! ¡Alto!
1: Chico amarillo, hola bolita roja. Tal vez es mejor que no se sienten ahí.
5: ¿Qué? ¿Por qué?
4: Oye, Castor, tienes que parar. Ya has derribado demasiados árboles.
1: No, no muchos. Este es apenas el tercero de hoy.

0: para masticar y yo quiero tener mis bellotas de nuevo. Dijeron que si plantábamos mis bellotas crecería un bosque. Bien, ¿en dónde está? ¿Dónde está mi bosque?
1: Imagino que hacer crecer árboles toma más tiempo del que creí.
2: Así es, lo cual es otra razón para que no los destruyas, Castor. No crecen fácilmente.
0: Bien, ¿y ahora qué? Yo necesito mis bellotas y Castor necesita sus árboles.
1: Tengo una pregunta. ¿Acaso importa el tipo de madera que mastiques?
3: No, no importa.
1: Entonces, ¿por qué no masticas la madera de los árboles que ya cortaste y dejas tranquilos a los árboles que están creciendo? Madera es madera, ¿no es así?
3: ¡Por supuesto! ¡Gracias!
4: Y así nomás, Pip resolvió el problema de Castor. Aunque el problema de Quack aún era un problema.
0: Les di todas mis bellotitas y ustedes las enterraron.
2: Pero un día tus bellotas se volverán árboles. Todo un bosque de árboles. ¿Eso no te hace sentir bien?
0: No.
1: ¡Miren allá! ¡Veo algo! ¡Justo allá! Ese es tu árbol, Quack. Tu bellota está creciendo. ¿Sabes qué? Cuando esto se vuelva un bosque, deberíamos darle tu nombre.
0: ¿Quieres decir algo como Bosque Quack?
1: Sí. ¡El Bosque de Quack!
0: ¡Eso me gusta! Aunque me gusta más selva. La selva selvática de Quack. Sí, eso me gusta.
1: Muy bien, Quack. Será la selva selvática de Quack.
0: ¡Ah! La selva selvática y granja de árboles de Quack. No entre como suena.
2: ¿Por qué no mejor la llamamos Quack donó algunas bellotas? Y así te llevarás todo el crédito por la granja de árboles.
0: ¡Sí! Me parece perfecto. ¿Podemos hacer el letrero?
5: Bob el Constructor. Bob.

0: 4, derecha, 6, 7, 8 y estira.
1: Bien, Mock. Ya estamos listos para que descargues la grava.
2: Muy bien. ¿Dónde la quieres?
3: Por aquí, Mock, por favor. Muy bien, Rolly.
4: Muy bien, pájaro. ¡A trabajar!
0: A la izquierda. 2, 3, 4, a la derecha. 6, 7, 8, estira.
1: ¿Qué pasa, Dizzy?
0: Miren, hay una roca con cabeza y se mueve.
3: Oh, mira, Bob, una tortuga.
1: Oh, pero ¿cómo fue que llegó hasta aquí?
3: Qué bueno que la viste a tiempo, Dizzy. Podía haber tenido un terrible accidente.
0: Sí.
4: Hola, tortuga. Lamento haberte asustado. Ay, te pareces un poco a mí, ¿no es así? Lenta, pero llegas a donde quieres al final.
0: Oye, ¿qué vas a hacer con la tortuga, Bob?
1: No lo sé, Dizzy, pero no puede quedarse aquí mientras construimos esta parada de autobús. Podría lastimarse.
3: Bueno, ¿por qué no la regresamos al patio? Mock puede ir a recoger el refugio y también podría mandar a Lofty hasta aquí.
1: Buena idea, Wendy.
4: ¿Puedo llevar a Timmy, Bob?
1: ¿Timmy?
4: Timmy la tortuga, así se llama.
1: Sí, claro que puedes, Dolly.
3: ¡Adiós!
1: Eso es, Timmy. Ahí estarás a salvo mientras te construyo una casa.

0: Listo, Lopty. Ya tengo el refugio. Tú puedes traer el señalamiento.
1: No, está bien. Gracias, Mok. ¡Espérame!
2: Muy bien. Hay que encontrar al dueño de Timmy.
3: ¡Ay! ¿No podemos conservarla?
2: No, no podemos, Dizzy. Las tortugas son animales valiosos. Timmy debe ser algo muy preciado para alguien.
4: Su dueño debe estarla buscando por todos lados.
2: Tienes razón, Scoop. Quiero que vayan a ver si alguno de nuestros vecinos perdió una tortuga.
4: Enseguida, Bob.
2: ¿Podemos encontrarlo?
5: ¡Sí, podemos!
2: Y será mejor que me dé prisa para terminar su casa antes de que vuelva a escapar.
6: Timmy no escapará. Se mueve muy despacio, igual que yo.

0: Oh, eso es, Lofty. ¡Tommy! ¡Tommy! Oh, ¿dónde estás?
1: ¿Perdió algo, señora Potts?
0: Sí, Dizzy. Perdí mi tortuga.
1: ¿Y qué aspecto tiene?
0: Bueno, es redonda, con cuatro patas y una cabeza.
1: ¡Ay, nosotros encontramos su tortuga!
0: ¡Ay, gracias al cielo! ¿Y está bien?
1: ¡Claro que sí! ¡Venga, a ver!
2: ¡Hola, Scoop! ¿Encontraste al dueño de Timmy?
3: No, Bob. Les pregunté a todos, pero nadie perdió una tortuga.
2: ¡Oh, no!
4: ¡Ay! Tengo que seguir cuidando a Timmy. No quiero que se vuelva a ir. ¡Ay! ¡Qué calor hace! ¡Ay! ¡Vamos, Rolly! ¡Mantén los ojos abiertos!
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0: Hola, granjero Pickles. ¡Qué enorme carga de lechugas tiene ahí!
1: Todas son frescas de esta mañana. Nos dirigimos al mercado.
0: ¡Cuidado, pájaro! Huelen muy bien. ¿Puede darme una para la tortuga que acabamos de encontrar?
1: ¿De quién es esa tortuga?
0: No sabemos, pero lo estamos averiguando.
1: Bueno, pues toma todas las que quieras.
0: Gracias, granjero Pickles.
1: Si sé de alguien que perdió una tortuga, te avisaré. Adiós, Bob.
0: Adiós.

0: Timmy, ¿dónde estás? Timmy se fue, Rolly.
1: ¿Se fue? ¿A dónde?
2: Aquí la tiene, señora Potts, su tortuga.
3: ¿Dónde está Tommy?
1: ¿Dónde está mi Timmy?
3: Se llama Tommy, Rolly.
1: ¡Timmy!
2: ¡Tommy!
1: ¡Tommy! ¡Ay! Tengo que estar muy quieto. O podría aplastar a Timmy o a Tommy. ¿Puedes verlo, pájaro?
2: ¡Timmy!
3: Bob, ¿qué está pasando?
0: Oh, Wendy, perdimos la tortuga.
3: ¿Qué?
2: Ya buscamos en todos lados.
3: Bueno, si no está en el patio, debe estar en la calle.
4: Oh, no. En la calle.
3: Oh, descuide, señora Potts. La vamos a encontrar.
5: ¿Acaso perdieron algo?
4: ¡Tommy!
1: ¡Timmy!
5: La encontré bien dormida en el fondo de mi remolque. Creo que se llenó de comer tanta lechuga.
0: Esta nueva casa mantendrá a Timmy, Tommy, alejado de los caminos.
1: Creí que tenía cara de Timmy, pero ahora creo que parece más como un Tommy.
3: Oh, puedes llamarlo como quieras, Rolly. Me da gusto haberlo recuperado. ¿Saben? Tommy está conmigo desde que era bebé.
0: ¿En serio? No creí que las tortugas vivieran tanto. Es decir, bueno, lo que quise decir es que...
3: Bueno, pueden vivir 50 o 60 años, más o menos.
1: Te extrañaré, Tommy.
3: Oh, puedes venir a visitarlo cada vez que quieras, Rolly.
1: ¿En serio?
3: ¿En serio?
1: ¡Sí!
6: Fue un día muy pesado.
7: Sí, construimos una parada de autobús, ¿verdad, Lofty?
8: Sí, eso creo.
1: Yo encontré una tortuga.
2: Y yo encontré a su dueña.
1: Ay, voy a extrañar a ese pequeño. Pero me da gusto que esté con la señora Potts, porque ese es su lugar. Ay, descuida, pájaro. Siempre serás mi mejor amigo. Buenas noches.

0: La Sierra de Bob.
1: Estoy listo para la otra placa, Wendy.
2: Me temo que no está listo, Bob. Este serrucho está muy viejo y tardó años en cortar la madera.
1: Oh, me ha querido afilarlo desde hace mucho tiempo. Ah,
2: no creo que eso sirva, Bob. Los dientes están muy gastados. Necesitas uno nuevo. Y le prometimos a la señora Potts que terminaríamos su cerca hoy.
1: Ah, sí. Te diré qué haremos. ¿Por qué no trabajo yo con el serrucho? Tú puedes martillar las placas.
2: Está bien, Bob.
1: Tienes razón, Wendy. Este serrucho ya no tiene filo.
3: Hola, Bob. Hola, Wendy.
2: Hola, Scoop. ¿Ya es hora de ir a casa?
1: Así es. Y la cerca apenas va a la mitad.
2: ¿Ya se van, Bob?
1: Temo que sí, señora Potts. Pero regresaremos a terminar su cerca mañana. Lo prometo. ¿Sabes, Pilchar? Hubiéramos terminado esa cerca hoy si mi serrucho tuviera filo. Así que voy a ordenar uno nuevo solo para Wendy. Después de todo, ella lo necesita mucho más que yo.
2: ¿Sabes? A Bob le hace falta un nuevo serrucho. Oh, ¿hola? ¿Herramientas para ti? Sí, quiero ordenar un serrucho, por favor.
1: ¿Lo entregarán a primera hora mañana? ¡Qué bien! Muchas gracias. Wendy estará sorprendida.
4: ¡Oh! ¡Hola, Spot! ¿No te ves muy feliz?
5: Estoy aburrido, Travis.
4: ¿No se supone que deberías estar asustando a los cuervos de la granja?
5: Sí, pero eso es lo que hago siempre. Sé que podría hacer más para ayudar a la gente, pero nunca nadie me lo pide. Creen que solo puedo causar problemas.
4: Pues siempre causas problemas, Spot.
5: Ay, bueno, pues voy a ayudar a alguien. Ya lo verás. ¡Lo haré!
6: Uy. ¿Qué estás buscando, Bob?
1: Pues estoy esperando un paquete, Dizzy. El señor Dixon, el repartidor, ya debería haberlo traído.
6: Ah, ¿y qué hay en el paquete, Bob? ¿Es un obsequio? ¡Ay, me encantan los obsequios!
1: Te lo diré después, Dizzy. Ah, es el teléfono.
7: Hola, ¿eres tú, Bob? Habla el señor Dixon.
1: Buenos días, señor Dixon.
7: Tengo un paquete para ti, pero mi camioneta se descompuso. La están reparando, pero no podré hacer mis entregas hasta mañana. Lo siento.
1: Pero iba a ser una sorpresa para Wendy. Ya sé. Iré más tarde por el paquete.
7: Muy bien, Bob. Hasta luego.
1: Adiós, señor Dixon. ¿Qué es esto? Oh, no puede ser.
2: Oh, hola, amigos. Lamento llegar tarde. Estaba esperando un paquete, pero no llegó.
8: ¿Un paquete? ¡Qué curioso! ¡Bob también!
1: ¡A sus puestos, amigos! Tenemos una emergencia. Se cayó un árbol y está bloqueando el camino, así que tenemos que despejarlo enseguida. Ay, no podré ayudarte a terminar la cerca de la señora Potts, Wendy.
2: Oh, está bien, Bob. Es una emergencia.
8: Estamos listos, Bob. ¿Podemos hacerlo?
9: ¡Sí, podemos!
7: Sí, eso creo. Ah, si no reparan mi camioneta para mañana, no sé cómo voy a entregar todo esto. No, debe ser alguien más que quiere saber dónde está su paquete.
5: Necesita entregar unos paquetes, ¿eh? Yo puedo ayudarlo con eso. ¡Ah! ¡Entrega especial Spot en acción!

0: Un minuto. Había tres sacos aquí cuando entré.
1: Este saco está muy pesado. Ya entiendo por qué el señor Dixon usa una camioneta.
2: Hola, Spot.
1: Travis, ¿qué estás haciendo aquí?
2: Fui a entregar unas coles al mercado. ¿Y tú qué estás haciendo?
1: Estoy entregando estos paquetes para el señor Dixon. Y tú puedes ayudarme.
2: Oye, Spot, ¿estás seguro que esto es una buena idea?
1: ¡Claro que sí! ¡Ya te dije! Estoy ayudando al señor Dixon a entregar estos paquetes.
2: ¿Y qué dirá el señor Dixon al respecto?
1: ¡No se molestará!
2: ¿Pero cómo sabrás de quiénes son? ¿No sabes leer?
1: ¿Y? Lo que hace el señor Dixon es conducir y entregarle paquetes a la gente. ¡Yo puedo hacer eso! ¡Ah! ¡Vamos, Travis! ¡Ay! ¡Ah! ¡Entrega especial!
3: ¡Vaya! Creo que tuvieron mucho cuidado al envolverlo.
1: ¡Ay! Un paquete para Wendy. Un paquete para Bob. ¿Lo ves? ¡Es muy fácil!
4: Eso es. Terminamos. Vamos a ver qué pasa con el paquete. Hola, señor Dixon. Habla Bob. Creí que podría pasar por mi paquete. ¿Qué? ¿Desapareció? Muy bien. Lo llamaré si lo encuentro. Adiós. Escuchen, amigos. El señor Dixon perdió uno de sus sacos, el que contenía mi paquete. Scoop, ven conmigo y veremos si podemos encontrarlo. ¡Vamos!
5: Listo, señora Potts. Terminé. ¡Oh! ¡Quedó preciosa, Wendy!
1: ¡Entrega especial!
5: ¡Oh! Pero...
1: ¡No me lo agradezca! ¡Entrega especial de Spot! ¡Ese soy yo!
5: Pero yo ordené un sombrero.
4: ¡Hola, Wendy! ¡Hola, señora Potts!
5: ¡Hola, Bob!
4: Estamos buscando un saco con paquetes del señor Dixon. ¿No lo han visto?
5: Spot y Travis lo tienen. Se fueron por ahí.
4: Muy bien. ¡Vamos, Scoop! ¡Rápido!
1: ¡Listo! ¡Ese era el último, Travis! ¿Lo ves? ¡Te dije que era fácil!
6: ¡Allí están, Bob!
4: Spot, ¿qué haces con ese saco?
1: Estoy ayudando al señor Dixon a entregar sus paquetes.
4: Pero se lo entregaste a la persona equivocada. ¿No leíste las etiquetas?
1: Bueno...
2: ¿Lo ves, Spot? Te lo dije.
1: ¡Ay, solo trataba de ayudar!
4: Lo sé, Spot. Pero ahora tendrás que ir por todos los paquetes y devolverlos a la oficina de entregas.
1: Está bien, Bob. Lo siento.
4: Después ayudarás al señor Dixon a entregarlas de nuevo. Pero esta vez a la gente correcta.
1: ¡Vamos, Travis! ¡Entrega especial Spot en acción!
4: ¡Hola, amigos!
7: ¡Ya regresó, Bob! ¿Encontraste el saco del señor Dixon?
6: Spot y Travis lo tenían.
4: Solo trataban de ser útiles.
8: ¡Bob! ¡Llegó un paquete para ti! ¡Creo!
4: Gracias, Lofty. Creo que no es para mí. Es para Wendy.
5: Oh, Bob, encontré esto cuando llegué a casa. Está dirigido a ti.
7: ¡Miren! ¡Ambos recibieron paquetes!
9: Me pregunto qué contienen.
4: Es el serrucho que ordené.
5: Yo también ordené uno.
4: De hecho, Wendy, lo ordené para ti.
5: Oh, Bob, y yo ordené este para ti.
4: ¿En serio? ¡Qué bien, Wendy! ¡Ay, gracias!
6: Parece que Spot hizo algo bueno después de todo.
1: ¡Entrega especial! ¡Spot en acción!

0: Querido diario.
1: Stephanie, estuve lavando la ropa y... ¡Y mis pantalones se encogieron de nuevo! ¡Oh, vaya! Y uno de mis calcetines blancos también sufrió un percance. Quizás tú podrías usarlo. El rosa es tu color favorito.
0: Tío Milford, ¿sabes que no debes lavar la ropa de color junto con la blanca?
1: Sí, sí. ¡Oh! ¡Oh! ¿Qué es lo que escribes?
0: ¡Oh! Es mi diario de vida. Escribo todo lo que pasa en Lazytown.
1: ¡Oh! ¿Sí? ¿Todo lo que pasa?
0: Sí. Incluso tengo algo escrito desde el primer día que llegué.
1: ¡Oh, sí, sí! Lo recuerdo muy bien.
0: Yo también. Cuando llegué por primera vez a Lazytown, no sabía si me gustaría estar aquí.
1: ¡Oh! ¡Por aquí, Stephanie! ¡Ven acá!
0: ¡Hola, tío Milford! Estoy muy contenta de estar aquí.
1: Y yo estoy muy feliz de tenerte aquí y pasarlo muy bien. Ese fue un hermoso día.
0: Sí.
1: ¿Y tienes algo escrito sobre otras personas como... la señorita Bessie?
0: Seguro. Hay algo sobre el día de su cumpleaños.
2: ¡Otro cumpleaños arruinado!
1: La señorita Bessie sabe claramente lo que quiere, ¿no es así?
0: Y luego algo con el refresco de Bessie.
1: ¡Aquí voy! ¡Ay!
2: ¡Mi vestido! ¡Mi vestido! ¡Mi refresco! ¡Milford!
1: Me gustan las mujeres con carácter.
0: ¡Oh! Y recuerdo aquella vez cuando estabas muy, muy, muy asustado con una abeja.
1: Bueno, yo no diría muy, muy, muy asustado.
0: Bueno, quizás solo muy, muy asustado.
1: Oh, supongo que lo estaba. Oh, oh, ¡sal de aquí! ¡Sal de aquí! ¡Sal de aquí! Oh, ¡ahora me voy de aquí! Oh, ¡ahora! ¿Dónde está la escalera? ¡Ayuda, señorita Bessie! ¿Podrías escribir solo muy asustado?
0: No te preocupes, tío Milford. Ahora escribo algo sobre el día de ayer.
1: ¡Oh! ¿Estoy incluido?
0: Bueno, tan solo un poco. ¿Recuerdas aquel gran partido de fútbol?
1: ¡Ah, sí!
0: Robbie Rotten compró ese enorme robot futbolista, grande y fuerte. Primero venció a Sportacus, pero luego todos jugamos en equipo.
3: ¡Arriba el equipo!
0: Excepto Pixel, que no sabe jugar. Y jamás vas a adivinar quién anotó el gol ganador. ¡Pixel!
1: ¡Oh! Mis rodillas temblaron toda la tarde. ¡Oh! Me agoto con solo recordarlo. ¿Pero cómo te haces el tiempo para escribir en un diario, Stephanie? Siempre te estás moviendo de un lado a otro.
0: Sí, me encanta moverme. Igual que Sportacus. Oh. ¿Recuerdas cuando cantábamos una canción sobre eso?
4: Si famoso quieres ser de verdad, hazlo con energía.

0: Stephanie, nos has dado tanta alegría. Estoy feliz de tenerte en Lazy Town.
1: Yo también, tío. Iré a ver qué están haciendo los chicos. ¡Hasta pronto!
0: Muy bien. Adiós, Stephanie. Vaya. Calcetas rosas.
2: ¡Es mío!
3: ¡No, no es! ¡Es mío!
4: ¡No lo es!
5: ¿Cómo? Me gusta oír discusiones por las mañanas.
3: ¡Dámelo!
2: ¡Mi hermoso balón naranjo con rayas!
4: ¡No, no lo es! ¡Es mi balón de básquetbol!
2: ¡Es mío y puedo probarlo!
4: ¿Cómo?
2: Bueno, es... redondo.
4: Todos los balones son redondos, Stingy.
2: Entonces, ¿estás de acuerdo con que lógicamente todos los balones son míos?
4: ¡Stingy!
1: Hola, chicos. ¿Qué sucede?
4: ¡Mío, mío, mío, mío, mío! Es todo lo que Stingy sabe decir.
2: No es así.
4: ¡Sí lo es!
2: ¡No!
4: ¡Sí lo es!
2: ¡No!
4: ¡Sí! ¡Sí! ¿Puedes decirle, Stephanie?
1: Stingy, creo que dices mío a menudo. Veamos mi diario. Aquí en la página 2, dices mío.
2: Es mío, todo mío.
4: Ajá.
1: Y en la página 6.
6: Oh.
2: Esto es mío.
6: Oh, sí, sí, por supuesto.
1: Y la 8 y 9.
2: Mío, es mío.
1: De verdad, lo dices tanto que hasta cantas diciéndolo.

0: mío, mío, mío.
1: Que quede claro, es mío. Y es una gran canción.
2: Totalmente, definitiva, absolutamente mío.
1: No, no, no, no, dejen de cantar, paren, paren, paren. Esa canción es mía.
3: Stingy. Oye, ¿tú escribes todo lo que hay ahí?
4: Seguro que sí. Por ejemplo, sobre una de mis mejores amigas.
3: ¿Yo? ¡Guau! ¿Has escrito sobre cuando construimos la casa club?
4: Sí,

0: Fue muy divertido construir esa casa club.
1: ¡Sí!
0: ¿Y qué hacemos ahora?
1: ¿Tú recuerdas las volteretas que hicimos el otro día?
0: ¿Sí?
1: ¿Qué tal si las hacemos con música?
0: ¡Ah! ¡Es una súper idea!
1: ¡Sí! Iré a buscar las canciones ahora.
0: Bueno, supongo que será mejor esperar aquí.
2: ¿Volteretas? ¿Con música? ¡Oh! ¡Esto no puede continuar! ¡Oh! Debo encontrar la forma de romper esta súper pegote amistad. ¡Ah! ¡Ah! ¡Soy un genio! Querido diario,

0: Tratta. Oh, ¿qué? Stephanie, mira esto. Olvidaste una página. ¿Ah? ¡Ah! ¡Oh! ¡Mi peor amiga es Trixie! ¡Oh! ¡Oh! ¿Cómo pudo decir que yo? ¡Oh! ¡Oh! ¡Oh!
1: ¡Oh! ¡Oh! Hola, Trixie. ¿Estás lista para un rock and roll?
0: ¡No contigo, Pinky!
1: ¡Trixie! ¿Trixie? Pero...
2: Lo lamento.
3: ¡La tengo, sí!
0: Oigan, chicos, ¿quién es la más dulce, tierna y linda en toda Lazy Town?
4: ¡Stephanie!
0: ¡Sí! ¡Piénsalo de nuevo, amigo! ¿Ah?
4: ¿Qué es esto?
0: ¡Léelo!
4: Querido diario, mi peor amiga es Trixie. ¿Mi segundo peor amigo es Pixel?
0: Sí.
4: Eso fue un golpe a mi disco duro. ¿Dónde conseguiste esto?
0: Se cayó del diario de vida de esa Pinky.
5: ¿Y qué dices sobre mí?
4: Que eres su tercer peor amigo.
5: Al menos me quiere más que a ustedes dos.
0: Bueno, pero nosotros no la queremos más.
5: No.
6: ¿Qué sucede, Stephanie?
1: Trixie me trató muy mal, pero no sé por qué.
6: Oh, ¿le preguntaste?
1: No me lo permitió.
6: Oh, bueno, entonces quizá fue un malentendido. A lo mejor tus otros amigos saben algo, deberías preguntarles.
1: Tienes razón. Gracias, tío Milford. Eres el mejor.
7: ¿Cómo pudo decir eso de mí? ¿Cómo? No lo puedo creer. Ella...
1: Hola, chicos. Escuchen, necesitamos hablar. ¿Pero qué les está pasando a todos hoy? ¿Pixel? ¿Siggy? ¿Stingy? De acuerdo. Si no quieren hablarme, yo tampoco les hablaré.
0: ¡No olvides cerrar la puerta!

0: ¿Qué pasa, Stephanie?
1: Nada.
0: ¿Seguro? Yo creo que algo pasa.
1: Si crees que Trixie se puede enojar contigo sin razón alguna, es algo. O Pixel, Siggy y Stingy te puedan ignorar por completo, es algo. O el hecho de que nadie en LazyTown te hable nunca más es algo. Entonces creo que me pasa algo.
0: No me extraña que mi cristal sonara. Parece serio.
1: Creo que no. Están perdidos. Me doy por vencida en esto.
0: ¿Recuerdas cuando Robbie hizo una broma con mis zapatos y mis pies se volvieron locos? ¿Y alguien dijo que siempre hay solución? ¿Recuerdas quién fue?
1: Creo que fui yo. Incluso está en mi diario.

0: Siempre hay una solución. Nunca debes olvidar eso.
1: Gracias, Spartacus.
0: De nada.
1: Pero, ¿qué hago? Ni siquiera sé lo que sucedió.
0: Espera aquí. ¡Vuelvo enseguida!
2: ¡Spartacus!
0: ¡Hola! Supe por ahí que están enojados con Stephanie.
3: Bueno, ella escribió cosas muy malas sobre nosotros.
0: Pero ella es su amiga.
2: ¡Ja! ¡Y doble ja! ¡Ja, ja! ¡Mira esto!
4: Sí.
2: ¿Ves? ¿Ah?
0: ¿Y Stephanie escribió esto?
3: ¿Y quién más? ¡Sí, es un papel rosado!
4: ¡Sí, papel rosado!
2: Sí, es rosado.
0: ¿Le preguntaron?
4: No, no pregunté. Yo tampoco.
0: Ella está afuera. ¿Por qué no le preguntan?
3: Muy bien. Lo haré. Vamos, vamos.
2: Muy bien. Yo tengo la evidencia acusadora.
3: ¿Tú nos debes algunas explicaciones, señorita?
1: ¿Yo? Eres tú la que no quiere hablarme.
2: Tú eres la que escribió cosas malas sobre mí.
4: Sobre todos nosotros.
2: Principalmente sobre mí.
1: ¿Qué?
2: Sí, mira. ¿Ves?
1: Yo no fui quien escribió esto.
2: ¿Cómo?
1: Primero que todo, el papel de mi diario es blanco.
4: ¿Blanco?
1: Y segundo, yo solo escribo cosas buenas. Como esto. Mira, Stingy. Esto es lo que escribí cuando le devolviste el cristal a Spartacus.
2: Encontré algo que no me pertenecía. Y en lugar de devolverlo...
0: Gracias.
2: Yo me lo guardé. Lo siento.
0: Cometiste un error y lo reconociste.
2: Sí.
0: ¿Cierto? Y dijiste que lo sientes. Eso es algo que le sirve a todos.
2: Nunca más volveré a guardarme algo que no me pertenezca.
4: ¡Sí! Bien.
1: Y Pixel, siempre me ayudas con tus computadores.
5: ¿Escribiste eso? Agregamos algo de sombra aquí.
1: Sí.
5: Un poco de textura. Usa un programa de imagen 3D para proyectar los puntos de tensión de nuestra nueva casa club.
1: Y sí, escribí cuando hiciste ejercicio con Spartacus.
4: ¡Oh, sí, es

0: divertido.
1: Sí.
2: Y Trixie.
0: ¿Qué?
2: Tú eres mi mejor amiga.
1: ¿Ah?
2: Escribí eso justo aquí, después que me salvaste.
0: ¡Oh! ¡Cuidado, Stephanie!
2: Trixie, gracias.
0: De nada.
2: Todos son mis mejores amigos.
1: ¡Stephanie!
0: ¡Abrazo de grupo!
3: Y ahora, el último escrito del diario. Algo maravillosamente malo sobre Sportacus.
2: ¡Oh, no! ¡Mi diario!
4: ¡Oh, no! Todas tus memorias.
0: ¡Vamos a ser mejores amigas!
1: ¡Y lo mío!
0: ¡Sí! ¿Qué vamos a hacer?
5: ¡Vamos a buscar ese diario!
1: ¡Sí!
0: Sí. ¡Vamos, vamos! ¡Vamos!
3: Sportacus es tan fastidioso. ¿Qué? ¡Oh! Escribió sobre mí. A Robbie realmente le gusta el pastel. A veces hace cosas divertidas. Un día de estos lo atraparé. Otras veces solo quiere relajarse. No lo despierten, chicos.
4: Vamos, vamos.
3: Casi siempre es un hombre muy sentimental. Mucho. Yo. Sentimental. ¡Oh, no! Me es imposible hacerle algo malo después de haber leído todo esto. Quizás yo soy un sentimental. ¡Yo lo encontré!
2: ¡Mi diario!
0: ¡Wow!
3: Aquí tienes, pequeña. Bien. ¿Escribirás algo bueno sobre mí en tu diario después de encontrarlo? ¡Oh! ¡Solo curiosidad! ¡Yo lo encontré!

0: Harry y su cubeta de dinosaurios.
1: Los superhéroes no bailan.
2: ¡Claro que sí, Harry! ¡Mira!
3: ¡Sí! ¡Ay, ¡eso! ¡Baile!
2: Me encantaría que me acompañaras a un baile. ¿Dónde van a ir mis amigos?
1: Los superhéroes están muy ocupados luchando contra el crimen y salvando al mundo para bailar.
2: Pero ya salvamos al mundo.
1: ¡Oh, oh! ¡Es mi comunicador! ¡Me tengo que ir! ¡Hay otra misión para Super Harry!
2: Quisiera que viniera al baile. Nos vamos a divertir mucho.
4: ¡Lo sé! ¡Nosotros también queremos ir!
5: ¡Sí, sí, yo quiero ir!
2: Pero no pueden ir sin Harry.
4: ¡Déjalo en nuestras manos! ¡Lo llevaremos a la fiesta!
2: ¿Cómo lo van a hacer?
4: Tengo un plan secreto.
6: ¿Y cuál es?
4: No te lo puedo decir. Es un plan secreto.
1: ¡Olvidé a mis dinosaurios!
2: ¡Hasta luego!
1: ¿Cómo es eso? ¿El malvado Zorg, rey del Imperio Galáctico, se dispone a atacar a Mundo Dino? ¡Voy en camino!
4: ¡Oye, Harry! ¡Es mejor que te lleves el rayo ultrasónico! ¡Ese Zorg es muy peligroso!
1: ¡Es cierto! ¿Dónde lo puse?
7: ¡Rápido, que nos va a ver!
8: ¡Allí va eso!
1: ¡No encuentro mi rayo ultrasónico en ningún sitio!
4: ¡Vamos ya! ¡No hay tiempo que perder!
1: ¡Muy bien! ¡Hagan espacio para Super Harry!
8: ¿Ya estás listo, Harry?
1: ¡Listo!
9: ¡Uno, dos, tres! ¡Salta, Harry!
1: ¡Malvado Zorg! ¡Super Harry ha llegado a vencerte! No lo veo. ¿Qué aspecto tiene, Tori?
10: Es más malo que una limonada con sal.
6: Da mucho miedo. Tiene dos cabezas y ojos verdes.
7: Oh. ¿Es malo con los gatitos?
4: Así es. Y es un maestro del disfraz. Puede estar en cualquier sitio, pero miren eso de ahí.
10: ¡Oh, vaya! ¡Qué sorpresa!
1: ¿Cómo llegó aquí mi rayo de juguete?
7: ¡Tranklaput!
4: ¡Ten cuidado! Es el arma mortal que tiene el malvado Zorg para destruir a Mundo Dino.
1: Y la disfrazó como mi radio de juguete.
4: ¡Eso te demuestra lo mentiroso que es ese Zorg!
6: Oh, ¿qué hace ese botón?
1: ¡Terence, no! ¡No la toques!
8: ¡Ay, qué bien! ¡Un bugalú eléctrico y rockero!
10: Tienes razón, esto es más divertido que un loro en una fiesta.
1: ¡Vamos! ¡Esto es una supermisión! ¡No hay tiempo para ponerse a bailar!
6: ¡Qué divertido!
4: ¡Muévete con el ritmo! ¡Vamos, Harry!
1: ¡No! ¡Ya basta! La música es un truco para que no busquemos a Zorg. ¡Pero no va a engañar tan fácilmente a Super Harry!
6: Oh, ¡oye, no vienes!
4: ¡Silencio! ¡Estoy pensando! ¡Ya sé! ¡El plan B tiene que funcionar!
1: ¡Silencio! ¿Qué es eso?
4: ¡Es el malvado Zorg!
11: Según el gran libro de los grandes sonidos, es una clase de música.
4: ¡Oh, oh! ¡Vamos, chicos! ¡Vengan todos! ¡No puedo parar!
1: ¡Qué cosa más terrible! ¡Zorg tiene a Tori en su poder!
4: Si quieren gozar, vengan todos a bailar con los brazos y piernas. ¡Tori te lo recomienda! Soy grande y fuerte, conmigo nadie se mete. Y con la gorra en la cabeza bailo el rap con mucha fuerza.
1: ¡Qué ritmo!
4: ¡Oye, Harry! ¿Quieres bailar?
1: ¡Qué divertido! ¡No! Es otro de los trucos de Zorg para evitar que pueda salvar a Mundo Dino. ¡Hay que detener al malvado Zorg!
4: Eso no sirvió de mucho.
10: No, pero tengo una idea a toda prueba para hacer que baile.
1: No te podrás esconder, malvado Zorg. ¡Ya llegó Super Harry! ¡Tengan cuidado! ¡Ese es otro de los trucos del malvado Zorg! ¡Amigos!
10: ¡Vengan conmigo! ¡Vamos a bailar al son de una música muy bella!
1: ¡Oh, no! ¡El malvado Zorg los ha convertido en robots!
10: ¡En robots no! ¡En bailarines de ballet!
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0: ¡Ay, cielos!
1: Esto sí que es bailar en serio, Harry.
2: Sí, parece divertido. ¡Me encanta! Pero no puedo. Mi misión es encontrar al malvado Zurg. Y nadie me lo va a impedir.
1: Esto tarda más tiempo de lo que pensé.
3: Sí, Super Harry está muy ocupado para bailar.
1: Vamos a tener que trabajar juntos.
2: ¡Shh! Escucho algo.
1: ¡Únete a la conga, Harry!
4: ¡Mira, muevo los pies en el aire!
5: ¡No hay nada mejor que bailar!
1: ¡Venga a bailar con nosotros!
2: Sí, ¿por qué no? Yo... ¡Un momento! ¡Oigan! ¡Se me acaba el tiempo! ¡Tengo que salvar a Mundo Dino!
5: Según mis cálculos, ninguno de esos planes ha servido.
6: Sí, y ya intentamos de todo.
4: No hay manera de hacer que baile.
1: Hace falta alguien que tenga una mente astuta y mucho ingenio. Que sea listo, inteligente y con muchas ideas.
3: Sí, de acuerdo, pero ¿quién?
0: Sí, ¿quién podrá ser?
1: ¡Yo!
5: ¡Ah, sí, claro! No había pensado en eso.
1: Ya sé cómo lograr que Harry baile. Hagan una rueda y oigan lo que les voy a decir.
2: ¡Habla Super Harry! ¡Ya voy en camino! ¡Oh! ¡Debe ser para mí! ¿Diga?
1: ¡Hola! ¡Te habla el malvado Zurg! ¡Soy el emperador del universo! ¡Nos vemos en el Cañón del Eco!
0: No, Tori, tú dijiste que en...
1: ¡Shh! ¿Te va a escuchar? ¡Reto a Super Harry a un duelo de fuerza! A ver de una vez por todas, ¿quién gobierna a Mundo Dino?
0: Yo apuesto por Harry.
1: A ver si te callas. Y así el malvado Zurg se despide.
0: Hola, Harry.
2: Me parece sospechoso, pero Super Harry puede ir al Cañón del Eco y más allá. Puede ser una trampa. Y Super Harry tiene que estar listo con todos sus poderes.
1: ¡Por fin nos vemos, Super Harry! ¡Trata de defenderte de mí!
2: ¡Estoy listo para combatir, malvado Zurg!
1: ¿Eso es todo lo que haces? ¿Vieron eso?
5: Según mis cálculos, ya captó el ritmo.
6: ¡Bien, Harry! ¡Así se hace! ¡Estás bailando!
1: ¡Eso no es un baile! ¡Es un super baile!
2: ¡No es el malvado Zurg! ¡Son mis dinosaurios!
1: ¡Así se hace, chico! ¡Has inventado un baile nuevo!
6: ¡Sí! ¡Es más hip-hop que una papa horneada!
0: ¡Sí! ¡Pero no tan delicioso!
2: ¡Llegó mamá!
7: Uno, dos, tres, ¡salta!
8: Oye, Harry, ¿por qué no cambias de opinión y vienes al baile?
2: Es una idea genial. Mira esto.
8: Vaya, qué bien bailas. Ahora mírame a mí.
2: Hazlo, mamá.
7: ¡Viva el ritmo!
2: ¡Qué bien!
0: ¡Voy a volver, Super Harry! ¡No me ganarás nunca!
9: ¡Trike!
0: ¿Qué?
2: ¡Me encantan las fresas!
1: ¡A mí también! ¡Las fresas son deliciosas!
5: ¡Son exquisitas!
0: ¡Sí! ¡Y también tienen buen sabor!
2: ¿Podemos comer algunas?
7: Aún no están listas. Tienen que estar un poco más maduras.
2: ¿Y eso tarda mucho?
7: Una semana, más o menos.
0: ¿Qué? ¡No puedo esperar una semana! ¡Es mucho tiempo sin comer fresas! ¡Mucho tiempo! ¿Cuánto es una semana?
2: Mamá, si esperamos, puede venir alguien y comérselas antes.
7: Me pregunto quién haría algo así.
2: No lo sé. ¡Ya lo sé! El gran devorador de fresas se las va a comer todas.
7: ¿El gran devorador de fresas?
2: Sí. Vive en una maceta y cuando todo el mundo está dormido, sale y se come todas las fresas.
7: Te diré lo que voy a hacer. Revisar en todas las macetas por si acaso, ¿de acuerdo?
2: No lo vas a ver. Tiene poderes mágicos. Quisiera comer unas fresas en este momento.
6: ¿Solo dos o tres?
0: Sí, dos o tres mil.
1: ¡Me encantan las fresas!
5: Claro que hay lugar donde siempre hay fresas maduras y listas para comer.
1: Sí, un sitio donde hay fresas mágicas rojas jugosas y grandes como dinosaurios.
2: ¡Claro, el mundo dino! ¿Qué esperamos?
1: ¿Estás listo, Harry?
2: ¡Listo!
9: ¡Uno, dos, tres! ¡Salta, Harry!
2: ¡Camino a Mundo Dino! ¿Dónde está el campo de fresas? ¡Oigan! ¡Espérenme!
10: ¡Qué belleza en la onda!
1: ¡Está delicioso! ¡Qué fresas tan buenas! ¡Me encantan!
2: Todas esas fresas solo para nosotros.
5: Son las mejores fresas de Mundo Dino, sin duda.
1: Vamos a empezar por este lado y llegamos comiendo hasta el otro extremo.
0: O podemos comenzar por ese extremo y avanzar comiendo hasta este

0: atraparlo es más resbaloso que una foca con patines.
1: Según mis cálculos, cada vez que tocamos una fresa, el devorador se la lleva volando.
2: Me parece que juega con nosotros.
3: Y yo sé cómo detenerlo.
4: ¡No! ¿Por qué yo? ¿Por qué yo?
5: Porque te ves muy bien vestido de fresa.
0: Dan ganas de comerte.
4: ¿Qué? ¿Cómo que me van a comer?
3: No, Trike. Queremos que alejes al devorador del campo de fresas.
4: ¡Pero me va a comer!
3: No te va a poder atrapar. Lo que debes hacer es correr lo más lejos que puedas.
4: ¡Allí está! ¡Es el devorador!
3: ¡Prepárate para correr! ¡Ahora!
4: ¡Me persigue!
1: ¡Por supuesto!
3: ¡Corre hacia la roca pimienta!
5: ¡No, no vengas
4: hacia acá! ¡No,
1: corre hacia acá! ¡Viene hacia acá!
4: ¿Qué le ocurrió?
0: Se detuvo más rápido que una piedra contra un muro. Espero que esté bien.
5: Si se trata de un juego, creo que está ganando.
3: ¿Alguien lo ve?
5: Soy el mejor rastreador de mundo Odino, pero hasta a mí me engaña.
0: Es un dragón muy listo, no hay duda de eso.
2: Oigan, amigos, vengan a ver algo.
3: ¡Oh, no!
0: Se comió todas las fresas menos una.
1: Es una emergencia.
5: ¡Toquen las alarmas!
4: ¡Hay que llamar a los bomberos!
6: ¡Llamen a la policía de las fresas!
3: Pues no se va a comer esa.
5: ¡Tendrá que pasar por encima de nosotros! ¿Alguien ve algo?
4: ¡Oh, ¿eh? Sí, sí!
5: ¿Qué?
4: Te veo a ti.
5: No, no, que si alguien ha visto al devorador.
0: No, esto está más tranquilo que un niño con una paleta de dulce.
5: ¡Ay, ay!
6: Creo que no podemos hacer nada para detenerlo.
3: Ya veremos. Sid, ¿tienes el libro de todo lo que se puede saber sobre el mundo entero?
1: Siempre lo tengo a mano, por si acaso.
3: ¿Qué dice sobre el devorador de las fresas?
1: A ver, el duende travieso, el gnomo burlón, el fantasma llorón. ¡Oh, oh! Aquí está, el devorador de fresas. Vive en una maceta, tiene grandes dientes y se come las fresas.
4: Eso ya lo sabemos.
2: Deja que termine.
3: Pero, ¿cómo se impide que se coman nuestras fresas?
1: Eso solo se puede hacer con magia.
3: No sabemos nada de magia.
1: Este hechizo es muy fácil de hacer. Hay que ponerle miel en la cola y luego se dice tierra, traga al dragón saltando en un pie con el pulgar en la oreja y él desaparece como el humo.
0: Vaya, eso parece muy fácil.
6: Pero no se queda quieto en ningún sitio para poderlo atrapar.
0: Hay que hallar la forma de lograr que se quede pegado a algo.
3: Eso es, que se pegue. Bien, oigan esto. Vamos a hacer lo siguiente.
2: ¿Tienes en esa cubeta, Harry?
3: Goma de pegar, así el devorador no se podrá mover. Lo que hay que hacer ahora es aguardar a que trate de llevarse la fresa. ¡Bien, devorador de fresas! ¡Nos rendimos! Y esta última fresa, muy grande y jugosa, es toda tuya.

0: ¡Sí, eso es! ¡Vamos!
1: Harry, por fin nos podemos comer la fresa.
2: ¡Qué linda y deliciosa!
1: ¡Estoy impaciente!
3: ¡No! ¡No podemos!
4: ¿Y por qué no se puede, Harry?
0: Sí, ¿por qué pones esa cara larga?
2: ¡Es nuestro gran momento!
3: ¡Me da lástima el pobre devorador de fresas!
0: ¡No puede ser, Harry! No.
4: ¿Por qué? ¡Él se comió todas nuestras fresas!
3: Sí, pero nosotros también queríamos comernos todas las fresas.
1: Creo que sí.
3: Y nosotros podemos comer muchas cosas, como las frambuesas.
0: Y las manzanas.
4: Y los melones.
5: Y los kiwis.
1: Y las medias. Me encantan las medias.
3: Sí, pero el pobre devorador solo come fresas. No puede comer nada más.
5: Harry tiene razón. Nos apresuramos al hacer eso.
3: Sid, ¿cómo dice el libro para que pueda regresar?
5: Está bien, vamos a ver. Para que vuelva el devorador... ¡Oh, sí!
3: ¿Qué?
5: Hay que saltar con el otro pie y decir tierra, tráelo.
3: Bien, hagan lo mismo que yo.
6: ¡Tierra, trae el dragón! ¡Tierra, trae el dragón! ¡Tierra, trae el dragón!
0: ¿Cómo estás, amigo?
3: Te pedimos perdón. Sabemos que te gustan las fresas tanto como a nosotros. Así que queremos compartir contigo la última que queda.
6: ¡Vaya, sí, buen provecho!
3: ¡Llegó mamá!
7: Mira lo que compré para ti.
3: ¡Fresas!
7: No tienes paciencia para esperar a que maduren.
3: ¡Gracias!
7: Te las tienes que comer pronto para que el devorador de fresas no se las coma antes.
3: ¡Oh! ¡No me importa! Ahora es mi amigo.
8: Doblado al español en Lip Sync Audio Video.

0: ¡Criaturas!
1: ¡Acuátricos!
0: ¡Vamos en la última curva, Chris!
1: ¡Sí! ¡Estaremos ahí en tiempo récord!
0: ¡Ya llegamos! ¡No! ¡No! ¡Ah! ¡Justo a tiempo!
1: Nos agitamos tanto patinando que necesitábamos esta.
0: Oigan, llamemos a Sabu.
1: ¡Mapu!
0: ¡Sabu!
1: ¡Hola, Sabu! ¡Hola, Sabu!
0: ¿Cómo te va, amiguito?
1: En cuanto a Sabu, no le gusta mojarse, al menos no mucho.
0: Sí, decididamente, no es criatura acuática, pero le gustan mucho las frutas. Y eso le daremos. ¡Sabu! ¡Frutas! Para el viejo Sabu. Podría comerlas todo el día. La fruta le encanta.
2: ¡Disculpen! ¡Sabu Mapu!
3: ¡Hola! ¡Qué gusto verlos! ¡Buki!
0: Eso significa estoy lleno.
3: ¿Hablas malgache?
0: Sí, un poco, lo que me has enseñado.
3: ¡Ay, estás chorreando! ¡Pareces licuado! ¡Oh! ¡Como las criaturas que vi!
1: ¿A quién viste hoy, Sabu?
3: Primero iban nadando, después caminaron. ¿Quiénes pueden ser?
4: ¿Quién puede ser? ¡Ah! ¡El animal que ahora ves! ¡Este misterio hay que resolver!
3: Había cuatro ojos en dos cabezas redondas. Es porque eran dos criaturas. ¡Paradas en el agua!
4: ¿Quién puede ser? El animal que ahora ves.
5: ¡Enseguida! ¡Descubre al animal!
3: Iban de un lado a otro como si fueran peces.

0: cazadores con plumas blancas y negras. ¿Saben quiénes son?
1: Podríamos adivinarlo. Está bien. Alas y aletas.
0: ¡Hermanos, miren!
1: Patas palmípedas y se balancean.
0: ¡Ay, hermanos!
1: Plumas blancas y negras.
2: Ya sé quién es el misterioso animal, ¿y tú?
0: ¡Miren, hermanos, miren!
1: ¡Oh, pingüinos!
0: ¡Sí, pingüinos!
3: El misterioso animal está aquí.
2: Son pingüinos africanos.
1: Hola, chicos, ¿qué tal? A los pingüinos les gusta el agua. Su cuerpo está hecho para nadar en el agua.
2: Son criaturas acuáticas.
1: ¡Wow! Toca sus plumas. Son tan suaves.
2: Son muy pequeñas, casi como escamas. Ayudan al pingüino en el agua.
0: ¡Y ahí van ahora! ¡Lo veo y no lo creo! ¡Van directo a la piscina! ¡Splish! ¡Splash! ¡Los llamaré Splish y Splash! ¡Splish y Splash, los pingüinos nadadores! ¿Les gusta su nombre? ¡Ay, ay, ay! ¿A dónde van? ¿A dónde van? ¡Están saliendo de la piscina!
2: Oye, los pingüinos nadaron muy poco tiempo.
1: Sí, especialmente siendo pingüinos.
2: Por alguna razón, estos pingüinos no quieren nadar en la piscina.
1: Averiguaré por qué. El agua está muy buena, no sé por qué.
0: ¡Martin, ten cuidado! Puede estar buena, pero está mojada. Demasiado para mí.
1: Sabu, tú te has mojado muchas veces, ¿no?
0: Sí. Pero no quiero mojarme hoy.
1: Sí.
0: No, gracias.
1: Sí.
0: No, está muy mojada para mí. Oh. Oye, tenemos que averiguar por qué los pingüinos no quieren nadar.
1: Sí. Tienes razón, Sabu. Los pingüinos suelen disfrutar el agua.
0: Tal vez antes quieren caminar. Los pingüinos caminan chistoso. Sí, sí.
1: Caminemos como pingüinos. Inténtenlo, ustedes pueden. Así se hace.
0: Yo también voy.
2: Aunque se vean algo torpes, los pingüinos recorren largas distancias con sus cortas patas.
0: Lo hacen muy bien de pingüinos.
2: Gracias, Abu. No.
0: ¡De nada!
2: Me atrapaste, hermano.
1: Sí.
0: ¿Por qué ustedes están en el agua? Y los pingüinos fuera de ella.
2: Nos encanta el agua. No sé por qué a los pingüinos no.
0: Tal vez tengan hambre.
3: Yo no puedo nadar con hambre.
0: Ya sé qué haremos. Les daremos de comer. ¡Ey, Splish, Splash! ¡A la máquina! ¡Hay mucha comida aquí! ¡Los alimentaré! ¡Comida para pingüino! ¡Oh! ¿No hay más? ¿Tan solo un trozo para dos pingüinos?
2: Los pingüinos comen unos 15 peces al día. Vamos a necesitar más comida para alimentar a estos pingüinos. ¿Qué le pasará a esta máquina?
0: ¡Debe estar descompuesta!
2: ¡Es hora de sacar la herramienta!
0: No te preocupes, Splish. Chris la arreglará.
2: ¡Ahú!
0: ¡Ya no la va a poner nada, Lara!
2: ¡Ahú! ¡Ya va, ya va!
1: ¿Lo logró? Vaya forma de arreglar la máquina.
0: ¿No? ¿Los pingüinos comen nueces? ¡No! ¡La manga chica está helada!
2: No son nueces, Sabu. Son cubos de hielo.
0: ¿Cubos?
2: Agua congelada.
0: ¿Los pingüinos comen hielo? Oh. ¿Por qué comen hielo?
1: No se comen el hielo. El hielo es ideal para enfriarlo todo. ¿Quieren té? ¿Quieres probarlo?
0: Claro. ¡Qué fría está!
1: ¡Eso es! ¡Frío! El agua no está fría, por eso los pingüinos no se meten a la piscina. Sabu, ¿recuerdas cuando Chris y yo caímos en la piscina?
0: Sí, lo recuerdo.
1: El agua está buena, no sé por qué. El agua está buena para nosotros, pero no tanto para los pingüinos.
2: Tienes razón, Martín. El agua está muy tibia para los pingüinos. Los pingüinos aman el agua fría, porque ahí están los peces.
1: Los pingüinos africanos tienen grasa y plumas con las que están calientes en el agua fría.
0: Sí, pero si el agua está tibia, los pingüinos se acaloran.
2: Sí.
1: Estos pingüinos africanos están buscando agua fría.
0: Ah, ya sé lo que quieren los pingüinos.
2: ¿Qué es, Abu?
0: Vaciamos todo el hielo en la piscina para que los pingüinos tengan agua fría para nadar. Veamos ahora. Creo que hay más hielo en esta caja.
1: ¡Qué gran idea, Sabu! Eres un lémur muy listo. Ten, echa la primera carne.
0: Gracias. ¡Demasiado frío! ¿Olvidaste que soy de Madagascar? No nos gusta el frío.
2: ¡Vaya! ¡Esos pingüinos quieren el hielo!
0: Es porque quieren enfriarse.
1: ¿Han jugado hielo y básquetbol?
2: ¡Lancemos todo el hielo a la piscina!
0: ¡Sí! ¡Muy bien! ¡Buen tiro! ¡Oh! ¡Qué técnica! ¡Oh, te enceste! ¡Martin está congelando a Chris!
1: ¡Lo siento, Sabu!
0: ¡Está bien! ¡Fría y mojada! ¡Demasiado para mí! ¡Funcionó! ¡Funcionó! ¡Los pingüinos entran en el agua ahora que ya está fría!
1: Sabu, tú sí que sabes cómo ayudar a los pingüinos a enfriarse.
0: ¡Mira cómo gozan! ¡Spritz y Splash hacen honor a su nombre! ¡Miren, esos pingüinos parecen volar por debajo del agua!
1: Sí, ahí es donde deben estar, en el agua muy fría. Ahí es donde pescan su alimento. Los pingüinos se sumergen hasta 75 metros bajo la superficie del mar. Y algunos, como el pingüino emperador, puede sumergirse aún más. A más de 240 metros. ¡Voy al agua! Uno.
0: No. Dos. Martín, no. Está demasiado fría. ¿Recuerdas? Es perfecta para los pingüinos, pero no para los hermanos Krabs.
1: Tienes razón, Sam. Los pingüinos tienen grasa y plumas que los protegen del agua fría. Yo no.
2: Necesitamos trajes de buzo para nadar con los pingüinos. Con un traje así, es como si tuviéramos plumas y grasa, como los pingüinos. Nos permite estar en el agua fría junto con ellos.
1: ¡Ahora vuelvo! ¡Otro pingüino al agua!
2: ¡Ese es!
0: ¡Dos pingüinos crean en la piscina! Sí. ¡Dos bonitos pingüinos!
1: ¡Gracias, Abu! Con nuestro traje somos como pingüinos. ¿Sabes, Chris? El hielo realizó el milagro.
0: ¡Ay! ¡Está duro!
1: Lo siento, Sabu Mafu.
0: Eso me recuerda una vez en Zubulandia. Estaba saltando, pirip, pirip, cuando de pronto tropecé con Nariz. ¡Hola, Nariz!
4: ¡Hola! ¡Qué gusto verte! Oye, ¿quieres jugar a la pelota?
0: ¡Claro! Le dije. ¡Y jugamos! Yo lanzaba una suba morada a Nariz y él me la devolvía.
4: Oye, Sabu, atrapa esto. Es mi super, super doble tiro. Ahí va. Esa fue la última subamora. ¿Cómo jugaremos?
0: Pero de pronto... La subamora regresó a nosotros. ¿De dónde salió?
4: ¿Quién lanzó esa subamora? Entonces, ¿quién la lanzó? ¿Quién es yo?
0: ¡Sí! ¿Quién es yo?
3: Yo, Globi.
0: Globi es una criatura acuática y por eso no salía del agua. Pero no importaba porque cuando nuestra pelota iba al agua, Globi la rescataba. Y jugamos a lanzar y recoger la pelota durante todo el día. ¡Globi, lánzala!
4: Sí, devuélvela.
0: Gracias. ¡Tan, tan! Chris, Martín, ¿saben qué fue lo mejor? La mejor parte de la historia es que no tuve que mojarme.
1: Sí. Una cosa es segura. Los pingüinos y los lémures son iguales en cierta manera.
0: No, sí, tengo una nariz. Los pingüinos tienen esa cosa puntiaguda. Eso no puede ser.
2: Es su pico, Sabu. Los pingüinos usan el pico para comer.
1: Y también usan el pico para limpiar sus plumas.
0: Entonces, ¿en qué me parezco al pingüino? Los lémures tenemos piernas largas para saltar y... los pingüinos tienen las patas súper cortas.
1: Sí, los pingüinos las tienen cortas para navegar en el agua.
0: No, Ya sé en qué se parecen los lémures y los pingüinos.
2: ¡Suéltalo, Sabu!
0: Mi piel es negra y blanca. Los pingüinos tienen plumas negras y blancas.
1: Sacaste un 10, Sabu. ¡Lo adivinaste!
0: ¡Me siento pingüino! No me siento muy igual. Jamás me había sentido así. Sé muy bien qué voy a hacer. ¡Seré pingüino! ¡Como tú, pingüino! ¡Pingüino, pingüino! ¡Pingüino!
1: ¡Ey, qué salto!
0: ¡En el hielo nadar y refrescarme así!
1: ¡Sí!
0: ¡Pingüino!
2: ¿Saben qué? El hielo es divertido, pero está muy frío, aún con estos trajes puestos.
1: Sí, todos fuera de la piscina. ¡Vamos! Y no olviden andar como pingüinos.

0: no se van a su casa. ¡Dios, pingüinos!
1: ¡Vuelvan a nadar cuando quieran!
0: ¡Sí, y a congelarse!
1: ¡Alguien viene! ¡Abajo!
2: Hola.
1: Es un halcón lanero.
2: ¡Wow! ¡Es un halcón!
0: ¡Sí, es un halcón lanero!
2: Un mensaje de Jackie.
0: ¡Veamos qué está haciendo Jackie!
3: Hola, chicos. Tengo un pez nuevo hoy. Se llama Sonny y le encantará su nuevo hogar. Una vez que se acostumbre, las mudanzas cansan, incluso a un pez. Cuando traje a Sonny a casa, sabía que el agua en el acuario tenía diferente temperatura que el agua en la bolsa. Y no quise que Sonny se impactara. Todo lo que hice fue poner la bolsa en el acuario y esperar un poco. Ahora, el agua en la bolsa y el agua del acuario están en la misma temperatura. Dejaré salir a Sonny de la bolsa. ¡Miren! ¡Creo que le gusta! ¡Tiene nuevos amigos! Ojalá yo pudiera nadar aquí con ellos. ¡Vaya que sería divertido!
1: Jackie tiene razón. Es increíble nadar con criaturas acuáticas.
0: ¡No, si eres lémur!
2: Oh. Sí, nadar es muy húmedo para Sabu, pero para los Krat es formidable. ¿Estás pensando lo que yo?
1: ¡Ah, oh, sí! ¡Vamos a nadar con las más increíbles criaturas acuáticas!
2: ¡Al armario!
4: Al armario se dirigen de viaje, ya se van.
1: ¡Agua! ¡Agua!
2: ¡Y nuestro equipo de bucear!
4: Van tras una aventura y no saben qué llevar. Del armario al fin eligen cosas que les servirán.
2: ¡Hasta luego, Sabu!
0: ¡Adiós, hermanos!
1: Estamos en el océano. El mar está lleno de increíbles criaturas.
2: Viven, comen y algunas respiran bajo el agua.
1: ¿Quieren ser criaturas acuáticas?
2: ¡Adelante, entonces! Todo se ve turbio. Apenas puedo ver algo.
1: ¿Yo también?
2: Será mejor que regresemos.
1: Nuestros ojos no están hechos para ver en el agua.
2: Sí, para ser una criatura acuática se necesitan ojos que te dejen ver bajo el agua.
1: Necesitamos los visores. Nos ayudarán a ver a las criaturas bajo el agua.
2: ¡Sí! ¡Vamos! ¡Eso está mejor!
1: ¡Delfines! ¡Oigan! ¡Espérennos!
2: ¡Nadan demasiado rápido!
1: Nunca podremos alcanzar a esos delfines.
2: Sí, si queremos ser criaturas acuáticas, necesitamos algo para avanzar en el agua.
1: ¡Necesitamos aletas! Nos ayudarán a nadar como esas criaturas.
2: ¡Vamos! Sí, somos mejores nadadores ahora que tenemos aletas. Ahora nadamos como delfines. ¡Hey! ¿Dónde se fue el delfín? ¡Ah, ahí estás!
1: ¿Cómo pueden nadar tan bien cuando apenas mueven el cuerpo? Están hechos para deslizarse en el agua. ¡Uy, qué giros!
2: ¡Hey, tengo una idea! Si queremos ser criaturas acuáticas, necesitamos una cosa más. ¿Sabes de qué hablo, Chris?
1: Sí, tenemos que respirar bajo el agua.
2: Y para eso necesitamos...
1: ¡Equipo Scuba!
2: Ya tenemos tanques para respirar bajo el agua.
1: Visores para ver bajo el agua.
2: Aletas para nadar bajo el agua.
1: Ahora somos...
5: ¡Criaturas acuáticas!
1: ¡Una raya! ¡Uy! Hay mucha clase de criaturas acuáticas por aquí. ¡Estamos rodeados de ellas!
2: ¡Un pez loro!
1: ¡Una tortuga marina verde! ¡Trataré de nadar como ella!
2: ¡Oye, Chris, mira abajo! ¡Un pez globo!
1: ¡Una rémora! Cuando hay rémoras, a veces vemos... ¡tiburones!
2: ¡Wow! nadar con tiburones es increíble.
1: Nadar con criaturas acuáticas es increíble. Pero será mejor que volvamos a Animalandia, hermano.
2: Yo te sigo. Y él también.
1: Verás cuando Sabu sepa de este viaje.
2: Me pregunto qué hará.
1: Parece que tenemos visitas. ¡Hola, Sabu! ¿Qué pasa?
0: ¡Uy! Alguien vino a visitarnos durante su ausencia. ¡Sí! ¡Es un gran felino!
2: ¡Vaya! ¡Un jaguar! Y es un conocido. Ya estuvo aquí antes.
0: Martin y yo jugamos con nuestro amigo el gato Jagua. ¡Hola, Jagua!
1: Tiene una garra muy grande.
2: ¿Y quieres saber una cosa? Su garra es tan grande como tu cabeza.
0: ¡Así es! ¡Su cabeza es 3 veces la mía! ¡Tiene brazos fuertes! ¡Ah, los míos son muy flacos! ¡Ay!
6: Yo tengo garras grandes.
0: Creo que Jagua quiere jugar.
1: ¿Qué les parece? ¿Básquetbol?
2: ¡Sí! ¡Muy bien, Chris! Mira esos ojos amarillos siguiendo el balón. Eso es lo que los felinos hacen cuando cazan. Siguen la acción y después saltan. Aquí no pasa nada.
1: No creo que el jaguar quiera jugar básquetbol.
2: Yo sí. ¡Oh!
1: ¡Perfecto! A los jaguares les gusta nadar.
2: ¡Ven acá!
0: El jaguar quiere permanecer seco como yo.
1: Lo averiguaremos.
0: Bueno.
1: ¡Tráela aquí, Sabu!
0: ¡El jaguar quiere jugar en el agua!
1: El jaguar es el único felino que puedes llamar criatura acuática.
2: El jaguar incluso caza en el agua. Son estupendos cazadores de cocodrilos, peces...
1: Y ahora está practicando su cacería. Está cazando balones.
2: Esta criatura se está divirtiendo y ama el agua.
1: Los jaguares son buenos nadadores y tienen patas anchas para hacerlo.
2: ¡Wow! ¡Atrapó ese balón! Hay que tener buenos ojos para seguir esos balones.
1: Y el jaguar los tiene. ¡Cuidado, Sabu! ¡Este jaguar sí te va a mojar!
0: ¡Fallaste! Yo salto y no me moja. ¡Lánzame el balón! ¡Lánzame el balón! ¡Yo también juego!
2: ¡Ahí va, Sabu!
0: ¡Lo atrapé! ¡Lo atrapé! Oigan, eso me recuerda una historia en Subulandia. Yo estaba saltando, birip, birip, birip, cuando aterricé entre nariz y comelón.
7: ¡Hola, Sabu!
8: ¡Hola, Sabu!
7: Comelón encontró un arbusto de subo a moras.
8: Sí, aquí están, qué ricas.
7: Yo te ayudaré a comerlas, párate ahí y yo las lanzaré.
8: Sí.
9: Yo también quiero ayudarte.
0: ¡Globi, hola!
8: No sé si podría atrapar 2 subamoras a la vez.
0: Tengo una idea. Si todos queremos ayudar, Nariz puede aventar las subamoras a Globi y luego él las lanzará a Comelón y Comelón se las comerá.
8: ¡Ay, qué complicado! Pero estoy listo.
7: ¡Listo! ¡Ahí voy!
0: Y así lo hicimos. Nariz le lanzó la subamora a Globi. Globi a Comelón. Y Comelón, por supuesto, se la comió. Luego la panza de Comelón se llenó y se hizo grande y redonda.
7: ¡La panza de Comelón está llenándose!
8: Sí, es mi clase favorita de panza.
0: ¡Tan, tan!
1: ¡Cuidado, Sabu! Nunca se sabe cuando una criatura acuática va... ¡A sacudirse!
0: ¡Agua! ¿Por qué será que yo siempre acabo mojado?
1: ¡Vamos, Sabu! ¿No te gusta ni siquiera un poquito?
0: Oye... ¿Sabes qué? Mojarse no es tan malo. ¿Saben qué? ¡Mojarse está bien! ¡Sí!
2: Sabu Mafu, creo que te estás convirtiendo en una criatura acuática.
0: ¡Sí! ¡Quieres ser una criatura acuática! ¡Sí, sí! ¡Criatura acuática! ¡Chicos, chicos, chicos, por favor! ¡Quiero que me mojen! ¡Mójenme, por favor! ¡Mójenme, mójenme, por favor!
1: ¿Este es el mismo Sabu que decía que el agua era demasiado para un lemur?
0: ¡No! ¡Soy un lemur que ama el agua! ¡Quiero ser una criatura acuática! ¡Por favor, chicos! ¡Arrójenme! ¡Sí, sí! ¡Vamos, por favor! ¡Vamos, vamos!
2: Está bien. Si tú lo dices. ¿Listo, Sabu?
0: ¡Sí! ¡1!
2: ¡2!
1: ¡3!
0: ¡Me siento una criatura acuática!
2: ¡Ya eres una criatura acuática!
0: ¡Criatura del agua! ¡Uhú! ¡Estoy aguado! ¡Ajá! ¡Me encanta! ¡Ajá!
1: ¡Y hay tantísimas de ellas!
0: ¡Ay, ahora hay una más! ¡Yo también soy acuático! ¡Soy acuático!
2: ¡Es mi parte favorita también, Sabu!
0: ¡Me encanta caminar con los pingüinos!
1: ¡A mí también! ¡Y jugar pelota con el jaguar!
0: ¡Sí! ¡Ah!

0: Me tengo que ir a casa. Hasta luego, hermanos.
1: Adiós, Abu.
2: Adiós, Abu. Bien, nos veremos pronto.
1: Oye, Chris, ¿qué te parece si buceamos un rato?
2: ¡Claro! ¡Vamos!
3: Hola, me llamo Christine. Estos son mis peces. Los alimento una vez al día.
4: Hola, soy Pablo.
5: Mi nombre es Tyrone.
6: Yo soy Uniqua.
7: Y yo soy...

0: ella.
1: ¡Oh! ¡Es un viajero amistoso! ¡Bajen escudos! ¡Buen día, gentil viajero! ¡Soy Uniqua, caballero!
0: ¡Y yo soy Sir Tyrone!
1: ¡Somos los valientes caballeros del rey Pablo! ¡Nuestro trabajo es proteger el reino!
0: ¡Así que aceptaremos cualquier misión que nos dé el rey!
2: ¡Somos caballeros!
3: ¡Sí, señor!

0: Chiron. ¿Qué misión crees que nos dará hoy su majestad el rey?
1: ¡Vamos a averiguarlo! ¡En marcha!
2: Y así, los caballeros se dirigieron al reino del rey Pablo, una tierra verde y tranquila con un imponente castillo.
3: ¡Uno, dos, tres, cuatro! ¡Uno, dos, tres, cuatro! ¡Uno, dos, tres, cuatro! ¡Uno, dos, tres!
0: ¡Alto, Sir Tyrone! ¡Mirad allá! ¡La montaña del dragón!
1: La leyenda dice que tiene un dragón adentro.
0: Pero nadie ha tenido el valor suficiente para entrar a la montaña del dragón.
1: ¡Caballero Junigua! ¡Tal vez esa sea nuestra misión de hoy!
0: ¡Sí! ¡Tal vez este día podamos enfrentarnos a un feroz dragón!
1: ¡Deprisa! ¡Al castillo!
3: ¡Uno, dos, tres, cuatro! ¡Uno, dos, tres, cuatro! ¡Uno, dos, tres, cuatro! ¡Uno, dos, tres, cuatro!
4: ¡No puedo quitarme la corona! ¡Oh! ¡No puedo! ¡Oh! ¡Oh!
0: ¡Wow!
4: ¡Oh!
1: ¡Su majestad!
0: ¡Su majestad!
4: ¡Oh, mis buenos caballeros! ¡Gracias! ¡Y gracias!
3: ¡Su majestad!
4: ¡Pueden pasar! Bienvenidos, caballero Junigua y Sir Tyrone.
0: Gracias, su majestad.
1: Es un placer estar aquí.
4: Hoy tengo que ir a la tienda de coronas a comprar otra corona. Esta ya no le queda a mi cabeza real.
0: ¿Acaso su cabeza se encogió, su majestad?
4: No, mi cabeza es más grande. Ahora, mientras no estoy, necesito que ustedes acepten realizar una misión muy importante.
3: ¿Una misión, su majestad?

0: nuestra misión, Majestad.
1: ¡Ya queremos saberlo!
2: Muy bien. Su misión, caballeros, será cuidar esto.
0: ¿Eso? Pero dijo que tenía una importante misión.
1: Y esto no es importante. Es un huevo.
2: Caballeros, esta será su misión más importante de todas. Ustedes serán mis cuidahuevos.
0: ¿Cuidahuevos?
2: Así es. Cuando vuelva con mi nueva corona, espero que el huevo esté sano y salvo. ¿Han entendido?
0: ¡Sí, su majestad!
2: Bien. Adiós, huevito. Caballeros, yo les digo adiós.
0: ¡Su majestad! ¿Somos cuidahuevos?
1: ¿Dónde está el peligro?
0: Los huevos no se mueven.
1: ¿Dónde está la aventura?
0: Solo están quietos.
1: ¿Dónde está el dragón?
0: Yo proclamo que esto es un asco. Un momento. Sir Tyrone, somos caballeros.
1: Cierto.
0: Los caballeros siempre cumplen sus misiones.
1: Muy cierto.
0: Y un caballero hará lo que se necesite.
1: ¡Hasta cuidar a un huevo!
0: ¡Somos caballeros!
1: ¡Sí, señor! ¡Caballeros en guardia!
0: ¡Uno, dos, tres, cuatro! ¡Uno, dos, tres, cuatro! ¡Uno, dos, tres, cuatro!

0: Tyrone? ¿Tú tienes el huevo?
1: No, caballero Yuniqua.
2: ¿Tú tienes el huevo?
0: No.
2: ¿Entonces dónde estará? ¡Alto, huevo! ¡Te lo ordeno!
0: ¡Tras de él! ¡Debemos atraparlo antes que se rompa! ¡Oh, no!
1: ¡Vamos!
0: ¡Corre, Sir Tyrone!
1: ¡Ahí está!
0: ¡Atrápalo! ¡Alto!
1: ¡No!
0: ¡Atrápalo!
1: ¡No puedo!
0: ¡Ah! ¡No! ¡El huevo! ¡Está escapando!
1: ¡Weber!
0: ¿Weber?
2: Bueno, así es como lo llamo.
1: ¡Espera, Weber!
0: ¡Aquí vamos!
1: ¡Hey, Weber! ¡Cuidado!
0: Despacio, Sir Tyrone. No vayas a asustarlo.
1: ¡No te muevas, Weber!
0: ¡Tranquilo, huevito!
1: ¡Venimos por ti, Weber! ¡Weber está bien!
0: ¡Pero se está alejando!
1: Bueno, nadie nos dijo que esta aventura iba a estar fácil. ¡Tras el Weber! ¡A los caballos, caballero Yuniqua!
0: ¡A los caballos, Sir Tyrone!
1: ¡Corre! ¡Adelante! ¡Hallaremos a Weber y lo traeremos a salvo!
3: ¡Somos caballeros!
1: ¡Sí, señor!

0: Sir Tyrion. ¡El rey!
1: ¡Oh, oh!
0: Vamos a agacharnos.
2: ¿Escuché caballos? ¡Qué curioso! Creía oír caballos. En fin.
1: ¿Él no nos vio?
0: ¡Adelante, Sir Tyrion!

0: ¡Mirad, Sir Tyrone! ¡Weber está muy cerca!
1: ¡Más rápido! ¡Por allá! ¡Caballero Juniqua! ¡Weber se dirige hacia...
0: ¡el bosque del duende ladrón!
1: ¡Weber!
0: ¡Debemos alcanzarlo antes de que el duende ladrón se lo robe!
2: ¿Sí? ¿El duende ladrón oyó que tocaron la puerta? ¡Oh! ¿Qué es eso?
3: El duende ladrón ve un lindo huevo.
2: Sí, al duende ladrón le gusta mucho.
4: ¡Guau, guau!
2: ¡Oh! Y habla el huevito. ¡Guau, guau!
4: ¡Guau, guau!
2: ¡Guau, guau, guau!
4: ¡Guau, guau, guau!
2: ¡Oh! Al duende ladrón le gusta mucho Weber. Creo que voy a llamarte Ovalín.
0: ¡Sigamos adelante, Sir Tyrone!
1: ¡Al frente, caballero Juniqua!
2: ¡Oh! ¡Alguien viene! Ven, duende ladrón te mantendrá a salvo. Mi pequeño Ovalín.
0: ¡Weber!
1: ¡Weber! No lo veo por ningún lado.
0: ¡Mirad, Sir Tyrone! ¡Ese es el árbol del duende ladrón!
1: ¿Tú crees que Weber fue robado?
0: Bueno, solo hay una forma de averiguarlo.
1: ¡Adelante!
0: ¡Duende ladrón!
1: ¡Te ordeno que abras la puerta!
2: No hay nadie aquí.
1: Ah, bueno, buen día.
0: ¡Oh! ¡Era el duende ladrón! ¡Atrapémoslo!
1: Tienes razón.
0: Sir Tyrone, linternas.
1: ¡Vamos! ¡Hay que salvar a Weber!
0: ¡A la cueva del duende ladrón!
5: ¡Uno, dos, tres, cuatro!
0: ¡Uno, dos, tres, cuatro! ¡Alto! ¿Acaso escuchaste algo?
1: No, no es nada. ¡Adelante!
0: ¡A la cueva del duende ladrón!
5: ¡Uno, dos, tres, cuatro! ¡Uno, dos, tres! ¡Uno, dos, tres, cuatro! ¡Uno, dos, tres, cuatro! ¡Uno, dos, tres, cuatro!
0: ¡Ey! ¿Tu casco no está? ¡Fue ese duende ladrón!
1: ¡Vamos! ¡Tenemos que hallarlo!
0: ¡Y salvar a Weber!
5: ¡Uno, dos, tres, cuatro! ¡Uno, dos, tres, cuatro! ¡Uno, dos, tres, cuatro!
1: ¡Alto!
0: ¡Hey! ¿Ahora nuestros escudos no están?
1: ¡Fue ese duende ladrón! ¡Pronto! ¡Hey! ¡Nuestras linternas!
0: ¡Duende ladrón! ¡Vamos! ¡Debemos encontrarlo!
1: ¡Ups!
0: ¡Cuidado!
1: ¡Oye! ¡Ese es mi pie!
0: ¡Au!
1: Lo siento.
2: Ovalín, duende ladrón robó unos juguetes para ti. ¿Ves? Y no es todo. Ovalín puede jugar con cualquiera de estas cosas que el duende ladrón ha robado.

0: ¡Adelante! ¡Ah! ¡Intrusos! ¡Ahí está!
1: ¡Ey, tú!
0: ¡Alto!
1: ¡Duende ladrón! ¡Te ordenamos!
0: ¡Que nos devuelvas nuestras cosas!
2: ¿Tendrían la bondad de por favor decir por favor?
0: ¿Por qué debemos decir por favor?
1: ¡Son nuestras cosas!
2: Duende ladrón siempre devuelve lo que tomó. Si dicen por favor.
1: Está bien. Duende ladrón, por favor nos devuelves nuestras cosas.
2: Por favorcito, me complacería que amablemente dijera por favor, por favorcito.
0: Por favor, por favorcito. ¡Devuélvenos nuestras cosas!
2: Si eso quieren.
0: ¡Ajá!
1: ¡Duende ladrón! Somos los valientes caballeros de la corte del rey Pablo y te ordenamos que entregues a ese huevo.
2: ¡No! ¡Jamás!
0: ¡Devuélvelo!
2: ¡No lo haré! ¡Ovalín es mío!
1: ¿Ovalín?
2: Sí, así se llama.
0: ¡No es cierto! ¡Su nombre es Weber!
2: ¡Pues yo digo que es Ovalín!
0: ¡Weber!
1: Oye, duende, si digo por favorcito, entonces tienes que entregar a Weber, ¿verdad?
2: ¡Duende no te escucha! ¡La, la, la, la, la, la, la! ¡Duende no puede oírte!
0: ¡Por favor, por favorcito, entrega a Weber!
2: ¡Ven, Ovalín, vámonos de aquí!
0: ¡Oye!
1: ¡Se lleva el huevo! ¡Tras ese duende ladrón!

¡Sujétate!

0: ¡Caballeros! ¡Alto! ¡Danos ese huevo!
1: ¡Te lo ordenamos! ¡Regresa, Weber!
0: ¡Cielos! ¡Por aquí, Ovalín!
1: ¡Rápido!

0: pregunta.
1: ¿Sí?
0: ¿Ahora qué?
2: Esta historia continuará.

0: ¿Dónde está el agua? Era una mañana cálida y Petirroja estaba muy sedienta cuando despertó. Petirroja inspeccionó la tapa buscando hoyos, pero no había ninguno.
1: Creo que tendré que conseguir más.
0: La mañana siguiente fue aún más cálida.

0: desapareció. ¡Alguien debió tomarla!
1: ¿De veras? ¿Quién se tomó tu agua?
2: Amo el agua y el agua me ama. Es mojada y es azul como cierto pato que no mencionaré.
0: ¡Cuac! ¿Tienes algo que decirme?
2: No, no lo creo. ¡Espera! ¡Sí, tengo! Arregla tu cabello.
0: ¿Algo más?
2: No.
0: ¿De veras? ¿Estás seguro?
2: No. Es decir, sí. Bien, veamos. El clima es precioso, ¿eh? Rojo. ¡Ay, ya sé! ¡Sagitario! ¡Pip! ¿Por qué Petirroja me mira así?

0: Bebedor Casero.
1: ¿El qué?
0: El zorrillo. ¿Recuerdas cuando el agua de mi estanque desapareció? Siempre pensé que tuvo algo que ver con ello. ¡Vamos! Démosle a ese zorrillo una buena mirada a ver si confiesa todo lo que ha hecho.
2: Petirroja, no puedes ir por allí así mirando a todos. Debes tener pruebas.
3: Pip tenía razón, así que Petirroja ideó un plan para atrapar al ladrón de agua en el acto.
1: ¡Es perfecto! Espiaremos por los agujeros y nadie sospechará. ¡Solo falta la carnada! ¡Una tapa llena de agua! ¡Alguien viene! ¡Pronto! ¡A la bota!
0: ¡Ay! Está un poco apretado aquí dentro. Usualmente uso un tamaño mayor. Perfecto.
4: ¿Qué hacen ustedes tres dentro de una bota?
1: Nada. Ocúpate de tu cera de abeja.
5: ¿Alguien dijo cera de abeja?
4: Uno de ellos. Es algún tipo de fiesta de aves.
1: ¡No! ¡Oye! ¡Oye! ¡Escucha!
0: ¡Una abeja! ¡Estás aplastando mi pluma!
1: ¡Oye!
0: ¡Esto es una bota privada!
1: ¡No!
0: ¡Sal de aquí!
1: ¡Es una bota privada!
0: ¡Detente! ¡Atrás, atrás! ¡Ay!
1: ¡Todos afuera!
5: ¡Gran fiesta!
1: ¡Tú no! ¡Adentro!
2: El sol se oculta. ¿Qué sucederá cuando nos dé sueño?
1: Tomaremos turnos para vigilar. ¿Quién va primero?
0: Yo.
1: Muy bien. Quack va primero.
0: ¡Hurra por el pato! Bien, ¿qué debo hacer?
1: Vigilar. Si alguien se acerca al agua, nos despiertas.
0: Un momento. ¿Ustedes dormirán mientras yo trabajo? ¡No es justo!
2: Si estás cansado, yo haré la primera guardia.
0: ¿Cansado? Por favor, podría quedarme en pie toda la noche. Verás, Pip, los patos no necesitan dormir como otras aves, pues almacenamos energía extra en nuestro organismo.
3: Entrada la noche, Pip también tuvo problemas para permanecer despierto. Petirroja trató de mantenerlo despierto dándole esa mirada, pero Pip sabía que Petirroja no lo estaba haciendo en realidad, así que solo parecía un poco tonto.

0: Pronto, Petirroja estuvo vigilando ella sola. Hora tras hora, Petirroja se sentó allí. Vigilando y esperando que el ladrón de agua regresara.
1: No puedo dormir. ¡Apártate de mi agua, ladrón! ¿Una hoja? Bien, al menos mi agua está...
2: Extraño, no huelo al zorrillo. Pero debió estar aquí.
1: Nadie se acercó a la tapa. Estoy segura. No dormí nada para vigilar. Creo que el agua desaparece.

0: eso, creo.
1: ¡Agua! El agua es maravillosa y misteriosa. La vida sería muy seca sin ella. ¿Y de dónde sacaste toda esa agua?
0: ¿De tu estanque?
1: ¿No? ¿Robaste mi agua? Robó mi agua.
0: No la robé. La tomé.
1: Bien, no la pediste. No recuerdo nada de eso.
0: Ah, tienes razón, no la pedí. La próxima vez lo haré.
2: Siempre es buena idea pedirla primero. Las aves son muy sensibles con su agua.

0: Como tú. Ella es muy chistosa y repite todo el día.
1: Esto es algo que no se ve.

0: espagueti.
1: Te amo. Por encima, por debajo y hago un lazo. ¡Sí! ¡Ese es un buen nudo! ¡Oh! ¡Mis nudos no se quedan en su lugar! Está bien. Utilizaré las sandalias.
0: ¿Problemas atando sus cordones? ¡Se me ocurre una gran idea!

0: De acuerdo. Un día en la gran ciudad, Pinky y el señor Cobaya caminaban por la cuerda floja en un gran espectáculo. Ellos se llamaban los... todavía estamos pensando en un buen nombre. Pinky se colocaba en los hombros del señor Cobaya y luego mantenían el equilibrio con una hogaza de pan y caminaban por toda la cuerda sostenida por dos plataformas, las cuales los mantenían en el aire.
1: ¡Señoras y señores! ¡Un gran aplauso para los...
0: Aún no le hemos puesto un nombre a nuestro acto.
1: ¡Señoras y señores! ¡Los... caminadores de la cuerda floja!
0: El maestro de ceremonias del espectáculo, Mac Rana, pensó que el acto de la cuerda floja era...
1: ¡Estupendo!
2: Espera un momento, Pinky. Yo sé lo que... ¡Estupendo significa! Significa que es tan grandioso que tienes que decir vaya.
0: Así es, hermanito.
2: ¿Y qué sucedió luego?
0: Veamos.
1: ¡Oh, qué buen acto! Deben trabajar en el nombre, pero su acto es... ¡Estupendo!
0: De hecho, Mac Rana, al igual que Pinky y el señor Cobaya, les gustó tanto que decidieron colocarlo como el gran acto de clausura en el gran espectáculo. Al día siguiente, Pinky y el señor Cobaya estaban en su tienda almorzando antes del espectáculo de la tarde. El almuerzo con espaguetis está listo, pero aún necesito algo de salsa antes de comerlo. ¿Qué deberíamos usar como salsa? ¿Qué te parece un par de calcetines usados? No, muy apestosos. ¿Un diccionario? No, muchas palabras. ¿Qué te parece una salsa de tomates con especias? ¡Perfecto! Pero justo antes de colocar la salsa de tomates en el espagueti, Mac Rana llegó corriendo a la tienda, sin ni siquiera tocar.
1: Siento no haber tocado, pero la cuerda floja ha desaparecido.
0: ¿Nuestra cuerda floja? ¿Desapareció?
3: Sin ella no podremos hacer el acto.
1: Lo sé. ¿Qué vamos a hacer? No pueden hacer el acto sin una cuerda floja.
0: No se preocupe, jefe. El señor Cobaya y yo encontraremos la cuerda floja. Buscamos por todos lados.
3: Aquí no está.
0: No puedo encontrarla por ningún lugar. Luego, el señor Cobaya pensó que la había encontrado. No más juego, señor Cobaya. Tenemos que encontrar la cuerda floja.
3: De acuerdo, Pinky.
0: ¿Dónde puede estar? Después, cuando pasaron cerca de los elefantes bailarines...
3: ¡Ah! ¡Ahí está! ¡Mira!
0: Los elefantes tenían atada la cuerda a sus colmillos. Disculpe, ¿qué están haciendo con la cuerda floja?
4: La estamos usando para secar nuestras zapatillas de ballet al sol. Nuestro tendedero se rompió.
5: Así que, tomamos prestada tu cuerda floja.
2: Espera un momento, Pinky. ¿Los elefantes no utilizan zapatillas de ballet?
0: En mi cuento sí las usan.
2: ¿Y qué sucedió luego?
0: Veamos.
4: Sentimos mucho haber tomado la cuerda sin preguntar.
5: Pero era una emergencia.
4: Nuestras zapatillas de ballet deben estar listas para el espectáculo.
5: Lo sentimos mucho.
4: La próxima vez preguntaremos primero.
0: ¿Saben qué? Pueden quedarse con la cuerda floja para que sequen sus hermosas zapatillas.
5: ¿Podemos?
4: Oh, gracias.
3: ¿Y qué hay de nuestro acto?
0: Tengo una idea. Usaremos el super espagueti.
3: Esa es una... idea estupenda.
0: Así que sin Samsung, de vuelta a la tienda. ¿Lo ve, señor Cobaya? Podemos utilizar este pedazo de espagueti como nuestra nueva cuerda floja.
3: ¡Mamma mía! Este sí es un pedazo largo de espagueti.
1: ¡Deprisa! Es casi la hora de que comience el gran espectáculo.
0: Pinky y el señor Cobaya tenían que atar el espagueti a lo largo de las plataformas a tiempo para su acto. ¡Pásame el espagueti para poder atarlo a mi lado! ¡No llega! ¡No puedo hacer el nudo! El problema era que aunque el espagueti era súper largo, no lo era lo suficiente. Pero luego Pinky vio a los elefantes. ¡Oigan! Sus zapatillas de ballet ya están secas. Ya pueden devolvernos la cuerda.
4: Nuestras grandes y húmedas zapatillas hicieron que la cuerda se encogiera.
5: Ahora está realmente pequeña.
0: ¡Oh, no! ¡Es demasiado corta! ¿Qué vamos a hacer? Parece que es hora de que piense en grande.
6: Si tengo un problema y no sé lo que hacer, pienso, pienso, pienso y pienso. Y ahora lo sé.
7: ¡Vamos, Mickey, piensa!
1: Hace falta una carpa un poco más grande, Pinky.
0: Y luego sucedió. A Pinky se le ocurrió una gran idea. Y Pinky Dinky Doo supo qué hacer. Podemos atar las cintas de una de las zapatillas de ballet de los elefantes al espagueti para hacer una nueva cuerda. Disculpen, ¿podría por favor tomar prestada la cinta de una de sus zapatillas de ballet?
5: Claro. Después de todo, nosotros tomamos prestada tu cuerda floja.
0: Gracias.
4: De nada.
0: El nudo número uno del super espagueti. El nudo número dos del super espagueti.
3: ¡Alcanzó!
1: Y ahora, el mejor y más grandioso acto de todo nuestro espectáculo. Los... ¡estupendos caminadores del espagueti flojo!
0: ¡Me encanta!

0: Cielos, mira cómo juega con esas albóndigas.
1: Qué bueno que a Pinky se le ocurrió hacerle un nudo al espagueti.
2: Y eso fue exactamente lo que sucedió. Más o menos, el fin.
3: Grandioso cuento, Pinky Dinky Doo.
2: Gracias, hermanito. Pensé que de ahora en adelante usaría solo sandalias.
3: No, el saber cómo amarrar un nudo fue muy útil.
2: ¿Es decir que no te resbalarás?
3: No, y así podré ser un caminador de espagueti flojo. Creo que es hora de jugar.
4: Digan queso, por favor.
5: ¡Queso!
2: Juguemos. ¿Cuál es el nombre de mi cuento? Cucucu, ¿cuál es el nombre de mi cuento? Aquí tenemos tres nombres. Pinky y la tina con gusanos. Pinky y el pez espacial. Pinky y el nudo de espagueti. Entonces, ¿cuál crees que sea un buen nombre para mi cuento? Recuerda que debe tratar sobre lo que pasó en mi cuento. Si lo es, solo digan sí.
3: Y si no trata acerca de lo que sucedió en el cuento, gritaremos... ¡No!
2: Así es. ¡Juguemos! El nombre de mi cuento es... ¿Pinky y el pez espacial?
3: ¡No! ¿El cuento no trataba acerca de un pez?
2: Correcto. ¿Y qué les parece Pinky y la tina con gusanos?
3: ¡No!
2: De acuerdo. ¿Qué les parece el nudo de espagueti?
3: ¡Sí! Ese era el gran nombre de tu cuento.
2: Así es, hermanito.
5: ¡Sí!
2: Muy bien. Juguemos a comerlo o usarlo. Comerlo o usarlo, sí, sí, sí. Cuando vean algo que se debe comer, griten, ¡comerlo! ¡Practiquemos! ¡Espagueti!
5: ¡Comerlo!
2: Cuando vean algo que se debe usar, griten, ¡usarlo! ¿Un tutú para ballet?
5: ¡Usarlo!
2: Muy bien, juguemos. ¿Una albóndiga?
5: ¡Comerlo!
2: ¿Zapatilla de ballet?
5: ¡Usarlo!
2: ¿El saco de macrana?
5: ¡Usarlo!
2: ¿Una gran hogaza de pan?
5: ¡Comerlo!
2: ¿Zapatos de payaso?
5: ¡Usarlo!
2: ¡Buen trabajo! ¡Me encanta inventar cuentos! ¿Qué les parece si ustedes inventan uno? Clases. Volver a clases es lo máximo.
3: Volver a clases es un fastidio.
2: Vamos, Tyler, es el primer día de clases. Es hora de vestirse.
3: No iré.
2: Claro que sí.
3: No iré.
6: Tyler, Pinky, apresúrense, el autobús llegará pronto.
7: ¡No quiero ir!
2: Cielos, Tyler, debes estar... ¿Cuál es la palabra que significa que estás muy preocupado?
7: ¿Quieres decir...
3: aprensivo?
2: ¡Esa es! ¿Te sientes... aprensivo acerca del primer día de clases? ¡Se me ocurre una gran idea!
3: ¿Pinky? ¿Inventarás un cuento?
2: ¡Sí, señores!

0: Muy bien. Un día en la gran ciudad. Era una mañana regular, sin nada en especial. Aunque no era un día normal del todo, era el día de la fotografía escolar. Es el único día del año en que los niños deben lucir impecables. Pero esa mañana, cuando Pinky se miró al espejo... ¡Mi cabello! Me pregunto qué sucedió. ¿Sería A? ¿Un tornado pasó por mi cabello? ¡Muy giratorio! ¿O B? ¿Dos gatos tuvieron una pelea en mi cabello? ¡Muy gatuna! ¿O C? Quizá mi cabello está embrujado.
1: La respuesta es la de todas las anteriores.
0: Este cabello es definitivamente un Pinky Dinky no. Todos en la escuela se burlarán de este terrible peinado. El terrible peinado de Pinky Dinky Doo la hizo sentir... aprensiva acerca del día de la fotografía escolar.
1: ¿Qué vas a hacer, Pinky?
0: No puedo quedarme sentada. ¡Manos a la obra! Primero, el señor Cobaya trató de colocar el cabello de Pinky en un moño.
2: ¡Te haré lucir estupenda!
0: Pero este se quedó parado. Luego lo peinó hacia abajo. Funcionó por un segundo. ¡Ay! Pero no tuvieron suerte. Incluso trató de usar gel para el cabello.
2: ¡Voilà!
0: Pero el gel la hacía lucir extraña. ¡Gracias! ¡Muchas gracias! Simplemente no era Pinky. Finalmente, Pinky decidió utilizar un gran y esponjoso sombrero. Cuando Pinky llegó a la escuela, se dio cuenta que su mejor amigo, Nicolás Bizcocho, también llevaba un sombrero. Normalmente, Nicolás peina su cabello como un puntiagudo triángulo. Hola, Nicolás, ¿cómo estás? ¿Por qué estás disfrazado como Abraham Lincoln?
3: Estoy teniendo un mal día con mi cabello.
0: ¡Vaya! ¡Tu cabello es un rectángulo!
3: No me digas.
0: Pinky y Nicolás sin Samsung hasta el salón de clases para ver si alguien más tenía un peinado loco. Y así fue. El cabello de Bobby Boone lucía como un brócoli gigante. El cabello de Abby McTavy lucía como papel en una papelera. Y Mookie el Suki definitivamente tenía mucho gel para el cabello. La señorita Maganza tenía el cabello como un panal de abejas. Incluso tenía abejas alrededor. Todos tienen un mal día con sus cabellos. Todos menos Daphne Elegante. Su cabello siempre estaba perfecto. Daphne, todos tenemos un mal día con nuestros cabellos. ¿Cómo haces para tener el tuyo tan perfecto?
4: Oh, Pinky, yo también tengo un mal día con mi cabello. ¡Mira!
0: ¡Oh, no, Daphne! Tenemos que pensar en algo antes de que nos tomen las fotografías.
5: Atención, maestros y estudiantes. Les habla el director. Por favor, repórtense en el gimnasio de la escuela para las fotografías escolares. Eso es...
6: Muy bien, clase. Sé que no lucimos bien hoy, pero...
0: Disculpe, señorita Maganza. Todos estamos muy... aprensivos acerca de la fotografía. ¿Habrá tiempo para pensar en grande?
6: Pinky, siempre hay tiempo para pensar en grande.
0: Así que Pinky comenzó a pensar, pero esta vez no fue su cabeza la que creció. Fue su cabello.
7: Si tengo un problema y no sé lo que hacer, pienso, pienso, pienso y pienso. Y ahora lo sé.
8: ¡Vamos, Pinky, piensa!
0: Y luego sucedió. A Pinky se le ocurrió una gran idea. Pinky Dinky Doo supo qué hacer. Algo así, podríamos quedarnos calvos.
4: cabello como suéteres. No, muy complicado. O simplemente relajarnos, quedarnos así y tomarnos la fotografía escolar. Perfecto. ¿Quién me acompaña?
9: Yo lo haré.
6: Yo también.
4: ¿Sabes qué? Apuesto que mi fotografía será más graciosa que la tuya.
3: Claro que no. La mía será mucho más graciosa que la tuya, Pinky.
4: Así que todos fuimos a que nos tomaran la fotografía escolar y quedó muy graciosa.
10: Vean al pajarito y digan ¡tui!
8: ¡Tui!
4: Y eso fue exactamente lo que sucedió. Más o menos. El fin. Entonces, ¿aún te sientes aprensivo acerca del primer día de clases?
1: No, porque acabo de recordar algo. Tu escuela está al lado de la mía.
4: Es cierto, ¿y sabes qué? ¿Podemos sentarnos juntos en el autobús?
1: ¡Genial! Creo que es hora de jugar.
4: Digan queso, por favor.
8: ¡Queso!
4: Muy bien, ahora un juego que se llama ¿Qué pasó primero? ¿Qué pasó primero? Les mostraré algunas cosas que sucedieron en mi cuento.
1: Y diremos qué pasó primero. ¡Sí!
4: Así es, hermanito. ¿Listos para jugar? Muy bien. ¿Qué pasó primero? ¿Fue que tuve mi gran idea? ¿O fue que todos estábamos muy aprensivos acerca de nuestros cabellos? Entonces, ¿qué pasó primero? ¿Mi gran idea? ¿O los terribles peinados?
1: ¡Los terribles peinados! ¿Eso ocurrió antes de que tuvieses tu gran idea?
4: ¡Así es! Muy bien. ¿Y qué pasó después de mi cuento? ¿Fue que lo superamos y nos tomamos la fotografía? ¿O que tuve mi gran idea? Entonces, ¿qué pasó luego en mi cuento? ¿Nos tomamos la fotografía escolar o la gran idea?
1: Idea.
4: Cierto. Primero todos estábamos muy aprensivos acerca de nuestros terribles peinados. Luego tuve mi gran idea. Después lo superamos y nos tomamos la fotografía escolar. Y eso fue exactamente lo que sucedió. Muy bien. Ahora un juego que se llama ¿Cuál es la Pinky correcta? ¿Cuál es la Pinky correcta? Voy a mostrarles cuatro fotografías de Pinky.
1: Y trataremos de escoger a la Pinky que estaba en el cuento.
4: Eso es correcto. Veamos. ¿Fue la Pinky astronauta? ¡Despegue! ¿Fue la Pinky pirata? ¡Hola, chicos! ¿La Pinky con un terrible peinado? ¡Qué horrible! ¿La Pinky bailarina? Entonces, ¿cuáles de las Pinkies estaban en el cuento que inventé hoy? Digan no a las Pinkies equivocadas y sí a la correcta. ¿Listos? ¿Fue la Pinky pirata?
1: ¡No! No hubo ningún pirata en el cuento.
4: ¿Fue la Pinky astronauta?
1: ¡No! No vimos ningún astronauta en el cuento de hoy.
4: ¿Fue la Pinky con un terrible peinado?
1: ¡Sí!
4: ¡Tienes razón, Tyler! ¡Sí! ¡Me encanta inventar cuentos! ¿Qué les parece si también inventan uno?

0: partes iguales.
1: ¡Hola, Pip! ¿Quieres jugar a patear la valla?
2: Disculpa, creí que el juego se llamaba... Bola Pato. Por su inventor.
1: Oh, cierto. Bola Pato. Como sea, yo ya lo hice. Te toca a ti.
3: ¿Y cómo se juega eso?
1: Debes patear la valla y golpear el árbol.
2: ¿El árbol se movió? Creo que sí.
1: ¡Mi turno! ¡Sí! ¡Lo hice!
2: A un lado, por favor, todos. El campeón de Bola Pato está en la cancha.
1: ¡Espera! ¡Le toca a Pi!

0: A Pip le gustaba patear vallas, es decir, la bola pato, tanto como a cualquiera. Pero lo que realmente quería hacer era contar cosas.
1: ¿Saben qué? ¡Contaré nuestros turnos!
2: No olvides el sombrero. Alegre, pero muy sofisticado. Eso es.
1: Muy bien. Colocaré una marca debajo de mí porque acabo de tener un turno.
2: Y ahora es mi turno. Atrás todos. Poderosas patas de pato en acción.

0: ¿Vieron eso? ¿Lo vieron? Otro para el pato, otro para el pato. Oh, sí, otro para el pato. ¿Quién es el mejor pato, eh?
1: Dos turnos para Cuac.
2: Y así estuvieron hasta que todos, bien, en particular Cuac, estuvieron calientes y pegajosos.
1: No lo entiendo. Tengo 6 marcas y petirroja también. Pero Cuac tiene muchas.
0: Oye, entonces gané.
3: No se trata de ganar. Pip, ¿hiciste una marca para cada turno?
1: ¡Claro que sí! Es decir, creo que lo estoy.
2: Cuando te sientes acalorado, pegajoso y confundido, solo hay una cosa que hacer.
1: ¡Rodar por la colina!
0: ¡Girar y girar! ¡Sí! ¡Don! Mareado, pato mareado. ¡Detengan al pato!
3: Que tú, Cuac.
1: Otro turno para Petirroja. ¡Oh, no! Volví a contar mal. Cuac tiene más líneas.
3: ¿Sabes cuál es el problema? Alguien está tomando muchos turnos.
0: ¿De veras? ¿Quién?
3: Tú.
0: Sí, bien, si no te importa que lo diga. A nadie le gusta un ave mandona. Sí, volvería a mi estanque. Nos vemos.
1: Oye, Cuac, ¿encontraste algo?
0: Oh, no. Solo una caja. No hace falta que esperen. Puedo salir yo mismo. ¡Ay! ¡Ay! ¿Pero quién la hizo tan apretada, eh? ¡Ay! ¡Tan apretada! ¡Ay! ¡Ay! Bien, estaré. ¿De dónde vino eso?
3: ¿Hay más galletas en la caja?
0: No, ya busqué en todas partes.
3: Son una para mí y una para ti, Pip. Cuac ya recibió su parte.
0: ¿No saben que el que lo encuentra se lo queda?
3: ¿No sabes sobre compartir por igual?
0: ¡De acuerdo! Compartiremos. Una para mí y una para ustedes.
3: Espera un segundo. Detente allí.
0: ¿Ahora qué?
3: Esta vez haremos las cosas con justicia. Bien, una para Pip, una para mí y... Bien, si Cuac recibe esta y Pip recibe esa... Si hay 2 galletas y somos 3, entonces... sería...
2: Antes de que Petirroja pudiese resolverlo, Cuac tomó el asunto en su propia... boca.
3: ¡No!
0: ¡Listo! Ahora hay una para cada uno. De nada.
3: ¡No es justo! ¿Por qué tenemos los trozos pequeños y tú el grande?
0: Bien, porque soy más grande, ¿de acuerdo?
3: Listo. Ahora todos nuestros trozos son del mismo tamaño. Uno para ti, uno para Pip y uno para mí. Y... quedó uno. ¿Ahora qué?
2: Después de pensar mucho y ya que se hacía tarde, las aves decidieron comer sus trozos de la galleta. Pero aún quedaba un pedazo.
3: Ya sé. Todos daremos un mordisco. Un pequeño mordisco.
1: ¿Acaso siempre quedará un pedazo de sobra?
2: Antes de que alguien pudiera responder eso, una ola llegó y se llevó el último pedazo. Ahora los peces tendrán que resolverlo.
0: ¡Ya sé! ¡Hagamos una carrera hasta casa! Ya que soy el único pato, debo tener ventaja, ¿no? ¿Preparados? ¿Listos? ¡Ya! ¡Aquí vamos! ¡Vamos, vamos!
3: ¡Eso no es justo! ¡Regresa aquí!
0: ¡Están perdiendo!
2: Claro que no es justo. Pero para eso se inventó el conteo. Para evitar que los patos se queden con todo.
1: ¡Una ventaja para Quack!

0: comenzar.
1: Chikers, las aventuras de Piggly Winks.
2: Hoy veremos Cuida tus modales.
3: ¡Rápido! Detrás del sillón. No nos encontrarán aquí.
4: Necesito preguntar por qué se esconden de su madre en su cumpleaños.
5: Mamá quiere ir a un restaurante elegante.
3: Tendríamos que usar chaqueta y corbata.
5: Y usar muchos cubiertos en la mesa.
3: Y no tienen videojuegos.
4: Ah, los compadezco, niños. Cuidar los modales en un restaurante elegante requiere mucho esfuerzo.
5: Sí. ¿Podrías convencer a mamá, abuelo?
4: Bueno, niños, tal vez podría. Su madre siempre trata de hacer lo que me hace feliz.
6: ¡Sí!
4: Desde luego, yo también trato de hacer lo que sé que a ella la hace feliz.
5: Oh.
3: Eso de cuidar los modales es fácil para los adultos, pero difícil para los niños.
4: Eso es muy cierto, Juan. Yo también fui niño alguna vez y nunca olvidaré la primera vez que me enfrenté al predicamento de los buenos modales. Fue durante nuestra época de los tres mosqueteros. Esos días en que éramos...
7: ¡Uno para todos y todos para uno!
8: ¡Piggly! ¿Ya puedo salir?
9: No puedes salir, Molly. Eres la princesa cautiva.
10: Te rescataremos después de haber ahuyentado a los villanos.
8: Oh, está bien.
9: ¡Mosqueteros a la victoria!
7: ¡Uno para todos y todos para uno!
11: ¡Rescaten a la princesa!
10: ¡Tomen el palacio!
12: ¡Piggly!
9: ¿Qué sucede, papá? Estamos ocupados salvando a Francia.
12: Pues dile a todos los ciudadanos de Francia que hoy no habrá leche porque...
13: ¡Hola a todos!
12: Señor McGandry, ¿qué lo trae hoy por aquí?
13: ¿Tiene un momento para hablar conmigo? Necesito hablarle de algo muy importante.
12: Dígame de qué se trata.
9: Papá.
12: Tú y tus amigos pueden irse, Piggly, pero quiero hablar contigo más tarde. Ay, ¿ahora le puedo ofrecer una bebida fresca y un poco de pan?
13: ¿Una bebida fresca? Oh, sí, claro. Gracias, sería estupendo. Ahora, quiero hablar con usted sobre su granero. Verá, quisiera que me lo preste el sábado.

0: ¡Sí!
1: ¡Nadie vencerá a los tres mosqueteros!

0: ¡La victoria es nuestra!
1: ¡Uno para todos y todos para uno!
2: ¡Mosqueteros! Ya que salvamos a la princesa, queremos una recompensa.
0: ¡Así es! Los mosqueteros siempre reciben recompensa.
3: ¡Un pan es buena recompensa!
2: ¡Gran idea, Fernie! Preguntémosle a papá si podemos comer pan.
4: ¿Pigli? ¿Ya me salvaron?
5: Así que quiere que el sábado le preste mi granero para su fiesta, ¿correcto?
6: Bueno, verá, es el único lugar que conozco donde caben todos los que invité a conocer a mi hermano.
5: ¿En verdad cree que pueda arreglar este lugar para ese evento?
6: Oh, sí, eso creo. Algunas mesas largas, la vajilla de mi madre, lindos manteles y cubiertos de plata me ayudarían mucho.
5: Bueno, si cree eso, yo...
2: ¡Papá, necesitamos recompensa por salvar a la princesa!
5: Lo que necesita son modales, muchacho. Estaba hablando con el señor McGandry.
2: Oh, lo siento, papá. Lo siento, señor McGandry.
5: El señor McGandry necesita un poco de ayuda esta semana para limpiar el granero para una elegante cena que ofrecerá el sábado.
4: ¿Una cena elegante? ¿Con servilletas de tela y dos tenedores?
3: ¿Y corbatas y zapatos estrechos?
2: ¿El sábado?
6: Bueno, sí, así es. Yo quiero que todos conozcan a mi hermano. Es embajador de Irlanda en Dinamarca.
0: ¡Uy, Dinamarca! Soy en parte danesa, señor McGandry.
6: ¿Es cierto? Bueno, yo estaba pensando en invitar también a algunos niños a la fiesta.
4: ¡Eso sería estupendo!
6: Sí, sí, sería estupendo. En tanto todos los niños se comporten con propiedad.
4: ¡Uy, lo haríamos! ¡Estoy segura!
2: Bueno, su fiesta se oye interesante y todo eso, señor McGandry. Papá, ¿podemos comer un delicioso pan?
5: Ay, sí, Pigli, pueden comer pan ahora. ¡Se dice gracias!
0: Sería un honor conocer al hermano del señor McGandry, ya que es embajador en Dinamarca y todo eso. Mi bisabuela era danesa, ¿lo sabían?
2: Jaker Sanan, se oye como si quisieras ir a la fiesta. Disculpen.
0: No me importaría.
4: Ay, me gustaría usar un vestido elegante en una fiesta, como una princesa.
2: Pues yo preferiría ser capturado por piratas que pasar todo un sábado cuidando mis modales.
7: Los modales son tan importantes y tengo una gran idea.
8: ¡Otra vez!
7: ¿Y qué tan fabulosa es esa idea? Es decir, un buen manicure es imprescindible. Sé que haces un estupendo trabajo, cielo. Escuchen todos, ¡atención, atención! Vamos a aprender modales y eso hará que mejore nuestro olor. Todo lo que hacen es comer. Por eso soy la única en este rebaño que usa talla 4.
3: ¡Uno para todos y todos para uno!
2: ¡Jikers! No se puede jugar a los tres mosqueteros con solo dos mosqueteros.
3: ¿En dónde podrá estar Danan? Las clases terminaron hace una hora.
5: Es probable que esté en la escuela todavía, muchachos.
3: ¿Eh?
5: El señor McGandry está dando clases de etiqueta el día de hoy.
3: ¡Ay, chispas! ¿Crees que la abuelita de Danan la obligue a tomar esas clases de etiqueta, Pigli?
2: Puede ser, Fernie. Y en ese caso, ¡tenemos que rescatarla!
3: ¡Uno para todos y todos para uno!
2: ¡Uno para todos y todos para uno, Fernie! ¡Vamos!
6: Me complace ver aquí a tantos niños el día de hoy. Quiero invitarlos a todos a la fiesta este sábado, pero es muy importante que primero aprendan a comportarse con propiedad frente a mi hermano, el embajador. Así que primero, la señorita Nani les mostrará la forma apropiada de sentarse.
9: Sí, Danan, por favor, ayúdame a demostrarlo.
0: Desde luego, señorita Nani. Ay. ¿Le gustaría verlo de nuevo?
9: Bueno... Sí, linda, pero tal vez puedas intentarlo con un poco más de gracia, tal vez.
0: ¿Gracia?
9: Empecemos por hacerlo lentamente mientras nos acercamos a la silla y luego te sientas delicadamente sobre el asiento. Trata de no dejarte caer.
3: ¡Ay, no! ¡Ella está ahí!
2: Sí, ahí la tienen, Fernie.
3: ¿Entramos por la fuerza como lo hicimos con la princesa Molly?
2: No creo que podamos hacerlo, pero podemos ayudar a hacer la clase más divertida para ella.
6: Tal vez estén preguntando por qué debo aprender buenos modales. Bueno, los buenos modales nos ayudan a sentirnos más cómodos en cualquier situación. Hay una serie de reglas que se consideran comportamiento apropiado. Y son la base para el éxito como ciudadanos del mundo. Los buenos modales son una forma maravillosa de mostrar respeto por las personas que nos rodean y los niños con buenos modales son muy apreciados por todos.
3: Creo que la hicimos sentir mucho mejor, Piggly.
9: Aprender a saludar a alguien adecuadamente es algo que nos servirá el resto de nuestras vidas. ¡Buenos días, señor McGandry! ¡Encantada de saludarlo!
6: Es un placer saludarla también, señorita Nani. ¿Cómo está usted?
9: Estoy muy bien, gracias. ¿Y cómo está usted?
6: Yo también estoy bien, gracias.
10: ¡Ay, por favor, dejen de hacer eso! Disculpen.
2: ¡Yikers! ¡Eso fue brillante! ¡Qué gracioso!
6: ¿Y ustedes dos, caballeros, vienen a clase de etiqueta?
2: No.
3: ¡No, gracias! ¡Adiós!
2: ¡No mires hacia atrás, Fernie! ¡Podría alcanzarnos!
3: ¡Uy, chispas!
11: Fernie y yo estábamos complacidos por la forma en que habíamos animado la clase para Dana. Pero esa noche, cuando le describí todo el evento a mi padre, bueno, solo digamos que no le pareció tan divertido como a mí. Al parecer a Don Toro tampoco, porque cuando nos dimos cuenta, Fernie y yo nos dirigíamos también a la clase de etiqueta.
3: ¡Yikers!
0: ¡Uno para todos y todos para uno!
11: Ahora, aprender buenos modales podría parecer tan sencillo como quitar nieve de un camino. Pero puede ser difícil, según descubrí rápidamente.
6: ¡Niños! ¡Niños!
11: Aunque lo intentamos, los niños y yo no podíamos entender todos esos modales. Y eso comenzaba a frustrar al señor McGandry. Más de la cuenta.
6: Ahora hay que intentarlo. ¿Quieren? Primero, tomen el asa con suavidad, usando el dedo índice y el pulgar. Ahora, levanten la taza y el plato hacia su boca y poco antes de llegar, levanten la taza del plato y tomen un pequeño sorbo de té.
9: ¿Caballeros?
2: ¡Yikers!
3: ¡Oh, chispas! ¡Es impresionante!
9: El señor McGandry está detrás de mí, ¿cierto? Oh, niños, cuando cometen un error con sus modales, es una falta de etiqueta. Lo que deben hacer es admitir su error y disculparse con cortesía. Lo lamento mucho, señor McGandry. Temo que me dejé llevar. Por favor, acepte mis disculpas.
6: Oh, bien. Sí, desde luego, señorita Nani. Su disculpa es aceptada. Oh, sí, disculpa aceptada.
7: Rebaño, rebaño, ¿podemos hablar? Bien, hablaremos solo dos y el resto balará. Nada revela los buenos modales como un elegante balido. Es decir, escúchenme todos. Ba, ba. ¡Ah, oh, divino! Ahora, uno a la vez. ¿Quién quiere estar en mejor forma? Oh, pequeñín. ¿Tienes un pequeño ba para mí? ¿Tienes un pequeño ba, pequeñín? ¿Lo tienes? ¿Lo tienes? ¡Ah!
9: Bien. Los modales en la mesa incluyen saber qué tenedor o cuchara usar en cada platillo.
2: ¡Sí! ¡Fernie! ¡Mira esto! ¡Fernie! ¡Oye, Fernie! ¡Mira esto!
12: ¡No!
2: ¡Fernie! ¡Fernie! ¡Mira esto! ¡Fernie! ¡Fernie! ¡Mira esto!
12: ¡No!
2: ¡Fernie!
12: ¡No!
2: ¡Fernie!
12: ¡No!
2: ¡Fernie! ¡Mira esto!
12: ¡No!
2: ¡Fernie! ¡Fernie! ¡No! ¡Mira esto! ¡Fernie!
12: ¡No!
9: Caballeros, una forma sencilla de recordarlo es siempre comenzar con la cuchara y el tenedor más alejados del plato. La cuchara del exterior es para sopa. El tenedor del exterior es para la ensalada. Y el tenedor del interior es para...
11: Esa fue la gota de agua que derramó el vaso para el señor McGandry. En ese instante decidió que ningún niño sería invitado a su elegante fiesta después de todo. Fern y yo no podíamos estar más felices por todo este asunto. Y no creo que a los otros niños les importara mucho asistir o no. Danan, sin embargo, estaba muy decepcionada por lo que había pasado. Aunque Fern y yo no lo notamos en ese momento. Cuando llegó el sábado, los niños debíamos desaparecer por un rato para que los mayores pudieran prepararse para la gran fiesta de esa noche.
13: ¡Mosquetero Porthos! ¡Traiga a la princesa!
10: ¡Ven, princesa! ¡Te regresaremos a tu trono!
4: ¡Me encanta ser princesa! ¡Es casi tan divertido como arreglarse para una fiesta elegante!
10: ¡Oh! ¿Te refieres a la fiesta a la que los niños no fuimos invitados?
2: ¡Fue un golpe de suerte para nosotros, ¿no crees?
3: ¡Oh, sí! ¡Claro que sí! ¡Ay, detesto las corbatas y los zapatos estrechos!
13: ¡Mosqueteros! ¡Hemos regresado a la princesa a su trono! ¡Es el momento de nuestra recompensa! ¡Vamos a mi casa a comer pan! Y podrán ver lo elegante que se ve el granero para la fiesta de esta noche.
3: ¡A comer pan!
10: No, gracias, chicos. No estoy de humor para eso. Creo que me iré a casa ahora. Hasta luego.
3: ¡Ay, chispas, Piggly! Jamás la había visto rechazar un pan. ¿Qué estará pasando con ella?
2: Estoy seguro de que está bien, Fernie.
4: Está triste porque no la invitaron a la fiesta.
2: No lo creo.
4: Sí lo está. Su abuelita le hizo un lindo vestido para la fiesta.
3: ¡Oh! ¿Qué estás diciéndome? ¿Que Danan sí quiere ir a esa fiesta?
4: Ajá, por eso tomó la clase de etiqueta. Danan me dijo que ustedes cometieron muchos errores en esa clase.
3: Claro que los cometimos, Piggly.
2: Lo sé. Yo fui quien hizo que nos echaran de ahí.
3: ¡Oh! ¡Pero Piggly!
2: Bueno, tenemos que hacer algo al respecto, Fernie. Después de todo, somos los tres mosqueteros.
1: ¡Todos para uno y uno para todos!
3: Entonces, ¿qué vamos a hacer, Piggly?
2: Es como Molly dijo, Fernie. Cometimos muchos errores. ¿Y qué dijo la señorita Nanny que había que hacer cuando cometes un error?
3: ¡Disculparse!
2: No. ¿Qué era?
3: ¡Vamos a disculparnos!
2: No, no era eso.
3: ¡Oh,
2: sí! ¡Disculparse!
3: ¡Eso es lo que dije!
7: ¿Está bien? Si quieren comprar esas cosas horrendas que hay en los aparadores, bien, bien, bien. Pero tengo algo con lo que no pueden equivocarse. ¿Me dejas hablar, tesoro?
8: ¡Te escucho!
7: Atentos todos, ahora voy a mostrarles enseñarles la forma apropiada de seguir como ovejas. Síganme y hagan todo lo que yo hago. ¡Oh, muy bien! ¡Bravo, bravo! ¡Muy impresionante! ¡Ay, qué buen rebaño! ¡Ah, qué modales! Podría llevarlos a todos a donde sea. ¡Ah!

0: Ni una palabra.
1: Disculpe, señorita Nani.
2: ¿Eh? Sí, Piglet.
1: Queremos hablar con el señor McAndrew, por favor.
3: Sí, por favor.
2: Bueno, desde luego, caballeros, iré a decirle que quieren verlo.
3: Gracias, señorita.
4: Buenas tardes, Piglet, Fernie. La señorita Nani dijo que quieren hablar conmigo.
1: Gracias por recibirnos, señor McAndrew.
3: En verdad lo apreciamos mucho, señor.
1: Le ofrecemos una disculpa por lo que hicimos en su clase hace días.
3: Así es. No debimos comportarnos tan mal. Discúlpenos.
4: Vaya, vaya, vaya. ¿Están esperando que los invite a mi fiesta?
1: Nosotros no, señor. Esperamos que invite a nuestra amiga Dana.
3: Sí, ella trató de hacer lo mejor que pudo en su clase de etiqueta.
1: Pero nosotros no se lo facilitamos.
3: Y lo lamentamos.
4: Bueno, esa fue una excelente disculpa, muchachos. Parece que sí aprendieron algo en la clase después de todo. Así que Danan puede venir a la fiesta.
5: ¡Sí!
3: ¡Qué bien!
4: Con una condición.
1: ¿Y cuál será, señor?
4: Que ustedes dos también vengan a la fiesta y se comporten como debe ser.
1: Sí, señor.
3: Será un placer, señor.
1: Por favor, después de ti.
3: No. Insisto, después de ti.
6: Por favor, ustedes primero.
1: No, por favor, adelante.
3: No. Insisto.
6: Después de ustedes.
7: Disculpen, pero ¿por qué no entran juntos?
6: Tiene razón. Uno para todos.
5: ¡Y todos para uno!
8: Comportarnos como caballeros esa noche no resultó tan difícil después de todo, porque Fernie y yo lo hacíamos para...

0: El camino no recorrido, parte 2. Pip, Petirroja y Cuac se van a encontrar de nuevo para hacer ejercicio. Y de nuevo el ejercicio no ha empezado.
1: No puedo creer que Pip esté tarde. ¡Cuac, despierta! ¡Te estoy hablando!
2: Ay, ¿qué? ¿Ya llegó Pip?
1: No, ¿puedes creerlo?
2: Sí, es cierto, puedo creerlo, porque no tiene ningún sentido no creer algo que es verdad.
1: ¡Aquí estoy! ¿Están seguros de que eso no es ejercicio? Porque parece ejercicio.
3: Pip, llegaste tarde de nuevo, no puedo creerlo.
2: Yo puedo creerlo, porque es verdad.
3: Solo tenías que seguir el camino del hilo.
1: Pero por eso llegué tarde, porque el camino desapareció. ¡Miren!
3: ¿Qué se hizo?
0: Nunca averiguarán a dónde se fue, pero yo puedo decírselos. Temprano, cuando Pip estaba durmiendo en su lata, cierto castor estaba buscando palos para poner en la represa familiar.
4: Palitos, ramitas, palitos, ramitas, palitos, ramitas. Encontré un palo que se dobla que podrá ser un buen relleno para la represa.
0: Más tarde, cuando Pip se despertó, se alistó para salir hacia el arbusto de Petirroja.
1: Todo lo que debo hacer es seguir el hilo y no llegaré tarde. ¿Qué se hizo? ¡Ah! ¡Una abeja!
0: Como Pip no pudo seguir el camino de hilo, decidió seguir la abeja y por eso fue que llegó tarde.
2: Tal vez se voló. El hilo es muy liviano y volador.
3: Aunque me encanta el hilo, debo reconocer que no es muy confiable.
1: Entonces, ¿con qué se puede hacer un camino?
2: Algo que se sienta bien bajo los pies de los patos, porque pies felices hace patos felices.
3: Bien. Y algo que se vea bien porque va hacia mi casa.
0: El mejor lugar para encontrar cosas era la colección de colección de Petirroja, lo cual era su colección de colecciones. Todo lo que escogieron se veía bien y se sentía bien en los pies del pato.
1: Estoy seguro que este va a ser el mejor camino del mundo.
0: Tal vez era el mejor camino. Pero no se veía como el mejor camino.
1: El camino parece un accidente.
2: Esperen, tengo una brillante solución.
1: ¿Qué?
2: Rodemos la lata de pipa hasta el arbusto de Petirroja y así vivirán cerca y no necesitarán ningún camino. ¡Listos a empujar tan pronto lleguen aquí! Tal vez no entendieron mi brillante idea.
1: Tal vez lo que debemos hacer es organizar el camino.
2: ¡Ajá! ¡Rodemos la lata!
3: Si hacemos nuestro camino en un patrón, tal vez no se verá como un accidente.
0: Pip y Petirroja probaron diferentes patrones hasta que encontraron su favorito.

0: Debo decir que no a este, porque te puedes perder sin ni siquiera ir a ningún lado. Este sí que es mi favorito.
1: A mí también me gusta.
2: A mí también. Así que estamos de acuerdo en el patrón. Amarillo, azul, púrpura, rojo y tapa de botella.
0: ¡Sí!
3: Amarillo, azul, púrpura, rojo y tapa de botella.
4: Amarillo, azul, púrpura, rojo y tapa de botella.
5: Amarillo, azul, púrpura, rojo y tapa de botella.
6: Amarillo, azul, púrpura, rojo y tapa de botella.
7: Amarillo, azul, púrpura, rojo y tapa de botella.
1: ¡Lo hicimos!
0: ¡Sí, lo hicimos! ¡Sí, sí!
2: Se ve muy bien y Pip no volverá a llegar tarde.
0: ¡Sí,
1: sí! ¡Yupi! ¡Yupi!
8: Hasta probaron una forma de llevar a Pip de una forma extra rápida en el camino.
1: ¡Oh!

0: ¡Lo hiciste muy bien! ¡Ahora puedes llegar aquí súper rápido!
1: Creo que caminaré en el camino. Es más despacio, pero no voy a sentirme...
2: El camino fue un gran éxito. Desde ese día, Pip nunca llegó tarde.
1: Lo siento, no puedo jugar. Debo permanecer en el camino. ¡Adiós!
2: Ya no deambulaba más. Ya no seguía abejas. Pip iba directo a la casa de Petirroja cada día. ¡Oh!

0: El mismo camino, la misma ruta, cada día, todos los días.
1: ¡Pip! ¡De nuevo llegas a tiempo!
2: Sí. Hola.
3: Dime, ¿has notado algún pequeño cambio en Pip?
1: ¡Sí! ¡Siempre llega a tiempo!
2: Escuché un sonido raro de rana. Nunca la vi. Estaba lejos y no quería alejarme del camino.
3: ¡Ese es el cambio del que hablo! ¡Pip, estás perdiendo tu piptitud! ¿Por qué no lo investigaste?
2: Construimos el camino para que yo llegara a tiempo y ahora cada día es igual.
1: La vida de Pip se ha convertido en un patrón repetido. Eso no se me ocurrió. El camino debe hacer las cosas mejores, no peores. Si necesitas ir a investigar, entonces hazlo, Pip.
2: ¡Muy bien!
3: ¡Ey! ¿Qué es eso que hay por allá?
2: Iré a mirar y les cuento.
1: Imagino que vamos a pasar mucho tiempo esperando a Pip.
2: ¡Chicos! ¿Quieren venir?
4: ¡Sí!
0: ¿Qué es eso? Parecen ranas y un conejo en un trampolín. Quisiera poder ir a ver eso. Es decir, ¿cuándo el narrador puede pasear? También quisiera divertirme. Lo que hago siempre es narrar. ¡Diviértanse, chicos!
5: Las aventuras de Miss Spider, de David Kirk.
2: ¡Sí!

0: esposa Marina.
1: Buenas noches, mamá.
0: Vamos, niños, hora de dormir. Métanse en sus camas.
2: Mamá, ¿nos lees un cuento para dormir?
3: Sí, un cuento.
4: Por favor, léenos un cuento.
1: ¡Un cuento! ¡Un cuento! ¡Sí!
0: Bien, pero solo uno.
5: ¡Sí!
6: Gracias, mamá.
0: Bien, ¿qué clase de cuento quieren oír?
3: Cuéntanos uno de reyes con coronas de grandes puntas.
7: ¡No! ¡Uno de dragones y monstruos que se arrastran y asustan!
1: ¡Piratas! ¡Lee uno de piratas!
8: No creo que un cuento de piratas sea bueno para dormir.
0: Creo que Bailarín tiene razón.
2: Ya sé. ¿Qué tal un cuento sobre flores?
3: ¿Flores?
2: Yo quiero oír el cuento de la Rosa Marina y los Caballeros de la Seta Redonda.
7: ¡Sí! Los Caballeros y la Seta serán mucho más divertidos que los dragones.
8: Por ahora me está gustando.
0: Ahora pónganse cómodos. Hace mucho, mucho, mucho tiempo, en una tierra lejana, había un rey.
9: ¡Ay de mí! Ser rey es tan aburrido. ¡Tráiganme a mi apeste bufón!
10: ¡Ajá! ¡A tu servicio, mi señor! ¿Qué puedo hacer para divertirte?
9: No sé, ya ni siquiera mi jardín real me entretiene.
10: ¿De veras, mi señor? ¿No te gustan los tulipanes o las rosas?
9: Tediosas malas hierbas.
10: ¿Y las campánulas y los botones de oro?
9: Son muy aburridas.
10: ¿Los narcisos y las margaritas, las grandes dahlias?
9: Pesados, tristes, apagados como el polvo.
10: Quizás lo que hace falta es añadir algo nuevo a tu jardín. Mi señor, he oído hablar de una extraña flor, la última de su especie. Se encuentra en algún punto del Prado de la Niebla.
9: ¿La última de su especie?
10: Así es. Dicen que es la flor más hermosa y dulcemente perfumada de todo el mundo. Se llama la Rosa Marina.
9: ¿La Rosa Marina? Tráeme esa flor. Espero que con ese nombre no sea apestosa.
10: Mi señor, con el debido respeto, no soy el recogedor de flores de la corte. Creo que más bien soy el gracioso oficial de la corte. ¿Ve? Por eso tengo esto.
9: ¡Silencio, apestín! Llama a mis caballeros de la Seta Redonda.
2: ¡Salud, poderosa majestad! ¿Convocaste a los caballeros de la Seta Redonda?
9: Sí. Les encomendaré una misión, un largo viaje para buscar un tesoro.
5: ¡Hurra!
9: Puedo asegurarles que será un viaje lleno de obstáculos y riesgos.
1: ¿Obstáculos y riesgos? ¡Viva!
3: Sí, rebote. Obstáculos y riesgos son cosas peligrosas.
1: ¿Peligrosos? ¿Puedo rectificar mi exclamación?
2: Lamentablemente no, Sir Rebote. Somos los caballeros de la Seta Redonda. Esperamos tus órdenes.
9: Caballeros, les ordeno aventurarse en el Prado de la Niebla. Y traerme la
0: última y única rosa marina.
2: ¿Y entonces qué, mamá?
0: Los caballeros emprendieron su largo y peligroso viaje. Pasaron las cuevas tenebrosas, atravesaron las zarzas punzantes, hasta que llegaron al desfiladero funesto.
3: No lo sé. Las paredes se ven muy empinadas como para escalar hasta para mí.
1: Y son demasiado altas para que yo las salte. Bien, volvamos a casa.
2: ¡Rebote!
7: Los caballeros alados podemos sobrevolarlos, pero pienso que ustedes dos son demasiado pesados para que yo los lleve.
2: Tiene que haber algún camino para poder pasar al otro lado.
7: ¡Ah! ¡Es un monstruo rastrero!
1: ¡Ay, ay, ay! ¡Cúbranse!
3: Oigan, ¿dónde está Rubí?
2: ¡Hola tú, viejo reptil monstruoso y sonso!
11: ¿Sonso?
3: ¿Pero qué hace?
1: ¡Se volvió loca!
2: ¡Vamos, señora serpiente! ¡Apuesto a que no puedes morderme!
11: ¡No te muevas y repite eso!
2: ¡Ñaña! ¿Qué estás esperando? ¡Soy un bocadillo liviano!
1: ¡No!
7: Prestarnos tu lomo, serpiente.
1: Gracias, señora monstruo rastrero.
11: Por nada.
2: Ahora ya puedes irte. ¡Cuchi, cuchi!
7: ¡Estuviste increíble!
3: ¡Hola, Lady Rubí!
0: E iniciaron su viaje. Buscaban día y noche la pradera de la niebla y su premio era la rosa marina.
2: Hasta las ranas están en silencio.
1: Un silencio que asusta.
12: ¡Al ataque!
1: ¡No, piratas!
13: ¡Prepárense para ser abordados!
14: ¡Les llegó la hora!
2: ¡Pronto, marcha atrás!
7: ¡La corriente es demasiado fuerte!
2: ¡Vamos directo hacia ellos!
1: ¡Tengo una idea!
3: ¿Cuál idea?
1: ¡Un cañonazo!
7: ¡Listos! ¡Apunten!
3: ¡Sí, ribote! ¡A volar!
2: ¡Tres, hurra por los caballeros de la Zeta Redonda!
5: ¡Hip, hip!
1: ¡Hurra!
0: Y finalmente, después de vivir muchas aventuras más, los valientes caballeros llegaron al Prado de la Niebla, donde descubrieron...
2: ¡Oh! ¡La rosa marina!
1: Oh. ¡Bella y hermosa rosa!
2: ¡Es la flor más hermosa que jamás haya visto!
7: ¡Sí! ¡Cortémosla y nos las llevamos!
3: ¡Aún no! ¡Déjame verla primero!
1: ¡Sí! Cuando la cortemos se pondrá marrón, se marchitará.
3: ¿Se marchitará?
1: ¡Se marchitará!
3: Pero no podemos desobedecer al rey.
7: ¿Qué vamos a hacer? Tenemos que llevarle una flor.
2: Y eso haremos.
10: ¡Mi señor! ¡Mi señor! ¡Llegaron los caballeros de la Zeta Redonda! ¡Regresaron de su misión!
2: ¡Poderosa Majestad! ¡Mis compañeros y yo hemos regresado de nuestra gran aventura!
9: Sí, sí, pero ¿dónde está la...?
2: ¡Vencimos al monstruo rastrero del desfiladero funesto!
9: ¡Magnífico! ¡Muy valientes,
2: pero...! ¡Derrotamos a los piratas de la laguna encharcada!
9: ¡Muy heroico! ¡Pero yo lo que quiero es ver mi rosa!
2: ¡Luego continuamos hacia el Prado de la Niebla y allí...!
9: ¡Basta! ¡La rosa! ¡La rosa! ¡Mi reino por una rosa!
2: ¡Desde luego, mi señor! ¡Aquí está! ¡La flor más hermosa de todo el mundo!
9: ¿Qué significa esto? ¿Qué le sucedió a la rosa marina?
2: Tú nos ordenaste cortarla, Majestad.
3: ¿Qué esperabas, mi señor?
9: Oh, torpe de mí. Al ordenarles cortar la flor, la destruí. ¡Oh, soy un arácnido torpe y malvado! Le he robado al mundo la última rosa marina.
10: ¿Me estoy perdiendo un chiste?
2: ¡Anímate, Majestad! ¡La rosa marina no está muerta!
9: ¿No está muerta? ¿Pero y esta flor?
3: Solo es una flor marchita que encontramos camino a casa.
7: Sabíamos que si la cortábamos, la rosa moriría.
3: Dejamos la rosa marina exactamente donde la encontramos, viva y feliz.
2: Si quieres verla, Majestad, y aspirar su dulce perfume, nosotros te llevaremos hasta ella.
9: ¡Oh, sí! ¡Llévame, Lady Rubí! Oh, no había visto tal belleza hasta el día de hoy. Decreto que la rosa marina podrá crecer y florecer para el deleite de todos nosotros. Nadie podrá jamás cortar, arrancar, estropear o podar esta rosa, la más hermosa de las flores del mundo.
5: ¡Hurra!
0: Y así el rey, los caballeros de la Zeta Redonda, todos los habitantes del reino y la rosa marina...
2: ¡Vivieron!

0: oigan, chicos. Esta es una forma en que los caballeros habrían podido cruzar el desfiladero funesto. ¡Insectos en marcha!
1: ¡Pillín, ¿estás bien?
0: Miren, chicos. Es como la del cuento del libro.
1: La rosa marina.
2: Sí. Cortémosla y se la llevamos a mamá.
0: ¡Gran idea!
1: ¿Cómo?
2: Es lo que hicieron los caballeros del cuento, ¿no?
1: ¡No! ¿No te acuerdas, dragón? Si cortamos la flor, ella morirá.
3: Rubí tiene razón, Rubí tiene razón.
0: Será mejor que alguien se lo diga a él.
1: ¿Qué estás haciendo, Arácnidos?
4: Vi esta flor desde mi telaraña en lo alto del árbol. Voy a arrancarla para llevarla a casa como un regalo para mi esposa.
1: Pero si haces eso, esa rosa morirá.
4: Oh, pero eso demorará días. Hasta entonces tendré una casa perfumada y Spindela estará feliz.
1: Pero en el cuento no es así. Se me ocurre un regalo mucho mejor.
4: ¿De veras?
5: Oh, es la flor más hermosa que jamás he visto. Gracias por mostrármela, Arácnidos. Verla y aspirar su celestial perfume ha sido un regalo maravilloso.
4: Oh, ese no es el regalo. Más vale que esto funcione, escarabajo.
1: Funcionará.
5: ¿Es una bolsa?
4: Una bolsa de semillas.
1: ¡De la rosa! Ahora podemos sembrarla en todo Sunny Patch.
5: Oh, es una idea tan maravillosa.
4: ¿Lo soy? Digo, ¿lo es?
0: Buen plan, hermana.
2: ¿Cómo se te ocurrió?
1: Oh, simplemente me hice una pregunta. ¿Qué haría un caballero de la Zeta Redonda?
6: ¡Viva!
7: Una situación pegajosa.
3: ¡Oh, cielos, oh, cielos! ¡Delicioso! ¡Pásame la miel, por favor!
0: Mamá, no tenemos miel.
8: Oh, buen día, jovencitos.
2: Voy enseguida.
9: Ya nos van a atender.
2: Hola, Ned. Hola, Ted. ¿Qué puedo hacer por ustedes?
9: Queríamos preguntarle si podría, si sería posible que nos diera un poquito, o quizás media o mejor una taza de miel, ¿ah?
8: Hubo un desgraciado accidente en los túneles. Un derrumbe sepultó nuestra reserva de miel.
9: La reina está muy molesta en este momento.
8: Nos morimos de hambre.
9: Y como hay escasez de miel, estamos en aprietos en lo que respecta a comida.
2: Oh, pobres hormigas. Claro que les daremos un poco de miel.
0: Mamá, no tenemos miel para darles. Yo comí la última gota.
2: Aún nos queda una bellota llena.
0: ¿De veras?
2: Pero esta es la última.
9: ¡Oh, cielos, cielos!
8: ¡No lo arruines!
0: Pero...
3: Si se las das a ellos, nos quedaremos sin miel.
2: No se puede pensar solo en uno mismo, Rebote. Debemos ser buenos con los demás, con todos los insectos.
9: ¡Oh, oh gracias! ¡Es muy generosa!
8: Y estaremos felices de compensarle cuando encontremos el tesoro dorado.
0: ¿Tesoro dorado? ¿Qué tesoro es ese?
9: ¿No saben nada? Oruga se lo dijo a Caracol y él se lo dijo a una mariposa.
8: ¿Quién se lo oyó decir a un mosquito? ¿A quién se lo dijo una cucaracha? Hay un panal abandonado en alguna parte de Sunny Patch.
2: ¿Por qué las abejas abandonarían un panal? Ahí es donde ellas guardan su miel. A veces, cuando un panal está viejo, las abejas lo abandonan y hacen uno nuevo.
9: ¡Ahora todos están buscándolo como locos!
8: Bien, ahora tenemos que volver a la colonia. Gracias otra vez.
0: ¿Oyeron eso? ¡Una búsqueda de tesoro!
3: ¡Un tesoro perdido!
1: ¡Vamos a buscarlo!
2: ¡Adiós, mamá!
0: ¡Adiós!
2: Esperen. Primero terminen su desayuno.
6: ¡Adiós, mamá!
2: ¡Buena suerte a todos!
0: Lo encontraremos antes que todos.
2: ¿Por dónde empezamos?
1: Vamos a separarnos. Dragón y yo cubriremos el aire. Ustedes dos la tierra.
2: ¡Buena idea! ¡Insectos al vuelo!
1: ¡Insectos al vuelo!
3: ¿Dónde iremos primero, Pillín?
0: Ya que estamos en busca de miel, ya sé con quién tenemos que hablar. ¡Hola, Beatriz!
10: ¡Hola, chicos!
0: ¿Te Tenemos una duda. ¿Es posible que las abejas olviden dónde construyeron su colmena?
5: Oh, no. Una abeja nunca olvida algo como eso, Pijín.
0: ¿Segura? Entonces, ¿sabes dónde está el tesoro dorado?
5: Oh, no, lo siento, no lo sé. Pero recuerdo haber visto unas abejas zumbando alrededor del gran pino que está junto al prado. Busquen por allá.
0: ¡Gracias!
3: ¡Gracias, Beatriz!
0: Beatriz dijo el gran pino, más allá del prado.
3: ¡Cielos, este es grande! Nada.
0: ¿Ah? ¡Arácnidos! ¿Ah? ¡Hola!
3: ¿También buscas el tesoro dorado?
4: Sí, sí, estoy buscando algo para prepararme un sabroso sándwich de araña con ensalada de chinche.
0: Ten calma, Rebote. Arácnidos solo quiere asustarnos. Entonces, Arácnidos, ¿también estás buscando el tesoro dorado?
4: No hay ningún tesoro por aquí, así que fuera. ¡Mío! ¡Todo mío! ¡Oh, rayos! ¡Resina de pino! Bien, esta es una situación algo pegajosa. ¡Socorro!
0: ¡Es Arácnidos!
4: ¡Que alguien me ayude!
1: ¿Qué te pasa?
4: ¡Estoy atascado! ¡Ayúdenme!
1: Lo que quieres es que quedemos atrapados ahí para comernos.
4: Si les pongo las patas encima. Pero claro, no puedo, ya que me estoy hundiendo en resina de pino.
0: ¿Qué te sucede, Arácnidos?
4: Oh, ¿no lo ves? Estoy atascado, preso, pegado, atrapado.
3: ¿Atrapado en miel?
0: No es miel, es resina de pino.
3: ¡Uy, es pegajosa!
4: ¡Muy pegajosa! ¡Tienen que sacarme de aquí rápido, o si no!
3: ¿Si no qué?
4: ¡Eso! Una vez que la resina se endurezca, me convertiré en ámbar, como esa planta de allí. Me convertiré en un fósil y quedaré atrapado para siempre.
0: Vaya, sí que necesitas nuestra ayuda.
3: Pero Arácnidos dijo que quería comernos.
4: Era una broma, pequeño. Un juego, tomaba el pelo.
3: Pero si nos detenemos para ayudarlo, los otros van a encontrar el tesoro.
0: No podemos pensar solo en nosotros. Tenemos que ser buenos con todo el mundo.
4: Sí, sobre todo conmigo.
3: Está bien.
0: Ve a buscar a mamá Rebote. Ella sabrá qué hacer. Corre lo más rápido que puedas.
3: Está bien. Adiós. ¡Rebote al vuelo! ¡Corre! ¡Corre! ¡Corre! ¡Mamá! Hola, mamá.
4: ¿Estás listo, Pijín?
0: ¡Listo! ¡Insectos en marcha! Soy demasiado liviano.
5: ¿Resina de pino? ¡Luciérnagas saltarinas! ¡Hay que sacarlo! ¡Rápido! La escoba de bruja puede hacerlo.
3: ¿Escoba de bruja? ¡Oh, qué miedo!
5: Escoba de bruja es el nombre de una planta, Rebote. La savia de la escoba de bruja es increíble para limpiar lo que sea. Como, por ejemplo, la resina de las patas de un insecto, ¿lo ves?
3: Gracias, mamá.
4: ¡Deprisa! ¡Lily! ¡Yuhu! ¡Aquí abajo! ¿Por qué nadie quiere detenerse a ayudarme?
0: ¿No será porque a veces eres muy malvado?
4: ¿Yo? ¿Malvado? ¿Cuándo soy malvado?
0: Cuando nos dices que nos comerás y nos asustas a propósito.
4: ¿Oh, eso?
1: ¡Pijín!
0: ¡Rubí! ¡Dragón!
1: ¿Encontraron el tesoro?
0: Olvídense del tesoro, chicos. Arácnidos está atrapado en resina de pino. Tenemos que ayudarlo.
2: ¡Wow! ¡Chispas! ¡Te convertirás en fósil!
4: ¡Lo sé!
1: ¡Sí, no resulta!
0: ¡Mira! ¡Son mamá arriba y rebote.
2: ¡Aquí estoy!
4: ¡Oh, Miss Spider! ¡Me alegro de que esté aquí! Pero basta de charla y sáquenme de aquí.
2: Me temo que ese hilo no será suficiente, chicos. Pero tengo una idea. Frota tus patas con escoba de bruja, Arácnidus. Bien, niños, jalen la rama tan fuerte como puedan. ¿Listos?
6: ¡De acuerdo!
2: Así es, mis pequeños y buenos ayudantes. ¡Ahora!
6: ¡Jalen! ¡Jalen!
4: ¡Con más fuerza, insignificantes, mocosos entrometidos! ¡Jalen!
2: ¡Vamos, pequeños!
0: ¡Hurra! ¡Lo hicimos!
2: Buen trabajo. Estoy muy orgullosa de ustedes, queridos. Salvaron a Arácnidus.
1: ¡Oh, no! ¡Mira, mamá! ¡Se volvió a pegar!
4: ¡Sáquenme de aquí!
0: Arácnidus, ¿estás cubierto de... miel? ¡Oh! ¡El tesoro dorado!
4: ¡Mi tesoro dorado! ¡Mío! ¡Mío! ¡Mío! Yo lo encontré primero. Si ustedes no hubieran venido a molestarme, nadie lo habría sabido jamás.
2: Si ellos no hubieran venido, ahora serías un fósil, Arácnidus.
4: Pero... Está bien, supongo que puedo compartirlo. Ustedes tendrán la mitad. La mitad más pequeña.
0: Miren, esta miel nos alcanzará para todo el año. Gracias, Arácnidus.
4: Sí. Lo mismo digo gracias, supongo. Ahora lárguense antes de que me den ganas de comerme una libélula recubierta de miel.
2: Yo no estoy aquí.
7: Esta es para Lily y su familia.
1: Sí, mamá.
2: Eunice te agradece la miel. Estaba tan feliz que casi me pellizcó.
7: Eso es típico de Eunice. Ahora, ¿por qué no le llevan esto al señor Mantis y terminamos por hoy?
2: Afirmativo, mamá.
7: Ned, Ted, ¿ya regresaron?
10: Hemos buscado arriba y abajo, de norte a sur, de este a oeste, pero ni una sola hormiga ha podido encontrar el tesoro dorado.
8: Hemos desperdiciado tanto tiempo buscando. Miramos en todas partes. Trabajamos tanto que nos moríamos de hambre. Tuvimos que comernos toda la miel que nos prestaron esta
10: Estamos
8: mañana.
10: Estamos tan cansados que no sabemos si podremos seguir buscando el tesoro dorado.
9: ¿Será posible que ustedes nos den un poco de...
8: una minúscula gota o dos de...
9: o tal vez una docena de gotas de miel, ¿ah?
3: ¡Claro! ¡Nosotros encontramos el tesoro!
0: Aquí tienen una bellota llena.
9: ¿De veras? ¿Una bellota llena? ¡Eso sería perfecto! ¿Verdad, Ted?
8: Bueno, casi. Pero se ve tan solitaria la pobre bellota.
0: Pueden tomar dos. Tenemos suficiente.
9: ¡Gracias, gracias, gracias, gracias!
0: Por nada. Como dice mamá, es bueno ser generosos con otros. ¡Con todos!
8: No hay problema.

0: Animales vecinos.
1: A Zabú le va a encantar.
2: Sí, será la cacería de tesoros de lo más interesante.
1: No tenemos mucho tiempo. Zabú llegará muy pronto.
2: Sí, dejaremos el tesoro preparado para cuando llegue aquí.
1: Oigan, no pueden ver. Tendrán que ayudar a Zabú a encontrar las cosas escondidas.
2: Acompañen a Shark, el camaleón velado, y cuenten hasta 5. Ya volvemos.
3: ¡Uno, dos, tres!
1: Oigan, no se vale. Vigílalo, Shark.
3: ¡Uno, dos, tres, cuatro, cinco!
2: Listo, ya terminamos. El tesoro está escondido y la cacería ya está lista.
1: ¡Llamemos a Zabú!
4: ¡Zabú!

0: ¡Sabu está aquí! ¡Sabu, tenemos una sorpresa para ti!
1: ¿Saben lo que me sorprende a mí? Lo callado que está Sabu cuando llega aquí. Escuchen. Bastante callado, ¿no?
0: ¿Sabu, listo para cazar tesoros? Así es, Sabu. No habla hasta haber comido. ¡Brócoli! Sabu ama el brócoli. ¿Has notado que Sabu mueve la nariz cuando come?
1: Sí, más o menos así.
2: ¡Perdón! ¡Sabu Mafu! ¡Hola! Estoy lleno. Mi panza está llena de brócoli y mi mente de preguntas. ¿Qué es cazar tesoros?
1: Hay pistas ocultas por todas partes de Animalandia. Y cuando encuentres todas las pistas, podrás saber dónde está el tesoro secreto. Eso es cazar tesoros.
2: ¡Manga chica! ¡Tesoros! ¡Como una buena porción de garbanzos! ¡Nada más que garbanzos!
0: ¡Sí! Imaginen a Sabu como un pirata y un cofre de tesoros.
3: ¡Tiras mi tesoro! ¡Todos los garbanzos del mundo! ¡Martín! ¡Martín! ¡Martín!
2: ¿Qué? ¡Martín! ¡Estoy listo para la cacería!
0: ¡Muy bien!
2: ¡Pero necesito ayuda! ¡Ustedes parecen listos! ¿Me ayuda, por favor? ¡Gracias! Ahora tenemos que esperar a dos ayudantes más.
0: ¿Quiénes?
2: No lo sé. Los vi allá afuera. ¿Quiénes pueden ser?
4: ¿Quién puede ser?

0: criaturas peludas de nariz puntiaguda. ¿Saben quiénes son?
1: Veamos.
2: Grises y peludas.
1: Con manchas rojas en la cara.
2: Y mancha blanca en la cola.
1: Corriendo por todos lados.
2: ¡Cachorros de zorro rojo! ¡Qué lindas criaturas!
3: ¡El misterioso animal está aquí!
2: ¡Wow! ¡Increíble! Se preguntarán por qué se llama zorro rojo si es gris. Porque el cachorro nace siendo gris y se vuelve rojo cuando crece. Pueden ver que tiene algo de rojo alrededor de los ojos. Y cuando llega a los 6 meses, ya es todo rojo. ¡Corre! ¡Ve a jugar!
1: El zorro es una de esas asombrosas criaturas que se ven no importa dónde vivas, porque hay muchas especies diferentes en todo el mundo. Y son tan increíblemente adaptables que pueden vivir donde sea. En el campo, en el bosque lluvioso, en ciudades, donde quiera que haya gente, allí están los zorros. Ah, pero hay que ser rápidos, porque son muy veloces. A una tan corta edad, mira cómo corren.
0: No tengo que mirar, puedo sentirlos. Oye, Chris, este zorro vive afuera. ¡Vi su casa!
2: ¡Fabuloso! ¡Somos vecinos! ¡Ah! Los zorros viven cerca de los humanos con mucha frecuencia.
0: ¿Y? ¡Oh! ¿Estás bien? ¿Está bien?
2: Él está bien, sí. ¡Ahí va! Y mira cómo se mueve.
1: La velocidad es básica para ellos. Los zorros tienen que ser rápidos para sobrevivir, veloces para atrapar su comida y tienen que ser veloces para eludir a sus enemigos. Estos zorros son veloces. Son pequeños caninos súper rápidos.
2: Los zorros serán excelentes para ayudarnos en nuestra cacería. Son muy listos y a veces ellos esconden sus propios tesoros. A veces después de que el zorro ha atrapado su almuerzo, o se va a otro lugar a comer, o busca un lugar para esconderlo. El lugar elegido se llama caché. Después, cuando tiene hambre, vuelve a buscar su alimento y escarba para sacarlo. Por eso los zorros serán de gran ayuda en nuestra aventura.
0: ¡Chica! ¡Qué listos! A ti te llamaré Zorro Listo y tú serás Caza Tesoros. ¡Hermanos! ¡Estamos listos para la búsqueda del tesoro! ¡Empieza la aventura! ¡Miren! ¡Olfatean todo!
2: Sí, Sabu. El zorro tiene un increíble sentido del olfato. Unas 30 veces mejor que el humano. Oye, ¿ya encontraron algo?
0: ¡Sabía que podían hacerlo!
2: ¡Es grandioso! Porque Caza Tesoros ya encontró la primera pista. Sí, las pistas están en el reverso de estas piezas de rompecabezas.
1: Cuando encuentren todas las piezas, podrán armarlo para formar una escena que les mostrará dónde está el tesoro escondido.
0: ¡Bien! ¡Lee la primera pista! ¡Estoy listo!
2: Aquí está. Ve arriba, cerca del cielo, donde puedas tirar un balón naranja. Y el chimpancé se puso un poco difícil, si lo recuerdas.
0: ¿Dónde podré tirar un balón? ¡Sí! ¡En la cesta! ¡Que está en el nido del cuervo! ¡Ah! ¡Ahí está Tini! ¡Tini! ¿Te encargas de esta pieza del rompecabezas? Tengo que subir al nido del cuervo y encontrar la primera pista del tesoro. ¡Ah! ¡Oh, gracias! ¡Te veo en el nido del cuervo, Chris!
4: ¡Allá voy!
0: ¡Oh! ¡Hola! ¡Manga chica! ¿Eres Gris? ¡Tú debes ser el tesoro escondido! ¡La criatura escondida!
2: Es un murciélago plateado, Sabu. No es el tesoro escondido, pero definitivamente es una criatura tesoro.
0: ¡Guau! ¡Manga chica! ¡Un murciélago plateado! ¡Te llamaré Sombra!
2: Ha venido aquí diariamente durante las últimas semanas, Sabu. Creo que está probando si es un buen lugar para vivir.
0: ¡Sí!
2: Ahí va.
0: ¡Sí!
1: Los murciélagos plateados viven en Norteamérica y un murciélago plateado anida en los árboles, ya sea bajo la corteza o en algún agujero. Pero los murciélagos viven en cualquier lugar. Una cueva, en campanarios, en una torre y hasta en los tejados.
0: ¡Manga chica! ¡La gente tiene suerte en tener murciélagos de vecinos!
1: Así es, Abu. Un murciélago como este se come hasta 300 mosquitos en una sola noche. Si no te gusta que te piquen los mosquitos, él es un excelente vecino.
0: ¡Una estupenda criatura!
1: ¡Guau! ¡Mira cómo vuela!
0: ¡Increíble! ¡Las criaturas vecinas son criaturas tesoro! ¡Manga chica, zorro listo, caza tesoros! ¡Otra pieza del rompecabezas!
2: Con otra pista en el reverso.
0: ¡Genial!
1: ¡Te lo leeré, Sabu! Este lugar está lleno de equipo para aventuras cerca y lejos. Pero al entrar ahí, el hipo se te quitará.
0: Ah, creo que sé a dónde ir. ¿Y tú? ¡Al armario!
1: ¡Sí! Oye, Tini, ¿quieres detenernos esto? ¡Eso es!
4: ¡Sí, vayamos al armario!
0: ¡Voy a volar hasta el armario al estilo murciélago! ¡Ahí voy, niños!
2: Solo se puede volar en Animalandia.
0: ¡Vuela, vuela, vuela, vuela, vuela, vuela, vuela, vuela!
1: ¡Vuela, vuela muy bien para ser un lemur!
0: ¡Vuela, vuela, vuela, pero... vuela!
1: ¡Cuidado, cuidado!
0: Creo que encontré otra pista.
1: ¿Necesitas ayuda, Sabu? Aguanta, amigo. Bien. Uno, dos, tres.
0: ¡Lo logramos! ¡Encontramos otra pista!
2: Sabu, aguarda un segundo. ¿Qué dijiste?
0: Dije, lo logramos. Encontramos otra pista. Léenos la pista, por favor.
2: De acuerdo, aquí está. Ve al lugar que tiene cosas para tu cara. Muchas cosas para comer, paja, brócoli y nabos. Luego salta como lémur a la derecha.
0: ¿Saben a dónde ir? ¡La máquina de comida! ¡Vamos, vamos!
2: ¡Toma esto, Tini! ¡Gracias, amigo!
0: ¡La máquina! ¡Ya está! Ahora un paso a la derecha y la pista debe estar por aquí. No veo la pista, pero escucho algo. ¿Oyen eso? ¡Oh, zorro listo y cazatesoros! ¡Sí! ¡Veamos! ¡Miren! ¡Encontramos más criaturas tesoro! ¡Y una pieza más!
2: ¡Qué bien, Sabu!
0: ¡Sí!
2: Son cachorros de coyote y también son vecinos.
0: ¡Claro! Las criaturas vecinas son también criaturas tesoro.
2: Solo tienen 3 semanas de edad, Sabu.
0: Son pequeños. ¡Bienvenidos, criaturas pequeñas!
2: Sí, nunca se acerquen demasiado a los coyotes o a sus cachorros. Pero en Animalandia pasa cualquier cosa. Hiciste un buen trabajo con esta pieza, Sabu.
0: Oye, ¿quieres dársela a Tini?
2: De acuerdo. ¡Ahí tienes, Tini!
0: ¡Mira, Martin! ¡Estos coyotes son buenos jugadores! ¡Todos están encima de mí!
1: Mira sus ojos grises. Probablemente le cambiaré el color cuando crezca. Seguro será marrón. ¡Qué lindas garritas de coyote! ¡Mira estas garritas! Pero estas garritas crecerán mucho. Las necesitará para abatir a su presa. ¿Sabes qué hacen ahora los cachorros? Están jugando para practicar su destreza para cazar, porque cuando crezcan, cazarán para sobrevivir.
0: ¿Qué atrapan cuando cazan?
1: Roedores, pájaros, serpientes, cualquier cosa que se deje.
0: ¡Manga chica! Ahora que ya he encontrado todas las piezas, necesito que todos estos vecinos me ayuden a buscar el cofre del tesoro. ¡Vamos! ¡Todos en la cama de Tini! ¡Vamos todos a buscar el tesoro!
2: De acuerdo, Sabu. Reúne las piezas del rompecabezas y te mostrará dónde está el tesoro.
0: Veamos. ¿Dónde irá la pieza? ¿Dónde...?
2: Déjame ver.
0: Así, pon esta por aquí.
2: Sí, está bien.
0: ¿Qué te parece, Tini? Bien.
2: Está bien, la pondremos ahí, Tini.
0: ¡Lo logramos! ¡Esto será muy fácil! Bien, veamos. Ya sé. ¡La cueva! ¡El tesoro está escondido en la cueva! ¡Vamos! ¡Ven, zorro listo! ¡Caza tesoros, vamos! ¡Vamos a la cueva! ¡Nuestro tesoro nos espera ahí! ¡Sí! Ya estamos en la cueva, pero no veo ningún tesoro. ¿Casa tesoros? ¿Zorro listo? ¿Qué están haciendo, ¡Cavando! ¡Eso es! ¡El tesoro está enterrado aquí!
2: ¡Muy bien!
0: ¡Cava!
2: ¡Veamos!
0: ¡Hermanos, lo logramos! ¡Encontramos el tesoro!
2: ¡Vamos a ayudarte a sacarlo, Sabu!
0: ¡El primer tesoro de mi vida! ¡Qué bonito!
1: ¡Muy bien! ¡Abrámoslo!
0: ¡Sí! ¡Esto es increíble! ¡Garbanzos! ¡Tantos como nunca antes había visto!
2: Y hay más, Sabu.
0: ¡Oh, sí! ¡Mira! ¡Mira, pelotas! ¡Pelotas para que jueguen los zorros! ¡Jueguen, amigos!
1: Oye, mira esto.
0: ¿Sí?
1: Una casa de murciélagos para Sombra. ¡Le encantará!
2: Y no olvides a los coyotes. Hay paja para que su guarida quede súper blanda.
0: Paja, caza, pelotas, garbanzos, ¡qué tesoro! ¡Me encanta vivir con criaturas! ¡Me encantan los vecindarios con muchas criaturas! ¡Cuantas más criaturas, mejor!
1: ¡Suben muy bien, Sabu!
0: ¡Sí! ¿Alguna vez se les ha subido a la cabeza un cachorro de coyote? ¡Me siento un buen vecino!
5: ¡No me siento hoy igual! ¡Este sentimiento no puedo explicar! ¡Sé muy bien qué voy a hacer! ¡Seré un vecino como tú! ¡Un vecino! ¡Me siento vecino! ¡Un vecino! ¡Soy un lémur amoroso! ¡Todos nos llevamos bien! ¡Vecino!
0: Al sentirme buen vecino, me acuerdo de cierta vez en Zubulandia. Iba saltando... ¡Pirip, pirip, pirip, pirip, pirip, pirip, pirip, pirip! Cuando me tropecé con mi vecino Nariz.
6: ¡Ay! Ay,
0: ¡hola, Nariz! Hola. ¡Oh, hola, Berbiki! ¿A dónde van, eh?
6: Voy a la casa. Retírate, voy a mi casa.
0: Oye, ¿puedo ir contigo? ¡Nunca he visto tu casa!
6: No.
0: ¿Por qué no?
6: Porque mi casa está demasiado revuelta, ¿entiendes?
0: ¿Y por qué no la limpia Nariz?
7: Mi Nariz tiene una aspiradora integrada.
0: Sí.
6: Bueno, pero te advierto que hay mucha tierra allá abajo y yo no...
0: ¡Inténtalo, Nariz!
7: Está bien, abran paso. ¡Aquí voy!
6: Cuidado, es frágil. Buen trabajo, Nariz. Ahora pueden entrar. ¡Vamos!
0: ¡Muy bien! ¡Vamos adentro!
6: ¿Qué tal, eh?
0: ¡Vaya, qué linda casa subterránea!
6: Muy bonita. ¡Gracias! ¡Vengan, corramos por los túneles!
7: Espérenme.
6: ¡Un huevo podrido, el último! ¡Cuidado,
0: cabrón! ¿A dónde se fueron?
2: Es bueno hacer ciertas cosas para ayudar a tus vecinos si puedes.
1: Las criaturas vecinas son súper vecinas, siempre que les des su espacio. Y a veces ese es el mejor tesoro que puedes darle a una criatura.
0: Ya que le hemos dado un lugar para dormir a Sombra, podemos respetar su espacio. ¡Diviértete en tu nuevo hogar, Sombra! Chicos, algún día les mostraré a todas las criaturas de mi vecindario en Madagascar.
2: ¡Abajo!
0: Sí, abajo. Y arriba.
2: ¡No! ¡Alguien viene!
0: ¡Ay!
2: ¡Abajo!
0: ¡Ay! ¡Oh! ¿La conocen? ¡Es Cara de Luna, la lechuza!
2: ¿Sabes que las llaman búhos de establo?
0: ¿Será porque les gusta vivir en establos viejos?
2: Así es.
0: ¿Por qué otra razón les llamarían así? ¿Eh?
1: Chicos, un mensaje de los cuidadores de animales.
8: Hola, hermanos Krat. Hola, Sabu. Alejandra es una cuidadora de animales que vive en la ciudad y nunca adivinarán quién es su vecino. Es Patas Pegajosas, el halcón peregrino. Este halcón vive en la ciudad también. Los edificios son como los riscos donde anidan en la naturaleza. Y aquí en la ciudad hay muchas palomas para comer. La ciudad es un buen lugar para que un hambriento halcón forme su familia. ¡Bienvenido al vecindario!
2: Hay criaturas y personas viviendo juntas en todo el planeta.
0: ¡Y ustedes busquen otra vecindad de criaturas!
2: Sí, enseguida, Sabu.
1: ¿Por qué no buscamos las vecindades de criaturas en la India?
0: ¡Me huele a viaje!
2: ¡Al armario!
9: Al armario se dirigen, de viaje ya se van. Al armario se dirigen, su equipaje guardarán.
2: ¡Ah! ¡Oh! ¡Ay!
9: Van tras una aventura y no saben qué llevar. Del armario al fin eligen cosas
2: ¡vámonos!
9: Que les servirán.
2: ¡Adiós, Sabu!
1: ¡Adiós,
0: muchachos!
2: Estamos en Nagarapur, India. A medio mundo de donde crecimos los dos.
1: Las cosas son muy diferentes por aquí, pero no importa dónde vayas, la gente básicamente hace las mismas cosas. Como atender su trabajo o jugar.
2: No importa dónde estés, las personas tienen criaturas como vecinos.
1: Solo son diferentes criaturas, en diferentes lugares.
2: Estos chicos tienen langures como vecinos.
1: ¡Langures! ¡Mírenlos! ¡Están en todas partes! Allí hay uno con un bebé. Los langures viven en la India como las ardillas en Norteamérica. Están cerca de las vecindades de la gente, incluso en sus casas.
2: Mira lo pequeño que es el bebé, Martín.
1: ¡Wow!
2: Creo que tiene solo días de nacido.
1: Sí, no tiene más de una semana.
2: Vamos a acercarnos.
1: Puedes acercarte a los langures de por aquí. Están acostumbrados a la gente de este vecindario. Nacido apenas unos días, este pequeño está creciendo rápido.
2: Su mamá lo acicala. Los langures se acicalan entre sí para quitarse los insectos y mantenerse limpios.
1: ¡Qué gran vecindario de criaturas!
2: ¿Sabes? Sería bueno mudarnos un tiempo aquí.
1: ¡De acuerdo!
2: ¡Nos quedaremos aquí!
1: ¡Levanta la tienda, Chris! ¡Mi bolsa de dormir y ya nos mudamos!
2: Estoy impaciente por conocer mejor a nuestros vecinos. Pero antes...
1: ¡Sí, estoy muerto! ¡Quita los pies de mi lado! ¡Oye, quita los pies de aquí!
2: ¡Este es mi lado! ¡Vamos! ¿De qué estás hablando? ¡Tu pie se pasó de la raya!
1: ¡Quítate! ¿Oíste eso?
2: Sí,
1: me parece que es el viento.
10: ¡Ay, ay! ¡Ay! ¡Ay!
1: Hace demasiado viento afuera.
2: ¡Wow! No es el viento, es un elefante.
1: Sí, y parece que quiere mostrarnos algo.
2: Nos lleva.
1: ¿Pero a dónde?
2: ¡Al estanque!
1: ¡Claro! Si vives en la India y tienes un estanque en el patio, verás a toda clase de criaturas que vienen a beber.
2: ¿O a comer? Un baranzinga masticando.
1: Chitales.
2: Buitres.
1: Cuervos.
2: Gorriones.
1: Y tigres sorbiendo el agua. Wow. ¿Crees que también esté hambriento?
2: Déjame ver. Parece que sí tiene hambre.
1: ¡Hora de regresar allí!
2: ¡Fue espectacular!
1: Sí, vivir con las criaturas de África es increíble.
2: Parece que Sabu también está gozándolo. ¡Sabu!
1: ¿Dónde estás, amigo?
0: Lo siento, hermanos. Tuve que hacerlo para que vieran los tesoros. Los tesoros especiales de una isla lejana, muy lejana.
2: ¿Tesoros?
1: ¿Qué clase de tesoros?
0: No puedo revelarlo, pero pueden entrar tan pronto del tren Lemur.
1: Bueno.
2: L.
1: E.
2: M.
1: U.
2: R.

0: ¡Lemur!
1: ¡Mira eso!
2: ¡Wow!
3: ¡Manga chica! ¡Son mis criaturas vecinas en Madagascar!
2: ¿Trajiste a todos tus amigos a visitarnos?
3: ¡Sí!
1: Bueno, conozcamos a todos los vecinos de Sabú.
2: ¡Sí!
3: ¡Él es mi amigo! ¡Abrázame! ¡El lemur blanco y negro!
2: Uno de tus lémures, ¿verdad?
3: ¡Martin, encontraste Abrázame!
1: ¡Sí!
3: ¿Sabes por qué lo llamo así?
1: Creo que tengo una idea, pero dímelo.
3: ¡Porque siempre está abrazando!
1: ¿Qué está haciendo? ¿Está acicalándome?
3: Sí, te está limpiando el pelo. Puedo ayudarlo si quieres.
1: ¡Ah! Se siente tan extraño. Es un poco como un pequeño peine que pasa por el pelo.
3: ¡Está disfrutando abrazar a Martin!
1: ¡Sí!
3: ¡Adiós! Aquí está Shark el camaleón. Y adivinen a quién tengo.
2: ¡Ah!
3: ¡Saltarín!
2: ¡Ah, es Saltarín! ¿Ha estado saltando sobre tu espalda, Sabu?
3: Sí, sí. Piri, piri, piri, piri.
2: ¡Ah! ¡Oh, sí, lo es! Es un buen saltarín. ¿Recuerdas lo buen saltarín que es? ¡Wow! ¡Ahí va! Si no le pierden de vista, les mostrará cómo hacerlo.
3: ¡Saltarín! ¡Shark! ¡Adivinen quién está aquí!
2: Es un Tenrec.
3: También viene de Madagascar.
2: Sí, solo se encuentran en Madagascar.
3: Uh-huh.
2: Y los Tenrec son insectívoros.
3: O sea, que solo come insectos, ¿verdad?
2: Sí.
3: Yo lo he visto hacerlo.
2: ¡Wow! Y mira esas púas afiladas. Si molestas a un Tenrec, te arriesgas a ser atacado con esas espinas.
3: Uh-huh. Por eso lo llamo púas.
2: Sabu, mira, ha encontrado un insecto.
3: ¡Wow! ¿Será que tiene hambre? Sí, tiene hambre.
2: Mira eso, míralo comer, con esa lengua tan pequeña.
3: Sí.
2: Los Tenrecs comen lombrices y toda clase de insectos. Mira, ya terminó, Sabu.
3: Sí, ¿qué les parece un cuento? De Subulandia. Yo iba saltando. Pirip, pirip, pirip, pirip, pirip, pirip, pirip, pirip, pirip. Cuando tropecé con... ¡Ay! Bueno, no sabía con quién había tropezado hasta que sacó la cabeza de la tierra. Era Greñas comiendo un fideo de raíz. Hola, Greñas, le dije.
4: Hola, no puedo hablar. Quiero más fideos de raíz. Uno más. Otro. Quiero otro. Y otro. Y otro.
3: Greñas comía desesperadamente los fideos de raíz. Eso es, Greñas. Hasta que encontró uno que no era un fideo de raíz. Era bebé Sabumafusaurio.
5: Hola, Greñas. ¿Quieres jugar?
3: Greñas estaba tan lleno de fideos de raíz que solo quería deslizarse por bebé Sabumafusaurio una y otra vez. Y resbalamos por bebé Sabumafusaurio todo el día.
5: ¡Esto me gusta!
3: ¡Cantan! Me gustan las criaturas y vivir con todas las criaturas vecinas del universo.

0: ¡Nos vemos, Abu!
1: ¡Sigue saltando, amiguito!
2: Oye, Chris, ¿qué te parece si vamos a África a averiguar qué criaturas viven con personas allí?
1: ¡Adelante!
2: Muy bien. Y recuerden, las criaturas vecinas son grandes tesoros.
1: ¡Gracias! ¡Nos veremos a la próxima!
3: Hola, me llamo Kayla y esta es mi cabra y se llama Heriberto.

0: Muy bien, par de seis. Llévenme al bosque. ¡Sí! ¡Nada me podrá detener!
1: ¡Oh! No estés tan seguro, Franklin.
2: ¡Oh! ¡No, bebé! ¡Por aquí no!
1: ¡Oh, no! ¿Por qué no duerme su siesta?
2: No lo sé.
3: ¿Alguien ha visto el osito Teddy de Beatriz?
2: Oh, ahora lo sé.
1: Vamos, amigos, ayudemos al bebé a encontrar su Teddy.

0: encontré.
1: Ah, gracias a Dios. Gracias, conejo. Muy bien, bebé. Es hora de tu siesta.
2: No puede dormirse sin su teddy.
0: ¿En serio?
3: Ay, claro. Son cosas de bebés.
0: Sí.
3: Tú has sido mi mejor amigo, Sam. Pero solo los bebés duermen con sus juguetes. Y yo ya no soy un bebé. Sé que no será fácil para ti, pero no tienes que dormir solo. Puedes dormir con Goldie. Goldie cuidará de tus sueños, Sam. Ella estará despierta todo el tiempo. Ah, creo que no hay más que decir, excepto... Buenas noches. Buenas noches, Goldie. Hasta mañana.

0: sí. No te puedes dormir, ¿verdad? Yo tampoco. Si no se lo dices a nadie, yo tampoco lo diré. Buenas noches, Sam.
1: ¿Adivinen qué?
2: ¿Qué?
1: Mis papás dijeron que podíamos acampar en mi jardín esta noche.
2: ¡Chispas, es genial!
0: ¡Grandioso!
2: ¡No he usado mi tienda en mucho tiempo!
1: No tienes que traer tu tienda. La mía es bastante grande para todos.
2: ¡Perfecto!
3: ¡Va a ser muy divertido!
0: ¿Todos dormiremos en la misma tienda? ¡Genial! ¡Genial!
4: Tenemos más berenjenas de las que podemos comer. Me alegra que se lleve alguna, señora.
5: Me alegra poder ayudar.
0: ¡Cielos!
5: ¿Qué es todo eso, Franklin? ¿Te estás mudando?
0: No, me voy a acampar.
4: Bueno, espero que tengas espacio para llevar una sorpresa que puedas compartir con tus amigos.
0: ¿Qué?
4: Panqués de mora.
0: ¿Panqués de mora? Dejaré todo esto para poder llevarlos conmigo.
5: ¿Van a ir muy lejos tú y tus amigos?
0: No, no mucho. Solo vamos a la casa junto a la suya.
5: Oh, entonces será mejor que cuides esos panqués de mora. He visto osos por aquí.
0: Yo también. Y uno de ellos adora los panqués.
4: Aquí tienes.
0: Gracias, mamá.
2: Vaya, mira todo lo que llevas. Parece que vas a necesitar ayuda.
0: Pues sí, gracias, conejo. Yo llevaré mi almohada, conejo.
2: No hay problema, amigo, la tengo.
4: Tal vez necesites un transporte.
5: No hay problema. No me importa llevar unas cosas más.
4: Eres muy afortunado, Franklin.
0: Eso es seguro.
6: Nos vamos a acampar. ¡Hay jo en el jardín! ¡Iremos a acampar!
1: ¡Listo! ¡Todo en su lugar! ¿Listos para mudarnos?
0: ¡Llevemos nuestras cosas!
7: Oye, ¿qué hay en esta bolsa?

0: pasó, Rom. Es solo que... es un regalo especial de mamá y quería reservar la sorpresa.
1: ¿Un regalo? Ese es mi tipo favorito de sorpresa. Bueno, Franklin, dime qué es.
2: Sí, ¿qué te dio tu mamá?
3: ¡Ábrelo!
0: Aún no podemos verlo porque tenemos que esperar hasta que todo esté listo en la tienda.
1: ¡Genial! ¡Vamos, amigos!
2: ¡Deprisa!
0: No te preocupes, Sam. Te sacaré de ahí pronto.
2: Muy bien, Franklin. Todo está listo.
1: Sí, también mi estómago.
0: Muy bien, todos. Quiero que cierren sus ojos y no vayan a ver nada.
1: ¡Ya!
2: ¡No veo nada!
3: Muy bien, estoy listo.
1: Por favor, que sea algo con chispas de chocolate.
0: Te estoy vigilando. ¿No? ¿Berenjenas?
1: ¿Berenjenas?
3: ¿Berenjenas? ¿Qué clase de sorpresa es esa?
1: Sí, y ni siquiera tienen chispas de chocolate encima.
0: No sé lo que sucedió, amigos. Tomé la bolsa equivocada.
1: ¿Y quién se llevó nuestra sorpresa?
4: ¡Franklin! ¡Franklin!
2: ¡Franklin! La señora ratón te está llamando.
3: ¿Qué tiene en la mano?
4: Franklin, tengo algo que es tuyo. Creo que nos confundimos.
0: Gracias, señora ratón. ¿Dónde están los panqués?
4: Justo aquí.
0: ¿Ah? Está llena de galletas.
4: Lo sé. No te preocupes, los panqués están abajo. Pensé darte una sorpresa de mi parte.
3: ¿Qué tienes ahí, Franklin?
1: ¿Qué te está dando?
0: Por favor, señora ratón, esconda a Sam y no diga nada. Por favor.
4: De acuerdo.
0: Vendré por él después. Miren, chicos, la señora ratón la tenía y agregó galletas con chispas de chocolate.
1: ¡Oh, chispas! ¡Gracias, señora ratón!
2: ¡Gracias!
3: ¡Gracias, señora ratón!
4: Fue un gran placer.
0: ¡Gracias, señora ratón!
4: De nada, Franklin.
1: Y cuando siguieron sus huellas a la orilla del agua, todo lo que quedó fue su sombra.
2: ¡Espeluznante!
0: Oh, buena historia, oso. Ah, bien, creo que será mejor que le regrese sus berenjenas a la señora ratón.
1: ¿Ahora? ¿Después de una historia como esta?
3: No sé por qué tuviste que esperar hasta que oscureciera.
0: No hay problema. Tengo mi linterna y es la casa de al lado.
2: Oye, Franklin, si encontramos tu sombra por la mañana, ¿puedo llevármela a mi habitación?
0: Y si saben que aún necesito a Sam, pensarán que sigo siendo un bebé.
4: Oh, ya veo. Me pregunto si tus amigos pensarán que yo soy una bebé.
0: ¿Usted? ¿Por qué pensarían eso?
4: Esta es Kitty. La tengo desde que tenía 5 años.
0: ¿En serio?
4: Ajá. Y después de todos estos años, todavía la necesito.
0: ¿De verdad? Pero usted ya es adulta.
4: Oh, sí. Y como muchos adultos, conservo algunos juguetes. Y a veces hasta hablo con ella, ¿no es así, Kitty? Los juguetes de tu infancia son especiales y dignos de acariciarlos, Franklin.
0: Acariciaré a Sam, señora ratón, pero no mientras mis amigos me observen. Esto es perfecto, Sam. Están durmiendo. ¡Oh!
1: ¿Qué? ¿Quién?
0: Oigan, ¿ustedes también duermen con sus juguetes?
2: Bueno, sí. Algo así.
1: No puedo dormir sin Grizzly.
3: Tengo pesadillas y no tengo a mi conejito Panda.
0: Oigan, he estado tratando de esconder a Sam todo el día. ¿Por qué no me lo dijeron?
2: Tú no lo preguntaste.
0: Sam, ¿podrías esperarme un minuto? Hay una cosa que tengo que hacer.
5: El huerto de moras de Franklin. Franklin sabe contar de dos en dos y atar sus agujetas. Le gustan las moras y también las zarzamoras. Pero un día, Franklin aprendió que si comparte esos frutos con todos, le sabrán mucho mejor.
0: ¡Ay, oso! No hay suficientes moras ni siquiera para un pastel.
1: Y yo no conseguí ni siquiera para una rebanada.
0: Quizá consigamos más moras del otro lado.
3: ¡No lo creo!
6: Las he estado recogiendo por mucho tiempo y solo encontré estas.
3: El año pasado recogí muchas en 10 minutos.
1: Y yo el año pasado me comí muchas en 10 segundos.
0: Llevemos estas a mi casa, oso, y veamos si es suficiente para que mamá haga un pastel.
1: Y si no son suficientes, tal vez alcancen para una tarta. ¡Nos vemos, amigos!
6: ¡Adiós!
3: ¡Nos vemos!
1: Vamos por el atajo, por aquí.
0: De acuerdo. Este camino parece más largo, oso.
1: Quizá no es tan corto como pensé.
0: Oye, oso, ¿ves lo que yo veo?
1: ¡Moras! ¡Millones de ellas! ¡Deliciosas!
0: No lo olvides, oso. Debemos llenar las cestas, no nuestros estómagos.
1: Pero no importa, hay muchas moras. Puedo hacer las dos cosas al mismo tiempo.
0: Y lo mejor de todo es que nadie más sabe sobre esto.
1: ¡Es nuestro propio huerto de moras!
0: Dirás, moras de nuestro propio huerto. Regresemos mañana temprano a recoger muchas más.
1: Sí, muchas más. Y no le diremos a nadie más.
0: ¡Cielos! ¡Escucha a todos esos pájaros!
1: Me pregunto qué están haciendo.
0: ¡Ya sé qué están haciendo! ¡Se comen nuestras moras!
1: ¡Fuera!
0: ¡Fuera! ¡Váyanse!
1: ¡Sus dos son nuestras!
0: ¿Ah? ¿Ah? ¡Oigan!
1: ¡Fuera!
0: ¡Busquen sus propias moras! ¿Ah? ¡Ay, largo de aquí!
1: ¡Váyanse! Nunca recogeremos moras y todo el tiempo tenemos que ahuyentar a esos pájaros.
0: No es justo. Es nuestro huerto de moras. ¡Oigan! ¡Fuera! ¡Váyanse! ¡Fuera! ¡Aléjense!
1: ¡Fuera! ¡Busquen sus propias moras! Oh, no podremos cuidar todo el huerto nosotros solos. ¡Es muy grande!
0: ¡Oye! Ya sé lo que podemos hacer.

0: vista.
1: Parece que tenemos nuestro propio huerto de moras otra vez.
0: Estos amigos pueden quedarse aquí mientras vamos a volar nuestras cometas y recogemos las moras después.
1: Y todavía tendremos nuestro huerto para nosotros solos. ¡Vamos, oso!
2: ¿Ah? Oigan, ¿qué es ese sonido?
3: Yo también lo oigo.
2: Parece que viene de allá. Vamos a ver.
1: Espera, yo iré por ti. Sostén mi cometa, conejo.
0: Mejor
3: también
0: voy con
3: yo
0: él.
3: Iré.
0: Ven, conejo.
2: Oigan, esperen un momento, chicos.
3: También yo iré. Oh, oh. Mira eso, conejo.
2: Oigan, chicos, ¿cómo se supone que voy a poder con tres cometas?
1: ¡Deprisa, oso!
0: ¿Por qué estos nudos son tan difíciles de desatar?
1: Especialmente cuando tienes prisa. ¡Vaya! ¿Qué sucedió?
2: Intentaba volar tres cometas a la vez.
1: ¡Oh, lo siento!
2: ¿Ah? ¿Por qué llevas cucharas y tenedores en tu caparazón?
1: Yo, los encontré.
0: Sí, estaban, tirados en los arbustos.
3: ¿Por qué alguien haría algo tan tonto como eso?
1: Caramba, esa es buena pregunta. ¿Verdad, oso?
0: Sí, muy buena.
1: Creo que a mamá le gustarán estos. Necesita algunas cucharas y tenedores.
2: Ya me cansé de volar cometas. Vayamos al parque.
0: ¡Esperen! ¿Y nuestras cometas?
2: ¡Mira arriba!
1: Estuvo muy peligroso.
0: Sí, las cometas están arruinadas.
1: Estoy hablando de nuestro huerto de moras. Si lo encuentran, no tendríamos todas esas moras para nosotros solos.
3: Oigan, amigos, ¿qué es eso?
1: ¿Qué es qué?
3: Eso tan brillante.
1: Yo no veo nada.
3: Déjame más tiempo arriba. Quiero ver qué es. ¡Ahí está otra vez!
2: Yo también lo veo. Viene de allá del bosque.
1: Oh, oh, son los platos de aluminio.
0: Quizá sean relámpagos.
3: No hay nubes en el cielo.
2: Además, los relámpagos no son así.
0: Oh, bueno, será mejor que me vaya a casa, por si acaso.
1: Sí, yo también.
3: ¡Ay!
1: Lo siento, Mofeta.
2: No lo entiendo. Sus casas están del otro lado.
3: Vámonos, quiero ver qué son esos destellos.
0: Chispas, Franklin. Asustar a los pájaros de nuestro huerto está bien, pero atraemos a todos los demás.
1: ¡Hola, amigos! ¿Oh? ¡Rápido, escúndelos, oso!
3: Oigan, ¿qué llevan?
2: ¡Platos! ¿Para qué son?
0: Oh, ¿pasteles?
3: Primero cucharas y tenedores, ¿y ahora platos? ¿Qué está sucediendo?
1: Tal vez alguien hizo un día de campo.
2: Vamos a revisar, Mofeta. Quizá podamos encontrar más cosas.
1: ¡Ay, no! Se están acercando cada vez más. Tarde o temprano encontrarán nuestro huerto de moras, oso.
0: Mejor la recogemos.
1: ¡Más rápido, oso!
3: ¡Franklin! ¿Ah? ¡Oso!
1: ¡Shh! ¡Escóndete!
0: No te preocupes, no podrán vernos.
2: Hola, chicos.
3: ¿Qué están haciendo?
0: ¿A quién le están hablando?
1: Ay, a nosotros.
2: Oigan, amigos, estamos aquí.
3: Quizá no nos han visto.
2: ¿Qué? Ahora sé por qué no contestan.
3: Tal vez alguien les lanzó un hechizo y los convirtió en cartón.
2: Me pregunto qué... ¡Cielos! ¡Mira todas esas moras!
3: ¡Son millones! ¡Deliciosas!
1: ¡Oigan! ¡Dejen esas moras! ¡Son nuestras!
3: ¿Sus moras? ¿Cuáles?
0: ¡Todas!
2: Estas, ¿no?
3: ¿Y las que él se está comiendo tampoco?
1: ¡Fuera!
0: ¡Busca tus propias moras, pájaro!
1: ¡Oye, regresa aquí!
0: ¡No es justo! ¡Son nuestras!
3: Creo que también les gustan.
0: ¡Pueden encontrar su propio huerto de moras! ¡Este es nuestro!
1: ¡Ahí va!
3: ¡Ay, miren, bebés!
0: El pájaro no quería las moras para él.
2: Cielos, una mora no es suficiente para tantos pequeños.
0: Especialmente para unos tan hambrientos.
2: Me pregunto cuántas bocas hambrientas más habrá por aquí.
0: Parece que son muchas.
2: Cielos, oso, nosotros solo somos dos.
0: Y tratamos de quedarnos con el huerto para nosotros solos.
2: Y hay suficientes moras para todos si las compartimos.

0: Esto es más divertido que un dolor de estómago por comer demasiadas moras. ¿Verdad, Franklin?
1: Así es, oso.
0: ¡Chispas! Sí que tienen apetito.
1: Asegúrate de que todos tus bebés coman.
2: Creo que dice gracias por las moras.
0: ¡No! ¡De nada!

0: Dinky Dinky Doo cuenta muchos cuentos alegres como tú. Ella es muy chistosa y repite todo el día.
1: Esto es algo que no se ve todos los días.

0: azul.
1: Tyler, ¿listo para ir de excursión?
2: Sí, mamá.
0: Tyler, ¿no estás listo?
2: Claro que sí. ¿Por qué no?
0: Bueno, mamá te pidió que empacaras tus cosas y... ¿dónde están?
2: ¿Qué? No necesito nada.
0: Tyler, mamá te dio una lista de cosas. Parece que no estás siguiendo... instrucciones.
2: ¿Instrucciones? Eso sería una lista de cosas que debo hacer.
0: Exacto, hermanito. No estás siguiendo las... instrucciones. No has empacado nada.
2: Cierto. Ups.
0: No escuchas. Y no empacaste nada.

0: bien. Un día, en la antigua ciudad, la vaquera Pinky y su amiga vaquera Daphne cabalgaban por el pueblo en busca de algo grandioso. Habían oído acerca del gran conejo azul, un conejo tan grande como el cielo, y querían tomarle una fotografía. Oye, Daphne, demos un paseo por allá a ver si encontramos algún vaquero con quien podamos charlar. ¡A rayo veloz!
1: Oh, ¿por qué estás hablando así, Pinky?
0: Oh, disculpa, Daphne. Solo quería ser toda una vaquera.
1: Oh, pues ¡yija! ¡A rayo veloz!
0: Pensé que podríamos pasar por aquella tienda que nos den instrucciones para hallar el gran conejo azul y poder fotografiarlo.
2: Arre, arre, caballito, hay que buscar la liebre azul. No sabemos dónde está. Buscamos al gran conejo azul para fotografiarlo con Pinky Dinky Doo. Preguntemos a este señor si ha visto a este gran conejo.
3: Hola, forasteras. ¿En qué las puedo ayudar?
0: Señor, mi amiga Daphne y yo buscamos el gran conejo azul, el conejo del tamaño del cielo. ¿Lo ha visto?
1: Queremos fotografiarlo para nuestra colección de las cosas más grandes del mundo. ¿Lo ve? Esta es la fotografía de la almeja más grande.
0: Y este es el bebé más grande del mundo.
1: Y mi favorito, el camarón más grande de todos.
3: Creí que sería más grande.
0: En fin, oímos que por aquí hay un enorme conejo azul y queremos fotografiarlo.
3: Pues han venido al lugar correcto, señoritas. Se refieren a la leyenda del gran conejo azul. Un conejo tan grande como el cielo. Es tan grande que come zanahorias del grueso del tronco de un árbol. Y su blanca cola ha sido confundida con las nubes del cielo. Solo deben recordar dos cosas y tendrán la gran oportunidad de fotografiarlo.
0: ¿Recordar dos cosas? ¡Podemos con eso!
3: Muy bien. Estas son las instrucciones. Número uno. Sean muy, muy silenciosas. Esas enormes orejas de conejo pueden oírlas a un kilómetro de distancia. Y dos. Asegúrense de llevar su comida favorita. ¡Zanahorias gigantes!
1: ¡No hay problema!
3: Muy bien, solo sigan mis instrucciones y les irá muy bien.
0: Así que Pinky y Daphne salieron en búsqueda del gran conejo azul. Daphne, ¿crees que lo encontraremos?
1: ¡Eso espero! No vinimos aquí a perder el tiempo. ¡A rayo veloz!

0: sí. ¡Yuhu! ¡Conejo Azul! ¿Dónde estás?
1: Sal, salte donde quiera que estés.
0: ¡Dafne! ¡Olvidamos la segunda! ¡Instrucción! Debimos traer zanahorias. Pero por aquí, ¿de dónde las sacaremos?
1: Tranquila, siempre llevo conmigo mini zanahorias. ¡Conejo Azul! ¡Ven a buscar tus zanahorias!
0: ¡Mira, Dafne! ¡Ese es Conejo Azul!
2: ¿What? ¿Where?
1: ¡Oh, no! ¡Es solo el cielo, Pinky!
0: ¡Cielos! ¡Jamás lo encontraremos! Lo único que veo es una enorme nube blanca.
1: ¿Por qué no encontramos al Conejo Azul?
0: Dafne, creo que hicimos algo mal. Debo pensar en... grande.
2: Well, hop to it, by Dingy Bang Thunder.
0: Si tengo un problema y no sé lo que hacer, pienso. Y ahora lo sé.
3: ¡Vamos, Pinky, piensa!
0: Y luego sucedió. Pinky tuvo una gran idea. Y Pinky Dinkydoo supo qué hacer. Dafne, no hemos seguido las... instrucciones.
4: Número uno, sean muy, muy silenciosas. Y dos, asegúrense de llevar su comida favorita. Zanahorias gigantes.
0: Oh, no hicimos silencio. Hemos estado gritando.
1: Y no come mini zanahorias, come zanahorias gigantes.
5: ¡Es así que es grande!
1: Menos mal que empaqué una de esas, por si acaso. ¡Ah, ahí está!
0: Oye, eso es algo que no se ve todos los días.
1: ¡A fotografiarlo!

0: Gracias.
1: Y eso fue exactamente lo que sucedió. Más o menos. El fin.
2: Pinky, ¿realmente existe un enorme conejo azul?
1: No lo creo, Tyler. Pero seguramente verás cosas increíbles en tu excursión.
2: ¿En serio?
1: Seguro. ¿Tú y mamá Dinky Doo no saldrán en un rato?
2: Sí, así es. Un momento, Pinky. ¿Cuáles fueron sus... instrucciones? Ah, sí. Debo empacar mis cosas. ¿Me ayudas?
1: Por supuesto. A rayo veloz.
2: ¡Es hora de jugar!
1: Digan queso, por favor.
2: ¡Queso!
1: Muy bien. Ahora juguemos a ¿cuál fue el escenario? ¿Cuál fue el escenario? Voy a mostrarles diferentes escenarios. Cuando vean el escenario de mi cuento, griten ¡sí!
2: Pero cuando veamos un escenario distinto al del cuento, gritaremos ¡no!
1: Muy bien, hermanito. De acuerdo, a jugar. ¿Este fue uno de los escenarios de mi cuento?
2: Sí, ese fue uno de los escenarios de tu cuento. En la antigua ciudad fue donde buscaste al gran conejo azul.
1: ¡Buen trabajo! ¿Qué tal la casa del señor Cobaya?
2: No, Pinky. La casa del señor Cobaya no fue uno de los escenarios de tu cuento.
1: Tyler, sí que eres bueno en esto. Bien, uno más. ¿Este fue un escenario de mi cuento?
2: Sí, fue ahí donde te dieron las instrucciones para encontrar el gran conejo azul.
1: Sí, fue exactamente allí donde sucedió. Más o menos. Muy bien. Vamos a jugar a ¿cuál es la Pinky correcta? ¿Cuál es la Pinky correcta? Les mostraré cuatro fotografías mías de Pinky.
2: Y nosotros diremos cuál fue la Pinky de la historia.
1: ¡Exactamente! Empecemos. ¿Fue la Pinky con sombrero rosado? Lo sé, lo sé. Me llamo Pinky, mi cabello es rosado, pero no me gusta ese color. ¿Fue la Pinky atleta? Y gana Pinky por una cabeza. ¿Fue la Pinky vaquera? ¡A rayo veloz! ¿La Pinky directora? ¡Luces, cámara y acción! Y bien, ¿cuál Pinky apareció en la historia de hoy? ¡Griten no! Por las Pinkies incorrectas y sí por las correctas. ¿Listos? ¿Fue la Pinky directora?
2: No, no fuiste la directora en la historia de hoy.
1: ¿Fue la Pinky atleta?
2: No, hoy no estuviste en ninguna carrera.
1: Cierto, ¿fue la Pinky vaquera?
2: ¡Sí! La Pinky vaquera y su amiga Daphne vaquera buscaron el gran conejo azul.
1: ¡Así es, hermanito!
2: ¡Sí!
1: ¡Me encanta inventar cuentos! ¿Qué les parece si ustedes inventan uno? ¡Amuletos de la suerte!
2: ¿Inventarás un cuento?

0: Un día, en la gran escuela, se acercaban las Olimpiadas y Pinky debía practicar hasta desfallecer para la carrera saltarina de 50 metros.
1: Pinky, ese fue tu mejor tiempo. Tienes mucha tenacidad.
0: Gracias, entrenador Tostada. Quiero seguir practicando porque mi tía Dooby-Dooby-Doo vendrá a ver la carrera.
2: ¿Hablas de Dooby-Dooby-Doo? ¿La que tiene el récord mundial de la carrera saltarina?
0: Sí.
2: ¿Es tu tía?
0: Así es, Nicolás. Por eso quiero hacerlo muy bien. Miren, mi tía Dooby-Dooby-Doo hasta me mandó su elástica especial del mono para recogerme el cabello.
3: ¿Qué tiene de especial esa banda? A mí me parece normal.
0: Es la banda elástica especial del mono. Mi tía Dooby-Dooby-Doo la usó en todas sus carreras. Creo que me hace ser más rápida. Realmente puedo Sim Samsung cuando la llevo puesta.
2: ¡Cielos, Pinky!
3: ¡Eres veloz!
0: ¿Lo ven? Soy súper rápida con la banda elástica del mono. Pinky creyó que ganaría la carrera si usaba la banda especial de la tía Dooby-Dooby-Doo. ¡Vamos, chicos! ¡Es hora de practicar! El último en llegar se llamará Lentín.
3: ¿Por qué tanta prisa?
0: Debo practicar mucho, Abby. ¡Vamos!
3: ¿Qué es un lentín?
2: No lo sé, pero no quiero ser uno.
0: Pinky continuó practicando para la carrera día tras día, con la esperanza de ser cada vez más rápida. Jamás dejó de practicar. ¡Vaya! Cada vez que uso la banda elástica del mono, siento que lo hago más rápido.
4: ¡Vaya! ¡Es una rápida saltarina!
0: Finalmente había llegado el día de las Olimpiadas en la gran escuela y todos estaban muy emocionados.
5: ¡La carrera saltarina ya va a comenzar! ¡Todos los saltarines a su lugar!
0: Menos mal que tengo mi... ¡Oh, no! ¿Dónde está? ¡Perdí la banda elástica especial del mono de la tía Dooby-Dooby-Doo!
2: Eso es malo, ¿verdad?
0: Es mi banda elástica especial, Nicolás. Y no está.
3: Bueno, qué mal, Pinky.
0: ¿Cómo seré rápida si no me recojo el cabello con mi elástica especial?
3: Pinky, sin ella eres igual de rápida.
0: Sí, pero ya sabes, la banda elástica del mono me hace veloz. ¿Qué voy a hacer?
5: ¡Todos los saltarines a la línea de inicio!
0: Quizá deba poner un pavo congelado en mi cabeza y descongelarlo camino a la meta. ¡No! ¡Qué frío! ¿Me pongo una gorra con hélices y vuelo hasta la meta? ¡Wow, wow, wow, wow! ¡Muchas vueltas! Creo que es hora de pensar en... ¡grande!
6: All right, stand back! Pinky Dinky Doo is gonna think big!
0: Si tengo un problema y no sé lo que hacer, pienso, pienso, pienso y pienso. Y ahora lo sé.
7: ¡Vamos, Pinky, piensa!
0: Y luego sucedió. Pinky tuvo una gran idea. Y Pinky Dinky Doo supo qué hacer. Solo debo esforzarme. Saltaré lo más rápido que pueda y trataré de ganar la carrera porque yo tengo...
5: ¡Saltarines a la línea de inicio! ¡En sus marcas! ¿Listos? ¡Fuera!
0: Así que Pinky entró a la carrera. ¿Y adivinen qué? Tuvo que saltar muy rápido.
8: ¡Vamos, Pinky! ¡Un poco más.
9: ¡No te rindas!

0: Pinky se dio cuenta de que la banda elástica del mono no era la que la hacía veloz. Era su práctica y su tenacidad.
1: Y la ganadora es Pinky Dinky Doo.
2: ¡Qué orgullosa estoy!
0: Y eso fue exactamente lo que sucedió. Más o menos. El fin.
3: ¿Entonces no necesitaste la banda elástica del mono?
0: No.
3: ¿Sabes algo, Pinky? Quizá no necesite mi gorra del mono de la suerte para el juego de hoy. Después de todo, siempre practico y tengo... ¡tenacidad!
0: Tyler, ¿puedes repetir eso?
3: ¡Tenacidad! ¡Es hora de jugar!
0: ¡Digan queso, por favor! ¡Queso! Muy bien, ahora juguemos a ¿cuál fue el escenario? ¿Cuál fue el escenario? Voy a mostrarles diferentes escenarios. Cuando vean el escenario de mi cuento, griten ¡sí!
3: Pero cuando veamos un escenario distinto al del cuento, gritaremos ¡no!
0: Muy bien, hermanito. De acuerdo, a jugar. ¿Este fue uno de los escenarios de mi cuento?
3: Sí, ese fue uno de los escenarios de tu cuento. Fue en la gran escuela donde practicaste para las Olimpiadas.
0: ¡Buen trabajo! ¿Qué tal el Club de los Cuernos?
3: No, Pinky. El Club de los Cuernos no fue uno de los escenarios de tu historia.
0: Tienes razón, hermanito. Muy bien. ¿Qué tal el Castillo del Hada de los Dientes? ¿Fue un escenario de mi cuento?
3: No, Pinky. Eso tampoco apareció en tu historia.
0: Sí que eres bueno en esto. Muy bien. Uno más. ¿Fue este un escenario de mi cuento?
3: ¡Sí! Esa fue la pista donde se realizó la carrera saltarina.
0: Sí, fue exactamente allí donde sucedió. Más o menos. Muy bien, este juego se llama ¿Qué pasó primero? ¿Qué pasó primero? Les mostraré algo que ocurrió en mi cuento.
3: Y nosotros diremos ¿qué pasó primero? ¡Sí!
0: ¡Excelente, Tyler! ¡Espero que estén listos! Muy bien. ¿Qué pasó primero? ¿Fue que tuve mi gran idea? ¿O fue que perdí la banda elástica del mono? Y bien, ¿qué pasó primero? ¿Que tuve mi gran idea? ¿O que no pude encontrar la banda elástica especial del mono?
3: No encontraste tu banda elástica especial. Eso sucedió antes de que tuvieras tu gran idea.
0: ¡Correcto! Muy bien. ¿Qué sucedió después en mi cuento? ¿Fue que me esforcé mucho para saltar lo más rápido posible? ¿O que tuve mi gran idea? Entonces, ¿qué pasó después? ¿Me esforcé mucho? ¿O tuve mi gran idea?
3: ¡La gran idea!
0: Muy bien. Primero perdí la banda elástica especial del mono. Luego tuve mi gran idea. Y después me esforcé mucho para saltar lo más rápido que pude. Eso fue exactamente lo que sucedió. Más o menos.

0: comenzar.
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3: ¡Abuelo!
4: ¡Abuelo!
3: ¡Feliz Día de San Patricio!
5: ¡Feliz Día de San Patricio para ustedes también!
3: Hicimos galletitas de trébol en la escuela y te trajimos.
5: ¡Miren! Parece que los duendes han estado mordisqueándolas.
3: Lo siento. Nos dio algo de hambre en el camino a casa.
6: Abuelo, ¿en el Día de San Patricio quisieras estar en Irlanda?
5: ¿Saben, hijos? Cuando yo era un muchacho en Irlanda, no celebrábamos el Día de San Patricio como ustedes lo celebran aquí.
3: ¿Sin galletitas?
6: ¿Ni fiestas?
5: Hablo en serio.
3: Abuelo, ¿crees que algún día te den ganas de volver a Irlanda?
5: Pero, José, ¿cómo se te ocurre que algún día los dejaría a ustedes? Veamos. Alguna vez, yo fui el jovencito desenfadado que vivía en la granja de Ralú.
7: ¡Papá! ¡Ya me voy a la escuela!
8: Espera, Fernando, ven a ver. Esta mañana recibí una tarjeta de cumpleaños de tu tía Amalia. Me mandó unas fotos muy hermosas.
7: ¡Oh! ¿Y dónde es eso?
8: Esto es Madrid. Esto es Valencia.
7: Es donde naciste, ¿verdad, papá?
8: Así es. Es muy hermoso allá. Hay fiestas con música y bailes y la comida más maravillosa. Deliciosa.
7: ¿Extrañas España?
8: Sí, a veces la extraño.
7: Entonces, ¿qué quieres para tu cumpleaños, papá?
8: Oh, creo que este año haremos algo diferente. Este año, yo tengo una sorpresa para ti en mi cumpleaños.
7: ¡Chispas! ¿Para mí? ¿Qué es?
8: No, si te digo, ya no será una sorpresa.
9: Ya.
8: Mejor vete o llegarás tarde a la escuela.
7: ¡Adiós, papá! ¡Nos vemos!
8: Hasta luego, hijo.
9: Oye, Fernie, dime, ¿qué crees que parezco?
7: ¡Es fácil! ¡Eres un oso! ¡Un oso!
9: ¡Ah! ¿Qué te parece esto?
7: ¡Oh! ¡Eso estuvo muy bien! ¡Eres un caballo! ¡Caballo!
9: ¿Conoces este?
7: Bueno, es fácil adivinar, Piggly. Eres un pollito. Oh, tienes una abeja en el pantalón.
10: Pájaros sentados en la cerca. Mueven sus alas.
7: Milly está brincando la cuerda. Vamos a ver.
10: Arriba, abajo, por toda la línea. Muy arreglados y luciendo bien. Cuenta 1, 2, 3, 4, 5, 6, 7, 8, 9, 10.
11: Oye, Fernie, ¿por qué estás hablando tan raro últimamente?
9: No está hablando raro, Héctor. ¿Practica su acento español?
7: Así es. Estoy practicando para el cumpleaños de mi papá el sábado. Últimamente ha extrañado España, así que voy a tratar de hablar todo el día con acento español.
9: Es un hermoso regalo, Fernie.
11: Vamos, Piggly Winks. Vamos a jugar a las canicas. Si el papá de Fernie extraña tanto España, tal vez debería volver allá.
9: ¡Ay! ¿El papá de Fernie podría mudarse a España?
12: ¡Felipe! ¡Es tu turno! ¡Te toca brincar!
9: Katrina, ¿sabías que el papá de Fernie podría mudarse a España pronto?
12: ¿Qué? ¿Pero de qué hablas, Felipe? ¿Escuchas eso, Milly? ¡El papá de Fernie se mudará a España!
9: ¡Ay, no! ¿Y Fernie se irá con él?
12: Pues no se puede quedar aquí solo, ¿sí?
9: ¡Ay, tengo que hablar con Fernie!
11: ¡Ja! ¡Doble X! ¡Perderás!
9: ¡No sirve! ¡Tengo X reales!
12: ¡Piggly!
9: ¡Oh! preocuparte por las canicas cuando Fernie se muda a España.
6: ¿Fernie se muda?
9: Eso fue lo que me dijo Katrina.
6: No puede ser cierto. Fernie me lo hubiera dicho. ¡Fernie!
9: ¡Fernie, espera!
7: ¿Qué pasa, Piggly? ¿Qué les pasa?
6: ¿Te vas a ir, Fernie? ¿Te irás?
7: No, en realidad no. Solo iba a entrar a la escuela.
9: Fernie, ¿tú y tu papá se mudarán a España?
7: ¡Oh, chispas! ¡Claro que no me voy! ¿Por qué me sorprendería papá con algo...? ¡Ay, no!
9: ¿Qué sucede, Fernie?
7: Papá dijo que me tenía una gran sorpresa para el sábado. ¿No creen que...?
9: Espero que no, Fernie. Realmente espero que no.
0: ¡Qué buen día para un paseo! Lo estoy pasando tan bien paseando. Mírenme tranquilamente paseando y... ¡Toma! ¡Tú la traes! ¡Oye! ¡Te toqué! ¡Tú la traes! ¡Vamos, vamos! ¡Es la traes! ¡Todo el mundo sabe jugar a eso! ¡Miren! ¡No puedo verlas! ¡Pueden sorprenderme y... ¡Me toca! ¡Yo la traigo! ¡Ah! ¡Ya lo entiendo! ¡Están tratando de engañarme! ¡Creen que me rendiré y volveré allá y ¡boom! ¡Virne me la pasa! ¡Puedo no caer en la trampa! ¡Yo no la traeré!
7: ¡Ay, papá! ¡Ay, papá! ¿Estás empacando mi ropa?
8: Hijo, me atrapaste. Esto es parte de tu sorpresa.
7: ¿Iremos a algún lado?
8: Sí.
7: ¿A dónde vamos?
8: Esa sorpresa me la guardo para el sábado en mi cumpleaños.
7: Papá, ¿puedo ir a casa de Piggly a jugar hasta la cena?
8: Por supuesto, pero no hagas planes para el fin de semana. Recuerda la sorpresa.
6: ¡Ya! ¡Al fin! ¡Al fin terminé mi tarea!
7: ¡Piggly! ¿Oh?
6: ¡Ya acabé mi tarea! ¡Podemos jugar!
4: ¡No hay tiempo de jugar, Piggly! ¡Tenemos muy, muy, muy, muy grandes problemas!
7: ¡Oh, Piggly, es cierto! ¡Papá quiere que nos mudemos a España! ¡Oh!
6: ¡Espérame, Fernie! ¡Enseguida salgo!
4: ¿Estás absolutamente seguro, Fernie? ¿Tu papá te lo dijo?
7: Está empacando mi maleta para el tren, Danan, y dijo que nos íbamos este sábado.
6: No puedes irte, Fernie. Tenemos que hacer algo.
4: ¿Qué podemos hacer, Piggly? Cuando un adulto está listo para irse, solo se va.
6: Bueno, pues, podríamos asegurarnos de que Don Toro no se vaya.
7: ¿A qué te refieres, Piggly?
6: Me refiero a que... ¿Y si tu papá tuviera tanto trabajo que no pudiera irse?
4: ¡Woohoo! ¡Podría funcionar!
7: ¡Oh! ¡Podría! Mi papá es muy responsable con su trabajo y todos lo saben.
6: Bien, entonces ocupémonos de que Don Toro esté ocupado.
5: Todo empezó bastante inocentemente.
8: Ay, será agradable alejarse.
7: ¿Papá?
8: Volviste temprano, Fernando. Todavía no es hora de cenar.
7: Tengo buenas noticias, papá. Piggly y Dana necesitan herraduras.
4: ¡Ay, sí, sí! ¡Grandes cantidades de herraduras!
6: ¡Cientos de ellas!
4: ¡Ay, ay, ay, ay! ¡Ya te basta! ¡Ay, ay, ay, ay, ay!
3: ¿Cuántas semanas hacer herraduras para todos estos burros, no, don Toro?
7: ¡O tal vez muchos años!
8: No. Solo unos pocos minutos.
3: ¿Qué?
7: ¿Qué?
3: ¿Qué?
4: ¿Cómo es posible que ninguno de nosotros supiera que los burros no usan herradura?
3: Supongo que por eso no se llaman herraburros.
4: Al menos el caballo está feliz.

0: se llevará a Fernie con él.
1: Don Toro es mi amigo, Piggly. Me hubiera dicho algo si se fuera a ir.
0: Fernie lo sorprendió empacando. Es una gran sorpresa para el sábado.
1: Entonces supongo que tendremos que esperar y ver qué pasa, ¿no crees?
0: Papá, ¿te irías a Irlanda?
1: Bueno, nunca digas nunca, Piggly, pero si me fuera, me aseguraría de llevarme una parte conmigo para no extrañarla mucho.
0: ¡Yikers! ¡Eso es! ¡Sé exactamente lo...!
1: Ah, otra gran Piggly idea, ¿no? Ah, bien, sea cual sea, tendrá que esperar a mañana, hijo.
2: ¡Adelante! ¡Finjan que están dormidas! ¡Yo no pienso caer en su jueguito! ¡No! ¡Yo no!
3: ¡Yo no me estoy...!
2: ¡Estoy despierto!
0: ¡Donald, levántate! ¡Tengo que hablar contigo!
4: Piggly, ni siquiera las gallinas están bien despiertas a esta hora.
0: ¡Pero Danan! Sé cómo impedir que Don Toro regrese a España.
4: ¿Qué vas a hacer? ¿Despertarlo para que esté demasiado cansado para ir?
0: ¡Tengo el plan perfecto! Don Toro se va porque echa de menos España, ¿no?
4: ¿Cierto?
0: Entonces, en lugar de que se vaya a España, le traeremos España a él.
4: Necesitas ir a dormir.
0: ¡No! ¡Escúchame! ¡Esto es lo que haremos!
5: En realidad era un plan brillante, aunque yo mismo lo diga. Decidimos crear un pedacito de España ahí en medio de Tara, con música y baile, banderas de todos colores y comida deliciosa. Invitamos a todo el pueblo para nuestra fiesta especial de cumpleaños. Y el señor McGantry ofreció una sorpresa especial para la velada. ¡Fuegos artificiales! Me pasé horas ensayando para el evento.

0: días.
1: Y mira esto. Pan, tomate, aceite de oliva. Esto es un platillo español. Me haces tan feliz, hijo. Muy feliz. Y estaré más feliz cuando nos subamos al tren hoy.
0: ¿Alguien toca la puerta, padre? ¿Podrías ir a ver quién es, padre?
1: Hijo, lo haces muy bien. Pero debes seguir practicando.
2: ¡Feliz cumpleaños!
1: ¡Dios mío! Fernando, hijo, ¿tú hiciste esto?
0: Lo hicimos Pigli, Danan y yo. Pero todos los demás nos ayudaron mucho, papá.
3: ¡Lo tenemos todo para una gran fiesta de cumpleaños, don Toro! ¡Todo! ¡Galletitas, pasteles!
4: Mi abuela hizo este famoso platillo español, la rica paella.
3: Y ahora, es hora de nuestra tradicional música y el baile flamenco.
5: ¿Cuándo aprendió Pigli a tocar flamenco?
6: Probablemente cuando Danan aprendió a bailarlo.

0: Está bien, está bien. Les creo, les creo. De veras les creo que honestamente, milagrosamente, no saben jugar y... ¡Ya sabía que estaban fingiendo!
1: ¡Bravo! ¡Bravo, niños!
2: ¿Realmente te gustó, papá?
1: ¡Me encanta! ¡Qué maravilloso cumpleaños! Es una verdadera fiesta. Todo lo de España está aquí. Bueno, todo excepto la corrida anual...
3: ¡Ovejas!
1: De...
0: ¡Me dejan tocarlos!

0: en España no es corrida de ovejas. Pero no recuerdo cuándo fue la última vez que me divertí tanto.
1: Y Piggly temía que Fernie y tú se fueran hoy.
0: Pero es que sí nos vamos hoy.
2: ¿O sea que Piggly tenía razón?
3: ¿Realmente se van de Tara?
0: Sí, nos vamos esta tarde.
4: ¡Ay, no! ¿No escuchaste eso, Piggly? ¡No funcionó! ¡Nos iremos a España!
5: ¡Ay, Fernie! ¡Cuánto lo siento!
6: Yo también, Fernie. Te echaremos de menos.
4: Jamás volveré a tener amigos como ustedes.
0: Hijo, ¿por qué estás tan triste?
4: Porque quieres que nos vayamos a España.
0: Pero si solo vamos a Dublín por el fin de semana.
4: Lo sé, pero yo... ¿Qué? Yo creí que nos mudaríamos a España.
0: ¿Por qué nos iríamos a España? Aquí tengo todo lo que podría desear. ¿De dónde sacaste semejante idea, Fernando?
4: Bueno, Piggly me preguntó si nos íbamos y yo creí...
7: Yo solo pregunté por qué Milly dijo que volvía a España.
5: Fue lo que Katrina me dijo. Felipe me dijo que Don Toro se iba, así que supuse que Fernie...

0: iría también.
1: Yo no dije que Don Toro se iba. Dije que tal vez volvería a España porque Héctor...
2: Todo lo que dije fue que tal vez Don Toro debía mudarse a España porque...
3: Porque yo dije que mi papá extrañaba realmente España.
4: Bueno, ahora veo por qué estaban tan confundidos. Pero, ¿por qué a nadie se le ocurrió preguntarme si nos mudaríamos a España?
5: Ah, cierto. Supongo que debíamos hacer eso.
4: Sí, supongo que sí.
5: ¿Qué te parece, Fernie? Suponíamos que te ibas a mudar a España cuando solo te ibas a Dublín el fin de semana.
1: ¡Solo se va a Dublín!
4: Bueno, tal vez no.
3: ¿A qué te refieres, papá?
4: Bueno, Fernando, ¿qué te parecería más divertido? ¿Ir a Dublín o quedarnos aquí a la fiesta de mi cumpleaños?
3: ¡Oh! ¡La fiesta, papá! ¡La fiesta!
6: ¡Qué fiesta tan fabulosa fue! Y cuando oscureció, el señor McGandry le dio su última sorpresa a Don Toro.

0: entonces significa que no nos dejarás para volver a Irlanda, ¿verdad, abuelo?
1: Por supuesto que no, porque como dijo Don Toro, tengo todo lo que podría desear aquí mismo.

0: gusano 15 metros.
1: ¿Lista, asistente Yuniqua?
2: ¡Lista, científico Pablo!
1: Para mi primer experimento voy a mezclar el rojo y el amarillo. Y creo que hará naranja. ¡Guantes!
2: ¡Guantes!
1: ¡Gogles!
2: ¡Gogles! Cuidado, científico Pablo.
1: No te preocupes, asistente Yuniqua. Si tengo razón, esto va a crear... ¡naranja!
2: ¡Muy impresionante!
1: ¡Ah! ¡Hola! Soy el científico Pablo.
2: Y yo su asistente Yuniqua. ¿Cómo están?
1: Estamos haciendo experimentos y haciendo fórmulas. Ahora, en este experimento mezclaremos azul con naranja. Yo creo que hará naranja con rayas azules. ¿Lista, asistente Yuniqua?
2: ¿Lista, científico Pablo?
1: ¡Mira! ¡Hicimos... café! Yo no creí que eso pasaría.
2: Bueno, por eso lo llaman experimento. Pero yo creo que un día tú harás una fórmula asombrosa.
1: ¿Sabes una cosa? Yo creo que tienes razón.

0: llegar.
1: Asistente Yuniqua, vamos a ver la fórmula especial que estoy haciendo en el laboratorio.
2: Buena idea, científico Pablo. ¡A la universidad! Con su gran campus con jardines, hermosa biblioteca y laboratorio de química.
1: ¡Ahí está el laboratorio! ¡Vamos!
3: ¡Alto!
4: Por favor, aléjense del césped. Es mi trabajo mantener todo limpio y ordenado en esta universidad. Así que, por favor, no pisen el césped.
1: No hay problema, cuidador Tyrone.
2: No volverá a pasar.
4: Gracias.
2: ¿Cómo va progresando la fórmula, científico Pablo?
1: He pasado todo por el aceleratrón y parece estar respondiendo al agrandador Quantum.
2: ¿Significa lo que yo creo?
1: Significa que podríamos hacer historia científica. Pronto tendré la primera fórmula de crecimiento del mundo, que hará las cosas más grandes.
2: Eso es muy emocionante.
1: Solo tengo que hacer unos ajustes rápidos.
2: Mientras él hace eso, vamos a ver mi experimento. He estudiado gusanos todo el semestre y hasta ahora he aprendido tres cosas. Una, los gusanos se asustan fácilmente. Dos, son muy torpes. Y tres, su comida favorita son las palomitas.
1: ¡Asistente Yuniqua, ven rápido! Está casi lista.
2: ¿Cree que vaya a funcionar el experimento?
1: Eso espero, pero no sabré hasta probarla. Por eso lo llaman experimento.

0: ¡Mi fórmula de crecimiento está terminada!
1: ¿Se supone que debe brillar?
0: No lo sé. Nunca había hecho una fórmula de crecimiento. Bueno, hay que probarla. Rociaré algo pequeño y veré si se hace grande.
1: ¡Oh! ¿Qué le parece esto? ¡Palomitas!
0: ¡Perfecto! Mi fórmula de crecimiento hará que las palomitas crezcan y te duren toda la película. ¡Guantes!
1: ¡Guantes!
0: ¡Gogles!
1: ¡Gogles!
0: Ahora rociaré las palomitas con mi fórmula.
1: ¡Lo logró, científico Pablo!
0: ¿Qué será ese ruido?
1: No solo crecieron las palomitas, también hicimos crecer al gusano.
0: Mi fórmula de crecimiento funcionó en un gusano. Es fascinante. ¡Qué interesante! Al parecer, si rocías algo con mi fórmula, eso sigue creciendo y creciendo.
1: ¡Oh, no! ¿Sabe lo que significa eso?
0: Pues... ¿no?
1: Significa que el gusano seguirá creciendo y será más grande y más grande hasta que sea tan grande que ya nada podrá detenerlo. Va a tener que inventar una nueva fórmula.
0: ¿Una nueva fórmula?
1: ¡Oh, no! Científico Pablo, comience con la nueva fórmula para encoger al gusano otra vez.
0: Está bien. ¿Pero a dónde vas tú?
1: ¡Voy a atrapar a ese gusano!
0: Nunca he hecho una fórmula de encogimiento. En fin.
2: ¡Listo! ¡Perfecto! ¡Ah! ¡Mis flores! ¿Qué pasó?
1: ¿Ha visto a un gusano?
2: ¿Un gusano?
1: ¡El gusano que hizo esto!
2: ¿Cómo podría un gusano...?
1: ¡No hay tiempo para explicar! ¡Vamos! ¡Tenemos que atrapar a ese gusano antes de que cause más problemas!
0: ¡Vamos! ¡Funciona, fórmula, funciona! ¡Ajá! ¡Al fin logré la fórmula de encogimiento! ¿Por qué estará tan rosa? En fin...
2: ¡Mire todo el desorden que está haciendo!
1: Los gusanos son criaturas muy torpes. ¿Dónde cree que pueda estar ese gusano?

0: ¡Te tengo!
1: ¡Buen trabajo, cuidador Tyrone!
0: ¿Y ahora qué hacemos con él?
2: ¡Déjenme esto a mí! ¡Tengo la fórmula de encogimiento!
1: ¿Eh? Esto no está bien.
0: No es más pequeño.
3: ¡Científico Pablo! ¡No hizo una fórmula de encogimiento! ¡Hizo una de enrosamiento! ¡Ups!
0: ¿Pudieron ver eso? ¡Creció!
3: ¡Científico Pablo! ¡Tiene que inventar la fórmula de encogimiento antes de que el gusano crezca más!
1: Creo que debo volver al laboratorio.
3: Y nosotros iremos a buscar a ese gusano.
0: ¡Ese gusano está haciendo mucho desorden! ¿Dónde podré estar?
3: Déjeme ver. Conociendo a los gusanos, es posible que esté escondido en un lugar grande y tranquilo, como...
0: ¡La biblioteca!
3: ¡Ánimo! ¡Vamos a buscar!
0: Tenemos que ser muy cuidadosos aquí. He trabajado mucho para que cada libro esté donde debe estar.
3: No se preocupe, no haremos desorden. Ni siquiera sabrá que estamos aquí.

0: recogimiento. ¡Qué peste! Esta cosa sí que apesta. En fin, mientras encoja cosas...
1: No veo al gusano por aquí.
2: Yo tampoco.
1: Un momento.
2: ¿Qué pasa?
1: Este es mi libro favorito.
0: ¡Esto no está bien!
1: ¡Científico Pablo! ¡No hizo una fórmula de encogimiento! ¡Hizo una fórmula de apestamiento!
0: ¡Oh, no!
1: ¡Oh, oh! ¡Está brillando!
0: Y brillando significa creciendo.
2: ¡Ya no podría ser más grande que eso!
3: ¿O sí?
1: ¡Sí! ¡Sí puede!
2: Si ese gusano torpe crece más, va a destruir toda la universidad.
0: Si él crece más, destruirá todo el mundo.
1: ¡Científico Pablo! Tiene que hacer la fórmula de encogimiento y rápido.
0: No sé si puedo hacerlo. Mis fórmulas no funcionan. Solo empeoran las cosas.
1: Yo sé que puede hacerlo. Tenga paciencia.

0: siguen creciendo también. ¡Están llenando el laboratorio!
1: ¡Pero qué desastre!
2: ¡Palomitas gigantes! ¡Eso me da una idea! ¿Saben? Los gusanos adoran las palomitas. Eso significa que un gusano gigante debe adorar...
0: ¡Las palomitas gigantes!
2: ¡Exacto!
1: ¡Haremos una montaña de palomitas!
2: Atraemos al gusano aquí...
0: ...y lo encogemos con mi nueva fórmula.
2: ¡Vamos, señores! ¡Empecemos a trabajar! ¡Aquí viene!
0: Espero que esté bien esta vez. Bueno, no es rosa.
2: Y tampoco apesta.
0: Espero que esta sea la fórmula de encogimiento.
1: ¡El gusano!
2: ¡Bien hecho, cuidador Tyrone!
1: ¡Rápido! ¡El gusano está aquí!
3: ¡Deprisa, señores!
1: ¡Es gigantesco!
0: Solo tengo suficiente fórmula para una rociada.
2: Entonces necesitamos estar muy cerca del gusano.
0: ¡Ah! ¡Y yo sé cómo! ¡Súbeme deprisa! ¡Oh! ¡Oh! Casi llego. ¡Un poco más alto!
1: ¡Científico Pablo, tenga cuidado!
0: Esperemos que funcione. ¡Ah! ¡Oh, no!
2: ¡La tengo! ¡Atrápela, cuidador Tyrone!
1: ¡Oh! ¡Oh! ¡Aquí va, científico Pablo! ¡Atrápela!
0: ¡Ah! ¡Encógete, gusano! Hacerlo, ¿verdad?
1: ¿El gusano está bien?
2: ¡Oh, sí! ¡Él está mejor que bien!
1: ¡Va a comer palomitas gigantes por semanas!
0: ¡Oh! ¡Eso suena como otro gusano gigante!
2: No, solo es mi estómago. ¿Podría comerme una palomita gigante?
1: ¡También yo!
0: ¡Igual yo! Y para mi siguiente experimento...
1: ¡No pisen el césped!
2: ¡Encoge ese gusano!
1: Esta fue una excelente aventura con gusano, ¿no lo creen?
2: ¡Por supuesto!
0: ¡Sí!
1: Pero de

0: maestro Mantis. Debe estar justo aquí. Ahora bien, ¿qué clase de vallas son estas?
1: ¿De la clase sabrosa?
0: Miren de nuevo. ¿Ven esto?
2: El punto negro significa que es una valla nociva.
0: Así es. ¿Y qué sabemos sobre las vallas nocivas?
3: Que nunca las comemos.
4: Son venenosas. Pueden enfermarte.
1: ¿Enfermar? No quiero enfermarme.
0: No te preocupes, Rebote. Las vallas nocivas no pueden hacerte daño, a menos...
2: A menos que las comas.
0: Precisamente. Así que si ven una valla de sabroso aspecto, pero no saben lo que es, ¿qué es lo que hacen?
5: ¡Ya sé! Preguntarle a mamá o a papá qué es.
0: ¡Exacto! Preguntarle a mamá, a papá o a algún otro insecto adulto. Recuerden, mientras más sepan sobre un peligro, más a salvo estarán. Ahora bien, vamos a visitar un pequeño pantano donde crece esto.
1: ¡Ah! ¡Un atrapamoscas!
2: ¡Ah! ¡Abran paso!
0: ¡Está bien! ¡Está bien!
2: Señor Mantis.
4: Los atrapamoscas me dan miedo.
1: Sí, son la planta monstruo más aterradora de todas.
0: No, Pichín. Las atrapamoscas pueden ser peligrosas, pero no son monstruos. Solo son plantas.
5: Plantas que comen insectos.
1: ¿Comen insectos?
2: Y ranas.
1: ¿Y ranas?
0: Eso es un poco exagerado.
1: ¿Plantas que comen insectos y ranas?
0: ¡Ah! Bueno, ellas pueden comer insectos, pero... ¡Está bien, cálmense! Insectitos, por favor. Antes de que nos dejemos llevar, simplemente recordemos cómo el sabio maestro Mantis salvó a la princesa Melosa.
1: ¿Sabio maestro Mantis?
2: ¿Quién es ese?
0: ¿No conocen la historia del sabio maestro Mantis?
4: Pues nunca la he oído.
5: Tampoco yo.
0: ¡Qué sorpresa! El maestro Mantis es una de las primeras historias que le cuentan a los pequeños Mantis.
1: Cuéntenosla, por favor, por favor.
0: Muy bien. Esta es la vieja historia del sabio maestro Mantis y... te encantará esta parte, Rebote. Y su compañero, el escudero Chinche, quien salvó a la princesa Melosa.
1: Escudero Chinche, yo soy una chinche.
0: Así es. Érase una vez, mucho tiempo atrás... en el antiguo reino insectil, la princesa Melosa estaba afuera volando su cometa real cuando...
2: ¡Princesa! No debemos aventurarnos más lejos. La guarida del monstruo atrapamoscas está en alguna parte de aquel pantano.
5: ¡Mi cometa!
2: ¡Oh, princesa, no!
5: ¡Regresa!
2: ¡Alto!
5: ¡Oh, no! ¡Mi pobre cometa!
2: ¡Princesa, alto!
5: ¡Devuélveme mi cometa! ¡Ahora mismo! ¡Suéltala!
2: ¡Oh, no!
5: ¡Dije que soltaras mi cometa!
2: ¡Princesa! ¡Aléjese de ese monstruo, por favor! ¡Por favor!
5: ¡No, hasta que suelte mi cometa!
2: ¡Princesa, debe permanecer calmada! ¡No se mueva! ¡No tema, princesa! ¡Iré a buscar ayuda!
5: ¡Date prisa, por favor!
4: ¡Tarán!
5: ¡Bravo!
2: ¡Atención! ¡Vengan rápido! ¡La atrapamoscas capturó a la princesa Melosa!
6: ¿Qué? ¡Oh, no! ¡Mi bebé abejita en las garras de ese monstruo! ¡Alerten a la brigada abeja! ¡Deprisa!
1: Pero la brigada está fuera recolectando néctar, su majestad.
6: Entonces yo misma iré a buscar a la brigada abeja. ¡Oh, que alguien salve a mi pequeña princesa!
2: Alguien lo hará, su majestad. ¿Pero quién? Quizás algún valiente caballero.
1: ¿O nosotros?
5: Sí, rescataremos a la princesa.
4: ¡La princesa!
2: Muy bien, hagámoslo nosotros.
4: ¡Husá!
6: ¡Oh, gracias!
1: ¡Adelante, a la guarida del monstruo!
4: ¡Hip, hurra!
2: ¡Husá!
6: ¡Tengan cuidado!
5: Por favor, ayúdenme.
1: ¡Oh! Ahí está la princesa.
4: ¡Ah! Y ahí está...
5: ¿Pero por qué el monstruo no la ataca?
2: Tal vez está dormido.
4: Pues vayamos hasta él.
1: Sí, no puede comernos a todos a la vez. Adelante.
5: ¡Oh! ¡Aquí estoy!
1: ¡Shh! Su Alteza, no despierte al monstruo. No tema, la rescataremos.
5: ¿Y a mi cometa también?
1: Y a su cometa también.
5: ¡Gracias!
4: ¡No! Yo no puedo alcanzarla. Entonces hagamos una cadena.
5: ¡Excelente idea! ¡Resiste!
4: ¡Cuidado, cuidado!
1: Solo un poco más cerca.
2: ¡Lo siento!
6: ¡Cuidado!
0: Queridos insectos, por favor, no se acerquen más.
4: ¡Oh, no! ¡El monstruo despierta!
1: Ese no fue el monstruo. Fue... ¡él!
0: Saludos. Perdóneme, Su Alteza. Humildemente le solicitaría que obedezca lo que le diga. Por favor, no mueva ni un ala. Le aseguro que ningún daño le ocurrirá a usted o a su cometa.
5: Está bien.
1: ¿Quién es usted?
3: Es el maestro Mantis, el insecto más sabio del reino. Y yo soy su fiel escudero Rebote.
2: Sabio maestro Mantis, ¿puede ayudarnos?
1: ¿Puede salvar a la princesa melosa del monstruo?
0: Sí, amigos. Pero primero, por favor, escuchen. Les pediría que ninguno mueva la mandíbula. La atrapamoscas no es un monstruo. Es una planta. No puede hacerles daño a menos que toquen los disparadores de vello en sus hojas. Observen.

0: lanzamiento, maestro.
1: Ahora, mis valientes amigos, pueden ayudar a Su Alteza a salir de la planta.

0: princesa? ¡Oh! Aquí estamos sanos y salvos.
1: ¡Husa!
2: ¡Hip, hip, hip, hurra!
3: ¡Oh! ¡Melos, eres tú!
4: ¡Aquí estoy, mami!
3: ¡Oh, mi princesa! ¡Estás bien! ¡Gracias al cielo! ¿Cómo pudiste escapar?
4: Fui salvada por la araña Pillín, la araña más valiente de todo el reino.
3: Araña Pillín, te agradezco de todo corazón por rescatar a mi querida Melosa.
0: Su majestad, a quien debe agradecer es...
2: ¡Oh!
0: ¡Se fue!
4: ¡Mi cometa!
5: Y esa fue la última vez que el maestro Mantis y su fiel escudero Rebote fueron vistos en el reino. Así que, como ven, cuando se trata de peligro, mientras más sepan, más a salvo están.
0: ¡Esa fue una gran historia!
6: ¡Sí! Ajá. ¡Fue fabulosa!
1: Mucho de lo que hemos oído sobre las atrapamoscas no es verdad.
6: ¿No son monstruos realmente?
5: ¡Exacto! ¡Solo son plantas!
0: ¡Vaya! No sabía que las atrapamoscas tenían bellos disparadores.
7: ¿Entonces no comen ranas?
5: ¡Claro que no! Y bien... ¿Listos para hacer una visita a una atrapamoscas?
2: ¡Sí!
6: ¡Excelente! ¡Vamos!
7: ¡Qué bien, qué bien!
5: Recuerden la sabiduría del maestro Mantis. Cuando se trata de peligro, mientras más sepamos, más a salvo estamos.
1: ¡Genial!
0: ¡Fantarañífico!
5: Esos vellos dentro de las hojas de la atrapamoscas son los disparadores de vello. Si no los tocan, la atrapamoscas no puede mover.
8: Disculpen, perdónenme, disculpen. ¡Abran paso! ¡Perdónenme!
2: ¡Oh, no!
8: ¡Ah, hola, Arácnidos! ¡Qué bueno verte a ti y a los chicos aquí afuera! Por cierto, ¿no han visto un par de gafas? Parece que las he...
0: ¡Cuidado!
8: ¿Cómo dijiste?
0: ¡Esa es una atrapamoscas, Frank!
8: ¿Una qué? ¿Qué? ¡Wow! ¡Caracoles!
1: ¡No muevas ni una mandíbula!
6: ¡Si no tocas los bellos disparadores, la atrapamoscas no te hará daño!
8: ¡No me estoy moviendo! ¡No podría aunque quisiera!
0: ¡Espera, Frank!
5: ¡Observen! ¡Yam!
8: ¡Oh! ¡Oh, santo cielo! ¡Oh!
1: ¡Ven con nosotros! ¡Te ayudaremos a buscar tus gafas!
8: ¿Ah? ¡Oh, gracias, Mandrake! ¡Oh, eres un buen chico!
0: ¡Cielos! ¡Señor Mantis, es usted! Es decir, ¿cómo lo...?
6: ¡Insectidiversidad!
9: ¿Quedarme?
6: ¿Qué está haciendo?
1: Dijo que enseguida volvería a salir.
9: Ahí está.
7: ¡Oh! ¡Lo oigo! ¡Aquí viene!
5: ¡Tará!
2: ¡Oh! Oh.
7: ¡Señor Mantis! ¡Señor Mantis! ¡Su trasero está brillando!
5: ¡Así es, Rebote!
4: ¿Por qué está usando un disfraz, señor Mantis?
5: Mañana es el día de abrazar a un insecto. Vamos a disfrazarnos como otros insectos y a poner en escena un desfile.
7: ¡Oh, oh! ¿Su trasero se apagó?
5: ¡Oh! Aquí vamos. Ahora bien, ¿alguno puede decirme qué clase de insecto soy?
1: ¡Yo sé! Una luciérnaga, como Flint.
5: ¡Precisamente, dragón!
1: Su luz del trasero siempre se le apaga también.
7: ¿Pero qué es el día de abraza a un insecto?
5: Es un día de reconocimiento a los insectos. Una jornada para que todo el mundo en Sunny Patch aprenda qué hace único a cada insecto y después acepte esas diferencias.
4: Único quiere decir especial y aceptar quiere decir abrazar.
6: Pero, ¿cómo sabemos qué clase de insecto escoger, señor Mantis?
5: Podrían elegir un insecto que ustedes crean que es muy especial. Luego compartir lo que han aprendido de ese insecto en el desfile.
0: ¡Mira quién voy a elegir! Ya sé qué insecto voy a ser.
1: Yo voy a ser un grillo como Scratch. Son realmente especiales.
5: ¿Y qué dato divertido de los grillos planeas compartir con nosotros, dragón?
1: ¿Dato divertido?
5: Sí. Por ejemplo, ¿sabías que las luciérnagas como yo no somos moscas en absoluto? ¡Somos escarabajos!
1: Le mostraré a todo el mundo cómo chirrían los grillos.
5: ¡Excelente! Pero asegúrate de hacerle una visita a Scratch y preguntarle por qué chirrían.
1: ¡Genial! Iré al salir de la escuela.
5: Lo cual, juzgando por el sol, sería como ahora mismo. ¡Terminó la clase!
2: ¡Adiós, señor!
9: ¡Adiós, señor!
2: ¡Adiós, señor!
6: Ya sé quién voy a ser. Estoy impaciente por empezar mi disfraz.
7: ¿Qué clase de insecto vas a ser?
6: No lo sé.
7: Sí, yo tampoco. Ven, vamos a casa. Hola, mamá.
10: Hola a ambos.
7: ¿Qué estás haciendo?
10: Desempaco nuestros adornos de abraza a un insecto.
6: Oh, ¿puedo colocar ese, por favor?
10: Va justo ahí arriba. Llegaron temprano a casa. ¿Dónde están los demás?
7: Hacen sus disfraces para el desfile de mañana.
6: Tenemos que aprender sobre un insecto diferente y disfrazarnos como él para el día de abraza a un insecto.
10: Eso suena divertido. ¿Qué clase de insectos serán?
7: No lo sé.
6: Yo tampoco, pero el señor Mantis dijo que debemos elegir un insecto que sea único.
7: Sí, único.
10: Bueno, eso no debería ser tan difícil.
6: Pero, mamá, ¿qué tal si escojo el mismo insecto que alguien más?
10: Eso estaría bien, bailarín.
6: Pero no sería especial.
7: No, especial no.
10: ¿Por qué ustedes no dan una caminata antes de cenar? Tal vez se le ocurran algunas ideas.
7: ¡Sí!
6: Está bien, mamá.
7: ¡Vamos, bailarín! ¡Andando!
6: ¡Gracias, mamá! No se me ocurre ninguna idea. ¿Y a ti, Rebote?
7: No.
6: ¡Ay, Rebote!
7: Mira, ahí están Petunia y Copito.
11: Da vuelta y salto, te abalanzas, gira, gira, gira, la, la, la, la, la.
7: Oigan, ¿qué hacen, chicas?
11: Somos mariposas revoloteando de flor en flor.
7: A mí me parece más un baile.
6: ¿Sí? ¿Y dónde están sus alas, antenas y demás?
11: Bien, aún tenemos que hacerlas.
6: Oh.
11: ¿Y qué insectos van a hacer?
6: No lo sé.
11: Oigan, pueden ser mariposas también.
7: ¿Y bailar por ahí? ¡Ah, ah!
11: Como quieran. Nos vamos a buscar mariposas para averiguar todo sobre ellas.
2: ¡Vuelta!
7: Me alegro que no tengamos que bailar.
6: Pero aún no sabemos qué insecto ser. ¿Crees que el señor Mantis se enfade si no podemos escoger uno?
7: No, él casi nunca se enfada. Oh, ¡bailarín! ¡Eso es! Podemos ser una mantis religiosa.
6: Esa es una fantarañífica idea. ¿Y qué sabes sobre las mantis religiosas?
7: Nada. Ven. Vamos a preguntarle al señor Mantis.
6: ¡Oye! ¡Espérame!
7: ¿Ah? ¡Ay! ¿Escuchaste?
6: Sí.
7: Oh, solo es Eddie.
12: Oigan, ¿mi disfraz de veras funciona? ¿Ustedes no me vieron correcto?
6: No.
12: Bien. Las mantis religiosas son muy buenas ocultándose. Eso es porque cuando se posan en un arbusto parecen como una ramita con hojas. Igual que el señor Mantis, eso me dijeron. ¿Qué sucede? ¿No les gusta mi disfraz?
6: No es eso, Eddie. Es solo que uno de nosotros iba a ser una mantis religiosa.
12: Pero aún pueden. Los tres podemos ser mantis religiosas.
6: Gracias. Pero queremos ser insectos en los que nadie más haya pensado.
7: Ya sabes, único.
12: Uh-huh. Tienen que escoger un insecto que nadie más quisiera ser.
7: ¡Oh, ya sé, ya sé! Una chinche apestosa.
12: Tienes razón, nadie querría ser una chinche apestosa. Van a necesitar unos datos divertidos, además del hecho de que huelen horrible.
7: Apestín es una chinche apestosa. Vayamos a preguntarle. ¡Vamos, bailarín! ¡Adiós, Eddie!
12: ¡Adiós, chicos!
7: Vamos, bailarines, por aquí.
6: Voy detrás de ti.
7: Ay, ¡oye! Ay.
6: ¿Qué pasa ahora?
7: Apuesto a que no adivinas quién viene.
6: ¡Ay! Apuesto a que sí. Es... ¿Mandrake?
13: ¡Hola!
7: ¿Mandrake? Creímos que tú eras apestín.
13: Acabo de estar en su casa y me dio esta poción apestosa.
6: Oh, ¿tú vas a ser una chinche?
13: Sí, son fantásticas. ¿Sabían que huelen tan mal para que nadie pueda comérselos?
7: Ahora lo sabemos.
13: Entonces, ¿qué insectos van a ser?
2: No lo sabemos.
13: Está bien, ya pensarán en algo. Me voy a la casa a trabajar en mi disfraz. ¡Nos vemos!
7: Te olemos luego.
6: Ahí va tu idea de la chinche.
7: Sí. Todo el mundo tiene un insecto que ser, menos tú y yo.
6: Estoy listo para gritar, tío.
4: ¡Ah! ¡Tío!
6: ¡Eso es, tío Gas!
7: ¡Sí, sí! ¡Puede ser un escarabajo espárrago!
6: ¿Yo?
7: ¡Fue tu idea! ¡Vamos!
6: ¡Sí! ¡Fantástico!
7: ¡Hola, dragón!
9: ¡Oigan, espérenme! Hola, chicos.
7: Geniales chirridos de grillo.
6: Sí, suenas igual que Scratch.
9: Gracias. Me dijo que los grillos emiten chirridos como ese para alertar de un peligro. ¿Qué clase de insectos van a ser ustedes?
7: Bailarín será un escarabajo espárrago, como el tío Gas.
9: Oye, fabuloso. Pillín estaba pensando lo mismo.
6: ¡Lo estaba!
7: ¡Ay! Dragón, ¿dónde está Pillín ahora?
9: En casa, creo. Pero, ¿cuál es el alboroto?
7: ¿Pillín?
6: ¿Cómo tío Gas?
7: ¡Deprisa!
6: Ay, ¡casa!
7: ¡Oh, no!
14: Hola, chicos. ¿Adivinan quién soy?
7: Ay, un escarabajo espárrago.
6: Como el tío Gas.
14: Bastante bueno, ¿eh? Entonces, ¿qué insectos van a ser ustedes?
6: Ninguno ahora.
7: Sí, ninguno.
10: Ah. Ahí están. Pillín me dijo que no saben qué hacer para el desfile.
6: Lo intentamos, pero todos... los insectos especiales están tomados.
7: Y los únicos también. ¿Nos ayudas?
10: Saben, todos los insectos son especiales a su modo. De hecho, debo decir que ustedes dos también son especiales.
7: ¿Ah?
6: ¿Lo somos?
10: Por supuesto que lo son. Son especiales por preocuparse mucho y por apoyarse entre sí. Ambos son mis especiales y únicos insectitos.
7: ¡Chispas!
6: ¡Oh, mamá!
10: No se preocupen. Estoy segura de que ambos hallarán un insecto especial que ser para el desfile.
6: Mamá tiene razón, ¿sabes? Ambos somos insectos especiales.
7: ¡Sí!
6: ¿Estás pensando lo mismo que yo?
7: Eso creo. ¡Mamá!
6: ¡Ya sabemos qué insectos queremos ser!
4: Copito, me metiste tu ala en el ojo.
15: Mamá.

0: ¡Maravilloso! ¿No lo diría así, señor Mantis?
1: ¡Oh, sí! ¡Concuerdo totalmente, Flint!
0: Y ahora, para nuestra última presentación, tenemos a Rebote y Bailarín.
1: Pues Bailarín y Rebote.
2: Hola, me llamo Bailarín y soy una araña. Porque soy una araña, puedo tejer una tela con mis hileras. ¡Oh! Y también tengo 8 patas. Eso me hace único. Además, me gusta jugar con mi hermano Rebote. Él es una chinche. ¡Miren! ¡Allí viene ahora!
3: ¡Bom, bom, bom! ¡Oh, vaya, vaya, vaya! Las chinches corren muy, muy rápido.
2: Y les encanta el día de abrazo a un insecto.
3: Las chinches también son únicas. Y son los mejores hermanos. ¡Fin!
1: ¡Sí, Rebote! ¡Sí, Bailarín!
0: ¡Deprisa! ¡Vuelvan todos al escenario!
4: Hola, mamá.
5: Hola, pequeño.
0: Y ahora a nuestros pequeños insectos les gustaría recitar un poema especial.
2: Día de abrazo a un insecto.
6: Cada insecto es diferente.
3: Y único en su especie.
7: Algunos son útiles.
8: Y otros son una peste.
2: Hoy es el día
8: en que todos celebramos.
9: Así que miren al vecino
1: y denle un abrazo.
6: ¡Feliz día de abrazo a un insecto a todos!
10: Feliz día de abrazo a un insecto, cariño.

¡La tengo! Apuesto a que a Emily le encantaría esto. ¡Se lo mostraré!

0: estarán todos. ¡Ah! ¡El ferry! Tal vez todos hayan ido a recibir al ferry. Iré a ver.
1: Ten cuidado, Pedro.
2: No te preocupes, Víctor.
3: ¡Los globos! ¡Los tienen! Gracias.
1: De nada, Emily Elizabeth.
2: A Clifford le van a encantar esos globos.
3: Gracias a ambos. ¡Oh, no! ¡Es Clifford!
1: ¡Es Clifford! Pedro y yo esconderemos los globos.
3: Jugar.
1: No te preocupes, Emily Elizabeth.
2: Ya todo está bajo control.

que es divertido, pero no tengo tiempo para jugar. Lo siento, Clifford. Yo tengo mucho que hacer.

0: lo prometo. ¿Qué ganas tengo de que Clifford vea su regalo nuevo, T-Bone? ¡Esta ha sido mi mejor idea!
1: ¿Tu mejor idea?
0: Está bien, de acuerdo a nuestra mejor idea. ¡Por favor, mira eso, T-Bone! ¿No se te hace agua la boca?
1: Sí, claro que sí.
0: ¿De dónde habrá venido?
1: ¡Clifford!
0: ¡Oh, oh! ¡No queremos que vea esto!

0: Creo, creo que...
1: ¡Shh!
0: ¡Pero Cleo!
2: Arruinarás la sorpresa.
3: Hola, chicos. Aquí están.
2: Oh, hola, Clifford.
3: Hola, Cleo. ¿Qué le ocurre a T-Bone?
2: Desayunó demasiadas cebollas. ¿Sabes qué? Le dan mal aliento.
3: ¡Cielos! Este es mi nuevo juguete. ¿Quieren jugar?
2: Bien, nos gustaría, pero... ¿Sabes? Debo llevar a T-Bone para que se cepille los dientes. Pero ¿qué tal si nos vemos más tarde en el parque? Sí, bien, perfecto. Adiós.
3: Bien. Muy bien. Buena suerte con el enjuague, T-Bone. Quizás haya alguien con quien jugar en las dunas, sí.
2: ¿Eh? Allá va. Estuvo cerca. Ahora lo que debemos hacer es... Oye, ¿dónde está la carretilla? ¿Por qué no me lo dijiste?
0: Pero yo...
2: Bien, vamos. ¡Busquémosla!
4: Este es el mejor pastel de cumpleaños que has preparado, papá.
5: Es para alguien muy especial. Después de todo, solo hay un...
4: ¡Clifford! ¿Qué vamos a hacer?
5: ¡Rápido! ¡Detrás de los arbustos!

0: si nos descubre, ¿no crees?
1: Sí, pero creo que vamos a necesitar más crema.
2: No hay con quién jugar. ¿Oh? ¿Qué día tan aburrido? No hay nada que hacer. Cleo y Tibo no pueden jugar ahora. Emily está ocupada y no hay nadie por aquí. Ay, aburrido, aburrido, muy aburrido. ¡Oye!

0: ¡Lanzamiento perfecto! Intentaré de nuevo. ¡Esto es diversión! Creo que jugar solo no está malo después de todo.
1: ¡Clifford!
0: ¡Emily Elizabeth!

0: ¡Feliz cumpleaños, Clifford! Por eso no pudimos jugar contigo durante el día. Espero que no te hayas sentido muy solo, pero queríamos que tu fiesta sorpresa fuese la mejor de todas. ¿Estás sorprendido, no es así? Supongo que eso significa sí. ¡Feliz cumpleaños, Clifford! ¡El mejor perro de todo el mundo!
1: Fin.

¡Hora del cuento! ¿Quieres escuchar uno de Manchita, verdad? Eso pensé, es tu favorito. La historia de hoy es Manchita y el día caluroso. En el día más caluroso que alguien pueda recordar, Manchita y sus amigos no se podían refrescar. Ni siquiera en la piscina. Todos querían jugar y divertirse, pero hacía tanto calor que nadie podía hacer sus actividades favoritas. Pero Manchita encontró la forma para jugar y estar frescos. Buscó cubos de hielo, los lanzó en la piscina y jugaron a captura el cubo. Luego, haciendo girar la manguera del jardín, Manchita hizo una cuerda de saltar de agua. Pronto la hierba estuvo húmeda y resbalosa, creándose una pista de agua por todo el patio. Todos sonreían y disfrutaban. Juntos acordaron que los juegos de Manchita eran muy refrescantes. Fin. Este cuento fue genial. ¿No es divertido leer?

0: escuchamos está en los oídos.
1: ¡Hola!

0: Vaya, vean esto. Odio tener que aplicarle una multa a alguien en el Día del Fundador. Pero este auto no debería estar aquí.
1: Hola, comisario Lewis. ¡Feliz Día del Fundador!
0: Hola, Emily Elizabeth. Me pregunto si Clifford podrá ayudarme a mover este auto.
1: Y aseguro que estará feliz de hacerlo.

0: Muchas gracias, Clifford. Continuaré mi camino hacia la playa para ayudar a arreglar los fuegos artificiales del Día del Fundador.
1: Tengo ganas de verlos.
0: Seguramente serán grandiosos. Tendrán fuegos artificiales de todas las personas importantes que han vivido en la isla.
1: ¡Esos fuegos artificiales son magníficos!
0: Dime, Emily, me preguntaba si tú y Clifford me harían otro pequeño favor.
1: ¡Trataremos!
0: ¿Les importaría si T-Bone se queda con ustedes hoy? Se pone un poco nervioso con los fuegos artificiales. A él no le gustan los ruidos. ¿Ves a lo que me refiero?
1: Debo ir a ayudar a mi madre con la tienda. Pero estoy segura de que a Clifford le gustaría quedarse con T-Bone, ¿no es así?
2: Ven acá, querida. Sal de ahí. Oh, eres tan adorable. Esta noche brillarás más que los fuegos artificiales. Ahora puedes correr y jugar.
3: ¡Mira a ti! ¡Es Cleo!
4: ¿Es ella?
5: ¡Hola, chicos!
3: ¡Te ves estupenda!
5: ¡Gracias! Esta noche seguramente brillaré más que los fuegos artificiales.
4: ¿Fuegos artificiales?
3: No, no hables de los fuegos artificiales. T-Bone tiene un gran problema con los ruidos.
5: ¿De veras? ¿Por qué nunca nos dijiste que no te gustaban los ruidos?
4: No quise que pensaran que era un gato asustadizo o algo así.
5: Nunca lo pensaríamos, T-Bone.
4: Lo sé, pero desearía no temerle a los ruidos. Me encantaría ver los fuegos artificiales.
3: Tal vez con un poco de ayuda podrías.
4: ¿Te parece?
3: No lo sé, pero podemos intentarlo.

0: No me gusta nada esto, es muy ruidoso.
1: Lo sé, a mí tampoco me gusta.
2: Bien, a mí tampoco. Por eso haré algo para resolverlo.
0: ¿Qué vas a hacer, Cleo?
2: Haré un ruido más fuerte, como este.
0: ¡Cielos!
1: Cuando algo te asusta, puedes tratar de asustarlo tú. Vamos, Timón, inténtalo.
2: Vamos, asustémoslo. Vamos, Clifford, únete.
1: De acuerdo. ¿Cómo lo hice?
2: ¡Cielos! ¡Hazlo de nuevo!

0: ¿Esto no te hace sentir bien, T-Bone? ¿Ah? ¿T-Bone?
1: Vaya, eso no funcionó.
0: Necesitamos otro plan.
2: ¿Qué vas a hacer, Clifford?
0: Tal vez sea más fácil si te acostumbras poco a poco a los ruidos.
1: Solo un poco cada vez.
2: Bien, solo un poco cada vez.
0: ¡Bú!
2: No me molestó. ¿Qué sigue?
1: ¿Listo, T-Bone?
2: ¡Listo! ¡No me molestó!

0: No creo que esto me vaya a gustar.
1: Puedes hacerlo, T. Lo estás haciendo muy bien, T-Bone.
0: ¿Podemos parar esto?
1: Solo un último intento.
0: Eso hará un gran ruido cuando él lo deje caer, ¿cierto?
1: Un gran ruido. Bueno, no tan grande.
0: Adelante, Clifford. Estoy listo. ¡Suéltalo!
1: ¡Hurra por T-Bone!
0: Sí, lo hice.
1: Pobre T-Bone.
2: Sí, vamos a buscarlo.
1: Vamos, T-Bone, por favor, sal de ahí.
2: Sí, por favor.
0: No, no saldré jamás. No soy más que un gato asustadizo.
2: No eres un gato asustadizo, T-Bone. Es solo que no te gustan los ruidos.
1: Además, es como te dije antes, todos le temen a algo. Incluso si no tiene sentido para otros. Yo le temo a la oscuridad.
0: ¿De veras?
1: Sí. Ni siquiera puedo dormir sin mi puercoespín de juguete que brilla en la oscuridad.
0: ¿Y qué tal tú, Clifford? Apuesto que nada te asusta.
2: Arañas.
1: ¿Arañas?
2: Sé que son amigables, pero por alguna razón me asustan mucho.
1: ¿Ves? Sí. Todo el mundo le teme a algo, incluso si no hay razón.
2: Y si los ruidos te asustan, simplemente olvida ir a los fuegos artificiales esta noche.
0: Gracias, chicos.
1: Clifford y yo nos quedaremos aquí contigo esta noche, T. Jamás te dejaremos solo.
0: Ay, no tienen que quedarse conmigo.
1: Bien, grandioso, te veremos mañana.
2: No. No te preocupes, T-Bone. Nos queremos quedar contigo. ¿No es cierto, Cleo?
1: Cierto, sí queremos. De veras.
2: Y podremos ver los fuegos artificiales juntos desde aquí. ¿Qué te parece?

¡Manzana! ¿No hay manzanas? Ya sé. ¡Puerta!

0: Control remoto. ¡Tío! ¡Iré a jugar fútbol!
1: ¡Ah, sí! ¡Por supuesto!
0: ¡Y necesito un buen desayuno!
1: ¡Fútbol, fútbol, fútbol! ¿Sabías que yo una vez fui un gran jugador de fútbol? ¡Oh, sí! ¡Lo recuerdo muy bien! ¡Me llamaban el perro loco Miswell! ¡A la señorita Bessie le encantaba verme jugar! ¡Una vez mis zapatos quedaron atascados en el lodo!
0: ¡Gracias, oh, sí, tío! ¡Adiós!
1: ¡Y cuando trataba de... ¡diviértete!
2: Ahí está esa niña rosa de nuevo. ¿Pero qué está haciendo? ¿Qué? ¡Más deporte!

0: ¡Ahí está ese duende azul de nuevo! ¿Dónde se fue? ¿Y por qué no puede quedarse quieto?
1: ¡Spartacus!
2: Hola, Stephanie.
1: ¿Te gustaría enseñarnos a jugar fútbol?
0: ¡A fútbol! ¡Ay!
1: ¡Fantástico! Iré a buscar a los chicos.
2: ¿Está bien?
1: ¡Hola, chicos! ¡Spartacus vendrá a jugar fútbol con nosotros!
3: ¡Ah! ¡Yo voy enseguida!
4: ¡Sí, yo también! ¡Mis cordones!
3: ¿Vienes conmigo? ¡Vamos!
4: Sí, mis cordones se soltaron de nuevo.
1: ¡Pixel, vamos!
2: Chicos, ¿están listos?
4: Sí, espérenme.
1: ¡Sí!
2: Bien, vamos. Stephanie, lanza el balón a Ziggy. ¿Ah? ¿Listos? 3-21, 3-21. ¡Hop, hop! ¡Vamos! ¡Ah! ¡Ja! Y Ziggy me lanza el balón a mí.
3: Lo intentaré.
2: Luego le paso el balón a Pixel. Y Pixel corre por la cancha hasta anotar.
1: ¡Sí!
2: Bien, ¿lo intentamos?
1: ¡Sí!
2: Bien, vamos.
0: ¿Por qué se cree tan bueno? Tengo que detener a ese tipo. ¡Ese tipo realmente me vuelve loco! ¿A quién le importa? ¡A mí no! ¡A mí no, no, no! ¡No, no, no!
1: ¡Ziggy! ¿Estás listo?
3: ¡Sí! ¡3, 2, 1! ¡Dulce, dulce, dulce! ¡Danza!

0: ¿A dónde fue Pixel?
1: ¿Sí? ¿Dónde está?
2: ¡No lo sé!
3: Amarrar zapatos ahora. Listo para jugar.
0: Bueno, yo tomaré el balón. ¡A jugar!
2: Está bien.
1: Es la tercera vez que Pixel desaparece.
2: Ya lo sé.
1: ¡Allí está!
3: Lo siento, chicos. Tuve que ir a mi cuarto para amarrar mis cordones de nuevo. ¿Lo ven?
2: ¿Y no podías hacerlo aquí?
3: A menos que traiga mi amarracordones 6000.
1: ¿Tú tienes una máquina para amarrar tus cordones?
3: Sí, y es súper divertida.
2: Eso tengo que verlo.
3: ¡Vamos!
1: ¡Yo también! ¡Vamos!
0: ¡Chicos! ¿Dónde se fueron todos? Bueno.
4: Básquetbol. Béisbol. Fútbol. ¿Cuándo se terminará? Si solo hubiera una forma de controlar a este duende hiperactivo. ¿Pero cómo puedo controlarlo? ¡Es incontrolable! Piensa, piensa.
2: Muéstranos, Pixel.
3: Bien, amarrar zapatos ahora.
1: ¡Se mueve!
3: ¡Miren esto!
1: ¡Guau!
3: ¿Ven? Es una máquina bastante simple.
1: ¡Ah, sí!
2: Sí, pero Pixel, creo que hacerlo uno mismo parece mucho más fácil.
3: No, es mucho más fácil amarrar los cordones con una máquina. Así no necesito recordar cómo amarrármelos yo mismo.
1: ¿Acaso no sabes cómo amarrar tus cordones?
3: Bueno, lo sabía, pero se me olvidó. Además, ahora tengo una máquina que lo hace por mí. Vaya, cómo me gustaría tener una que lo hiciera todo.
1: ¿Todo?
2: No creo que eso sea bueno, Pixel.
3: Sí. Sí, creo que haré una máquina de ese tipo. ¡Ayúdenme! ¡Vamos! ¡Hagámosla!

0: miren esto. El gran y único control remoto 6000. Con esto puedo controlar cualquier cosa.
1: ¿Cualquier cosa?
2: ¿De veras?
0: Lo que sea.
2: ¡Pruébalo!
0: Rebobinar.
2: ¡Wow! ¡Es asombroso!
0: Y hay más aún.
1: ¿Más aún?
0: Apagar.
2: ¡Wow!
3: ¡Wow!
0: Prender.
1: ¡Sí! ¡Sí!
4: Simplemente lo más genial del...
1: ¡Oh, no! ¡Se cayó mi caramelo!
0: No hay problema, Siggy. ¿Eh? Rebobinar.
2: ¡Oye, Spartacus!
5: ¡Hola!
2: ¿Adivina qué? Pixel inventó una máquina que puede hacer todo por uno.
5: ¿Es eso buena idea?
2: ¡Sí! Dijo que incluso puede hacer mis tareas.
5: ¿De veras?
2: Bueno, debo irme. ¡Adiós!
5: ¡Adiós! Quizá podría practicar. Primero calentar un poco.
0: Seguir. Adelantar rápido. Sí.
1: ¡Wow!
0: Detener.
1: Vaya.
0: Seguir. ¿Ves?
1: Esto es increíble.
0: Sí.
2: Bien, Pixel. Estoy lista para hacer mi tarea.
0: Muy bien. ¿Qué tan rápido lo quieres?
2: Lo más rápido que pueda.
0: Bueno, aquí vamos. Adelantar rápido.
2: ¡Terminé!
0: Sí.
2: ¡Esta máquina es lo mejor!
1: Definitivamente quiero uno de esos.
0: Permíteme, Siggy.
1: Está bien.
0: Retroceder.
1: ¡Súper!
0: Vamos a ver qué más puede hacer. ¡Jugar béisbol!
2: ¡Ah! ¡Sí!
0: ¡Hagámoslo de nuevo!
2: ¡Mira, Siggy!
0: Ahora hagamos algunos tiros. ¡Jugar! ¡En reversa! ¡Jugar! ¡En reversa! ¡Bien! Observen lo que hago con este balón de fútbol. ¡Detener! ¡Jugar! ¡Gol!
1: ¿Podemos jugar de verdad?
0: ¡Eso hacemos! ¡Estamos jugando todo a la vez! ¡Jugar! ¡Retroceder! ¡Adelantar rápido! ¡Detener!
1: ¡Esto es muy aburrido!
0: ¿Qué quieres decir? ¡Esto es fantástico! ¡Observa esto! ¡Adelantar! ¡Ja! ¡Retroceder! ¡Adelantar! ¡Retroceder! ¡Adelantar! ¡Detener! ¿Quieres intentar, Stephanie?
2: ¡Pixel! ¡Esto es aburrido! ¿Podemos jugar?
0: ¡Eso estamos haciendo!
2: ¡No! ¡Con nuestras manos
0: divertido.
2: Y pies! ¡Con el cuerpo!
0: ¡Inténtenlo!
1: ¡Sí! ¡Esto no es divertido, Pixel! ¡Es como si otro se comiera mi caramelo por mí!
2: ¡Sí!
6: ¿Esos chicos todavía juegan?
0: Oigan, chicos, ¿qué tiene de malo tener un control remoto que haga todo por ti?
6: ¿Qué?
0: ¡Vamos!
2: Bueno, queremos hacer algo, ¿verdad, Siggy?
1: ¡Sí! ¡Eso es cierto! Queremos hacer algo. Y cuando decimos algo, nos referimos a que
0: bajar
1: es
0: volumen.
1: Algo muy, muy...
2: ¡Pixel, súbele el volumen!
0: Subir volumen.
1: ¡No puedes hacerle esto a la gente! ¡Porque las personas son personas!
0: Fuerte.
1: ¡Y yo soy una persona! ¡Y es por eso que digo que no!
2: ¡Pixel! ¡No puedo creer que hicieras eso! ¡Siggy es tu amigo!
0: Lo sé.
2: ¡Ven, Siggy! ¡Vámonos!
0: ¡Pero solo estaba bromeando! ¡Esperen! ¡Pausa! ¡Súper!
2: ¡Pixel!
0: ¡Seguir!
2: Siggy, ¿estás bien?
1: Quedé solito y quieto como una paleta.
2: Ven, Siggy. Vámonos de aquí.
0: ¡Chicos, no se vayan!
1: ¡Pixel, mal amigo!
6: Esta máquina es la respuesta que estaba buscando. Con esta cosa, yo podría... Me atrevo a decir... controlar a Spartacus por siempre.
0: Seguir.

0: Debo conseguir ese control. Debo conseguir ese control.
1: Si este control remoto hace que pierda a mis amigos, entonces ya no lo quiero más. Apagar.
0: Debo conseguir ese control. ¡Ahí está! ¡Oh, oh, oh! ¡Ahí está! ¡No, no, no lo tengo! ¡Oh!

0: Vamos a probar esta cosa. Avanzar.
1: El alcalde está en problemas.

0: ¡Alcalde, está bien!
1: Sí. Gracias, Sportacus.
0: La próxima vez, use un casco.
1: Sí, por supuesto.

0: Sportacus, ¿te quedaste dormido ahí arriba?
1: Las cosas definitivamente están mejorando en el mundo.
0: También me gusta dormir la siesta.
1: ¡Detener!
2: ¿Qué está sucediendo?
3: ¡Sportacus!
2: ¿Y el alcalde?
3: ¡Tío! ¡También quedó estático!
4: ¡Hixel!
2: ¡Sí! ¡No puede
3: ser! ¡No puedo hacer esto!
1: ¡Él no pudo! ¡Pero yo sí!
3: ¡Rodney Roden!
4: ¿Qué has
1: hecho? ¡Ah, silencio! A los niños se les debería ver, no escuchar. ¡Por siempre! ¡Robbie Rumpkin! ¡No, no! ¡Y ahora tú, Pausacus! ¡Continuar!
0: ¡Robbie, qué!
1: ¡Lo siento! ¡Avanza rápido! ¡Detener! ¡Retroceder! ¡Alto! ¡Ahora el cha-cha-cha! ¡Alto! ¡Girar, girar, girar, girar! ¡Oh! ¿Cuándo parará? ¿Cuándo? Lo siento. Oye, Sportacus. ¡Piensa rápido! ¡Ahora pausa! ¡Mírenlo ahora! ¡Pausacus!
2: ¡Oh! ¡Sportacus! ¡Alcalde! ¡Stephanie, Ziggy! ¡Tengo que hacer algo! ¡Oh, oh! ¡Mis cordones de nuevo, no! ¡No! ¡Robbie tiene mi control! ¡Y todos están en problemas! ¡Puedo hacerlo! ¡Puedo!
1: Finalmente, eliminar a Sportacus de Lazy Town para siempre.
5: En África, efectivamente, se puede encontrar la inmensa vida animal de la Tierra, el elefante.
1: Hola.
5: Acompáñanos la próxima semana para ver al rey de la selva, el león. Han estado en compañía del canal...
1: Ay, perdón, canal equivocado.
2: Por abajo y hacia el lado. ¡Oh! ¡Lo logré! ¡Pude hacerlo! ¡Oh, no!
1: Ahora, adiós, Sportacus. ¡Adelantar rápido! ¡Oh!

0: Stefani, sigui. Oh. Seguir. Subir volumen.
1: ¡Bien!
2: ¡Puedo escucharte!
1: ¡Puedo escucharte!
3: ¡Ah, por fin!
0: ¡Sí! ¡Lo hice! ¡Lo hice!
1: ¡Sí!
4: ¡Sportacus! ¡Hola!
1: ¡Sportacus!
0: ¡Sportacus! ¡Lo hice! ¡Lo hice!
4: ¡Sí!
2: ¡Sí! ¡Lo hiciste!
0: ¡Sí!
1: ¡Sí! ¡Amarraste tus cordones!
0: ¡Sí! Y ahora puedo hacerlo por mí mismo.
2: ¿Pero no extrañas a tu máquina de amarrar cordones?
0: No. Encontré una máquina incluso más increíble.
1: No, de nuevo. Sí.
0: No, chicos. Es mi cuerpo.
4: Y mientras más lo uses, mejor se siente.
0: ¡Sí!

0: ¡Oh, sí! ¡Vamos, Robbie! ¡Y reversa! ¡Detener! Creo que mejor voy a apagar esta cosa. ¡Apagar! ¡Sí!
1: ¡Ah!

0: El concierto de Cuac.
1: Hay muchos animales diferentes, pero tienen que admitirlo. Si buscas uno especial, los patos es lo que buscas. ¡Oh! Soy yo, soy un pato.
0: Si hubiera votación para el mejor cantante.
1: Gracias, muchas gracias. Gracias a todos.
0: Cuac definitivamente ganaría. Especialmente si obtuviera el único voto.
1: Ay, mucha hermosura y muy poco que escuchar. Debe hacerse algo al respecto. ¿Pero qué?

0: Un concierto interpretado por mí. No llegué tarde.
1: Bien. ¿Dónde es?
0: Aún no lo sé. Yo...

0: Lo sé. Yo.
1: ¡Entendimos! ¡Aún no sabes!
2: De hecho, creo que será aquí. Me gusta cómo suena. Un poco fantasmal. No sé, una lata.
1: ¡No lo puedes hacer aquí! ¡No cabes!
2: Yo entro. Disculpen. Ya.
1: ¡Ayuda! ¡Bájanos, Juan!
2: Bien, muy bien. Encontraré un lugar más adecuado. Muy bien, estamos buscando una lata, pero mucho, mucho más grande. Estoy invitando a muchos. Oigan. No está mal, espacioso. ¡Ay! ¡Ay! El piso está congelado.
3: Quack decidió hacer un ensayo en su nuevo lugar.

0: siento. Un piso frío.
1: Quack se dio cuenta que un auditorio con frío es un auditorio inquieto.
2: No se muevan. Regreso en un momento.

0: ¿Listos? Recuerden que los patos tienen voces fuertes y poderosas. Mi, mi, mi, mi, mi. Mi, mi, mi, mi, mi. Bien, ¿qué está pasando? ¡No es fuerte!
1: Quizá las almohadas tengan algo que ver con esto.
0: ¿Qué tiene que ver su comodidad con mi hermosa voz?
2: Quack, Pip y Petirroja fueron a buscar un lugar mejor para el concierto de Quack.
0: Parece haber suficiente espacio para mis admiradores, pero pasa la prueba de la voz, Quack. Yo. ¿Ah? Otro pato cantando aquí. Y no lo hace muy bien. ¡Ey! ¿Puedes irte? ¡No! ¡Vete tú!
1: ¿No crees que puedes estar hablando contigo mismo?
0: Estoy hablando con alguien que está allá. Alguien que necesita irse. ¡Irse! Vamos, chicos. Este lugar no es tan grande como para dos patos.
1: O uno.
2: Quack siguió buscando el lugar perfecto.
1: Tiene otras canciones, ¿cierto?
2: Ahora, Quack había cantado en tantos lugares que Pip y Petirroja esperaban que... les preocupaba que Quack perdiera su voz.

0: ¿Ah? ¿Eh? ¡Sí!
1: ¡Sí!
2: ¡Este es el lugar! Mi. Lo mejor soy yo. ¿Sí? Eso es.
3: Ahora que Quack tenía el nombre del concierto.
2: Un atardecer con Quack.
3: La hora.
2: Mañana en la tarde.
3: ¿Y el lugar?
2: El gran y redondo, ya saben, esa cosa.
3: Lo que necesitaba hacer era invitar a sus fanáticos.
2: ¡El pez! ¡El pez me ama!
0: ¿El pez? Pero él ya se dará cuenta.
2: Entendido. Los veré en la gran y redonda cosa. No lleguen tarde.
4: Pero somos peces, ¿recuerdas? No podemos dejar el agua.
2: Oh, sí. Pero ustedes son la mitad de mi audiencia. Si no pueden venir, entonces... ¿A quién interrumpe mientras hablo?
4: Es el lagostino que se encuentra allá. ¿Mm?
2: ¿Verdad? Puedes escuchar muchas cosas claramente y hay una gran audiencia, ¿sí? Yo. Es un poco acuático, pero... ¡Sí! ¡Me gusta!
0: ¡Sí!
2: ¡Cambio de planes! El concierto se realizará aquí, en el fondo del estanque.
3: Quack nunca había visto tan disgustados a Pip y Petirroja por perderse su concierto.
0: ¡Sí! Es decir, qué mal, ¿cierto?
5: Sí, realmente lo estaba esperando.
3: ¡Sí! ¡Yo también! ¡Ah, bien! Quizá en otra oportunidad.
2: Quack, no se preocupen, daré otro concierto para ustedes. Oigan, ¿en dónde están, chicos? ¡Chicos! ¿A dónde fueron? ¡Se pierden el espectáculo! ¡Chicos! Quack.
6: Vienen las prilonces. Pip y Petirroja han estado esperando toda la mañana a que llegue Quack. También esperaron gran parte de la tarde. Y eso fue suficiente.
0: Quack es muy maleducado diciéndonos que vendría y no se aparece.
7: Ah, sí, eso les enseñará. ¿Ven? ¿Ya ven esto? ¡Ay, Pip, Petirroja! ¡No pisen el suelo! ¡Rápido! ¿Saben? ¡Floten o hagan algo!
4: ¿Por qué estás?
7: No hay tiempo de hablar. ¡Tomen! ¡Súbanse al palo! Justo así.
0: Quack, ¿qué está pasando?
7: ¿Brilonces?
0: ¿Qué? Parece que dijiste... ¡brilonces!
7: Estoy diciendo brilonces. Vivir bajo la tierra, esperando.
2: ¡Esperando a deslizarse a la superficie!
4: ¿Deslizarse?
7: ¡Sí! ¡Fuera de la tierra! ¡Millones de ellas! ¡Y tienen dientes grandes! Eso creo.
0: Nunca he visto una brilonce. ¿Son grandes?
7: 15 metros, más o menos, o menos que más. No sé.
0: ¿15 metros?
7: ¿Y sabes qué? Lo que ocurre si te llegas a parar en una brilonce.
4: ¿Qué?
7: ¡Exacto! ¡Nadie lo sabe! Por eso es que necesito su ayuda construyendo esto. Es un camino encima de las brilonces. Pip, lo construiremos de aquí hasta tu casa y luego hasta el arbusto de Petirroja. Así que nunca tendremos que caminar sobre el suelo de nuevo. Necesito un poco de ayuda. ¿Cuento con ustedes? Bien, porque yo ya hice la parte más difícil, ¿no?
8: Conseguí los palos.
3: Pip y Petirroja se dieron cuenta que necesitaban muchos materiales para construir el camino de Quack. Le pidieron ayuda a Castor.

0: mientras Quack estaba fijamente buscando brilonces al acecho.
1: ¡Quack! ¡Mira todo lo que encontramos! ¡Ya podemos construir tu camino!
2: Sí, pero alguien valiente debe quedarse en el estanque vigilando. Alguien como yo. De hecho, soy yo.
3: Muy bien, haz sonar esto si ves un brilonce.
1: Un poco más a este lado. Muy bien, así se ve bien. Quizás necesitamos más latas para mantenerlo firme. Así debe funcionar.
3: El piso aún se siente un poco... ¡Wow! ¡Wow! ¡Wow! ¡Inestable!
1: Estas latas son redondas, así que ruedan en lugar de quedarse quietas. Ese es el problema.
4: No son redondas en todas partes.
3: Castor tiene razón. Mira, en cada uno de los lados es plana. Entonces, si... ponemos esto en...
1: ¿Sí? ¡Ya no rueda!
0: Los trabajadores de la construcción pusieron las cuatro latas en sus bases. Pero después de poner el cartón encima, aún había un problema.
2: ¿Qué fue eso? ¿La alarma? ¿Son las brilonceps? ¡Ah! ¿No? ¡Oh! ¡Oh! ¡Eso me gusta!
3: ¡Quack! ¡Aún no está listo!
2: ¡Es perfecto! ¡Solo un poco difícil subir al... ¡Ay, Quack! ¡Ah! ¡Ah! ¡Avión! ¡Aún necesita algunos arreglos!
1: Las latas tienen el mismo tamaño cuando están acostadas. Pero si las paramos... Estas dos son más pequeñas que esas dos.
3: ¿Dirías que estas son exactamente la mitad?
4: ¡Ajá! Me gusta cómo se ajustan.
3: Entonces conseguiremos dos latas más.
1: ¡El piso es plano! ¡Yupi!
2: ¿Y cómo subiremos? ¿Cómo?
1: ¿Escaleras?
2: ¡Sí! ¡Yo me encargo! ¡Ajá!
3: ¡Quack! ¡No puedes poner algo encima de una bola!
2: Petirroja, ya nos dimos cuenta de que cuando es una cosa redonda, hay que ponerla sobre su lado plano, el cual es justo aquí. Aquí. ¿En dónde está el lado plano de esta cosa?
1: No creo que tenga ninguno.
2: Muy bien, entonces construiremos escaleras con estos. Estos tienen muchos lados planos. ¡Oye!
3: Yo creo que las escaleras deben ser planas. Trata con estos.
2: ¡Ah! ¡Ay, no! ¡Lluvia! Debemos darnos prisa. Ellas salen después de que llueve. Y con ellas me refiero a las brilonces.

0: Las aves descubrieron que sus escaleras eran menos tambaleantes cuando las cajas grandes estaban en la base y cuando cada caja se apoya en su lado más ancho.
1: Muy bien, 500 más de estos y alcanzaremos la casa de Pip y luego... ¡Ay! ¡Brilopses! ¡Suban las escaleras! ¡Súbanse al camino! ¡Ya regresaron! ¡No, esperen! ¡La bocina! ¡Suenen la bocina! ¡Suenen la...!

No está mal, nada mal, porque ¿saben qué? Brilopses, lombrices, como sea que sea. Ay, no me gustaría pararme sobre una... Oh.

0: Criaturas
1: en la arena. Ha sido la tormenta de arena del siglo.
0: La puerta se atoró. Intentaré abrir por arriba. Ya lo tengo.
1: Fabuloso.
0: Chris, no lo vas a creer. La tormenta de arena que nos atacó en el desierto entró en Animalandia también.
1: ¡Increíble! Todo está cubierto de arena.
0: Y nosotros igual. Es lo fabuloso de aventurar en el desierto. Siempre traes un poco del desierto contigo. Arena.
1: Pues yo siempre traigo mucha arena conmigo.
0: Hablando de arena en el zapato. Eso sí que es arena.
1: Tener toda esta arena en Animalandia es fabuloso. Es como tener tu playa.
0: ¿Dónde podemos jugar voleibol? ¿Tú sirves, Chris?
1: Sí.
0: ¡Llamemos a Sabu! ¡Sabu!
1: ¡Sabu!
0: ¡Oye, Sabu! ¡Ven aquí! ¡Así se hace, Chris! ¡Sabu!
1: ¡Sabu!
0: ¡Sabu!
1: La tormenta ya pasó.
0: ¡Sabu Mafu! ¿Lo han visto por aquí?
1: ¡Oye! ¡Sabu entró por el techo! Le daré de comer. Siempre hay algo bueno en la máquina. ¿Qué tenemos hoy para Sabu?
0: Ella encontró algo por ahí. Siempre encuentra algo aquí. ¿Verdad, Sabu? ¿Sabu?
1: ¡Oh, oh! ¡Arena! No creo que Sabu quiera arena. Intentaré de nuevo. Esto es mucho mejor. Sabroso y dulce.
0: Sabu es un buen chico.
1: Sabu, tengo mango. Los mangos son pegajosos, pero a Sabu le encantan.
0: Sí, le encanta todo lo que come.
2: Disculpen. ¡Sabu Mafu! ¡Qué sabroso! ¿Cómo están? Tengo un chiste. Dos gaviotas vuelan sobre la playa. Una de ellas dice, ca, ca, ca. La otra dice, ¡qué gracioso! Yo iba a decir lo mismo.
0: Muy bueno, Sabu.
2: ¡Qué gracioso! ¡Manga chica! Lo veo y no lo creo. ¡Animalandia está cubierta de arena! ¡Guau!
0: Sí, por todas partes.
2: Entre mis dedos también. Siento rico pisarla. ¡Me gusta la arena!
0: Sí, se siente rico.
2: La arena es divertida. Oh, sí. Manga chica, el animal que vi jugaba en la arena. ¿Quién podrá ser?
3: ¿Qué puede ser? ¡Ah! El animal que ahora ves. Este misterio hay que resolver.
2: A esta criatura le gusta salir de la arena. Vive en la arena con sus amigos. Y le encanta la arena.

0: la arena y siempre está con amigos. ¿Saben quién es?
1: Buenas pistas, Abu.
2: Sí, revisemos. Larga cara, puntiaguda.
1: Sale de un agujero en la arena.
2: ¡Hacen hoyos! Sé quién es el misterioso animal. ¡Un suricato!
0: A mí me parece que hay más de uno.
1: Así es, hay dos suricatos. Espera, son tres.
0: ¿Dónde?
1: ¿Ahí?
0: ¡Ah! ¡Misteriosos animales aquí! ¡Ah!
1: Los suricatos son increíbles criaturas que viven en el desierto africano.
0: Y les encanta examinarlo todo.
2: Exploran las dunas de arena.
0: Suricato está explorando todo en Animalandia. Incluyéndome a mí. Te llamaré Sandy. A ti, Sandra, y a ti, Sandwich. Mangosta. No me pareces un gato. Ni siquiera un gatito.
2: Porque los suricatos no son gatos.
0: ¿Qué son entonces? ¿Gallinas?
2: No, Sabu. Los suricatos son miembros de la familia de las mangostas. Son inteligentes criaturas que se cuidan entre sí.
1: Los suricatos viven en grandes grupos, hasta de 30 miembros, y se cuidan todos entre sí. Los suricatos son los más divertidos, laboriosos y curiosos de las mangostas.
0: Sí, están tratando de revisar todo en Animalandia. Ya sé por qué a los suricatos les gusta la arena. ¡Se siente rica!
2: Desde luego, Sabu.
3: Me metería en la arena si fuera resbalosa.
4: Ay, yo entraría si fuera jugo de subamora.
1: Los suricatos son muy inquietos. ¿Pero sabes lo que estoy pensando?
0: ¿Qué, Martín?
1: Los suricatos son criaturas del desierto, ¿sí? Y aunque hay mucha arena en Animalandia, no es un desierto.
2: ¿Qué atrajo a los suricatos a Animalandia?
1: ¡Exacto!
0: ¡Tal vez el agua!
1: ¡Tal vez! Tendrán sed y buscan agua. ¡Muy bien, suricatos! ¡Al agua! ¿Y a dónde van los suricatos?
2: ¿Y Sabu? Estaban justo aquí atrás.
1: Saltamos al agua y estamos mojados.
2: Pero los suricatos no parecen estar interesados en el agua.
0: ¿Qué quieren hacer? Miren, tienen patas y garras y yo tengo manos y uñas. ¿Saben qué me gustaría hacer con ellos? ¡Trepar! ¡Vamos, trepemos todos! ¡Vamos, chicos, síganme! ¡Arriba! ¡Arriba, arriba, arriba! Parece que no quieren trepar. ¡Tal vez quieran saltar! ¡Vamos, salten! ¡Salten! ¡Saltar es divertido! No quieren trepar ni saltar. ¿Quién no querría hacer eso?
1: Tal vez los suricatos quieran hacer lo que los suricatos aman hacer.
0: ¿Qué?
2: ¡Escarbar!
0: ¿Escarbar?
2: ¿Ven las garras del suricato? Son como mini palas. Y son buenos para escarbar.
1: Escarbaremos como los suricatos. ¡Vamos! ¡Ustedes pueden!
0: ¡Ya entendí! ¡Ya entendí!
1: Cuando escarbas como suricato, siempre escarbas entre las piernas. Los suricatos escarban para hacer sus impresionantes hogares subterráneos. Estos llegan a tener 90 entradas con una red de túneles conectando las cámaras subterráneas.
0: ¡Wow! ¡Qué hogar! ¡Pero no se meten! ¡No! ¡No están buscando casa aquí! ¡Están buscando algo más! ¿Qué puede ser?
2: Tal vez tienen hambre.
1: Cuando tienen hambre, olfatea alrededor. Busca escorpiones o mil pies, o cualquier clase de animalucho bueno para comer.
2: Cuando detecta a su presa, se lanza al ataque. Agarra a su presa y luego mastica lo que ha olfateado.

0: Sin lugar a duda, los suricatos son grandes olfateadores.
1: ¡Ah! ¡Olfatean! ¡Manga chica! ¡Soy un olfateador!
2: Tengo... ¡Ay! ¡Arena en la nariz!
3: ¿Dijo que tenía arena en la nariz?
2: ¡Oh, oh!
3: Ese lémur sabe estornudar.
1: Todavía no sé qué buscan los suricatos. Pero hay algo que sí sé. ¡Me siento suricato! ¡No me siento un igual! ¡Jamás me había sentido así! Solo hay algo que puedo...

0: No creo que los suricatos tengan hambre.
1: Bien, sabemos que los suricatos no vinieron a Animalandia por comida.
2: No.
0: O a dormir.
2: Tampoco.
1: O a beber.
2: No.
0: Entonces, ¿a qué vinieron los suricatos a Animalandia?
2: Tal vez vinieron a descansar. Miren, están temblando.
0: No están temblando, Sabu, se están calentando.
2: ¿Calentando?
1: Martin tiene razón, la noche del desierto es fría y en la mañana los suricatos se paran viendo al sol. Excelente gesto para sus fríos cuerpos.
0: Sí, pero al mediodía hace mucho calor. Y es cuando los suricatos deben refrescarse. ¿Saben lo que hacen los suricatos? Hacen hoyos en la arena y se tienden de panza. La arena es fría y les enfría todo el cuerpo y eso es excelente para un suricato acalorado.
1: Oigan, vamos a probar.
2: Sí, la arena se siente rica en mi panza.
1: Sí, fresca y refrescante.
0: Perfecta para refrescarse cuando hace calor.
2: Oigan, ¿quieren saber qué me pasó un día en Subulandia?
1: ¡Sí!
2: Estaba yo saltando, mirip, mirip, mirip, mirip, cuando aterricé cerca del lemur nibio. Oh, ¡hola, lemur nibio! Le dije. ¿Cómo estás?
3: Hola, ¿sabes? Cuando vengo a Subulandia, me gusta jugar en la arena. Sí, sí, sí, está fresca por la mañana y me recuerda la nieve en la cima de la Subumontaña. Sí.
2: Ah, a mí me gusta la arena. Me masajea los dedos.
3: Y también mis costados. Ay, sí, sí, qué rico.
2: Sí, sí, sí, sí, sí, sí. Y mis costados también. Un momento. La arena no puede masajearnos. ¿Qué pasa aquí?
4: Tienes razón, no es la arena. Soy yo, Glody.
2: No. Lemur Nibio, Globby y yo pasamos el resto de la mañana jugando en la arena. ¡Tan, tan! Dije tan, tan. Martin, Chris, ¿qué es ese ruido?
1: ¿Oyen eso? El suricato llamando.
2: ¿Qué mangatsica sonido hace, Sandwich? Creo que trata de llamar a los otros suricatos. Creo que el resto de ellos está afuera.
1: Iré a ver. Sí.
0: Ah, tienes razón, Sabu. Están hablando con el resto del grupo que está afuera.
1: Tiene sentido. Los suricatos siempre van juntos.
0: Y hablan juntos. Se comunican con sonidos, gritos, gruñidos y murmullos. Los suricatos se hablan porque dependen de los demás. Cazan juntos, cuidan a las crías, construyen su hogar juntos y se cuidan la espalda. Siempre hay alguien vigilando a los enemigos, mientras los otros suricatos están explorando.
2: ¡Eso es!
1: Sí, ¿y saben qué? Esos suricatos no vinieron a Animalandia a comer.
0: Ni a dormir, ni a nadar.
2: Ni a comer o a trepar. ¡Vienen a explorar!
1: Y con sus centinelas afuera, pudieron jugar a su gusto hasta la hora de irse a casa.
2: ¡Hasta luego, suricatos!
0: Sí, vuelvan cuando quieran.
1: ¡La próxima vez vengan con todos! ¡Alguien viene!
0: ¡A la arena!
2: ¡Oh, qué aterrizaje! Pero esta vez es un pato. ¡Es un pato, es un pato, es un pato, es un pato, es un pato!
0: Con un mensaje en la botella.
1: Debe ser de Jackie.
5: Me encanta caminar por la playa porque hay muchas criaturas que viven en la arena, como esta, un cangrejo ermitaño. Los ermitaños son asombrosos. Comen fruta y otras cosas que encuentran en la playa y viven en los caparazones vacíos de los caracoles. Caminan por la playa, pero nunca dejan su casa porque cargan su casa en la espalda. ¿A dónde van esos cangrejos? Hola chicos, creo que los ermitaños quieren cambiarse a mi castillo. Me gusta mi colección de conchas y me gusta tenerla en la playa donde debe estar.
1: La playa es un lugar increíble para ver criaturas.
0: Sí, no se imaginan las hermosas criaturas que viven ahí, bajo o sobre la arena.
1: ¿Estás pensando lo que yo estoy pensando?
2: Ya sé a dónde van.
0: ¡A la playa!
6: Al armario se dirigen, de viaje ya se van. Al armario se dirigen, su equipaje guardarán.
1: ¿Cómo abriremos el armario con tanta arena bloqueando la puerta.
0: No hay problema, Chris. Utilizaremos el plan E.
1: ¿Plan E?
0: E, de escarbar, como los suricatos.

0: lo que pasará ahora. Yo quiero ver.
1: No. ¡Ay! ¡Ah! ¡No!
0: No tiene remedio.
2: ¡Vamos a la playa!
0: Sí.
3: Van tras una aventura y no saben qué llevar. Del armario al fin eligen cosas que les servirán.
4: Sí, ya estamos en la playa para ver esas criaturas que viven dentro y sobre la arena.
2: Como los íbises, que meten el pico en la arena y comen pequeñas criaturas.
4: Sí. Y una de las mejores cosas de la arena es que te permite saber quién la ha pisado.
2: ¡Tortugas marinas!
4: Así es, Chris. ¡Wow! ¡Ahí la tienes! Está regresando al mar.
2: Seguramente puso sus huevos en la arena. Las tortugas marinas desovan en la arena. A los 50 días nacen las crías. Lo primero que tienen que hacer las bebés es salir de la arena.
4: Estas criaturas tienen que atravesar un bloque de arena de 30 centímetros para respirar el aire.
2: Seguidamente, las pequeñas tortugas deben reptar por la playa hasta el agua. Van hacia el mar tan rápido como pueden.
4: ¡Espera! Esas crías no están solas en la playa. Un cocodrilo. Y zopilotes también.
2: Están buscando su almuerzo. Tortugas para comer. Las tortugas deben apresurarse.
4: Creo que pueden escabullirse. ¡Van a lograrlo! Esa casi llegó. ¡Sí! ¡Lo logró! En el agua, donde deben estar todas.
2: En un lugar en el mar, si eres una tortuga. Hay muchas criaturas por aquí. Aunque vivir en un lugar arenoso es muy difícil. ¿Saben por qué? Hace calor.
4: Y además por la escasez de agua potable.
2: Sí, y tengo sed.
4: Bueno, según dicen, si quieres agua, sigue a las criaturas que saben dónde está. ¡Camellos!
2: Tal vez un camello nos lleve al mejor abrevadero que hay.
5: ¡Animalandia!
0: Veamos,
4: lo logramos.
2: Sí.
0: 2, 3, 4, 5, 6, 7.
4: ¿Qué estás haciendo, Sabu?
0: Mira a mi amigo. Le conté 8 patas y tiene 2 pinzas.
4: Un escorpión. El escorpión vive en la arena y puede aguantar meses sin comer y sin agua. ¿Y saben otra cosa? Sus bebés no salen de un huevo. Nacen vivos y de color blanco. ¿Los ven? La primera semana se trepan a su madre, hasta que pueden desplazarse por sí mismos.
0: ¡Van sobre su mamá! ¡Como los lémures bebés!
2: ¡Oye, Sabu! ¿Eh? Quiero que conozcas a alguien.
0: ¿Quién? ¿Quién? ¡Mangatsika! ¡Qué grande!
2: Sí, es enorme. Es un camello, Sabu.
4: Y es una de las más altas criaturas del mundo.
0: Posiblemente la más grande también.
2: Tal vez ser tan grande le facilite encontrar comida en el desierto. El camello come mucho y lo almacena en el lomo formando la joroba. Este de una joroba se llama dromedario.
0: ¡Dromedario! ¡Ajá! ¡Dromedario! ¡Buen nombre! Creo que lo llamaré Dromeo. Ven aquí, Dromeo. Aquí. ¿Quieres algo de comer? Sí, toma una zanahoria.
4: Ahí tiene zanahoria, Sabu. A los camellos les encanta.
0: Aquí tienes otra. ¿Te gusta?
4: Miren sus labios. Cómo agarran las zanahorias. Son como dedos. 2 dedos. Miren esto. Acérquense. 2 dedos que agarran. 1, 2. La están agarrando. Mejor se la doy.
2: Mastiquen como camello.
4: El camello mastica muy lentamente. Mueve su boca de lado a lado. Es lo último en molido de camello.
0: ¿Quieres más? Toma.
2: Y miren sus patas.
0: Oh, wow. Son enormes y anchas. ¡Ey! ¡Miren mis pies! Sí, son perfectos para trepar, sí. Sí, vean. ¡No, no me jales! ¡Ay, ay! ¡Camello loco!
4: El camello no trepa, pero camina sobre la arena suave.
2: Por eso el camello necesita patas que sean grandes, anchas y que se extiendan, algo así como estas aletas.
4: Sus patas redondas le permiten andar en la arena sin hundirse en ella.
1: ¡Ay, no!
4: ¡Sí!
0: No creo que Chris sea buen arenero.
4: Pero el camello sí. Los camellos nacieron para la arena. Incluso se revuelcan. Al camello le encanta revolcarse en la arena. ¡Oye, Sabu! ¡Tienes que probar esto!
0: ¡Me revuelco como un camello!
2: ¡Fabuloso para refrescarse cuando hay calor!
0: También ayuda a la comezón.
2: Sí, revolcarse en la arena se siente bien.
0: Ah, yo conocí a alguien que se revolcaba en la arena en Subulandia. Estaba yo saltando, pirip, pirip, pirip, cuando tropecé con Derbiki. Y le dije hola.
5: Hola, amigo. Cuida tu mano. Estoy buscando un arenero para hacer mi casa. ¿Has visto alguno?
0: Bueno, no sé. ¿Qué tal si vamos a ver a Comelón?
6: ¡Hola!
5: Aquí está muy duro. Comelón, muéstrale a Sabu lo duro que está el terreno.
6: ¡Veamos! Sí, está muy duro.
5: ¿Ves? Está duro como una roca. No puedo hacer mi casa aquí.
0: Tiene que haber un lugar suave y arenoso.
5: Sí, pero no sé dónde buscar.
0: Creo que sé quién nos ayudará. ¡Síganme!
6: ¡Vamos! ¡Buena suerte!
0: Y me llevé a Derbiki a ver a Perro Verde.
7: Hola, hola.
0: Hola, Perro Verde. En este lugar se puede escarbar. Y él dijo...
7: Pues sí. Es arenoso y blando. Perfecto para escarbar.
0: Entonces dije, ¿por qué no lo intentas aquí?
5: Bueno, daré un giro. Ahí voy.
0: Y Derbiki empezó a girar y a girar. Se disparó hacia el cielo y después bajó al terreno arenoso. ¿Cómo va el hoyo?
5: Blando y arenoso, como a mí me gusta. Bájame mi nuevo hoyo.
0: ¿Y bajé?
5: Lo siento.
0: Vamos. Tan, tan.
4: ¡Qué gran historia, Sabu! Aquí hay alguien más que desaparece en la arena. Una boa desertícola. ¿Quieren ver por qué se llama así esta boa? Observen. Estas boas son muy limpias. Como su nombre lo dice, viven en el desierto... y pueden ver su cabeza de forma de pala para desplazarse a través de la arena.
0: ¡Guau! ¡Miren! ¡Está escarbando y desapareciendo! ¡Se va! ¡Se va! ¡Se fue! ¡Se enterró en la arena! ¡Manga chica! ¡Miren! ¡El camello está bebiendo!
4: ¡Sí!
0: ¡Guau!
2: Escuchen cómo el camello absorbe el agua.
4: Sigue bebiendo.
0: Me empacó.
4: Sí.
0: Fue la parte más húmeda del día.

0: Hasta luego, Safu.
1: ¡Sigue saltando!
2: ¡Adiós, hermanos Krat!
0: Una cosa es segura.
1: ¿Qué cosa?
0: Ardo en deseos de bañarme.
1: Sí, yo también. La arena siempre me incita a ir a bucear.
0: Hasta luego, camello.
1: Sí, come lo que quieras.
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1: 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La la la la, algo, algo, ash.
2: ¿Tratando de componer una nueva canción?
1: Ah, sí. El gran concierto de canto de Sunny Patch será en varios días.
2: ¿Cómo te va?
1: Magníficamente, para hacer una canción de una sola línea. Ah, tengo un problemita con la rima para Patch.
2: ¿Satch? ¿Datch? Supongo que esas no son palabras, ¿ah?
1: No, no me preocupa demasiado. Normalmente puedo producir una rima si me pongo una disciplina.
2: Buen chiste, papá. Sunny Patch. Sunny Patch. Oye, ¿qué tal Match?
1: Match. Bueno, veamos.
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4: Cada riña tiene su match.
1: Me gusta. Gracias, hijo.
2: Tal vez algún día seré compositor igual que tú, papá.
5: ¿Otra vez?
2: Disculpen. ¿Les importaría estar un poco más callados?
5: De acuerdo.
6: Araña sin pies, mil pies, garrapata, escarabajo, gorgojo, pulga, no mata.
5: ¡Sí! Déjame pensar en otros insectos para hacerlo otra vez.
7: ¡Sí! 55, 56, 57, 58, 59,
2: 60. Escribir canciones es un trabajo duro.

0: oiga.
1: Tan lindo es cantar así cuando tú...
2: Dice la vaca marrón, cula paloma blanca, julula el búho. ¿Pero qué le decimos al gran zorrillo? ¡Púa!
1: Esa es una canción muy buena, Aragnidus. ¿Es tuya?
2: No, jovencito. Es solo una vieja cancioncita familiar. Espera a oír la segunda estrofa.
1: Quizás más tarde. Ahora tengo una canción propia para cantar. ¡Hola! ¡Mamá, papá! ¿Adivinen qué? Inventé la canción más bella de todas.
3: Hiro, eso es maravilloso. ¿También eres compositor?
1: Igual que papá.
4: Estoy impaciente por oír la tuya.
1: Es mucho más divertido mugir como la... No, esperen. Esa es la canción que cantaba Aragnidus. Déjenme intentarlo. Q dice la ranita... ¿Bú? ¿Paloma?
3: Bueno, realmente te está quedando muy bien, cariño.
1: Pero esa no es la canción, mamá. Simplemente no puedo... olvidé mi propia canción.
4: No te preocupes, Hiro. Solo cálmate y algún día te vendrá a la cabeza.
1: Pero era la mejor canción del mundo, papá. Y la sabía de memoria. Tengo que encontrarla.
5: La, la, la, do. La, la, la, di. La, la, la.
1: ¿Dónde están esos pajaritos cantores cuando los necesitas? Grillos. Y no hay viento. Ni ranas. ¡Ah! ¡Un ave! Ese no es un pájaro cantor, es el ave equivocada. Oh, supongo que mi canción se fue hace mucho.
3: Y entonces, la caperuchinchita roja dijo, «Abuela, ¿qué antenas tan grandes tienes?» Y la gran avispa mala dijo, «¿Petunia?»
6: «Para olerte mejor, querida».
3: Y luego dijo, «Abuela, ¿qué alas tan grandes tienes?» Y la gran avispa mala dijo,
7: «Para volarte mejor, querida».
3: Y después dijo, «Abuela, ¿qué aguijón tan grande tienes?» Y la gran avispa mala dijo, «¿Giro?»
1: No lo sé, mamá. No puedo recordar nada.
7: ¡Yo sé! Para picarte mejor, querida.
4: Está bien, hijo. También las melodías van y vienen en mi cabeza.
1: ¿Ah, sí?
4: Claro, pero aprendí un truco para ayudarme a recordarlas. Es lo que podrías llamar atrapador de melodías.
1: ¿Atrapador de melodías? ¿Quieres decir que puedes recordar canciones sin tener que cantarlas una y otra vez?
3: Mañana tu papá te enseñará cómo funciona.
1: ¿Podrías, papá? Por favor.
4: ¡Seguro!

0: Bien, pónganse en fila y les mostraré cómo funciona el atrapador de melodías. ¡Perfecto! Ahora, bailarín, tú te sentarás justo ahí.
1: ¡Claro!
0: Muy bien. Ahora, Petunia, tú vas a sentarte en la línea encima de él. ¡Bien!
1: Oh, aún no entiendo cómo esto va a atrapar una canción.
0: Solo espera hasta que estemos todos en fila.
2: ¡Cantemos, cantemos! ¡Wow, wow, wow! ¡Wow! Oigan, esperen, chicos.
3: ¡Pasando!
1: ¡Sí!
0: Y último, pero no menos importante, Kiro, te sentarás en lo más alto.
1: Está bien, papá. ¿Y ahora qué?
0: Cada uno de ustedes tendrá su propia nota para cantar.
4: Do, re, mi, fa, sol, la, si, do.
0: Bailarín, tú eres do.
1: Do.
0: Así se hace. Petunia,

0: Domas.
1: Sí, una vez más.
2: Do.
3: Re.
2: Mi. Fa.
1: Sol.
3: La.
1: Si.
3: Do.
4: ¡Sí!
0: ¡Bravo! Chicos, acaban de cantar lo que llamamos una octava. Eso significa 8 notas.
2: Y somos 8 chicos.
0: ¡Exacto! Así que la próxima vez que pienses en una canción, todo lo que tienes que hacer es poner un punto ahí por cada nota que escuches.
3: De esa forma puedo ver cómo es la melodía y no la olvidaré. ¡Arañífico, papá!
1: Oh, desearía poder recordar mi canción especial. No, esa tampoco es.
2: Oh...
1: Esa es la única canción que jamás

0: ¡Magnífico! Y Petunia, tú vas... ¡Oh! Rebote, no se supone que estés allá arriba.
1: ¿Qué? ¿Qué?
0: ¡Perfecto!
1: La música es divertida.
2: Hijo, parece que atrapaste toda una canción ahí.
3: Escuchémosla antes de que tus notas tengan que ir a bañarse.
0: ¿Recuerdan sus notas, chicos?
1: ¡Mi, mi, mi, mi, mi, mi, mi!
0: ¡Y uno! ¡Y dos!

0: Me.
1: ¡Ese es mi giro!
2: Supongo que
1: ¿qué te parece eso, Giro?
0: Sí.
1: Escribiste una canción tan bonita que incluso las notas te están alabando.
3: Gracias, Katie Saltamontes y los Chirriones. Y ahora, señoras y señores, para nuestra próxima actuación, me gustaría presentar a los nuevos compositores sensación de Sunny Patch, Holly y Hiro. ¡Oh!

0: es mi fiesta.
1: Miren, esa nube parece una trompeta.
2: Ni esa se parece a mi pastel del día de la eclosión.
1: ¡Pastel de nube! ¡Rico!
2: Oye, ese es mi pastel.
3: Ese no es un pastel, es un sombrero.
2: No, yo la vi primero y digo que es mi pastel.
4: Si es tu pastel del día de eclosión, entonces también es nuestro.
5: Bailarín tiene razón. Todos salimos del mismo saco de huevos el mismo día.
2: Lo sé. Nuestro aniversario es en 2 días y tendremos una fiesta de surf en red.
1: ¡Sí! ¡Surfear en red!
5: ¿Surf en red? ¡Olvídalo! Será una fiesta de saltos en hongo.
4: ¡Saltar en hongos es divertido!
3: Copito y yo queremos una fiesta bailable.
1: ¡Fiesta bailable! ¡Fiesta bailable!
2: Nada de eso. No iré a una fiesta bailable o de saltos en hongos.
1: ¿Y entonces qué clase de fiesta quieres tener?
2: Aún no lo sé.
5: ¿Crees que su fiesta sorpresa los sorprenda, mamá?
0: Eso espero, Ruby. ¿Alguna señal de nuestra pandilla de aniversario?
6: Todo despejado. Pero tan pronto como los vea, te daré la señal. ¡Estoy alerta!
0: Asegúrate de estar vigilante.
6: ¡El Capitán a la Veloz de guardia!
0: Entonces, muy bien, Capitán a la Veloz. Solo avísanos si los ves, ¿quieres?
6: ¡Seguro! El Capitán a la Veloz exploraba el paisaje con su visión envolvente. Ningún insecto podría burlarlo.
2: ¡Hola, dragón!
6: ¡Oh! ¡Ya volvieron! ¡Antenas alertas! ¡Están afuera!
3: ¡Hola a todos!
0: Hola, chicos. ¿Se divirtieron?
3: ¿Qué están haciendo?
6: No mucho. ¿Ustedes qué estaban haciendo?
2: Tratamos de decidir qué clase de fiesta de eclosión queremos.
0: ¿Y por qué clase de fiesta se han decidido?
7: ¡Una fiesta bailable!
3: ¡Sí!
0: ¡Tiempo! Está bien. ¿Bailarín?
4: Aún no hemos decidido exactamente.
0: Entonces tendrán que resolverlo. Todos comparten la misma fiesta.
2: Pero siempre tenemos que compartirlo todo. El mismo dormitorio, los mismos juguetes. Estoy cansada de compartir.
0: ¿Por qué no se asean para cenar y luego vemos si pueden resolver algo, sí?
2: Está bien, mamá.
3: Sí, mamá.
8: Sí, mamá.
3: Sí, mamá.
8: No, está bien.
6: Uy, eso estuvo muy cerca.
1: ¿Qué estuvo muy cerca?
5: Ellos no tienen ni idea de que les haremos una fiesta sorpresa.
1: ¿Una fiesta sorpresa? ¡Me encantan las fiestas sorpresas!
6: Shh, ¡rebote! ¡Es una sorpresa!
1: Shh. ¿Está bien?
9: No te preocupes, cariño. Su fiesta va a ser una gran sorpresa. Lo único que tenemos que
1: fiesta?
9: Hacer...
1: ¡Oh!
9: ¡Pillín!
0: Su fiesta. Acabábamos de comentar de cómo iba a ser una gran sorpresa porque...
9: Porque no tenemos idea de qué clase de fiesta van a tener.
2: Solo desearía poder tener una fiesta solo para mí.
0: Yo sé que a veces es difícil tener que compartirlo todo, pero las fiestas son hechas para compartir con tu familia y amigos.
9: Y hacer una fiesta tú solo sería un poco aburrido, ¿no te parece?
2: Oigan, eso es.
9: ¿Eso es qué?
2: Voy a hacer mi propia fiesta e invitaré a todo el mundo. Gracias, mamá. Gracias, papá. Buenas noches.
0: Cielos.
9: Oh, sí.
2: Mañana es mi día de eclosión y también mi fiesta para celebrarlo.
4: Querrás decir que es nuestro día de eclosión, si es que nos ponemos de acuerdo.
2: Bien, yo sé lo que haré. Haré una fiesta de surf en red.
4: ¿Lo harás?
2: Ajá.
3: Pillín, bailarín dice que estás haciendo invitaciones para una fiesta de surf en red.
2: ¿Sí? Así es.
3: ¿Por qué tendremos una fiesta de surf y por qué lo decidiste tú? ¿Y qué hay de nuestra fiesta bailable?
2: Si quieres una fiesta bailable, haz una. Yo estoy haciendo una de surf en red.
3: ¡Giro! Pillín hará su propia fiesta.
5: ¿Oh, sí? Bueno, si tú vas a hacer tu fiesta... Entonces nosotros también haremos la nuestra.
4: Sí, una fiesta de saltos en hongo.
3: Y una fiesta bailable.
10: Una fiesta de saltos en hongo bailable.
5: Sí, vayamos a hacer las invitaciones.
3: Sí,
7: vamos.
2: Mamá, papá, aquí tienen invitaciones a mi fiesta. Espero que puedan ir. Para ti, Rebote.
1: Ya pienso ir a tu fiesta.
0: Lo que Rebote quiere decir es que todos iremos.
4: Aquí tienen, muchachos, invitaciones para nuestra fiesta de saltos en hongo bailable.
5: ¿A qué tienes la tuya, Pillín?
2: Gracias, pero no podré ir. Ya tengo que ir a una gran fiesta. La mía. Iré a invitar a los otros chicos. Va a ser una super fiesta.
5: También deberíamos hacerlo.
4: Sí.
1: Mamá, ¿cuántas fiestas tenemos ahora?
0: Oh, demasiadas, me temo.
11: Lo siento, Pillín, pero ya tengo planes para mañana.
2: No me digas. Te invitaron a otra fiesta.
11: ¿Cómo lo sabes?
2: Lo adiviné.
9: ¿Qué les pasa a ustedes dos?
5: A todos los que le pedimos venir a nuestra fiesta dijeron que tenían otros planes.
4: Todos dijeron ir a la fiesta de Pillín.
9: Presiento que van a tener una granífica fiesta el día de eclosión.
5: ¿Lo crees?
9: Sí, y mis corazonadas nunca se equivocan.
2: Solo queda una noche antes de mi fiesta. Pero una fiesta no es divertida si no viene nadie. Chicos, seguro asistirán a mi fiesta, ¿cierto?
1: ¡Puedes apostarlo!
5: ¿Quién más estará ahí?
2: No estoy seguro. Pero siempre y cuando ustedes vengan, nos divertiremos.
6: No te preocupes, Pillín. Prometimos estar en tu fiesta. ¿Cierto, Rebote?
1: ¡Eso está garantizado!
2: ¡Genial!
9: Todos los chicos duermen.
0: Terminemos de preparar la fiesta sorpresa.
9: ¡Vaya! ¿Cinco pasteles?
0: Vainilla, limón, frambuesa, chocolate y llovizna sorpresa.
9: Muy bien. Tú termina aquí mientras voy a darle un toque final a su regalo.
2: ¡Es hora de la fiesta del día de eclosión de Pillín!
10: ¿Puedes tocar música para nuestra fiesta?
9: De veras lo siento, chicos, pero no puedo estar en dos sitios al mismo tiempo. Mejor lleven consigo su caja musical.
2: ¡Qué bien, mamá! ¿Podrías ayudarme a tejer unas telarañas para mi fiesta? Necesito un montón de ellas. Sí, va a ser una gran celebración.
0: Lo siento, Pillín, pero lo dejaste para muy tarde.
5: ¡Mamá! ¿Nos ayudas a terminar los adornos de nuestra fiesta?
4: Nos está costando mucho.
0: Me encantaría, pequeños, pero me temo que voy a estar muy ocupada.
9: ¿Por qué no corren a la pradera y empiezan los preparativos? Iremos tan pronto como podamos.
2: Está bien, papá. ¡Hora de la fiesta! ¡Sí!
0: ¡Vamos todos! ¡No tenemos mucho tiempo!
1: ¡Fiesta, fiesta, fiesta!
4: Hiro, no creo que nadie venga a nuestra fiesta.
5: Sí. Vaya, me cansé de saltar.
10: Y yo me cansé de bailar. Hemos oído 5 veces esta canción. Apuesto a que Pillín la está pasando bien.
2: ¡Insectos en marcha! ¡Tarán! Papá tenía razón. Tener una fiesta solo no es nada divertido.
1: ¡Snap, viniste! ¡Surfeamos y hice telarañas!
12: Lo siento, Pillín. No puedo quedarme. Voy retrasado a otra fiesta. ¡Adiós!
2: Bueno, adiós. Quizás debería ir a su fiesta. Tiene que estar más divertida que esta.
10: Vaya día de eclosión. Sí.
2: Hola, chicos.
10: Hola, Pillín. Simplemente pensamos en pasar por tu fiesta. ¿Se acabó?
2: Sí. De hecho, iba en camino a su fiesta.
5: ¿En serio?
2: Sí. Entonces, ¿dónde es?
10: No hay ninguna fiesta. No vino nadie. Ni siquiera mamá o papá o Rubí, Rebote o Dragón.
2: Ellos tampoco vinieron a mi fiesta. Y lo prometieron.
4: Supongo que todo el mundo se olvidó de nosotros.
2: Esperen. Sigue siendo nuestro aniversario, ¿cierto? Y aunque solo seamos 5, aún podemos tener una fiesta.
5: ¡Así es!
4: ¡Sí! ¡Podríamos divertirnos!
2: ¡Adelante! ¡Vamos a jugar!
10: ¡Vamos, muchachos! ¡Vamos!
2: ¡Sí!
10: ¡Qué bien!
6: Buenas alertas. Ya vienen, muchachos.
1: Ya llegaron. Silencio, todo el mundo.
2: Lamento haber sido tan egoísta.
5: Está bien, Pijín.
2: ¿Quién dejó todas esas hojas aquí?
4: Bueno, yo no fui.
7: ¡Sorpresa!
5: ¡Mira esto! ¡Es una fiesta de salto de hongos!
3: ¡Y una fiesta bailar!
6: ¡Y una fiesta de surf en red!
0: ¡Y un pastel de 5 pisos! ¡Un piso para cada uno de ustedes!
2: ¡Esta es la mejor de las fiestas, mamá!
0: ¿Aunque tengas que compartirla?
2: Especialmente por compartirla.
9: ¡Qué bueno que estén contentos de compartir! Porque así no les importará compartir su regalo de aniversario. Wow. ¡Una bicicleta para 5!
0: ¡Feliz día de eclosión, mis pequeños!
4: ¡Gracias!
2: ¡Sí, feliz día para todos!
3: ¿Podemos dar un paseo?
9: ¡Claro!
2: ¡Feliz día de eclosión, chicos!
7: ¡Feliz día de eclosión, Pijín!

0: cambiando de lugar. ¿Has visto cómo después de un gran almuerzo de semillas de girasol, tienes pensamientos interesantes? Pip está teniendo uno ahora mismo.
1: Oye, Newton, ¿alguna vez te has preguntado cómo sería si fueras un pollo en lugar de una tortuga?
2: No.
1: Porque eso es lo que me pregunto. ¿Qué tal que todos fuéramos diferentes? ¿Qué tal que yo fuera una mariposa? Y Petirroja un pato. Tú fueras una ardilla. Y Quack fuera una tortuga.
3: Discúlpame. ¿Qué? ¿Si yo fuera qué? Pip, estás hablando locuras. Te advertí que no comieras tanto. Oh, ay, niño.
1: ¿Pero no crees que sería divertido caminar con un caparazón en la espalda?
3: No.
1: ¿O subir los árboles como una ardilla?
3: No.
1: ¿Ni siquiera te da curiosidad?
3: Déjame explicarte. Yo soy un pato. Yo no me pregunto. Yo no soy curioso. No hago nada sino vivir una vida simple, una vida tranquila de pato.
2: ¿Sabes? Es un pensamiento interesante, Pip. Disfruto siendo tortuga, pero a veces yo me pregunto cómo sería subir a un árbol.
1: Yo también. ¿Cómo sería volar? ¿O caminar en una flor? Como una mariposa de verdad.
3: Pip. Si fueras una mariposa, yo estaría confundido. Sí. Guac.
0: Pip empezó a soñar. Soñó que estaba parado en una flor mirando abajo a Quack. Solo que Quack no se veía como Quack.
3: Pip, ¿acaso no entendiste? ¡Te dije que no quería ser una tortuga!
1: ¡No es mi culpa, Quack! ¡Es un sueño! ¡Mira tu caparazón tan linda! ¡Y tus cuatro patas!
3: ¡Son muy grandes! ¡Ni siquiera las puedo levantar! ¡Quack, quack!
1: ¡Oye! ¡Allá está Petirroja! ¡Vamos a saludarla!
3: Mejor no y digamos que nos fuimos. ¡Oh, está bien, bien! ¡Ya voy! ¿Sí me estoy moviendo? ¡Voy caminando, pero no avanzo nada! ¿Cuál es la idea de todo esto? ¡Pip! ¡Regresa! ¡Pip!
4: ¡Oiga! ¡Fíjese por dónde camina, señor! ¡Casi me aplasta, gran... ¿tortuga?
3: No soy una tortuga, soy un pato. Y estas patas son culpa de Pip. Ve y dile que no me puedo mover, que estoy aplastando hormigas.
4: ¿Es un pato? ¿Y entonces por qué parece una tortuga?
3: Es complicado. Mira, por favor, ve y dile a Pip. Ese pollo que parece una mariposa, lo reconocerás en todo caso. Dile que regrese y despierte y así puedo volver a ser un pato, ¿verdad? ¿Entendiste?
4: ¿Se encuentra bien?
3: ¡Claro que estoy bien! Solo necesito que busques a Pip y le digas que vuele a casa inmediatamente.
4: ¡Ah! ¡Cuidado! Gracias, señor. Me ha salvado la vida. ¡Estoy en deuda!
3: Sí, sí, como sea. Encuentra a Pip y dile, por favor, que este pato está cansado de ser una tortuga.
4: Entiendo. Tortuga no. Pato sí. ¡Voy en camino!
1: Estas alas son tan grandes y aleteadoras. ¡Mira esto, Petirroja!

0: mi sombrero.
1: ¿Qué más es divertido de ser un pato?
0: Es divertido contonearse. Se siente como un balanceo. Y estos pies grandes planos hacen mucho ruido. ¡Escucha!
1: ¿Quieres tratar de nadar?
0: ¡Oh! ¡Interesante! ¡Vamos!
2: ¡Oigan! ¡Regresen! Hay una tortuga muy confundida que necesita su ayuda.
3: ¡Hola! Disculpen. Soy Newton. ¡Estoy en el árbol!
1: ¡Mira eso! ¡Mi sueño te convirtió en ardilla!
3: De eso me doy cuenta, sí. Y debo decir que aunque es muy emocionante estar en un árbol, me siento muy nervioso de bajar.
0: ¿Sabes cuál es tu problema, Newton? Tu cuerpo es de ardilla, pero estás pensando como tortuga.
3: Comprendo lo que dices, pero dime, ¿cómo hace uno para adquirir mentalidad de ardilla?
1: Creo que debes ser más saltarina.
3: ¿Así? ¿Así?
0: ¡Sí! Ahora imagina una bellota deliciosa en la rama de abajo. ¿Y? ¡Salta!
3: ¡Lo hice! ¡Sí! ¡Qué aventura! ¿Bien? Gracias por el consejo.
0: No hay problema. A los patos les gusta dar consejos.
2: ¡Oh! ¡Nunca los alcanzaré!
1: Entonces, ¿qué piensas?
0: La parte mía, que es un pájaro rojo, no está tan segura de hacerlo aún.
1: Este es mi sueño, ¿recuerdas? Y en mi sueño eres 100% pato.
0: Está bien, pero no despiertes mientras que estoy allá. Ya no tengo nada de miedo. No hay forma que me pueda hundir. Y estas plumas no se sienten mojadas.
2: ¡Ahí estás! ¿Sabes lo difícil que es para una hormiga perseguir a una mariposa?
1: No soy una mariposa en realidad. Soy un pollo.
2: No me confundas. Ya estoy confundida con una tortuga que piensa que es un pato.
1: ¿Cuac? ¿En dónde está?
2: Está allá atrás, quejándose. Quiere que te despiertes y lo vuelvas a convertir en pato. ¿Puedes hacerlo? ¿Eres mágico o algo así?
1: No, solo estoy soñando.
2: ¡Oh!
1: ¡Pobre Cuac! Petirroja, creo que ya debo despertar.
0: ¿En serio? ¿Estás seguro? ¡Estar aquí me gusta!
1: ¡Deprisa, Petirroja! Ya está pasando. Estoy empezando a... despertar. ¡Oh, no! ¡Petirroja! ¡Aún está en el estanque! ¡Tengo que ir a salvarla!
0: ¡Aquí estoy, Pip! ¿Qué pasa?
1: Imagino que solo fue un sueño. Yo era una mariposa y Cuac una tortuga. Y Newton también estaba en un árbol. Solo que era una ardilla. Y Petirroja era un pato.
4: ¡Ay! Petirroja siendo un pato. ¡Eso es gracioso!
0: ¿Qué es tan gracioso? ¡Yo sería un buen pato!
4: ¡Sí! ¡Claro! ¡Claro! ¡Sí! ¡Un pato que le da miedo mojarse! ¡Titulares! ¡Pato que le da miedo mojarse!
0: ¡Yo no tendría miedo del agua! ¡Cuac! ¡Estaría totalmente sin miedo!
3: Pip, ¿me divertí en el sueño siendo ardilla?
1: ¡Sí! ¡Sí lo hiciste! ¡Cuando lo entendiste!
3: ¡Me alegro mucho! ¡Ay! Me alegra que finalmente pude subir a un árbol.

0: famoso ahora tiene el balón. Cambia de dirección. Vuela a través de la cancha. Se prepara para lanzar. José el famoso lo ha hecho de nuevo.
1: ¡Gran partido, chicos! Estuvieron maravillosos. Pero es tarde y es hora de irnos, Meg.
2: Sí, iré por mi suéter. ¿A dónde van?
1: Bueno, Meg y yo tendremos un día especial, madre e hija. ¿Compras, almuerzo, parque?
0: ¿Harán todo eso sin nosotros?
2: ¡Lista, mamá! ¡Vámonos!
1: Ya tuvimos un día especial, chicos. Ahora le toca a Meg.
0: A Meg le toca hacer todo.
3: Mamá la quiere más.
4: No, muchachos, mi memoria ya no es lo que solía ser, pero ¿no acaba su madre de llevarlos a ustedes a jugar boliche?
3: Eso fue hace meses.
4: Fue el lunes pasado. Lo recuerdo muy bien.
3: Aún así, mamá quiere más a Meg que a nosotros.
0: Ajá.
4: ¿No tendrán un ataque del gran monstruo verde, o sí?
0: ¿Qué?
3: ¿Monstruo?
4: El gran monstruo verde es otra palabra para los celos. Esa extraña sensación que da en la boca del estómago cuando crees que tu madre quiere a tu hermana más que a ti. Recuerdo cuando ese monstruo atacó a mi amiga Danan. No la atacó de repente, claro. Se le metió despacito. Danan y su abuela habían ido a la estación de trenes a esperar a que llegara su prima Gadi. Gadi se había mudado al continente americano y eso fue aún antes de que yo conociera a Danan.
5: ¡Ahí está el tren! ¡Ahí viene! ¿Lo escuchas, abuela? ¿Lo escuchas?
6: No grites, lo escucho bien, Danan.
5: ¡Ay, este fin de semana será maravilloso! ¿Mi moño está derecho, abuela?
6: Sí, se te ve muy bonito, hija.
5: ¿Y mis lentes? ¿Crees que luzco mejor con ellos o sin ellos?
6: Oh, yo siempre te he dicho que te ves muy bien con lentes.
5: ¡Ah! ¡Ya lo veo! ¡Ve el tren! ¡Ha llegado! ¡Realmente llegó! ¡Desde el continente americano!
6: Sí, viene desde América.

0: Sí, sí, hola, hola, ¿cómo estás?
1: Mi prima Gadi viene a visitarme.
0: ¡Ah, qué bien, qué bien! ¡Qué buena noticia! Sí, es una gran noticia.
1: ¿Viene en el tren?
0: ¡Ah, qué fantástico! Sí, sí, lo es, lo es.
1: ¡Gadi! ¡Donan!
0: Vaya, vaya, están contentas. Son buenas amigas, ¿eh? Bien, muy bien.
1: ¡Pero niña, mírate!
2: ¡No puedo creer que estés aquí!
1: ¡Esto es genial!
2: ¡Me encanta tu bufanda!
1: ¡Te traje una de regalo! ¡Qué bueno!
3: Vengan, chicas, vámonos. Se hace tarde.
1: ¡Tía Grandi! ¡Qué gusto verte!
3: Ah, bueno. También me da gusto verte, Gadi, querida.
1: ¡Vámonos a casa, Gadi! ¡Tengo tanto que contarte!
4: ¡Ese suéter se te ve súper, prima!
1: ¡Gracias! ¿Te sabes algún paso de baile?
4: ¡Te volverás loca cuando los veas!
1: ¿Te gusta mi moño?
4: ¡Es lo máximo!
0: ¿Qué clase de idioma crees que esté hablando esa jovencita? ¿Lo sabes?
3: Ay, creo que a eso le llaman idioma de jóvenes.
5: Ah, Danan estaba tan feliz. Ella y su querida prima tenían tantos recuerdos de los cuales hablar y tantos recuerdos nuevos por crear.
1: Estoy segura de eso.
2: ¿Recuerdas cuando tu papá trató de enseñarte a andar en bicicleta?
4: Y fui a chocar contra una pared.
1: ¿Y qué tal la vez que tu abuela nos llevó a recoger vallas y encontraste un casco vikingo?
2: ¡Aún lo tengo! Bigly, Fernie y yo jugamos con él todo el tiempo.
1: ¡Oye! ¡No puedo esperar a conocerlos! ¡Parece que son geniales!
2: ¡Lo son! ¡Son increíbles!
1: ¡La torre del castillo!
2: ¿Recuerdas cuando nos acostábamos allá en el pasto?
1: Y veíamos las nubes.
2: Y decíamos a qué se parecían.
1: ¡Subamos y hagámoslo ahora! ¡Corre! ¡Te ganaré!
2: ¡Ah, no! ¡Claro que no! ¡No podrás ganarme!
1: ¡Ay! ¡No puedo abrir el portón! ¡Ay! ¡No es justo! ¡No puedo abrirlo! ¡No se vale!
6: ¡Hola! ¡Aquí estamos!
2: ¡Es Bibi! ¡Hola, chicos! Quiero presentarles a mi prima Gadi, que vino desde el continente americano solo a visitarme.
1: ¡Gadi! ¡Súper!
7: ¡Gusto en conocerte!
8: ¡Oh, sí! Dana nos ha contado mucho sobre ti.
1: ¿Qué se está cocinando, chicos?
6: Bueno, mi madre está horneando pasteles esta tarde.
2: No se refiere a eso. Es una expresión, Pigly. La usan los jóvenes en su país. Significa... ¿Qué estás haciendo?
6: Ah, lo sabía. Solo estaba bromeando contigo.
1: Buenas ruedas, Pigly.
6: Ten cuidado, el motor debe estar caliente.
1: Debe tener un supermotor.
8: Pues debe tenerlo, porque si no, ¿cómo podría llegar hasta la luna?
1: ¿Tu carreta puede llegar a la luna?
6: No es una carreta, es un cohete. El más rápido de toda Irlanda. ¿Quieres dar una vuelta?
1: ¿Tú qué crees?
2: ¡Oye, oye, oye! Creí que íbamos a observar nubes.
6: Hay nubes en todos lados, Danan, pero solo hay un verdadero cohete de Raulú.
2: No, está bien. ¡Entonces volemos a la luna!
1: Estación espacial de Raulú. Aquí las astronautas Gadi y Danan O'Mallard, listas para volar a la luna.
6: Enterado, O'Mallard. Estación espacial Raulú. De menos 5 segundos y contando.
8: 5, 4, 3, 2, 1, ¡despegue!
6: ¡Lo lograron!
8: ¡Aterrizaron en la luna!
1: Algún día realmente volaremos a la luna.
6: ¡Por supuesto!
1: En América nos estamos preparando para enviar a un perro al espacio.
6: ¡Yikers! ¡Un perro en el espacio! ¿Qué les parece?
2: Creo que los rusos van a mandar a un perro.
6: ¡Gadi! ¡Deberíamos mandar un perro a la luna!
1: ¡Oye, Pigly! ¡Eso sería súper duper!
2: ¡No lo envié!
1: enviarán a la luna. Solo lo enviarán a...
6: Solo tenemos que ponerlo en el cohete de Ralú.
1: ¡Y despegue!
2: ¡Esperen, esperen, esperen, esperen!
4: ¿Qué pasa, prima?
1: ¿Están los dos locos? No podemos enviar perros a la luna.
6: ¿Por qué no?
1: Para empezar, no tenemos un perro.
4: ¿No?
6: Pues temo que no.
1: Entonces, olvidemos todas esas tonterías del perro en la luna y vamos a observar nubes.
4: Bueno.
6: Esperen, tal vez no tengamos perro, pero tenemos ovejas. Central de mando, lista para el despegue.
1: Todos los sistemas listos.
4: T-5, 4, 3, 2, 1, ¡despegue!
9: ¡Wowi, wowi, wow, wow! ¡Eso sí que fue excitante! ¡Debo ir más rápido, más lejos, más alto! ¡Tengo necesidad de velocidad!
6: ¡Oye! ¡Vuelve!
4: ¡No te vayas!
2: ¡Ay, qué mala suerte! ¡Ahí va nuestro astronauta!
8: ¡Ay! ¿Ahora qué hacemos?
1: Ahora vamos a observar nubes.
5: Al principio, Danan estaba más que feliz de compartir el tiempo de su prima con Fernie y conmigo. Pero a medida de que transcurrió la mañana, ese pequeño monstruo celoso empezó a crecer dentro de ella.
1: Veo un conejito, esponjocito y una vaca.
6: Un casco vikingo.
8: Y ahí hay una lavadora.
1: ¿Una lavadora?
8: Sí, miren, ahí está.
2: Sí, ahí está.
1: ¡Ah, ya la veo!
6: Yo solo veo un gorila. Y está a punto de comerse al conejito esponjoso de Danan.
1: ¿Qué?
6: Después de comerse al conejito, se va a comer a la lavadora de Fernie.
8: ¡Ay, no, por favor! ¡No, mi lavadora!
6: Luego bajará del cielo y nos comerá a todos nosotros.
1: ¡Ay, el ataque del simplificante! Entonces, ya terminamos de observar nubes, ¿no?
2: Ay, por favor, prima, no seas aguafiestas.
10: Piglin, hora de comer.
6: Justo cuando estábamos divirtiéndonos.
1: Mejor vete, no querrás que tu madre se enoje, Piglin.
8: Yo también debería irme.
6: ¿Podemos vernos después de comer?
1: ¡No! Daddy y yo iremos al centro después de comer.
2: ¿Iremos? ¡Genial!
6: De acuerdo. Ven, vamos, Fernie.
2: Así no se dice. Para decir adiós, tienes que decir hasta el rato, pato.
6: ¡Hasta el rato, pato!
1: Vamos, Gadi. Nosotras también debemos ir a casa.
6: ¡Adiós, Gadi!
8: Piggly, ¿crees que Danan esté bien?
6: Por supuesto que sí, siempre está bien.
8: No sé. A mí me pareció...
6: ¡Te veré al rato, Fernie y Pato!
8: ¡Sí, Fernie y Pato! ¡Y debo decir, hasta el rato, Piggly Pato!
9: ¡Rebaño, he visto el futuro! ¡Y hay ovejas en el espacio! Yo, Willy Oveja, seré la primera criatura en alunizar, ¡sí! ¡Ríanse, ríanse todo lo que quieran, pero hoy conquistaré el espacio! ¿Listo? 5, 4, 3, 2, 1, ¡despegue!
5: Yo no lo sabía en ese momento, pero Fernie estaba en lo cierto cuando notó que Dana no era ella misma ese día.
1: ¡Ay, no! ¡Lista! Ahora luces como toda una estrella de cine. ¡Y yo también!
6: ¡Hola!
2: ¡Oye, sí son ellos. Vamos a ver qué tiene la señorita Nani adentro.
6: ¡Gadi! ¡Danan!
7: ¡Hola, Piggly! ¡Hola, Fernie!
8: ¡Vamos al cine a ver La Bestia de Ojos Saltones!
7: ¿Una película de monstruos? ¡Genial!
6: ¿Quieren venir?
2: ¡Ay, no! ¡Gracias, chicos! Las películas de monstruos le dan a Gadi unas terribles pesadillas.
7: ¡Sí! ¡Cuando tenía 3 años! ¡Pero ahora me encantan!
2: ¡Ay! ¡No digas!
6: ¡Sí! ¡Vámonos ya o perderemos los cortos! ¿Y por qué Danan no quería ir?
5: La cuestión es que nuestra amiga Danan estaba empezando a creer que su prima nos quería más a Fernie y a mí que a ella.
6: ¿En serio?
7: ¡Pobre Danan!
5: Sí, pobre Danan. Una vez que ese sentimiento de celo se instaló, se le hizo cada vez más difícil compartir la amistad de Gadi con nosotros. La mañana siguiente amaneció brillante y nueva, y Danan estaba decidida a pasar un día divertido con su prima. A solas.
2: ¡Ay! ¡Sí que te ves hermosa, prima! A ver.
11: Querida, no es fácil ser una fabulosa, famosa estrella de cine, ¿sabes?
2: ¡Ay, lo sé! Yo también soy absolutamente famosa y fabulosa.
11: Filmaré 10 películas esta semana. ¿Y tú, querida?
2: ¡Ay, yo filmaré 20! Y luego...
7: ¡Oye! ¡Son Piggly y Fernie!
12: ¡Hola!
2: ¡Váyanse! ¡Son cosas de chicas!
8: ¡Oh! ¿Esas son cosas de chicas?
6: Somos afortunados de no ser chicas, Fernie.
7: ¡Uy! ¡Esos son los bates de béisbol más extraños que he visto!
6: No son para béisbol, son palos de Hurley. No jugamos béisbol.
7: ¿Qué? Oigan, sencillamente tienen que jugar béisbol. ¡Es genial! ¿Quieren que les enseñe? ¡Ven, prima! ¡Les enseñaré a jugar béisbol!
2: Pero creí que íbamos a...
7: ¡Prepárense para aprender el gran pasatiempo americano, muchachos! Son 2 equipos. Un equipo tira la pelota y el otro equipo le pega. ¡Smack!
6: ¡Yikers! ¡Suena bien!
7: Tenemos que encontrar un campo donde jugar porque necesitamos hacer 3 bases y un home.
13: ¡Ay, mira eso! Todos tus queridos amigos están llevando sumamente bien, Danan.
2: Lo sé. Están jugando como si fueran los mejores amigos.
13: ¡Ay, siempre es lindo abrir tu círculo de amistades y dejar que alguien entre, ¿no crees?
2: ¡No!
13: ¿Por qué no, Danan?
2: A Gadi realmente le gustan, abuela. Me refiero a que realmente le gustan. No es justo. Es mi prima.
13: No te sientas así, Danan.
7: ¡Ven, Danan! ¡Vamos a jugar béisbol! ¡Vamos, prima! ¡Juguemos béisbol!
5: Pronto ya teníamos algo de equipo de béisbol y todos estábamos listos para que la prima Gadi nos enseñara un nuevo juego. Todos nos divertíamos, excepto Danan.
7: De acuerdo, equipo. Lo primero que tienen que aprender es cómo se habla en el campo. Así que escuchemos. ¡Oye, bateador, bateador! ¡Golpea, bateador!
6: ¡Oye, bateador! ¡Golpea, bateador!
8: ¡Bien! ¡Bateador, es hora de batear! ¡Vamos, bateador!
9: ¡Ba, ba, ba, ba!
7: Fernie, ve si puedes pichar la pelota. ¡Quema una por encima de la base! ¡Tírala duro!
2: ¡Rápido!
5: Aprender a jugar béisbol nos dio toneladas de diversión y nosotros aprendíamos rápido, pero Danan parecía ansiosa de que todo acabara.
2: ¡Strike 1! ¡Strike 2! ¡Strike 3! ¡Ya! ¡Estás fuera! ¡Se acabó el juego!
6: ¡Espera! ¡Me toca!
5: Debimos notar que Danan no estaba feliz, pero nos estábamos divirtiendo demasiado.
2: ¡Strike ¡Todos están safe! ¡Cuatro puntos! ¡Se acabó el juego! ¡Vámonos!
6: ¡Yikers! ¡El juego no ha acabado! ¿Por qué sigues diciendo eso?
2: ¡Chicos, llévense todo a su casa!
8: ¡Danan! Creo que aún estamos...
2: Mi prima y yo tenemos mucho que hacer hoy.
12: Prima, pero ¿qué te sucede?
2: ¡Ya no quiero seguir jugando béisbol!
12: ¿No?
2: Yo jamás quise jugar. ¡Becky quería jugar béisbol!
12: ¿Y por qué no dijiste nada?
2: Es que... bueno, ya sabes.
12: No tenemos que jugar béisbol. Hay muchísimas cosas que podemos jugar juntos.
2: ¡No! ¡No quiero que juguemos todos juntos! ¡Quiero jugar contigo, Gadi!
12: ¿Qué? Pero, Danan, a ti te encanta jugar con Piggly y Fernie. Tú misma me lo dijiste trillones de veces.
2: A ti te encanta jugar con ellos más que jugar conmigo, por lo visto.
12: Ay, Danan, eso no es cierto. Me gustan tus amigos. Son tan geniales como me dijiste que eran. Pero tú eres mi prima y te querré siempre.
2: ¿Sí?
12: También tienes muy buenos amigos.
2: Pero qué vergüenza. Gadi tiene razón. Mis amigos son lo máximo. No debería estar celosa de nada. Así que... ¡juguemos béisbol!
5: Y así, el encuentro de Danan con los celos se acabó. Y pasamos el resto de la tarde juntos aprendiendo a jugar béisbol.
9: ¡Debo ir más rápido, más lejos, más alto! ¡Un nuevo día, una nueva misión a la luna! 5, 4, 3, ¡Exa! ¡Wow! ¡Wow!
12: Este fin de semana fue divertidísimo, prima.
2: Ojalá no tuvieras que irte.
3: Pero volverá pronto, estoy segura. Me encargaré de eso.
12: ¡Genial! Y la próxima vez traeré equipo verdadero de béisbol.
2: ¡Mira! ¡Esa nube se parece a un bat de béisbol!
12: Oye, mira esa nube loca. Parece una oveja.
5: Gadi, la prima de Danan, volvió a visitarnos muchas veces después de esa. Y nos llevamos muy bien en cada visita.
14: Hola, chicos.
15: Nos divertimos tanto. Comimos delicioso, fuimos al parque y...
14: No, Meg, no presumas. Tus hermanos no fueron, recuérdalo.
6: No te preocupes.
16: Iremos en otra ocasión.
6: ¿Qué te compraste, Meg?
14: ¿Pero qué pasó? Creí que los mellizos aún estarían molestos porque no fueron.
5: Bueno, pues resulta que esta tarde se enfrentaron al monstruo de los celos y ganaron.

0: No tengo sueño y no iré a dormir.
1: Ella es mi hermana menor, Lola. Es muy pequeña.
0: ¡Tarán!
1: Y muy graciosa. A veces, cuando permanece despierta mucho tiempo, mis padres me piden que la lleve a la cama y la ayude a dormir. Es una tarea muy difícil porque...
0: ¿Te lo muestro de nuevo, Charlie?
1: Porque a Lola le gusta dormirse tarde.
0: ¡Tarán!
1: Le gusta quedarse girando y rebotando y coloreando y rayando y pegando. Pero más que todo,
0: y luego,
1: hablando.
0: Cuando haya dibujado todos los animales, podemos ir a la playa y papá puede comprar helados. Y tú, Charlie, puedes ayudarme a hacer un enorme castillo de arena con mucha arena.
1: Lola, mamá dice que es hora de irse a dormir.
0: No, no tengo sueño y no me iré a dormir.
1: Entonces yo dije, pero Lola, todas las aves ya se fueron a dormir. Y después Lola dijo,
0: sí, pero no soy una ave, Charlie.
1: Pero debes tener sueño, Lola.
0: No tengo sueño a las 6 en punto, ni a las 7 en punto, ni a las 8 en punto. Sigo muy despierta a las 9, no estoy cansada a las 10, ni a las 11, y estaré despierta hasta la medianoche.
1: Estarás cansada a medianoche. Todos en el mundo están cansados a esa hora.
0: Yo no. Tal vez aún esté con ánimo a la medianoche y 30 minutos.
1: Lola dice que nunca se cansa. A dormir.
0: No es hora de dormir. Tengo que llevar al señor Tigre a su casa. Y luego la señora Tigre debe ir a comprar unas galletas, una torta y patatas.
1: Entonces se me ocurrió una idea.
0: Y algo para beber.
1: Y yo dije, pero si no es hora de dormir, tampoco es hora de beber. Y esta noche hay leche rosada. A Lola le encanta la leche rosada. ¿Segura que no quieres ir a dormir?
0: Pero Charlie, si tomara leche rosada, los tigres bebés también querrían.
1: ¿Tigres? ¿Cuáles tigres?
0: Los tigres de la mesa, Charlie. Esperan su bebida antes de dormir. Y los tigres se enojan si los hacen esperar. En sus marcas, listos, fuera.
1: Y le serví a Lola y a tres tigres leche rosada. Después de la bebida, antes de dormir, ¿sabes qué sigue? Cepillarte los dientes.
0: Pero no puedo cepillármelos, Charlie, porque alguien se comió mi cepillo de dientes.
1: ¿Quién se comería tu cepillo, Lola?
0: Creo que fue el león. Lo vi cepillarse los dientes con mi cepillo y después se lo tragó.
1: Pero si aquí está tu cepillo, míralo.
0: Oh, cielos, entonces debí usar tu cepillo.

0: Bien, un baño rápido y luego a dormir. ¿Eh? Te ves un poco sucia, Lola.
1: ¿Quién lo dice?
0: ¿Mamá lo dice?
1: No es así, no.
0: Sí, es verdad. Dijo que te bañaras y que vendría a revisarte en un minuto. ¿Y qué crees que dijo Lola?
1: Pero Charlie, no puedo bañarme porque están las ballenas.
0: ¿Cuáles ballenas? ¿Dónde?
1: Las que están nadando en la tina. Ocupan por completo el espacio.
0: Y yo dije... Bueno, dime, ¿qué quieres que haga?
1: Deberías ayudarme a expulsar algunas por el desagüe. ¡Chu! ¡Chu, chu, chu!
0: Y le ayudé a expulsarlas por el desagüe. ¡Chu, chu, chu!
1: ¡Chu, chu!
0: ¡Oh! ¡Oh! ¡Oh! ¡Oh! ¡Chu! ¡Chu!

0: bola saltó a la tina.
1: ¡Ah!
0: Ya estás limpia, Lola. Ya es hora de ir a dormir. ¿Dónde está tu pijama?
1: No tengo ninguna pijama, Charlie.
0: Ajá. ¿Qué tal esta que encontré debajo de la almohada?
1: ¡Oh, no! Esas no son mis pijamas, Charlie. Esas pertenecen a dos perros bailarines.
0: ¿Crees que los perros bailarines te dejarían usarla?
1: Tal vez. Pero tendrás que llamarlos por teléfono.
0: Entonces voy a llamar a los perros bailarines.
1: ¿Qué dicen?
0: Los perros dicen que las pijamas se verían mejor en ti.
1: ¡Qué amables!
0: Y que si usas tu pijama esta noche, te invitan a su gran fiesta de pijamas.
1: ¡Oh! Bueno, como es una fiesta...
0: Y Lola se puso la pijama.

0: Eso fue divertido.
1: Ahora, por favor, ve a dormir.
0: Sí, sí, Charlie, voy saltando, saltando, saltando, saltando.
1: Lola, basta. Papá no demora en subir.
0: Pero aún no tengo sueño, Charlie.
1: Y luego tuve una buena idea. Lola, le di leche a los tres tigres y ahora están medio dormidos. Vi a un león comiéndose mi cepillo y ahora duerme como un bebé sobre el tapete. Y expulsé a unas ballenas por el desagüe y ahora están profundas de sueño. Y Lola, los perros bailarines están agotados después de su fiesta de pijamas. ¿Y sabes qué? No puedo creer lo que veo. Lola se va a dormir.
0: Pero Charlie...
1: No me digas, Lola. Déjame adivinar. Hay un enorme hipopótamo en tu cama.
0: No seas tonto, Charlie. No dejaría que un hipopótamo subiera a mi cama. Pero creo que hay uno en la tuya.
1: Oh, Lola.
0: Buenas noches, Charlie.
1: Buenas noches, Lola.
0: Buenas noches, señor hipopótamo. Dije buenas noches, señor hipopótamo.
2: Buenas noches, Lola.
0: Buenas noches.
3: El globo rojo.

0: Todo comenzó cuando Pip despertó una soleada mañana de primavera y vio algo que no había visto antes.
1: ¿Ah? ¡Es Betty Roja! ¡Está volando!
2: ¡Betty Roja! ¡Aprendiste a volar! ¡Betty Roja!
3: Soy un pato y los patos son lo mejor, mejor que todo el resto. Los patos son geniales y graciosos. Estoy feliz de ser especial. Duritán para patita dan dum.
2: ¡Cuac! ¿Lo viste? ¡Betty Roja está volando!
3: ¡Hola, Pip! Un buen día para ti también. ¿Betty Roja está volando?
0: Pero cuando Pip y Quack alcanzaron el arbusto espinoso, se encontraron con una gran sorpresa.
2: ¡Betty Roja!
4: ¡Hola, Pip! ¡Hola, Quack!
2: Dime, ¿cómo puedes estar aquí abajo si estabas allá arriba?
3: Porque no es Betty Roja. Es una... es una...
4: Es un objeto redondo volador. Y hay uno, dos, tres más de ellos.
3: ¿No te lo dije? Soy un pato inteligente.
2: ¿Pero qué son? ¿Y qué hacen?
4: Iré a averiguarlo.

0: de las cosas que hacen. Ellos estallan.
1: No creo que me guste. Ni siquiera un poco. ¡Esperen alto! ¿Qué están haciendo? Tampoco me gusta eso.
0: ¡Miren eso! ¡Pueden volar!
2: Y ahí fue cuando Petirroja tuvo una gran idea. Estoy volando, dijo Petirroja emocionada. Pero como tenía una cuerda en la boca, no se le entendió muy bien.

0: Pip, regresa aquí en este instante. ¡No sabes volar!
1: Infortunadamente, el objeto volador no podía ir muy alto con tres aves colgando de él. O dos, para ser exactos. Entonces, Pip, conociendo los deseos de Petirroja de volar, hizo una cosa muy noble. La dejó ir.
2: ¡Adiós, Petirroja!
3: ¡Adiós, Pip!
1: Petirroja finalmente estaba haciendo lo que siempre quiso hacer. Volar.

0: y todo era tan hermoso que quiso cantar.
1: ¡Petirroja!
2: ¡Petirroja!
1: ¡Hola!
2: ¡Cuac, cuac, cuac! ¿Volar? Si las aves estuvieran hechas para volar, no tendríamos patas. ¿Entiendes?
1: No te preocupes, Petirroja. Estamos detrás de ti. Y debajo de ti.
0: Pero Petirroja no estaba preocupada hasta... Petirroja se había olvidado de Bahía Grande. Tendría que bajarse pronto, o de lo contrario flotaría sobre el mar, se perdería para siempre y por mucho tiempo.
1: ¡Pero cómo me bajo!
0: ¿Pero cómo podía bajar? Estaba muy alto para hacerlo. Y luego, en el momento crítico...
2: ¡Oye! ¡Petirroja!
3: ¡Petirroja voladora!
4: ¡Con un globo!
3: ¡Con un globo rojo!
1: ¡Auxilio!
3: ¿Qué dijiste?
4: ¿Qué es un globo?
1: ¡No, no lo hice!
3: ¡Ah, entiendo!
4: ¡Los globos son para estallar!
3: ¡Y para fiestas!
4: ¡Y los circos!
3: ¡No los puedes dejar ir!
4: ¡Oh, no, no, no, no, no!
3: ¡O si no, ellos!
4: ¡Irán hasta la luna!
3: ¡Directo a la luna!
1: ¿A la luna?
3: ¿Quieres que...?
4: ¡Nos llevemos tu globo!
3: ¡Seguro!
4: ¡Cuando quieras!
3: ¡Oh, gracias!
0: Pero los grajos azules estaban a punto de descubrir lo mismo que Pip. Muchas aves colgando de un globo lo bajarían. Afortunadamente, eso le dio la oportunidad a Petirroja de saltar.
2: ¡La tengo! ¡Oye, tengo el globo!
0: Petirroja, por primera vez en su vida, estaba sin habla. Fue demasiada emoción para un ave tan pequeña.
2: Te lo advertí. Te lo advertí. Te dije que volar no es para las aves. ¡Cuac! ¡Cuac! ¡Cuac!
1: ¡Pero soy un ave!
2: Bien.
1: Yo debo volar. Y algún día... ¡lo haré!
5: ¡Claro que lo harás, Petirroja! ¡Algún día!
0: Y luego, esa noche, fue exactamente lo que hizo Petirroja.
1: ¡Volar!

0: Duerme bien, pequeña petirroja. Dulces sueños.
1: ¡Sigue!
2: Es el cumpleaños de Sara.
3: ¡Sí! ¡Bien hecho! ¡Feliz cumpleaños!
2: Y tenemos un pastel.
4: Gracias.
2: Y luego abrimos las bolsas de sorpresas.
4: Sí, mi globo favorito.
2: Las bolsas de sorpresas tenían juguetes y globos. Empezamos a inflar los globos. Estos globos son los que flotan. Tatiana está atando una flauta de juguete a un globo.
5: ¡Wow! ¡Genial!
2: Juan está atando un globo a otro. Sara está atando un carro de juguete a un globo.
4: Sara, creo que el carro es muy pesado.
2: Ahora Sara está atando dos globos.
4: Aún no sube. Creo que esto funcionará, Sara.
2: Quizá. Otro globo y aún no funciona.
4: Subió sí. Y luego volvió a bajar.
5: Y luego volvió a bajar, sí. Creo que solo necesitamos un globo más y flotará.
4: ¡Wow!
5: ¡Genial!
2: Intenta divertirte con diferentes clases de globos.
6: ¡Cepillo de dientes! ¡No! ¡Cepillo de dientes! ¿Qué? ¡Mesa! ¿Bate? ¡Oh!

Algo no funciona. Te quedaste atrapada en mi caja de control. ¡Puerta! ¡Puerta!

0: Lazyton se vuelve digital.
1: ¿Ya estás lista, Stephanie?
0: Yo nací lista.
1: ¡Ay, no!
0: No te preocupes, Siggy. La próxima será mejor.
2: ¡Hola! ¡Hola, Stephanie!
0: ¡Hola!
2: ¡Miren lo que compré! ¡Aquí está!
1: ¡Guau!
2: Es mi jugador de tenis automático 6000.
1: ¿Y qué hace?
2: ¡Solo mira! ¡Sí!
0: ¡Guau!
2: ¡Ahora comenzamos!
3: ¿Qué hacen esos niños?
2: ¿Ah?
3: ¡Esos niños son muy ruidosos!
0: ¡Vamos a jugar!
1: ¡Sí, a jugar!
4: Señorita Busybody, ¿sucede algo?
5: ¿Algo? Pues esperar una hora que aparezca para almorzar si es algo.
4: Vaya, ¿era hoy?
5: ¡Claro que era hoy!
4: ¿De verdad?
5: Le mandé un correo electrónico.
4: Sí, por supuesto, yo... Pero yo no tengo computadora.
5: ¡Milford! ¿Cómo puede vivir en Lazytown sin una computadora? Necesitamos cosas modernas para hacer un pueblo moderno.
4: ¡Mis papeles! ¡Mis papeles!
6: ¡Hay problemas!
3: ¡Es tan ruidoso! ¡El lugar perfecto para mi siesta perezosa perfecta! ¡Lejos de esos ruidosos chicos!
6: Snowboard. ¡Alcalde! ¿Se encuentra bien?
7: Yo estaba buscando mis notas.
6: ¿Esta?
4: No es esa. La señorita Busybody tenía razón. Eso no habría ocurrido si tuviese una computadora.
6: ¿Computadora?
4: Sí, eso es lo que necesito para que Lazytown sea un pueblo moderno.
6: Pues, si necesita ayuda, ¿por qué no habla con Pixel?
4: ¡Pixel! ¡Qué estupenda idea! ¡Pixel! ¡Pixel! ¡Pixel! Necesito tu ayuda. Necesito una computadora y necesito modernizar todo el pueblo.
8: Es una excelente idea. Instalaremos servidores en todo Lazytown. Reconfiguraré mi placa madre para procesar los datos. ¿Cuánto cree que necesitemos? ¿Unos 50 gigas? No entiende nada de lo que digo, ¿cierto?
7: No tengo idea.
8: Yo le ayudaré con la computadora. Pero para el resto, necesitamos un técnico.
4: ¿Un técnico?
3: Sí, un técnico. ¿Un técnico?
4: ¿Pero dónde puedo encontrar un técnico?
8: Lo más importante es que consigamos a alguien que sepa lo que está haciendo.
4: Sí, por supuesto.
8: ¿Me entiende, alcalde?
4: Sí, pero ¿dónde puedo encontrar a un técnico?
8: Claro.
4: ¿Qué es esto? Si necesitas un técnico, por favor, llame al 555-111-8. Muy bien,
8: ¡Excelente!
4: Llamaré ahora mismo. ¿Cinco? ¿Cinco? Ajá. ¿Cinco?
8: ¿Uno, uno?
4: ¿Uno, uno?
8: ¿Uno, ocho?
4: ¿Uno, ocho? ¡Está llamando!
8: ¡Ah, muy bien!
9: Alguien tiene que contestar ese teléfono.
4: ¡Contesta!
9: ¡Es para mí! ¡Es para mí!
4: ¿Aún llama?
8: Sí.
4: ¿A vos, técnico?
9: Bob, cable, a su servicio.
4: Es el alcalde de Lazy Town y necesito un técnico inmediatamente.
9: ¡No se vaya!
10: ¡Iré enseguida!
4: ¡Espero! ¡Excelente!
9: ¡Ajá! Mantendré a esos chicos tan ocupados que no dejarán sus cuartos en varios días. Y Lazy Town estará tranquilo. ¡Para siempre! ¡Siempre!
4: ¡Oh, excelente, Pixel! Ahora puedo enviar a la señorita Busy Body un B-mail.
8: Oh, alcalde, es un email.
4: ¿E-mail?
8: Sí.
4: Ahora veamos esto. Querida señorita Busy Body, la invito a un buen café y unas tostadas.
8: Lo hace bien.
4: ¿Qué hago ahora?
8: Solo debe presionar este botón para enviarlo.
4: ¿Qué haga qué?
8: Solo presione este botón y lo envía.
4: ¿Y ahora enseguida qué?
8: Presione este botón. ¿Ya se fue?
4: ¡Maravilloso!
8: Se hace tarde. ¿Dónde está el técnico?
4: Sí. Tal vez debería llamar a otro.
9: ¡No se atreva! Yo soy Bob Cable. Y puedo darle automáticamente una pizza, semáforos, música digital dentro de su habitación y además 3,000 juegos de video.
8: ¿3,000 juegos de video? ¡Wow! A mí me gustaría eso. ¡Me voy a casa ahora!
9: ¡Disfrútalo! Y para usted,
4: ¿sí?
9: Tengo una tostadora automática.
4: ¡Una tostadora! ¡Me encantan las tostadas!
9: Y finalmente, ¿sabe de alguien en este pueblo que tenga una aeronave que deba ser modernizada?
4: Bueno, no lo creo. La aeronave de Sportacus es muy moderna. Tiene un cepillo de dientes volador y una máquina de dulces.
9: ¡Es suficiente! Es suficiente por ahora. No se preocupe. ¿Acaso no es el que siempre está salvando a la gente?
4: Sí. Todo el tiempo.
9: Por favor, ¿por qué no le entrega esta caja que tengo aquí? Para que sea mucho, mucho más veloz.
4: Maravilloso. Muchas gracias, señor Cable.
9: ¿Alcalde? ¡Iré a cablear el pueblo!
4: ¿Todo el pueblo?
9: ¡Oh, sí!
4: ¡Señor Cable! ¡Señor Cable! ¿Está listo? ¿Está listo?
9: ¡Todo está listo! La máquina de pizzas, los semáforos, la máquina para el tenis y todo el pueblo.
4: ¡Maravilloso! ¡Chicos! ¡Chicos! ¡Chicos!

0: será mi auto.
1: ¡Sportacus! ¡Prepárate!
2: ¡Está bien! ¡Aquí estoy!
3: ¡Chicos! ¡Chicos! ¡Tengo excelentes noticias!
1: ¿En serio?
3: Sigi, Sigi, ¿alguna vez has querido sentarte en tu cama a pedir una pizza y que vengan a dejártela volando a través de tu ventana?
1: ¡Sí! ¡Por supuesto que sí! ¡Ese es mi sueño favorito!
3: ¡Pues ya no es un sueño! ¡Allí está!
1: ¡Tengo que ir a casa!
3: Y Stephanie, ¿te gustaría tener 3.000 canales de música digital en tu propia habitación?
4: ¡Sería fabuloso!
3: ¡Bueno, puedes contar con ello!
4: ¿En serio? ¡Guau!
5: Alcalde, ¿qué ocurre?
3: Modernizo al pueblo, Sportacus.
5: ¿En serio?
3: Dime, ¿tienes algo que te ayude a salvar mucho más rápido a la gente?
5: ¿Más aún?
3: Sí, sí, sí. Solo tienes que instalar esto en tu aeronave y ve lo que sucede. Es algo muy moderno.
5: Ah, está bien. Lo pondré en mi nave.
3: ¡Oh! Sí. Ahí está, Stingy. ¡Stingy!
0: Oh, es
3: Stingy.
0: Tan brillante que puedo ver mi reflejo. ¡Hola, mí!
3: Stingy, ¿te acuerdas de ese semáforo que querías?
0: Sí.
3: Bueno, puedes verlo ahí.
0: ¡Oh, con luz roja y amarilla y verde! ¡Oh, estoy tan feliz!
3: ¡Maravilloso! Bueno, me voy a casa para comer una tostada moderna.
0: ¡Oh, escuchaste eso! ¡Mi propio semáforo!
6: ¡Y ahora la sorpresa! ¡Es hora de comenzar el show!

0: Stephanie, ¿te gustan tus canales de música digital?
1: Oh, me encantan, tío. Son fantásticos.
0: ¡Ah, sí! Estamos totalmente modernos ahora. Este es el mejor día de la historia de LazyTown.
1: ¡Sí!
2: Les aseguro que este será uno de los peores días en la historia de LazyTown.
1: Sí.
2: Y ahora, ¿qué les parece más sí. pizza?
1: Esta pizza es la mejor de todas. ¿Ah? ¡Qué extraño!
2: ¡Rojo!
3: ¿Ah, luz roja?
2: ¡Y también más música!
4: ¿Qué es eso? ¿Un correo?
2: ¡Más! ¡Pizza, pizza, pizza, pizza!
1: ¿Qué sucede?
2: ¡Luz verde! ¡Luz roja!
3: ¡Ah, roja!
2: ¡Video!
3: ¡No
2: pizza,
3: funciona!
2: ¡Música!
3: ¿Ah? ¡Algo no anda bien!
0: ¡Eso no está nada bien!
4: ¿De dónde vendrá ese correo?
2: ¡Puerta!

0: tacos. No hay problema.
1: ¿Qué hace esa máquina allá?
0: Espera aquí, Stingy. Iré a investigar.
2: Yo iré a ver a la señorita Busy Body.
1: Yo iré a ver a Pixel. Adiós.
3: Vi pasar toda mi vida delante de mis ojos.

0: arreglar mi antena.
1: ¡Oh, no! ¡Spartacus! ¡Es la casa del Lince!
0: ¿Oh? Sí, tengo que acceder a mi placa madre afuera.
2: ¡Por favor, detente!
1: ¡Pixel, vamos!
0: Me alegra mucho verte, Stephanie.
1: A mí me alegra que estés bien.
0: ¡Guau! Hay pizza por todos lados. ¡Spartacus! ¡Hay que detener esa máquina!
1: ¡Ayuda!
0: ¡Tienes que apagarla, Spartacus!
2: ¡Es muy poderosa!
0: ¡Busca el control! ¡De ahí viene todo!
1: ¡Sí!

0: Aiuta!
1: Ah! Aiutami! Ah? Socorro! Por favor!
2: No hay tiempo, chicos. ¡Vamos, apúrense!
1: ¡Ayuda!
3: Veré cuál es el que hay que desconectar. ¿Qué clase de máquina es?
4: ¿Qué clase de máquina es?
2: ¡Es una automática 3000!
4: ¡Automática 3000!
3: Ajá, bien. Sí, aquí está. Dile que tire el cable rojo.
4: Muy bien. ¡Tira el cable rojo!
2: ¡No tengo!
3: ¡Espera, espera!
4: ¡No, espera!
3: ¡Oh, no! ¡Hay más modelos! ¡Hay modelos diferentes! ¿Es el modelo B o el modelo C?
2: ¡No lo sé!
4: ¡Ayúdame! ¡Pobre Ziggy!
3: Veamos. Ahí está. Es el modelo B. ¡No tires el cable rojo! ¡Tira el cable azul!
2: ¿Absolutamente seguros?
4: ¡Sí! ¿Pixel?
3: Ah, muy seguro.
2: Está bien.
4: ¡Ayuda! ¡Ayuda!
2: ¡Sigui!

0: ¿Qué pasó aquí? ¿Están todos bien?
1: Sí, estoy bien. Me gusta mucho la pizza, pero esto es ridículo.
0: Esto es mi culpa. Quería convertir a LazyTown en un pueblo moderno.
2: Y aunque la tecnología falle, Sportacus siempre está presente para salvar el día.
3: Y eso también gracias a todos ustedes.
4: Gracias.
1: ¿Alguien quiere pizza?
3: ¿Pizza? No.
1: ¡Vamos, chicos!
3: Sí, vamos.

0: Prepararé pizza. ¡No!
1: Versión en español, doblajes internacionales, Tim.

0: Capitán Sunny Patch.
1: ¡Monstruos semilla gigantes! ¡Están invadiendo la pradera!
2: Oh, ¡tenemos que detenerlos!
3: ¡Yo me encargaré de eso!
1: ¡Espera, dragón! ¡Yo los vi primero!
4: Oh. ¡Jefe del cielo!
3: Los jefes del cielo, dragón y rubí, salvaron el día.
1: ¿Por qué no me esperaron?
3: Eran monstruos semillas, Pillín. Teníamos que movernos rápido.
2: Los jefes del cielo volamos.
3: Y tú no.
1: ¿Oh, sí? Observen esto. ¡Jefes del cielo al rescate!
3: Te vas a romper el cefalotórax, Pillín. Quizás no puedes volar, pero hay un millón de cosas que sí puedes hacer.
2: Sí, como trepar y tejer telarañas.
1: Pero los superhéroes vuelan y yo quiero ser un jefe del cielo como ustedes.
2: Bueno, oigan, más monstruos semilla.
3: ¡Vamos, Rubí!
4: ¡Jefes del cielo!
1: Ya verán. Yo voy a ser un ultra superhéroe. Puedo surfear en la red, pero eso no es suficiente. Un superhéroe tiene que saber volar. Tiene que haber algo por aquí que pueda usar para volar. ¡Semillas de diente de león! ¡Eso es! Bien, esto será grandioso. ¡Uno, dos, tres! Está bien. Entonces las semillas de diente de león no sirven. ¡Hojas! ¡Claro, eso es! Solo para estar seguros. Bien, esta vez sin duda funcionará. ¡Uno, dos, tres! Así que las hojas serán muy grandes y las semillas muy pequeñas. Necesito algo del tamaño correcto para poder volar, algo a la medida de Pillín.
5: ¡Hola, Pillín!
1: ¡Hola, Beatriz! ¡Hola, chicos! Habría sido genial tener alas. ¡Alas! Voy a buscar plumas en el nido del colibrí abandonado y podré volar como un ave. Bien, bien. Las alas tienen que funcionar, ¿correcto?
6: Correcto.
1: Bien, aquí vamos. Uno. Esta vez va a salir bien. Dos. ¡Tres!
7: ¡Miren! ¡Arriba en el cielo!
8: ¿Es un pájaro?
5: ¿O una abeja?
7: ¡No! ¡Es...
1: ¡Sunny Patch! ¡Auxilio!
7: ¡Es un superhéroe! ¡Va a ayudar a Sunny Patch! ¡Adelante, Capitán!
5: ¡Al Capitán Sunny Patch! ¡Qué emocionante!
1: ¡Es increíble! ¡Estoy volando! ¡Woohoo! ¡Sí! ¡Denme volar! ¡Jefes del cielo!
5: ¡Saltamontes, saltarines!
9: ¡Auxilio! ¡Que alguien me ayude! ¡No puedo darme vuelta! ¡El sol está muy fuerte!
1: ¡Espera, Snack! ¡Yo te ayudaré!
9: ¡Vaya, gracias! ¿Quién quiera que seas?
10: Entonces, llegó el Capitán Sunny Patch y ¡wash!
2: Y a Pestín se lo oyó decir a Shelly Caracol que se lo oyó a Luis Luciérnaga. El capitán tiene la fuerza de 10 hormigas soldado.
3: Y velocidad superciclónica.
5: ¿Velocidad superciclónica? ¡Oh, cielos!
1: Hola a todo el mundo.
5: Hola, cariño.
2: ¿Te enteraste, Pidgey?
1: ¿De qué?
2: ¡Hay un verdadero superhéroe en Sunny Patch!
6: ¡Sí!
1: ¿Un superhéroe?
6: ¡El Capitán Sunny Patch! Voló sobre la plaza del pueblo.
2: Y rescató a Snack de un peligroso rayo de sol.
6: Él la vio con su vista de águila y bajó en picada. ¡Zoom!
2: Después usó su superfuerza para levantarla y llevarla hasta la parte más fresca de la pradera.
1: Pero así no fue como... Digo, yo... No...
5: ¿Es hora de lavarse para cenar?
1: ¿Entonces todo el mundo está hablando de él?
8: Viene zumbando a toda la pradera. Pero aquí está pasando más... de lo que se alcanza a ver.
5: ¿Sabes, Pijin? Quizás este Capitán Sunny Patch es solo un insecto normal que ayudó a Snack.
6: Él usa un casco, mamá.
2: Sí, para proteger su identidad secreta.
6: Solo los superhéroes necesitan hacer eso.
5: Bueno, todos tenemos dentro a un pequeño superhéroe. Cada vez que ayudamos a un vecino o a un amigo, somos héroes.
8: Y no necesitan un disfraz para hacer eso.
1: Una identidad secreta, ¿eh?
6: Sí, eso es sensacional. Quisiera tener una identidad secreta.

0: alguna parte hay buenas obras que hacer. Capitán Sunny Patch, ¡en marcha!
1: ¡Cielo santo! ¿Es el Capitán Sunny Patch?
0: Hola, señorita abeja. Mi visión de águila me dice que está recolectando néctar. Déjeme ayudarla.
1: Oh, gracias, capitán. Pero no creo que...
0: El trabajo será mucho más rápido si un superhéroe la ayuda.
2: Bueno, ¿cómo es que usted hace...?
1: Nosotras, las abejas, tenemos un tubo especial en la lengua que nos permite chupar el néctar. ¿Usted tiene algo parecido?
0: No. Pero tengo una identidad secreta.
1: Vaya, eso está bien, querido, pero no veo cómo me ayudarás a recolectar el néctar.
0: ¡Oh, mire! ¡Un pequeño insecto perdido!
1: ¡Oh, cielo santo! Bueno, es mejor que vayas a ver.
0: ¡Capitán Sunny Patch, al rescate!
1: Gracias, capitán.
0: ¡Hola, pequeño amigo! No deberías estar vagando por ahí solo. ¿Dónde está tu mamá? ¡No la veo!
3: ¡Por allá! ¡Por allá!
0: Aquí tampoco hay señales de tu mamá.
3: ¿Ah? ¿Mi mamá? Oh, ella está por allá.
4: ¿Disfrutaste de tu paseo, Eddie?
3: Fue divertido, mamá.
4: Fue muy amable de su parte, capitán.
0: Fue un placer, señora. ¡Ajá! ¡Aquí hay una buena obra para hacer! ¿Tienes un problema para alcanzar tu almuerzo?
5: ¡Hola, capitán! No tengo alas como usted. Tengo que hacer las cosas a la antigua.
0: ¡Puedo ayudarte!
5: Solo necesitaba una, capitán. Bueno, no quisiera ver que todas estas bayas se desperdiciaran. Estoy seguro de que a otros insectos de Sunny Patch les vendrían bien.
0: Tienes razón.
3: ¡Vaya, gracias!
6: ¡Gracias!
3: ¡Gracias, capitán! Es mi héroe.
0: Esta es la última de todas. Ser un superhéroe es más difícil de lo que había creído. Quizás solo debería volver a ser pillín. ¡Una serpiente! ¡Hacia la plaza del pueblo!
1: ¿Estás seguro de que no la necesitas, gusano?
5: ¡Sí! Tengo toda una pila de ellas. El capitán Sunny Patch ha estado dándomelas todo el día.
1: ¿No es amable de su parte? ¿Qué opinan, pequeños?
5: ¡Oh,
1: no!
5: ¡Una serpiente!
7: ¡Cuántos sabrosos bocados que probar antes de cenar!
1: ¡Oh, no!
7: Quizás comeré un bocadillo de araña.
0: ¡Detente ahí, escamosa!
5: ¡Es el Capitán Sunny Patch! ¿Eso creo?
1: No, no lo es.
3: ¡Es Pillín!
0: ¡Lárgate y deja en paz a mi familia! ¡De nuevo estoy fuera de control!
8: Pillín, tú eres el Capitán Sunny Patch.
0: Sí.
9: ¡Vaya! El Capitán Sunny Patch es mucho más súper que los jefes del cielo.
0: Pero el Capitán Sunny Patch no es un buen superhéroe, chicos. Digo, arranqué demasiadas vallas. No pude ayudar a Beatriz a recolectar el néctar. Ni siquiera aprendí a aterrizar correctamente.
1: Tal vez el Capitán Sunny Patch no sea muy buen superhéroe, pero nuestro pequeño Pillín sin duda lo es. Nos salvaste a todos.
0: Vaya, supongo que sí lo hice.
1: ¿Y sabes cuál es la mejor parte? No necesitaste un disfraz para hacerlo.
5: ¡Tres hurras por el Capitán Sunny Patch! ¡Hip, hip!
6: ¡Hurra!
5: ¡Hip, hip!
6: ¡Hurra!
5: ¡Hip, hip!
6: ¡Hurra! ¡Viva!
10: El Capitán Sunny Patch vuela de nuevo.
0: Está muy alto, Piñín.
11: Estarás bien, bailarín. Solo cálmate y confía en ti mismo.
0: Es solo que estoy un poco...
11: Asustado, ¿cierto? Uh-huh. Sé a lo que te refieres. También lo estaba la primera vez que lo intenté.
0: ¿Lo estabas?
11: Uh-huh. Muy asustado.
12: Pero tú eres el mejor surfista de red de todo, Sunny Patch.
11: Lo sé. Y ni siquiera pienso en volver a estar asustado. Observa esto. ¡Insectos en marcha! Puedes, bailarín. Solo recuerda la regla. Haz tu red con cuidado, mantén el equilibrio y nunca, jamás vayas a surfear si sopla un viento muy fuerte.
12: Haz tu red con cuidado, mantén el equilibrio y nunca, jamás vayas a surfear si sopla un viento muy fuerte. ¿Cómo superas la parte de estar asustado?
11: Simplemente tendrás que hacerlo, bailarín.
12: ¿Pero y qué si me estrello?
11: Mira. Aquí abajo pongo una pila de hojas para que aterrices en ellas. ¿Listo?
12: Lo voy a hacer mal, lo sé.
11: Entonces solo sigue intentándolo hasta que lo logres. Solo apunta estas plumas. Si yo puedo hacerlo, tú también, bailarín.
12: Para ti es fácil, Pillín.
11: Ah, bailarín, ¿recuerdas cuando yo quería volar? ¿Volar de veras? Usé hojas y caí del árbol. Usé semillas de diente de león.
12: Y caíste del árbol. Luego probaste alas y fue fantástico.
11: Sí, lo fue. Simplemente me las amarré así. ¡Tada!
1: ¡Capitán Sunny Patch!
12: Y eras un superhéroe, Pillín.
11: Ajá. Ahora adelante, bailarín.
12: Haz tu red con cuidado, mantén el equilibrio y nunca jamás vayas a surfear si sopla un viento muy fuerte.
11: ¿Lo comprendiste?
12: ¡Oye, Pillín!
0: ¡Grandioso! El Capitán Sunny Patch vuela de nuevo.
12: Ay, debo decirle a mamá y a papá que el viento se llevó lejos a Pillín. Vamos, bailarín, piensa. ¡Bailarín al vuelo! Soy una araña tan miedosa.
11: Estoy solo en el bosque de las serpientes y huelo a arándano. A muchos animales les gusta comer arándanos. ¡Ya sé! Puedo volver a casa surfeando. Haz tu red con cuidado. Mantén el equilibrio. Y nunca, jamás vayas a surfear si sopla un viento muy fuerte. ¿Murciélago? No, este no es el bosque de los murciélagos, es el... ¡Bosque de las serpientes!
8: ¡Mamá! ¡Mamá!
1: Dale, cariño.
13: ¿Dónde está Pillín?
12: Me estaba enseñando a surfear, y un gran viento, el Capitán Sunny Patch, y...
13: Tranquilízate un poco.
1: Bailarín, cariño, respira hondo.
12: Está bien. Estábamos jugando en el viejo árbol y Pillín se puso su traje de Capitán Sunny Patch y una ráfaga de viento se lo llevó lejos.
1: ¡Oh, no! ¿Pillín es el Capitán Sunny Patch otra vez?
12: No a propósito, dragón.
13: Está bien, escuchen todos. Necesitamos organizar una partida de búsqueda en todo Sunny Patch.
6: Sí, ¡adelante!
12: Estoy exhausto.
1: No te preocupes, bailarín. Hallaremos a Pillín. Fuiste muy valiente.
12: Habría sido más valiente si hubiera podido volver a casa surfeando.
11: Oh,
0: he caminado en círculos. Nunca voy a llegar a casa. ¡Oh, serpiente! Tengo que ocultarme.
5: ¡Oh! ¡Oye!
0: ¿Ah?
5: Búscate tu propio lugar.
0: Vaya, no te había visto. Te confundes con la hierba.
5: Eso se llama camuflaje, niño. Los insectos verdes se confunden con la hierba verde. No puedes verme, ¿comprendes?
0: Pero yo soy azul.
5: Sí, lo eres. ¿Quieres un consejo? Prueba otra cosa.
0: ¿Cómo cuál?
5: ¿Cómo correr? Por ahí viene una serpiente.
4: No puedo detenerme.
5: ¡Qué buen camuflaje! Siempre funciona.
0: Parezco un arándano. Huelo como arándano. ¡Un arándano! ¡Eso es!
4: No puedo detenerme.
0: Sí, mi camuflaje funcionó. Aquí nadie me vería. Pero, ¿de qué está huyendo la serpiente? ¡Oh! ¡Humo!
1: No se preocupe, Miss Spider. La brigada de abejas encontrará a Pijín.
9: Gracias, Beatriz.
4: Eunice, los niños y yo inspeccionaremos la zona de aquí a la escuela. Vamos, Eunice.
13: Cariño, el señor Mantis y los demás están buscando en todo el Valle del Rocío.
9: ¿Qué hay de la pradera?
13: Gas está allá. Tenemos cubierto a todo, Sunny Patch.
14: No todo. ¿Qué tal si fue a parar al bosque de las serpientes?
13: Bailarín dijo que él y Pijín estaban jugando en el viejo árbol. ¿Por qué tú y yo no empezamos a buscar desde allí? Lo encontraremos, cariño.
0: ¡Oh, no! ¿Cómo voy a avisarle a todo el mundo que hay un incendio? No puedo surfear a casa con este viento. Pero puedo volar.
13: El bosque de las serpientes. ¿Lista para entrar?
9: Entremos.
13: No te preocupes, cariño.
14: ¿Qué tal si el viento lo llevó hasta la granja? Allí hay gallinas, Holly.
0: ¡No! Necesito una plataforma de lanzamiento en un sitio realmente alto. Como ese. No podré hacerlo. Pero el Capitán Sunny Patch sí puede. Capitán Sunny Patch, ¡en marcha! ¡El Capitán Sunny Patch vuela de nuevo!
14: ¡Pijín! ¡Pijín!
0: ¡Mamá!
14: ¡Pijín!
0: ¡Mamá! ¡Papá!
14: ¡Oh, Pijín! Nos tenías tan preocupados. ¿Estás bien?
0: Estoy bien, pero hay un incendio. Y el fuego va directamente hacia Sunny Patch.
14: Debemos avisar a los demás.
13: Pijín, tienes que volar a casa y decirle a todo el mundo que vayan a la Laguna de los Renacuajos. No hay tiempo que perder.
0: ¿Pero qué hay de mamá y de ti?
13: ¡Te seguiremos!
0: ¡Iré a avisarles! ¡Capitán Sunny Patch, en marcha!
4: ¿Alguna señal de él, Beatriz?
9: Oh, no. ¿Qué? ¡Por todos los...!
4: Es el Capitán Sunny Patch.
9: ¡Capitán Sunny Patch! ¡Hola, Capitán Sunny Patch!
0: Oigan todos, hay un incendio y el fuego viene hacia acá. Deben dirigirse a la Laguna de los Renacuajos.
4: ¡Oh, cielos! Acompáñenme, niños. Vamos, veloces como 100 pies.
14: ¡Gracias, Capitán!
4: Capitán Sunny Patch, Bailarín aún está en el hueco hogar.
0: ¡Iré a buscarlo!
14: ¿Se encuentran bien?
4: Todos en Sunny Patch vienen para acá.
14: ¿Pero dónde está Pillín?
4: Lo envié a buscar a Bailarín, pero aún no hay señales de ellos.
13: Está bien, que todos suban a las hojas de nenúfar y se adentren en el agua.
14: Regresaré a buscarlos.
13: Calma, cariño.
0: ¡Pillín! ¡Ve, Bailarín! ¡Lo dijo mamá! ¡Bailarín, ¿qué estás haciendo?
2: Voy a surfear.
0: ¡Hay mucho viento!
2: ¡Insectos fuera!
0: ¡Bailarín, estás surfeando!
2: ¡Así es! ¡Sí!
0: Gracias, Bailarín. Fuiste muy valiente.
2: Sí lo fui, ¿verdad?
0: Ahora salgamos de aquí.
2: ¡A la laguna de los renacuajos!
0: ¡Sí!
14: ¡Deprisa, Pillín! ¡Vamos, Bailarín!
5: ¡Oigan, miren! ¡Es el sujeto azul!
13: ¡Hurra!
14: Oh,
5: ¡sí, justo a tiempo!
0: ¡Mamá! ¡Bailarín me salvó!
14: Y tú le avisaste a todos del incendio, mis dos arañitas valientes.
0: ¡Oh, oh! ¡El cielo se está oscureciendo!
13: ¡Ay, son buenas noticias!
15: ¿Lo son?
13: ¡Son nubes de lluvia!
14: ¡Sí!
13: ¡Lluvia!
14: ¡Es lo que necesitamos!
5: ¡Sí!
13: ¡Vaya día! No sé tu cariño, pero estoy agotado, ¿sabes?
14: Hoy seríamos todos arañas e insectos asados de no haber sido por el Capitán Sunny Patch y su fiel amigo Bailarín el Surfista.
0: Y luego me até las alas.
2: Y me dijo que tuviera cuidado con el viento.
0: Siempre tengan cuidado con el viento porque nunca se sabe cuándo va...
2: ¡Resiste, Capitán! ¡Bailarín el Surfista al rescate!

0: Un mundo de patas.
1: Oye, Chris, ya veo Animalandia.
2: Ya casi llegamos.
1: Qué bueno, porque mis piernas están a punto de reventar.
2: Hola, fuimos de excursión y caminamos mucho.
1: Sí, los humanos tenemos piernas para caminar, pero no tanto.
3: Sí, no es como si fuéramos perros salvajes africanos que pueden correr durante horas. Esos perros salvajes pueden viajar más de 30 kilómetros diarios sin descansar. Algo estoy seguro, mis piernas se cansaron de caminar.
1: Dímelo a mí. Oye, ¿escuchaste eso? ¡Es Abu!
2: ¡Llamémoslo!
1: ¡Sabu!
2: ¡Oye, Sabu Mafu!
1: ¡Mira esos saltos en acción!
2: ¡Sabu está aquí!
1: Todavía con mucha fuerza en sus patas.
3: Sabu, ¿cuántos saltos das antes de que tus patas se cansen?
1: No hablará hasta que coma. Veamos qué tenemos hoy. ¡Son garbanzos! Y déjenme decirles, los garbanzos vienen de una familia de plantas llamadas legumbres. ¡Sí, legumbres! Oye, Sabu, ¿quieres legumbres? Esto le dará energía a sus patas.
2: ¿Le gustan?
1: Sí.
4: ¡Disculpen! ¡Sabu Mafu! ¡Boki, boki, boki! ¡Amo las legumbres! ¡Dan nueva energía a mis piernas! ¡Ahora puedo saltar sobre salto! ¡Es decir, seguir saltando! ¡Veamos! ¡A 504!
3: ¿504?
1: ¿Qué significa 504?
4: ¡Ah, hola, hermanos! ¡Son los saltos que puedo dar antes de cansarme y tener que comer otra vez!
1: ¡Wow!
4: ¡Vengan, les mostraré! ¡505, 506, 507! ¡Ah! ¡Las patas son mi vida! ¡Así es que voy a saltar por todo Animalandia! ¡Buena salida y altura! ¡Ah, un momento! ¡Estoy corto, voy derecho! ¡Estanque!
1: ¡Buen aterrizaje, Saú!
4: ¡Oigan! ¡Una criatura me hace cosquillas! ¿Quién puede ser?
5: ¿Quién puede ser? ¡Wow! ¡El animal que ahora ves! ¡Este misterio hay que resolver!
4: Era como una gran cabeza

0: criatura acuática sin patas. ¿Ya saben quién es?
1: Veamos quién puede ser. ¡Una larva de salamandra tigre!
0: ¿Una larva de salamandra tigre? ¿Pero dónde están sus patas?
2: Man, pata seca. El misterioso animal está aquí.
0: ¿Dónde están sus patas? Solo es una cabeza con cola, eso es todo. ¿Han visto alguna criatura que solo tenga una cabeza con cola? ¿Dónde están sus patas?
3: Sus patas vienen en camino, Sabu. Sus patas aún no han empezado a crecer.
1: Pero empezarán a crecer muy pronto. De hecho, parece que ya están asomándose. ¡Mira!
3: Dos delanteras. ¿Sabes cómo van a lucir cuando crezcan?
0: ¡Sí! ¡Patas de tigre! ¡Eso es! ¡Patas largas con rayas! ¡Serán de tigre para una larva de salamandra! Así es como se llama, ¿no? Larva de salamandra tigre.
4: ¡Casi aciertas!
0: Bueno, serán patas de tigre para una larva de salamandra tigre. Sí, eso es. A la larva de salamandra le crecerán cuatro patas y serán peludas y naranjas con rayas negras. ¡Sí! ¡Como las de un tigre!
1: ¿Como él?
0: ¡Manga chica! ¡Los tigres están aquí! ¡Y esas patas serán perfectas para la larva de salamandra tigre!
1: Sí, las patas de tigre son asombrosas y están hechas para tres cosas. Una es para acechar, dos para cargar y tres para saltar. Observen cómo funcionan. Primero, sus poderosas patas lo lanzan con energía. Sus patas traseras la impulsan. Sus patas delanteras se estiran y atrapan la pelota. Pero la pelota se resbala. Sus patas delanteras siguen aferrándola y entonces...
0: ¡La vuelve a reventar!
3: Las patas del tigre son asombrosas, pero ellos no son los únicos felinos con buenas patas. Aceptémoslo, vivimos en un mundo de patas. Y una criatura con asombrosas patas es el guepardo. Sus patas lo convierten en el más veloz mamífero del planeta. Sus patas se estiran para dar zancadas de 6 metros. Y vaya que corre. Alcanza hasta 85 kilómetros por hora, tan rápido como un auto en carretera, más rápido que tu bicicleta en bajada, pero solo puede correr en tramos cortos. Luego tiene que descansar.
0: ¡Miren quién está aquí! ¡Hola, Zipper!
3: Sabu, ¿ves sus largas patas? No pesan mucho y eso le da velocidad. Cuanto más ligeras, más veloces.
0: ¡Guau! ¡Muy impresionante, Zipper! ¿Quieren ver sus asombrosas patas? ¡Zipper! ¿Puedes pararte y caminar un poco? ¡Quiero ver tus asombrosas patas! ¡Gracias, Zipper! ¡Guau! ¡Patas largas y delgadas para correr y saltar! ¡Tal vez son el tipo de patas que la salamandra tigre va a tener! ¡Patas largas como las del guepardo! ¡Eso es! ¡Sí! ¡Sí, eso es! La larva de salamandra tendrá patas largas, peludas y con manchas, y podrá correr como el viento. ¡Sí! ¡Será gracioso ver esas patas largas, largas en tan pequeña criatura!
1: Sí, sería gracioso, pero no creo que este pequeño vaya a tener patas tan largas. ¿Le damos a Sabu una pista?
0: ¡No! ¡Tengo que averiguarlo sin ayuda! ¡La respuesta debe ser 100% de lémur! ¡Tengo que averiguarlo por mí mismo!
1: ¡Buena suerte!
0: ¡Eso es! ¡Tendrás muchas patas como el mil pies!
3: ¿Crees que él tendrá 200 patas?
0: ¡Sí!
3: ¡Wow! Mira la onda de patas.
0: ¡Oh, sí! ¡Patas ondeantes! ¡Eso es! ¡La larva de salamandra tendrá 200 patas como el mil pies! ¡Muchas patas ondeantes! ¡Creo que ya lo averigüé! ¡Hola, pies grandes!
3: ¡Oh, tendrá patas para saltar!
0: ¡Patas como las del canguro!
3: Imaginen que tienen patas de canguro. Junten los pies y a saltar. ¡Ya aprendieron! Los canguros siempre mantienen las patas juntas cuando saltan.
0: ¡Hermanos saltones! ¡Las patas del canguro son excelentes!
3: La cola del canguro está llena de músculos y es importante también. El canguro usa su cola como una tercera pata muchas veces. La usan para caminar, la usan para saltar, como equilibrio, y la usan para pararse cuando están boxeando. ¡Y casi lo olvido! ¡El boxeo es otro uso que le da a sus patas!
1: Veamos hasta dónde salta el canguro.
4: ¡Más de un metro! No está nada mal.
3: ¿Bien, Chris?
5: Sí, es mi turno.
4: ¡Buen salto! ¡Uno de 2 metros!
3: Salté más lejos que un canguro.
0: Sí, pero Pies Grandes es solo un bebé canguro.
3: Tienes razón, Sabu. Cuando Pies Grandes crezca, él será un canguro adulto. Podrá saltar más de 6 metros.
0: ¡Manga chica! ¡Eso es saltar mucho! ¡Y todo está en las patas!
4: ¡Seis metros es un buen salto! ¿Quieres ver lo lejos que está?
0: ¡Claro!
4: ¡Vamos a medir, Chris!
3: Bien, empieza aquí.
4: 2, 4 y 6.
0: ¡Manga chica!
4: 6 metros!
3: ¡Es mucho!
4: ¡Casi todo Animalandia!
3: Es la distancia que puede saltar un canguro rojo adulto.
4: ¡Asombroso! Bien. ¿Qué piensas al respecto?
0: ¡Por supuesto! ¡Estas son las patas que tendrá la larva de salamandra! ¡Patas de canguro saltarín! ¿Por qué no lo pensé antes?
4: Porque pensabas en patas de tigre.
3: Y luego en las del guepardo.
4: ¿Y las del canguro?
0: ¡Sí! ¡Ese es el problema! ¡Mi mente no decide! ¡Hay tantas patas!
4: Gruesas y pesadas del rinoceronte.
3: Largas, esbeltas y veloces.
4: Las rápidas y velludas de la tarántula.
0: Todas esas patas me recuerdan la vez que conocí a Globi y a sus patas locas en Zubulandia. Iba yo saltando. Pirip, pirip, pirip, pirip, pirip, pirip, pirip, pirip, pirip, pirip. Cuando de pronto tropecé con Nariz. ¡Hola, Nariz!
6: Hola, Sabu, qué gusto verte. Oye, ¿quieres jugar a la Subamora pelota? ¡Toma!
0: ¡Claro! ¡Dije! ¡Y jugamos!
6: Bien, bien, bien.
0: Yo le lanzaba la Subamora pelota a Nariz y él me la devolvía a mí.
6: Ahora atrapa esta.
0: ¿De acuerdo?
6: Mi super duper doble curva.
0: ¡Oh, no!
6: Era nuestra única Subamora. ¿Y ahora cómo jugaremos?
0: ¿Cuando de pronto? ¡La Subamora volvió a nosotros! Oye, ¿de dónde salió?
6: Sí, ¿quién arrojó la Subamora?
2: Nadie.
6: ¿Nadie? Bueno, sí, ¿quién la tiró?
2: Yo.
6: ¿Quién es yo?
2: Yo.
0: ¡Sí! ¿Quién es yo?
2: Yo, Globi. Yo la atrapé. Hola.
6: Hola, Globi. Toma.
0: Las largas patas de Globi eran excelentes para jugar a la Subamora pelota. Quédate y juega con nosotros.
2: Me encantaría.
6: Muy bien, muy bien. ¡Vuélvela!
0: ¡Jugamos! Eso. Cada vez que la pelota caía en el agua, Globi usaba sus largas patas para devolvérnosla.
6: ¡Otra vez,
0: y
6: otra vez!
0: A atrapar a la Subamora todo el día. ¡Qué bien! ¡Tan, tan!
4: Fue una gran historia, Sabu, y habla de más patas de criaturas, las acuáticas, como los tentáculos del pulpo. Así es como se llaman sus patas, tentáculos. Usa esos tentáculos para moverse. Ven esas ventosas de succión abajo, esas agarran y detienen.
3: No olvides las patas del cangrejo. Tiene diferentes patas para diferentes cosas. Sus patas traseras son para caminar y nadar. Y sus patas delanteras tienen pinzas como protección.
4: ¿Quieren escuchar algo asombroso? Algunas criaturas acuáticas como las ballenas y estos delfines tienen aletas y cola donde solían estar las patas. Hace millones de años, los ancestros de los delfines comenzaron a estar más tiempo en el agua y sus patas se convirtieron en aletas y colas.
0: ¡Sí! ¡Vivimos en un mundo de patas! Pero sigo sin saber qué clase de patas tendrá la larva de salamandra tigre. ¡Y me gusta sentir mis patas!
7: No me siento hoy igual. Este sentimiento no sé explicar. Y solo una cosa puedo sentir. Sentirme con patas. ¿Y tú qué tal? ¡Patas! Me siento con patas. ¡Muchas patas! Me siento salamandra con patas como tú. ¡Lindas patas! ¡Patas!
0: Con tantas patas me confundo con el tipo de patas que tendrá la larva de salamandra tigre. ¿Lo saben? ¡Necesito una pista!
3: ¡Abajo!
0: ¿Qué? ¿Te refieres a patas con membranas como de pato? Eso es. Tal vez la larva de salamandra tenga enormes patas membranosas de pato. Bueno, está en el agua y tiene sentido. ¡Sí! ¡Patas para nadar! ¡Eso debe ser!
3: No, yo dije abajo, como que viene alguien.
4: ¿Dijiste abajo porque alguien viene?
3: Sí, eso dije, abajo.
4: ¡Sí, abajo! ¿Alguien viene?
3: ¡Abajo!
0: ¡Ah! ¡Quisiste decir abajo! Hola, patas pegajosas. Reconocería estas garras prendidas a mi cabeza siempre. ¿Por qué tienes que apretar tan duro?
3: Es porque los halcones peregrinos como patas pegajosas tienen fuertes y poderosas patas.
4: Y esas patas le dan fuerza al halcón en su agarre.
0: ¡Las patas son asombrosas! ¡Guau!
4: Parece que Amy tropezó con unas criaturas con patas.
5: ¡Oh, oh! Aquí hay una araña zancuda. Mejor nos movemos para no lastimarla. Tan pronto ves esas 8 patas delgadas, sabes que es una araña zancuda. Es bonito observar cómo camina. Algunas arañas te pican cuando las levantas, pero la zancuda no. No pica, pero a veces suelta un líquido que huele mal. Y si una vez se la come, se llena la boca de ese líquido maloliente. Imaginen qué buenas exploradoras seríamos si tuviéramos 8 piernas como la araña zancuda.
3: ¿Quieren ver muchas patas largas? Ya sabes lo que pienso, hermano.
4: Sé lo que piensas. ¡África!
3: ¡Exacto!
8: Al armario se dirigen, de viaje ya se van. Al
4: es ahora o nunca.
8: Se dirigen, hazlo, hermano. Su equipaje guardarán.
4: ¡Ah! ¡Muy bien! ¡Ay, ay, ay! ¡Ay, ay! ¡A las criaturas!
8: Van tras una aventura y no saben qué llevar. Del armario al fin eligen cosas que les servirán.
4: ¡Adiós, Abu!
0: ¡Adiós, hermanos! Mientras se van, intentaré averiguar qué clase de patas tendrá la larva de salamandra tigre. ¡Ajá!
3: Si quieren conocer un asombroso mundo de patas,
4: ¡vengan a África!
3: ¡Patas inquietas!
4: Las patas de la jirafa le dan una enorme zancada cuando corren.
3: Miren quién está asomándose en el agua, una cigüeñela alinegra. Me encantan las patas para atrás de las aves acuáticas. Lo que parece que es su rodilla es de hecho su tobillo. ¿Lo ven? Compara tu tobillo con su tobillo.
4: El flamenco es un ave acuática también y sus largas patas le facilitan caminar en el agua buscando comida. Come crustáceos como camarones y además, entre más camarones come el flamenco, más rosado es. ¿Qué me dicen de estas patas de tronco de árbol del hipopótamo? Estas patas tienen que aguantar más de 3.100 kilos.
3: Los rinocerontes no se quedan atrás, tienen que aguantar 1.800 kilos.
4: Los elefantes aguantan el mayor peso de todos, más de 5.900 kilos. Para la hiena manchada, estas patas son troncos de árbol. Las patas te dicen mucho de una criatura y su estilo de vida.
3: Y para muchas criaturas, sus patas son supervivencia.
4: ¿Me capturó? Ahora sé lo que el impala siente. Las patas son vida para el impala. Tiene que correr más que muchos depredadores. Y si algo le pasa a sus patas, está en problemas. ¡Wow! Y las patas del impala no solo corren rápido, dan enormes saltos sobre troncos y hierba crecida.
3: ¡Tengo que probarlo!
4: ¡Oh! ¡Yo también! Para correr como impala tienes que zigzaguear.
3: ¡Y saltar! ¡Y saltar!
4: ¡Y patear! ¡Chris! ¡No alcanzo a esas patas voladoras!
3: ¡Lo sé! ¡Debemos ir más rápido!
4: Ya sabes lo que dicen de la criatura más lenta de la manada.
3: No, pero tengo una idea. Si quieres saber lo que es tener que correr, saltar, zigzaguear, patear con las patas de un impala, piénsalo de esta manera.
4: Imagínate que somos impalas y estas ruedas son nuestras patas.
3: Y un depredador nos persigue.
4: Ahora piensa lo que pasaría si de pronto las ruedas desaparecieran.
3: ¡Oh, oh! ¡Martín, leones!
4: ¡Oh, oh! Es hora de cazar. Aquí vienen.
3: ¡Oh, no! Desearía tener patas.
4: Sí, y puedes ver por qué las patas son realmente importantes para impalas y gacelas. ¡Y vaya! Las gacelas usan sus patas para salir de aquí, pero ¿y nosotros? ¿Qué te parece?
3: Ahora imagina que nuestras patas reaparecen.
4: ¡Sí! ¡Sí! ¡Sí!
3: ¡Las patas
4: son vida!
3: ¡Bien, patas! ¡Vamos a casa!
0: ¡Ah, sí, sí, sí, sí!
4: ¿Con quién estará hablando Sabu?
3: Hay que averiguarlo.
0: ¡Ya no tardan! ¡Ah, ahí están!
4: Sabu, ¿qué traes entre manos?
0: Estoy hablando con mi amiga de cuerpo manchado y largo y patas cortas. Ellos son Martin y Chris. Les gusta caminar en dos piernas. Difícil de creer, pero cierto. Oh, sí. ¿Y sabes qué? Si derramo polvo pica-pica sobre ellos, ¡se rascarán con todas sus patas! Muchas criaturas usan las patas para rascarse. Todos tienen patas diferentes. ¡Oh! ¡Hola! ¿Te gusta estar aquí en Animalandia? ¿Sí? No. Y está lleno de trepadores y corredores y de criaturas diferentes con diferentes patas. Oh, ¿quieres jugar? ¡Está bien! ¡Vamos! ¡Qué patas tan cortas!
3: Son patas cortas, pero pueden moverse.
0: ¡Qué gran idea! ¡Usemos todas las patas! ¡Yo saltaré y treparé con las mías!
3: Miren esas cortas patas trepadoras. Es una jineta. Es una trepadora espectacular. Se mueve entre las ramas con mucha facilidad. Y parte de eso es por sus garras retráctiles. Las garras salen cuando quiere agarrarse a las ramas de los árboles y luego se meten cuando no las necesita. Las jinetas tienen excelente equilibrio. Pueden caminar en las pequeñas ramas de un árbol. Las jinetas tienen unas marcas claras alrededor del ojo. Las jinetas prefieren salir de noche ya que ven muy bien en la oscuridad. Como muchas criaturas nocturnas, sus ojos son muy grandes para dejar pasar más luz. Esta jineta es una criatura asombrosa y nunca adivinarán con quién está emparentada.
4: Con maíz inflado, el vinturón. Excepto que él pesa más. El vinturón y la jineta vienen de la misma familia llamada Vivaridae, que se encuentra en Asia y en África. Y como la jineta, el vinturón pasa mucho tiempo en los árboles. Es de la misma familia y tiene las mismas patas cortas y trepadoras, pero hay muchas diferencias. Primero que nada, ella es totalmente negra, sin mancha alguna. Miren, esas garras son más largas y no son retráctiles. Otra similitud entre estos dos primos son sus largos bigotes. ¿Pero saben qué? El vinturón tiene una ventaja más para trepar que la jineta. Su cola prensil. Una cola prensil es una cola que puede agarrarse a las cosas.
0: ¡Es como tener otra pata!
4: ¡Qué cara! ¡Véanla! Está buscando un lugar para dormir. ¿Estás cómodo, maíz inflado? Muy bien, tú quédate ahí. Yo también estoy cansado. Tal vez una siesta sea buena idea. Bien pensado.
0: Vamos las patas, podría explorar el mundo de patas eternamente, pero hay algo que tengo que saber si la larva ya tiene patas y ¿de qué clase son?
3: Veamos qué pasó con la larva de salamandra tigre.
0: ¿Qué clase de patas tiene? ¡Nada! ¡Siguen siendo muñones!
3: Tardará unos cuantos días para que la salamandra tigre las tenga, y aún más para convertirse en una salamandra adulta.
4: Sí, eso toma todo un verano.
0: ¡No puedo esperar tanto! ¡Saltaré de vuelta a Madagascar esta noche!
3: Afortunadamente estamos en Animalandia, donde a veces las cosas pasan un poco más rápido.
4: La salamandra empieza siendo un huevo. Después de un mes, sale del cascarón en el agua. Respira con sus agallas como los peces, como está ahora. Solo sus agallas están fuera de su cuerpo, no dentro como el pez. ¿Ves esas cosas como plumas? Son las
0: agallas. ¡Manga chica!
3: Crece más y más y cambia. Muy pronto, le salen patas. Después de varios meses, abandona el agua y se arrastra hasta tierra, donde sus cortas patas son exactamente lo que necesita.
0: ¡Patas para reptar! ¡Tienes patas muy bonitas, salamandra tigre! ¡Yo lo sé porque soy un tipo con patas!
3: Y estas patas son perfectas para el estilo de vida de la salamandra tigre.
4: Es porque la salamandra tigre vive bajo tierra, y cuando vives bajo tierra, necesitas patas muy cortas. Oh. Está buscando un lugar para su nido.
0: ¿Sí?
4: Se mete bajo tierra. Una vez que la salamandra tigre se mete bajo tierra, utiliza sus patas cortas para hacer túneles y reptar en ellos. Esas patas son perfectas para salamandras que viven bajo tierra. Y bajo tierra es donde encuentran lombrices para comer.
0: Su forma de comer me recuerda a cierta vez en Zubulandia. Yo iba saltando. Pirip, pirip, pirip, pirip, pirip, Cuando tropecé con... Bueno, no supe con quién había tropezado hasta que sacó la cabeza de entre la tierra. Era Greñas chupando un fideo de raíz. Hola, Greñas, le dije. Hola, Sabu, no puedo hablar. Quiero más fideos de raíz. Oh, quiero más, más, más. Quiero más, mucho más. Lo chupo y me los como. Greñas estaba chupando y comiendo fideos de raíz hasta que encontró un fideo que no era un fideo de raíz en absoluto. Era bebé Sabumafusaurio.
9: ¡Soy yo! ¡Hola! ¡Hola! ¡Chicos, quieren jugar!
0: Greñas estaba tan lleno de fideos de raíz que solo quería deslizarse por bebé Sabumafusaurio una y otra vez.
9: ¡Otra vez! ¡Encima! ¡También tú!
0: Y nos deslizamos por bebé Sabumafusaurio una y otra y otra vez.
9: ¡Me gusta!
0: ¡Tantan!
9: ¡Me gusta!
3: Vivimos en un mundo de patas.

0: casa.
1: Adiós, amigo.
0: Adiós, hermanos.
1: Mira cómo saltan esas patas.
2: Esperemos que sus piernas los lleven a una gran aventura.
1: ¡Hasta luego!
2: ¡Hasta la próxima!
3: Hola, me llamo Ali y ella es Rosie.

0: Franklin y el cachorro. Franklin sabe contar de dos en dos y atar sus agujetas. Franklin encontró una oruga en su jardín y encontró un cangrejo en el arroyo. Pero un día, un cachorro encontró a Franklin.
1: ¡Va muy alta, oso! ¡Listo!
2: Ojalá te hubieras visto, Franklin.
1: Te hubieras visto tú. Lo haces así, oso.

0: bien, oso?
1: Sí, estoy bien.

0: trae puesto un collar.
1: Oye, es cierto, oso, no trae puesto un collar. Tal vez no le pertenece a nadie. Tal vez está buscando a alguien que lo cuide. Debo llevarlo a casa.
0: Tal vez su collar se le cayó, Franklin. Y tal vez alguien lo está buscando ahora.
1: Tal vez. Pero no puedo dejarlo aquí, oso. Es tan pequeño. Y parece que yo le agrado.
0: ¡Chispas! Sabía que pasaría.
2: Ay, Franklin, no podemos tenerlo porque pertenece a otra persona.
3: De seguro lo extrañan y tal vez él los extraña también.
1: Pero yo le gusto.
2: Sí, claro que sí. Y habrá una familia que le gusta también. ¿No querrás alejarlo de ellos, o sí?
1: No, creo que no. Mejor vete a casa, cachorro. No podemos jugar más. Debes ir a buscar a tu familia.
3: ¿Ah? Oh, ¿por qué son tan tiernos los cachorros?
1: Lanza el guante, papá, y mira lo que sabe hacer.
3: De acuerdo. ¡Trae el guante!
1: ¿Viste eso?
3: ¡Buena atrapada! Eres un cachorro muy listo. Sí, señor. Ya lo creo. muy bien.
2: Supongo que no vamos a poder enviarlo solo.
1: ¿Vamos a quedárnoslo?
2: Se quedará por ahora, pero solo hasta encontrar a sus dueños, ¿verdad, cariño?
3: Sí, por supuesto, y tendremos que buscarlos muy bien.
2: ¿Entendiste, Franklin?
1: Sí, Ma, ya entendí. ¡Vamos, cachorro! ¡Ven! ¡Atrapa la vara! ¡Ven!
2: Ay, espero que no tardemos mucho en encontrar a su familia.
3: Sí, y creo que también será difícil devolverlo si aprende a traer mis pantuflas y el periódico. Con permiso, regresaré a podar.
1: Aquí está mi pelota. ¿Qué estás haciendo? ¡Dámela! Vamos, cachorro, no tengo tiempo de jugar. Voy a la escuela.

0: guante.
1: ¡Franklin! ¡El autobús llegará en un minuto!
0: ¡No encuentro mi guante!
1: Está aquí en el perchero.
0: ¡Ah, sí!
2: Ten tu almuerzo, Franklin.
3: ¡El autobús!
0: ¡El autobús! ¡Debo traer mis cosas! ¡Cachorro! ¿Dónde estás? ¡Quiero decirte adiós!
1: ¡Vamos, Franklin!
0: ¡Oh, me tengo que ir! ¡Te veo después de la escuela!
4: ¿En serio? ¿Te lo dejaron?
0: Pues creo. Lo tendremos hasta poder encontrar a su familia.
4: ¿Cuál fue el chiste?
0: ¿Oh? ¿Cómo te metiste ahí?
4: Franklin, chispas. No creo que los cachorros deban viajar en autobús.
0: Lo volveré a meter en mi mochila hasta llegar a la escuela.
4: ¿Y luego qué? No va a poder entrar a la clase.
0: Cálmate, oso. Él esperará por mí afuera.
4: Sí, así como se quedó a esperarte en tu casa.
0: No puede evitar el querer estar conmigo todo el tiempo.
4: Ay, chispas, sabía que pasaría.
0: Debes jugar aquí afuera, ¿de acuerdo? Y no te preocupes, no falta mucho para el receso. ¡Ten! Jugarás con mi pelota mientras voy a clase. Voy a lanzarla, pero luego me iré, ¿de acuerdo?

0: está bien con el cachorro Franklin?
1: No hay problema, oso. Está en el patio divirtiéndose con mi pelota.
2: ¡Miren, un cachorro!
1: ¿Qué es eso?
3: ¡Ay, qué lindo! ¿Quién lo trajo aquí?
4: Bien, tenemos un visitante. ¿Alguien reconoce a este lindo cachorro?
1: Yo sí, señor búho. Lo llevaré afuera.
2: ¡Vuelve aquí, cachorro!
1: ¡Ay, no!
4: Creo que ya jugaste suficiente, amiguito.
1: Lo siento, señor búho.
4: No pasó nada, Franklin. No es muy frecuente que iniciemos las mañanas con tantas emociones.
1: Después de que mamá lo recogió en la escuela, lo llevó a la veterinaria y le compró un collar y una correa.
0: ¿Un collar y una correa? Chispas, Franklin. Eso significa que se quedará. ¡Júralo!
1: Pues, tal vez. Pero es que mamá ha caminado con él por todas partes para encontrar a su familia. Pero, por suerte, no ha encontrado a nadie que lo haya visto antes.
0: Vi los cartelones por todos lados.
1: ¿Qué cartelones?
0: Los que dicen, encontré cachorro, con tu nombre impreso. ¡Esos!
1: ¿Cartelones? ¡Ay, no! Mamá debió hacerlos. Su familia lo encontrará con seguridad ahora.
5: ¿Hola? ¿Es usted quien puso los carteles del cachorro perdido?
1: ¡Oh, no! ¡Son ellos! ¡Vinieron para llevarse a cachorro! ¿Qué debo hacer?
0: Dárselos.
1: No, todavía no. Tenemos que irnos por atrás rápido.
0: ¡Oh, chispas! Eso sí no pensé que pasaría.
5: Me alegra que lo encontraran. Lo dejamos con mi mamá y tuvo problemas para cuidarlo. ¿Es tan activo?
0: No creo que esta sea una buena idea, Franklin.
1: ¿Quieres que nos descubran?
3: Yo lo extraño mucho.
0: No. Perdón, Franklin. ¿Franklin?
6: El cachorro está en la habitación de Franklin. ¡Franklin!
0: ¿Y ahora qué vas a hacer, Franklin?
1: No lo sé, oso. No lo sé.
5: Me alegra que lo encontrara una familia tan consciente.
3: Tenía tanto miedo de que tal vez no lo volvería a ver.
0: ¿Quieres que yo lo entregue por ti, Franklin?
1: No, yo lo haré, oso.
2: ¡Mi cachorro! ¡Se los agradezco de verdad!
1: Por nada.
5: ¿Sabes? Viajamos mucho y cuando no podemos llevar al perro, se queda con mi mamá. Bien, ella no está para mascotas y...
3: ¿Oh? Sí, tal vez Franklin pueda cuidar a cachorro cuando nos vayamos.
1: Sí, claro que puedo. ¿Puedo, mamá?
6: No hay nadie más adecuado para el trabajo.
1: ¡Perfecto! Te enseñaré los trucos que le enseña a cachorro.
3: ¡Muy bien!
0: Oye, ¿qué tal el truco de que va a la escuela en tu mochila?
1: Todos los trucos excepto ese.
7: Franklin toma el autobús. Franklin sabe contar de dos en dos y atar sus agujetas. Espera su turno en los deportes y puede aceptar ayuda extra de un sabio. Pero un día, Franklin tomó algo sin preguntar primero.
0: ¡Bip, bip, bip! ¡Muévete! ¡Quiero pasar!
1: No hay lugar para pasar en el puente. ¿Dónde aprendiste a conducir, oso?
0: Castor me enseñó. ¿Te vas a quedar ahí estacionado todo el día o qué? ¿Me oíste?
1: No se rebasa a un autobús escolar si se detiene.
0: ¿Ah, sí? Estacionate y déjame pasar, Franklin.
4: Atención, niños. Ya casi es hora de ir a casa y, por favor, guarden sus juguetes y los colores.
1: A mí me gustaría seguir jugando.
0: Jugaremos en tu casa, Franklin. Le diré a mamá que sí puedo ir.
1: Pero no tengo un autobús escolar.
0: No importa, tienes muchos autos. Podemos jugar con el autobús mañana.
1: Eso creo. ¡Cuidado! Oh. ¡No pises la pintura fresca!
0: ¿Qué pintas, Castor?
1: Lo sabrás mañana. Voy a hacer una presentación. Oh. Mañana parece ser algo muy lejano. Rum, rum. ¡Ya pueden bajar!
0: ¡Espérenme! ¿Puedo pasar?
1: ¡Hola, oso!
0: ¡Chispas! Se parece al autobús de los juguetes de la escuela.
1: Eso es porque es el autobús de la escuela. ¿Qué? ¡Me lo traje!
0: ¿El señor Búho dejó que lo trajeras?
1: Pues yo creo que no le pregunté al señor Búho, pero no le importará.
0: Ay, pues no sé, Franklin.
1: Pero nunca juega con él, oso.
0: Sí, me pregunto por qué. Tiene luces intermitentes y todo lo demás.
1: ¡Lo sé! Y si él no quiere jugar con él, ¿qué importa si me lo traigo?
0: Sí, creo que sí.
1: ¡Estoy seguro! ¡Ya, juguemos! ¡Rum, rum, rum! ¡No rebases!
0: Oiga, ¿cuánta gente puede subir en el autobús? ¡Dígamelo!
1: ¡Ahí voy!
0: Hola, Franklin.
1: Hola, oso.
0: ¿Qué pasó? ¿Ya devolviste el autobús?
1: ¿Ah? ¡Ay, no! ¡El autobús! Oh.
0: Lo olvidaste, ¿cierto?

0: vez nadie se dé cuenta de que falta.
1: ¿Tú crees, oso?
0: ¡Claro! El día casi termina y nadie más juega con el autobús. ¡Solo nosotros!
1: Sí, me lo llevé, pero no le importó a nadie, ¿verdad?
0: ¡Así es!
1: Y no se me olvidará mañana, seguro. ¡Oigan! ¿Dónde está el autobús? Iba a hacer mi presentación sobre seguridad en el autobús escolar. Necesito el autobús para la demostración.
2: Estoy seguro de que ayer lo vi aquí. ¿Dónde puede estar?
1: Señor Búho.
2: Sí, Fran.
1: Disculpe, señor Búho.
2: Ay, no es tu culpa, Franklin. Olvidé que la mesa estaba ahí. Castor y yo estamos buscando el autobús.
1: Lo sé. Y bien, quizá puedo ayudar, ¿verdad?
2: Es muy buen gesto, Franklin. Niños, ¿por qué no tomamos un momento para ayudar a Castor a buscar el autobús?
1: Y luego buscaremos al que se lo haya llevado.

0: Oigan, encontré una canica.
1: No puedo hacer mi presentación con una canica, oso. Necesito el autobús.
2: Bueno, Castor, temo que es hora de tomar el autobús a casa. Seguro que el de juguete aparecerá mañana y entonces harás tu presentación.
1: Ay, de acuerdo. Pobre Castor.
0: Pobre Franklin. Oye, Franklin, ¿por qué no dijiste que te llevaste el autobús?
1: Iba a hacerlo, oso, de veras. Pero de repente el señor búho se golpeó y Castor se molestó y... pues, empecé a sentirme... no sé.
0: ¿Hambriento?
1: No, algo enfermo del estómago.
0: Ah, sí, me siento así a veces cuando estoy asustado.
1: Yo también. Pero devolveré el autobús mañana, seguro.
0: Bien, mira esto, Franklin.
1: ¡Genial! ¡Es perfecto, oso!
0: Gracias. Lo haremos otra vez, pero con el autobús.
1: Muy bien.
3: ¡Franklin! ¿A comer?
0: Creo que tengo hambre.
1: Siempre tienes hambre, oso.
0: Oye, ¿quieres seguir jugando después de comer?
1: ¡Claro! Pero los esconderé en ese tronco hasta volver.
0: ¡Buena idea!
1: ¡Te veré después, oso!
0: ¡Adiós, Franklin!
1: Thank you.

0: engañarme?
1: No. Ve lo que encontré.
0: ¡El autobús extraviado! ¿Cómo llegó aquí?
1: Alguien debió robarlo y lo escondió aquí.
0: ¿Tú lo crees?
1: ¡Mira! ¡Hay más! Ayúdame a sostenerlos. ¡Vamos, Ganso! Voy a llegar al fondo de todo esto. ¡Oso! ¿Dónde están los autos?
2: Pensé que los habías puesto en el tronco, Franklin.
0: ¡Lo hice! ¡Y ahora no están! ¡Alguien debió robárselos!
2: ¡Ay, no! Te llevo muchos cumpleaños y navidades poder juntar esa colección.
0: ¿Ah? ¿Y el autobús escolar? ¡Ni siquiera era mío!
2: ¿Te duele el estómago otra vez, Franklin?
0: ¿Qué voy a decirle al señor Búho?
2: Pues dile que tomaste el autobús sin pedírselo y luego lo olvidaste en casa y desapareció. Y... ¡chispas! La verdad no sé qué vas a decirle. Pero tienes toda la noche para pensar en algo, amigo.
0: ¡Ay, Oso!
2: ¿Y ya pensaste en qué decirle al señor Búho?
0: No, solo pude pensar en lo molesto que estará. Y Castor también.
1: ¡Franklin, Oso! ¡Mire lo que encontré!
2: ¡Oh, el autobús!
0: ¡Y mis autos!
1: ¿Tus autos? Me preguntaba de quién serían. Los encontré escondidos en un tronco por la laguna.
0: Castor, yo...
1: Agradécemelo después, Franklin. Se los enseñaré al señor Búho antes de clases. No te preocupes, yo averiguaré quién es el ladrón.
0: ¿El ladrón? Oso, tal vez el señor Búho piense que yo robé el autobús escolar.
2: ¡Chispas! Ahora hasta a mí me empezó a doler la barriga.
1: ¿Y quién lo hizo? Robó estos autos de Franklin.
3: Bueno, Castor, me cuesta mucho trabajo creer que alguien de la clase haya robado algo.
0: Nadie robó mis autos, Castor. Yo fui quien los puso en el hueco del tronco.
1: ¿Ah? ¿Y quién puso el autobús escolar ahí?
0: Yo.
1: ¡Franklin! ¿Robaste el autobús escolar?
0: No, yo no lo robé. Solo me lo llevé... sin permiso.
3: Ya veo.
2: Él iba a devolverlo al día siguiente, pero lo olvidó.
0: Y dejé que pasaran todo ese tiempo buscándolo.
2: Y a Franklin le dio un fuerte dolor de barriga.
0: Lo siento, compañeros. Nunca quise causarles tantos problemas. La próxima vez preguntaré antes de llevarme algo.
2: Porque si no, muchas cosas malas pueden pasar.
3: Gracias por decirnos la verdad, Franklin. Sé lo difícil que es admitir cuando has hecho algo malo.
1: ¿Puedo hacer mi presentación ahora, señor Búho?
3: Claro, Castor.
0: Siento que no la hayas hecho ayer, Castor.
1: Está bien, Franklin. Se me ocurrieron más ideas anoche. Pero me preguntaba... ¿podrías prestarme tus autos para la demostración?
0: ¡Claro, Castor! Y gracias por preguntar.

0: La puerta perfecta. Era una hermosa mañana apropiada para disfrutar de las cosas hermosas.
1: Oye, Pip, ¿alguna vez notaste cómo... Pip, ¿estás admirando tu lata de nuevo?
2: Es la casa perfecta. Me mantiene tibio. Y es como yo, redonda.
1: Sí. Bien. Bueno, creo que está bien para ti. ¿No lo crees?
2: Sí. Lo mejor es que...
1: Bien, si insistes en que te lo diga. Pip, tu hogar no es perfecto.
2: ¿No lo es? ¿Por qué?
1: Bien, para comenzar, no tiene puerta.
2: ¿Una puerta para qué?
1: ¿Qué? Por los truenos y luces que te hacen temblar. Y no olvides las serpientes que sorprenden a todos.
2: Nunca he visto una serpiente por aquí.
1: ¿Qué? ¿Y cómo mantendrás fuera a los invitados que aparecen y hablan y hablan y hablan?
2: No conozco a nadie así.
1: Bien, eso es bueno, porque puede ser un ser muy molesto.
2: Los truenos son fuertes. Una puerta sería buena. ¿Dónde la consigo?
1: ¡Qué buena pregunta! Bien, me voy. Los peces y yo decoramos sombreros. ¡Adiós!
0: Pip amaba su casa y deseaba que fuese perfecta. Así que decidió encontrar una puerta.
3: ¡Hola, amigo amarillo! ¿Qué haces?
2: ¡Busco una puerta! ¡La necesito para mi casa!
3: ¡No! ¡Ya sé! ¿Has probado una puerta de castor? Los castores usan el agua como puerta.
2: No creo que Petirroja me visitaría si tuviese una puerta de agua. ¡Pero gracias!
0: Castor pensó, un amigo amarillo debe hacer lo que un amigo amarillo debe hacer. Pero no tiene que hacerlo solo. Pip buscó por largo tiempo, pero no encontró una puerta. Pero encontró a Squeak, que deseaba ayudar.
4: No es segura. En absoluto, necesitas una puerta. Una redonda. Sugiero una roca redonda como... ¡esa!
3: ¡Es una roca! ¡Allí tienes tu nueva puerta!
4: ¿Ves? Es una puerta segura. Es perfecta. Nadie logrará entrar.
2: ¿Pero qué hay de mí? Tampoco entraré.
3: Necesitas algo más liviano.
0: Castor tenía razón. Él y Pip fueron a casa de Nelly, donde encontraron algo mejor.
2: Verás, la puerta debe ser redonda y más liviana que una roca.
3: Pero no hecha de agua.
5: Muy bien. Si de verdad necesitas una puerta, pues tómala.

0: lago no está nada bien.
1: Puedo ver la puerta, pero no puedo ver mi lata. Creo que esta puerta es muy grande.
0: ¡Vaya! ¡Eres listo para ser amarillo!
2: Pip y Castor decidieron seguir el consejo de Petirroja en este asunto.
3: ¡Hola, amigos! ¡Vengan, ayúdenme con mi colección de hojas!
0: Lo siento, estamos muy ocupados.
4: ¿Muy ocupados? ¿Haciendo qué?
1: Buscamos una puerta para mi lata. ¿Redonda? Más liviana que una roca. Y no muy grande.
0: Y no hecha de agua.
4: ¿Qué tal esta? Me gustan las puertas anaranjadas. ¿Lo ves? ¡Encaja!
1: ¡Sí, esa es! ¡Sí!
0: ¡Lo hicimos, amigo amarillo! ¡Encontramos la puerta! ¡Perfecta!
4: Bien, sigamos buscando. ¿Quién tiene muchas cosas?
2: ¿Quién tiene muchas cosas? Bien, Quack. Pero estaba ocupado decorando sombreros. Eso dejaba al mapache.
5: Déjame ver. Necesitas algo redondo, más liviano que una roca. Y no muy grande, pero más pesado que una hoja.
0: Ajá. Y no puede estar hecha de agua.
4: Y sería grandioso si fuese anaranjado.
5: ¡Ajá! ¡Lo tengo! ¡Esperen allí! Bien, está por aquí en algún lado. Veamos. Cosa redonda que rebota, cosa que suena, cosa que gira, cosa feliz, cosa de miedo, cosa saltarina. ¡Aquí está! ¡Toma!

0: Pip, espera, espera a que veas mi nueva... Oye, ¿qué haces?
1: Hola, Marino Azul. El amigo amarillo está por probar su nueva puerta.
2: ¡Funciona! ¡Es perfecta! ¡Gracias por la ayuda!
1: ¡No fue nada!
3: ¡Nos vemos,

0: ¡Esa puerta tiene que irse!
1: ¡Pero dijiste que la necesitaba!
0: ¡Sí, bien! No hablaba de una puerta. ¡Puerta! Es decir, bien, como sea. ¿Cómo podré ir y venir cuando quiera si tienes una puerta? ¿Ah? ¿Pensaste en eso? No lo hiciste, ¿no?
1: ¿Pero qué hay de los truenos y las serpientes y las luces que te hacen temblar?
0: Pep, algunas cosas son más importantes que no temblar. ¿Bien? ¡Mucho mejor! ¡Sí! ¡Mucho mejor!
1: Entonces mi lata era perfecta.
0: Bueno, sí. ¿Quién dijo que no?
1: Tú dijiste que...
0: ¡Oye! ¿Vienes o no? Necesitamos un juez para el concurso.
1: ¡Iré!
2: En ocasiones necesitas una puerta y en otras no. Pero lo que siempre necesitas son amigos. Incluso aquellos con sombreros locos.

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0: fila.
1: Pero mamá...
2: Lo siento, Tyler. No puedes llevar tu juego al paseo de la escuela.
1: Pero mamá, ¿y si el museo de cosas muy viejas me aburre?
2: El museo de cosas muy viejas no va a ser aburrido.
1: Pero mamá...
2: Si llevas tu juego de video, no vas a poder... concentrarte.
1: Pero mamá, puedo prestarle atención al museo y jugar a los monstruos Miggy a la vez. ¡Ups! Lo siento, señor Cobaya. Pinky, ¿puedes decirle a mamá que puedo concentrarme en el museo y los monstruos Miggy?
0: Prestar atención. Monstruos Miggy. Se me ocurre una gran idea.
1: Pinky,

0: ciudad, Pinky Dinky Doo recibió la súper increíble señal del alcalde Flip Flop para que fuera de inmediato a su oficina.
1: ¡Mira! ¡En el cielo! ¡El alcalde nos está llamando!
2: ¡Hay problemas!
0: ¡Vamos! Así que más rápido de lo que puedas decir inmediatamente, Pinky Dinky Doo se puso su súper increíble disfraz. Tyler Dinketo se transformó en Tyler Tornado y el señor Cobaya en el señor C, un excelente DJ. ¡Vamos a la oficina del alcalde! Muy bien, ¿y quién sabe conducir? Bien, señor C, que comience la diversión.
2: ¡Aquí vamos!

0: compartir.
1: Los superhéroes llegan al ayuntamiento antes del segundo verso.
0: El trío increíble está en tu vecindad. Y con superpoderes nunca tienen que...
2: ¡Oh, súper increíble tú! ¡Menos mal que llegaste!
1: ¿Disculpe?
2: ¡Dije menos mal que llegaste!
1: ¿Qué sucede, señor alcalde?
2: Con todo lo que pasa en la ciudad, no puedo... ¡concentrarme!
1: ¿Cuál es el problema, alcalde Flip-Flop?
2: ¡Mira! ¡En la televisión!
3: Un agresivo monstruo Miggy llamado Godzilla usa sus poderes para destruir.
1: ¡Diga, señor alcalde! ¡Lo escucho!
2: Hay un monstruo Mumumigi que se ha puesto del lado de los malos y se dirige hacia la planta de la ciudad. ¡Ayúdennos, super increíbles! ¡Son nuestra esperanza!
4: ¡Super increíbles siempre hacen el bien!
2: ¡Super increíbles! ¡Presten atención a lo que les digo! ¡Deben concentrarse! Si Godzilla se come la planta de energía, la gran ciudad estará en la oscuridad. ¡Y yo le temo a la oscuridad!
1: ¡Bien, alcalde Flip-Flop! ¡Estamos listos para...
3: sobre el agresivo monstruo!
1: ¡Concentrarnos! ¿Alcalde?
3: ¡Poderes para destruir!
1: ¡Alcalde!
5: ¡Creo que huyó!
6: ¡Dijo algo sobre la televisión!
1: ¡Y algo sobre mirarla!
5: ¡Hey! ¡Quizá quiera que veamos la televisión!
6: ¡Amo la televisión!
1: ¡A trabajar! Creo que el alcalde estaba tan emocionado que huyó. Sí que fue amable en invitarnos a venir.
7: Me siento bien.
6: Yo también.
8: Eres un patito cuac.
5: ¡Patito!
8: Eres un patito cuac.
1: Mientras tanto, en la planta de energía.
5: ¿Soy yo o está oscuro aquí?
1: Y así, Godzilla se comió toda la planta de energía. Y la gran ciudad se oscureció para siempre. El fin.
5: Un momento, Pinky. No me gusta.
1: ¿Por qué no te gusta, Tyler?
5: Ese no fue un buen final. No fueron unos buenos superhéroes.
1: Bien, ¿qué debo hacer, Tyler?
5: Debes... concentrarte e inventar un mejor final.
1: De acuerdo. Así que un día en la gran ciudad... ¡Bla, bla, bla, bla, bla, bla, bla! ¡Basta! ¡Es hora de apagar la música! ¡Hay que... concentrarse en el alcalde! ¡Súper increíble tú, Tyler Tornado y el señor C! Prestaron mucha atención a lo que el alcalde Flip-Flop tenía que decir. Tomaron notas, vieron las noticias y hasta grabaron un video.
2: Así que deben ir enseguida. ¡Vean de cerca!
1: ¡Es la planta de energía! Ya que Super Increíble Du había prestado mucha atención, sabía exactamente qué debía hacer.
9: ¡Let's get busy!
5: ¿Vas a pensar en grande, Super Increíble Du?
1: Más que eso, Tyler Tornado. Voy a investigar lo que Godzilla está pensando.

0: Y luego sucedió. Super Increíble Doo tuvo una gran idea. Creo saber de dónde viene ese ruido. Gazila actúa como monstruo porque olvidó desayunar y ahora tiene hambre. Después de todo, el desayuno es la comida más importante del día. Y Super Increíble Doo supo exactamente qué hacer. Primero, ella se hizo un zoom hacia Tyler Tornado y el señor C. Le pidió al señor C que pusiera 2 rebanadas gigantes de pan en el Super Increíble Tostador. Luego le dijo a Tyler Tornado que preparara un gran tazón de yogurt con frutas.
1: ¡Es un helado tornado!
0: Gazila devoró el Super Increíble Desayuno y su ruidoso estómago se calmó.
2: ¡Helado!
0: ¡Oh! Así que por eso te llaman Gazila.
2: Lo siento, no quise ser agresivo y desde hoy voy a... concentrarme en poner helados de yogur con frutas y tostadas en mi estómago cada mañana para no comer plantas de energía.
3: ¡Gracias, Super Increíble! ¡Tú salvaste a la gran ciudad!
0: Bien, eso es lo que hacemos. Y eso fue exactamente lo que sucedió. Más o menos. El fin.
1: ¡Wow, Pinky! Esa historia mejoró después que los Super Increíbles aprendieron a... ¡concentrarse!
0: ¡Sin duda alguna, Tyler!
1: ¿Sabes? Creo que mamá Dinky Doo tiene razón. Si llevo mi juego de sándwiches de queso al paseo de la escuela, me perderé la diversión en el museo.
0: ¡Exacto, hermanito!
1: ¡Es hora de jugar!
0: ¡Digan queso, por favor!
4: ¡Queso!
0: ¿Correcta? Les mostraré 4 fotografías mías de Pinky.
1: Y nosotros diremos cuál fue la Pinky de la historia.
0: ¡Exactamente! ¡Empecemos! ¿Fue la Pinky comentarista? ¡Hola! ¡Soy Pinky Dinky Doo! ¿La reina Pinky? ¡Me agrada ser reina! ¿La Super Increíble Doo? ¡Oficina del alcalde! ¿Pinky la exploradora? ¡Soy la doctora Pinky Stone! Y bien, ¿cuál será la Pinky correcta en el cuento de hoy? Griten no por las Pinkies incorrectas. Y griten sí por las Pinkies correctas. ¿Listos? ¿Fue la Pinky comentarista?
1: ¡No! No hubo comentarista en la historia de hoy.
0: ¿Fue la reina Pinky?
1: ¡No! ¡No eres la reina en la historia de hoy!
0: De acuerdo. ¿Fue Super Increíble Doo?
1: ¡Sí! ¡Te convertiste en Super Increíble Doo para ayudar al alcalde Flip-Flop!
0: ¡Así es, hermanito!
1: ¡Sí!
0: Muy bien. Ahora juguemos a ¿cuál fue el escenario? ¿Cuál fue el escenario? Voy a mostrarles diferentes escenarios. Cuando vean el escenario de mi historia, griten ¡sí!
1: Pero cuando veamos un escenario distinto al del cuento, gritaremos ¡no!
0: Muy bien, Tyler. De acuerdo. ¡A jugar! ¿El ayuntamiento fue el escenario de mi cuento?
1: ¡Sí! Ese fue el escenario de tu historia. Fue ahí donde los Super Increíbles ayudaron al alcalde Flip-Flop.
0: ¡Buen trabajo! ¿Y qué tal la ciudad de queso?
1: No, Pinky. La ciudad de queso no fue uno de los escenarios de tu historia.
0: Tienes razón, hermanito. Bien, ¿qué tal la casa de la ópera? ¿Ese fue un escenario de mi cuento?
1: No, Pinky. Eso tampoco salió hoy en tu historia.
0: Sí que eres bueno en esto, Tyler. Bien, uno más. ¿Este fue un escenario de mi historia?
1: ¡Sí! Esa es la planta de energía. Fue ahí donde los Super Increíbles ayudaron a Gazila.
0: Sí, fue exactamente ahí donde sucedió, más o menos. Me encanta inventar cuentos. A ver si ustedes también inventan uno. Un cumpleaños especial.
1: Lo tiene.
0: ¿Qué estás haciendo, Tyler?
1: ¿Lo tiene? Hoy es el cumpleaños de Jackson. Lo tiene.
0: ¿Qué tiene?
1: Jackson colecciona monstruos Miggy y yo quiero darle uno que aún no tenga.
0: ¡Oh, ya entiendo! ¿Quieres que tu regalo sea único, verdad?
1: ¡Exacto! Único significa que es especial. ¡Sí!
0: Regalo. Especial. ¡Se me ocurre una gran idea!
1: ¡Pinky! ¿Inventarás un cuento?
0: ¡Sí, señor!

0: Muy bien. Un día en la gran escuela, Daphne Elegante le dio a cada uno de sus amigos una invitación para su fiesta de cumpleaños.
1: Es hoy, después de la escuela.
2: Vengan a la fiesta, ya va a comenzar.
3: ¿Una fiesta? ¡Maravilloso! ¿Una fiesta? ¡Es terrible! ¡No tengo regalo!
4: Yo tampoco. ¿Y cómo haremos si la fiesta es después de clases?
3: Peor que eso. ¿Qué podemos darle que ya no tenga?
5: Debemos darle algo muy diferente.
4: ¡Algo especial!
0: Debemos darle algo... único.
4: ¿Y dónde vamos a encontrarlo?
0: ¡Oye, ya sé! ¡Síganme!
6: La maestra de Pinky, la señora Cirrago Blatt, era de otro planeta, Squidward Prime.
0: Maestra, tenemos un gran problema.
7: ¿Qué pasa, Pinky?
0: Bueno, Daphne Elegante nos invitó a su cumpleaños después de clases.
7: Suena divertido.
0: Sí, pero queremos darle un regalo que sea... único.
7: Parece que necesitan algo que no sea de este mundo. Bien, vinieron al lugar correcto. Palacio de Fiestas de Squidward Prime, aquí vamos. Activando.
0: Y así la maestra Cirrago Blatt teletransportó a Pinky y a sus amigos a su planeta. ¡Es Squidward Prime!
7: Bienvenidos a Squidward Prime.
0: ¡Oh, wow! Eso es algo que no se ve todos los días. O quizá nunca.
7: Ahí está el Palacio de las Fiestas. Estoy seguro de que hallarán algo... único para Daphne adentro.
0: ¡Hola! Buscamos algo... único para regalárselo a mi amiga Daphne por su cumpleaños.
8: ¿Cumpleaños? ¿No será cumplegas?
5: ¿Cumplegas? ¿Qué es eso?
7: Bueno, miren. Cuando los niños de Squidward Prime tienen edad para lanzar gases...
9: ¡Oh, lo siento!
7: Hacen una gran fiesta, comen pastel antigravedad, toman ponche de frutas de otro espacio y cantan el cumplegas.
10: ¡Cumplegas, cumplegas, cumplegas muy feliz! ¡Cumplegas!
0: ¿Y les dan regalos?
7: ¡Claro que hay regalos!
8: ¿Quieres ver algunos? ¡Son totalmente... únicos!
0: ¡Sí, señores positones! ¡Quiero algo... único para Daphne!
8: Muy bien. ¿Qué tal un... gusano súper apestoso? Su olor tiene garantía.
0: ¡Oh, no, gracias! ¡Muy oloroso!
8: Muy bien. ¿Qué tal calcetines invisibles?
0: Bueno...
8: Olvídalo. No los encuentro.
0: ¿Algo más? Algo muy, muy, muy especial. Algo...
8: único. Lo sé, lo sé. ¡Lo tengo! Apuesto a que nunca habías visto algo así. ¡Es genial!
0: Bueno...
2: ¡Vengan a la fiesta! ¡Ya va a comenzar!
0: ¡Oh, no! ¡La fiesta va a comenzar! ¡Debemos regresar a la Tierra ya!
5: Pero, Pinky, ¿y el regalo para Daphne?
3: ¿Qué hacemos?
4: No quiero ir sin un regalo.
0: Creo que es hora de pensar en grande. Si tengo un problema y no sé lo que hacer, pienso, pienso, pienso y pienso. Y ahora lo sé.
11: ¡Vamos, Pinky, piensa!
0: Cuando Pinky comenzó a pensar en grande, vio como sus amigos la animaban. Vio muchos regalos junto a ellos y entonces sucedió. Pinky, Pinky, Doo tuvo una gran idea. Y Pinky, Pinky, Doo supo qué hacer. ¡Lo tengo! Cada uno de nosotros es un amigo especial de Daphne, ¿cierto?
12: ¡Sí!
0: Cada uno es... ¿cierto?
12: ¡Sí! ¡Sí!
1: meternos en una enorme caja de regalo y teletransportarnos al departamento de Daphne?
7: Sí, Pinky. Definitivamente puedo ayudarlos con eso.
1: Así que todos se metieron en la caja y fueron teletransportados hasta la puerta de la casa de Daphne.
4: Oigan, esto es genial.
3: Sí, adoro las sorpresas.
5: Estoy aplastado.
1: ¡Shh! Que alguien toque el timbre.
12: ¡Vaya! ¿Es para mí?
11: ¡Sorpresas!
12: ¡Oh! ¡Oh, cielos!
4: ¿Te gusta tu regalo de cumpleaños?
12: Es el regalo más único de todos los que he recibido. ¡Gracias, amigos!
11: ¡Feliz cumpleaños, Daphne!
7: ¿No será feliz cumplegas?
12: ¡Maestra Sirragoblad!
7: ¡Hola, Daphne! ¡Te daremos una fiesta de cumpleaños de otro mundo! ¡Cero gravedad activada!
1: ¡Pinky! Sirvió torta antigravedad, ponche de frutas de otro espacio, y todos se divirtieron mucho lanzando gases y disculpándose por eso.
5: ¡Lo siento! ¡Disculpen!
1: Y eso fue exactamente lo que sucedió. Más o menos. El fin.
13: ¡Hey, Pinky! Me has dado una gran idea para el regalo de Jackson.
1: ¿Ah, sí? ¿Cuál es?
13: Creo que voy a hacer un monstruo Miggy especial de plastilina y se lo daré.
1: ¡Excelente idea, Tyler! De hecho, es... ¡único!
13: ¡Es hora de jugar!
1: ¡Digan queso, por favor! ¡Queso! Muy bien, juguemos a quiénes fueron los personajes principales de hoy. ¿Quiénes fueron los principales?
13: Los personajes principales son los que hacen cosas importantes en la historia.
1: Voy a mostrarles dos personajes.
13: Y nosotros diremos cuál fue el principal del cuento de hoy.
1: Así es, hermanito. Bien. ¿Cuál fue el personaje principal de mi cuento? ¿Fui yo, Pinky? ¿O fue Nicolás el chef?
13: ¡Ah, yo sé! Fuiste tú, Pinky.
1: Muy bien. De acuerdo. ¿Cuál de estos personajes participó en el cuento de hoy? ¿Fue la maestra Sirragoblad o Jenkins, el mayordomo?
13: Pinky, la maestra Sirragoblad fue un personaje principal en la historia de hoy, ¿recuerdas? Llevó a toda la clase a Squidward Prime.
1: ¡Excelente, Tyler! Sí que recuerdas a los personajes. Bien, una ronda más. ¿Cuál fue el personaje principal de mi cuento de hoy? ¿Fue el conductor de la orquesta o un alienígena?
13: ¡Un alienígena! ¿Recuerdas que lo conocieron cuando buscaban el regalo de Daphne? La otra imagen es la del conductor de la orquesta.
1: ¡Tyler, eres todo un personaje! Muy bien, este juego se llama ¿Cuál fue el escenario? ¿Cuál fue el escenario? Les mostraré diferentes escenarios o lugares. Si ven el escenario que usamos en el cuento, digan sí.
13: Pero si no es el mismo de la historia, griten no.
1: Bien, hermanito. De acuerdo, a jugar. ¿Este fue el escenario de nuestra historia?
13: Sí, ese fue uno de los escenarios de tu historia. Squidward Prime fue a donde la maestra Sirragoblad llevó a toda la clase.
1: ¡Buen trabajo!
14: How about the frog bog?
15: No, Pinky.
14: That's right, little brother.
1: De acuerdo. ¿Qué tal el gran laberinto verde?
13: No, Pinky. Eso no estaba en tu historia.
1: Eres bueno en esto, Tyler. Bien, uno más. ¿Este fue uno de los escenarios de mi cuento de hoy?
13: ¡Sí! Es el Palacio de las Fiestas de Squidward Prime donde buscaron un regalo para Daphne.
1: ¡Sí! Fue ahí donde exactamente ocurrió. Más o menos. ¡Me encanta inventar cuentos! A ver si ustedes también inventan uno.

0: vamos a correr.
1: Ya lo tengo. ¡Aquí voy!
2: Fue una excelente vuelta de campana, Martín.
1: Gracias, Chris. Pero todavía nos falta mucho para surfear como pingüinos.
2: Sí, son los mejores surfistas que hay. Ellos sí que saben moverse.
1: ¡Ey! ¡Sí!
2: ¡Sí! ¿Nuestras botas?
1: No están.
2: ¿Dónde estarán?
1: Tal vez Sabu lo sepa.
2: ¡Llámalo!
1: ¡Sabu!
2: ¡Sabu!
1: ¿Nos ayudarían a llamar a Sabu?
2: ¡Vamos! ¡Sabu Mapu!
1: ¡Ahí está!
2: ¡Hola, Sabu!
1: ¿Cómo estás, Sabu?
2: ¡Sabu! ¡Hoy estás muy veloz! ¡Sabu!
1: ¿Qué creen que comerá Sabu el día de hoy? ¿Les parece manzana? Sabu, tengo una manzana para ti. Sabu adora las manzanas. Toma, no, no toda, es demasiado.
2: ¡Saltemos como lémures!
3: ¡Hermanos Krab! ¿Quién les enseñó a saltar como yo?
1: Fuiste tú, Sabu.
3: Veo que son muy buenos. Yo no corro, yo salto, pero el animal que vi en el bosque, sí que corría.
2: ¿De quién se trata, Sabu?
3: No lo sé, pero tan pronto lo vi, pensé, ¿quién será?

0: de patas y cuello largo. ¿Adivinen quién es? ¡Sí!
1: Plumas y cuerpo redondo.
2: Cuello largo, largo y patas largas.
0: ¡Ah!
1: Con alas que no vuelan.
0: ¿Mm? Oigan, yo no hice ese ruido.
2: El animal misterioso debe haberlo hecho.
1: ¡Debe ser!
3: Manga Chica, el misterioso animal está aquí.
1: ¡Un emú!
0: ¡Ah! ¡Ese es! ¡Es el que yo vi!
2: ¡Qué increíble criatura!
1: ¡Vaya!
0: ¡Papá, papi!
3: No es tu papito, esos de pájaro. ¡Es muy grande!
2: Las aves son pequeñas. Como este, Merlín.
1: Pero esta es enorme. El emú es una de las aves más grandes del planeta.
0: Jamás había visto un cuello así. Es increíble. Es más largo que yo.
2: Y con patas muy largas.
0: ¡Manga chica!
2: Las patas largas corren rápido.
1: Y correr es lo que los emús hacen mejor.
0: ¿Y qué me dices de volar?
1: Los emúes no vuelan, corren.
2: Sí, el emú tiene alas, pero demasiado pequeñas para volar. Además, el emú pesa demasiado.
0: Te levantaré. Mucho peso para mí.
1: Es por eso que el emú corre.
2: Oye, ¿recuerdas cuando estuvimos en Australia?
1: Sí, vimos un grupo de ellos en el desierto. Estaban comiendo semillas cuando uno de ellos descubrió algo.
0: ¿Qué?
1: ¡Dingos! Los dingos son sus principales depredadores. Y cuando apareció, lo único que pudo hacer el emú fue... ¡correr! Y así el resto de los emúes corrió tras él.
2: Observen estas plumas puntiagudas en la coronilla. Seguramente al correr tan rápido se le hacen así.
0: ¡Como las mías!
1: Esto es fabuloso. Siempre quise correr con un emú.
2: Gris, tienes un problema. ¿Descalzo?
1: Debe haber por aquí unos zapatos. ¡Ajá! ¡Zapatos! Me los pondré... y correré con el emú. Esto va a ser fabuloso. ¿Estás listo, emú?
0: ¡Está listo!
1: ¡Corramos! ¡Oigan! ¡No avanzó nada!
0: ¡Gris no va a ninguna parte! ¡Corre! ¡Corre! Creí que ibas a correr con el emú.
1: Jamás podré alcanzar a un emú con esta clase de zapatos. Las pantuflas son suaves y resbalosas por debajo. No son como las patas del emú.
2: El emú tiene tres...

0: RPG。 ¡Ah! ¡Ojalá! ¡Huele a lodo! ¡Shu!
1: ¿Oyeron estornudar a Sabu?
2: ¡No!
1: Cuando corran de lado, asegúrense de ver a los lados.
3: Necesitaré más energía si seguimos corriendo. ¡Oye! Parece que el emú tiene hambre.
0: ¡Más comida para el emú! Veamos, pingüino. No, eso no. No, para mí, yo ya comí. ¿Martín? No. ¿Chris? No. ¡Ah! ¡Emú! ¡Emú! ¿Dónde está la comida? ¡Ay! ¡Ven por ella! ¡No dije correr por ella! ¡Ay! ¡Me voy de aquí!
1: Al emú le gustan las semillas y el pienso. Y miren esto, su cabeza toca el suelo aun cuando esté parado.
0: ¡Wow! Por eso tiene el cuello tan largo, ¿verdad, Martín?
1: Exactamente, Sabu. Su cabeza puede tocar el suelo aunque no se agache todo él.
0: ¡Ah! ¡Cuello duro, duro!
3: Zapatos, zapatos. Tengo que encontrar unos zapatos para correr con el emú.
1: Oye, miren esto. El gecko tiene yemas succionadoras en la punta de los dedos que le permite caminar y trepar por las paredes.
0: ¿Quién trepa con yemas pegajosas? Yo no. ¿Y ustedes?
3: Zapatos, zapatos, zapatos.
0: ¡Guau! ¡Chris, ven acá! ¡Encontré el corredor más mangatzica de todos! ¡Guau! ¡Mira cuántas patas corriendo al mismo tiempo!
3: ¡Es un mil pies! ¡Los mil pies tienen cientos de patas! ¡Mira cómo mueve las patas en pequeñas ondas!
0: ¡Sí, sí!
3: ¡Sigamos una onda! ¡Mira esto!
0: ¡Más allá de la imaginación! ¿No se tropezará al correr de esa manera?
3: Cualquiera diría que sí. ¿O no?
0: ¿Qué sentirá tener tantas patas?
1: 1, 2, 3, 4, 5, 6. Esto se ve muy raro.
0: ¡Es un Martín mil pies! ¡Es un insecto! Oye, emú, ¿todavía tienes hambre? ¡Ah, no! ¡Eso no se come! ¿Se lo ponen? Pero no entiendo. ¿Sabes, emú? ¿Un zapato? ¿Para qué necesitan ponerse esto en los pies? ¿Solo para correr? ¡Se ven corridos, no corredores!
3: ¡Sabú! ¡Encontraste mis zapatos!
0: ¿Sí?
1: ¿Dónde estaban?
0: El emú los encontró en la máquina.
1: ¡Gracias, emú! ¡Ajá!
0: Presiona el botón Martín y ambos correrán como un emú.
1: ¡Excelente idea! Mis zapatos para correr. ¡Gracias! Ahora correremos con los emúes.
3: ¡Vámonos!
1: ¡Vamos!
0: ¡Me siento un emú! ¡Me siento hoy igual! Este sentimiento no puedo explicar. Solo hay algo que puedo decir. ¡Me siento emú! ¿Y tú qué tal? ¡Un emú! ¡Me siento emú! ¡Un emú! ¡Un emú de patas largas corriendo por ahí!
3: ¡Vamos, corredores! ¡Hay una estampida en toda Animalandia!
0: ¡Un emú! ¡Me siento emú!
1: ¡Todo el mundo corre hoy!
0: ¡Un emú! ¡Un emú de patas largas corriendo por ahí! ¡Un emú!
3: ¡Listo! ¡Corrimos con los emúes!
1: Correr es maravilloso, sea como un gecko, un mil pies o una tortuga.
0: ¡No olviden a los cachorros! ¡Ah! ¡Están rendidos!
4: ¡Ay, es hora de la siesta!
3: De tanto correr, seguro están cansados.
1: Y ahora quiere limpiarme los dientes. Hora de levantarse, supongo. Bueno.
0: El emú está haciendo ruidos.
3: ¿Y saben lo que significa?

0: Significa que llama a sus polluelos.
1: ¡Y aquí vienen!
2: ¡Esto es increíble!
0: El pollo de Emu puede correr tan pronto sale del huevo. Con sus pequeñas patas no le es difícil seguir a su padre.
1: Los papás emúes son excelentes. Ellos empollan los huevos y cuidan a la cría.
2: ¡Guau! ¡Mírenlos correr!
0: ¡Vamos todos!
2: ¡Yo también correré!
0: ¡Corre como ellos!
2: ¡Yuhu!
0: ¡Tú puedes!
2: ¡Qué divertido! ¡Síganme, chicos!
0: Estos pollos de Emu son súper rápidos y tienen rayas de carrera.
2: ¡Va a correr! ¡Ah, oh, qué cansancio!
0: Sabu, ¿por qué estás tan cansado?
2: Demasiado saltar y poco dormir.
0: Oye, creo que papá Emu y los pequeños se van.
1: ¡Hasta luego, amigo!
0: Ahí va un gran corredor.
1: Y aquí llega un gran volador.
0: ¡Viene el halcón!
1: ¡Abajo!
2: Chicos, por no esconderme, no aterrizo en el barril.
0: Tienes razón, pero no te preocupes, es un halcón.
1: Un halcón peregrino. Uno de los voladores más rápidos de la Tierra. Y por eso tiene un pecho tan fuerte y unas alas muy largas.
0: Miren, nos dejó un mensaje de Jackie.
2: ¡Léelo rápido, rápido!
3: Hola, soy Jackie. Vamos al parque. ¿Quiénes vamos? Yo y mis amigos. Son unos perros que viven por aquí. Un segundo. Gracias.
4: Hola.
3: Hola, ¿está Scooter?
4: ¡Scooter!
3: Volveremos enseguida. Vámonos. Matt y yo paseamos perros. Sacamos a correr a los perros del vecindario. Más bien ellos nos sacan a correr. A ellos les encanta correr y a nosotros hacerlo con ellos. ¡Adiós!
1: Y ahora que tenemos nuestros zapatos, vayamos a correr con toda clase de animales.
0: Y así encontraremos diversos animales corriendo mientras lo hacemos.
1: Nuestros nuevos zapatos serán perfectos para eso. ¿Al armario?
0: Al armario.
5: Al armario se dirigen, de viaje ya se van. Al armario se dirigen, su equipaje guardarán.
1: Ya saben lo que pasa cuando abrimos el armario.
0: Pero si hay que hacerlo, hay que hacerlo.
1: Oye, Martín, en realidad no necesitamos nada del armario.
0: Tiene razón, esta vez no.
1: ¡Corre!
5: Es una aventura y no sabe qué llevar. Del armario al fin eligen cosas que le servirán.
1: ¡Hasta luego, Sabu!
0: ¡Adiós, Sabu!
2: ¡Adiós!
1: ¡Esto sí es moverse!
0: Oye, Chris, será mejor que descanses. Mi hermano está demasiado animado.
1: Es porque vamos rumbo a la sabana a correr con los animales.
0: Y miren cómo corren.
1: ¡Jirafas! Y una de ellas viene hacia acá.
0: ¿Se han fijado en lo alto que son las jirafas?
1: Hay jirafas tan altas como una casa. Y el cuello tiene mucho que ver.
0: ¿Y sabían que el cuello de la jirafa tiene el mismo número de huesos que el de ustedes? 7.
1: ¿7? Pero si la jirafa tiene el cuello mucho más largo que el nuestro, es porque la jirafa tiene 7 enormes huesos en el cuello.
0: ¿Quieren correr como una jirafa?
1: ¡Vamos! Todos corremos diferente, incluyéndolas a ellas.
0: La jirafa coloca sus patas traseras frente a las delanteras, así.
1: ¡Inténtalo!
0: Tal vez debamos correr con sus pasos gigantescos. ¡Esta aventura! aventura es fabulosa. Ya hemos descubierto un nuevo estilo de correr con pasos gigantescos como la jirafa. Nuestros zapatos están respondiendo muy bien.
1: Hay animales que corren rápido, otros muy despacio, y algunos dan saltos para correr.
0: Y ciertos animales corren pesadamente, igual que...
1: ¡un rinoceronte! Y creo que viene hacia acá.
0: El rinoceronte tiene cuernos. Y se parece mucho a un dinosaurio.
1: Un rinoceronte llega a pesar tanto como este camión, pero es pacífico y gentil, y suele andar en las planicies.
0: Pero cuando quiere correr, el rinoceronte puede galopar tan rápido como un caballo.
1: ¿Quieres correr como rinoceronte? Agacha tu cabeza y corre. Correr es muy divertido.
0: ¡Fabuloso! Podría correr con animales eternamente.
1: Solo hay un problema, Martín.
0: ¿Cuál?
1: Los zapatos.
0: Nuestros zapatos. De tanto correr se han desgastado.
1: No temas, Martín. Creo que todavía nos aguantan otra carrera.
6: ¿Antílopes?
1: Antílopes. A correr, amigos.
0: Estos son antílopes. En manada, los antílopes son como una familia que corre junta.
1: Como Martín y yo, somos una manada de crats corriendo juntos.
0: Tienes razón, hermano. ¡Lo somos!
1: ¿Se han preguntado a dónde van todos? Vamos a averiguarlo.

0: Este es el lugar.
1: ¡Un ojo de agua, claro!
0: Después de correr todo el día, se necesita un poco de agua para apagar la sed.

0: Así está mejor.
1: ¡Oh, oh! ¡Mira nuestros zapatos! ¡Se arruinaron!
0: ¡Oh, están destrozados! ¡Con tanta carrera se destruyeron! ¡Pero no importa! ¡Porque corrimos con muchísimos animales!
1: ¡Oye, aún no hemos acabado! ¡Mira! ¡Un guepardo!
0: Oh, ¡asombroso! ¡Vamos! ¡Apriete el paso, Chris! ¡Nos está dejando atrás!
1: ¿A dónde va con tanta prisa?
0: ¡Lo logramos! ¡Hola, Sabu!
2: ¡Hola, chicos!
1: Estos zapatos ya no tienen nada para correr.
0: Ni yo tampoco.
2: Hagan, chicos, ¿qué los demoró tanto?
0: El guepardo
1: nos dejó atrás.
0: Debimos suponerlo. Excelente carrera.
1: El guepardo es el corredor más veloz de la Tierra.
2: Pero lame despacio.
0: Los guepardos no siempre corren. De hecho, pasan casi todo el tiempo caminando despacio. Así, cuando tienen que correr, lo hacen a toda velocidad.
2: ¡Manga chica! Los guepardos tienen patas largas, como las del emú. Las patas largas corren mucho, ¿verdad, chicos?
0: Así es, Abu.
1: Después de correr, me gusta saciar la sed. Igual que el guepardo.
2: ¡Guau! ¡Su lengua recoge el agua!
1: ¡Mira! Utiliza su lengua como cuchara.
2: ¿Una cuchara? ¡No está mal!
0: Después de una carrera así, hasta él necesita un descanso.
3: ¡No hay hora de dormir!
2: Yo así bajo.
0: ¡Sabu! ¡Ese es nuestro Sabu!
1: ¡Pero qué loco está este lémur!
2: ¡Me ha lamido un guepardo! ¡Oigan, Chris! ¡Martín! ¡Creo que le gusto!
0: ¡Eso es seguro, Sabu! Y ahora sale en busca de otro antílope. Es un gran corredor.
2: ¡Adiós, guepardo! Conozco a muchos corredores en Subulandia. Yo estaba saltando. Mirip, mirip, mirip, mirip, mirip, mirip, mirip, mirip. Cuando escuché que alguien decía:
4: ¡Hola, Sabu Dabadabadú!
2: ¡Oh! ¿Quién dijo eso?
4: ¡Fui yo!
2: ¿Quién es yo?
4: ¡Soy yo, Patas!
2: ¡Hola, Patas!
4: ¡Sabu, mi pequeño lémur! ¿Jugamos una carrera?
2: Sí, ¿por qué no?
4: ¡Sujétate!
2: ¡Qué rápido corres!
4: ¡Gracias, Sabu Dabadabadú! Corro rápido porque tengo patas prensiles. Y patas largas. Eso me permite correr como el viento. ¡Vámonos!
2: ¿Puedes correr más?
4: ¿Y el 100 pies tiene muchas patas? ¡Claro! ¡Sujétate de mí! ¡Sabu Dabadabadú!
2: Y corrimos más y más y más hasta que... ¡Ay, volamos! ¡Íbamos volando muy alto!
4: ¡Ay, me gusta volar muy alto!
2: ¡Tan, tan!
0: ¡Excelente historia, Sabu! Tendré que probarlo alguna vez.
2: ¡Tendrás que ir a Subulandia para eso!
1: ¿Cuál fue tu parte favorita del día, Sabu?
2: Me gustó cuando ustedes corrieron con el emú.
0: Me gustó cuando Jackie corría con los perros.
1: Mi parte favorita del día fue correr con el guepardo y la jirafa.

0: ¡Hasta pronto, Sabu!
1: ¡Adiós, Abu Mabu! ¿Qué te pasa?
0: Mi nariz está corriendo.
1: ¿Corriendo? ¡Qué bien! ¡Porque vamos a recorrer el río!
0: ¿Kayaks?
1: ¡Kayaks!
0: ¡Sí! Martín, ¿dónde está tu kayak?
1: ¡Abajo en el río!
0: ¡Nos vemos en la próxima!
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0: pasando a la línea.
1: Calcetines rojos, sin adhesión estática, pasando por la línea.
2: Es un par. Par de calcetines rojos pasando a la línea.
3: Calcetines rojos doblados y en la canasta.
0: Bien hecho, equipo. Ah, hola. Soy yo, Tasha.
1: Somos obreros de fábrica.
0: Y yo soy la capataz.
3: Trabajamos en la fábrica de calcetines,
2: donde se hacen todos los calcetines del mundo.
1: ¿Y hacer calcetines es el mejor trabajo del mundo?
4: ¡Sí! ¡Sí!
2: ¡Claro que sí!
0: ¿Qué puedo decir? Nos gusta hacer calcetines.

0: rato de la fábrica!
1: ¡Es hora de ir a trabajar!
0: ¡Qué bien!
2: ¡Muy bien!
1: ¡A la fábrica de calcetines!
3: ¡Un enorme edificio!
0: ¡Lleno de máquinas que hacen calcetines!
4: ¡Y muchos, muchos calcetines!
1: ¡Woohoo! ¡Aquí están!
3: ¡Vamos!
0: ¡Hora de trabajar!
1: ¡Muy bien, muchachos! ¿Te ves bien, probador de estática, Pablo?
3: ¡Gracias! ¡Ya tengo ganas de trabajar!
1: ¿Y cómo te sientes tú, apareador Tyrone?
0: En toda mi vida, no me había sentido mejor.
1: ¡Es lo que me gusta oír! ¿Y tú estás lista para tu primer día de trabajo, dobladora Yuniqua?
4: ¡Estoy más lista que lista!
1: ¡Así me gusta! Ahora solo necesito mi tabla y mi confiable lápiz, listo y afilado. ¡Muy bien, amigos! ¡Atención, muchachos! ¡Vamos a hacer calcetines!
2: ¡Sí! ¡Sí!
4: ¡Muy bien!
1: Calcetines amarillos con puntitos verdes pasando a la línea.

0: calcetines azules con rayas amarillas pasando a la línea. ¡Ups! Calcetines.
1: ¿Qué pasa, Capataz Tasha?
0: Mi lápiz cayó en la máquina de calcetines.
1: ¡Ah! Yo no me preocuparía. Un lápiz no puede dañar una máquina gigante. ¡Pero!
0: ¡Ah!
1: ¡No me hagas caso!
0: ¡Ay! ¡Ah! ¡Todo el mundo listo!
1: ¡Vayan a la línea!
2: ¡Vamos!
0: Rojos con puntos azules. Rojos con rayas rojas. Amarillos, rojos, azules.
1: ¡No hay estática, Pan! ¡No hay estática! ¡Ay, Pan!
2: ¡Rayas azules y rayas azules! ¡Rombos rosas y rombos rosas!
3: ¡Alineo, doblo, va! ¡Alineo, doblo, va!
1: ¡Ah! ¡Nos están inundando!
2: ¡Alguien oprima el botón de apagado!
3: ¿Qué pasó aquí?
2: En toda mi vida, jamás había visto algo así.
0: Fue el lápiz. Hizo que la máquina empezara a fallar.
1: ¿Qué debemos hacer, Capataz Tasha?
0: Solo hay una cosa por hacer. Tengo que entrar ahí y sacar ese lápiz.
1: ¿Vas a entrar a la máquina?
2: Pero nadie sabe qué hay adentro de esa máquina.
0: Lo sé, pero no puedo dejar que ese lápiz cause más problemas.
3: Pues, entonces iremos contigo.
2: ¡Sí!
1: No vamos a dejar que entre sola.
0: Bueno, está bien. ¡Entonces vamos!
4: ¡Wow!
0: ¡Miren este lugar!
1: ¡Es increíble!
2: En toda mi vida, jamás había visto algo así.
0: Estén atentos buscando ese lápiz.
1: Un lápiz no puede dañar una enorme máquina como la Super Stackitrónica. ¡Oh! ¡Tal vez sí!
4: ¡Oh, oh!
2: ¡Wow!
0: ¡Tengan cuidado, amigos!
2: ¡Wow!
3: ¡Tranquilo, Pareador Tyrone! ¡Ya te tengo!
0: ¡Dobladora Yumiqua!
1: ¿Calcetines?
0: Así es. Podría ser el fin de la calcetinización.
4: ¡Oh! ¡No!
2: sin calcetines sería un mundo.

el lápiz.

0: dónde estamos ahora.
1: No estoy segura.
2: En toda mi vida, jamás. Un momento. Lo sé. Sí sé en dónde estamos. Aquí es en donde se decoran los calcetines.
1: Y miren. Allá está el lápiz. Puedo ir por él.
2: ¡Espera!
1: ¡Capataz Tasha!
2: ¡Cuidado! ¡Rueda, Capataz Tasha! ¡Rueda!
1: ¡Wow! ¡Oh!
2: Pareado calcetines por años y sé exactamente cómo funciona este lugar. ¡Vamos! ¡Prensa de rombos! ¡Rueden!
1: ¿Qué sigue?
2: ¡Siguen los puntos!
3: ¡Ay, nanita!
2: ¡Primero, a la derecha! ¡Luego a la izquierda!
4: Un lápiz no puede dañar esa máquina decoradora.
1: Preferiría que dejaras de decir eso.
0: ¡Las máquinas decoradoras se volvieron locas!
4: ¡Oh, no! ¡Allá va ese lápiz!
1: ¡Debemos alcanzarlo!
2: Pues si ese lápiz puede hacerlo, nosotros también. ¡Recuerden el patrón!
1: ¡Muy bien! Chicos, prepárense.
2: ¡Rombos!

0: estaré soñando? ¡Que alguien me despierte!
1: En toda mi vida, nunca creí que vería esto.
2: ¿Qué? ¿Dónde estamos?
3: Es la gran bola de estambre. Todos los calcetines del mundo salen de ahí.
2: ¡Guau!
1: ¡El lápiz!
2: ¡Se dirige hacia la gran bola de estambre!
0: ¡Debemos detenerlo! Deben creer esto.
1: ¿Pero cómo?
3: Podríamos bajar al estambre, pero necesitamos algo muy fuerte que nos aguante.
2: En realidad, yo podría tener algo. He trabajado en un doblez irrompible.
3: ¡Uy!
1: ¡Ella sí sabe doblar!
3: ¡Bien hecho, dobladora Yuniqua! ¡Nada puede separar a estos calcetines! ¡Vamos a probarlos!
4: ¡Vamos a

0: hiciste, Capataz Tasha?
1: Recordé lo que siempre funciona en una emergencia. El botón de apagado. Y ahora que recuperé mi confiable lápiz...
2: ¿Significa que podemos volver al trabajo?
1: ¡Sí, podemos!
0: ¡Hurra! ¡Fabuloso! ¡Oh! Parece que otro lápiz volvió a atorar la máquina.
3: No, solo es mi estómago.
1: Vamos a descansar en mi casa y a comer algo. ¿Sándwiches de queso?
0: ¡Sí!
2: ¡Claro!
0: ¡Amo los calcetines!
2: ¡Pasando a la línea!
3: ¡El lápiz! Esa fue una excelente aventura en la fábrica. ¿No lo creen?
2: ¡Sí!
0: ¡Sin duda!
1: ¡Fue divertida!

0: quédate conmigo. A Petirroja le gusta observar las hojas. Le gusta cómo se apilan bajo su árbol y cómo vuelan cuando el viento sopla.
1: ¡Guau! A Pip le encantaría esto. ¡Pip! ¿Estás ahí? ¡Sal a jugar! ¡Las hojas son geniales!
2: ¡No puedo! ¡Estoy ocupado!
1: ¿Ocupado? ¿Con qué?
2: Con mi diente de león. Cuando los dientes de león se convirtieron en semillas, salvé una.
1: ¿Salvaste qué?
2: Una semilla de diente de león. Mira, está ahí.
1: ¿Te refieres a eso?
2: Ajá. ¿Acaso no es eso genial?
1: ¿Por qué la salvaste?
2: Porque me recuerda al verano.
1: Oh. Bien, creo que te veré luego.
2: Muy bien, hasta pronto.

0: Disculpa que te pregunte, pero ¿te volviste loca?
1: ¡Petirruja! ¡Se fue! ¡La perdí! Ah, saqué mi semilla de diente de león y después ella se fue.
0: ¡No! ¿La que tú estabas cuidando? ¿La última semilla de diente de león del verano?
1: ¡Sí! ¿Tú la viste?
0: No. Pero no te preocupes, Pip. Empezaré a buscar ahora mismo. Nada por aquí. No, lo siento, Pip. Creo que se fue para siempre.
1: ¡No puede ser! ¡Esa es mi cosa favorita!
2: Pip, el mundo es grande. Y tu cosa era pequeña. Nunca la encontrarás. Pero está bien. Habrá más dientes de león en la primavera.
1: No quiero otra semilla de dientes de león. ¡Quiero esa!

0: Petirroja y Quack sabían que tenían que ayudar a Pip, porque eso es lo que los amigos hacen.
1: ¿Hay oportunidad de que encontremos esa cosa?
2: No.
1: Solo preguntaba.

0: Chicos.
1: ¿Qué pasa? ¿Estás atascado?
0: No, no atascado, solo un poco. ¡Esperen! ¡Lo tengo! ¡Lo tengo! Ahí voy.

0: sujeta esto. ¡Cuac! ¿Estás bien?
1: ¡Bien! ¡Mejor que nunca!
2: ¿Qué fue eso? ¿Fue un terremoto?
0: No, solo un pato. ¡Espera, Squeak! ¿Viste pasar una semilla de diente de león?
2: ¿Un diente de león? No.
3: El problema de buscar una semilla de diente de león es que puede estar en cualquier parte.
4: Pip, odio decírtelo, pero creo que nunca la vamos a encontrar.
0: Sí, Petirroja, sí lo haremos. Intentemos...

0: Es todo. Yo me rindo. Ay. ¡Ay! ¿Qué son? ¿Son serpientes? ¿Son gusanos? ¡Quítenmelas!
1: ¡Cálmate, bueno! ¡No son gusanos ni serpientes!
0: ¿Entonces qué son? ¿Qué?
1: No lo sé. Pero son pegajosas.
2: Pip se dio cuenta de que oscurecería muy pronto. No le quedaba mucho tiempo.
3: ¿Iré a mirar esa madera bien?
1: ¿Puedes quitarme esto?
0: Lo siento, no te escucho. ¡Voy, Pip! ¡Voy para allá! ¡Hola! ¿Hay alguna semilla de león por aquí?
1: ¡Cuac! ¡Es una semilla! ¡No te puede oír! ¿Puedes quitarme estas cosas, por favor?
0: ¡Sal! ¡Sal de donde estés! ¡Ah! ¡Oye! ¡Ay!
3: ¡Ah! ¡Oh, no! ¡Te metiste en los arbustos de espinas!
0: ¡Ay, ay, ay, ay, ay, ay, ay! ¡Quítamelas!
1: Tú... primero. ¡Tu turno!
3: Gracias por quedarse conmigo, chicos. Lamento que estén... atascados.
1: ¡Oigan! ¡Miren allá! ¡Muy hermoso! ¡Muy tejido!
0: Sí, es como una cazadora de tesoros. ¡Miren! ¡Hay una hoja y una semilla de diente de león!
3: ¿Qué dijiste?
0: ¡Una semilla de diente de león! ¡Esperen! ¡Esperen! ¡Encontré tu semilla! ¡Encontré la semilla!
1: No puedo creer que hayas encontrado esa cosa.
3: Sabía que podríamos. Gracias, Quack. ¿Quién haría la cazadora de tesoros? Me gustaría decirle gracias.
0: Bien, me gustaría saber quién iba a quitar todas estas cosas.
2: Ahora ya saben que Petirroja y Quack pudieron salir. En cuanto a la cazadora de tesoros, la conoceremos otro día.

0: Tinky Tinky Doo cuenta muchos cuentos alegres como tú. Ella es muy chistosa y repite todo el día.
1: Esto es algo que no se ve todos los días.
0: Con su hermana.

0: planeta misterioso.
1: ¡Oh, cielos!
0: ¿Qué sucede, Tyler?
1: Mi maestra dijo que mañana no tendremos receso.
0: ¿Cómo dices? ¡Eso no es justo! No pueden cancelar el receso sin razón.
1: Sí la hay. Es porque tendremos una aburrida asamblea.
0: ¿De qué se trata?
1: Ni idea.
0: Tyler, no puedes... ¿qué palabra se usa para cuando uno afirma que algo es cierto a pesar de que no puedes probarlo?
1: ¡Hey! ¡Me sé esa palabra! ¡Es... asumir!
0: ¡Correcto! No sabes si la asamblea será aburrida, tú lo... asumiste.
1: Sí, lo sé. Será terriblemente aburrida. Yo quiero mi receso.
0: ¿Crees que algo es verdad sin conocer los hechos? Tyler, se me ocurre una gran

0: en la gran ciudad del futuro. La exploradora más famosa del mundo, la Capitana Du, aguardaba en su nave espacial con su tripulación el momento en que les asignaran su siguiente misión. Agenda del día. Buscar misión, explorar y llegar a casa para la cena.
1: ¿Hacia dónde vamos, Capitana Du?
0: Veamos. El Comando Espacial ha descubierto un nuevo planeta. Estas son las coordenadas, señor Cobaya.
2: ¡Enseguida! Esto se ve fácil. Por lógica debería saber cuál es el botón, pero no están etiquetados, así que tendré que asumir que es el rojo. Al menos que el planeta sea un pequeño bocadillo, no. Asumí bien, probaré con otro. Quizás sea el verde.
3: Iniciando el despegue en 3, 2, 1, ¡despegue!
0: Y así la nave espacial Samsung hacia el planeta desconocido.
4: Ya nos acercamos al planeta, Capitana.
0: Gracias, Teniente Daphne.
2: ¿Cómo es?
0: Nadie sabe cómo es, Dr. Bobby. Ese planeta nunca ha sido explorado. Mayor Bizcocho, ¿estamos cerca?
5: Así es, Capitana. Está en pantalla.
0: Vaya, eso es algo que no se ve todos los días.
1: El planeta tiene la cara fruncida.
4: ¿Para qué iremos allá?
5: Se ve triste.
2: Apuesto que sus habitantes también lo están.
4: ¿Alienígenas tristes y deprimidos? Oh, detesto a los alienígenas así. Son tan deprimentes.
0: A medida que la tripulación se acercaba al nuevo planeta, continuaba asumiendo cosas.
2: ¿Deprimidos? Debe haber muchos bebés llorones. Rayos, el planeta debe estar inundado con lágrimas de bebés llorones. Este es un planeta de bebés llorones muy deprimido.
4: Tantas lágrimas arruinan mi cabello. Y tampoco huele muy bien.
1: Cielos, huele a pañales sucios.
2: ¡Disculpen!
1: No quiero oír.
2: ¡Disculpen!
1: Huele muy mal ahí. Y hay mucha humedad de tanto que lloran.
2: ¡Disculpen!
4: ¿Qué dices de mi cabello?
0: ¡Atención! Vamos, amigos. Vayamos todos a...
2: Capitana, la tripulación no quiere explorar el planeta de la cara fruncida porque sus habitantes son tristes, húmedos y apestosos bebés llorones.
4: Y se arruinará mi cabello.
0: Parece que ustedes asumieron cosas de un lugar al que jamás han ido.
5: Sí, eso es cierto, pero nadie quiere ir allá. Ese planeta luce muy triste.
0: Parece que es hora de que piensen. Pienso. Y ahora lo sé.
6: ¡Vamos, Pinky, piensa!
0: A medida que flotaba por los aires, Pinky recordó que no sabían con certeza lo que había en ese planeta. Y luego sucedió. Pinky se le ocurrió una gran idea. Y Pinky Dinky Doo supo qué hacer. Ustedes están asumiendo cosas de este planeta que no saben a ciencia cierta. Tengo una idea. La Capitana Du sabía que ellos debían salir a explorar. Pero, por si acaso...
1: ¡Cojín de risas!
2: ¡Listo!
1: ¡Pañales limpios!
2: ¡Listo!
1: ¡Secador de cabello!
4: ¡Listo!
0: Mayor Bizcocho, bájenos enseguida.
2: Este lugar es tenebroso.
1: ¿Y esa pelota?
4: Oigan, alguien se acerca. Miren.
0: ¡Prepárense!
7: ¡Somos amigos!
8: ¡Bienvenidos a Planeta Cachorro! ¡El planeta más tierno de toda la galaxia!
0: ¿Saben? Desde que vimos su planeta, asumimos lo que no era.
4: No son bebés deprimidos, ni apestosos, ni llorones.
0: Nos alegra haber descubierto la verdad.
8: Y a nosotros nos alegra mucho que vinieran. Esto amerita una excelente...
6: ¡fiesta!
0: Después de eso, la tripulación le prometió a la capitana Du que jamás volverían a... asumir cosas sin averiguar primero. Y eso fue exactamente lo que sucedió. Más o menos, el fin.
1: ¡El planeta cachorro es lo mejor!
0: Ajá.
1: Quizá la asamblea de la escuela sea divertida.
0: Quizá, hermanito. Déjame ver el anuncio de la asamblea. Tyler, ¿no me dijiste que la asamblea sería un espectáculo de magia?
1: ¡Oh! ¡Un show de magia! ¡Guau! Oye, Pinky.
0: Dime, Tyler.
1: Voy a... asumir que la asamblea será divertida. ¡Es hora de jugar!
0: ¡Digan queso, por favor!
1: ¡Queso!
0: Muy bien. Este juego se llama ¿Qué pasó primero? ¿Qué pasó primero? Les mostraré algo que sucedió en mi cuento.
1: Y nosotros diremos qué pasó primero. ¡Sí!
0: Muy bien, hermanito. Espero que estén listos. Muy bien. ¿Qué pasó primero? ¿Fue que la capitana no tuvo una gran idea? ¿O que la tripulación asumió que detestarían el planeta misterioso? Y bien, ¿qué pasó primero? ¿Mi gran idea? ¿O la tripulación asumió cosas acerca del planeta misterioso?
1: La tripulación asumió cosas acerca del planeta misterioso.
0: ¡Correcto! Muy bien. ¿Qué sucedió después en mi cuento? ¿Fue que descubrimos la verdad acerca del planeta misterioso o que tuve mi gran idea? Entonces, ¿qué pasó después? ¿La tripulación descubrió la verdad o tuve mi gran idea?

0: personaje principal de mi cuento de hoy? ¿Fue la Capitana Du? ¿O fue el constructor señor Cobaya?
1: ¡Oh, yo sé! Fue la Capitana Du. Y esa eras tú, Pinky.
0: Muy bien, de acuerdo. ¿Cuál de estos personajes participó en el cuento de hoy? ¿Fue el Dr. Bobby o la maestra Cirango Black?
1: Pinky, el Dr. Bobby fue uno de los personajes principales en la historia de hoy.
0: ¡Excelente, Tyler! Sí que recuerdas a los personajes. Muy bien, una ronda más. ¿Cuál fue el personaje principal de la historia de hoy? ¿Fue un ave azul o la Teniente Daphne?
1: ¡Fue la Teniente Daphne! ¿Recuerdas que ella era parte de la tripulación? La otra imagen es la de un ave.
0: ¡Tyler, eres todo un personaje! ¡Me encanta inventar cuentos! ¿Qué les parece si ustedes inventan uno? ¡Un pulpo bailarín!
1: ¡Pinky! ¡Pinky!
0: ¿Huh? ¿Qué sucede, Tyler?
1: ¿Viste lo que pasó en el parque? Pusieron una cerca amarilla donde están los columpios.
0: ¿Cómo? ¿Por qué?
1: Porque están arreglándolos.
0: ¿En serio?
1: Sí. Un hombre con casco nos dijo a mí y a mamá Dinky-Doo que no volviéramos. ¡Nunca!
0: ¿Nunca?
1: Bueno, hasta mañana. Pero eso parece eterno porque es mi juego favorito.
0: Parece que necesitas un nuevo juego favorito. ¿Cómo llamas a algo que toma el lugar de otra cosa?
1: Un momento, Pinky. Yo sé. Un sustituto.
0: Exacto, hermanito.
1: Pero, Pinky, ¿dónde hallaré un lugar sustituto para jugar?
0: Buscar un sustituto para un lugar favorito.

0: bien. Un día, en la gran escuela, Pinky Dinky Doo y su amiga Daphne Elegante se sentían muy deprimidas.
1: Cancelaron nuestra clase de baile. Bailar es mi actividad favorita.
0: Sí, qué mal que haya que reparar el aire acondicionado para poder bailar.
1: Ay, me quedaré aquí con mi tristeza.
0: ¿Sabes qué, Daphne? No deberíamos quedarnos aquí sintiéndonos tristes. Debemos buscar un sustituto para el baile que sea igual de divertido.
1: ¡Gran idea, Pinky!
0: ¿Pero qué?
1: ¿Hacemos una fiesta de poodles con lunares color violeta? No, demasiados lunares.
0: ¿Y si pintamos nuestra habitación como si fuera el espacio?
1: No, ya lo hice. ¡Ya sé! ¡Vamos de paseo en mi súper increíble submarino! ¡Perfecto!
0: Así que Pinky y Daphne fueron de paseo en el super submarino.
1: ¡Mira eso! ¡Vaya!
0: ¡Wow!
2: Hola, amigas. ¿Quién las trae al fondo del mar este lindo día?
0: Vinimos a pasear porque cancelaron nuestra clase de baile.
2: ¿Baile? Yo soy un gran bailarín.
0: Eso es algo que no se ve todos los días.
2: Por cierto, me llamo Joe. Joe Tentáculos.
1: Yo soy Daphne Elegante y ella es Pinky Dinky Doo.

0: un buen bailarín, Joe. ¿Puedes hacer esto?
1: Lo intentaré.
0: ¡Cielos, Joe! ¡Eso estuvo genial! ¿Puedes hacer esto? ¡Tarán!
1: Bien, veamos.
0: ¡Estuvo perfecto!
1: ¡Muchas gracias!
0: ¡Un momento, Pinky! ¿Qué sucede, Tyler?
2: Los pulpos no saben bailar.
0: Tyler, recuerda que en mis cuentos sí se puede. Los pulpos pueden hacer cualquier cosa.
2: ¡Qué bien!
0: A ver, ¿dónde me quedé? Así que Pinky, Daphne y Joe Tentáculos bailaron toda la tarde.
1: Me encanta tener amigos con quien bailar.
0: Oye, Joe, ¿te gustaría tomar clases de baile con nosotras?
1: ¿En serio? ¡Me encantaría!
3: Pero, Pinky, cancelaron la clase para reparar el aire acondicionado, ¿recuerdas?
0: Oh, claro. Bueno, quizá después que lo reparen.
1: ¡Sí! Y bien, ¿a dónde voy?
0: Al gimnasio de la gran escuela.
1: ¿Eso está bajo el agua?
0: No. Pero tiene aire acondicionado.
1: Oh.
3: ¿Qué pasa, Joe Tentáculos?
1: No podré ir a esa clase de baile. Como soy un pulpo, debo estar bajo el agua.
3: ¡Oh! ¡No puedes ir a la superficie!
0: Pinky y Daphne no querían perder a su nuevo amigo.
3: ¡Sí!
4: ¡Check it out, Joe Bangles! ¡Pinky's gonna think big!
0: Tengo un problema y no sé lo que hacer. Pienso. Y ahora lo sé.
5: Come on, Pink Pink.
0: ¡Wow! Y luego sucedió. A Pinky se le ocurrió una gran idea. Y Pinky Pinky Doo supo qué hacer. Lo tengo. Joe tiene que bailar donde haya agua. Y nosotros bailamos donde haya aire, ¿cierto?
3: Sí.
0: Pues nuestra clase puede ser aquí en tu submarino. Y así Joe podrá estar allá afuera bajo el agua.
5: ¡Muy bien!
1: Sí.
0: Es un lugar sustituto para bailar. Así que Pinky y Daphne sin Sam suman a la escuela y montaron a todos a bordo del submarino para que conocieran al nuevo miembro de su clase de baile bajo el agua.
6: Y 5, 6, 7, 8.
0: Y eso fue exactamente lo que sucedió. Más o menos, el fin.
2: ¡Genial historia, Pinky! ¡Hallaste un lugar sustituto para bailar!
0: ¿Y qué tal tú, hermanito? ¿Buscarás un lugar sustituto para jugar?
2: Ya lo encontré, Pinky. Y es mucho mejor que los columpios.
0: ¿Ah, sí? ¿Cuál es?
2: Aquí contigo. ¡Es hora de jugar!
0: ¡Queso, por favor! ¡Queso! Muy bien. Este es un juego llamado ¿Qué pasó primero? ¿Qué pasó primero? Les mostraré algo que sucedió en mi cuento.
2: Y nosotros diremos qué pasó primero.
5: ¡Sí!
0: Muy bien, hermanito. Espero que estén listos. Muy bien. ¿Qué pasó primero? Fue que tuve mi gran idea o que Joe Tentáculos quiso unirse a la clase de baile con Daphne y conmigo. Y bien, ¿qué pasó primero? La gran idea o Joe Tentáculos quiso unirse a nuestra clase de baile.
2: Joe Tentáculos quiso unirse a su clase de baile. Eso pasó antes de que tuvieras tu gran idea.
0: ¡Correcto! Muy bien. ¿Qué sucedió después en mi cuento? Fue que tuvimos la clase de baile bajo el agua para que Joe pudiera bailar con nosotras o que tuve mi gran idea. Entonces, ¿qué pasó después? Tuvimos la clase de baile bajo el agua o tuve mi gran idea.
2: ¡La gran idea!
0: ¡Muy bien! Primero yo, un tentáculos, quiso unirse a nuestra clase de baile. Luego tuve mi gran idea. Y después, tuvimos la clase de baile bajo el agua para que John bailara con nosotras. Y eso fue exactamente lo que sucedió. Más o menos. Muy bien, juguemos ahora. ¿Cuál fue el escenario? ¿Cuál fue el escenario? Voy a mostrarles diferentes escenarios. Cuando vean el escenario de mi cuento, griten ¡sí!
2: Pero cuando veamos un escenario distinto al del cuento, gritaremos ¡no!
0: ¡Excelente, Tyler! ¡De acuerdo, a jugar! ¿Este fue uno de los escenarios de mi cuento?
2: ¡Sí! ¡Ese fue uno de los escenarios! Ahí fue donde tú y Daphne esperaron cuando les cancelaron la clase.
0: ¡Buen trabajo! ¿Qué tal el Monte de las Mil Maravillas?
2: No, Pinky. El Monte de las Mil Maravillas no fue un escenario de tu historia.
0: Tienes razón, hermanito. Y bien, ¿qué tal la Academia Helado? ¿Ese fue uno de los escenarios de mi cuento de hoy?
2: No, Pinky. Eso tampoco estaba en tu historia.
0: Tyler, sí que eres bueno en esto. Bien, uno más. ¿Este fue un escenario de mi cuento?
2: Sí. El super submarino de Daphne fue donde tuvieron la clase con Joe Tentáculos.
0: Sí, fue exactamente allí donde sucedió. Más o menos. Me encanta inventar cuentos. ¿Qué les parece si ustedes...

0: Diente de Castor. Pip, Petirroja y Quack están jugando a las escondidas.
1: De hecho, es más un juego de buscar. Nadie puede esconderse de un pato. ¡Ajá! ¿La ves? Encontré a Castor y ni siquiera estaba jugando.
2: Hola, Madino Azul.
1: ¿Suenas gracioso? ¿Tienes algo en la boca o...?
3: ¡Oh, no! ¿Qué sucedió, Castor?
1: ¿De qué hablas? ¿Qué le sucedió?
4: ¡Quack! ¿No lo notas? ¡Le falta un diente!
1: ¡No! ¿De veras?
2: Sí, lo perdí, ¿ves?
1: ¡Interesante! Sí. ¿Aún puede ser un castor con solo un diente?
4: ¡Quack! ¡Claro que aún eres un castor! Ser un castor no tiene nada que ver con los dientes.
1: Al menos no mucho, ya sabes.
3: ¿Sabes dónde lo perdiste? ¡Vamos a buscarlo!
2: No lo sé. No lo recuerdo.
4: ¿Nadaste mucho con Quack ayer? ¡Tal vez!
1: ¡Los peces! ¡Los peces sabrán dónde está! Es blanco y grande y se llama Diente. Castor lo necesita para ser castor.
5: ¡Blanco y duro! ¡Oh, sí! Encontré algo así ayer.
1: No. Es plano, como mi pata.
5: Blanco. Duro. Plano. ¡Lo tengo!
0: El botón se acercaba, pero no lo suficiente.
1: ¡No hay diente!
4: ¿Sabes? Tal vez podamos hacerte un diente nuevo. Solo necesitaremos el material correcto.
1: No toques. Eso es mío. Eso es mío. Ese de allá es mío también. Y ese es mío.
4: ¿Por qué sigues diciendo eso? ¡Todo es tuyo!
1: Bien, solo te lo recuerdo. ¡Cuac!
3: ¡Oye! ¿Esto sirve?
1: ¿Una galleta? ¡No! ¡Eso no servirá!
4: Nunca se sabe, Quack. ¡Intentémoslo!
1: Pero estaba guardándola. Para ti. Sí, iba a ser un regalo para ti. Ya no lo será. Pero no tendrás regalo.
2: ¡No sirve!
4: ¡Ten! ¡Usa esto!
2: ¡Lo siento!
4: Muy bien. La primera regla sobre dientes de castor es que no pueden saber bien.
1: ¡Quack!
0: Después de medir cuidadosamente el diente de castor, desde todos los ángulos...
1: ¡No! ¡Ay, ay, ay!
0: Petirroja tuvo una idea clara de qué era lo que necesitaban.
4: Muy bien. El diente nuevo debe ser duro y plano.
1: Y afilado.
4: Y afilado. Y del mismo tamaño que el viejo.
2: Para poder morder los árboles y ser un castor de nuevo.
4: ¿De qué estás hablando? ¡Aún eres un castor!
1: Eso creemos.
3: ¿Esto sirve?
4: forma. Pero es duro, blanco y largo.
1: ¿Saben dónde encontré eso? ¡Es una gran historia! ¡Oh, cielos! Esos eran los días, amigos. Esos eran los... Bueno, como sea. Todo comenzó hace mucho, mucho, muchísimo tiempo. Y comenzaré desde el principio, sí, señor. Así que yo dije, vamos, no puedes engañarme. ¡Le hablas a un pato! ¡Le hablas a un pato! Ay, y luego dije...
2: ¡Miren, amigos! ¡Está listo! ¡Tarán!
1: ¡Bien, Gastón!
4: ¡Bien hecho! ¡Bien!
2: ¿Están listos? ¡Aquí va! ¡Oh! ¡Esperen! No estaba listo.
0: Pobre castor, su nuevo diente no se queda en su lugar.
4: Creo que debes fijarlo a tu boca.
2: Mi abuelo fue un castor. Mi madre y mi padre son castores. Ser castor es todo lo que sé hacer.
4: Castor, te lo repito. Aún eres un castor.
1: Oigan, ya sé. ¡Puede ser un pez! ¡Ellos no necesitan dientes! ¿Cierto?
4: ¡Quack! ¡Castor aún es un...! ¡Olvídalo!
2: Ser castor fue muy divertido mientras dudo.
6: Hijo, ¿qué sucede?
2: ¡Perdí mi diente!
6: No perdiste tu diente. Lo rompiste mientras masticabas un árbol.
2: ¿Tendré que ir a vivir con los peces?
6: ¿Vivir con los peces? ¡Claro que no! ¿Sabes, hijo? Me ocurrió lo mismo a mí. Yo estaba... masticando y masticando una noche cuando, de pronto, mi diente se rompió. Pero siguió creciendo y muy pronto estaba totalmente como nuevo.
2: ¿De veras? ¿Como nuevo?
6: Aún mejor.
2: ¡Oh, sí!
0: Al día siguiente, Castor corrió al estanque de Quack para darle la buena noticia.
2: ¿Ya creció? Mi padre dijo que volvería a crecer.
3: Sí, luce un poquito más largo que ayer.
2: ¡Sí! ¡Mira de nuevo! ¿Es más largo ahora?
3: No.
0: A su tiempo, a Castor le creció su diente, aunque no lo bastante rápido para algunos. No lo bastante rápido.

0: Los hermanos Koala. Las vacaciones de Mitzi. Un día, Mitzi miraba la llanura. Con frecuencia se preguntaba cómo se vería el resto del mundo, los lugares que no podía ver.
1: ¡Vaya!
2: Mitzi, ¿estás bien?
1: Seguro, George. Me diste una gran sorpresa.
2: ¿Qué estabas mirando?
1: Solo trataba de ver cómo es el resto del mundo. Todo lo que veo es llanura.
2: Siendo cartero, logro ver gran parte del mundo.
1: ¿De veras?
2: Bueno, en las postales, por supuesto.
1: ¡Cielos, mira eso!
2: Es la costa.
1: ¡Cielos!
0: Mitzi no podía dejar de pensar en la postal que George le había mostrado. Se veía tan hermoso, muy diferente a lo que estaba acostumbrada a ver todos los días.
3: ¡Buenos días, Mitzi! ¿Quieres desayunar con nosotros?
1: Buenos días, Buster. No, gracias. Creo que estaré sentada aquí un rato.
0: Buster tenía el presentimiento de que algo ocurría. Mitzi nunca antes había rechazado un desayuno.
3: ¿Hay algo que te preocupe, Mitzi?
1: No lo sé. La verdad, me gusta aquí. Ya sabes, la granja, el pantano y todo. Pero me gustaría ver algo diferente para cambiar. Algo menos... ¿plano?
3: Parece que necesitas vacaciones.
1: ¿Tú crees?
4: Buster tiene razón. Todos necesitan un cambio de ambiente de vez en cuando.
1: ¿Pero cómo puedo tomar vacaciones?
4: ¡Fácil! Yo te llevo en el avión. Podemos ir a la costa por un par de días.
1: ¿A la costa?
3: ¡Seguro! Y puedo ayudarte a empacar si quieres.
1: ¡Eso es fantástico! ¡Gracias!
4: No hay problema.
3: Estamos aquí para ayudar.
0: Empacar no era un problema para Mitzi, pero Buster se estaba preocupando un poco.
3: ¿No crees que estás empacando demasiadas cosas, Mitzi? Solo vas a tomar vacaciones por un par de días.
1: Pero son mis cosas favoritas, Buster. Puedo necesitarlas.
5: Hola, Mitzi. Hola, Buster.
1: Hola, Ned.
3: Hola, Ned.
5: ¿Qué estás haciendo?
3: Solo estoy ayudando a Mitzi a empacar.
5: No vas a dejarnos, ¿verdad, Mitzi?
1: No. Me voy de vacaciones. ¿Rosa o azul? ¿Qué opinan?
3: Azul.
1: Rosa. Tienen razón. Llevaré a ambos, pero solo para asegurarme.
3: No.
4: ¿Qué los retrasa tanto? ¡Oh! Espera. Aquí está Buster.
5: Eso luce pesado.
3: Lo está. Creo que voy a necesitar una mano para meterla en el avión.
4: ¿Dónde está Mitzi?
3: Aún está empacando.
4: Le recordaste a Mitzi que se iba de vacaciones solo por un par de días, ¿cierto, Buster?
3: Sí. Solo está tomando lo que piensa que es importante.
0: Frank y Buster pronto descubrieron que todo lo que tenía Mitzi era importante. Quería ver el mundo, pero quería llevar su mundo con ella también.
3: ¿Por qué quieres llevarte la cama, Mitzi?
1: Es muy cómoda. No hay manera de que salga de vacaciones sin mi cama.
3: De acuerdo.
0: Así que finalmente Mitzi terminó de empacar y el avión estaba cargado. Solo había un problema.
5: ¿Y cómo se meterán Mitzi y tú en el avión ahora, Frank?
3: ¿Crees que estemos algo sobrecargados, Frank?
5: ¡Hola, Sammy!
6: ¡Buenos días a todos!
3: ¡Hola, Sammy!
4: No esperábamos entregas hoy.
6: No es para ustedes. Es para Mitzi. Tu avión luce un poco sobrecargado. Espero que hayas dejado espacio para estas cosas.
1: ¡Hola! Casi olvido mi tetera. No puedo vivir sin mi taza de té matutina. ¡Hola, Sammy! ¡Las habichuelas! ¡Cielos! Pensé llevar unas conmigo en caso que no tenga dónde voy.
4: Esos parecen más que unos pocos envases, Mitzi.
0: Todos sabían que debían hacer algo. Mitzi tenía que dejar algunas de sus pertenencias.
3: Mitzi, ¿no crees que te estás llevando demasiadas cosas?
1: Pero las necesito todas.
4: Pero no queda espacio para nosotros, Mitzi.
1: Bueno, supongo que puedo intentar dejar una o dos cosas acá.
4: ¿Estás segura que necesitas llevar esto?
1: Sabes que me gusta mantener las cosas limpias, Frank.
7: De acuerdo.
6: Ya entiendo por qué quieres llevar esto contigo, Mitzi.
5: Es realmente cómodo.
3: ¿Qué hay de esta pintura, Mitzi?
1: No puedo dejar mi pintura aquí, Buster. Me gusta mucho.
0: Mientras más pensaba Mitzi en las cosas que dejaría atrás, más comenzaba a extrañarlas. Mitzi estaba sintiendo nostalgia.
4: Debe haber algo que puedas dejar acá, Mitzi.
3: Frank, mira.
4: ¿Qué sucede, Mitzi?
1: No lo sé. Solo que mientras más pienso en salir de vacaciones, más pienso en casa. Realmente voy a extrañarlo. Me gusta aquí en la granja. Puede que sea plano, pero es mi hogar. ¿Saben a lo que me refiero?
4: Entonces, ¿ya no quieres salir de vacaciones?
1: Sí, claro que sí. Es solo que extrañaré este lugar.
4: ¿Qué te parece si solo hacemos un viaje en el avión?
3: Buena idea, Frank. Puedes mostrarle a Mitzi sus lugares favoritos desde el aire.
1: ¿Qué? ¿Como la granja y el pantano?
4: Sí, las cosas se ven muy distintas desde arriba.
3: Y regresarás muy pronto.
1: ¿En serio? Oh, sí, hagámoslo. Vayámonos de viaje.
0: Entonces Mitzi se preparó para volar sobre la llanura. No necesitó llevar mucho, solo su cámara para tomar fotografías y su tetera, por si acaso.
4: ¿Seguros sueltos, Buster?
3: ¡Seguros sueltos, Frank!
4: ¡Abre la puerta, Ned!
5: Voy a abrirla.

0: ataque.
1: ¿Ahora qué voy a hacer con todas estas habichuelas?
2: Puedes alimentar a todo el pueblo con todo eso.
3: Eso es cierto.
2: ¡Cielos!
4: Frank y Buster tenían razón. La llanura se veía diferente desde el cielo. Mitzi se dio cuenta de lo maravilloso que era su hogar.

0: ¡Bienvenida a casa, Missy!
1: Es decir, bienvenida de nuevo.
2: ¿Me viste saludándote?
3: A mí también.
2: Limpié todas tus ventanas.
4: ¿Disfrutaste el viaje?
2: ¡Vaya! ¡Tuve el mejor viaje de mi vida!
5: Mitzi estaba muy contenta de haber regresado a casa con todos sus amigos, especialmente porque habían organizado una barbacoa de bienvenida. Salchichas con cientos y cientos de habichuelas.
6: ¿Y cómo era todo? ¿Qué viste?
2: ¡Oh! Fue realmente hermoso, George. Tomé algunas fotografías para ti.
6: ¡Oh! Gracias, Mitzi.
5: El hecho de ver sus lugares favoritos desde el aire hizo que Mitzi mirara la llanura de una manera diferente. Cuando estuvo en el cielo, se dio cuenta de que no hay lugar como el hogar. Sammy y la luna. Sammy con frecuencia miraba al cielo en la noche usando su casco espacial. Deseaba mucho ser el primer vendedor en la luna. Pero su deseo estaba muy lejos de cumplirse. Frank y Buster se encontraban haciendo su ronda diaria en busca de alguien que necesitase su ayuda.
7: ¡Oh, oh! ¿Llenaste de gasolina el avión esta mañana, Buster?
4: ¿No?
7: Tampoco yo. Hola, Josie.
4: Me pregunto a dónde se habrán ido Josie y Sammy.
7: Mejor echamos un vistazo adentro, Buster, a ver si alguno está por ahí.
4: Buena idea, Frank. ¿Hay alguien aquí?
3: Hola, Frank. Hola, Buster.
7: Hola, Josie. Vinimos por algo de combustible.
4: Y a recoger los comestibles.
3: Oh, lo siento, pero Sammy no los ha empacado aún.
7: ¿Dónde está Sammy?
3: Está en la llanura. Ha estado actuando muy extraño esta mañana.
7: ¿Cómo que extraño?
3: Es un poco difícil de explicar.
4: Tal vez deba ir a buscarlo y ver si está bien.
7: Buena idea, Buster. Ayudaré a Josie a empacar los comestibles.
3: Gracias.
7: Muy bien.
4: Buenos días, Sammy.
8: Buenos días, Buster.
4: ¿Qué estás haciendo?
8: Oh, pensarás que es tonto.
4: Puedes decírmelo, Sammy.
8: Bueno, me estaba moviendo lento para sentir cómo sería caminar en la luna.
4: Vaya, eso es bueno.
8: Sí. La verdad es que me gustaría ser astronauta. Te lo dije, era tonto.
4: Tal vez podamos ayudar.
8: ¿Cómo? La luna está muy lejos de aquí.
4: No te preocupes, Sammy. Frank pensará en algo.
7: ¿Sammy está bien, Buster?
4: ¡Quiere caminar en la luna!
7: ¿Qué?
4: ¡Quiere caminar en...! Después te digo.
7: Mejor me dices después.
8: ¡Adiós!
5: Sammy se sentía un poco mejor. Con la ayuda de los hermanos Koala, tal vez su sueño podría hacerse realidad.
4: Frank.
7: ¿Buster?
4: ¿Puedes construir un cohete?
7: Supongo que puedo. ¿Por qué, Buster?
4: Es solo que Sammy necesita uno.
7: Ya veo. Oh, bueno. De seguro tenemos algo que podamos usar. ¡Ya sé! Iré a buscar la caja de cosas usadas.
4: Buena idea, Frank.
5: A Buster siempre le gustaba cuando Frank sacaba la caja de cosas usadas. Siempre había algo adentro que no habían visto en años.
4: ¡Mira, Frank! Es mi viejo telescopio. Me pregunto si aún funcionará.
7: Echa un vistazo.
2: ¡Hola! ¿Qué hacen?
7: Voy a hacerle a Sammy un cohete.
2: ¡Oh, qué bien! ¿Un cohete?
4: Así es, Ned. Sammy necesita tener uno.
2: ¿Puedo ayudar? ¡Cielos!
7: ¡Claro!
4: Mejor voy a ver a Sammy. Le daré las buenas noticias sobre su cohete.
7: Seguro lo termino muy pronto.
4: Eso es genial, Frank. Adiós.
2: ¡Adiós! ¡Adiós! ¡Nos vemos!
5: Frank no perdió el tiempo. le construiría a Sammy un cohete del que estuviera orgulloso. Con la ayuda de Ned, por supuesto.
7: ¿Qué piensas de esto, Ned?
2: ¿Es un embudo, Frank?
7: No, Ned. Es la punta del cohete. El morro.
2: Bueno, pero a mí me parece un embudo.
7: Bueno, sí es un embudo, pero voy a usarlo como la punta del cohete de Sammy.
2: ¡Claro!
5: Mientras tanto, Buster ayudaba a Sammy a entrenarse para su travesía espacial. Imaginaban que la parte de atrás de la tienda era la luna.
8: ¿Cómo te sientes, Sammy? ¡Oh, cielos, Buster! Siento como si flotara en el aire.
4: ¡Aire! ¡Sammy! No hay nada de aire en la luna.
8: ¿No hay aire? Entonces, ¿cómo voy a respirar, Buster?
4: Bueno, puedes llevar algo de aire contigo.
8: ¿En serio? ¡Oh! Lograste preocuparme por un minuto.
3: Hola. Pensé que podían estar sedientos.
4: Gracias, Josie.
8: Sí, gracias.
4: Oye, Josie, ¿podrías conseguir algunos globos de la tienda?
3: Seguro. ¿De qué tamaño?
4: Los grandes. Los más grandes que encuentres.
2: ¡Cielos, Frank! Es una belleza. El embudo realmente funciona.
7: Sí. Espero que a Sammy le guste.
2: Son Sammy y Buster. Llegaron justo a tiempo.
8: Buenos días a todos.
2: Hola, Sammy.
4: ¿Cómo es el cohete?
7: Es una belleza, Buster.
4: Genial. Sammy se está preparando.
7: ¿Para qué?
4: Para despegar. Está ansioso por llegar a la luna.
7: ¡Oh!
5: Frank pronto se dio cuenta que el cohete quizás no sería lo que Sammy estaba esperando.
2: Tiene una caja en su cabeza, Frank.
7: No sé, Ned. Creo que es su casco espacial.
2: ¿Qué hay de los globos?
4: Son su fuente de aire.
8: Buenos días a todos.
2: Buenos días, Sammy.
9: Hola, Sammy.
4: Bien. ¿Dónde está el cohete?
7: Está por allá.
8: Gracias, Frank. Es un poco pequeño.
7: Lo siento, Sammy. No sabía que querías un cohete de verdad.
8: Está bien, Frank. Hiciste lo posible.
7: Oye, quizás no tengas un cohete, pero tenemos algo mucho mejor.
4: ¿Qué es, Frank?
7: Nuestro avión.
4: Buena idea. Puedes hacer un vuelo nocturno, Sammy. No llegarás a la luna, pero estarás un poco más cerca.
8: ¡Vamos a intentarlo!
5: Así que cuando salió la luna en la llanura, Sammy se preparó junto a Frank. Se iba a convertir en el primer vendedor cerca de la luna.
8: ¡Mira, mira! Es hermosa, Frank. Vaya.
5: Tal vez haya sido un simple vuelo para Frank, pero significó una gran aventura para Sammy.
8: Oh, sí.
4: Me alegra que hayas disfrutado tu vuelo nocturno.
8: Oh, la luna estaba maravillosa, como un gran globo brillante. Pero hizo que me diera cuenta de cuán lejos está realmente. Es decir, aún si tuviera un cohete, uno muy grande, tomaría días llegar ahí y no podría dejar la tienda por tanto tiempo, ¿cierto?
7: Creo que no, Sammy.
4: De veras adoras la luna, ¿verdad, Sammy?
8: Sí, es una lástima que esté tan lejos.
4: Toma, echa un vistazo con esto.
8: ¡Vaya!
7: Genial, ¿cierto?
8: Es como si pudiera tocar la luna.
4: Puedes quedarte con eso si quieres.
8: ¿Qué? ¿La luna?
4: No, Sammy. ¡Mi telescopio!
8: Oh, gracias, Buster. Y gracias a todos.
7: Estamos aquí para ayudar.
2: ¿Qué hay de tus globos?
8: Quédense con ellos si quieren. Hay suficientes para todos.
2: ¡Gracias, Sammy!
0: ¡Gracias!
7: Gracias.
5: Ahora, cuando la noche esté clara, Sammy cerrará su tienda y observará a la luna. mirará la luna a través del telescopio. Se verá tan cerca que se sentirá como el primer vendedor en caminar sobre la luna. Gracias a los hermanos Koala.

0: del día libre.
1: Hola, Bob.
2: Buenos días, amigos.
3: Llegaste temprano. ¿Tenemos mucho trabajo hoy?
2: La verdad, Scoop, solo tenemos una cosa que hacer. Y Wendy dijo que ella la haría porque hoy es mi día libre.
1: ¡Ay! ¿Y qué vas a hacer?
2: Voy a pasar un día relajante observando aves, Dizzy. Y si tengo mucha suerte, tal vez pueda fotografiar al trinador de cresta azul.
1: ¡Ah! ¡Un trinador de cresta azul! ¡Fantástico! Bob, ¿qué es un trinador de cresta azul?
2: Ah, bueno, Dizzy. Es un ave muy extraña que canta maravillosamente.
4: ¡Por favor! ¿Crees que cante mejor que yo, Bob? ¡Ay, me gusta el rock and roll! ¡El rock and roll! ¡Soy rock and rollero!
2: ¡Claro que no, Rolly! Además, casi no hay ninguno en esta parte del país, pero el granjero Pickles cree que tal vez haya uno por aquí. Bien, será mejor irnos. Adiós, amigos. Que tengan buen día.
5: ¡Hasta luego, Bob!
1: ¡Buena suerte! ¡Buena suerte con tu trinador!
4: ¡Miren, amigos! ¡Yo también estoy observando aves!
6: Buenos días, Pilchard. Bien, solo tenemos que hacer que la computadora imprima los pedidos y las facturas. Y luego me iré con Scoop y Mocha a reparar esa pared. ¡Qué gracioso! La computadora no funciona. ¡Oh! ¡Oh, cielos! Eso no suena bien. Será mejor que llame al técnico y le pida que venga a repararla.
2: Este es el día perfecto para observar aves. ¿Ah? ¡Un momento! El canto de esa ave suena como el de un... trinador de cresta azul. No debo hacer ruido. Si no, lo asustaré. ¡Eso es! ¡Ya lo tengo! ¡Oh, no! Dejé la lente cerrada. Esa fotografía no va a salir nunca. ¿Eh? ¿Hola?
6: Lamento molestarte en tu día libre, pero la computadora no funciona.
2: Vaya.
6: Así que no puedo salir de la oficina porque tengo que esperar al técnico. ¿Podrías reparar esa pared por mí?
2: No hay problema, Wendy. Voy para allá. Dale a Scoop mi casco y mis herramientas y envíalo junto con Mocha a verme.
6: Está bien, Bob.
2: ¡Cielos! ¡Qué enredo! ¿Podemos repararlo?
7: ¡Sí, podemos!

0: Muy bien, amigos, ya terminamos. Ya pueden regresar al patio.
1: ¿Tú a dónde irás, Bob?
0: Te regreso a la granja, Pickles. Voy a intentar una vez más tomar la fotografía de ese trinador de cresta azul. ¡Adiós!
1: ¡Adiós!
2: Cielos, la computadora aún no funciona. Quisiera que el técnico se diera prisa. ¡Oh! Un fax del señor Bentley, el inspector de construcciones. ¡Es un trabajo urgente!
3: Oh.

0: Oh, no, no, otra vez. ¿Hola?
1: Hola, Bob.
0: Hola, Wendy. ¿Ya llegó el técnico?
1: No, no ha llegado. Pero acaba de llegar un trabajo urgente. Derribaron un poste de luz y necesitamos repararlo antes de que oscurezca.
0: ¡Cielos!
1: Ya sé que es tu día libre, pero ¿puedes repararlo?
0: ¡Claro que puedo! Muy bien, amigos. Si trabajamos rápido, tal vez todavía pueda disfrutar de lo que queda de mi día libre.
2: No hay problema, Bob.
3: Hola. Reparaciones a computadoras. Lamento llegar tarde. No te encontraba.
1: Oh, bueno. Nuestra calle está en el mapa.
3: Sí, lo siento. Pero lo olvidé, aunque recordé traer sándwiches.
1: Ah. Será mejor que pases.
3: Ay, tienes un gato. Soy alérgico a los gatos o a la mantequilla de maní. Sé que soy alérgico a algo. Bien, ¿cuál es el problema?
1: Bueno, no pasa nada cuando oprimo el teclado. Y en la mañana hacía unos ruidos extraños.
3: ¿Ruidos extraños? Uh-huh. Vaya, veamos. Sí, tienes razón, no pasa nada.
1: ¿Patio de reparaciones de Bob? Ajá. ¡Cielos! Está bien, vamos para allá. Oh, otro trabajo urgente. Y es uno grande. Llamaré a Bob.
3: ¡Achá! Sí, soy alérgico a los gatos.
2: ¿Qué pasa, Bob?
0: Era Wendy, Scoop. Se reventó una pipa y derramó su contenido. Tenemos que ir para allá enseguida. Muy bien, destaparemos la alcantarilla y extraeremos toda el agua con esta bomba. Vamos a trabajar. Listo.
3: La computadora ya está lista. Sí está lista, creo.
1: ¡Qué bien! ¿Qué era lo que tenía?
3: Bueno, creo que tienes ratones, porque encontré esto atorado dentro de la máquina.
1: ¡Oh, Pinchard!
3: Oh, creo que esos eran mis sándwiches.
1: ¡Oh, Pinchard! Vaya, te prepararé unos.
3: No, no, así está bien. Será mejor que me vaya. Siento que la alergia va a empezar otra vez. ¡Achá! ¡Ay!
1: Lamento haber arruinado tu día libre. ¿Pudiste tomar esa fotografía?
0: No, y posiblemente no tenga otra oportunidad en mucho tiempo. El trinador que está azul no se ve muy a menudo por este lugar. ¡Espera! Eso suena como un... Un trinador de cresta azul está en tu cofre, Lofty. No te muevas mientras tomo la fotografía.
4: No es peligroso, ¿verdad, Bob?
5: ¡Me estás haciendo cosquillas!
0: ¡Lo tengo!
1: Me alegra que hayas tomado tu foto.
6: ¿Nos tomas una fotografía, Bob?
0: Buena idea, Rolly. Todos formen una línea. ¡Miren al pajarito!

0: El imán.
1: Muy bien, amigos. Hoy será un día muy ocupado.
2: Sí, pero haremos dos obras para que esta ciudad sea un lugar más hermoso.
1: El consejo de la ciudad le pidió al señor Bentley, el inspector, que revise lo que haremos.
3: ¿Y qué vamos a hacer, Bob?
1: Muy bien, Scoop. Tú, yo y Rolly pondremos césped sobre el viejo basurero. Ahora será un parque.
4: ¿Un parque? ¿Con césped? ¡Bien! ¡Me encanta esa idea!
5: ¿Y qué hay de los demás?
2: Tú, Lofty y Dizzy vendrán conmigo a las viejas vías del tren. Vamos a retirar las vías para hacer un camino para bicicletas.
6: ¿Y qué harán los trenes?
2: Oh, descuida, Lofty, ya no hay trenes. Esas vías ya no se usan, pero tendremos que quitarlas. Y ahí es donde entras tú. Eso es, Lofty, tu imán. Con él podrás retirar fácilmente las vías. Y recuerda, Lofty, el imán es muy poderoso. Debes concentrarte para controlarlo.
6: Está bien, Wendy.
2: Concéntrate, Lofty. Debes controlarlo.
6: Sí, sí. Lo siento.
7: ¡Qué divertido!
1: Descuida, Lofty. La práctica hace al maestro. Muy bien. ¡Vámonos!
3: ¿Podemos hacerlo?
8: ¡Sí, podemos!
6: Eso creo.

0: Lofty, ten cuidado con ese imán.
1: Wendy, ¿estás segura de que no hay ningún tren?
0: Claro, Lofty. No ha habido un tren durante años. Voy a liberar las vías de los durmientes para que las coloques en el contenedor de Mog, ¿sí?
1: Eso creo.
0: Muy bien. ¡Manos a la obra!
2: Buen día, señor Bentley.
3: Buenos días, Bob. Vamos a ver. Fase 1, quitar la basura.
2: Así es, señor Bentley. Ya está.
3: Fase 1 completa.
2: ¿Qué pluma tan extraña, señor Bentley?
3: Oh, sí, es mi favorita. El alcalde me la obsequió, ¿lo sabías?
2: Es muy linda.
3: Oh, gracias. Bien, ¿qué es lo que sigue?
2: ¿La fase 2?
3: Ah, sí. La fase 2, el césped. Y al final, la fase 3, aplanarlo. ¿Todo listo?
2: Todo listo, señor Bentley.
3: Ya lo sabía, Bob. Siempre podemos confiar en ti y en tu equipo. Oh, muy bien. Iré a ver cómo va Wendy, Bob. Hasta luego.
2: Gracias, señor Bentley. Adiós.
4: ¡Adiós!
3: Oh, oh, oh, oh.

0: señor Bentley.
1: Hola, Wendy. Solo pasaba a ver cómo iba todo.
0: Oh, bien. Bien. ¿No es así, Lofty?
2: Eso creo.
1: Ay, Lofty, veo que estás usando tu imán.
2: Sí, señor Bentley, sí.
1: Los imanes son engañosos. Qué bueno que tú sí sabes controlarlo bien.
2: Sí, señor Bentley.
1: Bien, Wendy, todo parece ir bien por aquí.
0: Sí, señor Bentley.
1: Muy bien, entonces regresaré al basurero. Adiós.
0: Adiós, señor Bentley.
2: ¡Oh!

0: Muy bien, Rolly. Es todo tuyo.
1: ¡Sí! ¡Manos a la obra!
0: A este paso terminaremos pronto. Al señor Bentley le dará mucho gusto.
2: Eso es, Mock. Lleva todo esto al basurero, por favor.
3: Está bien, Wendy.
4: ¿Y qué hago yo, Wendy?
2: Ve con Mock y ayúdale a descargar.
4: Está bien, Wendy.
3: ¿Qué esperas, Lofty? Date prisa. El basurero cerrará pronto.
4: ¡Puedes ir más despacio, por favor!
3: Hay que darnos prisa, Lofty. Si no llegamos al basurero antes de que cierre, tendremos que llevarnos esta basura al patio.
4: Lo sé, pero...
3: ¡Muévete!
4: ¡Vas muy rápido! ¡No me gusta, no me gusta!
0: Se ve muy bien, Rolly. ¡Ah, señor Bentley! Ya terminamos. ¿Qué le parece?
5: Que es un gran trabajo, Bob. Te firmaré. ¿Mi pluma no está?
0: ¡Cielos! ¿Cuándo la usó por última vez?
5: Cuando estuve aquí. Debí haberla tirado.
0: ¡Oh, no! Debe estar debajo del césped. Tendremos que excavar de nuevo.
5: Me la obsequió el alcalde.
0: Hola, Mock. ¿Qué estás haciendo aquí?
3: Wendy nos envió a Lofty y a mí al basurero a dejar esto.
0: Pero, Mock, este es el viejo basurero. Ahora es un parque. El nuevo basurero está más lejos.
3: Sí, por supuesto. Bien, será mejor irnos.
0: ¿No dijiste que Lofty estaba contigo?
3: Estaba, pero...
4: hola, Bob. Creo que recogí algunas cosas por el camino.
0: Así parece, Lofty. Y me has dado una idea. Si encontraste eso, podrás encontrar la pluma del señor Bentley.

0: ¡Mi pluma!
1: ¡Un buen trabajo con el imán!
2: ¡Sí, bien, Lofty!
3: Bien hecho, Lofty. Sabía que podías hacerlo.
0: ¡Buen trabajo, Lofty!
4: Gracias, señor Bentley.
0: Bien, es hora de irme, Bob. ¡Hasta luego, amigos!
2: Bob, ¿quieres que lleve esto al basurero? Cerrará pronto.
3: Oh, no. Espera, Mock. No hay necesidad de tirar nada. Tengo una idea mejor. ¡Listo! Oh. Por favor, Wendy.
5: Oh, qué listo eres, Bob. Algo más para que esta ciudad sea un hermoso lugar. ¿Eh?

0: lanzador.
1: ¡Muy bien!
2: ¡Atrápalo, Marty! ¡Es tuyo!
1: ¡No!
2: ¡Eso!
1: ¡Sí! ¡Muy bien!
2: ¡Qué atrapada, Marty!
0: ¡Qué lanzamiento, Chris! Mi hermano y yo formamos un gran equipo.
2: Y ustedes son parte del equipo también, pero falta alguien.
0: ¡Sabu Mafu!
2: ¡Sabu!
0: ¡Hola, Sabu!
3: ¡Hola, Sabu!
0: ¿Cómo estás, amigo? ¡Qué gusto verte! ¡Le daré algo de comer!
2: Sabu tiene dientes fuertes.
0: ¡Ay, sí! ¡Sabu tiene dientes fuertes!
2: Y también sus patas lo son.
0: Oye, Sabu, tengo algo para ti. ¿Quieres un poco? Ten.
2: Me encanta el camote.
4: ¡Disculpen! ¡Sabu Mafu! Oigan, ¿qué tienen ahí?
2: Un balón, Sabu.
4: Ah, ¿puedo comérmelo?
2: No puedes comerte un balón, Sabu.
4: ¿El balón no es fruta?
0: Y no se come, se juega a atraparlo.
4: ¿Atraparlo? ¿Cómo se juega?
2: Como lo hacemos ahora, Sabu. Estamos atrapando.
0: Y tú eres el lémur de en medio.
4: ¡Atrapando! Y yo el lémur en medio, jugando a atrapar. ¡Quiero atrapar! ¡Quiero atrapar!
2: ¿Han jugado alguna vez con un lémur?
4: Sí. ¡Atrapar, atrapar, atrapar, atrapar! ¡Ay!
2: Lo siento, Sabu.
4: ¡Atrapar! ¡Atrapé! ¿Atrapar? Sé de alguien que atrapara. Sí, sí, atrapó un insecto y se lo comió.
2: ¿Quién?
4: Una criatura con cola y manos. No puedo creerlo. Podía atrapar. Sí. ¿Quién puede ser? ¿Ah?
5: ¿Quién puede ser? ¡Ah! El animal que ahora ves. Este misterio hay que resolver.
4: Tiene una cola muy larga que se pisa con mucha frecuencia. ¡Ja, ja, ja! ¡Qué espectacular!

0: ¿Quién es?
1: Muy bien, con cara arrugada y un gesto como este.
2: Una cola larga y prensil y manos de gente pequeña que también se agarran.
1: Entonces el animal debe ser...
2: ¡un mono!
3: ¡Mono, mono chica! ¡Oigan, debí haber dicho manga chica!
2: ¡Hola! ¿Cómo estás?
3: ¡Ah, ya entendí! ¡Es que hay un mono aquí!
2: Este es un mono capuchino de cara blanca.
3: Está ocupado buscando algo.
2: Me pregunto, ¿qué está buscando?
1: Este mono tiene una misión, pero me pregunto qué estará buscando.
3: ¿Qué estás buscando?
2: Oye, tal vez le picó algo y está buscando que lo rasquen. Los monos se acicalan mutuamente y se expulgan la tierra, el polvo y los insectos.
3: ¿Qué estás buscando?
2: Si no está buscando que lo acicalen, entonces ¿qué busca?
1: Tiene sed, tal vez sea eso. Sería lo que estaba buscando. No, sigue buscando algo. ¿Qué buscas, amigo? ¿Qué estás buscando? Encontró una abeja. ¿Es eso? No, no buscaba una abeja. Tenemos que averiguar qué es.
4: Ahora usa tu sentido natural.
1: Oye, ¿qué fue eso? ¿Quién lanzó eso?
2: Yo no fui.
5: Yo no fui.
1: ¿El mono? Puede lanzar. Sí, puede lanzar y bien. Igual que cualquier beisbolista.
2: ¿Y creen que pueda atrapar nuestro amigo?
3: ¿Atrapó un insecto en el bosque?
1: Bueno, solo hay una forma de averiguarlo. Uno, dos, tres.
3: ¡No puedo creerlo!
1: ¿Vieron lo que yo?
2: Creo que sí la atrapó.
6: Ay, este chico tiene buena mano.
2: ¡Lanzó!
1: Atrapó.
2: Lanzó.
1: Atrapó.
3: ¿Ah? ¡El lanza y atrapa! ¡Regrésala! ¡Ay! Estoy bien. ¡Lanza!
1: ¡Lánzala! ¡Y lanzó! ¡Lánzala!
2: ¡Y lanzó!
1: ¡Atrapa y lanza!
3: ¡Le gusta! ¡Le llamaré Fling el lanzador!
2: ¡Qué buen nombre, Sabu!
3: Yo soy Sabu y tú eres Flink. Flink puede lanzar. Tengo un amigo que tuvo problemas para lanzar en Subulandia. Iba saltando pirip, pirip, pirip, cuando de repente escuché un sollozo. Di un gran salto y aterricé cerca de Nariz, que estaba parado cerca de Patas y lloraba. ¿Qué te pasa, Nariz? ¿Por qué estás llorando?
6: Quería jugar a atrapar bolas con el Patas y no puedo lanzar porque mis brazos son cortos.
7: Ay, le dije que jugáramos otra cosa, pero él quiere atrapar, así.
3: Tengo una idea, Nariz. No uses tus brazos para lanzar, usa tu nariz y sopla.
6: Buena idea.
7: Ay, qué gran idea, ya estoy listo.
3: Yo seré el lémur en medio. Buena atrapada.
6: Ahí voy otra vez.
3: Y así jugamos los tres todo el día. Y yo fui el lemur en medio. ¡Tan, tan!
2: Oye, Sabu, Flynn está inquieto otra vez. Me pregunto a dónde va.
3: ¿A dónde vas, Flynn?
2: ¿Qué está buscando este mono capuchín?
3: Un momento. ¿A dónde se fue Flynn?
1: Sabu, aquí está.
3: Juega a las escondidas.
1: ¿Pero qué está buscando? ¿Qué estás buscando?
3: Está recorriendo todo. ¡Eso es! ¡Tiene hambre!
2: ¡Ah, ya sé! Flynn busca comida. Verán, Flynn es un mono capuchino de cara blanca. y como todos los monos, recorren el bosque en busca de alimento.
1: Sí, como esos monos capuchinos de cara blanca que vimos en el bosque húmedo.
2: ¡Ah! ¿Quién podría olvidarlos? Había por lo menos 20 de ellos y todos hambrientos.
1: Sí, y desgajaron los árboles en busca de insectos para comer. Lo que no servía para comer, simplemente lo descartaban.
3: ¿Martín?
1: Sí.
3: ¿Hay alimento en tu cosa esa de tomar fotografías?
1: ¡No! ¡Mi cámara! ¡No la lanzas, Flynn!
3: Oh. ¡Buena atrapada!
1: ¡Sí que estuvo cerca!
3: ¡Sí!
2: Pero aún no termina. ¡Ahí va de nuevo!
3: ¡Buena atrapada, Chris!
2: ¡La tengo!
6: ¡Divertido! ¡Lánzame a mí, mono! ¡Quiero volar!
2: ¡Quieren comer algo! ¡Pero hay que averiguar qué es lo que quiere!
6: ¡Lánzame! ¡Lánzame! ¡Lánzame lejos! ¡Lánzame!
3: ¡Wow! ¡Flynn te lanzó lejos!
1: ¿Qué está haciendo? ¿Qué es lo que hace?
3: Creo que está lanzando. No tiene hambre de pastel. Sé que Flynn lo lanzará, pero ¿cómo creen que Chris puede atrapar un pastel?
2: ¡Oye, Flynn!
3: Ahora ya sé cómo atrapa Chris los pasteles. ¡Con la cara! ¿Viste eso, Martin? Chris atrapa los pasteles con la cara.
1: Buena atrapada, Chris.
2: Buen lanzamiento, Flynn.
1: Está loco como una nuez.
3: ¡Nueces! Tal vez es eso. Flynn quiere nueces.
1: Tal vez.
3: Flynn va a sacarlas. Está oprimiendo el botón. ¡Véalo! ¡Ajá! ¡Flynn hizo llover nueces! ¡Me gustan tanto como a mí!
2: Tienes razón, Sabu. Flynn quería nueces.
1: Los monos capuchinos aman las nueces. Nueces. Por eso Flynn estaba lanzando cosas.
2: Oye, Flynn, lánzanos algunas nueces.
1: Sí. Chris puede atrapar con la cara. Veamos si puede hacerlo con la boca. ¡Qué bien! Flynn dejó un desastre. Y todo porque cuando el mono busca algo, deshace todo el bosque. Cuando los monos salvajes tienen hambre, no dejan de buscar hasta que se llenan el estómago.
2: Y por ello, a pesar de lo graciosos que son, este desastre es exactamente una de las razones por las que no deben tener un mono como mascota.
1: ¿Por qué los monos destruyen una habitación en igual forma que un bosque?
2: Y otra de las razones, y la más importante, es que los monos son más felices en su hábitat.
1: Libres y en la naturaleza.
3: ¡Me siento como mono! ¡Sí, me siento como mono! No me siento hoy igual, algo que no sé explicar. Sé muy bien qué voy a hacer. ¡Me siento mono! ¿Y tú qué tal? ¡Mono! ¡Mono! ¡Mono! ¡Soy un mono inquieto! ¡Me siento todo el dar! ¡Mono!
2: ¡Arriba!
1: ¡Abajo!
2: ¡Hola, tormenta de arena!
1: Es un halcón lanero.
3: ¿Hola? No es una fruta. ¿Quieres jugar a atrapar? ¿Las aves pueden lanzar?
1: Yo creo que no. ¡Wow! El mundo de las criaturas está lleno de sorpresas, igual que Jackie.
0: Sandra y yo atrapamos estas ranas en el estanque lodoso ayer. Les hicimos esta linda casa. ¿Pero creen que son felices? Yo creo que no. Eran más felices en el estanque lodoso. Es su hábitat natural. Por eso las llevamos a su casa. ¡Vamos! Prefieren estar en su casa que en la de ustedes. Y su casa es el estanque lodoso.

0: las ranas les gustan los estanques y, ¿por qué no? Tienen mucho espacio para nadar. Y comen muchos insectos. Aquí es donde la rana es más feliz, libre y en la naturaleza.
1: Y eso es lo que haremos. Llevaremos a Flynn hasta el bosque,
2: porque ahí es donde está más feliz,
1: siendo libre y en la naturaleza.
3: ¿Saldrán de viaje?
1: Sí, ajá, por supuesto.
4: Al armario se dirigen, de viaje ya se van. Al armario se dirigen, su equipaje guardarán.
2: ¿Listos? ¡Vámonos!
1: ¡Oh! ¡Oh! ¡Ay! ¡Ay! ¡Ay! ¡Ay!
2: Un momento, ¿qué necesitamos del armario últimamente?
1: Mapas y un compás. Son las herramientas que necesitamos para hallar el hogar de Flynn en el bosque.
2: Hay algo más que necesitamos. Ring, algo que rima con ring. ¿Qué podría ser? Un monito que se llama Flynn. Oigan, ¿lo han visto? ¡Ah, ah, sí! ¡Aquí está! ¡Hola, amigo!
1: ¡Vámonos!
2: ¡Vámonos, vámonos!
1: Por aquí.
4: Van tras una ave.

0: ¡Ven, Flink! Cuando sales a aventurar y estás buscando cierto bosque, necesitas mapas que te muestren por dónde ir.
1: Y un compás que te guiará por dónde ir. Pero el compás es un instrumento muy delicado. Si se rompe, podríamos perdernos. Tendremos que ser muy cuidadosos con él. Lo voy a poner por aquí mientras Chris y yo estudiamos los mapas. Puede ser por ahí.
0: Creo que si vamos al norte y pasamos por el arroyo, llegaremos ahí.
1: Sí, yo creo que sí.
0: Perfecto. ¿Tienes el compás?
1: Es por donde debemos ir.
0: Ven con nosotros, Flink.
1: Muy bien. Ahora, espera un segundo. El compás dice que debemos ir por ahí.
0: ¿No debemos ir por ahí?
1: No, no. Por ahí.
0: Bueno.
1: ¡Apúrate, Flink! Cuando un mono regresa a casa, no siempre va caminando porque a los monos les gusta trepar...
0: ¡Y volar!
1: ¡Entre los árboles! ¡Oh! Oh. ¡Está sobre mi pierna!
0: ¡Oye! ¡Martín, monos! No son capuchinos, son monos aulladores. Y este tampoco es el bosque de Flink.
1: Tienes razón. Oye, perdí el compás. Aquí está pasando algo raro.
0: Algo como eso.
1: ¡Flink! No puedes dejar de lanzar cosas. ¡Lo rompió! Ahora veo por qué estamos perdidos.
0: Pero es una fortuna que estos aventureros siempre lleven un compás de repuesto. Ahora sabremos hacia dónde nos dirigimos.
1: Es una buena idea, Chris.
0: El hogar de Flink está en definitiva por ahí.
1: ¡Ya casi llegamos! ¡Mira! ¡Un capuchino de cara blanca! ¡Encontramos a la familia de Flink!
0: ¡Mira, Flink! ¡Sabe que estamos en el lugar correcto!
1: ¡Adiós, Flink! ¡Nos volveremos a ver!
0: El mejor lugar para un mono.
1: Y el lugar donde se siente más feliz es aquí.
0: Está libre y rodeado de la naturaleza. Este es su hogar.
1: Y ahora que hemos devuelto a Flink al lugar donde es más feliz, volvamos al lugar donde siempre estamos felices.
0: ¡En Animalandia!
1: ¡Vamos! Espera un momento, dame esos cinco. ¡Vamos! Espera a que se entere Sabu.
0: Espera. ¿Escuchas algo?
2: ¡Son increíbles!
1: ¡Sí! ¿Oyeron? Aquí adentro pasa algo.
0: Veamos de qué se trata.
2: ¡Por aquí! ¡Estoy descubierto!
0: ¡Oh! ¡Oye, otra vez no!
2: ¡Martín! ¡Cuidado!
0: ¡Abajo!
1: No, se refería a abajo, no al pato. plátano con crema.
0: Martín, límpiate el pastel de los ojos. No vas a dar crédito a esto. ¡Es
2: Monolandia!
0: ¡Monos ardilla!
1: Aquí hay otra clase, monos búho.
0: Y mandril volador. Este es un mono ardilla. Son pequeños acaparadores de fruta.
2: Un momento, ¿es una ardilla o un mono?
0: Tiene el tamaño de la ardilla, pero es un mono. Y no entierra nueces como las ardillas. Se las come. Mira cómo se traga esa fruta. Los monos ardillas son fabulosos en los árboles. Se desplazan por las ramas igual que las ardillas.
1: Los mandriles andan en grandes grupos llamados tropas y recorren la sabana juntos en busca de alimento. Pero este puede resultar escaso. pero cuando uno encuentra algo, lo empaca todo en su cara.
0: Es asombroso cómo el mandril se mete tanta comida en los carrillos.
3: Toma, Groucho. Se los llenan y los guardan para después. ¿Quieres más? Creo que no.
1: Ahora veo por qué los llaman monos búho. Vean qué ojos tan enormes tienen. Como los ojos grandes de un búho. Excelentes para ver de noche. Los monos búhos son los únicos monos nocturnos de la Tierra. Eso es, que son activos en la noche y por eso les llaman monos búho.
0: ¡Míralo correr!
1: ¡Cuidado! ¿Qué les pasa a estos monos? ¡Ah! ¿Con qué quieres jugar, eh? Pensamos que Flynn hizo desastres en Animalandia, pero miren lo que hacen muchos monos.
4: Ya conocen el viejo dicho, ¿cuántos más monos?
5: ¡Más desastres!
1: ¿Saben qué hora es cuando ven a un mandril con un balón de baloncesto? ¡Es hora del baloncesto! ¡Sí!
0: ¡Por aquí!
2: Yo conozco a alguien que sabe atrapar, pero vivía en Subulandia. Yo iba saltando, birip, birip, cuando de repente tropecé con Nariz. ¡Uy! ¡Hola, Nariz!
4: ¡Hola, Sabu! ¡Qué gusto verte! ¿Quieres jugar a atrapar?
2: ¡Claro! Le dije. ¡Y jugamos! Yo le lanzaba la pelota a Nariz. Y él me la volvía a lanzar.
4: Oye, Sabu, atrapa esto. Es mi super duper doble rizo. Esa era nuestra única bola. Ahora, ¿cómo seguiremos jugando?
2: Oh, de pronto la bola volvió sola hacia nosotros. Oye, ¿de dónde vino?
4: ¿Quién lanzó de nuevo la bola?
6: Nadie.
4: Bien, entonces, ¿quién la devolvió?
6: Yo.
4: ¿Quién es yo?
2: Sí, ¿quién es yo?
6: Globby.
2: Globby era tímido y no salió del agua. No importaba porque cada vez que la bola se iba al agua, él la atajaba. Y seguimos jugando con la bola el resto del día. ¡Globby, lánzala!
4: ¡Sí, devuélvela!
6: ¡Sí!
2: ¡Gracias! ¡Los monos están inquietos! Supongo que regresan a su casa en el bosque. ¡Adiós, mono búho!
0: ¡Adiós, mono ardilla!
1: ¡Nos vemos, mandril!
2: No, son tres tipos diferentes de monos.
0: ¿Y sabías que hay unas 133 clases diferentes de monos en el mundo?
1: Todos son muy diferentes. Los hay grandes, otros pequeños, algunos muy peludos, algunos no. Algunos con nariz pequeña y otros con nariz muy grande. Pero hay algo que todos los monos hacen muy parecido.
2: Sí, sí, sí, y esa cosa es que todos vienen a Animalandia.
0: Sí, ¿no? Sí, y los monos hacen desastres.

0: fue mi parte favorita del día, esta. Cuando los hermanos Kratt atraparon pasteles con la cara.
1: Me encantan los de plátano con crema.
2: Los monos traviesos.
0: ¿Y los lémures?
2: Que lanzan cosas. Oye, esa fue mi parte favorita. La forma tan graciosa como lanzan los monos.
3: Y yo me alegré de ayudar a Flynn a tirar, a encontrar su hogar en el bosque donde pertenecen todos los monos.
4: Es que

0: disculpen. ¡Adiós!
1: ¡Adiós, Abu!
2: ¡Nos vemos, Abu!
1: ¿Qué les parece si nos vamos saltando? ¡Hola, Loboso!
2: ¡Oye, Loboso! Oh, ¡ay! ¿Quieres jugar?
3: Me llamo Isaac y esta es mi mascota Gallito.

0: ahora, ¿cómo alcanzo esa manzana?
1: Hola, Stephanie.
0: Hola, Sportacus.
1: ¿Necesitas ayuda?
0: Bueno, quizás un poco. No puedo alcanzar esa manzana.
1: No hay problema. Cierra tus ojos y extiende tus manos.
0: Está bien.
1: Cuando quieras.
2: ¡Wow! ¡Vaya! ¡Eso sí que fue bueno! ¿Crees que si me paro bajo un árbol de caramelos, Sportacus también alcanzaría caramelos para mí? ¿Sí?
0: No lo sé, Siggy.
2: Bueno.
0: ¡Vamos!
2: ¡Sí! ¡Caramelos! Algún día.
3: Bajamos volando en el Sky Chaser y sacamos mi cometa del árbol.
4: Bueno, Sportacus me salvó ayer.
0: Hola, chicos, ¿de qué hablan?
2: Hola.
3: Hablamos sobre mi anécdota.
5: No puedo ver.
4: Sportacus también me salvó.
2: A mí también.
0: Él siempre hace cosas buenas por nosotros. Uh-huh. Deberíamos hacer algo por él. Algo que sea de su gusto.
5: Siempre hace cosas por nosotras.
2: Bien.
3: A él le gustan los dulces sanos.
2: Sí.
3: La fruta.
4: Los vegetales.
2: Sí.
3: Podríamos hacer algo.
2: Sí, sí, sí. ¿Pero qué?
4: Oh, bueno.
5: ¿Qué? ¿Frutas y vegetales?
0: ¿Qué tal si hacemos un festival de dulces sanos?
2: Sí.
3: Oh, sí. Oh, eso sí. Sería divertido.
5: ¡El Festival del Dulce de Sportacus! ¡No puedo ni decirlo!
0: Podríamos hacerlo esta tarde y todos pueden elegir una fruta vegetal, preparar algo y dárselo a Sportacus de regalo.
5: ¡No!
2: Pero, ¿cómo sabremos qué fruta o vegetal le gusta a Sportacus?
1: Hola, chicos. ¿Qué tal?
0: Hola, Sportacus.
2: Nada.
1: ¿Nada?
3: La.
2: Sportacus,
1: ¿sí?
2: Tú obtienes toda tu energía con los dulces sanos, ¿verdad?
4: Sí.
1: Sí.
2: Sí. ¿Y cuáles son tus favoritos? Nómbrame uno, ¿sí?
1: Es fácil. Bien, veamos. Me gustan las bananas. ¿Las zanahorias?
3: A mí también.
1: Me gustan las uvas.
3: ¡Uvas!
1: Me gusta el brócoli.
3: ¡Vaya!
1: Manzanas. Tomates. Y las sandías.
3: ¡Sandía!
1: Me gusta todo.
6: Ingresando información. A Sportacus le gustan todas las frutas y vegetales.
1: Correcto.
5: Bananas. Zanahorias.
1: ¿Por qué quieren saber?
2: Es que vamos a...
0: Por nada. A propósito, ¿qué vas a hacer hoy a las 5 de la tarde?
1: Nada que yo sepa. ¿Por qué?
0: Por nada. Bueno, estoy segura que tiene muchas cosas que hacer y a mucha gente que salvar.
3: Sí.
0: Y...
3: Adiós, Sportacus.
0: Adiós.
3: Sí, adiós. Nos vemos.
1: Bien, nos vemos,
4: sí,
1: chicos.
4: Sí, a la vista.
1: Adiós.
3: Adiós.
2: ¿Pero qué hice?
3: Por poco le contaste.
2: Olvídalo.
0: Muy bien, vamos al jardín a buscar frutas y vegetales para el festival.
2: Sí.
3: No voy a ensuciar mi ropa en un sucio.
2: ¿Qué?
3: Sucio.
2: ¿Qué?
3: Sucio. Jardín con tierra y barro.
2: Stingy, nos pondremos ropa de jardinería.
0: Sí. Bien, vamos a recolectar frutas y vegetales.
2: Sí.
4: Bien.
2: Tengo las zanahorias.
0: Yo las manzanas.
3: Y yo las bananas.
4: Y yo las uvas.
0: ¡Oh, esto será fabuloso!
2: ¡Sí! ¡Sí!
0: ¡Fantástico! Sí, ¡vamos!
5: ¡No! ¡Oh, un festival especial para Sportacus! ¡Frutas! ¡Vegetales! ¡Ay! ¿En qué se está transformando este mundo? Debo encontrar un plan para detener este día del Sportabobo. ¡Para siempre! ¡Oh! ¿Pero cómo puedo quitarles todos los vegetales? ¡Eso es! Tengo una gran y brillante idea. ¡Es la hora del disfraz! ¿Qué tal una zanahoria gigante que asuste a los pequeños niños para quitarles la fruta y los vegetales? ¡Bien! Cuando vean a esta enorme zanahoria, saldrán corriendo como conejos. Y todos los dulces sanos serán míos.
7: Practicar fútbol.
5: ¡Vamos!

0: gran zanahoria. Más niños asustados es igual a cero. Frutas y vegetales. Soy un genio. Ahora vamos por esos niños.
1: ¡Eh, sí! ¡Eso es realmente fantástico!
2: Hola, Stephanie.
3: Hola. ¿Creen que serán suficientes zanahorias?
4: ¡Oh! Necesitamos más porque nunca están de más las cosas...
5: ¡Las cosas buenas!

0: Sí, hay un pequeñín. Ahora, a asustarlo y tomar todos sus vegetales será tan fácil como quitarle un caramelo a un bebé. Eso yo lo sé muy bien.
1: Bien. Listo, una perfecta nave espacial zanahoria. Ahora todo lo que tengo que hacer es construirla. Necesitaría una zanahoria más grande. Sí, sí.
0: ¿Quieres una más grande y tenebrosa?
1: Sí, más grande y...
0: ¡Dilo de una vez!
1: ¡Zanahoria gigante!
0: ¡Ya tengo las zanahorias! ¡Ahora hay que esconderlas!
2: Alguien está en problemas. ¡Abajo!
1: ¡Zanahoria gigante!
2: ¡Es Iggy!

0: ¡Espartacus!
1: ¡Sigue, sigue! ¡Cálmate, sigue! ¡Sigue, cálmate! ¡Respira! Está bien, ¿qué sucede?
0: Ah, ¡hay una zanahoria gigante que me está siguiendo y me va a atrapar!
1: ¿Zanahoria gigante?
0: ¡Sí! ¡No! ¡Es una enorme zanahoria!
1: ¿De veras?
0: ¡Es enorme! ¡Está por allá! ¡Donde dejé mis zanahorias pequeñitas!
1: No veo nada.
0: ¡Está allá! ¡Está allá! ¡Te lo juro!
1: Está bien, te creo. Vamos a ver. Sígueme.
0: ¡Oh! ¡Espera! ¡Espera! ¿Puedo quedarme aquí? Y así cubro tus espaldas para que la zanahoria no te alcance, ¿sí?
1: Es una buena idea. Te avisaré si hay algo, ¿sí? ¿De acuerdo? ¿Sí? ¡Nos vemos!
0: ¡Ten cuidado! ¡Cuidado!

Nunca encontrarán las zanahorias allá arriba. Soy tan listo.

Ahora a buscar esas cosas verdes y desabridas. No veo zanahorias de verdad. Algo anda mal.

0: ¿Zanahoria gigante?
1: Espero que a Sportacus le guste esta torre de manzanas.
0: ¡Alguien está en problemas!
2: ¡Eso es! ¡Arranca de aquí!
1: ¿Qué fue eso?
0: ¡Stephanie!
1: ¿Qué eres tú?
0: ¿Estás bien? ¿Qué sucede?
1: ¡Hay una manzana gigante que me persigue!
0: ¿Manzana gigante? Siggy dice que una zanahoria gigante lo persigue.
1: ¡Zanahoria gigante!
0: Revisé, pero no encontré nada. ¿Y dónde la viste?
1: Fue por allá, junto al árbol de manzanas.
0: Bien, vamos a ver.
1: De acuerdo.

0: más zanahorias y no más manzanas.
1: ¿Seguro que viste una manzana gigante?
2: Sí, estoy segura. Quizás fue por alguna parte. Quizás en... ¡el jardín!
1: Bien, será mejor revisar.
2: ¡Momento, espera! Yo me quedo aquí.
1: Vuelvo enseguida. ¡Nos vemos!
3: ¡No!

0: ¿Dónde estará Sportacus? Esa zanahoria gigante puede estar cerca.
1: ¡Sigue, sigue!
0: No eres la zanahoria gigante.
1: Tú no eres la manzana gigante.
0: Espero que Sportacus se dé prisa.
1: Yo también. ¿Ahora qué vamos a hacer con el Festival del Dulce?
0: ¿Oíste eso?

0: soy el pirata Stingy del barco Pirata Banana.
1: Y yo soy el pirata Pixel.
0: Pero yo soy el capitán porque es mi banana.
1: Pero lo construimos juntos.
0: Cierto. Pero ahora es mío. ¡A la mar! ¡Oh! ¡Se hundió! Tus uvas están muy pesadas.
1: ¿Mis uvas? ¡Stingy!
2: ¡Banana!
0: Oh, ¿pero qué es eso? ¿Pero qué es
1: eso? Es una enorme, enorme banana.
0: Y es tan... amarillo.
1: Sí.
2: Creo que soy la banana más famosa ahora.
3: ¿Dónde está Sportacus?
0: ¡No lo sé! ¡Corran!
1: ¡Banana!
0: ¡Corran! ¡Socorro!
4: ¡Banana gigante!
2: ¡Otra fruta gigante! Me llevaré todos los dulces sanos. Así no habrá más festival. Me gusta asustar niños. De hecho, voy a asustarlos un poco más. ¿Cuál es el problema, niños? ¿Nunca vieron una banana gigante?
0: ¡Ayuda, socorro! ¡Era muy amarillo! ¡Ayuda, me dio miedo! ¡Corre, corre! ¡Esconderse! ¿A dónde vamos?
4: ¡Ahí!
0: ¡Detrás de la pared! ¡Vamos!
4: ¡Por aquí, Siggy!
0: ¡Escóndanse!
2: ¡Esto es muy divertido! ¡Oh, oh, oh! Debo deshacerme de esto. ¡Sí hay una banana gigante! ¡Y está en problemas! ¡Zanahorias!

0: ¿Estás bien?
1: ¿Ah?
0: ¿Qué?
2: ¡Oh! ¡Robin!
0: ¡Ah, sí!
1: ¡De nuevo!
0: ¡Ay! ¿Alguien quiere una banana? ¡Hola!
3: ¿Qué?
0: Debo atender esto. ¡Sí, ahora puedo hablar!
4: Robbie.
3: ¿No era mi banana?
5: Robbie arruinó nuestro festival del dulce.
6: ¡Sí!
5: ¡Sí!
4: ¡Ah, festival! Sabía que tramaban algo.
5: ¿Qué? ¿Lo sabías?
6: Queríamos hacer algo bueno por ti.
5: Sí.
6: Pero ahora no podemos porque no hay dulces sanos.
3: ¿Dónde habrá dejado todo?
5: Sí.
3: ¿Ah?
5: ¿Qué es esto?
4: ¿Ah? ¡Oh!
3: ¿Estás bien?
5: Sí, estoy bien.
4: ¿Alguien buscaba dulces sanos?
5: Yo también.
6: ¡Los encontraste!
4: Sí.
5: ¡Wow! Ahora podremos hacer nuestro festival de dulces sanos.
3: ¡Sí, claro!
4: ¡Sí! ¡Vamos, chicos, a celebrar!
6: ¡Vamos!

No! ¡Lo sabía! ¡Los vegetales son muy peligrosos!

0: ¡Mire qué tierna eras, Cleo! ¿Siempre te ha gustado ensuciarte o no, querida? Y aquí estás, durmiendo como una bebé. Jugabas y jugabas hasta que estabas tan cansada que te dejabas caer y te dormías. ¡Oh! Había olvidado esta fotografía. Ella era nuestra reina. ¿No se veía hermosa? Reina Ana era tu abuela. Era una perrita muy especial, como tú. Le encantaba adornarse con collares y cintas. Pero la corona dorada era su favorita. ¡Oh, listo! ¡Oh, cielos! Cleo, te ves como Reina Ana.
1: Se siente muy bien rascarse la espalda con el césped.
2: ¡Claro que sí, Clifford! No hay nada como eso, ¿no es así, Mac?
3: Así es, pero preferiría que Jetta rascara mi espalda. No sería tan... desastroso.
4: ¡Oye! ¡Con cuidado, Mac! No quiero que me caiga hierba en mi corona dorada.
3: ¿Tu corona? ¿Tienes una corona?
4: Bueno, no es exactamente mi corona.
2: ¿De quién es esa corona?
4: Pertenecía a mi abuela, Reina Ana.
1: ¿Tu abuela era una reina?
3: Imagino que tienes conciencia de lo que eso significa, ¿cierto, Cleo?
4: Sí, por supuesto.
2: ¿Qué significa, Cleo?
4: Significa... bueno... cuéntales, Mac.
3: Significa que estamos frente a la realeza.
1: ¿Y qué quiere decir eso?
3: ¿No lo ven? Si la abuela de Cleo era una reina, significa que Cleo es una princesa.
1: ¿Una princesa?
2: ¿Una princesa?
3: ¡Una princesa!
4: ¡Cielos! ¡Soy una princesa! ¡Soy una princesa! ¡Soy una princesa! ¡Soy una princesa! ¡Soy una princesa! ¡Soy una...! ¿No se supone que deben hacer una reverencia frente a la princesa?
1: Por supuesto, Su Majestad.
2: ¡Sí, Princesa Cleo!
4: ¿Estás bien, Tibón?
2: Fue a propósito. Para... terminar de rascar mi espalda en la grama.
1: Me parece bien. ¿No quieres hacerlo?
4: Bueno, esperaba que te ofrecieras a rascarme la espalda, Clifford.
1: ¿Qué quieres decir?
4: Bueno, soy una princesa, ya sabes.
1: Ajá.
4: Y no estaría bien que una princesa se ensuciara en el césped.
1: Oh, bien, Cleo. Te rascaré la espalda.
4: Ah, me encanta ser una princesa.
2: ¿No? ¡Allá va, Mac!
3: ¡No! ¡Es toda tuya, Clifford!
1: ¡Allá va, Cleo!
4: Soy la princesa Cleo.

0: ¡Vamos, princesa Cleo! ¡Toma el balón y sigamos jugando!
1: ¿Sabes qué, Mac? No creo que una princesa deba ir a buscar el balón. ¿Por qué no lo buscas para mí?
0: ¿Por qué tendría que hacerlo?
1: Porque ir a buscar el balón es agobiante. Y una princesa nunca debe estar agobiada.
2: Yo lo buscaré, Cleo.
1: ¿Lo harás?
2: Seguro. No quiero que te canses, princesa Cleo.
1: Gracias, T-Bon.
3: Cielos, Cleo. Pensé que las reglas decían que quien pierde el balón debe ir a buscarlo.
1: Oh, esa sigue siendo la regla, Clifford. Pero las reglas son diferentes para mí. Soy una princesa después de todo. ¿Has encontrado ningún hueso?
0: No, aún no. ¿Y tú?
2: Cielos, Mac. No creo que Cleo pueda encontrar algún hueso si no lo busca.
0: Sí, ya lo noté.
3: ¿Por qué no estás buscando, Cleo?
1: Porque me ensuciaría. Mi trabajo es decirle a los demás qué hacer. Cosas de princesas.
3: Pero siempre te ha gustado ensuciarte, Cleo.
1: Me gustaba. Pero ahora soy diferente. Ahora soy diferente. Soy una princesa.
2: Si me preguntas, ¿aún te pareces a Cleo?
0: Oigan, me encontré uno.
3: Miren, es realmente grande, Mac.
0: ¿Por qué no lo divides en trozos, Clifford, para poder compartirlo?
3: Bien. Como tú encontraste el hueso, Mac, tú tomarás la primera parte.
1: ¿No creen que yo debería tomar la primera parte?
2: Pero siempre decimos que quien encuentre el hueso tomará la primera parte.
1: Sí, sí, sí. Pero eso era antes de convertirme en princesa. Con permiso, Mac. La princesa escoge primero, ¿lo entiendes, verdad?
0: ¿Qué?
1: No. Este se ve bien, ¿no? ¡Perfecto!
0: ¡Eso no es justo!
3: No, no lo fue.
2: Ser una princesa no te da el derecho a ser injusta.
0: Cleo está actuando completamente diferente solo porque tiene una corona.
2: Me agradaba más antes de convertirse en una princesa.
3: A mí también, T.
0: A mí también.
1: Oh, soy una princesa, soy una princesa, soy una princesa. Adoro ser princesa. Veamos, ¿qué querrá la princesa Cleo que sus amigos jueguen hoy? ¿Balón en la playa, a las escondidas en la librería o en el parque? ¡Ah! Un momento. ¿Qué sucede? ¡Ya están jugando! ¡Y sin mí!
3: ¡Oh, perfecto! Este montón de hojas estará bien para saltar. ¡Bien, chicos! ¡Cuidado! ¡Allá voy! ¡Esto sí estuvo divertido!
1: ¡No puedo creerlo! ¡Están saltando en las hojas sin mí! ¿Esa es la manera de tratar a una princesa?
3: Bien, chicos, está casi listo. ¿Quién es el siguiente?
1: ¿No creen que debería ser yo?
2: ¡Hola, Cleo!
0: ¡Hola!
1: ¿Y ustedes qué están haciendo?
3: Estamos saltando en las hojas.
1: Sí, ya lo estoy viendo. ¿Por qué no me invitaron a saltar con ustedes?
3: Bueno, las hojas están en el césped, princesa Cleo. Si juegas, podrías ensuciarte con el césped.
1: No me importa en lo absoluto ensuciarme con el césped.
0: Pero podrías ensuciarte mucho. Nunca he visto a una princesa ensuciarse.
2: O cansarse. Saltar en las hojas me deja exhausto.
1: Pero me encanta ensuciarme con el césped y quedar exhausta y esas cosas.
3: Sé que te gustaba, pero eso era antes de convertirte en princesa.
1: Pero el hecho de que sea una princesa no quiere decir...

0: entonces allá voy.
1: Ah, tal como lo pensé, me queda perfecta.
2: Y entonces a la princesa, para probar que era una verdadera princesa, se le ordenó dormir en una montaña de cobertores. Debajo había un guisante.
3: ¿Sabes, Clifford? Creo que es mucho más divertido leer acerca de princesas que ser una princesa.
4: Fin.

¡Hora del cuento! ¿Quieres oír uno de Manchita, verdad? Eso pensé. Es tu favorito. La historia de hoy es Manchita y la fiesta de disfraces. Manchita y sus amigos estaban leyendo un maravilloso libro con muchas fotografías de fiestas de disfraces. Luna nunca había visto algo como una fiesta de disfraces y le pareció algo maravilloso. Todos deseaban ser invitados a un evento como ese. Pero Manchita les dijo que no tenían que esperar a ser invitados. Ellos mismos podían organizar una fiesta de disfraces. Primero, convirtieron el patio de Manchita en un lugar festivo. Manchita se disfrazó de valiente pirata. Reda y Rabi se disfrazaron de payasos. Darnell se disfrazó de un gran rey. Y Luna llegó como un invencible superhéroe. Con todos esos disfraces, Manchita y sus amigos estuvieron de acuerdo en que la fiesta que organizaron juntos había sido mucho mejor que la fiesta que vieron en el libro. Fin. Ese cuento fue genial. ¿No es divertido leer?

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1: ¿Logras verlo, Emily? ¿Ves a Rascacielos Jackson?
0: Todavía no. Veo el barco, pero... ¡espera! ¡Lo veo! ¡Allí está!
2: ¡Bravo! ¡Sí, están los cielos!
3: Oye, qué bueno que tu papá conoce a Rascacielos Jackson, Emily y Elizabeth.
1: Es el mejor jugador de baloncesto en todo el mundo.
0: Mi papá y él son amigos desde hace mucho tiempo. La última vez que estuvo aquí se llevó consigo a un pequeño perrito, ¿lo recuerdan?
3: Sí.
0: Sí, lo recuerdo.
1: ¡Fue genial!
2: ¡Ahí está!

0: ¡Rascacielos!
1: ¡Mark!
0: ¡Oh! ¡Qué bueno verte!
1: También me alegra.
0: ¿Recuerdas a mi hija Emily Elizabeth?
1: Es un placer conocerte, pequeña.
2: ¡Gracias!
1: ¿Y dónde está tu enorme y juguetón amigo rojo? Me gustaría tener a este chico en mi equipo.
2: Ellos son algunos de mis amigos, señor Jackson. Creo que los conoció la última vez que nos visitó.
1: Lo recuerdo. Y llámame Rascacielos, por favor.
3: No puedo creer que jugaremos contigo mañana en el juego de baloncesto de caridad.
2: Charlie aún es tu fanático número uno, Rascacielos.
1: Explíquenme cómo nos organizaremos para el juego de mañana.
3: Tú jugarás en nuestro equipo. El de los niños jugaremos contra los mayores. Y el dinero que recolectemos de las ventas de boletos será para la caridad.
1: Me agrada oír eso.
3: Oh.
1: Y contigo y mi equipo, pequeñín, no habrá manera de perder.
3: ¡Cierto! Apuesto que juntos anotaremos 100 puntos en el juego de

0: mañana.
1: Charlie, ¿te sientes bien?
0: ¿Seguro, señor Howard? Mi garganta aún está un poco irritada por gritar tanto. Nada que me haga faltar al juego.
2: Lo siento, Charlie. Tienes fiebre. No puedo dejar que vayas al juego de hoy.
0: Oh, no, pero papá...
2: Hay algunos amigos que quieren verte.
3: Sentimos mucho que te hayas enfermado, Charlie.
4: Apuesto a que hubieses sido el mejor jugador del día. Después de rascacielos, claro está.
0: Gracias, pero estoy seguro de que ustedes jugarán de lo mejor.
3: Vendremos mañana temprano para contártelo todo.
4: ¡Que te mejores! ¡Nos vemos mañana!
0: Bien. Nos vemos mañana. Que tengan un buen juego.
2: Bien. Hoy debes sentirte mucho mejor, Charlie.
0: Me siento mucho mejor, papá. ¿Sabes cómo estuvo el juego anoche?
2: Emily, Elizabeth y Buzz están aquí. Seguro que te lo contarán todo.
4: ¡Hola, Charlie!
3: ¡Hola, Charlie!
0: ¿Cómo estuvo el juego? ¿Ganamos? ¿Fue divertido? ¿Rascacielos anotó 100 puntos?
5: ¡Hola! ¿Es seguro?
2: Es seguro. El doctor dice que lo de Charlie ya no es contagioso.
5: ¡Es genial! Porque escribí la historia más increíble acerca del juego y quería dársela personalmente a Charlie.
0: ¿Escribiste una historia acerca del juego?
3: ¡Todos lo hicimos! Así podrás conservar las historias y leerlas cada vez que quieras hacerlo.
0: ¿Podrían leérmelas?
5: ¡Por supuesto! ¿Por qué no empiezas, Emily Elizabeth? Siempre es bueno guardar lo mejor para el final.
3: Bien, Jetta, yo comenzaré. Los asientos estaban llenos con fanáticos gritando. Jetta nos dirigía desde la parte de afuera.
5: ¡Sí! ¡Anota un gol! ¡Vamos deprisa! ¡Necesitamos un jonrón!
6: ¡Muy bien! ¡Bravo, bravo!
3: Todos lo estaban haciendo muy bien. El juego estaba a punto de terminar y el equipo de los mayores, los gigantes de la isla, había anotado 60 puntos. Los retoños de la isla estábamos 2 puntos por debajo, pero estábamos decididos a ganar.
7: ¡Cuidado, gigantes! ¡Los retoños ya vienen!
6: ¡Eso es! ¡Adelante, chicos!
8: ¡Ah! ¿Qué sucedió?
7: ¡Muy bien! ¡Y a la cesta!
6: ¡Bravo!
3: ¡Entonces empatamos el juego! Una cesta más y nuestro equipo ganaría. Pronto Rascacielos tomó el balón. Todos nos divertíamos. ¡Aún el señor Blickman! Pero no creerás cómo finalizó el juego. ¡Le quité el balón a mi papá!
8: ¡Ah! ¡Oye!
5: ¡Eso es! ¡A la izquierda! ¡A la derecha! ¡Anota un gol!
3: Entonces no sé cómo perdí el balón.
5: ¡Atrápalo, Clifford!
6: ¡Muy bien, Clifford! ¡Muy bien! ¡Muy bien!
8: ¡Vamos!
3: Entonces Buzz tomó el balón, pero empezó a correr en la dirección contraria. Entonces Rascacielos alzó a Buzz.
7: ¡Vamos, Buzz! ¡Vamos a anotar!
3: Y juntos anotaron el punto ganador. Ganando por muy poco. Trabajo en equipo y a la ayuda de Rascacielos Jackson y de Clifford, los retoños de la isla ganamos el juego.
0: Eso fue genial, Emily Elizabeth.
4: Estuvo grandioso, pero no fue del todo así. Así es como yo lo recuerdo. Emily Elizabeth sí le quitó el balón a su papá, pero se confundió un poco con las desesperadas instrucciones de Jetta.
5: ¡Eso es! ¡A la izquierda! ¡A la derecha! ¡Anota un gol!
4: Las cosas se complicaron más cuando Clifford tomó el balón. Yo sabía que era el momento decisivo y tenía que demostrar todo lo que sabía.
8: ¡Bravo! ¡Muy bien!
6: ¡Bravo, Clifford!
8: ¡Bravo! ¡Bravo!
4: Tomé el balón y empecé a avanzar en la dirección contraria, pero todo era parte de mi plan.
7: ¡Buena jugada, Buzz!
4: ¡Vamos, rascacielos! ¡Álzame para anotar! Dirigí a rascacielos atravesando la cancha y guiándolo hacia el aro. Pero mis neuronas y la estatura de rascacielos no eran suficientes. Era hora de llamar a... ¡Clifford! Quien nos impulsó a anotar el punto ganador.
5: No recuerdo que haya sido de esa manera, Buzz.
0: Entonces, ¿cómo lo recuerdas, Jetta?
5: Bueno, la presión estaba al máximo y las cosas se complicaban. Pero por suerte, soy increíblemente buena bajo presión. Sabía que era el momento para una de mis brillantes estrategias. ¡Eso es! ¡A la izquierda! ¡A la derecha! ¡Anota un gol! ¡Vamos! Sin embargo, mis jugadores no eran muy buenos oyentes. Era el momento de llamar a nuestro jugador número uno, ¡Clifford! Luego, en una sorprendente prueba de inteligencia, le dije a Buzz que confundiera al otro equipo jugando en la dirección contraria. ¡Vamos, vamos, vamos! ¡Vamos, vamos, vamos! Y, gracias a mis increíbles habilidades para dirigir, nuestro equipo recuperó el balón y anotamos el punto final justo antes de que la alarma sonara. ¡Hurra!
0: También fue una gran historia, Jetta.
5: Gracias. Aquí está tu copia para que puedas leerla cada vez que quieras.
0: Gracias. Será divertido leer estas historias una y otra vez.
2: Charlie, tienes otra visita.
7: Hola, Charlie.
0: ¡Rascacielos! ¡Y Clifford!
7: Me alegra que estés bien. Te extrañamos mucho, pero pensé que te gustaría tener el balón ganador como recuerdo.
0: ¡Cielos! ¡Y escribiste en él! La próxima vez que venga a la isla Birdwell, jugaremos un uno contra uno. Que estés bien, Rascacielos Jackson. ¿De veras?
7: Claro, Charlie.
0: Gracias.

0: Lo conservaré por siempre.
1: Parece que Clifford ya está listo para otro juego.
2: Fin.
3: Jugar con los juguetes de los demás puede ser divertido, pero es mejor pedir permiso antes de usar algo que no te pertenece.
4: Oye, ¿qué es eso? ¡Cielos, genial! Debe ser el nuevo juguete de Clifford. Veamos qué puede hacer.
5: No lo sé, Cleo. Ese juguete no es nuestro, es de Clifford. No creo que debamos jugar con él sin pedir permiso. ¿Cómo te sentirías si alguien usara tu juguete favorito sin pedírtelo?
4: No me gustaría. Bien, esperaré a que venga Clifford y le preguntaré si puedo usarlo.
5: Hola, chicos.
4: Hola, Clifford. Queríamos saber si podemos jugar con tu nuevo juguete. ¿Podemos hacerlo?
5: Seguro. Gracias por preguntar, Cleo.
3: Pedir permiso antes de usar algo que no te pertenece demuestra que respetas las cosas de las demás personas. Por eso la gran idea de Clifford para hoy es respetar las cosas de los demás.

0: Los hermanos Koala. Sammy se ha accidentado. Un día, Sammy se encontraba en su camión haciendo sus entregas de frutas frescas y vegetales.
1: Buenos días a todos.
2: Buenos días, Sammy.
1: ¿Llevo sus comestibles a la cocina?
2: Sí, por favor. Gracias, Sammy.
0: Todos esperaban ansiosos la visita de Sammy porque siempre es muy jovial y amigable.
1: Buenos días, Archie.
3: Oh, gracias, Sammy.
1: No hay problema. Adiós.
0: De camino a casa, Sammy decide tomar un pequeño atajo a través de la llanura.
1: Nunca había pasado por esta vía antes.
0: Era un camino escabroso. Pero era lo que a Sammy le gustaba. Mientras tanto, Frank y Buster se preparaban para hacer su ronda diaria.
2: ¿Preparados?
4: ¡Preparados!
2: ¿Seguros sueltos, Buster?
5: ¡Seguros sueltos, Frank!
2: ¡Abre la puerta, Ned!
6: Voy a abrir la puerta, Frank.
2: Cinturón abrochado, Buster.
5: Cinturón abrochado.

0: nuevo.
1: ¿No crees que deberías alejarnos del buzón de correspondencia? ¿Puedo mostrarte? ¿Puedo usar las paletas? ¿Puedo? Tú puedes ser el avión, Ned. Solo quiero mostrarte cómo lo haría. Anda hasta allá y actúa como el avión, Ned.
2: Aquí estoy.
1: ¿Y qué hay de las alas? Así está mejor. Muy bien. Enciende el motor. Eso es. Muy bien. Sigue derecho. Derecho. Y ahora, para allá, para allá.
3: Unos rieles de tren.
4: Sammy siempre había querido montar en tren. Se preguntaba qué estaba haciendo un tren en la llanura.
3: ¡Son los hermanos Koala!
4: Frank y Buster volaban sobre la llanura todos los días en busca de alguien que necesitase de su ayuda.
5: ¡Allí está Sammy! ¡Nos pide que bajemos!
6: ¡Estamos aquí para ayudar!
5: Hola, Sammy. ¿Qué ocurre?
3: Miren lo que encontré.
6: Una vieja vía de tren. Supe que alguien quiso construir aquí una vía de trenes hace algún tiempo.
3: Siempre he querido montar en tren.
6: Buster, ¿qué haces?
5: Escucho para saber si viene algún tren. Hacen que la tierra retumbe.
3: ¿Acaso viene un tren?
5: No, se metió una hormiga en mi oído. Adiós, pequeña hormiga.
3: ¿No sería genial si un tren llegara al pueblo?
6: ¡Miren! Los rieles no están terminados. No creo que venga ningún tren si los rieles no están terminados.
3: Ahora nunca podré montarme en un tren.
5: No te preocupes, podemos ayudar.
6: ¡Mira! Terminaremos los rieles y quizás pueda que venga algún tren.
3: ¿Y podré subirme en él?
6: ¡Claro que podrás! ¡Saquemos las herramientas del avión!
3: Tengo algunas en mi camión.
4: Entonces los hermanos Koala ayudaron a Sammy a terminar de hacer la vía.

0: Buster, vaya, ten cuidado con eso.
1: Lo siento.
2: Era un trabajo duro. Y ruidoso también.

0: Finalmente los rieles llegaron hasta el pueblo, a la espera de que llegaran los trenes.
1: ¡Hurra!
2: Hola, ¿qué es lo que ocurre?
1: Mira, encontramos una vía de tren. Frank y Buster me están ayudando a terminarla para que venga un tren. Y así podré subirme en él.
3: ¿No te pares tan cerca de la vía del tren? ¿Ves un tren, Buster?
1: No. Solo estaba practicando. Necesitamos estar listos en caso de que algún tren venga.
4: Estoy de acuerdo. Necesitamos algo para darle la bienvenida.
1: Buena idea. ¿Qué tal unos emparedados?
5: Oh, sí. Emparedados.
4: Y quizás también algunas banderas.
0: Así que Sammy y sus amigos se pusieron a trabajar para dar la mejor bienvenida que se le haya hecho a un tren.
5: ¿Qué estás haciendo? ¿Para quién son los emparedados?
4: Construimos una vía de tren. Así los trenes vendrán y podré dar un paseo en ellos.
5: Buscaré las paletas para detener el tren. No, yo usaré las paletas, Ned, o el tren se estrellará con todo el pueblo.
2: Dime algo, Sammy. ¿A qué hora va a venir el tren?
4: No lo sé. Nunca ha venido uno.
3: Escuchen.
4: ¿Es un tren?
3: No, es solo una mosca.
0: Todos esperaban al tren, pero aún no llegaba.
6: Estoy aburrido.
5: Yo también. ¿Cuándo va a venir el tren, Sammy?
3: Tal vez los trenes no sepan que estamos aquí.
4: Por supuesto. Tenemos que ir y decirles.
3: ¿Cómo vamos a hacer eso? Ya sé. Hay algo que encontramos que no hemos usado todavía. ¿Listos? ¡Adiós!
5: ¡Adiós! ¿Qué sucedió? ¡Han desaparecido!
6: Tal vez se metieron en un túnel.
5: No seas tonto, Ned. No hay ningún túnel por aquí.
3: Con razón no llegaba ningún tren. El otro extremo de la vía tampoco estaba terminado.
5: Oigan, ¿se encuentran bien?
3: Sí, Mitzi, estamos bien. Solo una pequeña caída, es todo.
0: Pero Sammy estaba un poco triste.
4: Ahora nunca podré subir a un tren.
3: No importa, Sammy. Al menos dimos un paseo en el carrito por los rieles.
4: No, es cierto. Nunca había dado un paseo en carrito antes.
5: ¿Y cómo fue? ¿Fue divertido? ¿Puedo intentarlo? ¿Puedo?
6: Yo también.
7: Estamos aquí para ayudar.
0: Así que al final, Sammy estaba feliz después de todo. Y todos estaban felices de que Sammy y los hermanos Koala hubieran terminado la vía.
4: ¡Bien!
0: Ahora todos podían dar un paseo en el carrito por los rieles.
4: ¡Sí!
0: Era un poco aparatoso al final. Pero eso era lo que más les agradaba. Ned el policía. Un día, Ned, el pequeño Wombat, caminaba muy feliz por el camino, pensando en un rico helado, cuando vio que algo brillaba en el suelo. En la llanura, si algo brilla, usualmente vale la pena recogerlo. Ned jamás había tenido un silbato y estaba muy orgulloso de tenerlo ahora. Al poco tiempo, el silbato hizo pensar a Ned en una magnífica idea. Los policías tienen silbatos. Tal vez él podría ser un policía. Pero le faltaba algo.

0: Pocos días después, Ned esperaba algo muy especial en el correo.
1: ¿Para mí hoy?
2: Bueno, déjame echar un vistazo, Ned. ¿No está? ¿No está? No, lo siento. Hoy no, Ned.
1: ¿Y qué hay acerca de eso?
2: Oh, sí. Este es para ti.
1: Ah, gracias.
0: Ned estaba ansioso por mostrárselo a los hermanos Koala.
3: ¿Qué hay en la caja, Ned?
0: Frank y Buster se preguntaban qué iba a hacer Ned con un gorro de policía.
1: Lo pedí por correo. No es verdadero, pero aún así es bonito. Voy a convertirme en policía.
4: ¿En policía?
1: Bueno, no tenemos un policía en el pueblo y todo pueblo debe tener uno. Así que yo seré el policía.
4: Oh, de acuerdo.
1: ¿Tienes algún papel? ¿Un lápiz o algo así?
4: Sí, eso creo. Aquí tienes.
1: Gracias.
3: ¿Qué está haciendo Ned, Frank?
4: ¿Qué es eso?
1: Multa por estacionar mal.
3: ¿Estacionar mal?
4: ¿Ah? ¿Pero siempre he estacionado aquí?
1: Algunas veces estacionas allá.

0: ¡Hola, Ned! ¡Vaya! ¿Dónde conseguiste esa gorra? Se ve muy bonita. ¿Es verdadera? ¿Puedo tener una también? ¿En realidad eres policía? ¿Tienes otras cosas de policía también? Nunca antes habíamos tenido un policía por aquí. ¿Crees que necesitemos uno? Es decir, en realidad no sé qué haría un policía por aquí. Normalmente es muy tranquilo y calmado. ¿Qué es eso?
1: Multa por velocidad.
0: Pero no iba deprisa.
1: Sí, ibas. Hablabas muy rápido.
2: Más tarde, en el pueblo, Ned andaba en busca de más labores de policía que cumplir.
3: ¡Hola, Ned!
1: ¡Oh! ¡Alto ahí!
3: Oh. ¿Y eso por qué, Ned?
1: Es porque soy el nuevo policía.
3: Oh, ¿de veras?
1: Sí. ¿Acaso no notaste la gorra?
3: Oh, sí, la gorra. Sí, es una gorra muy bonita, Ned. Oh, pero necesito cruzar el camino.
1: Bueno, puedes hacerlo, Josie, pero tienes que dejar que el tráfico pase al otro lado primero.

0: Voy tarde, voy tarde. Debo darme prisa.
1: ¿Lo ves? Muy bien. Es seguro cruzar ahora.
2: Oh, Ned. Ahora mira lo que has hecho.
0: No te preocupes.
2: No necesitamos un policía aquí, Ned.
3: Ser policía no era tan divertido como Ned pensó que lo sería. De vuelta a la granja, Frank y Buster estacionaban el avión del otro lado del patio.
4: ¡Oh, mira! ¡Es Ned!
5: ¡Mira, Ned! ¡Movimos el avión! ¿Ned? ¡Ned! ¡Oye, espera! ¿Cuál es el problema, Ned?
1: Nadie me quiere.
4: Eso no es cierto.
1: Sí, es cierto. Eso fue desde que comencé a ser policía. Nadie me quiere.
5: Yo te quiero, Ned.
6: Lo que no quiere la gente es que la estén mandando.
1: Pero actuaba como policía.
4: Bueno, los policías no solo mandan a la gente, Ned. Protegen a las personas y las ayudan también.
6: Es cierto. Nadie por aquí necesita un policía mandón.
1: Es cierto. Aquí nadie necesita un policía.
4: Puede que necesiten un policía algún día, Ned. Nunca se sabe.
1: No lo creo.

0: Pobre Ned.
1: Pobre Ned. ¿Qué podemos hacer para ayudar?
2: Frank y Buster no sabían cómo hacer sentir mejor a Ned.
1: Tal vez podemos fingir ser ladrones y dejar que Ned nos atrape.
3: Lo siento, Frank.
4: Hola, Alice.
3: Hola.
5: Frank, Buster, tienen que ayudarme. Perdí mi silbato. Salí a buscarlo por el camino, pero no pude encontrarlo en ninguna parte.
4: ¿Perdiste tu silbato?
0: ¿Por qué no vas a la policía?
5: No sabía que teníamos policía por aquí.
6: ¡Ven con nosotros!
4: ¡Ayuda, policía! Necesitamos un policía.
7: No lo necesitan. ¿De veras?
5: Él no es un policía, es Ned.
7: ¿Cuál parece ser el problema?
5: Pero él... Bueno, perdí mi silbato en algún lugar de aquel camino. Y cuando regresé a buscarlo, se había ido.
7: Repite, ¿qué fue lo que perdiste?
5: Mi silbato.
7: Ah, muy bien, ya veo. Bueno, ¿cómo era su aspecto?
5: Era pequeño y brillante y además muy lindo.
7: ¿Es este?
5: ¡Mi silbato!
7: Lo encontré por el camino. Yo no sabía que era tuyo, Alice.
5: Vaya, Ned, eso fue asombroso. Debe ser el mejor policía y el más inteligente que existe. Gracias. Adiós.
7: Bueno, si necesitan más ayuda de la policía, ya saben dónde estoy.
2: Y así, gracias a Frank y Buster, Ned fue feliz de nuevo. Y además aprendió que ser policía no se trata de estar mandando a las personas, sino de ayudarlas.

0: 기다리 신상수 빙키딩키두 en la gran ciudad Pinky Dinky Doo cuenta muchos cuentos alegres como tú. Ella es muy chistosa y repite todo el día.
1: Esto es algo que no se ve todo.

0: copias de Pinky.
1: ¡Pinky! ¡Necesito tu ayuda!
0: ¿Qué sucede, Tyler?
1: Es que tengo un nuevo juego.
0: Para mí, eso suena muy bien.
1: Sería bueno si pudiese jugarlo, pero no puedo.
0: ¿Por qué no?
1: Porque debo tender mi cama, guardar mis juguetes, limpiar mis dibujos. Desearía que alguien más hiciera mis tareas.
0: ¿Desearías que alguien más hiciera tus tareas? ¡Se me ocurre una gran idea!

0: De acuerdo. Un día, en la gran ciudad, Pinky decidió hacer su propio libro de historietas. Pero primero, ella quería asegurarse de estar totalmente cómoda. ¿En dónde debería sentarme? ¿Debería sentarme sobre un gran cactus? ¡Auch! ¡Muy doloroso! ¿Qué les parece sobre un grupo de tostadas de queso? ¡No! ¡Muy pegajoso! ¿Y qué les parece en mi propia silla especial? ¡Perfecto! ¡Ya estoy cómoda y lista para comenzar! ¡Ah!
1: Pinky, no olvides hacer tu tarea.
0: ¡Oh! ¡De acuerdo, mamá!
2: Hola, Pinky. ¿Podrías tender tu cama?
0: Oh, seguro, papá.
3: Pinky, ¿podrías ayudarme con el almuerzo? Quiero hacer emparedados de banana y no puedo encontrarlas. Ni siquiera encuentro el pan.
0: De acuerdo, está bien. Oh. De repente, Pinky tenía mil tareas por hacer. ¿Cómo voy a hacer todo eso? ¡Ya lo sé! Tengo la herramienta necesaria. Puedo utilizar mi duplicador Pinky Dinky Doo y duplicarme yo misma.
3: Espera un momento, Pinky. Yo conozco esa palabra. Duplicar es cuando uno hace una copia de algo. Así que en lugar de tener uno, tendrás dos o tres o cuatro o...
0: Así es, hermanito.
3: Pero no se puede duplicar personas.
0: En mi cuento sí se puede.
3: ¡Fantástico! ¿Qué sucedió luego?
0: Veamos. Puedo usar la duplicadora para hacer muchas copias mías. Y esas copias pueden hacer todas mis tareas. ¡Sí! Así que el señor Cobaya presionó el botón de comienzo.
4: Una Pinky, dos Pinkies, tres Pinkies.
0: Y tres copias nuevas de Pinky salieron. ¡Tres Pinkies! ¡Perfecto! Tú puedes hacer mi tarea, ¿de acuerdo? Tú puedes tender mi cama, ¿de acuerdo? Y tú puedes ayudar a Tyler a buscar las bananas, ¿de acuerdo? Y yo iré abajo a trabajar en mi libro de historietas. ¡Perfecto! Pero apenas Pinky comenzó a dibujar...
1: Pinky, ¿te importaría ayudarme a regar las flores?
0: Seguro, mamá. No hay problema.
2: Oye, Pinky, ¿me ayudas a colgar este pato?
0: Seguro, papá. No hay problema. Parece que tendré que... duplicarme de nuevo. Señor Cobaya, ¿podría ir arriba y copiar dos Pinkies más?
5: ¡De acuerdo!
0: Gracias. Así que el señor Cobaya presionó de nuevo el botón de comienzo en el duplicador.
4: Una Pinky.
0: Pero nada pasaba. Así que lo presionó de nuevo.
4: Dos Pinkies.
0: Y de nuevo.
4: Tres Pinkies.
0: Y de nuevo.
4: Cuatro Pinkies. Cinco Pinkies. Muchas,
0: y aún
4: muchas Pinkies.
0: Y nada. Nada y nada.
5: ¡No! ¡No ha salido nada!
0: Así que el señor Cobaya se dio por vencido. Pero tan pronto se fue, el duplicador comenzó a sacar las Pinkies. Muchas y muchas Pinkies. Cada Pinky comenzó a hacer alguna tarea. La primera hizo la tarea de Pinky y luego tendió su cama. Pero había muchas de ellas y comenzaron a hacer un gran desastre.
1: Gracias, Pinky.
0: Por nada.
1: Gracias, Pinky.
0: Por nada.
1: Gracias, Pinky.
0: Por nada.
1: ¡Oh, cielos!
0: Por nada, por nada, por nada.
1: Esas
0: por
1: son
0: nada.
1: Muchas Pinkies.
0: ¡Oh! ¡Oh!
5: ¡Deprisa! El duplicador hizo muchas Pinkies y ahora tenemos este gran problema.
0: ¿Qué?

0: desastre. Esto me enseñará a nunca duplicarme de nuevo.
1: Pinky, ven enseguida.
0: ¡Cielos! Tengo hambre. Pero no tanto.
1: Pinky, ellas no pueden dejar de preparar emparedados. Oye, mira eso.
0: Hora del almuerzo. Tenemos hambre. Eso es algo que no se ve todos los días.
1: ¿Qué vamos a hacer?
0: Parece que es hora de que piense en grande.
1: ¡Cuidado! Las Pinky van a pensar en grande.
0: Si tengo un problema y no sé lo que hacer, pienso, pienso, pienso y pienso. Y ahora lo sé.
2: ¡Vamos, Pinky, piensa!
0: Y luego sucedió. A Pinky se le ocurrió una gran idea. Y Pinky Dinky Doo supo qué hacer. ¡Atención a todas las Pinky! ¡Síganme! He estado haciendo este libro de historietas, pero solo he tenido tiempo de dibujar al señor Cobaya. ¡Ayúdenme a terminarlo! ¿Quién quiere estar en mi libro de historietas?
3: ¡Yo quiero!
0: ¡Grandioso! ¡Muy bien, todas! ¡Salten! Así que todas las Pinky saltaron al libro de historietas, terminando los cuentos en las páginas. ¡Grandioso! Este sí es un trabajo bien hecho.
3: ¡Sí, sí, señores positones!
4: ¡Pinky!
0: Creo que aún tengo algunas tareas por hacer. Así que Pinky Sin Samsung hizo todas sus tareas. Y después de todo, no le tomó tanto tiempo como pensaba. Y nunca volveré a duplicarme de nuevo. Y eso fue exactamente lo que sucedió. Más o menos. El fin.
1: ¡Grandioso cuento, Pinky! Si hago mis tareas de inmediato, puedo terminarlas en poco tiempo.
0: Y quizá te quede tiempo libre para jugar con tu videojuego.
1: ¡Es hora de jugar!
0: ¡Digan queso, por favor!
2: ¡Queso!
0: Ahora un juego llamado ¿Quién lo dijo? ¿Quién lo dijo? Tenemos tres personajes en mi cuento. Está Papá Dinky Doo, el señor Cobaya y yo, Pinky. Cada personaje dirá lo mismo.
1: Y tenemos que adivinar quién lo dijo realmente en el cuento.
0: Así es, hermanito. ¡Juguemos!
5: ¡Qué desastre! Esto me enseñará a nunca duplicarme de nuevo.
0: ¡Qué desastre! Esto me enseñará a nunca duplicarme de nuevo.
6: ¡Qué desastre! Esto me enseñará a nunca duplicarme de nuevo.
0: ¿Quién lo dijo realmente en el cuento? ¿Fue el señor Cobaya?
1: ¡No! El señor Cobaya no dijo eso en el cuento.
0: ¿Fue Papá Dinky Doo?
1: ¡No! Papá Dinky Doo no lo dijo.
0: ¿Fue Pinky?
1: ¡Sí, fue Pinky!
0: ¡Así es!
2: ¡Sí!
0: Muy bien. Ahora el juego de las palabras sofisticadas. Juego de palabras sofisticadas.
1: ¡Es mi favorito!
0: En mi cuento, la palabra sofisticada fue...
1: ¡Duplicar! ¿Qué significa cuando se hace una copia de algo?
0: Así es, hermanito. Bien, así es como jugamos. Cuando vean la imagen de mis copias, digan la palabra duplicar. Intentémosla una vez. ¿Listos?
1: ¡Duplicar!
0: Pero cuando vean una imagen de la verdadera Pinky, hagan esto. ¡Juguemos!

0: explicar.
1: Buen trabajo. Realmente aprendieron la palabra sofisticada.
2: Me encanta inventar cuentos. ¿Qué les parece si también inventan uno?
1: Demasiados juguetes.
3: Sí, son espaciales e intrépidos. Son los monstruos intrépidos espaciales. Debes comprarlos todos.
0: Oye, debo comprarlos todos.
1: Pero si ya tienes toda la colección de los monstruos intrépidos espaciales.
0: No, este es un grupo nuevo. Y los necesito todos. Necesito ese, y ese, y aquel.
1: ¿Los necesitas todos? Se me ocurre una gran idea.
0: Oye, lo estaba viendo. Espera un momento. ¿Pinky, inventarás un cuento?
1: Sí, señor, es posible.

0: es lo mejor que hay.
1: Muy bien. Un día en la gran ciudad, Daphne Elegante estaba viendo la televisión cuando vio un comercial de
2: Wendy Vanidosa, la muñeca que lo tiene todo tan pronto como se lo compres. Ella es vanidosa, es Wendy Vanidosa.
1: Aunque Daphne tenía muchos juguetes, nunca tenía los suficientes. A Daphne le gustaba acumular muchas cosas.
3: Espera un momento, Pinky. Yo sé lo que es. Acumular. Significa coleccionar tantas cosas que estas se apilan.
1: Eso es correcto, hermanito.
3: ¿Y qué sucedió luego?
1: Veamos.
4: Debo tener esa muñeca de Wendy Vanidosa. ¿Y ahora?
1: Entonces Daphne corrió a la juguetería más grande de la ciudad.
4: Te quiero, Wendy Vanidosa. Te llevo.
1: De vuelta en casa, Daphne jugó con su nueva muñeca por horas. Wendy era su muñeca preferida.
4: Wendy, luces algo solitaria.
1: No le tomó mucho tiempo decidir que su nueva muñeca necesitaba algo.
4: Sé lo que necesitas. Muchos amigos y una familia.
1: Así que Daphne tomó su teléfono móvil y comenzó a ordenar a todos los amigos y miembros de la familia de Wendy.
4: Por aquí, por favor.
5: Aquí tiene.
4: Mira, Wendy, es tu mejor amiga, Mindy Vanidosa.
5: ¿Dónde pongo estas?
4: ¿Qué son?
5: Miembros de la familia y amigos de Wendy Vanidosa.
4: Póngalas allí, por favor. Wendy y Mindy no pueden salir vestidas así todo el tiempo. Necesitan más ropa y necesitarán un nuevo armario para la ropa y una nueva casa para el armario y un garaje para la casa y un auto para el garaje.
1: Pronto el repartidor había vuelto.
5: Los vestidos elegantes de Wendy Vanidosa.
1: Y volvió.
5: Y el grandioso armario de Wendy.
1: Y volvió.
5: La mega mansión de Wendy Vanidosa.
4: Oh, debo llamar a Pinky. Hola, Pinky. Me estoy divirtiendo mucho porque tengo muchos juguetes nuevos y tendré que acumularlos.
1: Qué bueno, Daphne. ¿Quién es Wendy Vanidosa?
4: Ella es mi muñeca preferida. ¿No es cierto, Wendy? ¿Wendy? Tengo que irme. Adiós.
1: Adiós.
4: ¡Wendy! ¿Dónde estás?
5: La moto de agua de Wendy Vanidosa. El auto deportivo de Wendy Vanidosa. El yate de Wendy Vanidosa. ¡Qué gran dolor de espalda!
1: ¡Uf! Daphne se las arregló para... acumular muchos juguetes.
4: Pero ahora no puedo encontrar a Wendy. ¿Hola? Hola, Pinky. Soy yo de nuevo. ¿Puedes venir a ayudarme?
1: ¿Ayudarte con qué?
4: Ya lo verás. Por favor, apresúrate.
1: De acuerdo. Adiós. ¿Cómo llegaré a casa de Daphne tan rápido? ¿Podría montar un pato verde? No, muy aleteante. ¿Qué les parece una abeja? No, muy dulce. ¿Qué les parece mi bicicleta? Perfecto. Así que Pinky sin Samsung fue a ayudar a Daphne. Pero cuando llegó allí... ¿Daphne? ¿Daphne? Hola, soy yo, Pinky Dinky Doo.
4: ¿Pinky?
1: ¿Daphne? ¿En dónde estás?
4: Por aquí, debajo de estas cajas.
1: Gracias, Pinky. Me quedé atorada
4: debajo de esas cajas y ni siquiera podía usar mi teléfono móvil.
1: ¿Y qué hay en estas cajas?
4: Son accesorios para mi muñeca, Wendy Vanidosa. Ella es mi muñeca preferida. Pero ahora no puedo encontrarla. Debe estar debajo de esas cajas. ¡Wendy! ¿Dónde estás?
1: No estoy segura de que una muñeca necesite todo esto. Quizá no deberías acumular más cosas.
4: Pero uno nunca tiene suficientes cosas, ¿verdad?
5: El aeropuerto privado de Wendy Vanidosa. Oh, la pista privada de Wendy Vanidosa y el jet privado de Wendy Vanidosa y yo... ¡Yo renuncio!
1: Lo siento. Eran demasiadas cosas. De hecho, eran tantas que Daphne ni siquiera podía encontrar a su muñeca favorita.
4: Pinky, debo encontrar a Wendy Vanidosa. ¡Haz algo!
1: Creo que es hora de que piense en grande. Si tengo un problema y no sé lo que hacer, pienso, pienso, pienso y pienso. Y ahora lo sé.
0: ¡Vamos, Pinky, piensa!
1: Y luego sucedió. A Pinky se le ocurrió una gran idea. Y Pinky Dinky Doo supo qué hacer. Daphne, tuve que pensar en grande para darme cuenta de que necesitas pensar en pequeño.
4: ¿Ah?
1: Tú no necesitas todo esto. Solo a Wendy Vanidosa.
4: Tienes razón. ¿Qué debemos hacer?
1: Coloquemos todas estas cosas en el avión privado. Así que Pinky y Daphne colocaron a todos los amigos y miembros de la familia de Wendy dentro del avión. Y los enviaron de vuelta a la elegante tienda de juguetes. Y cuando ya todas las cajas se habían ido, adivinen a quién encontraron.
4: ¡Es Wendy Vanidosa! Gracias, Pinky. ¡Wendy Vanidosa, por fin te encontré! Pinky tiene razón, no necesito esos juguetes si te tengo a ti.
1: Y eso fue exactamente lo que sucedió. Más o menos. El fin.
3: Me encanta jugar con todos los monstruos intrépidos espaciales que ya tengo. Así que quizá no necesiten los nuevos.
1: Muy bien pensado, hermanito.
3: ¡Es hora de jugar!
1: ¡Digan queso, por favor!
0: ¡Queso!
1: Bien. Ahora un juego que se llama ¿Qué pasó primero? ¿Qué pasó primero? Les mostraré algunas cosas que sucedieron en mi cuento.
3: Y diremos qué pasó primero. ¡Sí!
1: Así es, hermanito. ¡Listos para jugar! Muy bien. ¿Qué pasó primero? ¿Fue que tuve mi gran idea? ¿O que no encontrábamos a Wendy Vanidosa? Entonces, ¿qué pasó primero? ¿Mi gran idea? ¿O que no encontrábamos a Wendy Vanidosa?
3: Que no podían encontrar a Wendy Vanidosa. Eso sucedió antes de que tuvieses tu gran idea.
1: Así es. Muy bien. ¿Y qué pasó después en mi cuento? ¿Fue que enviamos de vuelta los juguetes a la juguetería elegante? ¿O que tuve mi gran idea? Entonces, ¿qué pasó luego en mi cuento? ¿De regreso a la juguetería? ¿O mi gran idea?
3: ¡La gran idea!
1: Cierto. Primero, Daphne no podía encontrar a Wendy Vanidosa. Luego tuve mi gran idea. Y después enviamos de vuelta todos los juguetes a la juguetería elegante. Y eso fue exactamente lo que sucedió. Muy bien. Ahora juguemos a ¿Dónde está Pinky? ¿Dónde está Pinky? ¿Quién lo sabe? Detrás de este queso suizo van a verme a mí, Pinky, en algún lugar de mi cuento. Uno a uno irán saliendo los hoyos del queso, así.
3: Y cuando sepamos dónde está Pinky, debemos gritarlo.
1: Así es, hermanito. ¡Vamos a jugar! ¿Dónde puedo estar? ¿En la habitación de Daphne o en el parque Snack Dab?
3: ¡En la habitación de Daphne!
1: ¿Cierto, hermanito?
0: ¡Sí!
1: Me encanta inventar cuentos. ¿Qué tal si ustedes también inventan uno?

Revisaré el calendario. El juego del día es... ¡Ping pong! ¡Qué desafío! ¡Mesa! ¡Muy bien!

0: たです。
1: Las flores están floreciendo. Los pájaros cantan. Las mariposas vuelan. Las mariposas. Y tengo mi fiel deporte en una caja. La señorita Bessie estará tan sorprendida. Sí, es el día perfecto para hacer actividades al aire libre.
2: Sí, es el día perfecto para no hacer nada en absoluto.
1: ¿Yo? Oh.

0: ¿Puedo?
1: Sí. Pero, Siki, no tienes guante.
0: Tengo uno en casa. Iré a buscarlo.
1: De acuerdo. Muy bien, Stingy. Lánzala.
2: ¿Con mi pelota?
1: Sí, Stingy.
2: Pero está sucia. ¿Ves? Se cayó al suelo y ahora está llena de polvo.
1: Ya, lánzala.
2: Está bien. Pero pégale muy suave y delicadamente. ¿Quieres?
3: Oh, Milford, estoy tan emocionada. No. ¿Cuál es el deporte sorpresa que quiere que juegue?
4: Solo un momento.
3: ¡Qué curiosidad!
4: Muy bien, aquí está. ¡Tarán!
3: ¿Ajedrez? ¿Es un deporte?
4: Por supuesto que sí, un deporte para la mente.
3: ¡Ah, sí! Bueno, yo tengo las piezas blancas, así que voy primero. Moveré E2 a E3.
4: Muy buen comienzo.
3: Gracias.
4: Pero lo advierto, soy muy buen jugador. Puede que esto demore. Qué bueno que traje bloqueador.
3: Sí, ¿me presta un poco?
4: Por supuesto que sí.
3: Gracias.
2: Hace mucho calor.
1: Sí, el sol me está quemando. Deberíamos usar bloqueador. Ajá. Tengo uno en mi bolso.
2: Sí. Buena idea. ¿Y me das un poco? ¿Para mí? Para mí, sí. ¿Más?
1: Como quieras.
2: ¿Me das un poquitín más, por favor?
1: Stingy, sí. Es demasiado bloqueador.
2: Solo voy a usar un poco en mi cara y guardaré el resto en mi bolsillo para después. Voy
1: bien.
2: A poner esto en mi bolsillo, justo aquí. Muy bien.
1: ¡Listo! ¡A jugar!
2: Está bien, Stephanie. Tomaré el bate.
1: ¡Prepárate!
2: ¡Se resbaló! Creo que tengo demasiado bloqueador en las manos. ¿Eso es posible? ¿Es posible tener demasiado de algo? Mejor tomaré el bate.
1: ¡Prepárate para mi tiro súper rápido!
2: ¡Listo! ¡Uno, dos, tres!
1: ¡La pelota!
2: ¡Sí que fue rápido!
5: ¡Alguien está en problemas!
4: ¿Qué es ese sonido?
3: ¡Una pelota de béisbol!

0: impresionante.
1: Aquí tienen. La última.
0: Oh, gracias, Sportacus.
1: De nada.
0: Ajá. ¡Jaque mate! ¡Yo gané!
2: ¡Oh, vaya!
1: Yo ya me voy. Adiós, amigos.
3: ¡Señorita Bessie!
0: ¡Haga algo!
3: Oh, lo siento, señorita Bessie. ¿Quiere una toalla?
4: ¡Ahí va!
5: ¡Buena!
4: ¡Gracias!
5: ¡Eso! ¡Bien!
6: ¡Chicos! ¡Chicos! No pude encontrar mi guante de béisbol, así que...
5: No importa, Siggy, porque ahora jugamos badminton.
6: ¡Badminton! ¡Fabuloso! ¿Puedo jugar? ¡Sí,
5: lo
6: por
5: siento.
6: Favor!
5: Solo tenemos dos raquetas.
6: Bueno, está bien. No importa.
5: Estás parado sobre mi línea de servicio.
6: Lo siento. Nos vemos.
4: ¡Adiós!
5: ¡Adiós! ¿Bien, lista?
4: Sí.
5: Entonces trataré de cruzar la red esta vez. Uno, dos, tres.
4: ¡Hola, Sportacus!
1: Chicos, encontré su pelota.
5: ¡Gracias! No, la necesitamos. Estamos jugando badminton.
1: ¿Y por qué Siggy no está jugando?
5: Porque él no tiene raqueta.
1: Siggy.
6: Sí.
1: ¿Por qué no estás jugando con los demás?
6: Bueno, no tengo juguetes con qué jugar, así que yo no puedo.
1: Tú me conoces. Me encantan los juguetes.
6: ¿Sí?
1: Mi nave está llena de juguetes.
6: ¿De veras?
1: ¿Pero sabes qué?
6: ¿Qué?
1: No los necesitas para poder jugar.
6: ¿En serio? ¿Qué quieres decir?
1: ¡Te mostraré!

0: contar a los demás sobre esto. ¡Nos vemos! ¡Gracias!
1: ¡Adiós!
0: ¡Chicos! ¡Chicos! ¡Chicos! ¡Chicos! ¡Chicos! ¡Chicos! ¿Qué?
2: ¿Están haciendo deportes? ¡Raquetas! ¡Bates! ¡Pelotas! ¡Juguetes por todas partes!
0: ¡Chicos! ¡Tengo grandes noticias! Escuchen esto. No se necesitan juguetes para jugar.
3: Por supuesto que sí. ¿Cómo podrías jugar bádminton sin una raqueta?
0: Sí. Pero no me refiero a eso.
4: O béisbol sin una pelota.
3: Exacto.
0: ¿Entiendes? Bueno, pero yo no me refería a eso. Quería decir que yo...
3: Si no tenemos juguetes, no podemos jugar.
2: Si les quito sus juguetes, no podrán jugar. Y además, si mando a Sportatorpe muy lejos, no podrá salvar los juguetes de Lazy Town.
0: Está bien. Adiós.
4: Adiós.
3: Bien, ¿lista?
4: Sí.
2: Ahora Robbie entrará en juego.
0: ¡Oh!

¡Brillante! Pero será mejor que los pruebe primero.

0: ¡Funciona! ¡Soy un genio!
1: Oh, sí, ciertamente es un día maravilloso.
2: Sí, en un día como hoy, nada puede salir mal.
0: Comenzaremos con China. Luego vamos a Francia. ¡Bien! ¡Saluden a China!

0: 手。
1: Alguien está en problemas. ¡Doble problema!
0: ¡Milford! ¿Qué sucede?
2: ¿Completar mi malvado plan? ¡Hola! ¡Ay! ¿Lazytown? ¡Aquí voy! ¡Digan adiós a sus juguetes para siempre!

0: de béisbol. Te he buscado por todas partes, amigo.
1: Come on.

¡Funciona! ¡Funciona! ¡Hasta nunca, juguetes!

0: ¡Gracias!
1: ¡No hay de qué!
2: ¿Listo?
3: Estoy listo para todo. ¡Haz tu mejor tiro!
2: Ay, ah.
3: ¿Qué pasa?
2: Ah, ah, ¡mi raqueta! ¡Guau! Wow. ¡La raqueta de Stingy!
4: Mm. ¡Oh! ¡Oh! ¡Por fin! ¡Por fin! ¡Oh! ¡Mi movida ganadora, señorita Percy! ¿Jaque?
2: ¡Y el ajedrez del alcalde!
5: Alguien está en problemas en Lazytown.
4: ¡Señorita Percy! ¿Qué está sucediendo?
2: No lo sé. ¡Vamos a ver!
4: ¡Más!
2: ¿Qué sucede aquí? Debo averiguarlo.
4: ¡Sí!
2: ¡Oh, no! ¡Es una bola magnética gigante!
3: ¡Incluso el aro de baloncesto!
4: ¡Vaya! ¿Están todos bien?
6: Sí, pero algo muy extraño está sucediendo.
4: ¡Vaya!
5: ¡Necesito más energía!

0: ¡Los juguetes desaparecieron!
1: ¡Sí!
2: ¡Llegué tarde!
1: ¡Oh, no!
0: Debo decirle a los demás. ¡Sí!
3: Lo siento.
0: Chicos, yo sé lo que pasó con todos los juguetes.
4: ¿De veras?
1: Dinos, ¿dónde están los juguetes?
0: ¡Eso trato de hacer! ¡Están allá, pegados en una bola magnética gigante!
3: ¡Otro más! ¡Vamos, Shiggy!
1: ¡Rápido!
3: ¡A recuperar los juguetes!
0: ¡Sí! ¡Deténla! ¡Tú puedes!
3: ¿Qué? ¿Quién está ahí?
0: ¡Vengan, chicos! ¡Vengan!
3: ¿Qué sucede?
0: ¡Vamos, Spartacus!
3: ¡Todo está pegado! ¿Eh?

0: La mayoría de las cosas están rotas.
1: Oh. ¡No, no puede ser!
2: ¿Y ahora cómo curaremos?
3: ¡Tengo una idea! ¡Esperen aquí!
4: ¡No más juegos en Lazy Town!
3: ¡Ya sé!
1: ¡Queremos sin juguetes!
3: ¡Ya recuerdo! ¿Qué? Sportacus, tú dijiste que no se necesitan juguetes para jugar.
0: ¡Así es!
1: ¿Qué? ¿Pero cómo? ¿Jugar sin juguetes? ¿Ah?
3: ¿Puedes saltar? ¿Sí? ¿Aplaudir?
2: ¡Sin juguetes!
3: ¡Solo ven!
2: ¡Maravilloso!

0: ¡Qué horrible día! ¡Ni siquiera pienso moverme por el resto de la semana! ¡Ah! ¡Hola, pastel! ¿Qué? ¿Por qué se mueve así? ¡Ay! ¡No!
1: Versión en español, doblajes internacionales, PIN, Chile.

0: te gusta mucho esta casa grande que tienes, ¿verdad, Clifford? Me acuerdo cuando vivíamos en la ciudad, no teníamos espacio para una casa adecuada para ti. ¿Quieres volver a escuchar la historia de cuando vivíamos en la ciudad? Está bien. Creo que aún tenemos tiempo para otra historia.
1: ¡Puf!
0: Vamos a ver. Cuando viniste a casa por primera vez, eras un cachorro muy pequeño, pero al tiempo empezaste a crecer y a crecer. Y luego te pusiste tan grande que ni siquiera cabías en nuestra casa. Lo siento, Clifford. Yo también te quiero mucho, pero has crecido tanto que no cabes en mi habitación. Ni siquiera cabes en el edificio. Bueno, nos veremos mañana a primera hora, te lo prometo. Y ahora acuéstate. Buenas noches.

0: casa, Clifford no se siente bien.
1: ¿Qué ocurre ahí?
2: ¿Se trata de Clifford?
3: ¿Se siente mal? Creo que le cuesta mucho dormir esta noche.
4: Tal vez le hace falta una buena manta como la que tiene mi pequeña Daffy.
5: Brutus no puede dormir nada sin su oso de peluche.
4: Y a Frank, el de al lado, le encanta dormir en su cesta. Tal vez a Clifford le gustaría una como esa.
0: No te preocupes, Emily. Ya encontraremos algo para que se sienta más cómodo.
6: Buscaremos el modo de que esté cómodo y abrigado mañana a la hora de dormir.
3: Aquí tienes, Clifford. ¿Qué tal te sientes? ¡Qué amables fueron los vecinos al traer estas mantas para Clifford!
0: Sí, todos han colaborado.
7: Y esto también es para Clifford.
6: Me alegra que te guste.
3: Ahora parece estar muy feliz.
0: Bien, ya es hora de que nosotros también durmamos.
4: Buenas noches, Clifford.
8: Que duermas bien.
2: Buenas noches, Clifford.
1: Que descanses, Clifford.
8: Buenas noches, Clifford.
3: ¡Clifford! Vamos, amigo, es hora de dar una vuelta. Está bien, de acuerdo.

0: pasen un buen día. Adiós.
1: A mi perro, pero me temo que es muy grande.
2: Seguro que sí. Oye, un perro grande como ese necesita mucho ejercicio. ¿Le gusta recoger pelotas?
1: ¡Claro! Parece que nunca han visto a un gran perro rojo, Clifford.
2: ¿De acuerdo, niños? ¡A batear!

0: ¿Las recuerdas, Clifford? ¡Cuánto nos divertimos! Pero el crecimiento y todo ese ejercicio te estaba abriendo mucho el apetito. Íbamos a comprarte comida casi todos los días.
1: Emily Elizabeth.
2: ¿Dónde estás, cariño?
0: Aquí estoy.
2: Oye, estoy empezando a comprender cómo se siente Clifford viviendo en un patio tan pequeño sin espacio para moverse.
1: También he pensado en eso. Pero por más que tratemos que se sienta cómodo, él es muy grande y el espacio muy pequeño.
0: Tal vez pueda vivir en el campo de béisbol. Ahí tendrá mucho espacio y le podemos construir una casa muy grande para él.
2: en realidad teníamos en mente otra cosa.
0: Todo el espacio que te hacía falta para ser feliz. Y yo también soy muy feliz aquí. Buenas noches, Clifford.

0: líderes nuevos, Emilia Elizabeth. ¿Ah? ¿Qué tal? Más textura. Más color. Déjame ver. ¡Ah! No puedo decidir cuál es el que me queda mejor. ¿El azul o el verde? ¿Qué te parece?
1: No lo sé. Creo que me gusta más este.
0: ¿Te gusta ese?
1: Sí, es muy lindo. ¿Dónde lo compraste?
0: No lo recuerdo. Pero no es mi estilo. Si quieres, te lo puedes probar.
1: De acuerdo. Gracias.
0: ¡No, no! Así no. Así. Bien.
1: ¡Oh, qué bello es, Jetta! Gracias. Tal vez me lo puedas prestar algún día.
0: Te lo puedes quedar si quieres.
1: ¿De veras? ¿Estás segura?
0: ¡Claro! Creo que no me lo pondré nunca.
1: ¡Vaya! Muchas gracias, Jetta. ¿Qué te parece?
0: Claro que también soy la mejor lanzadora.
2: Jetta, ¿puedes venir un momento, por favor? No olvides que vamos a buscar a la abuela Ethel, que viene esta tarde en el transbordador.
0: Sí, ya lo recuerdo. Estoy impaciente por verla.
2: Y ella está impaciente por verte con el suéter que te regaló.
0: ¿Qué suéter?
2: Ya sabes, el de color rosa con flores amarillas. Póntelo cuando vayamos a buscarla.
0: Buena idea, mamá. Oh, Mac, olvidé totalmente que la abuela me regaló ese suéter. ¿Qué voy a hacer ahora? Tengo que lograr que Emily me devuelva ese suéter, Mac. Aunque ya sé que le gusta mucho. Y también sé que se lo di, pero si ella me lo devuelve, yo le daré este otro y todo el mundo quedará feliz, ¿no?
1: Vamos, Clifford. Quiero ver tu gran sonrisa. Perfecto. Bien, Charlie. Aquí los tienes.
3: Para tanto, ¿verdad, Clifford?
0: ¡Hola, amigos!
4: ¡Hola, Jetta!
0: ¡Clifford!
1: Discúlpalo, Jetta.
0: No importa. ¡Ah! Ya veo que llevas puesto el suéter rosa, Emily Elizabeth.
1: Por supuesto, es el que más me gusta. Muchas gracias por regalármelo, Jetta.
3: Fue un gesto muy lindo de tu parte, Jetta.
0: Oh, no fue nada, pero ahora que lo veo mejor, creo que ese color no te queda muy bien. Te queda mucho mejor el azul. Oye, ¿y por qué no lo cambias por este?
1: Oh, no, gracias. Este me queda perfecto. Creo que ya es hora de enjuagarlo, Charlie.
3: Sí, estoy de acuerdo.
0: Bien, eso no me funcionó. Creo que debo activar el plan B.
1: Gracias por ofrecernos un helado, Jetta.
3: Sí, ya van dos obras buenas en un día. ¿Qué te ocurre?
0: Nada, solo pensé que les gustaría comer un helado.
3: de chocolate.
1: Yo también.
0: Dos conos de chocolate, por favor. Aquí tienes. Y este es para ti.
1: ¡Oh, no! ¡El suéter!
0: Lo siento mucho. Fue culpa mía. Lo llevaré a mi casa y lo limpiaré.
3: ¡Qué amable estás hoy, Jetta!
0: Es que hay que limpiarlo de inmediato, si no, nunca se le va a quitar esa mancha. Yo me encargaré

0: Parece que Clifford ya se encargó de él. Gracias, Clifford. Se le quitó la mancha.
1: Sí, el suéter ya está limpio, pero nosotros quedamos empapados.
0: No por mucho tiempo.
2: Así es, Clifford, la gran secadora roja.
1: Sí, claro, el buen amigo Clifford. Creo que tendré que activar el plan C. Tengo que lograr que Emily se quite el suéter para poder esconderlo. Y le haré creer que lo perdió. Tal vez con este sol tan fuerte se lo quite.
3: Oigan, amigos, vamos a columpiarnos.
1: ¡Yuhu! Me encantan los columpios. Pero qué calor hace aquí afuera, ¿no crees? Yo me voy a quitar el suéter.
3: ¿No te vas a quitar el tuyo, Emily Elizabeth?
0: Sí, hace bastante calor.
1: Permíteme, yo te lo quitaré.
0: Oh, no hace falta. Clifford nos da una buena sombra. Gracias, Clifford.
4: ¡Uf! ¡Uf!
1: Sí, gracias, Clifford.
3: ¡Oh! ¡Oh, no! ¡Ya llegó el ferry! Oh, creo que tengo que ir a recibir a mi abuela Ethel.
0: ¿Tu abuelita viene en el transbordador?
3: Sí, me tengo que ir.
0: Yo te acompaño.
3: ¡No! Es decir, te aburriría ver a mi abuela.
2: No guarden, yo también voy.
0: Ven, Clifford.
3: Oigan, mejor no. Es decir, no hace falta. Es mejor que no. ¿Qué más da?
1: ¡Hola, abuela Ethel!
5: Hola, querida. ¿Y ellos son tus amigos?
3: Sí. Él es Charlie. Ella es Emily Elizabeth.
5: Mucho gusto.
2: Igualmente.
0: Hola.
5: Oye, Jetta, ¿no ese es el suéter que te mandé?
0: ¿Usted se lo regaló a Jetta?
5: Sí, estoy segura de que ese es.
3: Así es, abuela, pero... la verdad es...
5: ¿Qué cosa, querida?
0: Ella me lo prestó cuando le dije que me gustaba mucho. Aquí tienes, Jetta. Gracias.
3: Gracias a ti, Emily Elizabeth.
5: Ese fue un gesto muy amable de tu parte. Pero déjame ver cómo te queda a ti.
3: ¿De acuerdo?
5: No, querida. Úsalo así.

0: Elizabeth, cometí un gran error al regalarte ese suéter. Se me olvidó totalmente que era un regalo de mi abuela Ethel.
1: No importa. Pero debiste pedírmelo de nuevo en lugar de tratar de engañarme.
0: Sí, ya lo sé. Todo el asunto hubiera sido más fácil, eso es seguro. Oye, Emily, Elizabeth, quiero compensarte de algún modo. ¿Qué puedo hacer?
1: Bien... ¿Por qué no me brindas otro helado de chocolate?
0: De acuerdo, pero ¿seguro que lo quieres de chocolate? Ese color no te queda nada bien, ¿sabes?
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0: Buscando Tiempo. Una mañana, Pip y Petirroja corrieron hasta el estanque de Quack. Llegaron justo a tiempo para un anuncio importante.
1: ¡Me estoy volviendo un pez! ¿Me veo como un pez? ¿Un pato o pez?
2: ¡Quack! ¿Por qué crees que te estás convirtiendo en pez?
1: Pues por mi canción Bajo el Agua. Muy bien. Justo ayer solo pude cantar mi canción una vez antes de salir a tomar aire. Pero hoy canté dos veces antes de necesitar aire. A ese ritmo no tendré que salir por aire de nuevo. ¡Como un lindo pez!
2: ¿Seguro que cantaste la misma canción?
1: ¡Claro! ¡Ya les dije! Es mi canción Bajo el Agua. ¿Quieren oírla?
2: Muy bien.
1: ¿Hay algo mejor que los patos? No, no hay nada mejor que los patos. ¡Canta sí! ¡Canta jo! ¡A los patos! ¡Wow! Especialmente bajo el agua. Sí.
2: ¿Canta sí, canta jo?
1: Ajá, es la mejor línea.
3: Oye, deberías enseñárnosla.
1: Buena idea, Pip.
2: Discúlpanos un momento. Pip, ¿por qué dijiste eso? No quiero cantar sobre patos.
3: Podemos usarlo para probar a Quack. Puede cantar cuando esté bajo el agua y veremos si realmente se está convirtiendo en pez.
2: Buen punto.
1: ¿Listos? Bien, repitan después de mí. ¿Hay algo mejor que los patos? No.
3: ¿Hay algo mejor que los patos?
1: No te puedo oír, Petirroja.
4: ¿Hay algo mejor que los patos?
3: No.
4: Canta sí, canta jo a los patos. Especialmente bajo el agua.
1: No hay mucho sentimiento. No hay. Intentemos de nuevo, vamos.
2: Es muy bueno, Quack. Ve a cantar bajo el agua y nosotros cantaremos acá.
4: Hay algo mejor que los patos.
3: No hay nada mejor que un pato.
1: ¡Tres veces! ¡Canté tres veces! ¡Definitivamente soy un pez! Sabía que era especial, solo que no sabía qué tan especial era.
2: ¡Quack! ¡Ni siquiera cantamos tu canción una vez! ¿Qué tan rápido la cantaste?
1: ¿Hay algo mejor que los patos? No hay nada mejor que los patos. Canta así, canta jo, especialmente bajo el agua. Algo así.
3: ¿Así de rápido cantaste bajo el agua ayer?
1: Sí, no recuerdo, porque es importante.
0: Pip y Petirroja decidieron que era importante. Tenían que encontrar la forma de cantar la canción bajo el agua al mismo tiempo cada vez. ¿Pero cómo?
5: ¡Hola, marinero azul! ¿Qué pasa?
1: ¡Me estoy convirtiendo en un pez!
3: ¿Podemos cantarle a tu cola?
2: Te explicaré después. ¿Crees que podrías mover tu cola sin acelerar o detenerte?
5: ¡Claro! Todo el tiempo hago esa clase de cosas. ¡Solo observen!
2: ¡Genial! Quack pretende que estás bajo el agua y mantén la respiración. Pip y yo cantaremos la canción.

0: Tentacolos, patos, especialmente bajo el agua.
1: ¡Gran canción!
0: Muy bien, estamos buscando algo que no se acelere, ni siquiera una pulgada.
2: ¡Oigan! ¿Necesitan basura? ¡Tengo una basura genial aquí!
3: Atrás, adelante. Atrás, adelante. Atrás, adelante. Atrás, adelante. Atrás y adelante.
0: Me parece que es muy estable. Oye, Mapache, ¿nos prestas tu columpio?
2: ¿Todo listo? Díganme cuándo.
4: Hay algo mejor que los patos. No hay nada mejor que un pato. Canta así, canta así.
5: ¡Rápido!
4: A los patos.
5: ¡Necesito ir más rápido!
4: ¡Especialmente a mí!
3: Quizá deberíamos intentar algo más.
6: Las tres aves encontraron refugio en la casa de Nelly, que estaba cálida y cómoda.
3: Oigan, ya dejó de llover. Oigan. ¡Pelirroja! ¡Cuac! ¡Despierten! ¡Escuchen!
0: ¡Eso es!
4: Hay algo mejor que los patos. No hay nada mejor que un pato.
0: Canta así, canta a los patos. Especialmente bajo el agua.
3: ¡Una canción, Cuac! ¡Es todo lo que puedes hacer! ¡No te estás convirtiendo en pez!
7: Sí, pero tenemos que probar esto mientras esté bajo el agua, ¿bien? De resto, no cuenta.
0: Cuac tiene razón y tenemos que hacerlo por un par de días para ver si algo cambia.
6: Ciertamente, lo único que las aves pudieron pensar en hacer fue construir un gotero en el estanque de Cuac.

0: Después que se dieron cuenta cómo hacerlo, probaron a Quack por 3 largos días.
1: Hay algo mejor que los patos, no hay nada mejor que un pato. Canta así, canta jo a los patos. Eso sí se siente bajo el agua.
0: El tercer día, estaban absolutamente seguros de que Quack era solo un pato.
2: Puedes estar bajo el agua exactamente una canción. Nada más, nada menos. Lo siento, no estás convirtiéndote en pez.
3: Bien, si no puedo ser un pato pez, al menos soy aún un lindo pato.
4: Dime qué hubiéramos hecho si Quack fuera un pez.
2: Pip, eso es totalmente imposible. Los patos tienen 2 patas. Y un pez es... un pez. ¿Entiendes eso?
4: Un poco.

0: Los hermanos Koala. Alice conduce de nuevo. Algunas veces, en un lugar tan grande como la llanura, la cosa más pequeña puede causar dificultades, como la pobre Alice está a punto de averiguar.
1: Oye, Alice, ¿estás bien?
2: Pues, eso creo, Sammy.
1: Déjame ayudarte. Eso sí que fue una caída.
0: Mientras, en la granja, Frank y Buster estaban dándole una buena limpieza a todo. Con la ayuda de Ned, por supuesto.
2: ¡Es Sammy!
3: ¿Qué sucedió, Sammy?
1: Alice tropezó con una roca y se cayó de la motoneta.
4: ¡Oh, qué mal! Déjame ayudarte, Alice.
2: Gracias, Buster.
3: Hiciste lo correcto trayéndola hasta aquí, Sammy. Nosotros la cuidaremos, ¿verdad, Buster?
4: Por supuesto. Estamos aquí para ayudar.
2: Gracias, Sammy.
1: No hay problema, Alice. Qué suerte que iba pasando. Estos son los comestibles de Mitzi.
0: Alice aún estaba un poco perturbada, pero con la ayuda de Frank y Buster comenzaba a sentirse un poco mejor.
4: Te olvidarás de todo esto cuando vuelvas a subir a tu motoneta.
3: Buster tiene razón. Muy pronto volverás a conducir.
4: ¡Hola, Ned!
5: ¡Hola! ¡Hola! ¡Hola, Mitzi!
2: Sammy recién me dijo sobre tu accidente, Alice. ¿Estás bien?
5: Sí.
2: Me siento un poco mejor.
5: ¡Ah, bien! Ese es el problema cuando solo se tienen dos ruedas. Si tropiezas con una roca, te caes.
3: ¿Mitzi?
2: Sí. Sí, tienes razón.
4: No te preocupes, Alice. Solo fue mala suerte.
3: ¿Estás bien, Ned?
4: Creo que necesita una mano, Frank.
0: Más tarde, en la llanura, Alice se dio cuenta de que la única manera de no caer de su motoneta era no subirse de nuevo.
3: Bueno, no tiene ningún daño. Tu motoneta está bien. ¿No te vas a subir en ella?
2: No, creo que caminaré.
3: Alice, si te caes de una moto, lo mejor que puedes hacer es olvidar el asunto.
2: Todo está bien, Frank. Me gusta caminar. Gracias por el té y por todo.
3: ¿Qué hay de tu motoneta? ¿Alice?
2: ¡Adiós, Frank!
0: Alice comprobó que sin su motoneta era mucho más difícil hacer las cosas. Y como no estaba acostumbrada a caminar, sus patas comenzaron a dolerle.
6: Aquí tienes, Mitzi. Esto te refrescará bastante.
2: ¡Cielos! ¡Mira eso!
6: Bueno, eso es todo por hoy. ¡Nos vemos la próxima vez!
2: ¡Puedes apostarlo! ¡Adiós, Loli! ¡Espera, Loli! ¡Espera!
0: Sin su motoneta, Alice no llegó a tiempo para comprar su helado.
2: No la alcanzaste. Prueba del mío. Es triple de chocolate. No, gracias, Mitzi. La verdad es que quería un helado de fresa. Mejor suerte la próxima vez, Alice. ¡Nos vemos! Adiós, Mitzi.
0: Mientras tanto, de vuelta en la granja, Buster y Frank aún seguían preocupados por Alice al tiempo que trataban de reparar el buzón de correos.
3: ¡Pon atención, Buster!
4: Lo siento, Frank. No puedo dejar de pensar en Alice.
3: Sí, todavía no ha regresado por su motoneta.
4: Espero que esté bien.
3: Quizás deberíamos visitarla, ver qué necesita.
4: Buena idea, Frank.
3: ¿Preparados?
7: ¡Preparados!
3: ¡Seguros sueltos, Buster!
4: ¡Seguros sueltos, Frank!
3: ¡Abre la puerta, Ned!
5: Voy a abrir la puerta, Frank.
3: Cinturón abrochado, Buster.
4: Cinturón abrochado.

0: Frank y Buster no tuvieron que ir muy lejos para encontrar a Alice. Parecía que necesitaba algo de ayuda.
1: ¡Allí está!
2: ¡Sí! Hola, Alice. ¿Qué le sucede a tus patas?
3: Solo me duelen un poco. Es todo.
1: Caminar en la llanura puede ser muy duro.
2: No tendrías que caminar a todos lados si tuvieras tu motoneta.
3: Sí, lo sé.
1: Entonces, ¿por qué no conduces de nuevo, Alice?
3: Realmente lo deseo. Honestamente quiero. Es solo que...
1: ¿Solo que?
3: Podría caerme de nuevo. Mitzi tenía razón. Dos ruedas son muy inestables.
1: Lo que necesitas es recuperar tu confianza, Alice.
4: Hola a todos. ¿Qué sucede aquí?
2: Hola, George. A Alice le preocupa volver a conducir su motoneta.
1: Desde que se cayó.
4: A mí me gusta tener las patas sobre la tierra. ¿Sabes dónde están? Con un buen par de ellas. Miren. Hermoso, ¿cierto? Todo depende del equilibrio.
2: Equilibrio. Tengo una idea que podría funcionar.
3: ¿De veras?
2: ¡Nos vemos luego en la granja! Bueno, ¿qué te parece?
1: ¿Qué son?
2: Ruedas de entrenamiento. George tenía razón. Todo depende del equilibrio. Y hay más equilibrio con cuatro ruedas que con dos.
1: ¿Por qué no lo intentas, Alice?
3: No estoy segura.
2: Adelante, Alice. Inténtalo.
0: Así que con la ayuda de los hermanos Koala, Alice se sentó en su motoneta por primera vez desde su accidente.
2: No está inestable.
1: ¿Lo ves, Alice? Sabía que podías hacerlo.

0: Frank tenía razón. Alice se acostumbró muy pronto. Y mientras más confianza tomaba, menos se preocupaba por caerse.
1: Ha estado dando vueltas por mucho tiempo, Frank.
2: La práctica hace al maestro.
3: ¡Mírate! Estás conduciendo de nuevo, Alice. Lo sé. Me siento muy segura. Tengo ruedas de entrenamiento. ¿Dónde?
2: ¿Dónde están?
3: Aquí están. ¿Se cayeron? ¿Por qué no me lo dijiste, Ned? No parecía que las necesitaras. Lo siento, Alice.
1: Eso significa que has estado conduciendo todo este tiempo en dos ruedas, Alice.
2: ¿Así es? ¿Y te caíste?
3: ¡No! ¡No! ¡Tienes razón! ¡Es fácil! ¡Gracias, chicos!
1: No hay problema, Alice.
2: Estamos aquí para ayudar.
4: ¡Adiós!
3: ¡Adiós, Alice!
0: Así, gracias a los hermanos Koala, Alice volvió a conducir en su motoneta.
3: ¡Adiós!
0: Se dio cuenta que cuando se pierde la confianza, solo se necesita de un poco de ayuda para recuperarla de nuevo. Ned el piloto. En la llanura, si escuchas un sonido como este, sabes que es Ned el pequeño wombat que se acerca a la Tierra. Lo que más quería Ned en el mundo era convertirse en piloto, así como Frank. George, el cartero, estaría ausente por unos días, así que Frank y Buster entregarían el correo.
2: ¡Cielos! ¡Cuidado, Ned!
3: Lo siento, Frank.
1: Hola, Ned.
3: Hola, Buster. ¿Puedo ayudar a entregar el correo?
1: Seguro, Ned. Él puede ayudar, ¿cierto, Frank?
2: Sí. Puedes ayudarme a cargar.
3: Pensé que podía volar el avión.
2: ¿Volar el avión?
1: No puedes volar el avión, Ned.
2: Buster tiene razón. Se necesita mucho trabajo duro y práctica.
3: Sé que puedo aprender. Por favor, por favor.
2: Bueno, está bien. Buscaré el libro. Bien. ¿Dónde está? ¡Ajá! Aquí está. Aquí tienes. Todo lo que necesitas saber sobre volar. Tendrás que leerlo si quieres ser piloto.
3: Está bien.
1: Creo que es mejor que nos vayamos, Frank.
2: Buena idea, Buster. Tenemos mucho correo que entregar. ¡Abre la puerta, Ned!
3: Lo siento. Voy a abrir.

0: Ahora era el momento de aprender cómo ser piloto. Ned no sabía que volar fuera tan complicado.
1: ¡Ya llegué! ¡Hola, Ned!
2: ¡Hola, Mitzi!
1: ¡No alcanzo! ¿Qué lees?
2: Es un libro de aviación. Quiero ser piloto, pero es un poco difícil de leer.
1: No sé por qué necesitas un libro tan grande para aprender a volar. No debe ser tan difícil. Es decir, se trata de volar libre por el cielo.
2: Tienes razón, Mitzi. Volar debe ser muy fácil.
1: Sí. Lo difícil es aterrizar.
2: ¿Aterrizar? ¿Aterrizar? ¿Aterrizar?
3: ¿Has visto a Ned?
4: No.
1: Está adentro con ese gran libro.
4: Ned realmente quiere ser piloto, ¿no es así, Frank?
3: Pero necesitamos que él nos ayude a despegar.
1: ¿Puedo ayudar? ¿Puedo manejar las paletas?
3: Bueno, lo lograremos con un par de manos extras.
4: Gracias, Mitzi.
0: Mientras Frank y Buster se preparaban para despegar, Mitzi trataba de hacer el trabajo de Ned.
1: Un poco a la izquierda, Frank. ¡A la izquierda!
0: Pero todo estaba saliendo mal.
1: ¡Mírame!
3: ¡Mitzi!
1: ¿Qué sucede?
3: Olvidaste abrir la puerta, Mitzi.
1: Solo dije que manejaría las paletas.
4: No te preocupes, Mitzi. Yo abriré la puerta.
1: Buster, ¿no se supone que deberías estar en el avión también?
4: Sí. ¡Sí! ¡Frank! ¡Frank! ¡Espera! ¡Espera, Frank! ¡Ned!
1: ¿Qué estás haciendo ahora, Ned?
2: Voy a practicar el aterrizaje.
1: Querrás decir que vas a saltar de la terraza.
2: Con la ayuda de mis alas. ¡Seguro sueltos!
4: ¡No!
1: Te dije que aterrizar era difícil.
4: ¿Estás bien, Ned?
2: Eso creo.
4: Si quieres aprender cómo aterrizar, ¿por qué no lees el libro de Frank?
2: Lo intenté, pero no puedo leerlo. Está lleno de palabras difíciles. Tal vez yo no esté listo para ser piloto, Buster.
4: Estas cosas toman tiempo, Ned. Frank volverá pronto. Él pensará en algo.
5: ¡Querido Frank! ¿Cómo estás?
3: Bien, Archie. Tengo un paquete para ti.
5: Son mis nuevos zapatos para correr. Iguales a los antiguos, pero con un poco más de rapidez. Gracias, amigo. Entonces, ¿cómo van las cosas en la granja?
3: A Ned se le metió en la cabeza que quiere ser piloto.
5: ¡Qué bien por el señor Ned! Debo decir, es muy valiente.
3: ¿Qué quieres decir?
5: Bueno, él quiere ser piloto y nunca ha estado en un avión antes, ¿no es cierto?
3: No, no lo ha estado.
0: Entonces Frank tuvo una idea. ¿Por qué no llevar a Ned en el avión para mostrarle lo que era realmente ser un piloto?
3: Muy bien, Ned. Vamos con esto por última vez. Yo estaré sentado aquí en el frente y tú estarás sentado aquí en la parte trasera.
1: ¡Hola! ¿Qué sucede?
4: Frank va a dejar que Ned vuele el avión.
1: ¿Estás bromeando? ¿Ned va a volar el avión?
3: No. Solo daremos una vuelta a ver si le gusta. Es todo.
1: ¿Vas a hacer algo emocionante, Frank? ¿Como uno de esos giros?
3: ¿Te refieres a una pirueta?
1: Sí, donde das vueltas, vueltas y vueltas y luego vuelas hacia abajo.
2: ¿Vuelas hacia abajo?
4: No te preocupes.
3: Solo daremos un paseo muy suave. Es todo. ¿Bien? Ya vámonos. Todavía quieres volar, ¿verdad?

0: ¡Buena suerte, Ned!
1: Cuando Frank vio que Ned no estaba disfrutando su vuelo, decidió regresar a casa. Para el momento en que Frank aterrizó, Ned estaba muy agotado.
0: ¡Vaya, Ned! ¡Eres muy valiente! No se ve muy bien.
2: No me siento muy bien.
3: No. Te sentirás mejor la próxima vez.
2: ¿Próxima vez?
4: Sí. Tienes que subirte al avión muchas veces si quieres ser un piloto.
2: ¿Qué? No. Me dio mucho miedo. Y no puedo leer el libro. Lo siento, Frank. Creo que nunca me convertiré en un verdadero piloto.
4: No te rindas, Ned. Vamos, te enseñaré.
2: ¿Qué? ¿Me ayudarás? ¿Me ayudarás a leer?
4: Seguro, pero será un trabajo muy difícil.
2: Lo sé, Frank, pero realmente quiero hacerlo.
0: Oye, Frank, ¿puedes prestarme tu libro también?
4: Seguro, Mitzi. ¿Tú también quieres ser piloto?
0: No. Solo necesito regar la maceta colgante.
1: Más tarde, los hermanos Koala debían entregar un paquete más.
3: Este es el último, Frank. ¡Abre la puerta, Ned!
2: ¡Voy a abrir la puerta, Frank!
4: ¡Cinturón abrochado, Buster!
3: ¡Cinturón abrochado!

0: Ned sabía que iba a ser difícil convertirse en piloto y que necesitaría de toda la ayuda que pudiera conseguir.
1: Dejaron uno aquí. Para el piloto Ned, con cariño, de Frankie Buster. ¡Lentes! ¡Lentes de aviador! ¡Cielos! ¡Gracias, Frank! ¡Gracias, Buster!
0: Ned se dio cuenta que con la ayuda de los hermanos Koala podría convertirse en piloto algún día. Quizás incluso en el mejor piloto de toda la llanura.

0: Harry y su cubeta de dinosaurios.
1: Eres muy pequeño. Deja que te ayude.
2: ¡Qué rabia!
3: ¿Qué sucede, Harry?
1: Es que no alcanzó la manilla de la puerta.

0: Harry, cariño, ten cuidado. Eres muy pequeño para subirte tan arriba.
1: ¿A qué se refiere cuando dice muy pequeño?
2: ¡Harry! ¡Ven a merendar! Un momento, déjame ayudarte. Esta jarra es muy grande y eres muy pequeño para servirte tú solo.
3: Quiero ser más alto, más grande y más fuerte. Sobre todo, más grande.
2: Ya lo serás.
3: ¿Cuándo?
2: Si te tomas la leche, te pondrás mucho más grande, te lo aseguro.
3: ¡Genial! Pero no funcionó. Todo es mucho más difícil cuando uno es pequeño. ¡Tengo una idea! Debe haber algún modo de ser más grande en Mundo Dino.
1: ¡Sí, claro! ¡Nosotros crecemos ahí!
3: ¡Bien! ¿Y qué esperamos?
4: ¡Sí, vamos, Harry! ¡Uno, dos, tres! ¡Salta, Harry!
3: ¡Ya voy en camino a Mundo Dino!
5: ¿Qué vas a hacer, Harry?
3: Para ser más grande, debo tener un plan.
6: ¡Ay, ya sé! Oye, Stig, ven a ayudarme. Toma las piernas de Harry.
3: ¿Trike?
6: Espera, confía en mí. Bueno, Stig, cuando yo diga ya, hala con fuerza.
7: Está bien.
3: ¡Deténganse! ¡Me harán pedazos! Así no voy a ser más grande.
8: Bien, el agua hace que crezcan las flores.
3: Pero yo no soy una flor. Hay que hallar un buen modo para hacerme crecer. Un momento, aguarden. Escuchen. Creo que es una vaca. Y donde hay una vaca, hay leche. Tal vez con la leche de Mundo Dino sí me pondré más grande.

0: A ver. Según dice el manual, lo único que hay que hacer es escoger aquí el tamaño que quieres tener. Y levantar esto, sí.
1: Aquí dice grande, pero yo quiero ser más que grande. Es este botón de súper, súper grande.

0: Yo quería tener un cuerpo súper grande. No una nariz súper grande.
1: Tal vez con un sombrero súper grande la puedas esconder.
2: Vas a tener que usar un barril de protector solar.
3: Se ve muy borroso ahí adentro.
4: Esas son las fosas nasales más feas que he visto en la vida.
0: Me pica la nariz.
1: Oh, no. Puede ser peligroso. ¡Todo el mundo al suelo! ¡Agáchense! ¡Agáchense!
5: Ya veo lo que pasó. Este botón era solo para la nariz.
0: ¿No hay un botón para todo el cuerpo?
5: No, claro.
0: Presiónalo.

¡Soy grande! ¡O más bien gigante! ¡Ya puedo agarrar manzanas y abrir todas las puertas que quiera y...! ¡Oh, no! ¡Soy muy grande! ¡Y demasiado! ¡No los oigo! ¡Sí! ¡Lo siento! ¡Espera!

0: Ser tan grande no tiene gracia. Creo que los tamaños son muy distintos en Mundo Dino. Tori, busca algo más pequeño. O más bien, lo más pequeño que exista.
1: Un tamaño súper pequeño ya viene.

0: ¡No puede ser! ¡Estoy en la hierba! ¡Oh, no! ¡Me encogí! ¡Tori! ¡Patsy! ¡Trike!
1: ¿Cuál es el problema aquí?
0: Es que me encogí. Y mis amigos no me ven ni me oyen. Tienen que ayudarme. Debo acercarme a mi amigo Tori para hablar con él.
1: ¿Y a dónde quieres ir, joven?
0: ¡A su oído!
1: ¡Hay que ayudar a Harry! Él tiene que llegar al oído de su amigo. ¡Organicen un equipo de rescate!
2: ¡Bien, en marcha! ¡Vamos!
0: ¡Ya lo veo! ¡A la izquierda! ¡Muy bien! ¡Deténganse!
1: ¡Atrás, Harry! ¡Hay que armar una escalera! ¡En marcha! ¡Armar una escalera!
0: No sabía que tenían una escalera.
1: Fue un placer conocerte. ¡Buena suerte!
0: ¡Muchas gracias por su ayuda! ¡Hola! ¿Me puedes oír?
3: ¿Quién dijo eso?
0: ¡Soy yo! ¡Harry! ¡Estoy en tu oído! ¡Llévame donde está la vaca!
3: ¡Es Harry!
1: ¿Dónde está?
3: ¡Dentro de mi oído! ¡Rápido, a la vaca! ¿Qué tamaño debo escoger?
0: ¡Algo del tamaño de Harry!
3: ¡Aquí está!
4: ¡Bravo!
3: ¡Bien, Harry! ¡Salta ya!
0: ¡Yujú! ¡Amigos, ya me voy! ¡Mamá! ¡Mamá!
5: ¡Oh, Harry! ¡Ahí estás!
6: Fuimos a recoger fresas.
7: Y llegamos justo a tiempo para probarlas.
0: ¿Y por qué no estas?
7: ¿Es que son demasiado pequeñas?
0: Pues tienen el tamaño adecuado para mí.
7: ¿Quieres tomar algo?
0: ¡Sí, gracias!
7: ¿Qué te parece un buen vaso lleno de leche?
0: ¿Oír el goteo?
5: ¡No puede ser otro!
7: Iré a buscar más toallas.
6: ¿Y cómo me voy a secar el cabello si no hay toallas?
0: ¡Oigan! Por aquí también se escucha el agua goteando.
5: Harry, no te pares ahí. ¿Por qué no vas afuera a jugar?
7: Porque afuera está lloviendo, hija.
5: Lo sabía. El canal del techo se tapó.
0: ¿Puedo ayudar, Nana?
7: Ya has ayudado mucho al ver esta gotera. Ahora te puedes ir a jugar a la sala.
5: ¿Sam? ¿Pusiste algo bajo el agua que gotea en la sala?
6: Sí, mamá. Puse una cubeta.
0: ¿Una cubeta? ¡Tori!
3: ¡Harry! Creí que no vendrías nunca. No es que estaba asustado, porque yo no tengo miedo.
0: ¿Dónde están los demás?
3: El agua se los llevó al mundo Dino.
0: ¡Tenemos que salvarlos!
3: ¿Sí? ¿Lo hacemos?
0: ¡Sí! ¡Vamos!
3: ¡Uno, dos, tres! ¡Salta, Harry!

0: un submarino?
1: ¡Mira el mundo, Tino!
0: Nos va a hacer falta una toalla muy grande para secarlo.
1: ¡Así es! ¿Y qué hacemos ahora?
0: Primero nos hace falta un plan de rescate.
1: ¡Ya lo tengo! Rescatar a todo el mundo me parece muy bien.
0: Eso no se puede hacer hasta que los encuentre. ¡Mira! ¡Alguien está soplando burbujas! ¡Saca la red!
1: No hay problema. A ver, voy a apretar estos botones. Tal vez no son esos. Voy a probar este. No, tampoco es este.

0: ¿Crees que sean de alguien que conocemos?
1: Solo hay una forma de averiguarlo.
2: ¡Ayúdenme!
0: ¡Trike!
2: ¡No puedo escapar de este monstruo!
0: Esta es una misión de rescate.

0: dime qué ves, Harry.
1: Veo que Trike está en poder de un pulpo gigante.
2: Te voy a abrazar. Te voy a dar muchos besos.
1: ¿Dónde he visto antes a ese pulpo?
2: Te voy a querer y a mimar mucho.
1: ¡Atención, señor pulpo! ¡Suelte al dinosaurio ahora!
2: ¡Pero es el mejor amigo que tengo!
1: ¡Él no quiere ser tu amigo!
2: ¡Quiero mucho a este lindo pececito!
1: Si no lo sueltas, voy a...
0: ¡No, Harry, no puedes!
1: ¡Sí que puedo!
0: ¡No lo hagas!
1: ¡Lo voy a hacer!
2: ¿Ah?
3: ¡Eso fue muy humillante!
1: ¡Vamos a buscar a los otros!
2: ¡Quiero tener a alguien a quien abrazar!
1: Oye, ese pulpo me pareció muy conocido. ¿Y esa cosa?
0: ¿Qué? A ver... Es una isla flotante y muy misteriosa.
1: Una isla flotante, misteriosa y llena de cuevas.
3: ¿Llena de cuevas?
1: Vamos a investigar.
3: Es muy misteriosa.
0: ¿Creen que alguien viva ahí?
1: ¡Hola!
4: ¡Hola!
3: ¿Hay alguien allí adentro?
1: Eso fue solo el eco, Trike.
0: ¡Dory es el rey de los dinosaurios!
4: ¡No! ¡Claro que no!
1: ¡Es Sid!
5: ¡Y Baxi!
6: ¡Ah! ¡Y también Steady!
4: ¡Nos perdimos en un laberinto de cuevas!
1: ¡Aguarden, amigos! ¡Ya vamos!
3: ¡Sí! ¡Ya vamos!
0: ¡Qué cueva tan extraña!
3: ¡Sí!
1: Y las cuevas no están empapadas de agua como una esponja.
0: ¿Dónde están?
4: Si lo supiéramos, no tendrían que buscarnos.
5: Traten todos de estar calmados.
1: Amigos, es importante que todos estemos... juntos.
3: ¡Dory!
4: ¡Trike!
6: ¿Sí?
1: ¡Steggy!
5: ¡Harry!
6: Oh, ¡esto no me gusta nada!
3: ¡A mí tampoco me gusta nada!
6: ¡No! ¡Ah! ¡Oh, que alguien me encuentre pronto porque me hace falta un gran abrazo!
1: ¡Eso es! A la cuenta de tres, quiero que todos griten. ¡Denme un abrazo!
3: ¿Denme un abrazo?
1: Uno, dos... ¡Tres! ¡Denme un abrazo!
7: ¡Denme un abrazo! ¡Denme un abrazo! ¡Denme un abrazo!
2: ¡Y a mí me encanta abrazar!

0: Creo que la oportunidad de encontrarlo en este mar tan grande es muy lejana.
1: Si pudiéramos evitar que siga subiendo la marea.
2: Pero ni siquiera sabemos de dónde viene el agua.
3: ¿Qué vamos a hacer, Harry?
4: Yo esperaba que alguno de ustedes me lo dijera.
5: ¿Qué es eso?
1: ¡Un pato!
6: ¡Un pato!
4: Es un gran pato amarillo.
7: Hola, Harry.
4: ¿Tú me conoces?
7: Yo te veo todas las mañanas.
4: Sí, claro que sí. Ya sé por qué todas estas cosas me parecen conocidas. El pato, el submarino, el pulpo y la esponja. Porque son las cosas que tengo en la bañera. Alguien dejó abierto el grifo del agua. El baño se inundó y el agua las trajo hasta aquí. Debo ir a casa a cerrar el grifo.
0: Me temo que volver al mundo de Harry no es algo tan fácil. Con toda esta agua no está abierto el camino de siempre.
1: Y aún no encontramos al pobre Terence.
7: Si están buscando a su pequeño amigo, se subió ahí arriba. ¡Cuac!
8: Odio las cosas mojadas. El agua me encoge y yo ya soy muy pequeño.
4: ¡Ahí vamos, Terence! Bien, amigos. ¡Salten hasta la montaña! ¡Ten calma, Terence! ¡Todos vamos a salir de aquí! ¡Sujétense bien fuerte! ¡Y cuando les avise, muevan la montaña de los aros!
3: ¿Listos?
2: ¡Listos!
4: ¡Muévanla!
6: ¡Fuerte! ¡Fuerte! ¡Fuerte!
1: Siento que se mueve y también se mueve todo lo demás.
0: Sí, porque todo lo demás está unido a la montaña.
4: Y si la movemos con fuerza, podremos voltear la cubeta.
3: ¡Harry, eres un genio!
9: ¡Hola, linda montaña! Te voy a dar un abrazo.
4: ¡De agua! ¡Adiós a la inundación!
10: No, creo que es la cañería, el canal del techo o las tuberías.
4: ¡Mamá, Nana! ¡Paré la inundación y salvé a los dinosaurios!
11: Muy bien, Harry. Ni el mismo Noé pudo hacer eso.
4: El agua venía de arriba. Alguien dejó abierto el grifo de la bañera.
10: ¿Tú no revisaste el baño, mamá?
11: ¿No fuiste a ver el baño, Sam?
12: Oh, llaman a la puerta. Deben ser mis amigos.
11: Oh, Harry, es nuestro héroe.
4: Oigan, ¿no se vienen al agua?
3: No, gracias, Harry. Ya nos mojamos bastante por hoy.
13: Doblado al español en Lip Sync Audio Video.

0: puedes contar con los conejitos. Temprano en la mañana, en tu lata privada es un tiempo calmado. A menos que lleguen visitantes inesperados.
1: Brinco, brinco, brinco, brinco, brinco.
2: ¿Alguien golpeó?
1: Brinco, brinco, brinco, brinco, brinco, brinco, brinco, brinco, brinco, brinco.
0: Los visitantes de Pip eran misteriosos, desconocidos. ¿Pies?
1: Brinco, brinco, brinco, brinco, brinco.
2: ¡Hola!
1: Brinco, brinco.
2: ¡Oh! ¡Oh!
3: Este es el grano de maíz más grande que he visto.
4: ¡No, no! ¡Es un maíz! ¡Es un chico!
2: ¡Soy Pip! ¿Y quiénes son ustedes?
5: Somos conejitos y jugamos a brincar. ¡Juega con nosotros!
1: Brinco, brinco, brinco, brinco, brinco, brinco,
0: brinco,
1: brinco.
0: Pip nunca había visto tantos conejos antes. Trató de contarlos.
2: Uno, dos, tres, cuatro. Esperen, ¿ya había contado el conejo de orejas azules?
0: Pero se dio cuenta de que no es tan fácil contar cosas que brincan.
2: Uno, dos, tres.
5: ¡Paremos de brincar! ¡Juguemos al escondite!
1: ¡Me escondo,
5: me escondo, me escondo!
2: Uno, dos, tres. Oh, no puedo contar tan rápido.
6: ¿Conejitos? ¿Dónde están? ¿Se perdieron, conejitos?
2: ¿Buscas a un montón de conejitos?
6: Sí. Los estaba cuidando. Pero se fueron brincando. Y no saben cómo llegar a casa.
2: Bueno, se fueron hacia allá, luego hacia allá, también hacia allá y por último hacia allá.
6: ¿Cinco? ¿Eran cinco?
2: No los pude contar, pero con seguridad eran más de tres.
6: Cinco son más de tres. Pero también lo son seis y siete y 53 millones. No tengo tiempo de buscar a los conejitos equivocados. Tengo que encontrar a los correctos. ¡Rápido!
2: Bueno, yo te puedo ayudar.
6: ¿Sí lo harías? ¡Gracias! Tú buscas por allá y yo busco por los otros lados. ¡Adiós! ¡Nos vemos en la lata!

0: y el cuidador de conejos buscaron casi por todas partes. Pero no podían encontrar a los cinco.
1: Me pregunto a dónde irían.
2: Lararán, lararán. Ser un pato es grandioso. Estoy feliz de ser un pato.
3: Oye, flotador, dime tú qué eres.
2: Ser un pato es grandioso. Estoy feliz de ser un pato. ¿Entiendes? ¿Qué haces escondido ahí?
1: Jugando al escondite.
4: ¿Eres una uva?
2: ¡Soy un pato!
1: Quack, ¿has visto a cinco conejitos?
2: No, solo uno. ¿Por allá?
3: Hola, Pip. ¿Por qué no estás escondido? ¿Tú qué eres?
2: Tú te acuerdas de él, pero te olvidas de un pato. ¿Quién olvida un pato?
1: Quack, ¿te diste cuenta que el conejo de aquí tiene dos orejas azules y el otro tiene una oreja azul?
2: Eso solo puede significar una cosa. Es un conejo mágico con el poder de moverse rápido y cambiar de orejas. Sí, sí. Quack.
1: O puede ser que hay muchos conejos jugando al escondite.
2: A mí me cuesta algún trabajo entenderlo.
3: ¡Ya dejen de esconderse! ¡Juguemos a brincar!
5: ¡Brinco, brinco, brinco, brinco, brinco, brinco, brinco, brinco!
1: ¡Son ellos! ¡Los cinco conejitos!
2: ¿Cinco? ¡Ahí hay un billón!
1: No puedo contarlos cuando saltan. Ojalá ellos se quedaran quietos.
2: ¡Muy bien, conejitos! ¡Congelados a las tres! ¡Uno, dos, tres! ¡Conejos congelados! De nada.
1: Uno. Dos. Tres. Cuatro. ¡Cinco! ¡Cinco conejitos! ¡Sí! ¿Sabían que perdieron a su cuidador?
3: Pensamos que estaba aquí.
6: Es el único que sabe cómo llegar a casa.
7: ¡Estamos perdidos!
2: ¡Pip, haz algo! ¡También voy a llorar!
1: No se preocupen, conejitos. Yo sé dónde está. ¡Brinquen detrás de mí!
5: ¡Brinco, brinco, brinco, brinco, brinco, brinco, brinco, brinco, brinco, brinco, brinco!
0: Pip pronto se da cuenta que es difícil mantener conejitos en una fila.
1: ¿Están los cinco conejitos aquí, Quack?
2: Yo los contaré. Uno, nueve, tres, un millón, millón y...
1: Quack, debes contar en orden. Uno, dos, tres, cuatro, o no sabrás el número correcto.
2: Ah, bien, si quieres el número correcto, así será. Uno, dos, tres, cuatro...
1: Acabas de contar el mismo conejito cuatro veces.
2: ¡Inténtalo tú! ¡Contar conejitos es imposible!
0: Pip lo intentó.
1: Uno, dos... Esperen. Uno,
0: pero
1: dos,
0: era imposible.
1: Tres. Oh, ojalá se contaran a sí mismos.
2: ¡Ya lo tengo! ¡Todos en fila, conejitos! ¡Jugaremos así gana el pato! Ahora cuéntanos, Pip. Ah, y conejitos, recuerden su número.
1: Tú eres número uno. Tú eres número dos. Tú eres tres, tú eres cuatro, tú eres cinco. ¡Ahora sigan al pato!
2: ¡A mí! ¡Yo soy el pato! ¡Ay, cielos! ¿Quién olvida un pato? Muy bien. ¡Listos! ¡Marchemos y contemos!
3: ¡Uno!
7: ¡Dos!
3: ¡Tres!
1: ¡Cuatro!
7: ¡Cinco!
3: ¡Uno!
7: ¡Dos!
3: ¡Tres!
1: ¡Cuatro!
7: ¡Cinco!
3: ¡Uno!
7: ¡Dos!
3: ¡Tres!
1: ¡Cuatro!
7: ¡Cinco!
3: ¡Uno!
7: ¡Dos!
0: Mientras tanto, el cuidador de conejos estaba preocupado. No había encontrado ni a un solo conejo.
3: Tengo un conejo problema. Grande, grande, grande. Esos son cuatro grandes.
7: ¡Uno!
3: ¡Dos! ¡Tres!
1: ¡Cuatro!
4: 5.
6: 1.
7: 2.
3: 3.
0: 4.
4: 5.
6: ¡Él es nuestro cuidador!
8: ¡Los encontraste! ¡Gracias! ¿Tú qué eres?
5: ¡Es un pato!
2: ¡Por fin!
6: 1.
7: 2.
3: 3. 4.
7: 5.
6: 1.
7: 2.
6: 3.
1: Se siente bien haber ayudado a que esos conejitos fueran a casa. No hubiera podido hacerlo sin ti, Quack.
0: Esta vez, eso fue verdad.
2: Recuérdalo, Pip. Siempre puedes contar con un pato inteligente. Aunque tú estés contando conejitos.
9: El relato de un pato. Todas las noches, a eso de las 8:30, Quack se alista para ir a dormir. Pero esta noche era diferente. Ahí estaba Quack dedicado a lo suyo, cuando de repente sucedió lo peor. La cosa más apestosa y desagradable que le haya podido pasar.
2: ¡Ay! ¿Qué es ese olor? Tengo que salir de aquí. No puedo respirar. No puedo respirar. ¡Pip, pip! ¡Despierta, me escuchas! ¡Despierta!
1: ¡Oh! ¡Hola, Quack! ¿Pero qué estás haciendo aquí?
2: Estoy huyendo de ese terrible olor. Huele. ¿Qué se hizo? ¡No huele a nada aquí!
1: Duerme, Quack.
2: No puedo regresar allá, Pip. No sabes lo horrible que era. No sabes cuánto sufrí. ¡Tú no sabes! ¡No puedo salir! ¡Esta lata es muy pequeña! ¡Tienes que moverte! ¿Sabes, Pip? Tú eres mi mejor amigo, pero por favor, no me pidas que vuelva por allá a pasar la noche. Además, es hora de ir a casa a librarme de ese olor.
1: ¿Pero cómo lo harás, Quack?
2: Le hablaré severamente. Le diré, ¡vete ya, mal olor! O algo así. ¿Qué? ¿Crees que no puedo deshacerme de un mal olor? Bueno, te lo mostraré.
9: Y así Pip y Quack se dirigieron hacia la colina en busca de ese terrible olor.
2: No, este no es. ¡Cuaca! Este tampoco es. ¿Y qué se hizo ese olor? No deberías andar por ahí sorprendiendo a los patos así. Es mala educación.
10: Como digas.
2: Pero ahora que estás aquí, déjame preguntarte algo. ¿Últimamente has olido algo realmente asqueroso?
10: Bueno, yo...
2: ¿Tú? ¿Tú eres el olor? No lo sé, sé que huelo algo pequeño, pero no es un olor como el de anoche.
10: Yo no huelo mal, solo expulso un mal olor. Cuando alguien me molesta, solo doy la vuelta y lo suelto. Funciona siempre.
2: ¿En serio? ¿Solo das la vuelta y...? ¿Así?
10: Solo los zorrillos pueden hacerlo, los patos no.

0: Oye, Wack.
1: Dime.
0: ¿No viste esa hermosa flor allá atrás? ¿Quieres ir a olerla de nuevo?
2: Olvida ya la flor, ¿oíste eso? Los zorrillos expulsan un terrible olor cuando lo necesitan.
0: ¡Oh, la abeja! Cuéntanos, ¿no era una bonita flor?
2: ¿Tú lo sabías? ¿Sabías que los zorrillos expulsan un olor suficiente para ahuyentar a los patos de un pantano?
3: ¿Un olor? Eso no es nada. Yo puedo picar a todo el que no me guste.
2: ¡No!
3: ¿Sí? Todos corren hacia las colinas cuando ven una abeja.
2: ¿Ves algún aguijón ahí? Echa un vistazo. ¿Nada?
0: Ninguno. Pero tienes una hermosa pluma, Quack.
2: Ay. Ni olor, ni aguijón. ¿Ahora qué?
4: ¡Ay! Disculpen, los asusté. Fue un accidente. Quiero ser cuidadoso con estas cosas.
2: ¿Qué son esas cositas?
4: Mis púas. Si alguien se mete conmigo, se las clavo. A veces no sé cuáles son mis fortalezas.
0: No, Quack. Creo que tampoco tú tienes púas. Por lo menos no de esa clase.
2: Lo sabía. Ni púas, ni aguijones, ni olor. Solo soy un dulce, tierno, indefenso y patético pato.
5: Y así, Quack se fue a casa a recapacitar y a lamentarse de su suerte. Se supone que los patos no son perfectos, pero por lo que él pudo ver, no tenía nada para defenderse.
0: ¡Quack!
2: Hola, Petirroja. Será mejor que regreses otro día. Estoy muy ocupado.
6: ¡Te he buscado por todas partes, Quack! ¡Necesito tu ayuda! ¡Esto! ¡No sé qué le está pasando a ese gato! ¡Me ha estado persiguiendo todo el día! ¡Tienes que ayudarme a liberarme de él!
2: Me temo que elegiste al pato equivocado. Descubrí que los patos no son buenos para librarse de las cosas. ¿Sí?
7: ¡Ajá! ¡Aquí estás!
6: ¡Eso es, Quack! ¡Eso quería que hicieras!
2: ¿Qué? ¿Qué estoy haciendo? ¡Solo estoy nadando para librarme de ese gato! ¡Ay!
6: ¡A eso me refiero! ¡Nadar! ¡Eres el mejor nadador que conozco! ¡Vamos, Quack! ¡Vamos!
2: ¡Cierto! ¡Lo olvidé! ¡Me olvidé del poder de las patas del pato! Voy muy rápido para ti, Tom. Debería ir más despacio.
7: ¡Espera! ¡Te atraparé! ¡Después!
2: ¡Lo hicimos! ¡Guau!
6: ¡Gracias, Quack! ¡Sí que venciste a ese gato!
2: Lo hice, ¿cierto? Soy un nadador muy bueno. Mejor deberías decir... ¡Quack! Eres el mejor nadador que conozco. Vamos, dilo.
6: Como sea, fue gracias a tus patas. Son mejores para nadar que las mías.
2: Mira eso. Tengo las patas más grandes, amplias, rápidas de todo el mundo.
6: Bueno, no tan grandes, pero sí más grandes que las mías, eso es seguro. En fin, gracias de nuevo, Quack. Adiós.
2: ¿Escucharon eso todos? Tengo patas grandes. ¡Se acabó el chico volachón! Y eso también va para ti. Deja de expulsar malos olores aquí. Si lo haces, me alejaré nadando. Tan rápido como pueda.
8: Como digas.
2: No hay nada como un pato, nada en el mundo. Se te acabó la suerte, a menos que seas un pato como yo. Gracias, Quack.

0: Franklin y el imitador. Franklin sabe contar de dos en dos y atar sus agujetas. Puede leer historias y dibujar las más coloridas nubes de su clase. Pero un día, alguien dibujó unas nubes igual de coloridas que las de Franklin.
1: ¡Qué bonitas nubes, Franklin!
2: Gracias, son mis nubes en el ocaso.
3: Muy bien, Franklin, veamos esas nubes. ¡Ay! ¡En serio son lindas!
4: ¿Qué son? ¡Qué lindas nubes! Yo solo las sé hacer grandes, gordas y blancas.
1: Yo también. Me gustaría poder hacer nubes como las tuyas.
3: Bueno, tienes que saber cómo combinar el crayón anaranjado con el azul. Es una especie de truco.
1: Sí.
5: Oigan, amigos, ¿qué más le pongo a mi dibujo?
3: Bueno, si quieres que se parezca a una cometa, puedes ponerle una cola al final.
5: Ay, pero eso no es lo que dibujé.
3: Sí, Franklin. ¿No ves que eso es un globo?
5: No, tampoco es un globo. Oso, tú sí sabes lo que se supone que es, ¿verdad?
4: ¿Un vaso de vidrio?
5: Ay, es una flor.
3: ¡Ah! ¡Claro! Sí, claro.
4: Eso parece.
5: Ni siquiera puedo dibujar una flor.
3: Claro que sí. Solo tienes que agregar más partes.
5: ¿Qué clase de partes?
3: Ya sabes, partes de la flor. Mira, te mostraré.
5: Así se ve muy bien, Franklin.
3: ¿Te gustarían algunas nubes en tu dibujo, mofeta?
5: Está bien.
3: Empezaré con el crayón anaranjado para el ocaso.
5: Gracias, Franklin. Eres el mejor.
6: ¡Qué dibujo tan colorido, conejo!
1: Sí, es bonito, ¿verdad? Se llama Mi Patineta.
6: Un título muy conveniente. ¿Te gustaría sostenerlo y mostrarlo a la clase?
1: ¡Claro!
5: ¡Oh!
3: ¡Qué bonito, conejo!
5: ¡Me gusta!
4: ¡Oye! Esas nubes se ven geniales.
3: Gracias, oso.
4: No, no tus nubes, Franklin. Las nubes de conejo.
6: Ese reflejo anaranjado en el ocaso de tus nubes es un buen toque, conejo.
3: Pero esas son mis nubes.
1: Entonces el señor búho le dijo a Conejo que sus nubes eran bellas y ahora todos pensarán que Conejo hace las mejores nubes.
7: ¿Había algo más en el dibujo aparte de las nubes del ocaso?
3: No, solo la patineta de Conejo y un árbol.
7: Así que no era exactamente lo que tú dibujaste, ¿verdad?
3: No, pero las nubes eran iguales a las mías.
0: Quizá debas tomarlo como un cumplido. A Conejo le gustaron tanto tus nubes que quiso ponerlas en su dibujo.
3: Y debió haber hecho sus propias nubes sin tener que copiarme.
7: Nadie puede hacer una obra de arte como la tuya, Franklin.
0: Así es. Mira a tu alrededor. Siempre serás nuestro artista favorito.
3: Lo sé.
6: Les tengo dos noticias, una buena y una mala. La mala es que no jugaremos béisbol porque está lloviendo.
8: ¡Ay!
6: La buena noticia es que hay nuevas pinturas para todos.
8: ¡Sí!
4: Yo quiero el amarillo.
5: ¡Violeta! Yo quiero ese, ese y aquel.
1: Oye, ¿y tú qué vas a dibujar, Franklin?

0: decidido.
1: No, yo tampoco.
0: No voy a usar estos colores.
2: Y este color se llama verde nariz de rana. Y este rojo nariz de reno. Y aquel rosa nariz de cerdo.
3: Oye, Franklin, pon tus crayones en medio. Compartiremos los colores.
0: No, gracias. Voy a sentarme junto a la ventana.
4: Oh, ya veo. Otro dibujo de un soleado día de verano.
1: Sí, pero no sé qué más ponerle.
4: Bueno, ya tienes un buen comienzo.
1: ¿Qué estás dibujando, Franklin?
0: Nada.
1: Es algo muy bonito, ¿verdad?
0: Es un secreto.
1: Está bien, puedo esperar.
0: Sé lo que quiere, pero estas nubes son mis nubes.
4: Oh, cielos, estas son unas nubes muy reales, Franklin.
0: Bueno, son mis nubes de tormenta.
4: Debo decir que ciertamente tu dibujo capta el humor del clima de hoy. Vean cómo Franklin ha mezclado el negro y el azul para crear unas nubes de tormenta muy reales.
3: ¡Qué reales!
2: ¡Son muy buenas, Franklin!
3: ¡El relámpago es genial!
1: ¡Qué fantásticas nubes!
4: Estamos impacientes por ver el dibujo terminado.
3: Franklin, ¿podrías poner algunas nubes de tormenta en mi dibujo?
2: ¿Y en el mío también, Franklin?
0: Bueno, no sé. ¿Por qué no hacen sus propias nubes? ¡Diferentes!
1: Yo los ayudo, amigos. Yo también puedo hacer nubes de tormenta.
0: ¡Conejo, tú me copiaste!

0: Conejo no quiso molestarte, Franklin.
1: Lo sé, no debí decir eso.
0: De cualquier forma, no sé por qué estabas tan molesto por eso. Solo son unas nubes.
1: Pero son mis nubes, oso.
0: Las nubes pertenecen a todos, Franklin. Serían tuyas si consiguieras una escalera muy grande y poner tu nombre en ellas.
1: ¡Oso!

0: Yo también hago nubes.
1: Conejo, tú me...

0: cielos, no. También yo lo copio todo. Dije que eran mis nubes, pero no lo son del todo. Porque las copié de un cartel.
1: No hay nada malo en eso, Franklin.
0: Sí lo hay, mamá. No es bueno copiarle a nadie.
1: Copiar es una de las mejores formas de aprender algo nuevo. Hoy tu padre y yo lo estamos haciendo.
0: ¿En serio?
1: Ajá. El señor Topo nos está enseñando a jugar golf.
2: Solo hazlo exactamente como yo. Pies separados, hombros atrás, cabeza abajo. De esta forma, ¿ves?
3: Parece bastante fácil. Pies separados, hombros atrás y cabeza abajo. ¡Oh! quizá podrías enseñarme de nuevo.

0: creo caso copiando las de mi cartel favorito.
1: ¿En serio?
0: Sí, yo también copio todo.
1: Y yo aprendí a dibujar nubes de ocaso de mi artista favorito. Tú, Franklin.
0: Cielos, gracias, conejo.
1: ¡Ya llegó el autobús!
0: ¡Nos copiamos!

0: Franklin, el hermano mayor. Franklin sabe contar de dos en dos y atar sus agujetas. Le gustan las flores con rocío y los insectos. Y le gusta mucho jugar con sus amigos. Y un día pensó que podría ser un buen hermano mayor.
1: ¡Tres! ¡Dos! ¡Uno! ¡Despega!
2: ¿Preparados para reinicio?
3: ¡Cuidado, mapache!
2: No debes levantarte hasta que se pase el mareo.
4: ¡Las nubes están girando!
5: ¡Qué gracioso! Hola, soy Ardilla. Vine a visitar a mi abuelita.
2: Soy Franklin y ellos son Zorro y Mapache.
6: ¡Hola!
5: Hola. ¿Puedo jugar con ustedes?
3: Cielos, no lo sé. Es un juego para niños mayores.
6: Sí, no queremos que te lastimes o algo.
5: Pero eso parece divertido.
2: ¿Por qué no lo dejamos jugar con nosotros? Es nuevo y no conoce a nadie.
3: Pero es muy pequeño. ¿Qué tal si no sabe cuidarse?
6: Sería como tener aquí a mi hermano menor. Tengo que ayudarlo a hacer todo.
2: Entonces, ¿qué tal si yo me hago cargo de él?
6: ¿Estás seguro?
2: Sí, haré de cuenta que soy su hermano mayor.
3: Está bien, pero tienes que asegurarte de cuidarlo.
6: Y tienes que jugar juegos fáciles cuando él diga que es difícil.
2: De acuerdo, Ardilla. Puedes jugar con nosotros, pero tienes que quedarte cerca de mí.
5: ¡Muy bien!
2: Seré como tu hermano mayor.
5: ¿En serio? ¡Eso es genial!
2: Recuerda, sujétate bien porque vas a girar muy rápido.
5: ¡Está bien!
2: Tres, dos, uno, ¡despeguen!
5: ¡Ay, todo está girando!
2: ¡Aún no bajes!
3: Recuerda, Franklin, si ahora se siente mal, tienes que estar con él.
6: Y serás quien esté en problemas y regresa a casa llorando.
2: ¿Estás bien, Ardilla?
5: ¡Claro, Franklin! ¡Fue divertido!
2: Oye, si quieres puedes llamarme hermano mayor.
5: ¡Muy bien! ¡Gracias, hermano mayor!
6: ¡Vamos, Franklin!
3: ¡Subamos a este juego!
5: ¡Ay, cielos! ¿Puedo subir? ¿Puedo?
2: ¡Espera! Es peligroso subirse cuando esté en movimiento.
3: ¿Qué? ¿Hermano mayor?
6: Oh, hermano.
2: Oigan, solo estoy cuidando al pequeñín. Si te quedas en el centro, es más fácil sujetarte.
3: ¡Aquí vamos!
2: ¡No tan rápido, amigos!
5: ¡Viva!
3: Sí, viva.
5: ¡Más rápido!
3: ¡Sí, está bien!
2: ¡Sujétate, Ardilla!
5: ¡Más rápido!
6: ¡Vaya! ¡Eso fue muy rápido!
3: Sí, no pude sujetarme.
2: ¿Estás bien, Ardilla?
5: ¡Hagámoslo otra vez!
6: ¿Quién quiere subir al pasamanos?
3: ¡Yo!
5: ¡Yo también, sí!
2: ¿Quieres que te enseñe cómo, Ardilla?
3: ¿Ah? Oye, Franklin, será mejor que te des prisa.
6: Sí, tienes que cuidar a tu hermano pequeño.
2: Es rápido para su tamaño. Solo obsérvame, te enseñaré.

0: que tienes que hacer.
1: Está bien.
0: Sujetas la barra y... ¡Oh! ¡Empujas! ¿Estás viendo, ardilla?
1: Sí, estoy viendo. ¡Eres un buen trepador!
2: No tanto como ardilla.
3: Claro, es natural.
0: ¡Claro que sí! Supongo que no necesitas que te enseñe cómo.
1: Pero para eso son los hermanos mayores.
0: Así es, pero tú eres un buen trepador y... ¡Oye! ¿Tú has jugado alguna vez con canicas?
1: ¡No!
0: ¡Qué bien! ¡Puedo enseñarte a jugar!
4: ¡Buen tiro, Franklin!
0: ¡Gracias! ¡Tu turno, ardilla! ¿Crees que puedas hacerlo como yo?
1: ¡Lo intentaré, Franklin!
0: Como nunca has jugado antes, puedes tirar dos veces.
3: ¡Vaya, triple golpe!
4: ¡Vaya tiro!
0: ¡Sí! ¡Fue perfecto!
4: Oye, ardilla, ¿puedes enseñarnos cómo hiciste eso?
1: ¡Muy bien! ¡Morder tu lengua ayuda!
3: ¡Oye, sí funciona!
4: ¡Sí!
0: ¡Cielos! No solo es veloz, también aprende rápido.
4: ¡Vamos, Franklin!
3: ¡Vamos a jugar a las escondidas!
0: ¡Espérenme, amigos!
3: ¡Pase!
1: ¡Quiero intentar buscarlos!
3: Está bien, pero tienes que contar hasta 10.
1: ¡Lo haré!
0: Esperen, no es justo, amigos. Ardilla nunca ha jugado en estos bosques y no conoce los mejores lugares para ocultarse.
4: ¿Y por qué no lo ayudas?
3: Para eso son los hermanos mayores.
0: ¡Así es!
1: ¿A 6? ¿7?
0: 8, 9...
1: ¡Ah, sí! ¡8, 9, 10!
0: ¡Listos o no! ¡Allá vamos! Nos encontraremos en poco tiempo. Conozco el bosque como a mi caparazón. Este es el primer lugar donde Mapache se esconde siempre. Y este es el lugar favorito de Zorro. Esto podría tomar un poco más tiempo del que...
1: ¡1, 2, 3 por Mapache!
4: ¡Me encontraste!
1: ¡Y 1, 2, 3 por Zorro!
3: ¡Ay, rayos!
0: Oh. No necesita de mi ayuda en absoluto. Tiene que haber algo en lo que pueda ayudar a Ardilla. ¡Ya sé! Es muy difícil de lanzar derecho, así que no te sientas mal si al principio no puedes hacerlo.
1: ¡Está bien! ¡Lo intentaré!
3: ¡Buen lanzamiento!
4: ¡Sí!
1: ¡Lo pesa mucho!
3: Creo que es Franklin el que tiene un hermano mayor.
1: ¡Lánzamelo! ¡Lánzamelo!
0: Valiente hermano mayor resulté ser.
3: ¡Buen lanzamiento!
1: ¡A mí! ¡Lánzamelo aquí a mí!
3: ¡Allá va, ardilla!
1: Thank you.
0: Está bien, ardilla, te tengo.
3: Así se hace, Franklin.
4: Sí, es bueno que estés pendiente de cuidar a tu hermano menor.
0: Oigan, cuidar a los hermanos menores es lo que los hermanos mayores hacemos, ¿verdad?
4: Sí, así es.
1: Oye, Franklin, estoy segura de que puedes nadar más rápido que un pez.
0: Bueno, quizá no tan rápido.
1: ¡Eres mi héroe! Quisiera que fueras mi hermano mayor todos los días.
0: Yo también. Oye, tal vez la próxima vez que visites a tu abuelita, podría darte lecciones de natación en mi casa. Tenemos una pequeña piscina que sería perfecta para ti.
1: ¡Qué bien! ¡Lecciones de natación! Iré a preguntarle a mi abuelita si puede regresar muy pronto. ¡Eso sería genial! ¡Adiós, Franklin! ¡Adiós!
0: ¡Adiós, ardilla! ¡Sí! Eso sería genial. ¿Y qué quieren hacer ahora?
4: Bueno, ¿podría pedirle a mi hermano menor que juegue con nosotros?
0: Está bien, pero tienes que compartirlo, ¿eh?
4: Claro, pero primero seré su hermano mayor, porque sí es mi hermano menor de verdad.
3: Y después yo. Franklin ya tuvo su turno.

0: Stephanie, ¿estás segura que tienes todo lo que necesitas?
1: Así es, tío.
0: ¿Segura? Puede que necesites un ondulador de cabello.
1: No.
0: Oh, no, no, no, no, por supuesto que no. O quizás un tarro de pintura.
1: No, gracias.
0: No, no, no, no, no, no, no, no. O quizás un corta uñas. Nunca se sabe, un corta uñas puede ser muy útil.
1: No, muchas gracias, tío. Veo que nunca has estado en un campamento.
0: Oh, no, no.
1: Confía en mí. Tengo todo lo que necesito aquí dentro de mi mochila.
0: Oh.
1: Adiós.
0: Oh, sí, sí, sí, sí. Claro que confío mucho en ti. Bien, Stephanie. Avísame si hay algo que necesites. Cuídate mucho y diviértete.
2: ¿Quién hizo ese espantoso ruido?
1: ¡Adelante, todos los exploradores! ¡Nos vamos! ¡Hop!
2: ¡Tú no me vas a arruinar otro día más en mi vida! ¡No mientras yo me llame Robbie Rotten!
3: ¿Qué es eso?
4: Es un diseño.
1: ¡Hola, chicos!
3: ¡Hola, Stephanie!
4: ¡Hola!
3: ¿Qué tal?
1: ¿Listos para ir de excursión?
3: ¡Sí! ¡Yo! ¡Estamos listos!
1: ¡Yo también! ¡Vamos! ¡Síganme todos! Trixie.
5: ¿Sí?
1: Tu gorra.
5: ¿Qué tiene mi gorra?
1: Bueno, está puesta al revés.
5: ¡Ja! Así es como se usan las gorras en Lazy Town, ¿cierto, chicos?
3: Sí.
4: No, no lo sabía. No, no.
3: Bueno, no, no, no lo creo.
1: Sigi, dime, ¿qué estás haciendo?
3: Es un importante experimento. Trato de descubrir cuántas veces tengo que lamer mi paleta de caramelo para que se termine.
1: Un explorador no hace eso, Sigi. Aprendemos a sobrevivir al aire libre.
3: Sí. Yo también. En cuanto sepa cuántas veces debo lamer mi paleta para que se acabe, sabré cuántas tengo que llevar a nuestro próximo campamento.
1: Muy bien, chicos. ¡Vamos por aquí!
3: Sí, ¿qué?
5: ¡Por allá!
3: ¡Ah! ¿Es por aquí o por allá? Estoy confundida. Quizás necesitamos un líder. ¿Sí?
1: ¿Quién eres tú?
2: ¡Hola! Soy Scotty, el explorador jefe. Bueno, chicos, ¿acaso no ven este verdadero uniforme de explorador?
3: Vamos de excursión y acamparemos.
4: Sí.
2: ¿De campamento? Eso no es de exploradores. ¿Se refieren a dormir en plena suciedad? Solo las gallinas y perros hacen eso.
1: Bueno, ¿qué cosas hace un explorador?
3: Sí.
2: Bueno, él sabe cómo... cómo inventar excusas. Y cómo dormir hasta tarde.
5: ¡Ah! ¡Eso suena muy interesante!
3: Me gustaría aprender eso.
1: Eso no es de exploradores.
5: ¿Qué?
1: ¿Y qué hay de las buenas acciones? ¿Cómo ayudar a la gente a cruzar la calle? Los exploradores siempre hacen cosas así.
2: ¿Ayudar? ¡Oh! ¿Te refieres a ese tipo de cosas? He hecho eso cientos de veces. ¡Voilà!
3: ¡Vaya!
4: ¡Wow!
2: Ahora lo he hecho unas 105 veces.
4: ¡Muy impresionante!
3: ¡Sí! ¡Qué rápido!
4: ¡Muy rápido!
3: ¡Sí!
2: ¡Les enseñaré cómo saludar!
4: ¡Vaya!
2: ¡No! ¡Así!
1: No creo que eso tenga nada que ver con ser explorador.
2: ¡Eso tiene que ver con ser explorador perezoso!
4: ¡Exploradores perezosos!
2: ¡Exploradores perezosos! ¡Exploradores perezosos!

0: ¿Pero han pensado la comida? ¿Y qué pasa si llueve? ¿Dónde van a dormir?
1: Bueno.
2: Oh, ¿quién quiere la insignia? ¿Para ignorar a la niña de pelo rosa? ¡Mala actitud!
1: Yo, quizás. ¿Tú? Bueno, ajá. Después
2: yo. Todo explorador perezoso debe tener un saludo de explorador perezoso.
1: Seguro que sí. Buen trabajo.
0: Gracias.
2: Buen trabajo.
0: Sí, esto es algo absurdo. Tú ni siquiera sabes ir de excursión.
2: ¿Excursión? Por supuesto que sé cómo ir de excursión. Exploradores perezosos, adelante. ¡Marcha! ¡Alto! ¡Perfecto! Bien, exploradores perezosos, vamos a acomodarnos y a dormir.
3: Pero, si estamos a solo pocos metros de donde partimos.
2: Entonces, ¿qué propones?
3: No, nada, es un buen lugar.
2: Ajá.
3: Sí, perfecto.
0: ¡Seguro! Un explorador no se comporta así.
2: ¿Y ahora qué? Tenemos tu salud.
0: ¡Cierto!
2: ¡Estamos de excursión!
0: ¡Cierto!
2: Y puedes irte a casa si quieres.
0: ¡Sí! ¡Puedes irte a casa! ¡Bien! ¡Me iré! ¿Sigui?
3: ¡Sí! ¡Vamos! ¡Palita! Creo que mejor me quedaré solo unos pocos minutos más. ¿Puedo? ¿Sí?
0: Se supone que un explorador jefe debe ayudar a los niños y enseñarles cosas. Y...
3: ¡Stephanie!
1: Se supone que un explorador jefe debe ayudar a los niños. ¡Ay!
4: ¡Oh! ¡Stephanie! ¿Qué sucede? ¿Acaso olvidaste algo? ¿Necesitas una aspiradora? ¿Un balón de básquetbol?
0: No.
4: ¿Zapatillas de ballet?
0: No, tío Milford. No olvidé nada. Llevé todo lo necesario. Es solo que... nadie estaba de acuerdo conmigo.
4: Querida. Yo no puedo ir de campamento. Me gustaría, pero... nunca lo he hecho. Pero sé de alguien que sí lo hace. Vaya. Pero siempre se puede contar con Sportacus, ¿ah?
5: Llegó el correo. Stephanie necesita ayuda. No tiene con quién ir de excursión. Por favor, deprisa.

0: ¿Y tus amigos?
1: Querían hacer las cosas de un modo diferente al mío. Quizás no son mis amigos después de todo.
0: No porque estés en desacuerdo con alguien significa que no pueden ser amigos. Por ejemplo, creo que saltar en charcos de barro es divertido. ¿Y tú?
1: Olvídalo, demasiado sucio.
0: ¿Ves? No pensamos igual, pero aún somos amigos.
1: Tú siempre me haces sentir mejor.
0: ¡Qué bien!
2: ¡Oh, vaya! El viento está cada vez más fuerte hoy.
3: ¿Cómo puede dormir todo el día?
4: Trixie, el viento está soplando muy fuerte.
3: ¡Siggy! ¡Está durmiendo!
4: ¡Trixie!
3: ¿Sí?
4: Quiero irme a casa. Creo que Stephanie tenía razón.
3: ¡No te atreves a acampar con viento! ¿Verdad, Siggy?
4: No, pero no tenemos comida.
3: ¿Cómo que no? ¿Y ese caramelo que tienes en tu mano?
4: ¡Oh, no! ¡Caramelo se mojó!
3: ¡Sujétate, Siggy! ¡Sujétate!
0: El viento está muy fuerte. Aseguremos bien la tienda para que no se vuele.
1: Toma el martillo.
0: Gracias.
1: ¡Mi gorra!
0: Esto no es bueno. Mejor regresemos a la ciudad. ¡Stephanie!
5: Deberíamos ajustar las cuerdas de su tienda para que así no se vuele más.
6: ¡Silencio! ¡Estoy acampando!
5: ¡Mi auto! ¡Se vuela mi auto! ¡Cuidado! ¡Cuidado! ¡Se vuela! ¡Se vuela! ¡Cuidado, Trixie!
3: ¡Perdimos la tienda!
2: ¡Jamás debí haberla dejado ir a acampar en un día como hoy! ¡Vaya! ¡Qué locura! ¡Stephanie! ¡Me alegra tanto verte! ¡Vaya, Stephanie! Estaba tan preocupado por ti, Stephanie.
1: Hola, tío Milford.
2: Oh, mi sobrina, mi Stephanie. Sí. ¿Eh?
7: ¡No! ¡No puede ser! ¡Oh, no! ¡Todo se está volando en todas partes! ¡Oh, no!
2: ¡Qué terrible!
7: ¡Qué espanto! ¡Qué terrible! ¡Déjeme pasar! ¡Déjeme pasar! ¡Mi escritorio!
2: ¡Señorita! ¡Señorita Messi! ¡No! ¡Oh, no! ¡No! ¡El espejo no!
7: ¡Parezco un espantapájaros!
2: ¡No! ¡No se ve tan mal, señorita Messi!
1: Creo que oigo a Pixel.
2: Veamos, está colgando de un enorme plato de sopa.
7: Más bien una antena parabólica.
2: Sí, por supuesto tiene razón.
0: Necesita ayuda.

0: agarra mi mano. ¡Hazlo, Pixel! ¡Vamos a la alcaldía!
1: Sí,
0: ¡vamos!
1: Sí, ¡vamos!
2: ¡Pixel! ¡Oh, estás bien!
1: Sí, estoy bien. Bueno, estaba en el techo tratando de conectar mi super láser y una ráfaga me lanzó lejos.
2: Chocolate caliente.
1: Oh, gracias.
2: Ten.
1: Oh.
3: Stephanie, encontré tu gorra.
2: Te lo agradezco, Sportacus. Pensé que se había volado para siempre.
3: Claro que no.
4: ¡Oh! ¡Ahí va el auto de Stingy!
3: Stephanie, tenemos que ayudarlos.
2: No me necesitan. Eso fue lo que dijeron.
3: Los amigos se perdonan. Y ahora te necesitan.
2: De acuerdo.
3: Bien, necesitamos cuerda.
2: Bien.
3: Y una linterna.
2: Listo.
3: Perfecto, vamos. ¿Lista?
2: Sí. ¡Oh!
3: Mejor nos apuramos.
2: Sí.
3: Vamos.
5: Ten cuidado, Stephanie. Oh, vaya.
3: ¡Resistan! ¡Vamos en camino!
6: ¿Qué?
3: Chicos, ¿se encuentran bien?
4: ¡Apestoso! ¡Apesta!
2: ¡Wow! ¡Eso fue increíble! ¡Sí! ¡Hola, chicos!
5: ¡Oh! ¡Es maravilloso verlos a todos aquí! ¡Sí, sí! ¡Beban! ¡Hay mucho chocolate caliente para todos!
7: ¿Y para mí?
5: Agradezco que estén todos bien.
3: Pero no todos.
8: ¡No! ¡Robbie Rotten aún está afuera! Llevaba puesto un disfraz.
3: ¡Debo salvarlo!
8: ¿Qué?
3: ¡Sostén la cuerda! ¿Seguí?
8: Sí, bien.
4: Sí, la tengo.
1: ¡Estás a salvo!
2: ¡Abrígate con esto, Robbie!
4: Robbie, ¿te encuentras bien?
7: ¿Cómo estás?
4: ¿Sí?
3: ¡Chocolate caliente!
4: ¿Tienes malvavisco? ¿Eso huele bien?
5: El viento ya se detuvo y el sol comienza a brillar. ¡Vamos afuera!
6: ¡Sí! ¡Sí! ¡Vamos, Robbie! ¿Quieres ir afuera? ¡Vamos!
3: Robbie, no es buena idea ir de campamento sin equipo adecuado.
7: No, bla, bla, bla. Yo siempre estoy listo. Listo para todo.
3: Gingy, encontré tu auto.
6: Mi auto. Oh, gracias, Sportacus. Gracias. Sí.

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0: Amigos Voladores.
1: ¡Déjala volar! ¡Ahí va un tiro de revés! ¡Me fui largo!
2: ¡Muy bien!
1: ¡Wow! ¡Mira, Martín!
2: ¡Lo atrapó!
3: ¿Saben quién puede volar? ¡Sabu!
1: ¡Hay que llamarlo!
3: ¡Sabu!
1: ¡Sabu!
3: ¡Sabu Mafu!

0: Tabú ya está aquí y vamos a divertirnos. Vengan.
1: Hola, Sabu, ¿cómo estás?
2: Buen salto.
1: Y mejor atrapada.
2: Mira qué alto.
1: A eso llamo yo un lémur saltarín.
0: Sabu. Les apuesto que Sabu está buscando fruta. ¿Qué les parece? ¡Una manzana!
1: A Sabu le encanta la manzana.
0: Aquí tienes. No, no toda entera. Es demasiado. Espera, espera. Aquí tengo un trozo para ti. Eso es. Ten. Ah, tú quieres todo.
3: Discúlpenlo. ¡Sabu Mafu!
1: ¿Qué criatura viste cuando venías aquí, Sabu?
3: Vi una cara de zorro en el aire. Se parecía mucho a ese que está ahí. La criatura que vi tenía alas. ¿Quién puede ser?
4: ¿Quién puede ser? El animal que ahora ves. Este misterio hay que resolver.
3: Tenía dos grandes ojos, nariz puntiaguda y orejas de zorro.

0: criatura como un zorro volador. ¿Ya saben quién es?
1: Nariz puntiaguda y orejas con piel.
2: Volando y aleteando sus alas. ¡Claro!
1: ¡Un zorro volador!
0: ¡Cubrieron el misterio otra vez!
3: ¡Manga chica! ¡El misterioso animal está aquí! ¡Sí!
2: De cabeza a pies, una asombrosa criatura.
0: Oigan, hermanos, ¿no se marea así, colgado de cabeza?
2: De hecho, Sabu está acostumbrado, porque el zorro volador está especialmente diseñado para colgarse de cabeza por largos periodos de tiempo.
0: ¿Y cómo duerme?
2: Duerme justamente así, colgado de cabeza.
0: ¡Manga chica! ¡Qué maravilla!
2: Sí.
1: Mira esas orejas. Se enfocan en todas direcciones recogiendo los sonidos.
2: ¿Pueden hacerlo con sus orejas? Intenten mover sus orejas como un zorro volador. Con un especial control de orejas.
0: Ya hay dos zorros en Animalandia. Este y el zorro rojo.
2: El zorro rojo es un zorro, pero el zorro volador no es un zorro. Se le llama zorro volador porque tiene aspecto de zorro. Míralo. ¿Ves lo que digo?
0: ¡Ah, sí!
2: Pero de hecho, el zorro volador es un murciélago de la fruta. Hay más de 900 especies, como el murciélago fantasma y el murciélago mastín.
0: ¡Ese murciélago parece un perro!
2: Y también el vampiro. Y claro, no olvidemos al murciélago que llamamos zorro volador, y que también se llama de la fruta.
0: ¿De la fruta? ¡Pero parece un zorro, no una fruta!
1: Le gusta comer fruta, Sabu. Los murciélagos de la fruta son frugívoros, lo que significa que comen fruta.
0: ¿Frugívoros?
1: Frugívoros.
0: ¿Frugívoros?
1: Frugívoros.
0: ¿Que come fruta?
1: Sí.
0: Ah, a los dos nos gustan las frutas.
1: Sí, Sabu, pero no es nocturnal como el murciélago.
0: Ah, ¡nocturnal! Duerme en el día, despierta en la noche.
1: Exacto. Durante el día, los zorros voladores se reúnen en un grupo o colonia. ¿Y qué crees? Una colonia de zorros voladores tiene más de 1,000 murciélagos.
0: ¡Manga chica! ¡Son demasiados murciélagos!
1: Así es, Abu. Y cuando el zorro volador se despierta, se acicala y sale a buscar árboles frutales.
0: ¿Sabes? Yo también como mucha fruta, ¿sí? ¿Te importa que te llame bola de fruta? Es un lindo nombre, ¿eh? Sí. ¿Qué? ¿Tienes hambre? No, tú quédate aquí, descansa. Ya volaste suficiente para llegar aquí. Me toca a mí volar y traerte fruta. Bien, vuelvo enseguida. Estoy volando, así es que... ¡A volar! ¡Volar, volar, volar, volar, volar, volar! ¡Oh, sí! ¡Ay! Lo hice a propósito. ¡Ay! Volar es más difícil de lo que pensaba.
1: Bueno, Sabu, eres un increíble lémur saltarín. Todo lo que tienes que hacer es saltar y tomar una uva.
0: Sí, pero quiero volar como un murciélago de la fruta. ¡Quiero volar! Pero no puedo. ¿Qué tiene bola de fruta que yo no tenga? Veamos. Tiene dos orejas y yo tengo dos orejas. Tiene patas para agarrarse a la liana como yo. Y tiene brazos y...
1: ¿Ves algo más, Abu?
0: ¿No qué?
1: Te mostraré.
0: ¡Oh! ¡Sus brazos! ¡La piel le corre hasta las patas!
2: Es porque sus alas son de hecho brazos con piel que se estira entre los dedos.
0: ¡Es maravilloso!
1: Mira su brazo superior por atrás. Este es su codo, que corre hasta su muñeca. Todos estos huesos de aquí son dedos. Y cuando extiende la piel entre sus dedos y sus brazos, vuela. No solo puede volar, puede trepar también. Sus alas son tanto alas como brazos.
0: ¡Guau! Tiene alas y brazos también. ¡Yo quiero volar! ¡Necesito alas! ¡Hermanos, tienen que hacerme unas alas!
2: ¡Alas! ¡Enseguida salen!
0: ¡Manga chica!
1: ¿Quieres probártela, Sabu?
0: ¿Quiere miel la abeja? ¡Pónganmelas, hermanos!
2: Quieto, Sabu, te ajustaremos las alas.
1: Primero vamos a abrocharte el arnés.
0: Gracias.
2: Luego ponemos los brazos.
0: ¿Dónde? ¿Dónde los pongo?
2: Por aquí.
0: gatsica. Oye, bola de fruta, ya tengo alas. Ahora puedo volar como tú. Oye, eso me recuerda a una ocasión en Zubulandia. Iba yo saltando. Birip, birip, birip. Cuando escuché que alguien decía...
4: Le duele Bustantanín, que no tiene fiebre. Hola, Sabu.
0: ¿Quién dijo eso?
4: Yo, Patas.
0: ¡Mister Patas!
4: Patas, el superestrella. Oye, ¿quieres volar conmigo?
0: Claro, Patas, sería excelente.
4: ¡Salta! Volar es de superestrellas, Sabu Mahu. ¡Sube! Volar es de superestrellas. Y el secreto para volar bien es un buen despegue.
0: ¿Y cómo despegas tú, Patas? Dime.
4: Yo corro y corro y corro tan rápido que siento el viento en mis alas. ¿Qué te parece? ¿Sientes el viento en tus alas?
0: Es que yo no tengo alas, pero puedo sentir el viento en mi piel. ¡Qué divertido!
4: Sí. Y ahora prepárate, porque vamos a despegar. ¿Estás listo? ¡Ahí voy!
0: Y despegamos, volamos y volamos. ¡Volar es maravilloso! ¡Hola, Sabu Mafusaurio! ¡Tan, tan! Oye, ¿te gustó eso? ¡No! ¡Te gustó! Oye, observa. ¡Ahora tengo que probar mis alas! ¡No temas, bola de fruta! ¡Voy a traerte esa fruta ahora! ¡Ahí voy! ¡Uno, dos, tres! Bueno, lo haré otra vez. ¡Uno, dos, tres!
4: ¡La acción está en la muñeca, amigo!
0: ¡Esta vez sí voy! ¡Uno, dos, tres! ¡Estoy volando! ¡Estoy volando de verdad! ¡De verdad volando! ¡Yo no estoy volando!
2: ¡Sabu! ¡No otra vez!
0: ¡Lo hice a propósito!
2: ¡Abajo! ¡Una pluma! Es el secreto del ave para volar. ¿Sabían que casi todas las alas están hechas de plumas? Por eso vuelan también. Y tengo unos datos interesantes sobre ellas. Las plumas le dan cierta forma a la ala del ave para ayudarla a volar. Las diferentes alas hacen diferentes cosas. Hay aves que tienen alas para vuelo de altura y otras para cernirse. También hay alas muy fuertes para soportar el aleteo y los vientos altos, pero son muy ligeras también y las aves pueden despegar. Las plumas tienen otros usos también, como lucirse para atraer a la compañera. Y además, las de pato son impermeables. Es importante porque para volar, las plumas deben estar secas.
0: ¡Oh, wow! ¡Vean cómo escurre el agua por su espalda! ¡Sí! Desearía tener plumas como esas y así no me empaparía.
2: Exactamente. Mira a esta madre ganso enseñando a su Sansaron a impermeabilizar sus alas.
5: Primero, meten el pico bajo las alas, porque ahí es donde tienen su especial aceite impermeable.
2: Después, mojan con su pico todas sus plumas para impermeabilizarlas. Ese aceite mantiene sus plumas secas, esponjadas y listas para volar.
0: ¡Hermanos, ayúdenme! ¡Necesitamos plumas o bola de fruta nunca conseguirá fruta!
2: ¡A la orden, plumas!
6: ¡Buen tiro, Flink!
0: ¡Plumas! ¡Plumas por doquier!
2: ¡Vaya! ¡Nunca me imaginé cuántas plumas se necesitaban para cubrir un ala!
6: ¿124?
2: ¿125?
0: ¿126? ¿127? ¡Vengan a volar conmigo!
2: ¿Listo para volar?
0: ¡Listo! ¡Ahí voy!
5: Aletea más rápido, Sabu. Hay murciélagos que aletean 20 veces por segundo.
0: ¿Qué tan rápido es eso?
2: Más o menos como esto.
0: ¿Por qué hacen eso? Bien, arriba, arriba. Yo puedo. ¡Ay! ¡Arriba! ¡Estoy volando!
2: ¡Muy bien, volar, amigo!
0: ¡Volar! ¡Voy a recoger fruta!
4: ¡Es un volador de fruta!
0: ¡Pumas, ahí voy! ¡Lo logré!
2: ¡En verdad volaste, Sabu! ¡Y llegaste a las uvas!
0: ¡Tengan! ¡Ahí van!
2: ¡Gracias, Sabu! ¡Y buen tiro!
0: ¡Lo logré!
7: ¡Fruta para todos!
2: ¡Y qué bien vuela!
0: Y ahora bola de fruta tiene cuanta fruta quiere. Toma, toma, come. Eso es. Eso es, come.
2: ¡Oh, se comió todo! Es como ponerte una toronja en la boca. ¿Se imagina lo que es comer colgado de cabeza?
8: ¡Ay, cómo se traga!
2: Se requiere de una seria coordinación muscular. Veamos cómo come una naranja.
0: Sí.
5: Mira su lengua.
0: ¡Guau! Tiene hambre.
2: Sí. Muy bien, ahora las bananas. Veamos qué pasa aquí. Usa su dedo para arrancar trozos. Sí, pero ¿por qué tomar pequeños trozos? Se está comiendo toda la banana.
0: Se va a sentir totalmente Buki.
2: Sí.
5: Wow, ¿cuánta fruta hará falta para que un zorro volador se sienta Buki?
2: ¿Quieres más?
0: No, creo que está Buki, Martín.
2: Tienes razón, ya sabemos qué hace falta para que se sienta Buki.
5: Una uva.
2: Y un buen trozo de banana y jugo de naranja.
0: Oigan, ahora que está Buki,